0: que Racing quede eliminado mañana contra Huracán,
1: sí.
0: ¿Contra quién? Independiente clasifica. Huracán. Y bueno.
1: Ajá. Bueno, pero primero que se miren a uno mismo, ¿no? No vamos a andar comparando todo el tiempo si clasifica el clásico rival o no.
2: Está muy bien
1: no.
2: con el punto, aparte de Racing. Mañana, si lo empata, queda bien parado.
0: Sí, con Huracán después de la derrota de Barracas.
1: Claro, mañana es otro partido que arregla el empate, ¿no?
2: Y hay otros partidos que capaz pueden tener un poco más de incidencia que los de hoy, pero sí.
3: Igual depende lo del punto, ¿o? Porque tiene que jugar Sarmiento y Tigre.
4: Sí, todos tienen importancia mañana, todos los partidos.
1: Puede cambiar mucho, más allá de que clasifiquen, digo, puede cambiar el puesto que hace que cambie el cruce también, ¿no?
4: Claro, salvo Aldo Civi, Independiente Rivadavia, después el resto, todos pueden modificar algo.
2: Lo que pasa es que Sarmiento y Tigre juegan los dos de visitante y los dos tienen partidos que, si no recuerdo mal, son improbables. Claro, Tigre juega con Central y Sarmiento visita Gimnasia.
4: A Belgrano.
1: Sí. Bueno, quédese por ahí, Nataluti, ya vuelvo con usted pensando en el partido del martes. Vamos a charlar un poquitito de San Lorenzo. Ya vamos a hablar con Scatolini sobre el futuro de Independiente. Pero quiero pedirle una opinión al doctor del empate de Unión y con Talleres. Estamos con la operación técnica del señor Miguel Gauna, con Marcelo Díaz en el control central. También un abrazo para Ezequiel Sánchez, que anda por allí también. Pero doctor, sí. ¿Fue justo el empate? ¿Mereció ganar Unión, por lo que usted relataba en algún momento?
5: A ver, sí, Unión de Santa Fe contó con muchas jugadas a favor, de peligro. Guido Herrera fue la gran figura de este partido, ya que atajó todo lo que le tiraron. De arriba, de abajo, por los costados, de media distancia, mano a mano. La verdad, el guardameta del equipo cordobés fue hoy
1: Guido Herrera.
5: La gran figura del partido. Y si no hubiera sido por él, este partido lo ganaba claramente Unión de Santa Fe.
1: Muy bien. Bueno, NASA, en otro sector.
6: Sí, estamos aquí en conferencia de prensa. Recién arrancó a hablar Gustavo Quinteros. A ver si.
1: Dale, lo escuchamos. Lo escuchamos al técnico de Independiente un poquito.
7: Retrocedimos mucho del campo, perdimos la pelota y igualmente el rival nos atacó, generó un par de situaciones también. Pero bueno, contento por la clasificación y por la forma que se jugó casi todo el primer tiempo y parte del segundo también.
8: Gustavo acá, soy Espetraca para Pasión Roja. No, volviste a probar de Montiel, de enganche, ¿cómo lo viste hoy ante San Lorenzo? Y si te gustó lo que fue los primeros minutos del primer tiempo y el segundo, un juego más directo, donde menos tenencia de balón, más directo, y bueno, cometieron los dos goles de Independiente. Gracias.
7: Montiel lo estamos haciendo trabajar en esa posición. Él lo hizo muy bien en Argentinos Juniors. Nosotros estamos buscando alternativas. Ahí teníamos por ahí a Malcorra que viene de una lesión y se está poniendo bien. Y creo que los dos tienen características para hacerlo. Así que hoy Montiel por el momento lo hizo bien, por el momento le falta un poco más de conexión con sus compañeros, pero podemos aprovecharlo ahí también. Él tiene capacidad para jugar de extremo, para jugar por dentro, por derecha o por izquierda. ¿Y qué más me dijiste? Ah, sí, lo que pasa es que San Lorenzo es un equipo que presiona mucho, que tiene, corren mucho, un equipo muy intenso, muy muy intenso, y no te da muchos espacios. Nosotros el primer tiempo aprovechamos muy bien por ahí la salida con laterales, y a partir de ahí marcaban todos hombre a hombre, entonces como que tratábamos de buscar juego más directo con Ábalos, segunda pelota, o al espacio de alguno de los extremos, ¿no? Porque los laterales volantes ellos salían con los laterales nuestros y quedaba un espacio ahí. Así que bueno, se consiguieron los goles jugando bien, y en el segundo tiempo nos retrasamos bastante porque ellos también salieron con todo y tuvimos espacios también como para convertir.
8: Gustavo, acá, ¿cómo te va? Facundo Polo, estamos en vivo para Rojos de Pasión. Te quiero preguntar, que muchas veces se habla de tu equipo de visitantes, si este fue el mejor partido en esa faceta, y después si hacemos una relación de lo que fue el rendimiento y el resultado, ¿es un panorama ideal de cara a los playoffs?
7: Tenemos, y lo vuelvo a repetir, lo dije muchas veces, el equipo, un equipo de fútbol tiene dos facetas, la parte ofensiva y la parte defensiva. En la parte ofensiva venimos convirtiendo un montón de partidos seguidos, muy bien, generamos situaciones, muchas situaciones y convertimos. Nos cuesta un poco cuando no hay espacios, cuando el terreno de juego no está bueno, cuando el rival te juega de otra manera, ¿no? En algunas otras canchas nos cuesta. Pero generalmente cuando hay espacio, cuando el rival te sale a atacar también, el equipo responde muy bien. Responde muy bien en la parte ofensiva. Después hemos tenido altibajos en la parte de estar sólido defensivamente, pero no hablo de la línea de cuatro defensiva, sino hablo del equipo. ¿No? Nos falta por ahí estar mejor ubicado en la presión, tratar de presionar con más continuidad, tratar de que el rival no salga jugando desde el fondo. Entonces tuvimos algunas fallas en algunos partidos que nos ha provocado, digamos, altibajos en rendimiento.
9: Gustavo, ¿cómo te va? Julieta Areco para La Visera. Primero, felicitaciones por la clasificación a los octavos de final. ¿Cómo viviste la última jugada, la expulsión de Cuello, que algunos de San Lorenzo pidieron penal, de hecho toda la cancha lo pidió? ¿Cómo lo viviste? Gracias.
7: Sí, estábamos lejos. Después vi la repetición y es como que él creo que se tira antes, ¿no? Por supuesto que uno lo ve de un lado, ¿no? Pero sí, lo vi, pareció que Cedré estaba parado con el pie estirado y él se tira antes y después choca, es como que choca él con el pie de Cedré. Pero a nosotros nos cobraron uno en cancha de Boca que fue de Iván, que fue algo también dudoso, es interpretación del árbitro. Yo creo que la interpretación del árbitro tiene mucho que ver, así que no te puedo dar más otra opinión, ¿no?
10: Gustavo, acá, buenas noches. Durante la semana se estuvo hablando muchísimo que el empate le servía a ambos, y si en definitiva se podía llegar a arreglar tácitamente, ¿no? En el buen sentido. ¿Te molestó? Digo, porque quedó a las claras que ninguno de los dos equipos salió a especular hoy con el resultado. Gracias.
7: Es difícil pensar algo así, ¿no? No, nosotros no pensábamos en eso, ¿no? En ningún momento lo pensamos. Si bien sabemos que a lo mejor un empate nos podía clasificar a los dos, sabíamos, no, en ningún momento hubo intención de que suceda un partido que no se ataque, ¿no? No está en mis pensamientos, pero bueno, qué sé yo, ¿viste? El fútbol tiene esas cosas, a veces conviene, cuando se enfrentan dos equipos, conviene que el empate, y a veces inconscientemente uno se cuida, el otro se cuida más y no hay situaciones de gol, nada. Acá hubo un montón de situaciones de gol. En el segundo tiempo San Lorenzo generó dos o tres situaciones, nosotros tuvimos como 4 o 5 en el segundo tiempo, aparte de los goles, ¿no? Así que quedó bien claro que los dos equipos querían ganar.
11: Gustavo, ¿cómo estás? Agustín Falcón, estamos en vivo para Radio Mitre. Te quiero preguntar por el doble 5, por Marconi y por Pérez Cursi. Me parece que te vienen dando buenos dividendos, que vienen jugando bien ambos. Y hoy, aparte, cuando salió Marconi, por ahí el equipo se replegó algunos metros y le costó recuperar un poco más la pelota y jugar también más en la mitad de la cancha. ¿Qué análisis haces vos de ese tándem en una parte del campo tan importante como es el mediocampo?
7: Se conectan muy bien Marconi con Pérez Cursi. Se conectan muy bien, hablan mucho dentro del campo, Iván ordena al pibe constantemente, entonces como que conseguimos un orden que a lo mejor nos dio resultados desde el orden, desde la estructura defensiva cuando perdemos la pelota, que nosotros formamos doble 5 cuando perdemos la pelota y ellos lo hacen muy bien, se cubren y se respaldan unos a otros. Uno al otro, mejor dicho. Así que sí, encontramos un buen funcionamiento y a veces, viste, tenés que probar, y no solamente en los primeros partidos, sino algún jugador que baja el rendimiento, entra otro que está bien, y bueno, se conectan bien y hoy creo que estuvieron bastante bien, bastante sólidos, ¿no? Por ahí, en esa zona.
12: Buenas noches, Gustavo. Acá te habla Nicolás Rosales para Rusia Eólico. Felicitaciones por la clasificación. Quería consultarte, ¿qué viste vos de tu perspectiva? ¿Qué necesidad encontraste en el equipo como para armar la línea de 5? Ya que independiente ahí se quedó muy retrasado. Y preguntarte por la salida de Kevin. ¿Cómo está Kevin?
7: Y la línea de 5 no lo hacemos para retrasarnos, sino que lo hacemos para marcar mejor el juego aéreo. Nosotros tenemos muy buenos jugadores que juegan muy bien, que salen jugando, que generan situaciones, pero hay cosas que nos cuestan, el juego aéreo nos cuesta, nos hicieron o nos crearon situaciones y nos hicieron goles en partidos en juego aéreo. En el anterior partido nos hicieron goles en juego aéreo de segunda pelota. Entonces, cuando vos ponés un central más, o en este caso, bueno, tuve que cambiar a Kevin también, dos centrales que tienen muy buen juego aéreo defensivo, es como que te sentís más seguro, ¿no? Y así todo, San Lorenzo puso gente que cabecea muy bien, se fue con todo, dejó atrás mano a mano, donde nosotros también tuvimos posibilidad de hacer goles y para meter centros constantemente, ¿no? Y buscar a los delanteros. Así que creo que fue un acierto en ese sentido, ¿no? En el juego aéreo, en defensa dentro del área. Después, por supuesto, que al tener tres centrales, dos laterales marcando, tenés una línea de cinco jugadores defendiendo y es como que te retrasás un poco en el campo porque si no dejás espacios en mitad de cancha, ¿no?
12: ¿Y lo de Kevin?
7: Ah, no, lo de Kevin todavía tenemos que esperar el informe del estudio que le van a hacer, ¿no? Pero creo que no es nada grave, ¿no? Él sintió como una molestia, una contractura y ojalá que no sea nada grave, ¿no? O sea, hoy necesitamos que estén todos al 100%.
13: Gustavo, buenas noches.
7: Hola, ¿cómo te va?
13: Primero que nada, felicidades por la victoria. Iván Levato para Rock and Gol, La Caldera del Diablo, aquí Independiente, Tribuna Roja y Rojo Locura Radio. Pasaron a octavo de final, venían de no poder clasificar en el torneo pasado. ¿Se pone el poncho de candidato Independiente? ¿Puede Independiente cortar una racha de más de 20 años sin un título local?
7: La ilusión está en todos nosotros y en toda la gente Independiente de hace muchos años. Hoy estamos ilusionados, estamos contentos. Sabemos que si mantenemos un nivel que lo hemos demostrado en varios partidos, que lo podamos mantener los 90 minutos en cada partido, podemos, cómo no, podemos ser candidatos, porque tenemos la posibilidad de generar mucho fútbol ofensivo, de hacer goles, y eso es difícil en el fútbol, conseguirlo en el fútbol. Entonces, si nosotros podemos mantener esa condición mucho tiempo en los partidos, vamos a ser un equipo fuerte que puede ganar en cualquier cancha.
1: Bueno, está hablando Gustavo Quinteros, el técnico de Independiente, después del triunfo en el gasómetro 2-1 en conferencia de prensa. ¿Estás por ahí, Juli? ¿Anda por ahí, Nati?
0: Sí, estoy en la conferencia.
1: Ah, está metida dentro de la sala. Bueno, en un ratito hablará Álvarez, seguramente, ¿no?
0: Así es.
1: Bueno, acá estamos viendo en los celulares la jugada de la expulsión de Cuello con Minotti, con alguna imagen tomada desde atrás del arco.
2: Sí, hay una filmación, damos el crédito correspondiente, de SportsCenter, que muestra la imagen desde atrás del arco, tomada con un celular, no es evidentemente la misma calidad que una cámara, en esa parece más claro que Cuello se tira. Nosotros volvimos a ver la misma repetición que mostraron una sola vez desde un solo ángulo de cámara en la transmisión oficial de la televisión, y en esa nos vuelve a dar la primera impresión de que es penal. Viendo desde atrás, parece quedar un poco más claro lo que vio Dóvalo. La pierna de Cedre se apoya antes y Cuello se le tira encima, por eso también lo que enseguida vio Rodri Ruiz, que no reclamaba a Cuello.
1: Claro, lo que lo vende a Cuello es el no reclamo.
2: Sí. Si no, la podríamos estar discutiendo un rato largo, porque...
1: Lo raro es que todos los jugadores protestan cualquier cosa, hasta claro, la patada que pegan y que es obvia, la protesta, y esta no la reclama.
2: No la reclamó, insisto, tenemos una cámara donde parece que es penal, una cámara donde no parece penal, donde parece tener razón Dóvalo, y lo que inclina la balanza probablemente es que Cuello baja la cabeza y se va solo de la cancha.
1: Se vendió solo Cuello. ¿Usted va a preguntar, Nataluti, a Álvarez? ¿Están lista?
0: Puede ser, sí.
1: Puede ser, bueno, puede ser. Vamos a ver si llegamos antes del cierre, nos quedan 12 minutos. Ruiz, ¿está jugando Messi ya?
4: Sí, en el entretiempo está ganando el Inter de Miami el clásico playero ante Orlando, 3-1, hizo el tercero el capitán de la selección, Ian Frey había hecho el primero, Thiago Segovia el segundo, y descontó Ojeda, el otro argentino que juega para Orlando City. Entretiempo 3-1 en el Inter de Miami. Cuando usted quiera, ya en 3 minutos están jugando Platense y Estudiantes de La Plata en Vicente López, con formaciones.
2: Yo Ruiz, no le quiero bajar el nombre del clásico, que ya lo podría ir registrando, pero yo no sé si Orlando tiene playa, me parece que no.
4: No, no importa.
2: Me parece que no, es playero de un lado solo, digamos.
4: No importa.
2: Está bien.
1: No importa. ¿Formaciones?
4: De Platense y Estudiantes, bueno, por el lado Calamar, el equipo de Walter Zunino, Borgonio en el arco, Saborido, Mendía, el ex Boca, Víctor Cuesta, así se dice, Ingertrón, el lateral por izquierda, en la mitad de cancha Ferreira, Iván Gómez, Gauto y Retamar, Mainero y Lencina, los 11 locales. Por el lado del visitante, el equipo del Cacique Medina, Fabrizio Jakovic en el arco, Eros Mancuso, Santi Núñez, Ramiro Funes Mori y Joaquín Pereira, Alexis Castro, Ezequiel Piovi, Brian Aguirre, el Principito José Sosa, Edwin Cetré y Lucas Alario. 4 minutos del primer tiempo, 0-0.
1: Sigue hablando Quinteros, ¿no, Scatolini?
3: Sí, así es, estoy acá al lado de Nataluti.
1: Sí, sigue hablando. Nataluti, córtelo, que yo sé que usted tiene hambre, se quiere ir después de una semana difícil, complicada. Quiere empezar de nuevo, Nataluti, y usted está esperando que hable su técnico.
0: Sí, encima que jugamos el martes a las 11. Todo es dolor.
1: Tristeza y dolor.
2: Juli, pero en la Copa...
1: Me da ganas de abrazarla.
2: Sí, sí, sí. Y me da la impresión de que cualquier cosa que diga va a ser tomada a mal. Pero Juli, hay comentario de un partido interesante el martes, más allá del horario, ¿no? El horario es bravísimo.
1: Yo tengo miedo que se quede dormida en el medio. Si el partido es malo, que se me quede dormida, ¿no?
2: Es una pesadilla que alguna vez he tenido.
1: Sí. Nataluti, ¿usted va a llegar dormida a la transmisión?
0: Llevaré 3 jarras de café.
1: Ajá. ¿Va a dormir siesta ese día?
0: Sí puedo.
1: Sí puedo. ¿Se levanta muy temprano como siempre?
0: 5:30 de la mañana.
1: Ah. Bueno, sigue hablando Quinteros. Si ganó un partido que lo deja quinto y habla media hora, imagínense si llega a salir campeón.
2: Sí, escribimos la Biblia con la transcripción de la conferencia.
3: Siempre
2: de
3: igual es ahora.
1: Pero no existe el última pregunta, digo yo.
2: Sí, sí, pero es dentro de media hora.
1: Pero es visitante, o sea, es cortita la del entrenador visitante. Nataluti está esperando que digan, listo, gracias.
0: Hasta que llegue. Se vino toda Avellaneda acá, es terrible.
4: Sarra había gol de Platense, a los 6 minutos le había hecho Cetré, pero cuando parte el pase de izquierda a derecha, Cetré está apenas adelantado, cosa que no había... percibido en línea número 1 de este sector. Igual la están analizando, para mí está en offside, ¿eh? A ver, un pasito apenitas, ¿eh? Apenitas, para mí, un botín. Están chequeando el gol.
1: Scatolini,
3: sí.
1: ¿El rojo en redes ya está haciendo de las suyas?
3: Sí, así es, por su similitud con la camiseta de Huracán. Pone el CM del club. No es la camiseta, es el escudo.
2: Ajá. Cobraron 2 por las dudas.
1: Le pegó Huracán y le pegó a San Lorenzo. Bueno, por si las dudas. Está bien.
3: El globo a su labor, ¿no?
1: Claro. Es verdad que es una camiseta muy similar a la de Huracán, la que usó.
2: Y bastante fea, sí.
1: Sí. ¿Ah, no le gusta?
2: No.
1: ¿La manga roja no le convence?
2: No. Y el pecho blanco, manga roja no.
1: ¿Usted quiere el azul? ¿Qué le gusta más?
2: La azul me gusta mucho. En su momento, más allá de que no es la tradición, cuando hicieron la negra, me parecía muy, muy bonita estéticamente.
1: ¿Usted, Nataluti, quiere hacer algún descargo después de este tuit de Independiente?
0: No, no escuché. ¿Qué pusieron?
1: ¿Qué pusieron? ¿Le puede repetir?
3: Sí, no es la camiseta, coma, es el escudo.
0: No, la camiseta claramente no va a ser porque los colores van perdiendo.
1: ¿Cómo? ¿Los colores qué van perdiendo?
0: Que con los colores ahí se retiró. Toda Avellaneda vino, fue terrible. La gente se miraba, decía, ¿cuántas preguntas? Claramente que debe ser el juego porque los colores de la camiseta no salen favorables frente a San Lorenzo.
1: Claro. Bueno, habló 20 minutos fácil Quinteros.
0: Nos hizo todo el post partido.
1: Sí. Yo quería agradecerle. Yo quería que escuchara a los dos entrenadores, un poquito de Quinteros, un poquito de Álvarez, y estamos bien.
2: Sí, hice bien. Historias mundiales, y yo no comenté esa rateada.
1: Ah, todavía. Tiene que comentar. Preséntele el comentario, dale.
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2: Ha ganado Independiente en el nuevo gasómetro 2-1. Se mete a la próxima fase en el quinto puesto. También cabe aclarar que San Lorenzo, a pesar de la derrota, ya tiene garantizada su clasificación a la próxima fase en el séptimo puesto. Ganó Independiente porque a pesar de un buen arranque de San Lorenzo que duró entre 10 y 15 minutos, el rojo tuvo en el tramo de partido más lógico entre esos 15 y los 20 del segundo tiempo un juego notablemente superior al conjunto de Boedo, que claramente mostró señales de cansancio, que evidenció muchas imprecisiones en la mitad de la cancha, nunca encontró el medio. De hecho, cuando empujó sobre el final y estuvo cerca del empate, fue a partir de ir con mucha gente al área, pero no desde la gestación, desde los volantes. Y sí, del lado de Independiente, hubo una buena tarea de Pérez Cursi y Marcone que se pusieron. Desde ese mal arranque del rojo, el equipo al hombro, y empezaron a cambiar la historia. Había avisado a Baldo antes de su gol con una combinación con Ábalos. Ábalos le tiró una pared, le dio un pase en profundidad en la zona izquierda del área, llegó muy esforzado, muy encima de Debeki, le terminó pateando el pecho. Pero era el aviso de lo que pasaría a los 15. Porque cuando se recuperó Independiente, enseguida metió un golpe decisivo, y también tiene que ver la eficacia en la construcción posterior del partido, evidentemente. Porque en la segunda, en la que el rojo llegó al fondo, ya convirtió a los 15 minutos de partido una pelota alta para Ábalos, que sacó del área a Romagna, que le ganó en el salto, y encima, además de generar el hueco, puso una asistencia de cabeza hacia la derecha para Maxi Gutiérrez. Gutiérrez se encaró completamente solo, fue recortando el espacio para que el pase que tenía que hacer no fuese tan desde lejos. Le puso la pelota con mucho efecto al segundo palo para Abaldo, similar a lo que hizo en el gol frente a Boca en la Bombonera. Abaldo la empujó y, a pesar de que la tocó Debeki, no la pudo sacar. Independiente redondeó ese primer tiempo con tranquilidad, sin llegar mucho más, pero sin sufrir tampoco, y mostrando que San Lorenzo tenía cierta impotencia a la hora de gestionar los ataques. No lograba llegar a fondo en ningún momento, no dañaba, no generaba nada. Independiente empezaba a insinuar que podía aprovechar los espacios, algo que terminó sucediendo en el segundo tiempo. A los 9 de la segunda mitad, y a pesar de los cambios de San Lorenzo, que buscó modificar algo, rompió la línea de 5, buscó cambiar algo en la mitad de la cancha, no mucho cambió en el trámite. Al revés, San Lorenzo quizás dejó algunos espacios más, Independiente los aprovechó, y a los 9, les decía, de la segunda parte vino el segundo del rojo. Un horror defensivo de San Lorenzo, quiso quitar a Herrera a Montiel, que estaba de espaldas, y en vez de quitar terminó asistiendo a Baldo, y encima dejándolo 2-1 en una larga carrera contra el arquero de Becky. La soltó a tiempo a Baldo cuando parecía que la perdía, se la dio a Gutiérrez por la derecha, para mí la figura del partido, el chileno, que se cansó de desbordar a Derritis y volverlo con Montenegro en el primer y en el segundo tiempo. Llegó mano a mano contra el arquero, definió fuerte entre las piernas de Becky y puso el 2-0. Tuvo la oportunidad él mismo de liquidarlo un rato más tarde con un pase en profundidad, encaró al arquero, quiso gambetearlo hacia la izquierda donde había menos ángulo, tenía más espacio hacia la derecha, se enredó y le perdonó la vida a un San Lorenzo que después de eso empezó a crecer. Pero empezó a crecer más por mérito del entrenador de Independiente, o por demérito del entrenador de Independiente, que por lo hecho por el propio conjunto de Boedo, que después sí empezó a empujar, pero Independiente primero se metió atrás. Si los cambios que hizo hoy el entrenador del rojo, Gustavo Quinteros, los hubiese hecho un entrenador de menos experiencia, probablemente lo estaríamos criticando violentamente, porque realmente metió atrás el equipo, es algo que hace muy seguido. Los cambios, la salida de Marcone no se entendió, la salida de Montiel puede tener que ver con algo físico, pero tampoco era el momento de poner un jugador como Millán más armador, en un momento de explotar el espacio. Da la impresión de haberse equivocado. Después terminó metiendo 2 defensores centrales más con la salida de Lo Mónaco para armar una línea de 5. Hizo retroceder demasiado a su equipo. Hoy Independiente ganó a pesar de Quinteros. Le ganó a San Lorenzo y también le ganó a los cambios de su propio entrenador, que conspiró contra el equipo, increíblemente. A partir de eso, San Lorenzo empezó a empujar. A partir de esa situación, el ciclón empezó a ir ya sin ideas, tirando la pelota al área, abriendo la cancha. Entró Erazo para cargar el área también. Y cuando quedaban 18 minutos, todavía un largo tiempo, consiguió descontar un centro desde la izquierda, tiro de esquina, una pelota que no lograba sacar nadie, y después de varios rebotes la terminó empujando algo mordida de zurda Ezequiel Herrera para poner el partido 1-2. Empujó San Lorenzo sobre el final, tuvo oportunidades, una clara de Erazo que le sacó sobre la línea Fedorco. Y la más discutida de la noche, la situación en la cual Cuello vio la segunda amarilla. Encaró el área, encaró a Fernández Cedrés que había ingresado y pareció en primera instancia que había sido infracción. Pero no, el árbitro determinó rápidamente que se estaba tirando Cuello, que era simulación, ya estaba amonestado, por ende lo expulsó. Vimos una sola repetición de la televisión. En esa repetición parece penal y no parece para nada lo que juzgó Dóvalo. Ahora, y en otra cámara que enfoca la situación desde atrás y que parece dar a entender que Dóvalo acertó y que efectivamente está bien la segunda amarilla. Y la expulsión, de todas maneras, será motivo de debate. Ha ganado Independiente en el nuevo gasómetro. Se mete entre los ocho. También San Lorenzo, a pesar de la derrota. Falta definir mañana. Falta definir el lunes de qué manera terminan ordenados los cruces de octavos de final.
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1: Nos vamos. Ganó Independiente, Chau Minotti.
2: Adiós, Arratea, se quedan conmigo.
1: Scatolini, Nataluti, Puente, Ruiz, Gauna, Marcelo Díaz. Mi nombre es Sergio Arratea. Mañana volvemos a las 2 de la tarde. Chau, gracias, abrazo grande.
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0: Bienvenidos a Historias Mundiales, el ciclo que hacemos por la radio más grande del país, por Nacional, para llegar a cada rincón de la Argentina en la recta final de cara al Mundial 2026 de Estados Unidos, Canadá y México, con toda la ilusión vinculada a la selección argentina y a los partidos que estaremos transmitiendo con el Fútbol Show Nacional, también para todo el país en Radio Nacional. Y hasta entonces, y durante el Mundial también los vamos a entretener durante media hora con estas historias. Si nos acompañaron en el 2025 con historias de vida, con un poco de fútbol, saben de qué tipo de historias hablamos. Si se sumaron este año con historias mundiales también. Y si no, quédense, porque se van a divertir. Son historias particulares, divertidas, insólitas, no tan conocidas del mundo del deporte, en este caso y en este año. Ya volveremos con historias de vida, pero hasta ahora con historias vinculadas al Mundial, porque este tipo de cosas también suceden en el ámbito de la Copa del Mundo. Y como les digo siempre, para acceder a lo que ya hemos ido emitiendo en Radio Nacional, pueden entrar a Spotify, Historias de Vida con un poco de fútbol. Van a tener un montón de contenido de la temporada 2025 que seguimos actualizando, y van a tener al día también lo de la temporada 2026. Historias de Vida con un poco de fútbol e Historias Mundiales, Radio Minotti, Juan y Minotti, perdón, por Radio Nacional. No tengo una radio con mi apellido, me gustaría en algún momento, pero por ahora no. Se meten ahí y pueden encontrar cualquiera de los episodios del año pasado y también de este. Y si no encuentran, por esa búsqueda, lo que fuimos dejando por ahí, en mi cuenta personal de Instagram, @jdiminotti, van a tener el link y ahí se meten directamente a todo lo que fue Historias de Vida con un poco de fútbol 2025 y a todo lo que es, y vamos dejando, de historias mundiales. Ya nos vamos a meter en la historia del día, o en las historias del día. Son varias. Vamos a hablar de hermanos. A lo largo de la historia hay muchos hermanos que han jugado juntos y que han marcado una época en selecciones. Los Laudrup en Dinamarca, me parece el caso más icónico de hermanos que funcionaron como sociedad aparte. Se entendían muy bien en la cancha, campeones de la Eurocopa de 1992. Michael y Brian. Los De Boer, Frank y Ronald en Holanda. En Costa de Marfil, los hermanos Touré, Colo y Yaya, más acá en el tiempo. Y hace muy poquito, los hermanos Hazard, en Bélgica, Eden y Thorgan. Bueno, en Argentina también tuvimos casos. Quizás no tan icónicos, pero hemos tenido muchos casos de hermanos jugando juntos en la selección. Los más recientes, los McAllister. En el 2025, en aquel amistoso tan raro que organizó el querido Claudio Tapia. Querido, ¿no? Bueno, en 2025, frente a Angola, jugaron juntos Alexis y Kevin. En un rato de aquel partido amistoso. Antes habían jugado juntos los Milito, Diego y Gabriel. Más atrás, los Killer, en la década del 70, Daniel y Mario, por mencionar algunos. Hay un montón. Es decir, no sería propio de nuestro programa. No nos gustan ese tipo de cosas tan comunes. Nos gustan las rarezas. Así que nos vamos a enfocar en un fenómeno bastante más especial y mucho más moderno. Muchos de ustedes sabrán que desde hace unos años se flexibilizó un montón el tema de las nacionalidades en el mundo del fútbol. Que en el siglo XX, si jugabas para un determinado seleccionado, era muy difícil que después te dejaran jugar para otro. Y que hoy, a mi entender, nos fuimos al otro extremo. Y hay muchos más cambios de nacionalidades, jugadores que jugaron en inferiores, en selecciones juveniles, para un país, que después se cambian a otro. Jugadores que en la mayor incluso jugaron para dos países diferentes. El Mudo Vázquez, jugador del Grano, jugó para Italia y para Argentina, en la mayor. Este fenómeno moderno nos lleva a la temática en torno a la cual irán las historias del día. Hermanos, sí. Pero no hermanos que hayan jugado juntos en la selección, sino hermanos que hayan jugado o que jueguen para selecciones diferentes en un mismo mundial. No es común, es raro. Algunos casos hay. Claro, chicos que a lo mejor se criaron juntos en la misma casa, que tuvieron un camino similar en clubes, que convivieron, pero que curiosamente representan a países distintos, muchas veces muy distantes uno del otro. Vamos a empezar con los primeros, que son los más polémicos. El primer caso increíble es el de los hermanos Boateng, Jerome y Kevin. Kevin Prince. Prince es el segundo nombre, es el nombre del padre, para que lo vayan teniendo en cuenta. Jerome representó a Alemania, fue campeón del mundo en 2014 y desarrolló una muy buena carrera como defensor fundamentalmente del Bayern Múnich. ¿Es aquel inmortalizado por el enganche de Messi en una semifinal de Champions que lo dejó tirado en el piso? Bueno, ese, defensor. Su hermano, Kevin Prince, era enganche, recontra talentoso, mucho más hábil que su hermano Jerome Defensor, pero con una carrera probablemente peor. Si bien llegó a jugar en el Milan, llegó a jugar en el Barcelona, nunca se afianzó. Producto de que siempre fue el más rebelde, el más díscolo de la familia. Tengan presente esto, porque en algún momento los roles se van a dar vuelta. A priori, Kevin Prince el más polémico, Jerome el teóricamente más correcto. Kevin Prince, les decía, terminó representando a Ghana, nacionalidad de su padre. Pero vamos más para atrás, vamos al origen, vamos a cuando eran nenes. Los Boateng son nacidos ambos en Alemania, los dos nacieron en Berlín. Aunque no son hermanos de la misma madre, sí del mismo padre. Con lo cual, Jerome se crió en una zona bastante más acomodada de Berlín y Kevin en una más humilde. Si bien tuvieron mucho contacto de chicos, no siempre convivieron porque eran hijos, como les dije, de madres diferentes. Su nexo era su padre, Prince, de origen ganés, pero tenían esta diferencia de clases socioeconómicas que iba marcando rispideces entre ellos, asperezas, celos, situaciones incómodas. Los dos jugaban al fútbol, los dos eran bastante buenos y fueron creciendo en las inferiores del Hertha Berlín, uno de los equipos más importantes de la capital alemana. Debutan en primera y continúan con sus carreras. Van pasando de club en club. Jerome, del Hertha, salta al Hamburgo, también de su país, y es vendido al Manchester City apenas un poquito antes de que comenzara el Mundial de Sudáfrica 2010, epicentro de alguno de los eventos que les voy a contar. Kevin Prince, en cambio, fue vendido a Inglaterra del Hertha Berlín. Lo compró el Tottenham, no tuvo la oportunidad de jugar mucho, lo prestó el Borussia Dortmund y poco después lo compró el Portsmouth. El Portsmouth hoy es un equipo del profundo ascenso inglés, pero es un equipo casi de culto porque ha estado en primera, ha tenido muy buenas campañas en primera y hasta para los que tienen 30, 30 y pico, añoran un poco la vuelta del Portsmouth a primera y los que disfrutan de jugar jueguitos de fútbol, por ejemplo, es un gran desafío habitual el volver a ser grande al Portsmouth. Agarrarlo en tercera, cuarta división, llevarlo a primera y que vuelva a competir. Bueno, ahí va a un equipo que en aquel momento sí estaba muy bien, Kevin Prince-Boateng, y se hace figura. En el medio los dos iban jugando para selecciones juveniles. Hasta ese entonces, ambos jugaban para Alemania. Hasta que a mediados de 2009, Kevin Prince es sorpresivamente expulsado de la selección sub-21 de Alemania. Lo acusaban de un par de actos de indisciplina. Llegar tarde a un par de reuniones, pero fundamentalmente, haber salido con algunos compañeros de la concentración para ir a un pub. Kevin manifestó su enojo con esta situación, alegando que no había sido el único que había ido al pub y que, sin embargo, era el único castigado. La prensa al chico lo mató y quedó relegado de las selecciones de Alemania. Y la verdad es que da la impresión de que hubo cierto ensañamiento que puede atribuirse a sus orígenes con Boateng. Pero el hecho que terminó de romper la relación de Kevin Prince-Boateng con Alemania se dio unos meses después. El 15 de mayo de 2010, Portsmouth, su equipo, y Chelsea disputaron la final del FA Cup en Inglaterra, una copa importante. Vieron que el Portsmouth andaba bien en esa época. Kevin Prince era una de las principales, si no la principal figura de Portsmouth, y Michael Ballack era la enorme figura del Chelsea. El enganche era además el ídolo, la cara principal y el capitán de la selección de Alemania. Ya había liderado a su país en el Mundial del 2006, donde quedaron afuera en semifinales con Italia, pero él era el gran ídolo, era la cara visible, era el futbolista detrás del cual se encolumnaba todo un país. Bueno, en esa final, por circunstancias del juego, del fútbol, Ballack y Kevin Prince-Boateng se cruzaron fuerte. Se metieron, se pegaron, discutieron y a los 31 minutos del primer tiempo, Ballack aprovechó que el árbitro estaba distraído, que no lo vieron tampoco los líneas, y le pegó un cachetazo a Kevin Prince. Boateng se quedó recontra caliente, en el momento se la guardó, pero 3 minutos más tarde, cuando el enganche del Chelsea recibió la pelota, le metió un patadón brutal de espaldas que lo hizo volar por el aire y lo rompió todo. Todo, ¿eh? Le rompió los ligamentos del tobillo derecho. Claro, yo les dije, 15 de mayo del 2010, a un mes del Mundial. Era el fin de Ballack. Y muchos creían que era el fin de la selección de Alemania. De hecho, para Ballack, después de esa lesión, fue muy difícil volver. Se volvió a su país, Alemania, jugó en el Bayer Leverkusen un par de temporadas y se retiró. Lo destruyó. Obviamente pasó a ser Kevin Prince-Boateng el enemigo público número uno de Alemania. Lo odiaban. Había sacado del Mundial a su principal figura, los medios lo destrozaban. Y en esa vorágine de pegarle y pegarle, fueron a buscar a su hermano, a Jerome, para que hiciera declaraciones sobre el asunto. Jerome lejos de defender a su hermano, le soltó la mano y lo despedazó. Es tarjeta roja, no se puede pegar así. Fue una falta estúpida, declaró. Y cerró de una manera terrible, casi destrozando a la familia para siempre. Kevin siempre ha sido así, él no escucha. Cada uno tiene su propia familia, él tiene la suya y yo la mía. Partió relaciones en público con su hermano. Obviamente quedó resquebrajada la relación familiar, pero además esa declaración, ese partido y todo lo que sucedió con los medios en Alemania motivaron la decisión de Kevin Prince de jugar para la selección de Ghana. Él había sido tentado un tiempo antes, una vez que lo echaron de la alemana, para jugar para Ghana por los orígenes de su padre, no se había terminado de definir y tras esos acontecimientos decidió jugar para Ghana. Todo esto a poquito del Mundial y con un detalle que no les conté. Para esa Copa del Mundo, la de Sudáfrica 2010, ya se habían sorteado, por supuesto, el año pasado, en el 2009, fines de 2009, los grupos. Y habían caído en el grupo D, tanto Alemania como Ghana. Es decir, iba a haber enfrentamiento entre hermanos. El 23 de junio de 2010, en el Soccer City de Johannesburgo, se enfrentaron por primera vez en la historia de los mundiales un hermano contra otro. Y escuchamos qué pasó.
1: Ahí va Müller. Pégale. Canteló. Gol de Alemania. ¡Gol! Y Alemania. A los 14 minutos y medio, el segundo tiempo, sí. Qué bien que le pegó. ¿A dónde la clavó? No lo puede creer Kingson. Era para pegarle, era para darlo. Ahora mucho más tranquilo Alemania. Alemania 1, Ghana 0.
0: Escuchaban ahí el relato de Sebastián Mignolo para Telefe con ese gol de Özil. Alemania, que llegaría hasta semifinales, le ganaba 1-0 a Ghana. Y Jerome le ganaba el duelo individual a su hermano. Se sacaron chispas en la cancha, se saludaron muy fríamente y después cada vez que pudieron se rasparon. Ganan aquella copa, llegaría a cuartos de final, donde quedaría fuera con Uruguay el día del famoso penal picado del Loco Abreu. Tras ese duelo entre sí, el distanciamiento se hizo mayor. Y el destino es tan increíble y tan... bueno, eso que ustedes están pensando, que los hizo volver a enfrentarse 4 años después. 4 años después, el sorteo del Mundial volvió a determinar que Ghana y Alemania coincidieran en un mismo grupo en el Mundial de Brasil. Ambos titulares chocaron en un partido que terminó 2-2. Aunque Ghana quedó fuera de esa copa en primera fase y Alemania se consagró campeón del mundo. Kevin tuvo varios episodios polémicos en su carrera y Jerome se encargó de juzgarlo públicamente desde un lugar altanero varias veces. La cosa se iba poniendo áspera. Kevin llegó a declarar que sentía que todo el éxito de la carrera de su hermano era inmerecido. Sin embargo, el supuestamente correcto de los hermanos, Jerome, fue denunciado en 2019 por violencia de género y declarado culpable en 3 instancias judiciales diferentes unos años más tarde. Era lo que estaba esperando Kevin Prince. Cobrarse revancha, porque había cosas que él sabía, evidentemente. Él guardó silencio, no se la cobró personalmente, pero sí mandó a varios de sus allegados a declarar públicamente que siempre había sido así. Que Jerón parecía un chico dulce y bueno, pero en realidad era totalmente al revés. Tremenda y durísima historia familiar de hermanos que se enfrentaron durante un mundial. Y nos queda más. Nos queda una más y una historia posible, probable, les diría, que ya les voy a contar. Pero antes vamos a hacer una pequeña pausa con música. Bandas de hermanos, era una obviedad. Hemos tenido varias, hay un montón, pero bueno, ya hemos pasado por Oasis, hemos pasado por Virus en todo este proceso 2025-2026. Así que me quedo con The Kinks, banda integrada por los hermanos Ray y Dave Davis. Con ustedes, Sunny Afternoon, The Kinks.

The Kinks, Sunny Afternoon, del disco Face to Face de 1966, auge del hipismo. Y una canción que transporta a sitios, a lugares, a épocas. Tenemos más historias de hermanos que jugaron el Mundial para selecciones diferentes. En realidad una más y una que anticipamos, que es probable, que es posible, que todavía no pasó, pero que lo imaginamos juntos. Vamos con la que efectivamente sí pasó y puede repetirse. La historia de los hermanos Williams, Iñaki y Nico, representan una a España y el otro a Ghana. Los hermanos Williams tienen una historia de vida tremenda que se remonta a sus padres, incluso mucho antes de cualquier cuestión curiosa vinculada a los mundiales. Félix Williams y María Comfort se escaparon de Ghana buscando una vida mejor. Sin embargo, para irse de su país, confiaron equivocadamente en un grupo de traficantes que prometió llevarlos hasta Reino Unido, pero los dejó tirados a la mitad del desierto de Sahara. María encima estaba embarazada. Haciendo buena parte del recorrido a pie, Félix y María consiguieron llegar a España. Imagínense atravesar a pie el desierto de Sahara. Félix asegura que todavía tiene lesiones en los pies de caminar altísimas temperaturas en aquel momento de su vida hace muchos, muchos años. Lograron, decía, llegar a España y fueron derivados a Bilbao en carácter de refugiados. Allí fueron asistidos por un cura que fue clave para que inicien su nueva vida. El cura se llamaba Iñaki. Por eso, el nombre de su primer hijo, que nació muy poquito después allí, en Bilbao. Y este es un detalle esencial. Ese hecho que fue determinante para la vida de los padres, también fue determinante para la vida de Iñaki Williams. ¿Por qué? Porque esto le iba a permitir ser jugador del Athletic de Bilbao. Para aquellos que no lo sepan, el Athletic de Bilbao tiene una política muy estricta respecto de qué jugadores pueden jugar en su equipo. Solo pueden jugar en primera división para su equipo futbolistas que hayan nacido en territorio vasco o se hayan formado en las inferiores de algún club vasco. Es decir, bastante restrictivo. Por eso, y a pesar de que la familia Williams se mudó un tiempo a Pamplona, en 2014, con 20 años, Iñaki Williams, por haber nacido en territorio vasco, pudo debutar en la primera división del Athletic de Bilbao, siendo el segundo jugador negro en toda la historia del club en hacer.

0: y el primero en convertir un gol. Por supuesto que su carrera le abrió las puertas a su hermano, Nico Williams, que es 8 años menor. Nico es bastante más talentoso. Nico hoy en día es todavía una de las grandes promesas del fútbol porque es muy joven. No viene teniendo quizás el mejor rendimiento en el último tiempo. Alguna lesión también lo ha afectado. Pero sí fue clave en el 2024. En la Eurocopa 2024 que gana España, creo que la figura del equipo fue Iñaki Williams. Muchos pueden quedarse con Lamine Yamal por lo que hizo después, porque también fue esencial en partidos importantes. Pero Lamine era todavía bastante joven, aún más que Nico, que también es muy chico. Y Nico fue absolutamente decisivo para que España levante la Eurocopa 2024, aquella que nos hubiese permitido jugar la finalísima si desde la Asociación del Fútbol Argentino no hubiesen buscado mucho más el negocio y si desde España tampoco hubiesen hecho todo lo posible para evitar medirse frente a la Argentina. A diferencia de los Boateng, estos se llevan muy bien, se apoyan mutuamente. E Iñaki ha dicho en varias oportunidades que ha tenido que ejercer un poco el rol de padre con su hermano por la diferencia de edad. De todas maneras, a pesar de tener una hermosa relación, como juegan juntos en un mismo equipo y comparten delantera, cada tanto tienen alguna discusión futbolera como la que vamos a escuchar a continuación.
1: ¿Cómo fue la movida? ¿Venía de movida del partido, de no pasar el balón, ¿no? ¿Así o qué?
2: Sí, la verdad es que él dice que... Es que es muy difícil explicar, la verdad.
1: A ver.
2: Pero a ver, es una acción que yo tengo en la banda.
1: Sí, banda derecha.
2: Banda izquierda.
1: Vale.
2: Mete hacia dentro, decido chutar porque...
1: Porque tiene buen chun, Nico, claro.
2: Como el peo.
1: Claro.
2: Y quejándose ahí, haciendo más pavientos y así.
3: No, espera un momento.
1: Pero más pavientos tampoco se puede.
3: Pero es que no era la primera que chutaba. Ese es el problema.
1: ¿Cuántas llevaba?
3: Llevaba 3 o 4. Entonces yo le dije, después del partido, a la fumadita te has pegado.
2: No me lo dijo así.
3: A la fumadita te has pegado.
1: ¿Cómo te lo dijo?
2: Más como chulo, vea, a la fumadita te has pegado, ¿no?
1: Pero, o sea, la frase fue esa.
2: Esa, pero con una entonación así que no me gustó mucho, la verdad.
1: Ya. ¿Y tú qué le dijiste? Vaya fumita, te has pegado, ¿y tú?
3: Y di tu respuesta.
2: ¿Eh? Dilo. No, no hace falta.
1: ¿Qué dijiste?
2: Nada, es que le dije que no tienes razón.
0: Bueno, divertida entrevista en el programa La Resistencia, muy popular, un programa de la noche en España. Fueron invitados juntos y les preguntaban porque se hizo conocida alguna peleita que tuvieron por no pasarse la pelota, porque Nico en esto de ser un poco más habilidoso a veces resuelve él, e Iñaki, que a veces juega delantero por afuera, por la derecha, pero muchas veces juega de centro atacante, no recibió un par de pelotas que creyó que su hermano menor le tenía que pasar. Pero lo curioso en lo que respecta a nuestra historia es que en julio del 2022, a unos meses del Mundial, y casi que solamente con ese fin, Iñaki, que había jugado en juveniles e incluso un amistoso con la selección mayor de España, decidió adoptar la nacionalidad de sus padres para poder jugar el Mundial de Qatar con gana. Claro, su hermano, muy joven en ese entonces, siempre había jugado para España, también fue llamado a representar a la Furia Roja en aquel torneo. No se cruzaron, cayeron en grupos diferentes, Gana quedó afuera en primera fase, en un grupo muy difícil que le tocó con Portugal, Uruguay, Corea del Sur, y España se quedó afuera por otro camino en los octavos de final contra Marruecos y por penales. Pero hermanos jugaron un mismo mundial para selecciones distintas, a pesar de no haber jugado entre ellos. Todo indica, además, que salvo que pase algo muy raro, Iñaki y Nico Williams volverán a ser convocados para Ghana y para España en el próximo mundial. Así que volveremos a tener, una vez más, hermanos en selecciones distintas. Aunque es muy probable que no sean los únicos. Hay otros hermanos que juegan para selecciones diferentes y que podrían estar presentes en el Mundial del 2026 de este año, en apenas unos cuantos días. Y estos encima no son 2, son 3, y podrían ser hasta 4. ¿Cómo? Ya le explico. Los que sigan el fútbol europeo quizás conozcan el nombre de Pierre Kalulu. Kalulu es un defensor de 24 años que juega en la Juventus y que pasó por el Milan. En 2025, por ser un buen defensor, con la capacidad de jugar de central y de lateral derecho, Pierre Kalulu fue convocado a jugar con la selección de Francia, país en el que nació, por otra parte. Aceptó, y de hecho en la última fecha FIFA, en la más reciente, tuvo minutos contra Brasil y fue titular contra Colombia. Es decir, un jugador medianamente importante y que todo indica que va a ir al Mundial. Lo curioso es que Pierre tiene 2 hermanos. Bueno, ahí no es tan raro. Más raro aún es que esos 2 hermanos sean jugadores de fútbol. menos común es que ambos representen a otro seleccionado. Sí, Pierre Kalulu tiene dos hermanos mayores, Aldo y Gedeon Kalulu, que han representado en el pasado a la selección de sus padres y abuelos. República Democrática del Congo. De hecho, esperaban algunos en República Democrática del Congo que Pierre se inclinase a jugar para ellos, porque hubiese sido un gran refuerzo, y hasta se vivió como una pequeñísima traición. La cuestión es que Aldo y Gedeon juegan para República Democrática del Congo. República Democrática del Congo, como ya contamos, va a jugar el Mundial 2026, ganó el repechaje, le ganó a Jamaica. En ese partido, Gedeon estuvo ausente por lesión y Aldo no fue convocado por decisión del entrenador. Se espera que al menos uno de ellos, seguro, casi seguro Gedeon, que se perdió el partido por lesión, y por qué no Aldo, jueguen el Mundial, integren la lista mundialista de República Democrática del Congo. Pero hay otro detalle. Hay un hermano menor, uno más chico todavía, Joseph Kalulu, el más chico, de 21 años, que todavía no recibió convocatorias, así que está disponible para cualquiera de las dos selecciones y podría ser el cuarto hermano en el Mundial. Como juega en la segunda división de Francia, parece más probable que lo llamen de República Democrática del Congo que de la selección gala. Ahora, puede ser cualquier cosa, y también puede ser porque tiene, de parte de su madre, familia de procedencia de Ruanda, que no se incline por ninguno de los dos y que juegue para Ruanda. Un lío de países bárbaro. Evidentemente tengo que aclarar, Ruanda no juega el Mundial, con lo cual en ese caso no habría otro hermano involucrado en esta historia, pero sí podría jugar para otro país. Un lío de estas épocas, un lío de la globalización. Hermanos mundialistas, hermanos que en un mismo Mundial jugaron para selecciones diferentes, en un caso hasta se enfrentaron. Seguiremos teniendo hermanos en selecciones diferentes seguramente en 2026 y quizás no solo en dos selecciones diferentes, sino que en una de esas tenemos en cuatro. Hasta aquí hemos llegado con otra historia mundial en este proceso de cara a la Copa del Mundo 2026 que encaramos por Radio Nacional con el equipo del Fútbol Show Nacional. Soy Juan Minotti. Un placer entretenerlos media hora cada fin de semana con alguna de estas historias y nos reencontramos pronto. Chau.
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Muy buenas noches, ¿cómo les va, amigas, amigos? Estamos aquí en Radio Nacional, también en simultáneo en Nacional Rock, la frecuencia rockera de nuestra querida radio. Estoy muy contento, debemos estar dos horas a tope porque tenemos muchos invitados y a través del primero de los invitados se me ocurrió pensar un poco en el rock como una continuidad de la cultura tanguística. Hace ya muchos años, yo diría algunas pocas décadas, se viene hablando de música urbana, teniendo en cuenta la música urbana como algo que define esto que está ocurriendo en la actualidad, que tiene que ver con el trap, con el rap, incluso con el reggaetón. Una música que nos cuesta entender a los que tenemos cierta edad, pero que a mí me causa mucho interés y mucha curiosidad. La palabra urbana es la que quiero poner en foco, porque el rock, nuestro querido rock, que fraguó allá por mediados de los 60, era claramente urbano. Si bien después hubo una vertiente más rural, folk, yo diría, era urbana. Era urbano y los grandes artistas pioneros fueron muy urbanos, muy de aquí, de la ciudad, de Buenos Aires básicamente, no solo de Buenos Aires, porque va a haber que mencionar en este tema a Lito Nevia, que venía de Rosario, pero pensemos en los primeros discos. Miren, el primer disco solista de Moris, que pone al juglar como una entidad, es totalmente porteño, tanguero. Pensemos en el primer disco Almendra, con un tema como A estos hombres tristes, ¿no? ¿Cuánta ciudad, cuánta sed y tú, un hombre solo? Eso es una letra de un tango. Y de hecho, el padre del Flaco Spinetta era cantor. Pensemos, por ejemplo, en cuando asoma Charly García en el 72 con Sui Generis, bueno, totalmente porteño, urbano, alguien de Caballito. El rock tomó la posta del tango y vamos a hablar en un rato con Cristian Marelli, que es el vocalista y de alguna manera el líder de un grupo buenísimo que se llama Aguafuertes, ¿eh? Un homenaje, por supuesto, a Roberto Ar. Y ahí uno puede escuchar rock con bandoneón, puede escuchar el sonido de una ciudad, el latido de una ciudad. Pero vamos por partes. Hubo alguien que le cantó como pocas a esta querida ciudad allá por fines de la década del 60. La poética de Javier Martínez es absolutamente tanguera y con esto arrancamos este Flores Negras, Avenida Rivadavia.

Y por ahí andaba caminando por la avenida Rivadavia. Javier Martínez iba del Titela a su casa, seguramente caminando, naufragando, como se decía en aquellos tiempos. Se encontraba con su amigo Claudio Gabis en el Nacional Buenos Aires. Ahí andaba también Alejandro Medina. Y era alguien, Javier Martínez, que se había hecho musicalmente escuchando mucho jazz negro, mucho jazz que escuchaba en radio, programas nocturnos, pero también el tango. El tango está presente en toda la obra lírica de Javier Martínez. El primer disco de Amaral es todo una obra de arte compacta, un tema mejor que el otro, y ahí define los palotes de lo que después se llamó blues criollo, blues porteño. Manal y Javier Martínez con Manal. Eso dejó una escuela y fue quizás la piedra basal de un montón de bandas de blues que hicieron algo totalmente porteño, tanguero. Pienso, por supuesto, en Memphis, la bluesera, pienso en Mississippi, son los más importantes. También Papo's Blues, que es casi contemporáneo a este tema que escuchamos recién, trabajando en el ferrocarril de Papo's Blues Volumen 3, es totalmente urbano, y ahí se escucha el tango, pero al ritmo de rock y blues. Y eso dejó, decía, una aposta, y esa aposta fue tomada en distintas épocas. Hace ya algunos años asomó en la escena pop y rock Mateo Sujatovich. Es el hijo de Leo Sujatovich, tecladista de Flaco Spinetta durante mucho tiempo. Y Mateo Sujatovich tiene una banda llamada Conociendo Rusia. Y es pop argentino. Hay un tema que yo quiero compartir con ustedes para ilustrar sonoramente esto que estoy contando, ¿no? El vínculo de una ciudad con el rock, que es maravilloso. Y yo creo que viene de ese poder de observación que mostró Javier Martínez, y no solo Javier Martínez, decíamos Moris, Lito Nevia, Charlie, Spinetta y Papo incluso, hace ya casi 60 años. El tema habla de una esquina porteña, la esquina de Belgrano. El tema titula un álbum de Conociendo Rusia. El tema lo hizo tangueramente Cucuza Castielo, con la armónica Franco Luciani. El tema es Cabildo y

0: Ahí sonaba Cabildo y Juramento. Estos Flores Negras, esto ha sido Conociendo Rusia. Vamos a un separador y vamos a un tema para presentar a nuestro invitado de hoy.
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0: Bueno, qué bueno, Barre y trapea, trapea de pasar el trapo, no tiene nada que ver con el género, hablamos de lo que es la música urbana. Bueno, ahí sonaba Aguafuertes, El Poder del Arrabal, y es para mí un placer estar con la voz esa que cantaba, Cristian Marelli. ¿Cómo te va, Cristian?
1: Hola, Mariano, bueno, ante todo, saludar a los radioyentes, agradecer esta posibilidad de, bueno, de amplificar la voz de la cultura a través del éter. Y qué mejor que aquí contigo, ¿no? En tu programa, Flores Negras.
0: Bueno, hablamos cuando me dijiste que tenías material para mostrar, para compartir con los oyentes. Y te dije, pero mirá que el mío es un programa que básicamente es de cultura, pero es de rock. Y me dijiste, sí, Aguafuertes es rock, porque yo tenía un poco la idea, no había escuchado todavía, después lo escuché y entendí lo que decías, que era más algo de tango, y está ahí mezclado, ¿no?
1: Sí, creo que también parte un poco de lo inadvertida, que es mi timidez. Quizás me cuesta un poco exponerlo, y por eso vengo acá a romper un poco el miedo, ¿no? Creo que engloba la cultura rock argentino a lo que avivan las voces de la historia. Bien, venías repasando esta tanguedad que nos deja el maestro Javier Martínez, con el cual tuve el honor de compartir la sala de ensayo antes de que él muera prácticamente, porque con Aguafuertes íbamos a la sala de uno de los trompetistas que tocó con él en la última época, con Pino Callejas y con él, y cada vez que hacían un show en Buenos Aires nos cruzábamos en la sala y tuvimos grandes conversaciones, al igual que el maestro Morris. Creo que son la base fundamental de toda esta inspiración que se ha generado en mi juventud y que hoy por hoy vengo a advertir que bueno, que se puede amplificar, que se puede compartir y que es audible, es escuchable, así que...
0: Cristian Marelli, Aguafuerte, vos sos joven, ¿cuántos años tenés?
1: Tengo 47 años.
0: 47, no tan joven.
1: No tan joven, no tan joven.
0: No, pienso también en gente como Pablo Pandolfo, ¿no? Como hubo muchos que...
1: Un gran amigo, Pablo. Tuvimos justamente este disco, Avenida Principal, recién escuchamos Barre y Trapea. Gran parte del disco fue grabado, baterías, bajos, voces mías, fueron grabados en el mismo estudio donde Palo grabó las maquetas con la hermandad al mando de Juan Gisosa, que en aquel momento fuimos a grabar allá a Bellavista, al estudio, y lo que nos sorprendía era que había fotos con Palo, y yo le comenté que en algún momento le abrí un show a Palo en Niceto con una banda de rock más pesado. Esto ya es una fusión más milonguera, digámoslo así, arrabalera, y con reminiscencias rockeras porque bueno, por momentos fluctúa también el folclore, digamos, tenemos raíces de diferentes tipos de expresiones.
0: Totalmente.
1: Sí, porque consideramos que también hay que tener una visión cartográfica de la ciudad y de nuestro país.
0: Sí, a mí me encanta la historia en general, y también la historia de la cultura, y la historia de la cultura argentina, y la historia de la cultura argentina aplicada a la música. Y uno se pone a pensar, ¿no?, en aquel tiempo que estábamos describiendo recién, vos estabas acá en el estudio, los tiempos de la fragua del rock argentino. Había una guerra entre el tango y el rock. Los tangueros no entendían el rock no entendía el tango, y ahí había una ruptura, y sin embargo, la tanguidad, como diría Horacio Ferrer, se colaba en estos discos que yo mencionaba. Después hubo un acercamiento muy notorio, yo creo que sobre todo en la década del 90, ahí fue muy importante, sí. Pablo Pandolfo, muy importante Daniel Melingo.
1: Sí, sí, Daniel, sí, sí.
0: Y hubo, y bueno, y no solo hubo un acercamiento, sino que un montón de rockeros empezaron a formar grupos de tango,
1: sí.
0: Orquestas.
1: Estás nombrando gente con la cual tuve la posibilidad de tener encuentros, de trabajar. De hecho, el disco que te traje, que nada que ver con esto, que es Aguafuertes, pero es un disco de tangos y milongas, lo prologó Daniel Melingo.
0: Claro.
1: Que siempre nos da una mano porque en la experiencia de nuestros referentes, también está el fuego sagrado que enarbola esa llamita que no tiene que apagarse. Porque, digamos, esta continuidad es la continuidad que soñaron nuestros grandes maestros. Yo a Palo lo considero un gran maestro porque sí, la epocalidad que atraviesa mi composición está es netamente influenciada por estos personajes, por estas personalidades y por estos hombres. Que bueno, a Palo no lo tenemos, pero a Daniel sí, entonces cuando podemos lo vamos a ver, le mandamos un llamadito o nos cruzamos en escenarios. Así bueno, que es toda una gratitud.
0: Arrancamos con Avenida Rivadavia de Manal, después seguimos con Camino y Juramento, de Conociendo Rusia. Parece que es casi una guía Filcar esto, ¿no?
1: Sí.
0: Vos tenés una, bueno, Avenida Principal, ¿no?
1: Avenida Principal.
0: Vienen de hacer un concierto muy importante en el Café Berlín, este primero de mayo. Y bueno, es una banda que está creciendo. Definime Aguafuertes.
1: Aguafuertes es una forma de expresión ciudadana con un contenido musical rockero más arrabal. No queremos decirle tango por respeto a nuestros grandes maestros y a nuestras orquestas sagradas. Es por una cuestión de, te diría, hasta casi pudor. Pero sí la tanguedad, este concepto que venimos trabajando, que venimos compartiendo, es la expectativa de poder no olvidarnos de quiénes fuimos por quiénes somos. Uh-huh. O sea, es una forma de expresión de nuestra cultura viva que trasciende ya los límites de este cemento, ¿no?, que habitamos aquí en Buenos Aires, sino que también, digamos, inspira y también promueve nuevos horizontes. Es decir, el tango también está, no olvidemos que Homero Manzi era santiagueño, digamos, ¿no? O sí, sea, sí. Entonces, ¿quién puede decir que hay menos tango en Santiago del Estero si uno de sus poetas, de sus referentes más fuertes en la poética y en la palabra, provenía de esa provincia? Aunque la chacarera, sabemos que el aire chacarera y los ritmos folclóricos son fundamentales para esa región. Entonces también vemos la antropología del hombre, cómo funciona. Y Avenida Principal y Aguafuertes es eso, y es también un poco conmemorar la obra de Roberto Arlt, que ha sido bastante olvidada en el tiempo y que nos describe en un contraste el mundo que vivimos hoy.
0: Yo sé que es cierto, yo soy medio fan de Roberto Arlt, y hace poco se cumplió el aniversario y me pidieron una nota sobre la marca de Roberto Arlt en la música, y me costó bastante. Hace poco Fito Páez dedicó a Roberto Arlt toda una obra conceptual. Hay alguna, pero no hay mucho. Roberto Arlt tampoco era muy musiquero, si bien fue alguien que coincidió con la etapa tanguera, ¿no? Él, digamos, escribía cuando se escuchaba tango en la ciudad.
1: Sí, sí, creo, bueno, porque el contexto era netamente tanguero.
0: Hay una reseña de él del sexteto de Julio de Caro, muy interesante. Mirá, en una de las Aguafuertes, justamente.
1: Eso lo voy a investigar.
0: Sí,
1: ¿eh?
0: Sí, después te voy a mandar la nota que escribí.
1: Buenísimo.
0: ¿Escuchamos Avenida Principal?
1: Por supuesto.
0: Preséntamelo.
1: Y Avenida Principal es un rock duro con bandoneón y describe el latido de nuestra ciudad mientras muchos se van a dormir y otros vamos a trabajar.

0: Qué bueno, ¿eh? Estamos con esta banda Aguafuertes, que las pueden seguir en las redes, tirarnos un poco
1: Sí, por
0: la...
1: supuesto, arroba Aguafuertes Rock, porque no se podía permitir tanto tango en una plataforma como es Instagram, pero estamos arroba Aguafuertes Rock en Instagram.
0: Pero suena
1: Estamos.
0: muy rockero.
1: Y porque nos corre, porque intentamos, yo siempre lo digo, somos coherentes, somos nacidos en Buenos Aires. Representamos esta sonoridad por los grandes maestros y estas bandas fundantes que tenían, digamos, todo ese tango, todo ese arrabal, casi de manera profética, y bueno, y el sonido de la rebeldía de transitar estas calles y de subir estos bondis que pasan por acá, por el microcentro, y de tomar el trolebús en aquel momento o el subte y sentir que ese latido, que esa sonoridad está presente, y bueno, nosotros somos coherentes en ese aspecto. Cada fusión que logramos lo logramos con total naturalidad porque hay anteriormente una experiencia concebida.
0: Sí, incluso instrumental. Yo estaba pensando en los discos de Rodolfo Mederos con Generación Cero, impresionantes. Hay uno del 76 que es increíble, cómo suena. Y ahora volvió hace poco Mederos con 80 y pico
1: Sí.
0: de años y también un sonido muy rockero, muy rockero.
1: Sí, bueno, Mederos también lo expresa en su trabajo con Spinetta, con Luis Alberto
0: Sí.
1: Spinetta. Mederos hizo colaboración también, si no le pifio, hasta con Miguel Cantilo. Miguel
0: Sí.
1: Cantilo es otro de
0: Claro,
1: de los
0: Miguel,
1: fundadores
0: no lo
1: del rock
0: mencionamos.
1: criollo y que le ha incorporado
0: En
1: bandoneón.
0: 1970, cuando yo estaba contando lo de Manal, lo de Morris, lo de Almendra, también estaba el primer disco de Pedro y Pablo que tenía Yo vivo en esta ciudad, que es
1: Seguro.
0: un
1: Tangazo.
0: tangazo, totalmente.
1: Digámoslo así.
0: Cristian Marelli, vocalista,
1: Vocalista.
0: también hace las letras.
1: Soy el letrista. Estoy a cargo de las letras del grupo desde siempre.
0: Trajiste la viola,
1: Sí, traje
0: o
1: la
0: sea que también
1: guitarra.
0: sos guitarrista.
1: Sí, toco un poco la guitarra. No me considero un. Me considero un músico autodidacta. Digamos, la guitarra me
0: Bueno,
1: acompaña para
0: orejero,
1: componer. Me acompaña
0: como...
1: para componer estas canciones. Y me acompaña también para. Un poco me salva la
0: Bueno,
1: vida.
0: eso es una gran diferencia entre el tango y el rock, que no es menor. Me parece que el tango tiene una complejidad armónica que el rock, con excepciones, ¿no? Por supuesto, que el rock quizás no tiene. Y eso permitió que nada, que muchos chicos y chicas agarraran la guitarra y ya con cuatro tonos pudieran tocar 20 temas.
1: Sí,
0: Con el tango más o menos.
1: con el tango más o menos, cuando vos lográs la fusión tenés que venir de una experiencia tanguera, tenés que manejarte en armonía. Eso está a cargo del maestro Gabriel Pichu Quanoni, bandoneón mayor de este quinteto, y que un poco
0: ¿Qué es?
1: nos.
0: Pará, ¿es bandoneón, guitarra eléctrica?
1: Bandoneón, guitarra eléctrica, bajo eléctrico, batería, perdón, y en nuestro disco está la trompeta del Perro Monteleone, que ahora vive en Europa. Pero que hizo el arreglo de Barry Trapea justamente, ¿no? En conjunto con el bandoneón, donde ahí se puede visibilizar y disfrutar de la complejidad armónica que tiene ese tema.
0: ¿Te das un temita, Cristian
1: Sí, por
0: Marelli?
1: supuesto.
0: Bueno, estamos aquí en Flores Negras, estamos hasta la medianoche. Voy anunciando lo que viene mientras Cristian va preparando la guitarra. En rato va a estar aquí el escritor Santiago Krall, que tiene un libro nuevo, es El nombre de todos los sonidos del bosque. Santiago Krall es un gran escritor, créanme, yo lo vengo leyendo desde hace mucho tiempo, vamos a conversar con él en la Agenda de Buenos Aires, que es una revista cultural maravillosa de la ciudad de Buenos Aires, y además, bueno, ya tiene varios libros, Santiago Krall, muy joven, una de las grandes plumas contemporáneas. Y después viene Andrés Casac, que creo que viene con un disco de Serú Girán que salió en el año 2000, pero refiere a una grabación en vivo de 1981, una grabación que estaba perdida y que muestra a Serú Girán en su mejor momento en vivo, como fue el año 81. Así que tenemos de todo. Y ahora tenemos a Cristian Marelli, de Aguafuertes, a vivo aquí en los estudios de Radio Nacional.

0: Cristian Marelli aquí en vivo, en Flores Negras, es junto con, junto con Gabriel Pichuco Anoni en bandoneón, Ezequiel Sánchez en guitarra eléctrica, Bruno de Marco
1: Sí.
0: en bajo y Emiliano Chato Rodríguez en batería, es Aguafuertes, este homenaje a Roberto Ar y a través de Roberto Ar a Buenos Aires y a todo lo que ocurre en esta ciudad, pero en el siglo XXI.
1: En el siglo XXI, porque somos la tanguedad del siglo XXI, esta fusión rebelde que tenemos de la mano del rock y del arrabal. Nos gusta decir arrabal porque en el arrabal vive nuestra gente, ¿no? La gente de los
0: ¿De qué barrio
1: barrios.
0: sos?
1: Yo, mira, nací acá en Almagro, en el Hospital Italiano, un 2 de septiembre de 1977, me crié en Lugano y vivo actualmente en Paternal.
0: Bien, más porteño no se consigue.
1: No, no, auténtico, bien
0: Totalmente.
1: porteño de ley, como decían los viejos de antes.
0: Bueno, Cristian, mucha suerte con este grupo. ¿Cuánto hace que existe Aguafuertes?
1: Y somos jovencitos como grupo, porque tenemos 5 años de existencia. Lo que pasa es que hace 20 años venimos tocando cada uno en diferentes formaciones,
0: Claro.
1: integrando, grabando discos,
0: Siempre con
1: haciendo.
0: una pata en el rock y otra pata en el tango.
1: Lo mío eran las dos patas en el barro del rock, pero en algún momento empecé a involucrarme con el fenómeno de la tanguedad, del arrabal, y bueno, y evidentemente hay muchos artistas prolíferos que vienen en avanzada y que son parte de una epocalidad fundante como es desde La Chicana o la Orquesta Buenos Aires Negro,
0: Claro.
1: o todas las expresiones más rockeras que tiene nuestro tango de hoy, Cucuza Castielo, que lo nombraste.
0: Sí, Cucuza que viene haciendo toda una él le dice la menezunda,
1: La
0: ¿no? Mezclando
1: menezunda
0: rock y el
1: rockera.
0: tango, claro, la menezunda rockera.
1: Sí, en uno de los aprendizajes tuve la
0: O sea,
1: gracia.
0: él tiene la teoría de que el rock es tango con otra pilcha.
1: Seguro.
0: Y por ejemplo, hace como lo que se llama mashup, ¿viste? De Rubias de New York con la rubia
1: Sí.
0: tarada de Sumo.
1: Sí.
0: Hace también Yendo a la cama al living con un marcato muy Pugliese.
1: Sí, hace también un vals de los Cadillacs. Que
0: Sí,
1: los
0: sí.
1: Cadillacs lo intentan hacer valseado, es una sincopiada bastante valseada, pero en realidad es bastante rockero, que es
0: Sí,
1: Ríos de Lágrimas, que está
0: sí,
1: en un disco que se llama
0: sí,
1: El León, que es un
0: sí.
1: discazo.
0: Río y río de lágrimas.
1: Ríos y ríos de lágrimas.
0: Y después también es muy interesante lo que hizo Cucuza y también lo que uno puede pispear en la gente más joven, ICA, también
1: Y si
0: Casu,
1: hace.
0: meten mucho tango.
1: Sí, porque la idea es que el
0: Casu
1: tango.
0: y no solo Casu. Bueno, hay un trapero que se llama Martín, no sé si lo
1: No
0: tenés.
1: lo tengo.
0: Martín, que hace toda una. Tiene una estética muy tanguera y hace trap, trap, rap.
1: Vos también
0: Vos también, sí.
1: tienen porque esto del urbano que decías antes,
0: Bueno, a vos el
1: Mariano.
0: tema que tocaste recién en vivo también se colaba un poquito el folclore.
1: Y está mucho ese, no sé, yo le digo que es una chaca rota, porque es una chaca, es un aire de chacarera rota. Es decir, es un estilo propio que se acerca al malambo, pues es medio malamboso, pero en
0: Sí.
1: realidad es un aire de chacarera. Tienes una mixtura, digámoslo así, para respetar a los grandes maestros.
0: Bien, bien. Cristian Marelli, pasó aquí por Flores Negras, Aguafuertes. Síganlos, que están buenos, está bueno lo que hacen. Y me parece que recién arrancan este camino dentro de la música argentina, ¿no? Que tiene que ver justamente con el tango, con el rock, con el rap, con un montón de subgéneros, que todos los caminos conducen, yo diría a Buenos Aires, pero que es muy porteño céntrico, ¿no? A una ciudad o a su arrabal, ¿no? A la ciudad y a su arrabal para adherir a la idea de Aguafuertes.
1: Mariano, muchísimas gracias.
0: Lluvia,
1: Lluvia, sí.
0: ¿lo querés presentar?
1: Dale. Bueno,
0: Sí.
1: voy a decir así, que esta lluvia nos ayude y nos limpie el alma.
0: Ahí va. Gracias.

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10: Carla Cavatorta en la producción, el señor Diego Rosato en los controles, esto es Flores Negras. Y en breve vamos a estar conversando con Federico Gazarosian, que fue el bajista de Don Cornelio. Hay un tema nuevo dando vueltas de Don Cornelio. Además, por supuesto, Federico fue también bajista de Los Visitantes, bueno, Acorazado Potemkin, una larga trayectoria. Hace poco salió un tema nuevo y flotó en la charla que tuvimos con Cristian Marelli el apellido de Palo, ¿no? Palo Pandolfo, el nombre de Palo. Palo fue muy importante, si bien asomó con aquella banda, Don Cornelio Irazona, que era muy rockera, después con Los Visitantes, que fue su siguiente grupo, empezó a brevar más en temas folclóricos, tangueros, también otros géneros como el reggae, en fin. En ese sentido yo creo que Palo Pandolfo, y perdón la herejía, fue el Spinetta o una especie de Spinetta de la generación de la década del 90, yo diría. Un genio, Palo, genio, el que lo conoció sabe que no estoy exagerando. Hay un disco llamado Spiritango, que yo creo que fue un quiebre en eso que conversábamos recién con el cantante de Aguafuertes, con Cristian Marelli, porque le dio una entidad muy profunda a un tango compuesto por él, por Palo Pandolfo. No eran versiones, no eran caricaturas, no era parodia, era una música que exudaba tango, que exudaba ciudad, incluso con otros ritmos. Así que en este programa que está pintando conceptual, ¿no? En esa respiración urbana, citadina del rock, bueno, creo que es importante. Palo Pandolfo, Los Visitantes, y si no, escuchen no la música, que es un rockazo, sino la letra de este gris atardecer, Los Visitantes, Espiritango. Esto es Flores Negras, esto es Rock y Ciudad.

Gris Atardecer, Los Visitantes, temazo, dentro de un disco notable como es Espiritango, que no fue muy vendido porque no era un disco fácil, no tenía ningún hit claro, tenía grandes canciones y fue en ese momento en que empezó a ocurrir un cruce entre el rock y el tango. Muchos rockeros formaban orquesta de tango, gente como Ignacio Barchowski con El Arranque, bueno, la Fernández Fierro, que era prácticamente una orquesta típica con, bueno, con espíritu rockero. Contábamos, ¿no?, lo que hizo Daniel Melingo con tangos bajos, su fascinación por el tango lunfardo. Muchísimo, muchísimo. Y siempre los históricos, ¿no? Miguel Cantilo, Javier Martínez, estamos hablando de los 90. Poco antes hubo una reunión cumbre. De alguna manera fue el consuelo de Luis Alberto Spinetta de lo que no ocurrió con Charly García, que iban a hacer un disco juntos y finalmente no se hizo, porque hubo un incendio. Ellos tomaron ese incendio como una señal de que estaba todo mal, que había una mala energía. Y al poco tiempo, Luis Alberto Spinetta se acercó a un músico de otra generación, pero que pintaba muy fuerte y que seguía la tradición del rock argentino fundacional. Él siempre reconoció como grandes influencias a Lito Hebbia, a Charly García y a Luis Alberto Spinetta. Estoy hablando de Fito Páez. En aquel La La La, que fue el disco en conjunto entre Fito y El Flaco, hacían, por ejemplo, una versión totalmente deforme del tema de Mores y Contursi, Grisel. Y a su vez también Fito Páez incluía en ese disco un tema de él, pero que en realidad está firmado por Spinetta y por Páez, que es una recorrida por la ciudad con una metafórica cámara de fotos. Pónganle una Polaroid de aquellas instantáneas que se revelaban en segundos. Y es un tema hermoso, es totalmente porteño, rosarino, lo que quieran. Es instantáneas, acá canta Fito Páez, esto es Flores Negras.

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1: Y seguimos en Flores Negras, y comentaba al comienzo del programa que hoy teníamos muchas visitas, y visitas de las buenas, y decía que iba a estar un escritor que yo lo vengo leyendo hace muchos años en ese sitio que es un milagro dentro de la cultura argentina, que es la Agenda de Buenos Aires. Métanse, la Agenda de Buenos Aires es simplemente una revista ampliamente cultural en la cual uno puede leer desde una nota firmada por Quintín sobre el Chelsea y Barcelona, pegadito a una nota de Camila Sosa Villada, y todo, digamos, con mucha libertad. Es un lugar interesantísimo. Y ahí, entre mucha gente, escribe Santiago Cray, que es un escritor que hace mucho tiempo viene destacando en la narrativa contemporánea. Lo tengo muy leído a través de la Agenda, y se hace ya más de 10 años que viene publicando relatos, novelas, y tiene un libro nuevo que es El nombre de todos los sonidos del bosque. Es un libro de cuentos y es para mí un placer estar con Santiago Crae. ¿Cómo andas, Santiago?
2: ¿Cómo andas, Mariano? Bueno, un placer también.
1: ¿Todo bien?
2: Todo bien, todo bien.
1: Bueno, ¿qué se siente tener de pronto un niño nuevo, arrojado al océano? ¿Cómo es un libro, no?
2: Sí, siempre me enfermo un poco antes de que salga. El libro, viste, me empieza a agarrar tics, tos, como todas esas cosas que van por adentro del cuerpo, por adentro y salen por el cuerpo. Pero racionalmente no pienso nada, viste, no, como no es una un proceso muy consciente de, che, saqué un libro.
1: Pero tanta soledad en la concepción, y de pronto esa soledad se abre, ¿no?, hacia una ventana de,
2: sí,
1: bueno, de querer contar lo que uno está mostrando y también tal que cual la gente lo lea.
2: Tal cual. De hecho, el libro salió hace poco, entonces vos sos la primera persona con la que voy a hablar del libro, ¿viste? Como que empezás a hacer esto de empezar a hablar de algo que hiciste solo, como decís vos, y que después socializás y te pones a inventar cosas de cómo lo hiciste, por qué lo hiciste, qué sé yo, cosas que no sabés y que tenés que inventar y decir.
1: Un relato.
2: Un relato nuevo sobre los relatos que escribí. Pero te escuchaba recién hablar de la Agenda, que está buenísimo ese lugar, de tal cual, ¿no? Que, como vos decís, es un lugar rarísimo en donde conviven muchos estilos y mucha gente y muchos escritores, o sea, vos también, digamos,
1: sí. Sí, sí, sí.
2: Y ahí se socializa mucho, o sea, ese ya es un lugar de exposición y de escribir, y te da mucha libertad, y ese es un lugar en el que todo el tiempo hay una especie de salir afuera de la escritura. O sea, es un lugar que tiene mucho de literario, ¿viste?
1: Totalmente. Bueno, tus notas en la Agenda tienen un registro muy literario. Yo hace mucho que te leo, y hay una cuestión que está muy presente en tu narrativa, que creo que tiene que ver con la observación y la reflexión, pero sobre todo en lo cotidiano y en lo extraordinario del ordinario.
2: Claro.
1: Sos muy de poner la lupa en cuestiones ordinarias. Bueno, leía tu último texto que hablas de la calle Vera, de alguien barriendo las hojas del otoño, uh-huh, y eso lo... No es una nota vieja, me parece. Hablabas de la película de Paul Thomas Anderson, Una batalla tras otra.
2: Sí, también.
1: Por ejemplo, tenés como hay un registro totalmente literario, uh-huh, en tus notas.
2: Sí, bueno, es el registro con el que voy viviendo, ¿viste? Uno en sus manías, en sus lecturas, va componiendo se va armando una mirada de las cosas. Y sí, eso que referís, es un hay un señor que barre constantemente la misma vereda por la que paso siempre. Ahí en Vera y Juan B. Justo, si van, en algún momento lo van a ver barrer seguro, porque es lo que hace durante todo el día. Y hay algo de eso que solo depende de que alguien lo mire, digamos. O sea, eso existe, en el sentido de que es extraordinario y que es parte de la vida diaria y de lo que nos pasa por al lado. Bueno, esa manía como que la tengo desde chico, ¿no? Hay una cosa que dice Kurt Vonnegut, ¿viste? El escritor norteamericano, que el tipo en un momento, bueno, siempre citaba a un tío, que no sabemos si existió o no, pero siempre tenía un tío que le contaba cosas. Y ese tío lo ponía frente a las cosas más ordinarias y le indicaba estar atento, porque él nunca podía saber si eso era lo más importante que le iba a pasar en la vida o lo más trivial de todo. Entonces lo forzaba un poco a prestar atención a las cosas, ¿no? Y un poco cuando uno, qué sé yo, escribe, cuando lee y cuando escribe, yo por ejemplo con estos cuentos y demás, si vas avanzando. O sea, la escritura tiene, creo que, una virtud, ¿no? La cosa buena de la escritura es que impone una necesidad de que exista algo adelante, ¿no? Cosa que hoy es más difícil de hacer y de pensar en otros ámbitos, ¿no? Como imaginar futuros, imaginar, ¿no? Estamos como muy centrados en una especie de...
1: ¿Cómo es eso,
2: de...
1: algo adelante?
2: Y por la situación obvia de que, digamos, uno... Escribir es inventar hacia adelante, o sea, vos
1: tenés un pasado.
2: Tenés, con todo el bagaje y con todos los que ya escribieron y con
1: todo
2: todos,
1: lo que leíste, todo lo que leíste, y...
2: tal cual, todo lo que te está pasando en ese momento, todo lo que te pasó, pero digamos, eso conforma lo que sos.
1: Sí, vas inventando, ¿no? Es como esa canción de Jorge de la Vega, El Gusanito, claro. Es que el gusanito va haciendo el camino con el dibujo de su marca, ¿no?
2: Tal cual.
1: Santiago Cray. Bueno, quería un poco hablar de tu obra, pero te confesaba en off, porque no suele ocurrir, que el libro lo acabo de recibir, no tuve tiempo ni de hojearlo, uh-huh. El nombre de todos los sonidos del bosque, pero bueno, me voy a jactar de lo que te conozco, digamos, de otros textos. Uh-huh. Pero bueno, contame vos, este libro, que vos me decís que son cuentos, son relatos, me da la impresión... que hay un hilo que une estos relatos.
2: Sí, ese hilo aparece solo después y es un poco arbitrario en cuanto a que tal vez haya un hilo que yo vea y después haya otros tantos hilos o gusanitos que vayan armando y haciendo mover los que lo lean, ¿no? Pero tiene por ahí que ver con eso que mencionabas. Porque al final uno escribe siempre lo mismo, ¿no? Entonces, si vos leíste dos o tres cosas que escribí, probablemente ya hayas leído todo lo que escribí eso y lo que voy a escribir.
1: Eso que llaman estilo, digamos.
2: Claro, y estilo, manía, yo qué sé. Pero hay algo por ahí que uno tiende a repetir, que está bueno porque en la conformación a veces de las referencias, de las cosas que a uno le gustan leer o mirar o encontrar en otras escritoras, escritores... hay una repetición, una reincidencia en determinados temas que no terminan de agotarse. Y en este caso, sí, son todos personajes a los que les pasan cosas extraordinarias, por decirlo así, o cosas que son poco habituales, incluso en algún caso un poco fantasiosas, digamos,
1: sí, acá
2: o mágicas.
1: En la etapa describen un par de situaciones que están... narradas en tus cuentos que son muy muy cautivantes, ¿no? ¿Puede un chico sentarse en una hamaca y romper un récord mundial?
2: Claro.
1: Y armar en ese bamboleo una vida distinta a las otras posibles. Bueno, estas son las contratapas que son las que te agarran del cogote, ¿no? Y después habla de una mujer que escucha lo que dice su hijo recién nacido y que escribe cartas del campo a un mundo que se desvanece. Son todas ideas fantásticas, en la verdadera acepción de la palabra
2: sí,
1: fantástica,
2: sí.
1: Bueno, que me parece que parten, ¿no?, de una imaginación lindante con la fiebre.
2: Sí, bueno, esa fiebre es un amparo, ¿no? Desde chico tener ese amparo de la imaginación me parece que es como esa fiebre saludable. Y en este caso, bueno, esos son lo que lees son tal cual, ¿no? Cosas que pasan en algunos de esos cuentos. Y hay gente que a lo mejor encara algo extravagante o de ese orden de lo fantasioso, de
1: lo
2: de la imaginación,
1: ¿no?
2: Exótico, tal cual. Y qué sé yo, un tipo que se pone a se quiere amacar para ser el tipo que rompa el récord mundial de cuánto amacarse. Esta otra que nace su bebé, le habla y ella como si nada sigue mandando cartas desde donde está. Pero sobre todo eso extraordinario que les pasa a los personajes, les pasa un poco por al lado mientras ellos están ocupados de las cosas, ¿no?
1: Santiago, ¿reconoces una genealogía en tu escritura? O sea, padres... argentinos, para circunscribir.
2: Sí, un montón. O sea, viste que...
1: Padres o madres, ¿no?
2: Por sí, supuesto. Yo creo que es una cosa un poco rara en cuanto a la genealogía convencional, pero yo creo que nací de un tío que es Cortázar, ¿no? Como, viste que el tipo, para mí es un tipo que difícilmente se puede asumir la responsabilidad de ser el padre de alguien. En mi concepción, como yo
1: Cortázar,
2: lo tengo.
1: Qué bueno que rescates a Cortázar, que ha sido un poco vapuleado injustamente en algún momento.
2: Sí, pero...
1: Yo pensaba, sí.
2: No, digo, es...
1: Justamente.
2: En mi generación, por lo menos, es como un formador de emocional, un tipo que te llevaba a una cosa medio apasionada y muy vital con la literatura, ¿no? Porque después, por supuesto, está Borges y hay otros tipos que uno admira desde su genialidad, pero que son un poco más lejanos o resultan un poco más lejanos cuando uno empieza a escribir.
1: Sí, eso, un poquito, ¿no? Más fríos quizás.
2: También,
1: ¿no?
2: Sí.
1: Santiago Cray, El nombre de todos los sonidos del bosque es su nuevo libro de, bueno, de edición de Tusquets, que tiene que ver con la historia del planeta. Me quedé pensando en el niño que... la madre que escucha a su hijo recién nacido. Me quedé pensando en Samantha Schweblin, que bueno, que acaba de recibir un premio increíble de 1 millón de euros. Mirá vos, todavía alguien puede ganar 1 millón de euros escribiendo. ¿Hay algo en esa mirada un poquito siempre extraña de Samantha Schweblin que vos te reconoces?
2: Mira, yo asumo, no sé, porque voy a hablar por Samantha Schweblin, que ni idea, pero creo que debe tener algo cortazariano, digamos, en sus raíces. Asumo que le habrá gustado leer a Cortázar o a Kafka, ¿no? Esa cosa de, bueno, venimos como por ahí, compartimos parientes, y... Bueno, lo que está bueno es que le hayan dado un premio de tanta plata a un libro de cuentos. Eso me parece que está bueno, que en general, ¿no? Es como que hay cierta resistencia al
1: cuento.
2: Al cuento, pero yo creo que es más desde el ámbito, seguramente debe haber una estadística que marca que se venden más novelas que cuentos, y con eso es suficiente para que se los postergue desde el ámbito.
1: Bueno, fue
2: más
1: el karma de Borges, ¿no?
2: Editorial, claro.
1: Dicen que fue una de las causas por las cuales, entre otras, no le dieron el Nobel.
2: Tal cual. Bueno, pero viste, uno, la verdad es que como...
1: Vos reivindicás el cuento.
2: Y como lectores, yo creo que nos formamos bastante leyendo cuentos. Quiroga, Borges, Cortázar,
1: Castillo, ¿no?
2: Castillo, Hecker, o sea, y nuestros escritores actuales, o sea, ella, Samantha, o Camilla, o Downey,
1: Mariana Enrique,
2: o sea, escriben cuentos todos. Sí. Después, a veces necesitan esa novela que los... que digamos, tenés que escribir una novela para ser una autora, un autor verdadero, no sé, como alguna etiqueta, pero después a lo mejor termina quedando sus cuentos en la obra, ¿no?
1: Y seguro. Santiago Cray, aquí en Flores Negras, El nombre de todos los sonidos del bosque es el último libro, tiene muchos más, 27 maneras de enamorarse, animales. También tenés algunos libros en colaboración con el ilustrador Pablo Bernasconi, gran ilustrador, bueno, suele publicar en La Nación o publicaba en La Nación. Tenés un ensayo poético a un costado de las cosas. Bueno, métanse en el mundo Cray. Vamos a escuchar una cancioncita. ¿Te gusta? Sí, ¿te gusta la música? Como decir, ¿tomás agua?
2: Me gusta la música y el agua, sí.
1: Escúchame, ¿te gusta Spinetta?
2: Me gusta, sí, sí.
1: Bueno, ahí estamos muy con el rock aplicado a Buenos Aires y a los barrios. Así que vamos con Canción de Bajo Belgrano, que cuenta el flaco lo que recorría cuando era niño ahí, lo que es hoy el barrio chino, la calle Arribeños. Es hermosa la canción.

0: Canción de Bajo Belgrano, Spinetta Jades, esto. Esta fue una canción que se escuchó mucho cuando se recuperó la democracia, ¿eh? Aquellos ahora vistos en perspectivas luminosos años 80, que no fueron tan monolíticos como parecen a la distancia. Estamos en Flores Negras, estamos hasta la medianoche, estamos con Carla Cavatorta en la producción, con Diego Rosato en los controles y conversando ahora con Santiago Cray, escritor, que, bueno, me da muchas ganas de hacer preguntas generales, de esas insoportables. Por ejemplo, ¿por qué uno escribe, no? ¿Qué es una locura, si uno se pone a pensar?
1: Es como decís vos, ¿viste? Esas preguntas que vos sabés que te las vas a hacer o te las van a hacer y nunca vas a saber del todo qué decir y vas a ir inventando cada vez algo. Yo creo que como muchas cosas que tienen que ver con la vocación y con lo que a uno le pasa, uno escribe porque no puede hacer otra cosa más.
0: O sea, por incapacidad. Incapacidad de saber armar una mesa con unas tablas y un destornillador.
1: Totalmente, todas las limitaciones que me conducen a escribir en vez de hacer esa otra cosa son infinitas, ¿no? O sea, hay un sinnúmero de cosas que no sé hacer. La escritura, por lo menos seguí porfiando en tratar de hacerlo. Y en principio a mí siempre me ofreció una especie de lugar de refugio, lugar paralelo, de ese otro pedazo de mundo que uno lleva puesto y, ¿no? Sobre todo...
0: ¿Te volvés un poco loco cuando estás escribiendo? En el sentido de que si estás con una trama, quizás... tu entorno más íntimo sabe que hay un tiempo que no puedes pensar en otra cosa que en esa trama, o sos un tipo totalmente que naturalizó su laburo y...
1: Mirá, yo creo que es lo que naturalicé es mi locura. O sea, en realidad no hay momento en el que no esté escribiendo o pensando en escribir algo. Y ese algo puede ser una nota, o puede ser una novela, o puede ser un cuento, o puede ser algo que tengo que escribir para algo que me encargaron. Pero siempre hay un pedazo de cerebro dedicado a eso.
0: Un hemisferio ahí.
1: Un hemisferio, no sé si entero, pero por lo menos una cocina, ¿no? Como la cocinita de la casa de ahí arriba, está siempre como con un tipo tomando café y pensando en qué escribir. Y en general... también la atención, ¿no? Que eso es más grave, porque por ahí me estás hablando y yo estoy pensando en otra cosa. Pero aprendí como a disimular eso. Punto siempre hasta vos decías, bueno, ¿qué se siente publicar un libro? Y bueno, por lo menos es como algo que te habilita a, como vos llamás, estar loco, pero es algo que te habilita a, este tipo, podés hacer eso que hacías desde que tenés 14 años exactamente igual, pero como ahora publicás libros
0: y una editorial importante, parece que no es tan sencillo. Uh-huh. Una frase que se suele decir es, no vivo de escribir, pero sí vivo de la literatura. ¿Cómo se vive, digamos, de actualmente, que está bastante complicado todo, de la literatura o de la escritura? Digamos, ¿das clases?
1: A ver, las realidades de las escritoras y los escritores son muy parecidas en ese sentido, ¿no? Tratamos de hacer, tenemos mil laburos y sobre todo yo doy talleres, que me encanta, es como un trabajo que también me dio...
0: ¿Presenciales?
1: Doy presenciales, doy virtuales, doy colgado un semáforo, o sea, donde haya gente que me vola, doy talleres. Doy de los dos, doy presenciales en Villa Crespo, una librería preciosa que es Mandrágora, que ahí hay un señor que barre siempre la vereda, así que también
0: la
1: es
0: calle Vera.
1: Una vereda impecable, y en la calle Vera, y después, doy varios talleres.
0: ¿Te da placer de dar clases?
1: Sí, me encanta, yo por supuesto tuve mil trabajos y un montón de cosas que nada que ver con la escritura, y digamos, siempre laburé de chico, desde cadete hasta administrativo, hasta lo que sea. Y encontrar esto me ofrece la posibilidad de amigarme también con el trabajo, que era algo que yo odiaba profundamente, ¿no?
0: Santiago Cray, ¿hay algún acecho que ya sientas de la inteligencia artificial? En el periodismo yo lo veo ya, lamentablemente. En el sentido que hace poco escuchaba, no sé si a Fontevé, que no me acuerdo a quién, la editora decía, bueno, la verdad que un montón de notas las estamos resolviendo por inteligencia artificial, aquellas notas que quizás no exigían, ¿no? Para empezar. Y no sé qué pasa con la escritura, ¿viste? Porque se van desarrollando sistemas que son, a mí me meten un poquito de temor.
1: Sí, a ver, la
0: Me
1: reacción.
0: acuerdo, perdóname, estaba pensando, me acuerdo una entrevista que escuché a Roberto Fontana Rosa cuando yo era chico, que Fontana Rosa decía que para tal libro, en el cual él tenía que hablar de aviones, se había puesto a investigar la industria de la aviación porque quería dar detalles y me imagino que ese, para empezar, esas informaciones ya son mucho más sencillas de conseguir.
1: Sí. A ver, esa cosa más funcional ya existía
0: Con
1: muy
0: Google.
1: parecido, claro, desde que existe Internet prácticamente, o sea que ya es algo con lo que hay generaciones que desconocen otra cosa. A mí lo que me pasa con la inteligencia artificial es que la odio, o sea, yo creo que nos ofrece un enemigo, que eso es bueno, o sea, a quienes. Esto, ¿no? Disponemos de la imaginación como amparo, como recurso, como oficio. Cederle eso a un robot es como una ecuación un poco estúpida. Es como, digo, las máquinas en general lo que vienen es a, digamos, nosotros cedemos una cualidad humana a una máquina. Decimos, bueno, en vez de martillar con la mano, voy a martillar con un martillo. En vez de, ¿no? Hacer un trabajo repetitivo, lo va a hacer un robot. O en vez de, pero estas tecnologías lo que nos ofrecen es, en vez de pensar, voy a hacer esto, en vez de imaginar, voy a hacer esto, en vez de dibujar, voy a hacer esto. Y son todas acciones humanas que implican un placer, o sea, e implican también poner en juego nuestra condición más humana, digamos, en todo su en su dimensión más espiritual, más emocional, como quiera llamarla. Entonces, para mí, decir, bueno, en vez de imaginar algo, voy a dejar que lo haga, ¿no? En vez de escribir una novela, le voy a pedir que lo haga un robot. Bueno, eso para mí tiene que ver con otras cosas que no deberían tener que ver con quiénes escribimos. O sea, por supuesto que una editorial, si quiere, puede pedirle a una máquina que escriba una novela que después
0: Inventar un escritor
1: resulte.
0: fantasma.
1: Claro, pero esas. Digamos, es como un mundo oscuro que va a existir siempre y que son intereses que van a estar ahí. Hay que ver cómo quienes consumen eso lo aceptan, no lo aceptan, les gusta, no les gusta. No lo sé, pero yo siento a veces que, bueno, uno también es hijo de una generación y si lo que sigue de acá en más es que si gente en vez de leer libros va a hacer un prompt y hacer su propio libro en el que sea el protagonista con una cabeza de sandía. Bueno, es algo con lo que yo no voy a poder lidiar ni combatir
0: No,
1: y
0: no.
1: seguir escribiendo para
0: Y
1: los cuatro nabos que lean
0: sí,
1: libros.
0: lamentablemente uno vive demasiado poco como para también ponerse a pensar lo que va a pasar entre 100 años. Lo que sí
1: Claro.
0: uno puede advertir con mínima perspicacia es que esto recién empieza, ¿no?
1: Sí, ahora yo estoy leyendo, porque me doy manija con eso y voy a leer, viste, esos libros que son para darte manija, que hay un francés que se llama Eric Sadin, o Sadan, no sé cómo se pronuncia, Caja Negra, viste, toda
0: Sí.
1: esa movida, y hay un libro que salió ahora sobre inteligencia artificial que, nada, es muy lúcido lo que dice el tipo
0: Ah, lo voy a
1: y
0: buscar.
1: sí, está bueno para leerlo, está bueno para
0: Te
1: leerlo.
0: estás con ese tema.
1: Estoy justo, sí, estoy con eso.
0: Bueno, vos quedás, yo también doy clases, un seminario de cultura popular, pero cuando uno le pide un trabajo a un alumno o a una alumna, antes vos estabas. Tenías la certeza de que lo había hecho esa persona. Ahora
1: Claro.
0: ya empezás a dudar, ¿viste? Y vos le decís, chicos, chicas, o sea, no se engañan a sí mismos, no me engañen a mí, porque en realidad se están engañando ustedes. Ahora, tampoco uno se tiene que poner en detective a ver dónde, ¿viste?, está la trampa, porque somos todos grandes. Pero me imagino que en un taller de literatura, ahí no hay mucha tutía, porque si uno va, paga, para después buscar un argumento que te lo da la IA, es medio nabo, ¿no?
1: Sí,
0: Pero
1: gente
0: bueno,
1: necesita de
0: del
1: algún tipo de
0: prestigio.
1: halago o de
0: Bueno,
1: elogio.
0: ¿y por qué no?
1: Asumo que no pasa, Hay gente que juega con eso, ¿no? Ahora hay libros editados en donde, bueno, le escribe la mitad la inteligencia artificial y la otra mitad el escritor, y hacen esos juegos que son más juegos formales. Pero para mí lo que hay, digo, en
0: ¿Qué
1: un
0: haría
1: lugar.
0: Cortázar, ¿no? En estos tiempos, que le
1: No.
0: gustaba tanto jugar.
1: Yo creo que sí, podría usarla para jugar o lo que sea, no tengo idea, pero lo que sí seguramente entiendo que haría es reivindicar un poco el proceso como parte esencial de la actividad que vos querés hacer, digamos. Vos estás dando un seminario, fuiste a aprender algo, y porque es muy obvio, pero digo, lo que prima es una lógica funcional, ¿no? La lógica del resultado, la lógica funcional de. Y eso está en muchos ámbitos, pero
0: Sí.
1: trasladar eso también a. Es como, bueno, quiero ser un pintor famoso, entonces dejo que lo haga una máquina y listo. Bueno, digamos, a lo que vos aspirás es al resultado, pero no hay nada de ese proceso que
0: Claro.
1: vayas a vivir o que te vaya a importar o a
0: Sí, también
1: interesar.
0: puede ser la mixtura, ¿no? La
1: Claro.
0: mixtura de alguien que pinta y a su vez también
1: Usarlo como herramienta.
0: recibe, claro, la colaboración del robot, para decirlo de
1: Sí,
0: esa manera.
1: yo estoy como medio John Connor, o sea, yo creo que no son amigos, yo no le confío, no la quiero
0: Mirá, yo
1: usar ni
0: tampoco,
1: un poco.
0: Santiago, pero vos sabés que ayer lo tenía mi hijo, yo tengo un hijo de 15 y una hija de 20, y mi hijo tenía una prueba de esas imposibles de física, química, que yo no puedo ayudarlo en nada.
1: Claro.
0: Y se apoyó en el ChatGPT y el ChatGPT era un asistente notable.
1: Sí,
0: Y le
1: sí.
0: sacaba una fotito del ejercicio que tenía que resolver, él lo hacía, pero para ver si lo había hecho bien, y el ChatGPT le decía, mira, acá te equivocaste por esto, digo, yo, wow. Y digo, yo desde un lugar celebro que él empiece a utilizar bien esas herramientas, ahora, ¿cuál es el límite? No lo sé.
1: Tal cual.
0: Es como...
1: No, bueno, pero ahí yo las pienso como
0: Pensá en el
1: licuadoras, digamos.
0: periodismo, por ejemplo. En mi época, ya digo en mi época, qué triste, pero en mi época, que es la actual, pero ahora hay mucho menos trabajo. De pronto vos tenías que hacer 5 notas en 3 días porque era tu modo de vivir, si sos freelance.
1: Claro, sí.
0: Bueno, ahora a lo mejor decís, bueno, la que menos me interesa que me la resuelva otro, ¿viste?
1: Sí, entiendo, por
0: Porque
1: supuesto.
0: tengo que darle de comer a mis hijos.
1: Sí. Es que ahí está el sentido práctico. Por eso yo aclaro, bueno, una cosa es escribir una novela, pintar, digamos, las cosas que tienen que ver con
0: El arte.
1: el arte, la vocación. Después, si en vez de digamos, las cosas que me simplifican, lo que te digo, pensarlo como una licuadora. Yo no me voy a poner a aplastar bananas y mezclar la leche con la mano si hay un aparato que lo hace más fácil, porque no disfruto ese proceso, no es una vocación, o sea, es simplemente algo que necesito
0: Claro.
1: para, o no, o soplar un churrasco hasta que se haga, lo voy a poner en microondas. Pero digo, y esto es parecido, por supuesto, si es una, ok, voy a chequear si tengo falta de ortografía, y sí, ya lo hago con otros
0: Claro,
1: programas,
0: claro.
1: ese tipo de cosas más funcionales,
0: Igual hay algo que atrofia, ¿eh? Yo
1: claro.
0: no sé bien qué, pero hay como estudios muy serios que ya están
1: Pues
0: mostrando
1: prescindís, sí,
0: que...
1: de
0: Y
1: pro
0: claro,
1: proceso de
0: pero mira,
1: pensamiento.
0: en la previa la IA hubo un estudio muy, muy, muy grande que hubo, creo que en Londres, con los taxistas. Entonces, analizaban las neuronas de los taxistas veteranos que sabían todas las calles
1: Claro.
0: por experiencia, ¿verdad? Empírica, por manejar. Y lo contrastaban con los nuevos taxistas que todos tenían GPS o maps y era notoria el cambio. Digamos, unos tenían noción de la orientación, de vinculaban calles, había como... Y te vas atrofiando, ¿viste? Es natural
1: Sí.
0: que pienses menos. Yo ya muchas veces voy a lugares que no tengo ni idea cómo llego gracias al Maps.
1: Sí.
0: Antes vos tenías que reflexionar en esto que era al norte, mira, justo, mira, Villurquiza está pegado a Coghlan y saber hasta ahí, y ahora ya, ¿viste? Estás apurado, tú metes la dirección y allá vas, a obedecer a una chica que te va diciendo en castizo
1: no sabes ni
0: por dónde
1: estás,
0: andar. Claro, claro. Yo soy desorientado además.
1: No, obvio. Bueno, con un montón, eso, los números de teléfono, que uno ni sabe cuál, ¿no? Por ahí no sabes el número de teléfono.
0: Yo cuando era fundamentalista decía, bueno, loco, perdete, le decía a los que usaban Maps. Pero
1: claro,
0: no, yo también. Claro. Perdete, preguntá, ¿cuál es el problema?
1: Preguntá, es que ahora, claro, preguntá si nadie sabe porque todos usan Maps, claro. Entonces nadie te va a poder decir.
0: Bueno, Santiago, siento que se quedó corta la charla, pero bueno, así son los tiempos de la radio también. Y te debo hablar más del libro, lo voy a leer y lo voy a comentar, o bueno, o lo pasamos para otra entrevista.
1: Dale,
0: ya más, porque me gusta mucho cómo escribís, tenés algo, no sé si la frase es buena, pero muy inclusivo, en el sentido de que son historias que contienen al lector, lo atrapan. A mí me gusta ese tipo de literatura, por eso todos los nombres que mencioné tienen que ver por ahí, ¿no? Samantha Schweblin, Mariana Enríquez, hablamos de Cortázar, bueno, hay toda una historia vieja y contemporánea que es muy, muy lindo pensar también de que siga habiendo historias. Digo, vos sos Santiago Cray y ya tenés un nombre, pero tampoco sos Cortázar. Y sin embargo una editorial te saca una novela, bueno, pensando que va a haber gente que la va a comprar y que la va a leer y que la va a disfrutar. Yo creo que eso en un futuro, si nos ponemos pesimistas, va a ser tomado como algo extraordinario.
1: Aprovechemos ahora, claro, antes que nos coma la IA.
0: Viste que actualmente también se suma la crisis del papel, que está todo muy caro.
1: Todo es crisis.
0: Todo es crisis.
1: Bueno,
0: gracias Santiago Cray. El nombre de todos los sonidos del bosque es el título de este libro que acaba de ser publicado y que es muy recomendable porque Santiago Cray escribe muy bien. Gracias, Santiago.
1: A vos.
0: Flores Negras, estábamos con música y ciudad. Recién escuchábamos canción de Bajo Belgrano. Vamos con un tema que está cerquita porque es de Almendra, pero del regreso a Almendra, el de El Valle Interior del 79, cuando volvieron. El disco en estudio tiene un tema de Emilio Guercio que es Las cosas para hacer, preciosa canción de Emilio. Seguimos aquí hasta la medianoche en Flores Negras.

0: la vereda del sol. Qué lindo que es escuchar a Serú Girán. Qué temazo. Y ahí está, estaban todos, ¿eh? Estaba el piano, se escuchaba claramente, de Charly García. El bajo fretless de Pedro Aznar. La guitarra de David Lebón. La batería de Oscar Moro. Tema con aires medio tropicales. Y bueno, es un tema en vivo. Y es un tema que pertenece a un disco muy peculiar, porque es un disco que salió hace 26 años, pero que refiere a hace 45 años, a un concierto de hace 45 años. Estamos hablando del disco en vivo de Serú Girán, Yo no quiero volverme tan loco, que salió en el 2000 y que es el registro de unos conciertos del año 81. Bueno, estas cabriolas que tiene a veces la industria. Tiene una historia este disco, es un discazo. Es Serú Girán en vivo, en su mejor expresión. Y Andrés Casac lo trajo para contarnos un poco de qué va este tan peculiar disco de Serú. ¿Cómo te va, Andrés?
1: Querido Mariano, ¿cómo estás? Buenas noches. Sí, el disco se titula Yo no quiero volverme tan loco. Y como vos decías, tiene una historia muy particular, porque es un disco que no fue pensado como tal, sino que fue el concierto, efectivamente, que sucedió el 26 de diciembre de 1981 en el Teatro Coliseo. Los Serú dieron tres conciertos en el Coliseo el fin de semana. Y bueno, 20 años después apareció milagrosamente un cassette con el audio tomado de consola, o sea, el audio perfecto, mostrando toda la frescura, bueno, todo lo que ha significado Serú Girán en vivo. Supuestamente el mito dice que le llegó a Moro en el Parque Rivadavia. Una vez había ido al parque, ahí a los puesteros, y alguien le acercó ese cassette con esta grabación. Pero lo que dice en realidad el sonidista de Serú, Amílcar Gilabert, histórico sonidista de sonido del rock argentino y de la música, es que en realidad alguien le sacó ese cassette, que él lo había grabado ese concierto, los tres conciertos había grabado en realidad, y de golpe le faltaba el cassette con esta presentación, que alguien se lo sacó. Él no dijo quién fue, pero bueno, por ahí viene la cosa. Pero bueno, sea como sea, fue una gran noticia cuando salió editado en el año 2000, y sigue siéndolo porque muestra lo que es Serú Girán en vivo, claro, en su apogeo.
0: En su apogeo, claro, estaba ya con su último disco en estudio de esta primera etapa, porque después volvieron en el 92, ¿no?
1: Sí.
0: Que no era su apogeo. Pocos meses después ya Aznar comunicaba que se iba a Berkeley y se separaba. Serú se disolvía, quedaba ahí en una especie de stand-by que fue definitivo hasta el 92. Pero pensemos lo que era Serú Girán en diciembre del 81. Era una banda súper popular, muy masiva. Tenía ya cuatro discos, ¿no? El primero, Serú Girán; el segundo, La Gracia de las Capitales; el tercero, Bicicleta; y Peperina,
1: claro,
0: que nadie lo sabía, pero iba a ser el último disco en estudio de esta primera etapa. Un montón de temas que estaban tocando y ensayando en esta época, en este diciembre del 81, después fueron a integrar discos solistas de Charly, de Lebón e incluso de Pedro Aznar.
1: Es impresionante la velocidad con que sucede todo, ¿no? Porque estamos hablando de diciembre del 81, tres meses antes habían presentado efectivamente Peperina en Obras, tres conciertos en Obras. Esto sucede en diciembre, y es el mismo mes donde Aznar les comunica a sus compañeros de Serú que se iba a estudiar a Berkeley, a Estados Unidos. Y bueno, después vendría en marzo, tres meses después, la despedida con ese concierto que también quedó registrado en vivo, en simultáneo, que fue No llores por mi Argentina.
0: Claro.
1: Esta presentación lo que hace es registrar un poco lo que vendría, que nunca llegó a suceder, que era el siguiente disco de estudio de Serú Girán. De hecho, está Inconsciente Colectivo en esta grabación, y también está Yo no quiero volverme tan loco, que en realidad está con el título anterior también, el primer título tentativo, Pena en mi corazón.
0: Claro, claro.
1: Que es toda una curiosidad. Y después también hay cositas de alguna cosa de Lebón, algo de Aznar, pero bueno, sobre todo Charly, con esa genialidad absoluta en ese momento, sí, tan especial, y con muchos temas que irían a parar después a lo que fue su disco solista. Entre una cosa y la otra pasaron menos de un año. Sí. A fines del 82, sí, sí, ya tiene su disco solista, Yo no quiero, Yendo a la Cama del Living, que además es un disco doble, porque el mismo año también hace la música de la película de Raúl de la Torre.
0: Pubis Angelical.
1: Exactamente.
0: Bueno, Andrés Casa, ¿qué trajo este disco? Yo no quiero volverme tan loco, que como decíamos, esta canción salió en el primer disco solista de Charly. Lo que ocurría aquí en vivo era tanta la energía y era tan fuerte el estado de gracia de la banda, que bueno, tocaban estos temas y los tocaban muy arriba. Escuchen esta versión que sonaba en diciembre de 1981 en el Teatro Coliseo, del tema que después conocimos en su grabación en estudio con Yendo a la Cama al Living, una versión punk, yo diría, Yo no quiero volverme tan loco.

0: claro que sí, aplausos. Es pena en mi corazón, o yo no quiero volverme tan loco. Uno siempre, digamos, uno como periodista tiene la tentación de escuchar esta letra, que fue muy importante al año siguiente, ¿no? Cuando se conoció ya en estudio con el disco solista de Charlie. Pensar, me acuerdo de estar en mi barrio discutiendo esto con otros amigos, cuando decía, yo no quiero vestirme de rojo, algunos que eran del PC decían, claro, acá Charlie está diciendo que no quiere ser comunista. Claro.
1: O no quiero sembrar la anarquía.
0: No quiero sembrar, exactamente. Después habla de, yo quiero ver muchos más derivantes por ahí, entonces dice, bueno, la catarsis de la llegada de la democracia. Uh-huh. Después también una parte dice, escucho un tango y un rock y presiento que soy yo, que es una gran frase que dialoga con otras dos canciones, creo yo, de la época, pero son un poquito posteriores. Dialoga con Giros, que Giros dice, suena un bandoneón, parece otro tipo, pero soy yo, decía Fito Páez. Y Alejandro del Prado, que dice en Tanguito de Almendra, suena tango y rock and roll lo que te cuento. En este momento uno pensaba que el fin de la dictadura tenía esto, ¿no? Tenía como una suerte de necesidad de unir dos grandes culturas populares como las del tango y el rock, y ahí están expresadas, ¿no? En letras.
1: Totalmente, y yo no quiero volverme tan loco, hasta podría ser un libro en sí mismo, ¿no? Porque después Charlie, ahora quedó como una curiosidad esta versión, vos decías punk, suena acelerada después de lo que fue la versión de su disco solista, pero hay un video que está dando vueltas en YouTube, vos seguro lo viste, Mariano, que canta algunos párrafos en portugués. De yo no quiero volverme tan loco, que es una rareza total, y se lo ve en el video, están en la autopista en un momento dado y está con Calamaro, con Basterrica, con Cachorro López. Sí. Un video curiosísimo, que también una versión que tampoco fue a parar a ningún disco, donde graba precisamente, donde canta varios párrafos en portugués, y estamos repasando, ¿no?, este disco de 1981. Y también hay que decir que esos conciertos, ¿no?, algo bien de época, ¿no? Vos estás hablando de lo que pasaba todo. Lo que pasaba en ese momento, 1981, la misoginia que había en el rock, Charlie las lleva como invitadas a las Baby Squid, a los conciertos en el Coliseo, se presenta el grupo que

0: En el 81 las lleva como invitadas y hacían un espectáculo que no tenía nada que ver con el rock. Bueno, y de hecho recibieron monedazos y hasta
1: muy,
0: el día de
1: muy
0: hoy.
1: Misógino, sí.
0: Sí, y hasta el día de hoy Vivi Teras lo vive como una, como un, lo vivió como un desafío y dice, qué bueno que generé todo ese escándalo que
1: generé.
0: ¿Vos estuviste
1: hace poco con Vivi Teras?
0: Sí,
1: ¿no?
0: Hablando con ella, y le preguntaba por este concierto. Y ella decía que ella lo que quería era provocar y que lo consiguió con creces.
1: Totalmente.
0: Porque le arrojaron de todo.
1: En ese momento, Cerú, y yo diría Charly García, era alguien que se abría a otras disciplinas. Con las Baby Squids, con su participación en la banda de sonido de una película como la de Raúl de la Torre, Pubis sí. Angelical. También al poco tiempo buscó el aporte artístico de Jean-François Casanovas, que era alguien también que venía del teatro, de varieté.
0: Sí, perdón, y el cerebro musical de Charly, que tuvo como invitado de Mercedes Sosa, pocos meses después, en el 82, en esos conciertos de regreso del exilio de la Negra Sosa, y también como invitado de Gilberto Gil en esa época.
1: Sí.
0: Y digo, como la cabeza gigante de Charly, ¿no? Como estás diciendo.
1: Bueno, aprovecho para mandar el chivo ahora, si les interesa la historia de Cerú Girán, compren Entre Lujurias y Represión, que es un libro que publiqué hace unos años sobre la historia de Cerú Girán. Tanto estos detalles, porque es una historia apasionante, y este momento es apasionante. Todavía es dictadura, todavía no ocurrió Malvinas, sin embargo ya hay algunos signos de apertura, está la multipartidaria, está Teatro Abierto, está la revista Humor vendiendo muchos ejemplares, hay un clima de efervescencia, de post-dictadura, bueno, que después la guerra de Malvinas precipitó, y bueno, este disco en ese sentido es un documento precioso, ¿no? De lo que era un concierto en vivo en aquel diciembre del 81. Escuchamos otro tema, Kazakh. Esto es lo que me decía mi editor cuando no entregaba el libro de Cerú. ¿Cuánto tiempo más llevará?

0: ¿Cuánto tiempo más llevará Serú Girán versión 1981, este disco que sale en el 2000 y que, bueno, tengo entendido, ya Charlie estaba metido en otro viaje, ¿no?
1: Sí.
0: No tenía nada que ver con Serú. Recordemos que Aznar y Lebón están agotando entradas por todos lados con el nombre de Serú. Uh-huh. Sí. En el Movistar, ¿no?
1: Sí, sí. Bueno, y no solamente...
0: Junio y agosto.
1: Sí, van a estar. Se presenta como Serú, lo cual generó también como una suerte de polémica, ¿no? ¿Por qué Serú tratándose de ellos dos? Pero bueno, también vos mencionabas sobre Lebón y sobre Aznar. En ese momento Lebón apenas se separa, Serú también prepararía su disco solista El Tiempo Es Veloz, que también fue un disco con muy buena repercusión.
0: Sí, sí.
1: ¿Cómo estaban hiperactivos los cuatro, no? Pedro se va a Estados Unidos, estudia, se incorpora a Pat Metheny Group.
0: Sí, como percusionista.
1: Como percusionista, Moro crea con Beto Satrani.
0: Moro Satrani.
1: De hecho, Beto Satrani en algún momento, cuando anuncia a Pedro lo de la separación, fue uno de los nombres.

0: que se barajó para reemplazarlo a Pedro Aznar.
1: Sí, que la frase de Le Bon fue, no, para reemplazar a Pedro necesitamos cuatro.
0: Genial esa frase. Pero bueno, y Aznar, que siempre se defendió, viste, frente a esa acusación, entre comillas, de haber sido el responsable, que tampoco fue tal, pero él decía, bueno, podrían haber seguido, realmente podrían haber seguido, y de hecho tampoco uno, cuando lo analiza con las perspectivas del tiempo, tampoco una pelea,
1: para
0: ¿no?
1: Para nada, para
0: porque
1: nada.
0: Porque pienso, por ejemplo, en Clics Modernos, que graba Charlie en el 83, es un disco que lo hace con Pedro Aznar, y después en el 86 hace Tango, que es un disco hecho por los dos.
1: Sí, para nada, al contrario, se puede entender como una suerte de liberación, sobre todo para Charlie García, que hizo una carrera solista, sobre todo en los 80, excelente, digamos, con una trilogía, Yendo a la Cama al Living, Clics Modernos y Piano Bar, para empezar. Pero como vos decís, todo bien con Pedro, Aznar, bueno, con Moro ni hablar, que Charly García le dio algunos temas a Moro Satrañi, entre ellos, Cómo me gustaría ser negro. Es muy buena la historia. Bueno, masterizó todo Pedro Aznar y tuvo este disco, un sonido crudo, que no tuvo el otro disco en vivo de Serú Girán, el que salió en su momento, que
0: No llores por mí,
1: Argentina, que fue muy, muy arreglado en estudio, un clásico, digamos, de los discos en vivo, ¿no? Que están tuneados en estudio y se pierde un poquito esa frescura.
0: Sí, la anécdota que cuenta Gustavo Gauri, que era el monitorista de Serú Girán, es que no iba a haber registro en vivo de ese último concierto, y que él le dijo a Greenbank, Gauri, el monitorista, le dijo, pero no va a haber una grabación de este último concierto, que fue en marzo del 82, y bueno, así que fue porque, por suerte, ¿no? Hubo una grabación de No llores por mi Argentina, que es así, fue la despedida de esta primera etapa de Serú en el 82.
1: Exactamente. Muy bien, Andrés Casac. Bueno, gran disco, gran disco. No llores por mi Argentina es una canción. También uno cuando piensa en Malvinas o piensa, bueno, en toda la historia trágica de la década del 70, piensa que cuando Charly García habla de sangre, ¿no? En este tema, No llores por mi Argentina, está hablando de estas cuestiones. Y no, ya sonaba... en diciembre del 81, un poco la respuesta argentina a la ópera rock de Lloyd y Webber, los autores de Evita, la ópera Evita, que tenía Don't Cry for Me Argentina como un éxito mundial, fue impresionante ese tema. Bueno, Charly García le responde con un No llores por mi Argentina rockero. Y con este tema nos vamos, es un tema que pertenece a este disco de Serú Girán. Está dos veces, está como bis y está también durante, en el medio del concierto. Sí. Se respetaron el orden. Hay también, digo, ya que mencionamos temas que no eran de Serú Girán, Alto en la Torre está en el concierto este, en el disco este, que es un tema viejo perdido de Sui Generis.
0: Sí, sí.
1: Un tema muy lindo.
0: También está Espejismo en la Nieve, un tema de Pedro Aznar, que iba a formar, ¿no? Parte de algún disco de Serú Girán, que nunca ocurrió.
1: Se hizo la hora, amigas, amigos. Bueno, gracias Andrés.
0: Mariano, nos vemos.
1: Gracias Diego Rosato. Gracias Carla Cavatorta. Y gracias a todos ustedes que estuvieron ahí escuchándonos estas dos horitas de música, palabras, literatura, rescates, lo que nos gusta a nosotros. No llores por mí, Argentina. Claro que no. Nos vamos. Hasta el próximo sábado. Chao.

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1: La historia nos invita a recordar a Edson Arantes do Nascimento, conocido por el mundo entero simplemente como Pelé. El astro brasileño dejó una huella imborrable con la selección de Brasil, donde anotó 77 goles en 92 partidos, una cifra que hoy resuena con especial simbolismo ante la proximidad del próximo Mundial. La historia de la Copa del Mundo, 21 jugadores lograron la hazaña de ganar dos veces el torneo, pero solo el Rey fue tricampeón alcanzando el trofeo en las ediciones 1958. 1962 y 1970. A lo largo de su carrera disputó 4 ediciones y participó en 14 juegos, todos ellos como titular. Su efectividad fue asombrosa. Ganó 12 partidos, empató 1 y solo perdió el restante, registrando además 12 goles y 7 asistencias. Pelé mantiene vigente 3 marcas históricas que desafían el paso del tiempo. Es el jugador más joven en convertir en un mundial con apenas 17 años y 241 días. Y el más joven en marcar en una final con 17 años y 251 días, cuando anotó por duplicado frente a Suecia en el mismo torneo que organizó el país europeo.
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1: En el día del Señor. Para usted, para los que viven lejos de un templo, los que están enfermos, presos o imposibilitados de participar en la celebración de la misa, el Centro Televisivo Arquidiocesano Santa María de Buenos Aires presenta la Santa Misa.
2: En nosotros se cumple la promesa del Señor. Donde quiera que haya dos o más unidos en mi nombre, allí estaré yo en medio de ellos. Así podemos dar testimonio de Él con nuestro amor mutuo. Con el corazón puesto en la palabra del Señor, nos dejamos transformar por Él, que hoy nos dice: yo soy el camino, la verdad y la vida, y nadie va al Padre sino por mí. Así, dispongámonos a celebrar la Santa Misa, unidos por la radio, la televisión y las redes sociales, junto a todos los que, por enfermedad, debilidad, edad, lejanía o estar detenidos, no pueden llegar hasta la iglesia.

0: Desde la Catedral Metropolitana de Buenos Aires compartimos la Santa Misa presidida por Monseñor Jorge García Cuerva, Arzobispo de Buenos Aires.
1: En el nombre del Padre, del Hijo y del Espíritu Santo, que el Señor Jesús resucitado esté con cada uno de ustedes. Le presentamos al Señor nuestro corazón arrepentido, confiando en su infinita misericordia. Tú que eres la resurrección y la vida, Señor, ten piedad. Tú que eres el camino que conduce al Padre, Cristo, ten piedad. Tú que eres camino, verdad y vida, Señor, ten piedad. Dios que es bueno y rico en amor, tenga misericordia de nosotros, perdone nuestros pecados y nos lleve a la vida eterna. Amén.

0: Oremos. Dios omnipotente y eterno, realiza plenamente en nosotros el misterio pascual, para que, renacidos por el santo bautismo, con tu ayuda demos fruto abundante y alcancemos la alegría de la vida eterna. Por nuestro Señor Jesucristo, tu Hijo, que vive y reina contigo, en la unidad del Espíritu Santo y es Dios, por los siglos de los siglos.
1: Amén.

0: Lectura de los Hechos de los Apóstoles. En aquellos días, como el número de discípulos aumentaba, los helenistas comenzaron a murmurar contra los hebreos porque se desatendía a sus viudas en la distribución diaria de los alimentos. Entonces los doce convocaron a todos los discípulos y les dijeron: «No es justo que descuidemos el ministerio de la palabra de Dios para ocuparnos de servir las mesas. Es preferible, hermanos, que busquen entre ustedes a siete hombres de buena fama, llenos del Espíritu Santo y de sabiduría, y nosotros les encargaremos esta tarea. De esa manera, podremos dedicarnos a la oración y al ministerio de la palabra». La asamblea aprobó esta propuesta y eligieron a Esteban, hombre lleno de fe y del Espíritu Santo, a Felipe y a Prócoro, a Nicanor y a Timón, a Pármenas y a Nicolás, prosélito de Antioquía. Los presentaron a los apóstoles y estos, después de orar, les impusieron las manos. Así, la palabra de Dios se extendía cada vez más. El número de discípulos aumentaba considerablemente en Jerusalén y muchos sacerdotes abrazaban la fe. Es palabra de Dios.
1: Te alabamos, Señor.

carta del apóstol San Pedro. Queridos hermanos, acercarse al Señor, la piedra viva, rechazada por los hombres, pero elegida y preciosa a los ojos de Dios, también ustedes, a manera de piedras vivas, son edificados como una casa espiritual para ejercer un sacerdocio santo y ofrecer sacrificios espirituales agradables a Dios por Jesucristo. Porque dice la Escritura: yo pongo en Sion una piedra angular, elegida y preciosa. El que deposita su confianza en ella no será confundido. Por lo tanto, a ustedes, los que creen, les corresponde el honor. En cambio, a los incrédulos, la piedra que los constructores rechazaron ha llegado a ser la piedra angular, piedra de tropiezo y roca de escándalo. Ellos tropiezan porque no creen en la palabra. Esa es la suerte que les está reservada. Ustedes, en cambio, son una raza elegida, un sacerdocio real, una nación santa, un pueblo adquirido, para anunciar las maravillas de aquel que los llamó de las tinieblas a su luz admirable. Ustedes, que antes no eran un pueblo, ahora son el pueblo de Dios. Ustedes, que antes no habían obtenido misericordia, ahora lo han alcanzado. Palabra de Dios.

0: El Señor esté con ustedes.
1: Con
0: Evangelio de nuestro Señor Jesucristo, según San Juan. Durante la última cena, Jesús dijo a sus discípulos: No se inquieten, crean en Dios y crean también en mí. En la casa de mi Padre hay muchas habitaciones. Si no fuera así, les habría dicho a ustedes que voy a prepararles un lugar. Y cuando haya ido y les haya preparado un lugar, volveré otra vez para llevarlos conmigo, a fin de que donde yo esté, estén también ustedes. Ya conocen el camino del lugar a donde voy. Tomás le dijo: Señor, no sabemos a dónde vas. ¿Cómo vamos a conocer el camino? Jesús le respondió: Yo soy el camino, la verdad y la vida. Nadie va al Padre sino por mí. Si ustedes me conocen, conocerán también a mi Padre. Ya desde ahora lo conocen y lo han visto. Felipe le dijo: Señor, muéstranos al Padre y eso nos basta. Jesús le respondió: Felipe, hace tanto tiempo que estoy con ustedes y todavía no me conocen. El que me ha visto al Padre. ¿Cómo dices, muéstranos al Padre? ¿No crees que yo estoy en el Padre y que el Padre está en mí? Las palabras que digo no son mías. El Padre que habita en mí es el que hace las obras. Créanme, yo estoy en el Padre y el Padre está en mí. Créanlo al menos por las obras. Les aseguro que el que cree en mí hará también las obras que yo hago, y aún mayores, porque yo me voy al Padre. Palabra del Señor. Las palabras de Jesús en el Evangelio de hoy son en el contexto de la última cena. Y nos tenemos que imaginar los sentimientos de los discípulos, que deben haber sido sentimientos de angustia, de tristeza, porque percibían que se estaba dando una despedida. Percibían que quizás Jesús y no lo iban a volver a ver, que el Señor justamente iba a ser apresado y condenado a muerte. Por eso, en ese contexto de última cena, en ese contexto de angustia y de tristeza, comienza el Evangelio diciendo Jesús: No se inquieten, crean en Dios y crean también en mí. Que podamos también nosotros hoy sentir que el Señor nos dice también: No se inquieten, crean en Dios y crean también en mí. Muchos de los que nos siguen por la radio, por la televisión, por las redes sociales, experimentarán en este tiempo angustia, tristeza, soledad, un montón de problemas que a veces nos aquejan y que nos van como aplastando la vida. Y entonces, poder escuchar a Jesús que nos dice: No se inquieten, va a estar todo bien, como nos decían nuestros padres o nuestros abuelos cuando éramos chicos. Creo que es importante que podamos renovar nuestra fe, como nos dice hoy Jesús: crean en Dios y crean también en mí. Creemos en Dios, creemos en el Dios de la vida que entregó su vida por amor a nosotros en la cruz y que resucitó. Es lo que celebramos en el tiempo pascual, y entonces queremos también no inquietarnos, queremos no dejarnos ganar por la tristeza, por la angustia. No se inquieten, crean en Dios y crean también en mí. Y luego Jesús comparte una imagen muy bonita, una imagen de lo que es un poco el cielo, diciendo: En la casa de mi Padre hay muchas habitaciones. Si no fuera así, se los habría dicho a ustedes. Imaginarnos entonces la casa del cielo, justamente como una casa grande, con muchas habitaciones. Y el Señor dice que cuando nuestro lugar esté preparado, volverá otra vez para llevarlos con Él. Creo que también este no se inquieten es porque el mismo Jesús nos dice que la muerte no tiene la última palabra, y entonces usa esta hermosa imagen para hablar un poco del cielo, una casa grande con muchas habitaciones donde hay lugar para todos. Más adelante, el mismo Jesús nos dice: Yo soy el camino, la verdad y la vida. Qué bueno también poder, así como escuchamos el no se inquieten, poder escuchar el yo soy el camino. Vivimos a veces extraviados, vivimos a veces perdidos, vivimos sin salida, vivimos como en un laberinto y no sabemos para dónde agarrar. Y entonces hoy Jesús nos dice, yo soy el camino. Como que parecería que el Señor acompaña nuestra vida y si nos aferramos a Él, el camino no será fácil, pero no estaremos extraviados ni perdidos. Nos dirá también, yo soy la verdad. La verdad que no es un compendio de doctrina, la verdad que no son manuales de teología, la verdad que es el mismo Cristo, la persona de Cristo. Él mismo dice, yo soy la verdad. Y aquí recordaba una frase de Santo Tomás de Aquino, que en su obra, La Suma Teológica, dice, la verdad sin caridad no perfecciona al hombre, sino que lo endurece. La verdad sin caridad no perfecciona al hombre, sino que lo endurece. A veces en nombre de la verdad somos terriblemente crueles los unos con los otros. Creo que a veces nos falta entender qué significa que la verdad es el mismo Cristo, que como nos decía Santo Tomás de Aquino, la verdad sin caridad nos endurece el corazón. Y también dice hoy Jesús, yo soy la vida. Y la vida en abundancia, recordemos el Evangelio del domingo pasado, cuando Jesús como buen pastor nos promete una vida en abundancia, una vida digna, una vida buena, una vida para todos, el mejor regalo que el Señor nos hace. Por eso también tenemos que siempre comprometernos por una vida mejor, especialmente para nuestros hermanos que más sufren, aquellos que no tienen una educación digna, aquellos que no tienen un trabajo digno, aquellos que realmente no están viviendo con las mínimas condiciones de lo que significa la dignidad humana. ¿Cuántas cosas que nos dice hoy el mismo Jesús? Y más adelante dirá, si ustedes me conocen, conocerán también a mi Padre. Y aquí recuerdo al Papa Francisco, cuando en la bula de convocatoria al jubileo de la misericordia en el 2015, nos decía que Jesús es el rostro de la misericordia de Dios. Por eso cuando, igual que los discípulos, digamos, muéstranos al Padre, inmediatamente Jesús nos dirá, si quieren conocer al Padre, me tienen que ver a mí. En el mismo Jesús encontramos el rostro de la misericordia de Dios. El mismo Jesús es el mismo Dios. La casa del cielo, la casa con muchas habitaciones donde hay lugar para todos. Pensaba hoy también en la casa común. El Papa Francisco nos ha insistido tanto con que no puede haber un desarrollo ecológico si no hay a la vez un desarrollo humano. Y nos alertaba sobre el calentamiento global y sobre la necesidad de cuidar la casa de todos, que es la casa común, que es el regalo que Dios nos ha hecho de la naturaleza y de todos los seres vivos, y la necesidad de cuidar el planeta. Y pensaba también en la casa espiritual, porque la segunda lectura hoy de San Pedro nos dice, somos edificados como una casa espiritual. ¿Qué significa esto? Significa que cada uno de nosotros también ha sido constituido por Dios como una casa. Y entonces pensar nuestro corazón y pensar nuestra vida, y así como tantas veces tenemos que ordenar la casa, ¿qué será lo que tenemos que ordenar de nuestra vida? Y así como tantas veces tenemos que sacar algunas cosas porque no hay lugar o porque hemos acumulado demasiado, ¿qué será lo que estamos acumulando en nuestra vida? Rencores, broncas, culpas, y que también tenemos que sacarnos de encima. A veces la casa necesita ser ventilada. Bueno, mi casa espiritual, mi vida, necesita también que abra las ventanas de mi corazón a la misericordia y al perdón, que abra las ventanas de mi cabeza, de mi mente, a ideas nuevas, a la posibilidad de encontrarme con el otro y vencer la intolerancia. Creo que hoy podemos entonces ir tomando cada una de las frases de este Evangelio según San Juan del capítulo 14. No se inquieten, crean en Dios y crean también en mí. Qué bueno que podamos sentir en el propio corazón, en medio de nuestras preocupaciones y angustias, que Jesús nos dice, va a estar todo bien, quédate tranquilo, yo estoy acá con vos. Que podamos imaginar esta casa grande del cielo con muchas habitaciones donde hay lugar para todos. Y entonces, ¿por qué no pensar en el reencuentro con nuestros seres queridos difuntos el día que nos toque partir? Al mismo tiempo, Jesús que nos dice, yo soy el camino, y cuántas veces estamos extraviados y necesitamos recuperar el horizonte y para eso ir de la mano de Jesús en el camino de la vida. Yo soy la verdad es Cristo, no es un compendio de doctrina. Alertados, como Santo Tomás de Aquino nos decía, de que la verdad sin caridad no perfecciona al hombre, sino que lo endurece. Yo soy la vida en abundancia, por la que nos tenemos que comprometer todos, especialmente con nuestros hermanos que no viven en condiciones dignas. Si ustedes me conocen, conocerán también a mi Padre. Jesús es el rostro de la misericordia de Dios y entonces, como dijimos, cuando digamos muéstranos al Padre, recordemos que en el mismo Jesús estamos conociendo a Dios. Y como dije, pensar no solamente en la casa del cielo, sino también volver a alertar sobre la casa común, compromiso de cuidado que tenemos todos. Recomiendo una vez más quienes tengan ganas de leer la encíclica del Papa Francisco, Laudato Si, el cuidado de la casa común. Y, como nos dice la carta de Pedro en la segunda lectura, la casa espiritual, nuestra propia vida. Pensar si mi vida es una casa, ¿qué tengo que ordenar? ¿De qué tengo que sacarme de encima? Ordenando la casa y hay cosas que hay que sacar y tirar. ¿Cómo tengo que ventilar mi mente y mi corazón? Que Jesús, piedra angular, que Jesús, el resucitado, que acompaña nuestra vida, nos acompañe también a reflexionar quizá a lo largo de esta semana con este Evangelio del capítulo 14 de San Juan. Termino con una poesía del padre Olaizola. Yo soy el camino, la verdad y la vida, y aquí me tienes. Un camino que recorrer, una verdad por anunciar, una vida para darse. Yo soy el camino, y si andas por mí, te garantizo cansancio, horas de flaqueza, encrucijadas difíciles, pero también compañeros, reposos, risas y un horizonte infinito. Yo soy la verdad. Si me proclamas, te señalarán entre la incredulidad y la mofa, entre la incomprensión y el rechazo. Pero también hallarás tu lugar en el mundo, echarás raíz en el amor auténtico, crecerás y darás fruto. Yo soy la vida. No vendo existencias idílicas ni garantizo paraísos imposibles. Si me vives, habrá lucha, miedo y cruz, pero también bienaventuranza, perdón y resurrección. Amén.

0: Creo en Dios, Padre Todopoderoso, Creador del cielo y de la tierra. Creo en Jesucristo, su único Hijo, nuestro Señor, que fue concebido por la gracia del Espíritu Santo. Nació de Santa María Virgen, padeció bajo el poder de Poncio Pilato, fue crucificado, muerto y sepultado, descendió a los infiernos, al tercer día resucitó de entre los muertos, subió a los cielos, está sentado a la derecha de Dios Padre Todopoderoso. Desde allí ha de venir a juzgar a los vivos y a los muertos. Creo en el Espíritu Santo, la Santa Iglesia Católica, la comunión de los santos, el perdón de los pecados, la resurrección de la carne y la vida eterna. A Jesús resucitado, camino, verdad y vida, le presentamos todas nuestras intenciones.
1: A cada intención respondemos, por Jesús, escúchanos, Señor.
0: Por Jesús, escúchanos, Señor.
1: Por la Iglesia, para que constantemente crezca en la fe, para predicar con fuerza el Evangelio. Oremos.
0: Por Jesús, escúchanos, Señor.
1: Por quienes son ministros en la Iglesia, para que descubran su misión como un servicio de amor. Oremos.
0: Por Jesús, escúchanos, Señor.
1: Por los que buscan a Dios, para que encuentren en Cristo la imagen viva del Padre. Oremos.
0: Por Jesús, escúchanos, Señor.
1: Por los que gobiernan las naciones, para que se manifieste en ellos su condición de servidores y no antepongan intereses personales al bien común. Oremos.
0: Por Jesús, escúchanos, Señor.
1: Por todos los que participamos de esta celebración y por todos los que se unen a través de la radio, la televisión y las redes sociales, para que conozcamos a través de Cristo el camino que nos conduce al Padre. Oremos.
0: Por Jesús resucitado. Escucha, Señor, estas intenciones que te dirigimos con fe, a ti que vives y reinas por los siglos de los siglos.
2: Amén.

Recen, hermanos, para que este sacrificio nuestro sea agradable a Dios Padre Todopoderoso. Dios nuestro, que por este santo sacrificio nos concedes participar de tu vida divina, te pedimos que así como hemos conocido tu verdad, vivamos de acuerdo con ella. Por Jesucristo nuestro Señor, el Señor esté con ustedes. Levantemos el corazón. Demos gracias al Señor nuestro Dios. En verdad es justo y necesario nuestro deber y salvación glorificarte siempre, Señor, pero más que nunca en este tiempo en que Cristo, nuestra Pascua, ha sido inmolado. Por la ofrenda de su cuerpo realizada en la cruz, Él llevó a su plenitud los sacrificios de la antigua alianza. Y al entregarse a ti, Padre, para salvarnos, se hizo por nosotros sacerdote, altar y víctima. Por eso, con esta efusión del gozo pascual, el mundo entero está llamado a la alegría, con los ángeles y los arcángeles, que cantan un himno a tu gloria, diciendo sin cesar.

0: Santo eres en verdad, Padre, y con razón te alaban todas tus criaturas, ya que por Jesucristo, tu Hijo, Señor nuestro, con la fuerza del Espíritu Santo das vida y santificas todo, y congregas a tu pueblo sin cesar, para que ofrezca en tu honor un sacrificio sin mancha, desde donde sale el sol hasta el ocaso. Por eso, Padre, te suplicamos que santifiques por el mismo Espíritu estos dones que hemos separado para ti, de manera que se conviertan en el cuerpo y la sangre de Jesucristo, Hijo tuyo y Señor nuestro, que nos mandó celebrar estos misterios. Porque él mismo, la noche en que iba a ser entregado, tomó pan, dando gracias te bendijo, lo partió y lo dio a sus discípulos, diciendo: tomen y coman todos de él, porque esto es mi cuerpo, que será entregado por ustedes. Del mismo modo, acabada la cena, tomó el cáliz y dándote gracias de nuevo lo pasó a sus discípulos diciendo: tomen y beban todos de él, porque este es el cáliz de mi sangre, sangre de la alianza nueva y eterna, que será derramada por ustedes y por muchos para el perdón de los pecados. Hagan esto en conmemoración mía. Este es el sacramento de nuestra fe. Así, Padre, al celebrar ahora el memorial de la pasión salvadora de tu Hijo, de su admirable resurrección y ascensión al cielo, mientras esperamos su venida gloriosa, te ofrecemos en esta acción de gracias el sacrificio vivo y santo. Dirige tu mirada sobre la ofrenda de tu Iglesia y reconoce en ella a la víctima por cuya inmolación quisiste devolvernos tu amistad, para que, fortalecidos con el cuerpo y la sangre de tu Hijo y llenos de su Espíritu Santo, formemos en Cristo un solo cuerpo y un solo Espíritu. Que Él nos transforme en ofrenda permanente para que gocemos de tu heredad junto con tus elegidos, con María la Virgen, Madre de Dios, su esposo San José, los apóstoles y los mártires, y todos los santos por cuya intercesión confiamos obtener siempre tu ayuda. Te pedimos, Padre, que esta víctima de reconciliación traiga la paz y la salvación al mundo entero. Confirma en la fe y en la caridad a tu Iglesia peregrina en la tierra, a tu servidor, el Papa León XIV, a mí, indigno servidor tuyo, al orden episcopal, a los presbíteros y diáconos, y a todo el pueblo redimido por ti. Atiende los deseos y súplicas de esta familia que has congregado en tu presencia. Reúne en torno a ti, Padre misericordioso, a todos tus hijos dispersos por el mundo. A nuestros hermanos difuntos y a cuantos murieron en tu amistad, recíbelos en tu reino, donde esperamos gozar todos juntos de la plenitud eterna de tu gloria. Por Cristo, Señor nuestro, por quien concedes al mundo todos los bienes. Por Cristo, con Él y en Él, a ti Dios Padre omnipotente, en la unidad del Espíritu Santo, todo honor y toda gloria por los siglos de los siglos.
1: Amén.
0: Como hermanos en Cristo, rezamos juntos: Padre nuestro que estás en el cielo, santificado sea tu nombre, venga a nosotros tu reino, hágase tu voluntad en la tierra como en el cielo. Danos hoy nuestro pan de cada día. Perdona nuestras ofensas, como también nosotros perdonamos a los que nos ofenden. No nos dejes caer en la tentación y líbranos de todos los males, Señor, y concédenos la paz en nuestros días, para que, ayudados por tu misericordia, vivamos siempre libres de pecado y protegidos de toda perturbación, mientras esperamos la gloriosa venida de nuestro Salvador Jesucristo. Señor Jesucristo, que dijiste a tus apóstoles: la paz les dejo, mi paz les doy, no tengas en cuenta nuestros pecados, sino la fe de tu Iglesia, conforme a tu palabra, concédele la paz y la unidad. Tú que vives y reinas por los siglos de los siglos, la paz del Señor esté con cada uno de ustedes. Porque la necesitamos mucho, nos damos la paz del Señor.

0: nosotros.
1: Este es el Cordero de Dios que quita el pecado del mundo. Dichosos los invitados al banquete celestial.

0: Oremos. Padre, ayuda con bondad a tu pueblo que has alimentado con los sacramentos celestiales. Concédele apartarse del pecado y comenzar una vida nueva. Por Jesucristo nuestro Señor.
1: Amén.
0: Como recomendaba en la lectura del Evangelio en la homilía, leer una vez más este capítulo 14 del Evangelio según San Juan, del 1 al 12 versículos. Vale la pena poder vivir cada una de las palabras, sentirlas, rumiarlas, de lo que nos dice Jesús en ese discurso que es muy bonito. Y por otro lado, para aquellos que les interese una vez más, como dijimos, reflexionar sobre la casa común, el cuidado de la casa común, que es el mundo, que tiene que ver con el desarrollo ecológico, pero también el desarrollo integral de todos nosotros. Bueno, esta encíclica del Papa Francisco, escrita en el año 2015, Laudato Si. Recibimos la bendición de Dios. El Señor esté con ustedes. Nos bendiga nuestro buen Dios, que es Padre, Hijo y Espíritu Santo. Nos podemos quedar en paz.
1: Gracias.

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Señor de la creación, tú nos diste la tierra fecunda y con ella nuestro pan de cada día, como signo de tu amor y providencia. Hoy reconocemos con dolor que millones de hermanos y hermanas siguen padeciendo hambre, mientras tantos bienes se desperdician en nuestras mesas.

despierte en nosotros una nueva conciencia, que aprendamos a agradecer cada alimento, a consumir con sencillez, a compartir con alegría y a cuidar los frutos de la tierra como un don tuyo, destinado a todos, no solo a unos pocos. Padre bueno, haznos capaces de transformar la lógica del consumo egoísta en una cultura de solidaridad. Nuestras comunidades promuevan gestos concretos, campañas de sensibilización, bancos de alimentos y un estilo de vida sobrio y responsable.

que nos enviaste a tu amado Hijo Jesús, pan partido para la vida del mundo. Danos un corazón nuevo, con hambre de justicia y sed de fraternidad.

que nadie quede excluido de la mesa común, y que tu Espíritu nos enseñe a mirar el pan no como un objeto de consumo, sino como un signo de comunión y cuidado. Amén.

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4: La historia nos invita a recordar a Edson Arantes do Nascimento, conocido por el mundo entero simplemente como Pelé. El astro brasileño dejó una huella imborrable con la selección de Brasil, donde anotó 77 goles en 92 partidos, una cifra que hoy resuena con especial simbolismo ante la proximidad del próximo Mundial. La historia de la Copa del Mundo, 21 jugadores lograron la hazaña de ganar dos veces el torneo, pero solo el Rey fue tricampeón, alcanzando el trofeo en las ediciones 1958. 1962 y 1970. A lo largo de su carrera disputó 4 ediciones y participó en 14 juegos, todos ellos como titular. Su efectividad fue asombrosa. Ganó 12 partidos, empató 1 y solo perdió el restante, registrando además 12 goles y 7 asistencias. Pelé mantiene vigente 3 marcas históricas que desafían el paso del tiempo. Es el jugador más joven en convertir en un mundial con apenas 17 años y 241 días. Y el más joven en marcar en una final con 17 años y 251 días, cuando anotó por duplicado frente a Suecia en el mismo torneo que organizó el país europeo.
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0: Bienvenidas, bienvenidos a una nueva edición de Historias que Corren. Aquí estamos dispuestos a llegar a todo el país y a contarles y a compartir nuevas historias y protagonistas en esto que tanto nos gusta hacer, que es correr. Mi nombre es Mariana Antonianza y estoy con Rodrigo Ruiz.
1: ¿Cómo estamos?
0: Muy
1: Buen
0: bien.
1: día, buenas tardes o buenas noches para quien nos escuche en el frondoso territorio nacional. Bienvenidos a Historias que Corren.
0: Conectados aquí para compartir esto, lo que decíamos, nuevas historias que nos hablan de movernos, que nos hablan de desafiarse, de establecer ciertos propósitos, ¿no? Porque cada uno tiene sus propias razones y todos llegamos a la línea de llegada, valga la redundancia, pero las metas solo las sabemos cada uno de nosotros. Y en esto de generar también solidaridad, de cómo a través del deporte se genera comunidad, se genera unión y lo que se logra a través del deporte genera un impacto importante. Aquí siempre tratamos de incluir en nuestro programa aquellas carreras que son solidarias, que tienen otros propósitos más allá de la actividad física, como puede ser recaudar fondos para distintos
1: Sí.
0: objetivos, ¿no? Y bueno, y justamente el 10 de mayo se va a disputar una carrera que se presenta, ¿no? Como la carrera mundial Alas para la Vida. Es una carrera benéfica que se realiza simultáneamente en todo el mundo, donde los participantes que participan, que se inscriben, la idea es recaudar los fondos, que los fondos se destinen a la investigación científica para la cura de las lesiones de médula espinal.
1: Mira qué bien.
0: El lema es Corre por los que no pueden.
1: Claro.
0: Aquí en Buenos Aires va a estar el horario establecido, es a las 8 de la mañana, el 10 de mayo. Hay que entrar al sitio de esta carrera, hay que bajarse una aplicación porque es como que no hay línea de llegada para
1: Claro.
0: todos, sino que hay un autito que uno tiene que correr y el autito te va siguiendo para en otra parte. Y bueno, la excusa no importa, es correr, es moverse, se puede caminar también, pero el tema es participar y a través de la participación, que es dinero, se destina a esto, a la investigación científica. Así que bienvenidos quienes quieran participar y este formato extraño, raro, pero que se da en todos los países, bienvenido para una causa justa,
1: ¿Dónde
0: ¿no?
1: es? Reitéralo.
0: Aquí, se corre en varios países, como el foco central este año es Valencia, es el epicentro
1: Ahí está.
0: en España, sí. Y se calcula que 300.000 corredores de 170 países más o
1: Perfecto.
0: menos participan de esta carrera solidaria. También se da en Viena, en Dubái, en Nueva York, Ciudad del Cabo, también aquí en Argentina, en Chile, en Brasil, en el caso de Latinoamérica. Así que nada, quienes estén interesados pueden entrar al sitio y aunque sea leer y ver de qué manera, si les interesa participar o al menos tenerlo en cuenta para entender que a veces a través del deporte, a veces no, que el deporte puede ser una
1: Eso.
0: buena excusa para ayudar. Así que bienvenido ese propósito.
1: Bueno, María, venimos de ya un par de días de Champa, ¿sí? De
0: Sí.
1: una carrera icónica dentro del calendario del trail running, en donde, por supuesto, ya cuando vos tenés que plantearte un objetivo, decís, che, ¿cuándo es el Champa? ¿No? Y bueno, es el 1 de mayo, toda esta semana, en donde hay varias distancias. ¿Corriste esa? No,
0: El año
1: el año
0: pasado,
1: pasado. ¿Y cómo
0: sí,
1: te
0: hicimos
1: fue?
0: 16 kilómetros, hermoso.
1: Contá brevemente la experiencia.
0: Los 30 fueron muy duros, sé que porque varios del grupo, los 30, 30 o 33 creo que fue el
1: Sí.
0: año pasado, lo sufrieron bastante, el terreno, piedra, mucha piedra suelta. En el caso de los de 24 fue un poco más amigable, si se quiere, lloviznó por
1: Sí.
0: partes, pero muy corrible, fue una experiencia hermosa, era mi primera
1: Tu primera de trail.
0: carrera así pura de trail, y llegué con la energía de decir, podría haber corrido 24.
1: Pero bueno.
0: Pero la verdad que se disfruta, mucha gente también participando y animando a las corredoras y corredores. Hermosa experiencia, así que nada, lo mejor para quienes hayan corrido allá, sí. O vayan a correr y puedan participar de esta experiencia, que realmente el pueblo se paraliza y está predispuesto, sí, un pueblo muy chiquitito, muy pequeño, hermoso, pero está predispuesto para la carrera, para recibir a las corredoras y corredores y darles una hermosa estadía en el marco de la competencia.
1: Y también se corrió Río Pinto, también esta carrera en la cumbre, ahí en la provincia de Córdoba, con tres distancias, y por supuesto hoy se va a disputar la Maratón de Mendoza, con diferentes distancias, la clásica de 42-195 y por supuesto las distancias competitivas de 10K, 21K, que es media maratón, y por supuesto la 4K, que es participativa, así que no hay excusa. Maratón de Mendoza, una linda provincia, con pasando por lugares icónicos de la ciudad, así que es una linda propuesta para engancharse.
0: Bueno, y aquí estamos. Como ya dijimos, equipo completo, Diego Rosato, gracias en la operación técnica, nuestra productora Evangelina Díaz, arroba historias que corren radio, es nuestro Instagram para que nos puedan escribir, y si quieren escuchar los otros episodios de Historias que Corren, pueden hacerlo a través de la página de Radio Nacional, www.radionacional.com.ar, o descargar los episodios a través de Spotify, así que no hay excusa para que no se escuchen y no hay excusa para que se muevan. Y en eso estamos, así que vamos con la primera historia aquí en Historias que Corren.
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1: Entrevista de fondo. Quien se ubica en el kilómetro cero es
0: Manuel Córsico, atleta de élite de Bahía Blanca, provincia de Buenos Aires, 31 años, profesor de educación física, líder de Focus Team, campeón nacional de media maratón y ha logrado el primer puesto de la media maratón de Apampa Traviesa el domingo 19 de abril.
1: Zapatillas ok, dorsal visible, mirada al horizonte, cronómetro listo.
0: Bienvenido, Manu, a Historias que Corren. ¿Cómo estás?
3: Hola, buenos días. Todo bien por acá. Bueno. Muchísimas gracias por llamarme.
0: Felicitaciones. ¿Cómo ya bajó la adrenalina de haber corrido, de la emoción y todo eso, y pudiste como hacer una especie de reflexión, de análisis de lo que dejó a Pampa Traviesa con ese primer puesto en la media maratón?
3: Bueno, muchísimas gracias. Sí, sí, yo ya el otro día por ahí ya está... Es ese día por ahí la emoción y bueno, ya el otro día otra cosa. Así que nada, contento. El análisis por ahí se hace ni bien llego, ni bien llegás, porque más en una media maratón en donde es una tirada bastante larga. Y bueno, este año, esta carrera pude aguantar bastante bien el ritmo. Así que nada, contento y satisfecho, y lo que más que tengo es que tranquilidad, podría decirse, ¿no? Así que nada, feliz.
0: 1:03:09, esa fue tu marca, que además te permitió llegar a participar en el primer campeonato panamericano de atletismo que se va a disputar en Medellín, en Colombia, del 26 al 28 de junio. ¿Así estaba previsto? Digo, ¿cómo es la planificación de una media maratón para lograr esta marca y lograr mejorar tu propia marca?
3: Sí, exactamente, me clasificó. Ahora hay que ver si bueno, desde Lenar pagan, entro en lo que sería los pasajes y todo lo que conlleva el viaje. Uh-huh. Así que la verdad que no pensé que iba a correr en esa marca, es la realidad. Sí sé que estoy para correr en esa marca, pero no me imaginé que corriendo solo y en ese circuito, que es bueno pero no tan bueno, podía correr en esa marca. Así que nada, contento, ya te digo, un poco sorprendido o por ahí, o sea, para bien más que nada. Y nada, yo la preparo entrenando, haciendo doble turno. Si bien este año quiero correr más 10K, justo esto era campeonato nacional, entonces dije, bueno, hay que ir. Y bueno, iban chicos del grupo también, así que decidí ir. Y bueno, justo se da que hago la marca mínima que pedían para ir a un Panamericano. Justo se dio medio de sin buscarlo sería, ¿no? Claro. Así que nada, contento.
1: Manu, Rodrigo te saluda, ¿cómo estás? Gracias por estar en Radio Nacional, ¿eh?
3: ¿Cómo andas? Todo bien, gracias.
1: Te están escuchando en todo el país, así que si tenés a alguien conocido, lo puedes saludar. Vos sos de Bahía, ¿no?
3: Sí. Y bueno, nada, toda mi familia, la gente que me sigue, mis sponsors, nada, la gente que siempre está, obviamente.
1: Siempre me gustó preguntarle a un atleta de elite como sos vos, ¿cómo es correr solo, lo sé, en los últimos cinco? ¿Cómo te concentrás? ¿Sos de mirar para atrás a ver si te viene a algún Joaquín Arbe, algún Eulalio Muñoz?
0: Pisando los talones.
1: Claro, ¿viste? Yo digo, correr a ese ritmo, 3 kilómetros, un poquito más abajo, yo no, yo creo que cogoteo y me caigo.
3: Sí, soy de mirar para atrás por ahí, pero más en un 10K, que es más corto, más
1: Ahí
3: explosivo.
1: está.
3: Ya en esta media maratón por ahí no. Yo a Joaquín hice una diferencia muy grande esta vez, entonces, no, con respecto a eso estaba tranquilo. Sí, lo que veía era que yo veníamos un ritmo de 2.58, 2.57, 2.59, y lo que fue después del kilómetro 15, 16, ya se me había ido a 3.1, 3.2, y trataba de que no se vaya más que eso, más que nada porque ahí ya me había dado cuenta que venía para la marca, para bajar la hora 3.20, que es justo a 3 minutos por kilómetro. Entonces, nada, venía tratando de ver, de estar concentrado en eso, y bueno, no mucho más que eso en realidad, ya con un poco de cansancio, el lactato ya se siente en esa etapa de la carrera, entonces uno empieza a flaquear un poco la técnica también, pero bueno, no, más que eso no, era más que nada aguantar, estar lo más cercano posible que los promedios me sigan dando a tres, lo más cercano posible a eso, más que eso en esta carrera particularmente no.
1: Manu, recién hablabas de etapas de carrera. ¿En qué etapa te considerás vos de tu carrera como profesional, como corredor? ¿Estás en tu edad? ¿Estás en una edad muy linda, en donde aprendés, por supuesto? Pero vos, ¿en qué lugar te ubicás o en qué momento te considerás que estás para dar muchísimo más? ¿Tenés un techo? ¿Tenés alguna planificación más alta de lo que es un medio maratón o un maratón alguna vez?
3: Sí, la verdad, me considero o sea, que estoy en un buen momento ahora. Sí tengo una edad que tengo 31, este año voy a 32 años ya, que no es tan joven tampoco, pero me siento joven, en la realidad me siento 25, 26.
1: Claro.
3: Entonces, me siento en una etapa en donde sé que puedo bajar las marcas, sé que tengo que correr más, tendría que ir a correr afuera, y sé que me tengo que establecer más en lo que es media maratón, a esto de decir, bueno, de que aguanto tales ritmos para después el año que viene por ahí o el otro tirar una maratón. Pero tirar una maratón es de correr una o dos maratones y ya, y tratar de hacer una buena marca ahí y olvidarme de la maratón. No me gusta tanto, es una distancia que hay que tener mucho respeto y es largo para mí, ¿no?
0: ¿Y cuál es la distancia en la que más cómodo te sentís, más allá de que ahora probaste los 21? ¿Los 10 son
3: Sí,
0: tu
3: obviamente,
0: distancia?
3: sin duda los 10. O sea, es algo que en el 10, si yo estoy bien, incluso sé que en el kilómetro 3 y medio o 4 me puedo cortar con los chicos y nada, y después es aguantar. Los 10 para mí son mi distancia favorita. Y es una cantidad de tiempo muy linda en la que uno está corriendo, en la que puede hacer fuerza, en la que puede correr rápido. Por ahí en los 21 uno tiene que estar más, ser más precavido con un cambio de ritmo, con la hidratación. El 10K es muy explosivo y es ni siquiera necesitas hidratarte durante la carrera de tan corto que es, ¿no?
1: ¿Pista o calle?
3: No, calle, toda la
1: Calle,
3: vida.
1: ¿no? Calle. Pero
3: Sí,
1: bueno,
3: sí,
1: en
3: sí,
1: la
3: sí.
1: pista se aprende, por supuesto.
3: Obviamente en la pista uno se pone rápido, incluso hasta entrenando,
1: Claro.
3: hay que entrenar en la pista porque uno se pone más ágil, más rápido, pero bueno, hoy en día lo que es Argentina no existe, y incluso afuera a nivel mundial la calle vende más, tras llegar más sponsor,
1: Claro.
3: de la calle comés, en la pista no, esa es la realidad.
0: ¿Y qué pasa con la posibilidad de mejorar en cuanto al ritmo, ¿no? Un atleta de elite requiere un entrenamiento súper exigente. Bueno, ¿qué comprende ese entrenamiento para un atleta de elite y cómo se entrena para correr a menos de 3 minutos el kilómetro?
3: Mira, la verdad que yo entreno lo que es primero la acumulación de kilómetros, que sean la mayoría de los kilómetros suaves, kilómetros semanales.
0: ¿Cuántos?
3: Por semana.
1: Y depende del objetivo, ¿no?
3: 150, claro, depende del objetivo, pero siempre 150, 145. Hay gente que hace más, yo he llegado a hacer 170 un par de veces. Eso es muy muy individual de cada uno. Yo me siento muy bien en sumando 135, 140, incluso para media maratón. Hay otras personas que tienen que sumar 160 para correr un 10K.
1: Claro.
3: Primero eso.
0: Y eso dijiste eso, suave. ¿Suave cuánto es tu suave?
3: Suave, mi suave es 4.20, 4.30, ah, bueno. 5.15 a veces cuando salgo en un segundo turno, es apenas levantar los pies, es muy suavecito. Mi 4.20.
1: Ese es mi ritmo, Manu. 5.15.
3: Es tu ritmo ese.
1: Sí, sí.
0: Sí, pero exigente.
3: Este para mí es tratar de que un 4.20 sea un zona 2 y un 5.15 sea un zona 1.
1: Claro.
3: Entonces, eso es, diría que el 70% de los kilómetros semanales, el 70 u 80% de los kilómetros semanales son así. Si tenemos en cuenta la entrada en calor, la vuelta a la calma, el 80% sería. El 85% incluso. Y después, nada, yo primero siesta y alimentarte bien, obviamente, es algo que se puede hacer, que es algo, entre comillas, fácil. Y después, kinesiólogo fijo. O sea, yo, donde uno hace movilidad, stretching, donde tiene masajes, que una kinesióloga que sea idónea, te hace una especie de alineación y balanceo donde te bloquea las caderas, porque todo lo que es el impacto... reduce muchísimo nuestra movilidad y nuestra elasticidad. Claro. Hay gente que particularmente, como debe ser un Joaquín Arbe, que tiene muy buena técnica,
1: tremendo,
3: seguramente no necesite tanta kinesiología.
1: Sí.
3: A mí me pasa que por ahí corro más rígido, corro haciendo más fuerza, entonces sí voy a necesitar lo que es kinesiología. Y después, bueno, mucha gente, yo no voy, pero mucha gente va al gimnasio para no perder fuerza. Pero bueno, y tener una vida ordenada. O sea, uno tiene que estar ordenado y estar tranquilo con lo que es el entorno a lo que es correr. Estar bien económicamente, estar tranquilo, gente que te acompañe. Todo eso hace, si uno es desordenado en todo eso, es muy difícil. Hay gente que tiene un talento que hace cualquier cosa,
0: claro,
3: en la vida.
0: Sobrenatural, sí.
3: Y claro, y le va bien igual, o es su manera de estar tranquilo. Pero bueno, es despertarse, tratar de despertarse todos los días a la misma hora, dormir todos los días siesta, saber mañana a qué hora voy a entrenar, a qué hora no, mirar el clima, ver cómo va a estar, elegir el mejor horario, tratar de trotar la mayoría de los kilómetros por tierra. Todas esas cosas van a hacer que uno pueda mejorar y pueda superarse incluso.
1: Manu, si uno repasa el calendario de running, de callo, de trail, se encuentra con un montón de carreras, a vos te toca participar de muchas. Tomá dimensión de la cantidad de gente cada vez más que corre, que se desde las participativas hasta las de 10K, las de 15, las de 20, incluso maratón, que cada vez hay más gente que se anota. ¿Cómo denominas este fenómeno del running?
3: Es tremendo. Me parece algo muy positivo. Es más, justo tengo unos amigos que vivían acá en Bahía y ahora se fueron a Buenos Aires, me fueron a ver a correr de la Supernova hace 10 días y ayer arrancaron a entrenar. Y dice, Manu, mandé una planificación de no sé qué. Entonces, primero lo veo muy positivo, muy bueno. Es una actividad en donde uno se pone la zapatilla y sale desde su casa y si quiere vuelve a su casa. O sea, la optimización del tiempo es muy buena, no tenés que ir a ningún lugar. Y pienso que para que mucha gente empiece a correr porque va a haber una carrera. O sea, ir a ver una carrera creo que es lo más motivador que puede una persona tener para ir a ver una carrera, una linda carrera. Y después, sí, lo que veo es mucha irresponsabilidad con respecto a lo que es una maratón, una ultra, 110 en montaña. Veo es algo que el cuerpo a veces no está preparado para hacerlo.
1: Claro.
3: Y lo más probable es que después te pase factura. A ver, yo tengo que ir a un kinesiólogo una vez por semana o dos veces por semana, y lo hago con total descanso, con total buena alimentación, con los kilómetros adecuados sumados, y mucha gente por ahí, sin estar bien entrenada, se tira a correr un 42, y todo esto, el cuerpo, tarde o temprano, esa persona o va a bajar la distancia o va a dejar de correr.
1: Termina lesionando.
3: Exactamente. O con dolores irreversible, podría decirse, claro, también, ¿no? Sí. Hernia de disco, ciático, lo que sea. Entonces, creo que hay que hacer mucho énfasis en correr 10K, media maratón, porque hoy en día, con todo lo que es el trabajo, la globalización, el teléfono, el cuerpo está... El que no está trabajando 8 horas sentado, que te mata estar sentado, está 8 horas haciendo fuerza, 8 horas parado. Entonces, todo eso hace que, obviamente, uno no pueda entrenar como se corresponde una maratón, ¿no? Uh-huh. O un ultra, un 160 kilómetros. Uh-huh. Es algo que por ahí está alejado de lo que es la vida cotidiana de una persona runner normal que trabaja.
0: Claro, que no vive del atletismo.
3: Exactamente, es muy difícil llevar todo a cabo, los hijos, los tiempos, las distancias. En Buenos Aires es todo muy lejos. Uh-huh. Entonces, sí, también a veces es complicado eso. Entonces creo que hay que hacer mucho énfasis en correr distancias por ahí más cortas, que a uno lo que van a hacer es que pueda sostenerse en el tiempo, que pueda sostener el tiempo esa actividad, ¿no?
1: Claro, claro.
0: Quien nos está contando su propia historia que corre y su experiencia con estas marcas hermosas que logra en la media maratón y en las 10K es Manu Córcico. Él es un atleta de elite de Bahía Blanca, tiene 31 años, es profesor de educación física, campeón nacional de media maratón y logró el primer puesto en la media maratón de A Pampa Traviesa en La Pampa con un tiempo de 1 hora, 3 minutos, 9 segundos. ¿Cuándo incursionás en este mundo del atletismo? ¿Dónde es ese primer, como le gusta decir a Rodrigo, ese primer registro que tenés de tu contacto con el atletismo?
3: Mira, muy así, muy poco profesional fue cuando tenía, el año 2013, yo tendría 20 años. Había una carrera acá en Bahía, en mi ciudad, y tenemos un parque grande que lo conocemos muy bien. Y cuando veo el recorrido, 8 kilómetros, hacía 3, 4 años que no hacía actividad, no hacía nada. Y digo, la voy a correr total, parece recorto, es el parque y un par de cuadras más. Y era un montón, terminé todo ampollado. Así que ahí fue donde arranqué, siempre sabía que por ahí tenía condiciones para correr. Y bueno, y después fui aprendiendo lo que era una pasada, entendiendo que había que trotar suave, pero bueno, me llevó un par de años. Y bueno, más profesional, ahora ya hace... hace dos años y tres meses que por ahí me empecé a dedicar bien a entrenar, a preparar bien las carreras, a sumar esto de 150 kilómetros. Antes hacía 90, 100, cambié mi entrenador, me entrené a un entrenador español y por ahí eso me hizo tener otra visión y otra motivación también, ¿no? Y ahí fue cuando empecé bien a dedicarme y a tratar de bajar marcas.
1: Manu, ¿quién fue que te vio y que te dijo, o vos mismo dijiste, bueno, estoy para más, estoy para poder competir y ser alguien dentro del atletismo? ¿Quién fue esa persona que te guió o te marcó en tu carrera?
3: Mira, siempre mi entrenador, que es un hombre de la privada, siempre me dijo que estaba para correr muy bien. Yo estuve con él como 10 años entrenando, pero bueno, en un momento él, por sus cuestiones y yo por las mías, por ahí yo estaba medio desmotivado, necesitaba un cambio. Uh-huh. Estaba haciendo como las cosas a medias. Y digo, estoy trabajando, estoy entrenando, pero no mejoro. Necesito hacerlo de lleno. Claro. Y obviamente no dejé de trabajar, pero sí empecé a sumar más kilómetros. Así que fue como más una decisión más mía que me llevó por ahí. Fue una cuestión de madurar. Claro. Es tarde, pero maduré. No puedo, estoy perdí el mismo tiempo si hago 100 kilómetros que si hago 150. Claro. Entonces fue ahí que como que dije, bueno, nada, lo empiezo a hacer y fue como que en realidad empecé, probé y vi que me empezaba a ir cada vez mejor, que me sentía mejor en los entrenamientos, que adelgazaba un poco más por la cantidad de suma de kilómetros y fue como que se fue dando, podría decirse. Pero nada, fue una cuestión mía personal de decir, nada, estoy haciendo las cosas a medias, las tengo que hacer bien. Y bueno, después eso me permitió por ahí, mi novia empezó a trabajar y yo por ahí pude dejar un trabajo que no significaba mucho económicamente y bueno, ahora estoy con el grupo va creciendo y es como que todo se va como acomodando y bueno, más que eso no hay, sería.
1: Claro.
0: ¿Cuánto te queda ahora por delante considerando todo lo que vas logrando, más allá de lo que planifiques? Pero ¿cuál es como ese objetivo o ese eso que vos te planteas como un desafío? Bueno, yo voy para acá. Un poco lo fuiste deslizando en el marco de la charla, de mejorar los tiempos, el probar una maratón, mejorar los 10K, pero ¿hay algo como que te termine de mover o de estimular para decir esto es lo que yo quiero lograr?
3: Mira, la realidad es que, a ver, me gustaría mucho mejorar el 10K, correr una maratón cerca de un récord argentino, creo que no está difícil. Pero siendo sinceros, mi idea de esto es cuidarme lo más posible, entrenar lo mejor posible, como para hacer una diferencia en cuanto a tener mi terreno, mi casa. Claro. Es algo que a mí, la plata de la carrera por ahí es una plata que te entra extra, entonces uno la puede guardar. Hoy en día, siendo, no sé, empleado de comercio, profe, es bastante difícil. Claro. Lograr esos objetivos. Entonces, la idea sería al correrlo la mayor cantidad de años para eso. Y porque realmente correr, más allá de que uno está cansado a veces porque físicamente pone el cuerpo de una sí. manera muy constante, me gusta mucho lo que es el tiempo libre. O sea, estar con mis perros. Y correr me permite eso. Cuando yo deje de correr, no voy a tener tanto tiempo libre porque voy a tener que hacer otra cosa, dedicarme a ser profe, y uno no va a tener ese tiempo libre que tiene ahora. Entonces, creo que ese es mi objetivo. Más allá después si puedo bajar marca, si no puedo bajar marca, si hago una maratón o no, ese es como mi objetivo, disfrutar ahora lo que está pasando, más allá de lo que de si yo sigo mejorando o no.
1: Claro, en ese terreno y en esa futura casa con tu pareja, están, como dijiste recién, los pichichos, ¿no? ¿Quién es ese salchicha ese que se ve en las imágenes?
0: Cookie,
1: ¿no? Qué lindo.
3: Sí, tenemos dos, justo el otro, la otra la buscamos en el campo ahora, ahí después del viaje a Santa Rosa, pero sí, tenemos dos, una callejera y la Cookie y un salchicha, y nada, sí, para mí es, yo me levanto a la mañana, lo saco a dar una vuelta. No tengo hijos, pero nada, es algo que me gusta, o sea, que lo disfruto mucho, podría decir.
0: Igual no van a correr juntos porque pobrecito.
3: Con la salchicha no, pero con el otro, por ahí si ven mis historias y eso,
0: sí,
3: lo saco día por medio, todos los días, trota conmigo.
1: Un trotecito, claro.
3: Hace pasadas a veces también, así que nada, es su salida también esa.
0: Manu, para cerrar y agradeciéndote que hayas dedicado este tiempo a Historias que Corren y hablar a través de nosotros a todo el país y contar tu historia, nosotros tenemos aquí una pregunta como muy básica que tiene que ver con intentar entender los propósitos o las motivaciones que le genera a cada uno esto de salir a correr. Un poco lo fuiste comentando en el marco de la charla que estamos teniendo, pero si tuvieras que simplificar o conceptualizar por qué corre Manu Córsico, ¿qué dirías? ¿Qué representa para vos correr?
3: Para mí correr representa un estilo de vida, pero y representa un orden. Yo corriendo me he ordenado con la comida, me he ordenado con no tomar alcohol, con no fumar. Cuando era chico, por ahí uno está en la secundaria estudiando y fuma y todo, y sale. Y todo lo que es correr hizo que yo tenga una mejor calidad de vida. Entonces, para mí, más allá de que pueda vivir de eso en este momento, representa una mejor calidad de vida. Simplemente eso.
1: Muy bien, Manu. Gracias por estar en Historias que Corren.
3: No, gracias a ustedes. Nos vemos.
1: Y que sigan los éxitos.
0: Eso, sí.
3: Gracias.
0: Un abrazo.
3: Un abrazo.
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1: Llevo tanto recorrido y hay tanto por recorrer. Muchos que siguen conmigo y otra parte que se fue.
2: ¿Qué se fue? Se fue, se está yendo el programa, pero estamos recién por la mitad y nos queda lo mejor también por compartir una historia de esas que nos gusta a nosotros descubrir.
3: ¿Qué kilómetro iríamos más o menos del programa?
2: ¿Qué cosa?
3: ¿Qué kilómetro iríamos del programa más o menos?
2: Iríamos en un...
3: ¿Si fuera un maratón?
2: Si fuera
3: un
2: maratón, iríamos un... habríamos superado, ya lo superamos.
3: Pasado los 21.
2: Sí, sí.
3: Si fuera una ultra, depende qué ultra, ¿no?
2: Y sí.
3: Una de 50, hay que... O sea, una de 70, 100...
2: Hay que
3: algo tiene que ver la nota que viene ahora, ¿no? Algo tiene que
2: sí,
3: ver.
2: Sí, algo de eso. Y sobre todo con el trail, que es lo que me gusta
3: se te
2: a
3: iluminó
2: mí.
3: La cara.
2: Sí, señor. Porque vamos a hablar con un ultra trail runner. Un corredor que ha disputado un montón de
3: acá
2: distancias.
3: Tenés uno también, ¿eh?
2: También, sí. Vos sos ultra trail runner. Él es licenciado en educación física. Se llama Nicolás Morilla. Es oriundo de General Galarza, en la provincia de Entre Ríos. Y le damos la bienvenida aquí en Historias que Corren. Hola, Nico.
4: Hola, ¿qué tal? ¿Cómo les va? Muy buenos días para ustedes.
2: Bueno, para vos también. Estás ya casi en la cuenta regresiva preparando, bueno, cuenta regresiva todavía falta, pero lograste quedar seleccionado para correr entre los mejores corredores de montaña del mundo en una de las carreras
3: icónicas.
2: Más icónicas del calendario de mundial de trail running. Hablamos de Chamonix, de UTMB, allí de la CCC, en referencia a las iniciales de la ciudad que atraviesa esta carrera, UTMB, este circuito que va por Italia, por Suiza, por Francia, recorriendo los Alpes. Bueno, contanos cómo llegaste a la CCC.
4: Bien, bueno, como la mayoría de los corredores, creo que hemos sido deportistas natos ya desde chico, incursionando en uno u otro deporte, y bueno, por circunstancias de la vida me terminé volcando al trail, primero con carreras de aventura que se hacen acá en la zona de Entre Ríos, que son por recorridos de arroyos, barrancas y demás, porque obviamente no tenemos montaña, ¿no?
2: Uh-huh.
4: Y bueno, incursioné en eso, después me enteré que se hacía la misma modalidad de montaña. Probé la montaña, probé en Utah y después me enteré que ya había más distancias para correr y bueno, y ahí ya no paré más con la ultra distancia, ¿no?
2: ¿Es tu no sé, tu distancia, si se quiere, favorita? ¿Es esa la tu objetivo, digo, tu meta es correr así distancias ultras? Hablamos de ultras, hablamos de distancias que superen las de la maratón, ya más de 42, 195 se considera que son ultradistancias.
4: Y la ultra, como he escuchado en otras notas que han hecho ustedes, tiene una magia rara, donde se la pasa bien, se la pasa muy mal y se la vuelve a pasar bien. Es algo raro que pasa en el cuerpo, que solamente lo descubrís en una ultra, más que nada por el tema de montaña, el tema de paisaje. Vos te parás y decís, si no lo haría corriendo, no hubiese conocido este lugar, ¿no?
2: No me
3: pucha, que vale la pena estar vivo, ¿no? Como decía Alterio.
4: Sí, te parás en el Cerro Colorado, o donde fuera, ya en el sur, o me tocó correr también en Tilcara, y vos decís... Si no hubiese sido por correr, no hubiese estado acá, ¿no?
3: Claro, lugares donde no llega los autos, ¿no? De cualquier vehículo, y uno lo puede hacer corriendo. Nico, ¿y cómo es esto de entrenar en un lugar donde no hay altimetría? Porque parte o el origen de la nota viene por ahí, ¿no? Porque vos estás en mucha llanura ahí, ¿dónde estás?
4: Sí, exactamente acá en el pueblo donde estoy yo, que es General Galarza. No tenemos casi nada de altimetría. Para conseguir 300 metros de altimetría tengo que hacer 30, 40 kilómetros. Es difícil, realmente es difícil. Yo ya sé que estoy en una desventaja, por así decirlo, contra otros chicos, otros corredores, pero bueno, lo que me lleva a esforzarme el doble. Claro. El doble de correr, el doble de gimnasio, el doble de escalera, lo que fuera, es realmente un poquito más difícil.
3: ¿Cómo lo complementás? Bueno, por ejemplo, acá en Capital, donde somos nosotros, tenemos una gran corredora como Sofi Cantilo, que es acá del barrio de Palermo, de Belgrano, y también ha corrido, se da el lujo de correr Patagonia Run, 4 distancias, y terminarla toda, ¿no? Impecable. Va también un poco la cabeza, lo que uno se proponga, más allá, por supuesto, de tratar, ¿no? De buscar esas superficies donde se puede ganar altimetría.
4: Sí, es constantemente buscarle la vuelta. Yo acá en el club, hay un club de fútbol que tiene unas tribunas y bueno, hoy justamente me toca entrenar ahí, así que iré a bajar y subir la tribuna una hora y media. Después hay mucho gimnasio y sí, la cabeza juega realmente un papel importante porque al no tener variabilidad de terreno te lleva a ir siempre por los mismos lugares y eso desgasta bastante la cabeza.
2: ¿Y cómo se trabaja la cabeza en ese caso? Porque quizás quien lo puede considerar, bueno, aquí como decía Rodri, en la ciudad de Buenos Aires pasa lo mismo, nosotros para entrenar tenemos que ir a Parque Lezama, que tiene una pequeña como desnivel y hacer 100 subidas.
3: Sí, tenemos Montaña de la Cruz, que es donde va la
2: también,
3: gente de Pablo Sac,
2: claro, también mucho o en la cantera de Gorina, allá también, en La Plata, en Gonet.
3: San Isidro, tenés las cuestas.
2: Pero bueno, hay como que recorrer ciertas distancias, pero no deja de ser un terreno monótono, donde estamos un montón de tiempo subiendo y bajando. ¿Cuánto favorece o contribuye a que la cabeza pueda concentrarse mejor para después sobrellevar estas ultradistancias que haces?
4: Sí, en mi caso la cabeza para mí es el 80%. Me mentalizo mucho en tratar de estar justamente con la mente en el terreno, de que si va a ser muy dura la subida, bueno, tengo que meterle mucha pata al entrenamiento, por eso mucho gimnasio, mucha escalera, porque sé que va a ser difícil, va a ser duro, pero bueno, hasta ahora he preparado siempre las carreras acá en el lugar y me ha funcionado, he completado casi todas las distancias que he corrido, inclusive las 100 millas de Patagonia también las preparé acá en el llano y las pude completar, así que en ese sentido la cabeza ayuda mucho.
2: Corriste en Bariloche también el año pasado, en noviembre, Bariloche UTMB, 80 kilómetros, ¿no?
4: Sí, corrí Bariloche y que ahí, bueno, ya empecé a concretar el sueño de UTMB, si bien ya lo venía procesando hace un tiempo, uno cuando ya empieza a dedicarse a esto de correr y ve la UTMB por la tele, dice, bueno, ojalá algún día pueda estar ahí, y bueno, una vez escuché que si querés cumplir un sueño, ¿qué estás haciendo para lograrlo? Claro. Entonces me propuse tratar de llegar a UTMB, fue que llegó la Valjola Villa General Belgrano, sí. También fui por los 130 kilómetros, los completé, y después fui a Bariloche y terminé de juntar los Stone para podrán inscribirme.
3: Nico, ¿sos de ver videos, de repasar el recorrido, vas imaginándotelo, lo vas craneando, mirás lo que han hecho otros atletas? Contame eso y después te voy a recomendar, si no lo viste, un documental.
4: Sí, miro bastante, miro mucho porque al yo no estar tan palpable de la montaña, por ahí veo mucho los recorridos, muchos videos que hacen en vivo mientras van en el trayecto, documentales, por ahí videos sueltos de la altimetría. En ese sentido me informo bastante sobre las competencias.
3: Te recomiendo el documental de Jim Walmsley, no sé si lo conoces, el corredor de Arizona, es una eminencia dentro del trail running, que le costó bastante ganar esos 170 y pico en Chamonix, y al final lo logró, pero miralo, está en YouTube, dice Walmsley The Film, se llama así, tiene más de casi 20 millones de visitas, más, 1.605.000 visitas, la verdad que miralo porque está buenísimo y te vuela la cabeza, para que, ¿dónde vas a correr vos?
4: Bueno, lo voy a tener en cuenta.
3: Después te lo paso igual.
4: he visto que el lugar he soñado, he recopilado de otros chicos que han ido, y también es un esfuerzo muy grande, muy importante, ya sea de lo físico como lo económico, pero realmente vale la pena intentarlo.
2: Hablábamos hace un momentito de la altimetría y vos corriste Bariloche, UTMB, que tuvo los 80 kilómetros, un desnivel positivo de 4.725 kilómetros, y ahora tenés que correr 100 kilómetros y tiene 6.100 de desnivel positivo. Uh-huh. ¿Sos consciente de eso?
4: De a rato sí, de a rato digo, no es tanto, ya lo he hecho, ¿viste? Uno se mentaliza en tratar de... Yo creo que va a llegar un poquito, cuando esté más cerca de la fecha o esté allá en el lugar, ahí sí va a picar un poquito más el bichito, pero mientras tanto sigo metiéndole bastante al entrenamiento.
2: Ese es el foco. Quien nos está contando su gran desafío que viene por delante allí para agosto, la UTMB 2026 CCC, es Nicolás Morilla. Él es licenciado en Educación Física y es un ultra trail runner de General Galarza en Entre Ríos. ¿Cuándo nace tu amor por el atletismo? ¿Cuándo dijiste, bueno, me voy a poner unas zapatillas y voy a probar esto de correr?
4: Y como te decía, deporte hice siempre, pero correr, bueno, yo estaba trabajando acá en el club de fútbol y, bueno, por obvias razones tuve que dejar de jugar, entonces digo, bueno, algo tengo que hacer si ya no puedo jugar y solamente tengo que trabajar, y empecé con esas carreras de aventura. Después con mi señora nos gusta viajar, entonces conocí Utah, que fue los primeros 50, después fuimos para el norte a correr conociendo la Pachamama, que también es un carrerón que te vuela la cabeza. Y ahí empecé. Creo que entré prematuramente a las 100 millas, que fue mi debut en Patagonia Run. Pero realmente lo disfruté y lo volvería a repetir. Y como ya te dije, ya no me puedo bajar más de las ultras. Es una adicción linda que se tiene.
3: ¿Y qué encontraste, Nico, en el correr, en el ambiente? Porque uno se enamora del ambiente, ¿no? Que transmite el running, las carreras. Me dijiste, bueno, te gusta viajar con tu señora, pero me imagino que habrás hecho muchos amigos ahí.
4: Sí, por suerte, muchos amigos, muchos conocidos. Y yo creo que la montaña te empareja y te saca, o sea, te da toda la humildad que vos tenés. Porque si vas con soberbia a la montaña, te voltea.
3: Claro.
4: La montaña te ubica, te dice, bueno, acá estoy yo voy a poner el recorrido, vas a pasarla mal, vas a tener frío, va a haber sol, va a haber calor.
3: Tenés que subir con buenas vibras ahí, ¿si no?
4: Exactamente, sí, siempre. Y como siempre digo a los chicos que son elite o que tienen un nivel mayor, que se pongan a la par tuya y charlen, compartan, eso en otro deporte yo no lo he visto.
3: Claro, no pasa, claro. Que en la misma línea de meta estén todos, ahí es muy democrático eso.
4: Sí, y te pregunten, ¿vas bien? Si bien te pasan corriendo, ¿no? Si vas bien, si presentas algo, cosas así, que esa solidaridad no la he visto en otro.
3: A los elite, preciso tus piernas, decirle.
4: Sí, llévame, me da todo y me lleva. Pero tiene, en ese sentido, la montaña, el ultra, es muy lindo.
2: ¿Y tuviste posibilidad de tener contacto con otros de los atletas que van a participar también del Mundial allá en Chamonix?
4: He charlado con algunos chicos que compartían grupo de entrenamiento, porque yo pertenezco a un grupo de entrenamiento de Córdoba, que tengo el profe que me pasa todas las planillas
2: a distancia,
4: y también van, entonces también por ahí estamos en contacto y charlamos y ver vuelos y hospedaje y todo eso, que lleva una logística bastante importante.
3: Nico, me dijiste que corriste las 100 millas de Patagonia, en donde es una carrera que tiene muchísima altimetría, casi 10.000. ¿Cómo partís más o menos una ultra? ¿Cómo la diagramás? Tema, vas de paz a paz, de avituallamiento a avituallamiento, como se dice en España. Tema de comida, alimentación. Hacemos un resumen breve, a ver.
4: Bien, yo por lo general lo que hago es que partir la distancia en los pas. Bueno, la carrera tiene 7-8 pas, listo. Ya pasé el primero, me quedan 6. Ya pasé tanto, me quedan 5. Entonces, sé que voy siguiendo, si bien no le doy mucha importancia al reloj, al tiempo, porque por obvias razones no voy a estar lejos siempre del top ten, ¿no? Pero siempre lo voy planificando así en paz, en la forma más práctica que he encontrado en de dividir la carrera y organizarme también con el tema de la nutrición.
3: De la nutrición, claro. ¿Y qué consumís? ¿Geles? ¿Llevas membrillo? ¿Sales? Bueno, etcétera, etcétera.
4: Sí, sí, claro, de membrillo, geles. Bueno, lo que tiene Patagonia, que no tiene otras carreras, por ahí es la variabilidad en cuanto al habituallamiento, ya sea hay pizzetas, empanadas, claro, lo que fuera.
3: Los papines, shopping, ¿no? Esos famosos papines.
4: Tiene de todo, pero...
3: Ahora le agregaron fideos.
4: Ah, bien, bien. Sí, porque la sopa también es Patagonia, la sopa de municiones, sí, llegada en el Colorado a la madrugada, es muy salvadora. Pero ya te digo, siempre trato de organizar y estar bastante organizadito en la comida, que también eso se puede jugar una mala pasada.
2: Claro. ¿Y tenés un grupo de contención, digo, desde la familia, amigos, que te banca y te acompaña en esta locura de las ultradistancias?
4: Sí, bueno, la familia se la tengo un poco aburrida, ¿no? Pero mi señora siempre es la que empuja bastante y por ahí muchos días no tengo ganas de entrenar porque nos pasa, creo, a todos. Está nublado, hace frío, qué sé yo, y bueno, y tenés que salir a entrenar y salir. Viste, por ahí me acompañan en algún fondo. Y después los amigos, sí, los amigos también colaboran bastante, los chicos del gimnasio. Entonces, en ese sentido, por ahí toda la comunidad está bastante al tanto de mi desafío y está ayudando mucho.
2: Y eso es importante, ¿no? Porque tenés ese acompañamiento que sirve para los momentos a veces que tenemos de donde no hay tantas ganas o hay un poco más de... no hay tanta motivación y bueno, eso es como un motor extra que ayuda, impulsa, ¿no?
4: Sí, sí, y además, como vos lo dijiste, yo soy profe, entonces los chicos también, tengo alumnos de primer grado hasta sexto año, yo les quiero mostrar un poquito a ellos, me dicen, profe, te vi corriendo al costado de la ruta el otro día, estaba lloviendo, profe, te vi corriendo en tal lado, de que hay que meterle y entrenar, y entrenar, y entrenar.
3: Y cada vez más gente ahí, Nico, ¿viste? No sé si te diste cuenta vos, cuando te toca ir a alguna carrera, algún evento, donde cada vez se anota más gente, inclusive, viste, las participativas, en estas que no hay medalla, pero son de 3 kilómetros, de 4, en donde generalmente van personas que también les gustó ir a una carrera. Hace poquito nos decía en la nota pasada Manu Córsico que hay gente que va a ver el evento y dice, che, qué lindo esto, y va y se anota.
4: Sí, sí, eso está muy bueno. Yo por ahí también le digo a los chicos acá que se animen, que vayan, que vean lo que es una carrera. No hace falta correr 100 kilómetros ni 50, pero que vayan, que vean cómo es, que se animen a hacer 5, y bueno, y si lo hacen en la montaña mucho mejor, ¿no? Porque estarían saliendo de una geografía totalmente diferente a la que viven día a día, pero yo siempre impulso a eso, a que se animen, a que lo hagan, porque siempre me dicen por ahí, admiro tu constancia que tenés todos los días para entrenar. Sí, pero saliendo a dar una vuelta manzana un día, o el otro día dos vueltas manzana, entonces también pasito a pasito.
2: Nico, más allá de este importante desafío que viene por delante, la UTMB de Mont Blanc, ¿qué proyectás o cuál es realmente eso que vos pensás o que tenés en mente de decir, bueno, yo quiero llegar a esto? ¿Cómo lo pensás o qué es lo que pensás concretamente?
4: Yo lo que pienso es, como te decía, demostrar, si se quiere, a los chicos, a mis alumnos, a la comunidad, que se puede. Que se puede, ya sea desde un terreno totalmente adverso, en lo que ellos quieran, en mi caso de acá del llano, se puede correr en el mayor evento del mundo, en la montaña, pero siempre hay que trabajar, trabajando con constancia, disciplina, que sin eso no se puede realizar, pero sí mostrarle a todos que sí que se puede.
3: Bueno, Nicolás, te voy a hacer la última pregunta.

0: mayor sensación es felicidad. Uno, si bien es cuando estás haciendo la competencia, como te decía, la puedes pasar mal, puedes pasar bien, pero el momento que cuando pasás la meta decís, lo hice. Y yo creo que esa sensación no se puede describir porque es incomparable. Porque son 3 segundos que vos mirás atrás todo lo que hiciste, no solo en la carrera, sino en los entrenamientos, los meses de entrenamiento.
1: Proceso, claro.
0: Y pasás ese paso que das, apretás, parás el reloj y decís, lo hice. Y la verdad que esa satisfacción no te la quita nadie.
2: Gracias, Nicolás Morilla, por este tiempo con Historias que Corren, por compartir tu historia y nada, el mejor éxito allá sí, para agosto.
1: Lo que le quería pedir es cuando llegue ese momento, la semana previa, mandarnos un audio o algo, claro. Y contanos cómo es la previa allá.
2: ¿Cómo se vive?
0: Sí, seguro, la verdad que tengo mucha gente que también está bastante interesada en eso, así que sí, van a ser los primeros en tener toda la info y los voy a saludar desde allá.
1: Vamos, Nico, vamos.
2: Prepará los ojos porque los ojos son una parte fundamental en esa carrera. Por favor, registra todo por donde vayas recorriendo ese lugar hermoso, los Alpes.
0: Sí, no, la verdad que yo espero que sea una linda experiencia más allá del resultado deportivo.
2: Obvio.
0: Va a ser una muy buena experiencia y realmente la voy a disfrutar.
1: Un abrazo, Nico.
2: ¿Querías agradecer a alguien? Perdón, sí. Que te interrumpimos.
0: Ah, sí, perdón. Agradecer a gente que me está ayudando, porque, como te decía, es un esfuerzo importante, uh-huh. logístico o económico. Uh-huh. A los chicos de Punta de Lanza, que es un proyecto donde venden todo material deportivo para los corredores. Y Powerhouse, que es de suplementación. Así que bueno, eso también lo encuentran en mi Instagram, si lo puedo pasar rapidito.
1: Sí, obvio.
0: Sí, que es Nico Morilla. Ahí muestro todo lo que es el camino a UTMB, los invito a que me sigan. Y bueno, muchísimas gracias a ustedes por este momentito.
2: Y a entrenar, a seguir entrenando que te espera...
1: A moverse.
2: Te esperan los Alpes.
0: Muchas gracias a ustedes.
2: Un abrazo.
1: Abrazo, Nico.
2: Ya llegando al final del recorrido, casi cruzando la meta, un
1: qué
2: nuevo
1: nota, ¿eh?
2: Historias
1: Nico.
2: Que corren, sí, la verdad que...
1: Muy humilde, y aparte él demuestra que en un lugar donde prácticamente no tiene mucha altimetría, se puede ir a un lugar donde está rodeado de montaña por donde mires, en Chamonix, que es la salida de la carrera, uh-huh. Para quien no conoce, puede buscar esa localidad al sur de Francia, que es de donde icónicamente sale una de las carreras más importantes de trail del mundo y que recorre Italia, Suiza, todo por unas geografías, unos escenarios,
2: sí.
1: Unas fotos, la verdad que son impresionantes, claro, es una
2: y
1: carrera
2: llega a Francia, claro.
1: Claro, es una carrera muy compleja. Hay distintas distancias, las cortitas, sí. Las short y bueno, las long, que son muy, muy bravas en el sentido de la exigencia que es en la superficie, ¿no? Que es todo muy para arriba, la complejidad, a veces te puede agarrar el tema, que no lo hablamos quizá con Nico, el tema del
2: clima,
1: de
2: la, ¿no?
1: Claro,
2: del
1: clima,
2: frío.
1: Que te puede agarrar frío, en algún momento tener calor, son diferentes sensaciones. Que con lo que uno tiene que lidiar de alegría y de cabeza, de meter a la cabeza.
2: Es eso, un poco lo que hablábamos, ¿no? De trabajar la cabeza para sobrellevar esos malos momentos que surgen siempre en cualquier carrera y bueno, y con un terreno tan complejo, bueno, más todavía juegan en contra.
1: Por eso cuando vos te anotás a este tipo de carreras y quedás, tenés que tener un palmarés,
2: claro.
1: Un historial de haber corrido algunas carreras de esa exigencia antes y además tenés los elementos obligatorios uh-huh. Que tenés que llevar, la famosa linterna con repuestos, con muchos lúmenes para correr de noche, la manta térmica, un botiquín, etcétera, etcétera, etcétera, para que el llegado del momento que estés solo y te llega a pasar algo, no tengas.
2: Sí, bueno, las exigen
1: problemas.
2: En distancias quizás menores, imagínate que en una distancia claro. Así, en un terreno tan complejo, bueno, más
1: exacto,
2: todavía.
1: Exacto.
2: Pero bueno, nos están echando acá, el operador Diego Rosato nos está levantando los brazos y nos dice, váyanse de una vez, Evangelina Díaz, nuestra productora también, nos dice que tenemos que ir a correr.
1: Felicitaciones, Evangelina.
2: ¿Por qué?
1: Sí, porque está cumpliendo aniversario de casado.
2: Ah, verdad, 29 años.
1: ¿Viste?
2: Qué gloria.
1: Que aguante.
2: Ese señor.
3: está llegando.

0: Ese señor estructurado.
1: Va a llegar a la maratón a los 42, va por los 29, ¿no? Pero bueno, ya llega a 30, que es el muro.
0: Claro, bueno.
1: Sí, esperemos que no sea el muro.
0: No, por favor. Bueno,
1: se ríe,
0: recuerda...
1: No, por favor. Un poco de humor.
0: Que siga el amor, que sigamos moviéndonos, va la actividad física, todo, que correr sea la excusa siempre para vivir y sentirnos mejor. Así que volvemos el próximo domingo. Igual nos pueden descargar en Spotify, así que no hay excusas a moverse. Porque más zapatillas,
1: menos pastillas.

0: 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Alerta Nati. Se activó el protocolo por la desaparición de un bebé de 4 meses y su mamá en Neuquén el viernes pasado. La Policía Provincial trabaja en Rincón de los Sauces para hallar a Camila Belén Montesino, de 27 años, y a Carlos Amir Jeremy Araya, de 4 meses. La guerra en Oriente Medio. El presidente de Estados Unidos, Donald Trump, evaluará una nueva propuesta de paz de Irán de 14 puntos, pero anticipó un posible rechazo. El mandatario consideró que el gobierno persa no ha pagado un precio lo suficientemente alto por sus acciones durante las últimas décadas. Deportes, con Nicolás Álvarez.
1: El piloto argentino Franco Colapinto largará en la octava posición en el Gran Premio de Miami. Recordamos que es la mejor performance del tandilense desde que compite en la Fórmula 1. La carrera se adelantó para las 2 de la tarde por cuestiones climáticas.
0: El estado del tránsito con Ernesto Arriaga.
2: Continúa totalmente habilitado el día de hoy domingo el paso Cristo Redentor en la ruta 7 Mendoza. El paso Zamore abre a las 9 de la mañana del día de hoy, al igual que el paso Futaleufú en Esquel a Chile. La ruta 2, 11:56, totalmente habilitada para el regreso del fin de semana largo. Por favor, respetar las velocidades máximas.
0: El tiempo. Se mantiene una alerta amarillo por vientos fuertes en el sector oeste, con velocidades de entre 50 y 70 kilómetros por hora y ráfagas que podrían alcanzar los 90 para gran parte de Neuquén y de Chubut y centro sur de Río Negro. Mientras tanto, en Capital Federal y alrededores, frío, la máxima para hoy 18, lluvias para miércoles, viernes y sábado, el día más cálido sería el martes, con 24 grados y noches frías. Ahora despejado, con las primeras luces del día, temperatura 4,9, humedad 86%, presión atmosférica 1021,3 hectopascales. 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

Hola, hola, bienvenidos, muy buenos días. 8 de la mañana, 2 minutos, estamos en Radio Nacional, aquí en Maipú 555, la frecuencia AM870. ¿En qué radio estás, Estronati, ahora? Me dice el otro día un amigo en Saladillo, ahí en la estación de servicio, en la cual paré a cargar combustible. ¿Para qué voy a parar si no? Bueno, también están los baños, ¿no? ¿Qué cosa eso en la ruta? ¡Ay! ¿Cuánto falta para la estación de servicio? Las mujeres son muy de ir al baño, ¿eh? De ir al baño rápidamente. Recién salimos de viaje, querida. ¿Cuánto falta para la estación de servicio? Preguntan. Bueno, ¿podemos seguir? Sí, Diego Rosato está en la operación técnica. Rodrigo Lamardo en la operación técnica, no, en la coordinación general de este programa. Con la cabellera renacentista. Rodrigo Lamardo, como dijo Marcelo Arce el otro día aquí en el estudio de la radio. Bueno, en nuestra sección Ay, si hubiera sabido, en el inicio del programa, vamos a agradecerle a Pablo Tomaselli y a su mamá Anita Tomaselli de prensa que nos invitaban el viernes primero de mayo a las 9 de la noche en el Teatro Ópera, o sea, antes de ayer, allí en Avenida Corrientes 860, para asistir a la presentación de Paz Martínez, 50 años de amor, 50 años con la música, con la canción, con la composición también, porque Paz Martínez es un excelente compositor, un querido amigo oriundo de Monte Grande, ¿eh? Solía verlo por la zona sur, ahí en el partido de Esteban Echeverría, algunos sábados cuando yo iba a jugar al fútbol, un torneo de veteranos, ahí en Tristán Suárez, en un lugar que se llama El Ombú. Y bueno, el Paz Martínez estaba con sus amigos y yo concurría con mis compañeros de fútbol. Ahí lo tiene el Paz.

0: Qué impresionante, Paz Martínez. Qué lástima que no pude ir, ¿eh? Vamos a hacer una nota los próximos días, porque 50 años de amor, me imagino que esto es el puntapié inicial de la gira que iniciará Paz Martínez por todo el país. Estoy imaginando, ¿no? Un gran amigo, Paz Martínez. Usted sabe, querido Rodrigo, que él es el compositor del tema que después hizo famoso en ritmo de cuarteto, Rodrigo. ¡Qué ironía! Pero mire qué ironía, ¿qué dirá? El Paz Martínez es el autor de ese tema. Pasó Vacarito recién, ¿no? Ah, sí, ahí está Vacaro. Bueno, vamos programa adelante. 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También seguí nuestros canales de difusión en Telegram y WhatsApp. Mi Twitter personal, me pregunta Diego Rosato, sí, bueno, @GuilleStronati, es la única red social, no me busquen en Facebook, no me busquen en Instagram, búsquenme en Radio Nacional o en 25 de mayo, nada más, allí me encontrarán. Aquí me invita mi amiga Silvia Santos y Raúl Casalotti al estreno el día 4 de mayo, o sea, mañana, de Silvia, de Nelson Valente, en el Teatro Dumont, Sala Dumont, esto es en la calle Santos Dumont, 4040, en la Ciudad Autónoma de Buenos Aires. Eso es a las 8 de la noche. El elenco está integrado por Gabriel Beck, Mayra Homar, Julia Ponce Campos y Lide Uranga. La dirección es de Nelson Valente. La obra se presentará los lunes 4, 11 y 18 de mayo a las 20 horas, recordamos, en la Sala Dumont, en Santos Dumont, 4040, o sea, 4040. Vamos, programa adelante.
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0: Y en el Wincofón, donde recordamos temas de la década del 60, 70 y el 80, y por qué no década del 50, dijo Vacaro al pasar. Bueno, vamos a incorporar algo. Recordamos que Chico Novarro cuenta la historia que le inspiró la primera frase de este bolero, Algo Contigo, donde dice, hace falta que te diga que me muero por tener algo contigo. Chico Novarro tenía una relación amorosa con Norma, una estudiante de psicología bastante más joven que él. Estaban en Punta del Este y fueron a ver un show de Café Concert de Antonio Gasalla y Carlos Perciavale, muy asiduo de esa localidad esteña, Punta del Este, tiene una casa, una mansión enorme, Carlos Perciavale. Bueno, en esta ocasión, Chico, con esta niña, fueron a ver este show de Café Concert que compartían Perciavale y Gasalla, del que también formaba parte una actriz a la que Novarro evita nombrar. Después del show, Chico saludó en bambalinas a esta actriz muy hermosa y su novia le dijo, Chico, esta mujer tiene algo con vos. Vio que las mujeres son muy intuitivas, muy perceptivas, La frase de Norma despertó en él la idea de algo contigo. Algunos dicen que fue como una premonición, porque Chico terminó con Norma y finalmente tuvo una fe real con la hermosa actriz. ¡Epa! Otra versión indica que el bolero está dedicado a la cantante peruana Lisette Álvarez, de la que terminó enamorándose sin ser correspondido. El bolero Algo Contigo se editó como disco simple en el año 1977, luego del éxito que había tenido el álbum de 1976 con ese nombre, y sigue siendo la canción más escuchada de Chico Novarro, interpretada tanto por él mismo como por las voces emblemáticas del trío Los Panchos, el Puma Rodríguez, y referentes del rock nacional como Vicentico y Andrés Calamaro. En esta ocasión vamos a escuchar Algo Contigo por el autor, Chico Novarro. Y si hay tiempo, ponemos la versión de Vicentico. ¿Por qué? Porque le gusta Stronati.
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0: Y cómo extraño que en el separador diga Rodolfo Lagos, nuestra voz institucional de Radio Nacional, con Guillermo Stronati y Mercedes Di Benedetto. Cómo la extraño a Mercedes, mi querida compañera, mi amiga. Bueno, que ya no está entre nosotros, la queríamos mucho aquí en Radio Nacional, con Diego, con Rodrigo. Y me emocionó mucho cuando me enteré esta semana, a través de Carlos, su esposo, y de Rodrigo Lamardo, nuestro productor, de lo que iban a hacer en Argentores, donde ella era miembro del Consejo de Radio de Argentores. Bueno, vamos a saludar a Pedrito Patzer, presidente del Consejo Profesional de Radio de Argentores y compañero hasta hace unos días aquí en Radio Nacional. Hola Pedro, buen día.
1: ¿Cómo andas, querido? ¿Todo bien?
0: ¿Qué dice, amigo? ¿Cómo va?
1: Muy bien, muy contento de que podamos recordar a Mercedes.
0: Es
1: la verdad que se lo merece, y además quería tanto a vos y a tu programa, que qué bueno que sea en este marco, ¿no?
0: Qué laburante Mercedes, ¿eh? Es la verdad que trabajaba mucho por todo, por este programa, por Argentores.
1: Era una realmente una laburante de la cultura, ¿no? Porque todo, pero de la cultura del día a día, de la cultura que se amasa, de la cultura que se vive, no de la cultura del museo escondida para pocos, ¿no?
0: Exacto.
1: Ella era alguien que todo el tiempo estaba generando, amasando la cultura como quien amasa el pan para el día. Así era Mercedes.
0: Y ayudaba mucho que éramos contemporáneos, porque ella tenía 66 y yo tengo 66 años, y cuando yo le tiraba algún tip para un programa venidero y ella no decía nada, pero para el próximo programa lo buscaba, y no lo googleaba, lo buscaba en su biblioteca, allí en Quilmes, en su casa, y me conseguía esa cosa, ese berretín mío, ¿no? Ese berretín compadrito.
1: Y es que había una decisión de ver la cultura así, ¿no? Y,
0: claro.
1: Y esto que vos decís, vos fíjate cómo personas como ella, personas que caminan y respiran la cultura como Mercedes, la cultura popular, son todo lo contrario a Google, porque no salen a buscar, sino que las cosas de la cultura las encuentran. Fíjate,
0: claro,
1: que toda su obra está marcada por eso, ¿no? Por heroínas y personas de la cultura argentina. Entonces está muy bien lo que está señalando.
0: Yo me junté hace un par de meses con Carlos, con su esposo, y
1: sí,
0: me entregó un pendrive. ¿Viste como en las series de Netflix, esa cuando entregan un pendrive en un bar,
1: sí,
0: en un café ahí en Paraguay, Ascuénaga, nos encontramos? Me dijo, esto lo tenía Mercedes reservado para los próximos programas. Y lo compartí con Rodrigo Lamardo, y ahí vimos varios borradores, cosas que se iba imaginando para el programa, secciones para Argentina Mágica, qué sé yo, para el patio de tango, historia de actores, de actrices, de músicos. Y esta semana hablé con Carlos y ahora empezó a buscar él cosas para esta propuesta que está, esta buena iniciativa que tiene Argentores, que contame de qué se trata.
1: Bueno, nosotros estamos organizando lo que es una radioteca.
0: Ajá.
1: Porque consideramos que pasa mucho con la radio, ¿no? Que generalmente la historia de la radio está muy dispersa por la naturaleza propia que ha tenido la radio antes de Radio Cut y las plataformas.
0: Claro.
1: De que el día a día produce mucho la radio, las 24 horas, y se evapora contenido precioso. Vos fíjate que tanto en el cine, la tele pasa algo parecido, pero en el teatro esas cosas se conservan de otra manera, ¿no? Entonces
0: sí,
1: Nosotros estamos haciendo un trabajo que Mercedes, cuando comenzamos en esta tarea de generar una radioteca, ella se puso al frente de eso, ¿no? Generar una memoria sonora de la Argentina, no solamente de Buenos Aires, ¿no? De la Argentina, de la radio, de las provincias también.
0: Claro.
1: Entonces, a partir de eso, bueno, se generó esta idea de construir una radioteca que por estos misterios de la vida y estos guiones de Dios o del destino, como quieran, terminó llevando el nombre de Mercedes, que se había puesto al frente de esto, como un homenaje, porque ella, además de una gran autora, y una gran autora específicamente de radioteatro, también era una gran investigadora, que escribió varios libros sobre el radioteatro, y que todo para ella era algo a documentar, tratándose de la ficción de radio y del universo de la radio en general. Entonces nos pareció que por estas circunstancias y por el camino de Mercedes, lo apropiado era denominar a la radioteca con su nombre, ¿no? Y la verdad que fue un acierto, porque me llamó Lanusky el otro día, bueno, muchas personas agradeciendo la iniciativa, agradeciendo que lleve el nombre de Mercedes, y creo que también su nombre va a sintetizar la búsqueda que tiene esta radioteca, ¿no? Decir que se llama María Mercedes Di Benedetto significa que es una búsqueda de contenidos especiales, ¿no? De la argentinidad, de la cultura, del arte, de la creación, ¿no?
0: Aquí dice la gacetilla, es necesaria la ayuda de todos para lograrlo. ¿Cómo deben llegar a Argentores? ¿Mediante qué soportes los oyentes, bueno, que tengan algo, algún archivo radial?
1: Bueno, nosotros consideramos, viste que, yo que soy fana de los libros, que te enterás que claro, se muere alguien y deja su biblioteca, ¿no? Y sí, es una pena, porque eso se pierde. Consideramos que lo mismo pasa con los archivos de radio. Hay caseta, hay cinta abierta, bueno, claro, hay de todo, ¿no? Entonces nosotros lo que hacemos es, primero, invitar a que la gente nos envíe un mail.
0: Ahora, ¿a dónde?
1: Te voy a decir, C-Radio, sí, de Consejo de Radio, C-Radio, @argentores.org.ar.
0: C-Radio@argentores.org.ar.
1: Eso mismo. Y bueno, entonces, que la gente primero nos mande el mail y nos explique, no sé.
0: ¿Qué es lo que tienen? ¿Qué es lo que tienen?
1: Exactamente. Si está en cassette, si está en cinta abierta, etcétera. Nosotros después resolvemos. Vemos la manera en que podemos recibirlo, cómo hacemos para contactarnos, ¿viste? Pero lo importante es que viene ese mail y a partir de ahí nosotros vemos la manera. Que también hicimos un convenio con la Universidad de Buenos Aires, con la carrera de comunicación, donde estudiantes están empezando a catalogar este material, ya que tenía Argentores de muchos años, sí, y además este que vaya llegando, ¿no?
0: Claro, claro. ¿Y cuánto tiempo va a llevar eso, Pedro?
1: Ya, es imposible saberlo porque además todos los días nos presentan nuevos desafíos, porque todos los días alguien manda un mail diciendo alguna cuestión y se presentan materiales o situaciones que nos llevan a decir, bueno, claro, ahora vamos a tener que hacer un convenio con el Archivo General de la Nación, ¿no? Con la Biblioteca Nacional,
0: claro,
1: o con radios, porque además esto, hacer un archivo con un convenio con las diferentes radios para que también, si les interesa, donar el material o compartir el material que tienen de su historia. Entonces, es imposible saber, yo creo que esto va a llevar toda la vida, porque además la radio sigue todo el tiempo haciendo las suyas,
0: sí,
1: y entonces es imposible saberlo. Lo lindo es que es muy dinámico, que todo el tiempo nos va proponiendo nuevos desafíos.
0: Claro, claro. Y una vez conformado todo el material, o el material como para dar arranque a esto, para dar inicio, después la gente puede entrar, me imagino que a algún sitio web, a la radioteca, ¿no?
1: Claro, la idea es esa, que puedan tener acceso, que quien solicite un material para alguna investigación, para algún trabajo o demás, sí, bueno, se comunique y nosotros ahí vemos la manera de entregarlo. Siempre es importante que se entienda que el espíritu de esto, obviamente sin fines de lucro, es preservar la memoria sonora argentina, la memoria, claro, de la identidad de la radio, ¿no? El objetivo es ese, ¿no? Lo hace una sociedad de gestión como es Argentores, de autoras y autores, que no tiene nada que ver con el Estado, ¿no? Pero que lo que hace es poner en valor la historia de la radio argentina a través de los contenidos sonoros.
0: Muy bien, Pedro. Entonces, insistimos, el Consejo Profesional de Radio de Argentores creará la radioteca María Mercedes Di Benedetto con la historia de la radiofonía argentina. Por eso pedimos a quienes puedan hacerlo, tener material sonoro, voces históricas o momentos inolvidables de nuestra radiofonía, que donen sus grabaciones. No importa el soporte, ya que se recibirá material en cualquier formato, digital, cassette o cinta abierta. Quienes deseen colaborar pueden escribir a cradio@argentores.org.ar y contarnos qué material tienen. Luego lo responderemos, dijo Pedro Patzer, y veremos la forma de juntarnos con ese material y en qué formato lo recibiremos allí en Argentores. ¿Los premios Usini están previstos para este año?
1: Sí, sí, todos los años.
0: Allá, bueno, por agosto, ¿no?
1: Allá por agosto, que vamos a... Eso va a ser muy especial, porque Mercedes era fana de los Usini, claro, y eso todo por reflotarlo. También vamos a hacer va a haber una jornada de radioteatro en julio,
0: voy
1: a pasar la fecha,
0: sí,
1: y vamos a hacer la primera feria del libro de radio, ¿no?
0: Porque qué bueno.
1: Que también haciendo hincapié en lo que es ahora el audiolibro, lo que es el podcast, también lo que es el streaming, ¿no? Todo eso que llamamos radio. Entonces, son muchas acciones y muchas cosas lindas para trabajar y pensar.
0: El gusto de tenerte aquí en Tierra Adentro por Nacional, tu casa, ¿eh? Pedro Patzer.
1: Lo mismo. Abrazo grande a todos.
0: Te mando un abrazo grande. Buen domingo. Gracias. Estuvimos con Pedro Patzer, presidente del Consejo Profesional de Radio de Argentores.
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8: Una de las historias más curiosas y a la vez agridulces del fútbol internacional a nivel mundial se trata de la cosecha goleadora de los Países Bajos, un equipo que a lo largo de las décadas ha regalado al mundo pasajes de fútbol total, pero al que la gloria máxima le ha sido esquiva en tres finales. Hasta el cierre de la última edición en Qatar 2022, los neerlandeses acumulan exactamente 96 goles en sus participaciones mundialistas. Esa cifra no es un número más. Sitúa a los de la naranja mecánica en el octavo puesto de la tabla histórica de selecciones más goleadoras, superando incluso a países que ya saben lo que es dar la vuelta olímpica, como Uruguay, que suma 89 goles.
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0: Continuamos en Tierra Adentro. ¿Qué es esta música, Diego Rosato? No deja de sorprenderme.
1: Mirá. No, se hacen los desentendidos, pero bien que en algunos boliches en la década de los 90 bailaban esto.
0: Sí.
1: Diego Rosato veía cómo bajaban las jaulas con este clásico de Madonna, con Vogue. Y...
0: Dice Rodrigo Lamardo que él es muy joven.
1: No, Lamardo creo que también lo bailó.
0: A pesar de su cabellera renacentista, como le dijo Marcelo Arce. ¿Eh?
1: Mientras iba de un bodegón a otro.
0: De un bodegón. No, el bodegón venía después del boliche bailable, ¿no?
1: Me recomendó uno que llegues a los viejos bodegón, que me parece que voy a ir ahí esta noche.
0: Bueno,
1: no, todavía
0: sector
1: no.
0: Sector Garrón, no. Sí.
1: Yo voy a probar a los bodegones que promociona Lamardo a través de su cuenta. Voy a decir, vengo de parte de Rodrigo Lamardo.
0: No diga, porque por ahí dice, se fue sin pagar, Lamardo, dice.
1: A ver qué me dice. Vamos a ver.
0: No hizo un pagadío, Lamardo.
1: Vamos a ver qué me dicen a los viejos. Bueno, esta música distintiva, sí, clásica, de Madonna, Vogue, viene a cuento porque se estrenó El Diablo Viste a la Moda 2.
0: Un boliche que haya frecuentado usted, Vaccaro.
1: Y
0: yo le voy a decir tres.
1: Nave Jungla, por ejemplo, en los 90.
0: Ah, yo.
1: Te maté esa. Dimensión.
0: Zona.
1: Y Dimensión era Córdoba y Escalabrini Ortiz.
0: Ah, es verdad.
1: Después estaba Nave Jungla. Que creo que tenía en Dimensión, si mal no recuerdo,
0: sí,
1: tenía injerencia Juan Alberto Badía.
0: Mire usted.
1: Sí, estaba asociado con los dueños, me acuerdo, Dimensión.
0: Pero en esa década, dijo usted, ¿no? Más
1: los
0: acá,
1: 90,
0: en el 90. ¿No estaba ya en Álvarez Thomas? ¿No había uno? ¿Cómo era?
1: La City, claro, New York City.
0: New York City.
1: Esto también era un clásico, claro, por supuesto. Y al lado una muy buena pizzería, que es La Meseta, un clásico, sí, de los taxistas.
0: Claro.
1: Este tema, como te decía, sí, Vogue era muy popular en los 90 y después también, ¿no? Con Madonna como estandarte, ¿no? Y transformándose en una diva, en un ícono de una época, pero también un ícono de la moda. Por eso este tema es muy significativo cuando aparece en esta nueva versión, mejor dicho, en esta secuela de El Diablo Viste a la Moda. Recordemos que la primera fue en 2006. Y marcó una dupla con una química muy particular, la dupla de Meryl Streep y Anne Hathaway, a 20 años de aquella primera y fundacional El Diablo Viste a la Moda. Llega esta continuación que, haciendo una analogía con el mundo de la moda, podríamos decir que si aquella era alta moda, esta es prêt-à-porter. Meryl Streep, Anne Hathaway, secundadas por Emily Blunt y Stanley Tucci, retoman sus personajes realmente con mucha eficiencia. Meryl Streep sigue siendo,
0: sí, impresionante,
1: y sigue demostrando además que es una de las mejores actrices de su generación, indudablemente. Pero sobre todo, ¿sabes por qué? Cuando la veas te vas a dar cuenta de esto, porque tiene un muestrario inagotable de gestos. La gestualidad de Meryl Streep, la sutileza en la expresión facial, en su expresión corporal, para personificar a esta editora tiránica y cínica de una famosa revista de modas, bueno, realmente es una clase de actuación en cada momento, ¿no? Y dice ella más con el rostro que lo que cuenta el argumento, que es ciertamente infantil. Un comienzo prometedor, es cierto, con un panorama de la industria gráfica hackeada por la era digital, algo que viene sucediendo hace mucho. Una editora a la que le cuesta adaptarse a los términos políticamente correctos de esta época. Bueno, todo eso que parece muy prometedor al comienzo desbarranca en un entramado de intriga corporativa que involucra a las protagonistas de una manera tan forzada y hasta confusa, te diría, que cuesta engancharse en la trama. A la hora y cuarto, más o menos, de película, sobreviene, cuando viajan a Milán, en la ficción, sobreviene lo que mucha gente está esperando, que es el corazón de la película. Un editado en donde, de varias escenas, en donde se ve un intercambio de vestuario entre Meryl Streep y Anne Hathaway, prácticamente un desfile, donde lucen diversos modelos. Hay una edición muy vertiginosa con este tema que escuchábamos de fondo, con Vogue de Madonna, y algunas participaciones estelares. Aparece Donatella Versace. Bueno, luego va a aparecer Lady Gaga también en la película. Más allá de eso no hay, sinceramente, ¿no? Hay un final muy edulcorado que solo hace que uno recuerde y añore la primera, El Diablo Viste a la Moda. Pero te digo, en resumidas cuentas, El Diablo Viste a la Moda 2, para mí ese 2 de segunda selección.
0: Es de segunda selección, pero se salva porque las protagonistas son las mismas.
1: Yo creo que el lucro de esta secuela pasa justamente por el afecto que el público le tiene a Meryl Streep y Anne Hathaway, que, como te dije, en la primera, hace 20 años, forjaron una dupla muy querible, muy entrañable para el público en ese ámbito del de la moda, que es de alto impacto visual. Bueno, acá lo que se hace es apelar a ese
0: recurso,
1: a ese recurso, a ese afecto que el público argentino, el público mundial, le tiene a Meryl Streep y Anne Hathaway. Pero más allá de eso no hay, más allá de y sobre todo hacer una puesta en valor de la nostalgia de la primera, que realmente era muy superior a esta.
0: Es como para que la vayan a ver la abuela con la hija y con la nieta.
1: Sí.
0: Yo la vi hace 20 años, querida, con las mismas protagonistas, ¿no?
1: Tal cual. Escúcheme. Mirá, y está igualita.
0: Sí, está
1: porque
0: igual.
1: Mirá que Meryl Streep tiene 76, Anne Hathaway tiene 43, y es como que estos 20 años no hubiesen pasado por sus cuerpos. Pero yo te digo, más allá de apreciar esas cosas, que son superficiales...
0: Qué bueno eso que dijo de pasado por sus cuerpos, ¿no?
1: Claro, exactamente.
0: Esa frase puede utilizarse para otra entonación, para otra oración.
1: Sí, pero no para este horario.
0: Pasado por su cuerpo. A la hora y cuarto empieza, dijo usted.
1: No, a la hora y cuarto...
0: ¿Cuánto dura la película, entonces?
1: La película dura un poco menos de 2 horas, pero el tema es que ahí está el núcleo, ahí está el corazón más destacable, que tampoco es esto, ¿no? Es esa exhibición de ellas dos en un ámbito glamoroso como el de Milán y con un despliegue de vestuario que realmente impacta. Ahora, fuera de eso, y sobre todo con el fondo de Madonna y Vogue, ¿no? Todo eso es el viaje automático, virtual, podríamos decir, a la primera. Después, el desarrollo argumental de esta es muy pobre y el resultado, lo que deja, digamos, como resumen, es realmente infantil.
0: ¿Quién la dirige, Vaccaro?
1: El mismo director de la primera. Pero...
0: ¿Vive? ¿Cómo decía?
1: Sí,
0: ¿vive?
1: Sí, exacto. Pero el tema es que, ya te digo, no es un gran aporte.
0: Es para un público femenino, digamos.
1: No, masculino también.
0: También.
1: Sí, porque digamos que cualquier género puede apreciar las dotes actorales de ambas, sobre todo las de Meryl Streep, que tiene una máscara brillante. Pero además porque hay el mundo de la moda hoy ya ha trascendido los géneros,
0: claro.
1: ¿No? Y ahora, no esperen, como les dije, un argumento tan rico en giros y en picardía como la primera. Esta es muchísimo más liviana, casi te diría intrascendente en ese aspecto. Te hablaba de virtualidad. Te propongo como segunda alternativa rápidamente viajes virtuales. ¿Cómo te llevas vos con la realidad aumentada?
0: No me llevo porque nunca...
1: ¿Nunca te pusiste un casco?
0: No debuté todavía.
1: Bueno, yo te propongo que como alternativa al cine te hagas una pasada por La Rural. Está la Feria del Libro, La Rural.
0: Sí,
1: pero
0: claro.
1: A la vuelta, Santa
0: Fe... A la vuelta
1: Fe,
0: venden chanchos, decía
1: claro,
0: uno en mi pueblo.
1: Claro, por Santa Fe, la entrada del pabellón Frers, que ya tendría que llamarse pabellón Greenbank, porque ha hecho base ahí Daniel Greenbank con una serie de propuestas que apelan al entretenimiento a través de la realidad aumentada. ¿Qué es esto? Te calzas un casco y te pones en modo inmersivo en una aventura que te puede llevar al Antiguo Egipto, a la época medieval o a la prehistoria. Son tres propuestas que hay ahora en el pabellón Frers de La Rural: el Horizonte de Keops, la Última Fortaleza, que cuenta el asedio a la fortaleza o a la ciudadela de Carcassonne en Francia en 1304, y Life Chronicles, que son crónicas de vida, que lleva a los espectadores de manera virtual a las diferentes etapas de la prehistoria, desde el origen del planeta Tierra hasta la actualidad en poco más de 40 minutos. Cada espectáculo dura más o menos eso, entre 40 y 45 minutos, y te propone meterte en la historia de manera virtual. Esto es lo que se conoce como inmersivo.
0: Claro.
1: Te pones el casco.
0: Y después sale de ahí medio como creyendo que sale de una pirámide.
1: Claro.
0: ¿No?
1: De afuera, fuera del casco, vos ves un pabellón vacío con algunas marcaciones. Cuando te pones el casco, estás en ese universo virtual.
0: usted
1: guiado,
0: lo hizo ya.
1: Ya hice los tres.
0: Lo
1: sí.
0: hizo los tres por uno,
1: sí.
0: Mirá vos.
1: Guiado por un personaje virtual en cada uno de los casos, sí. que te lleva, ya sea al Antiguo Egipto, a la época de los faraones, al recorrido interno por esa fortaleza medieval y el asedio que sufrió.
0: Sí.
1: Y en el último caso, que estrenó justamente hace un par de días, a la prehistoria, a las diferentes etapas de la prehistoria del planeta Tierra y de la humanidad, con un recorrido visualmente
0: sorprendente. ¿No se marea usted cuando se pone ese casco o no?
1: En el de Egipto hay bastante vértigo, porque hay momentos que te lleva hasta la punta de la pirámide, te mete por la cámara de...
0: ¿Y se mueve usted en la butaca
1: el sepulcro
0: ahí?
1: No, vas caminando.
0: Ah, vas caminando.
1: No hay butaca.
0: Ah,
1: no hay butaca. Vas caminando, vas recorriendo ese universo virtual,
0: sí.
1: que si vos te sacás el casco, claro. estás dentro de un galpón. Vas a ver un montón de gente con casco puesto, tocando cosas, o aparentemente tocando cosas, que en realidad
0: ¿usted tocó
1: solo
0: mucho,
1: lo haces.
0: No?
1: Yo toqué un poco, no mucho, porque hay que cuidarse.
0: Perdón, total, le echa la culpa al casco.
1: Exactamente, no lo vi.
0: No lo vi por el casco, dice. Discúlpeme.
1: Discúlpeme.
0: Sí.
1: Muy atractivas estas tres propuestas que están en el pabellón Frères de la Rural para aquellos que quieran una alternativa al cine en valores
0: entrada,
1: más o menos similares.
0: ¿Eh? No hay entrada para regalar, no.
1: ¿Le podemos gestionar a usted algo?
0: Sí.
1: Sí.
0: No, para
1: y
0: los
1: un casco,
0: oyentes.
1: Y un casco especial.
0: Sí, un casco grande. Va a tener que ser.
1: Y le vamos a hablar con Greenbank.
0: Bueno, Macarito, gracias.
1: Gracias a vos.
0: Vaya a tomarse un café con
1: Guillermito,
0: leche.
1: Muchas gracias.
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Estamos escuchando en Tierra Adentro Juan D'Arienzo, Maipo, cómo le disfrutaría mi vieja, Nelly Dora, escuchando a D'Arienzo. Bueno, el 8 de mayo de 1908, ¿qué pasó? Día del Teatro de Revistas en homenaje a la fundación del Teatro Maipo. Nació con el nombre de Scala en el año 1908 por Charles Seguin, un empresario de la noche de Buenos Aires. En 1915 pasó a llamarse Teatro Esmeralda, está en la calle Esmeralda, hasta el 14 de agosto de 1922. Tomó su denominación actual, que es Maipo. El nacimiento del Teatro de Revista en nuestro país ocurrió en 1898 con Ensalada Criolla, obra satírica de Enrique de María sobre la realidad argentina de entonces. Es un género en el que se mezclan música, baile, humor y sketch teatrales en un tono entre comedia y sátira sobre temas de la actualidad. En 1918, la compañía de Muiño, Enrique Muiño y Alipi, inaugura la modalidad de lo que se llamará sainete con cabaret, mezclando el teatro con parte del espectáculo que puede verse en los cabarets de la ciudad. El éxito se debe, según un crítico de la época, a que las familias satisfacían así una picante curiosidad asistiendo a esa clase de sitios prohibidos, con audición de tangos y mujeres fatales, viciosas, impúdicas, milongueras y patoteros. Al año siguiente, la revista se instala, llegando a mostrar una troupe de 180 personas con una orquesta de 80 músicos en escena, vestuario propio, escenografías fastuosas y espectaculares. 100 bataclanas con malla y, según las memorias de María Esther Podestá, ya que era la primera vedette, ni las piernas mostraba. Los llamados desnudos eran en 1920 pura ingenuidad. El público venía de etiqueta, salían de la última función del Colón y se venían a la revista del Teatro Ópera. En 1920 se estrena la gran revista en el gran escenario que estaba cubierto íntegramente de terciopelo negro, una paquetería, incluidas 10 escaleras. Por ellas bajaban 100 bailarinas vestidas de blanco. En 1922 llega de Europa el lujoso espectáculo del Bataclan de París. Aquí sí, ya se exhiben las piernas desnudas, sin las acostumbradas mallas color carne. Al año siguiente, el Bataclan representa, pero ahora trae la famosa Mistinguette, cuyas piernas están aseguradas en 1.000.000 de francos. Mistinguette. El Teatro Ópera, antes Augusto escenario de tenores y sopranos, termina siendo el hogar definitivo de gasas, tules, perlas, plumas, lentejuelas y abalorios. La Nación, en esa oportunidad, opina: para oír groserías y vulgaridades, ya bastante tiene el público oyendo a diario a Carreros y Motormans. ¡Epa! Fue duro La Nación, Surge una jovencita, en ese entonces, llamada Tita Merelo, acompañando a nombres como Luis Arata, Gloria Guzmán, Iris Marga, Olinda Bozán, Ada Falcón y, sobre todo, a Pepe Arias, especialista en monólogos políticos. En 1925, Azucena Maizani se viste por primera vez de varón para cantar y, paralelamente, se estrena Chevalier Revista, con el renombrado Maurice Chevalier. Otra de las grandes estrellas que llegó al país fue Josephine Baker, la Venus de Ébano, en 1928. Los teatristas se quejan de que se ha olvidado a la revista criolla, negándoles trabajo a los actores y bailarines locales para atraer obras francesas que cuestan una fortuna. El Maipo pone en cartelera Las Alegres Chicas del Maipo y el Botones del Maipo, mientras que el Teatro Ideal promociona sus espectáculos no aptos para señoritas con títulos como Una noche de garufa y Las píldoras de Hércules. Olinda Bozán recomienda a su prima Sofía, la negra Bozán, y los autores escriben para ellos
tangos humorísticos y picarescos, mientras que Ada y Amanda Falcón, junto a Pepe Arias, estrenan la revista. Entrá nomás que es muy lindo. Un poco más subido de tono es el espectáculo que ofrece el Teatro Florida, no apto para señoritas ni menores de edad, bajo el sugerente nombre de Compañía Realista. Las obras son La Vendedora de Caricias y Un Mordisco entre Piernas. Véalas y entrará en calor, decía la publicidad, la promoción. Muchos son los nombres asociados a la revista porteña: Tito Luciardo, José Marrone, Juan Verdaguer, Adolfo Stray, Dringue Farías, Blanquita Amaro, Amelita Vargas, Ámbar La Fox, Nélida Lobato, Zulma Fayad, Susana Brunetti, Norma Pons, Egle Martín, Etel Rojo, Gogó Rojo, Nélida Roca, La Venus de la Calle Corrientes, Telma del Río, con sus primeros desnudos totales en 1955 en el Teatro El Nacional. ¿Eh? Estamos bien, estamos bien. Tenemos versos de Héctor Gagliardi. Linda calle Corrientes, y ya más señora y dueña. Sos Corrientes la que manda, y en la esquina de Esmeralda, bajo las luces que sueñan, presentas tu línea media, Maipo, Odeón, Tabariz. Y escuchamos Corrientes y Esmeralda.

0: 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Saludamos a nuestro amigo Alejandro Gardinetti, la voz oficial del humor de Radio Nacional. Hola, Ale, buen día.
1: Guille, querido, buen día. ¿Cómo andás? ¿Todo bien?
0: ¿Qué dice, querido?
1: Bien, acá estamos, disfrutando este domingo, esperando que transcurra el domingo para disfrutarlo un poquito mejor.
0: Muy bien. ¿Nietos ya andan dando vuelta por ahí? ¿Todavía no?
1: No, todavía no, no tengo nieto, no. Mirá. La verdad que no. Oh. No, la verdad que vamos a ver cuándo.
0: Viste que antes decía, no le anda el televisor. Bueno, en el caso de mis hijas, no anda internet, para hacerlo más modernoso.
1: Claro.
0: Para hacer más modernoso el párrafo. Hija, Angelina, en 25 de mayo, con Juan Andrés, su esposo, obviamente, ya tienen tres varoncitos. Juanse, Bruno, y acaba de llegar Ciro. Ciro Capdao.
1: Felicitación y bienvenido, Ciro.
0: Fua. Qué lindo. Y en Castelli, mi hija Ana Clara tiene a Francisco y a Alfonsina. ¿Eh? Y ahí paró.
1: Qué lindo.
0: Ahí paró.
1: Cinco nietos.
0: Si te llevo 5-0, Gardinetti.
1: 5-0, sí, no creo que lo descuente ya. No sé, es estillizo.
0: Va a tener que ir al psicólogo, Gardinetti. Le tiré
1: claro.
0: El pie.
1: Claro. Sí. Claro, al psicólogo, como esa mujer que va al psicólogo, ¿viste?
0: Sí.
1: Dice, doctor, mi marido hace 18 años, 5 meses, 4 días y 20 minutos me dijo que yo era una rencorosa.
0: Sí. Miércoles, qué cosa, qué memoriosa, claro, la muchacha.
1: Ya no se olvidó más, era realmente rencorosa.
0: Parece taurina, ¿no? Como...
1: Ah, sí, las taurinas son así.
0: Eso dice mi mujer, que es astróloga, y mi suegra era taurina del 7 u 8 de mayo, y dice, qué rencorosa que es mamá, decía, y eso es típico de taurinos.
1: Ah, bueno, mira, no sabía eso.
0: Los borrachos, cuénteme alguna de borrachines.
1: Sí, la mujer que le dice al borracho, ¿ayer a qué hora llegaste? Dice, a las 12:05. Mentiroso. Llegaste a las 7 de la mañana. Dice, bueno, 12:05, ¿cuánto es?
0: Muy bueno, aplaudió Rosato, aplaudió nuestro operador. Usted sabe que el otro día la llevé a mi hija.

0: de la, ¿no?, del barrio, ¿no?
1: De las chusmas, claro. Dice, ¿acá es el curso para hacer chusma? Dice,
0: Sí.
1: sí, ¿quiere anotarse? Si no, quiero saber quién se anotó.
0: Típico, típico de la chuma, típico. Bueno, en relación padre-hijo, ¿de qué va esto? A ver.
1: Bueno, dice, hijo, hoy es el mejor día de tu vida.
0: Sí.
1: Pero papá, yo me caso mañana. Por eso, hoy es el mejor día de tu vida.
0: El día previo, ¿no? El día anterior.
1: Claro.
0: Bueno, sabio el padre, ¿eh? O por experiencia
1: Claro.
0: lo diría. Bueno, ¿y de música hay chistes?
1: Sí, de música. Vos sabés que dijo un chino, me voy a mudar, me voy a vivir al lado del chaqueño, porque me gusta el chaqueño
0: A mí me llama la atención los supermercados chinos, los nombres que les ponen, ¿vio? A ver,
1: palavechino. Sí, no, y lo feo que es cuando vos estás pagando y hablan entre ellos.
0: No.
1: Me parece que te han diciendo a este boludo, le arrancamos la cabeza.
0: Si tenés suerte que hablan entre ellos, porque ahí están en una videollamada con su madre o su tía en China y
1: Claro.
0: apenas te miran, ¿no? Te cobran
1: Sí.
0: y siguen con la llamada en altavoz o una
1: Sí, sí.
0: videollamada.
1: Sí, o entra el ladrón al supermercado chino y le dice, dame toda la plata.
0: Sí.
1: Dale, dame toda la plata. Ponela dentro de la bolsa. El chino dice, la bolsa vale 50 pesos.
0: Tengo uno que se llama el súper honesto.
1: ¿Ah, sí?
0: Sí, súper honesto, el chino. Y en 25 de mayo. Y después hay otro, Nueva Vida, ¿viste? Le ponen
1: Sí,
0: nombres
1: le ponen
0: medio.
1: nombres raros,
0: Sí, nombres
1: sí.
0: raros. Bueno, Ale, que tengas un buen domingo.
1: Igualmente, Guille, y felicitaciones por los nietos. Un abrazo.
0: Abrazo
1: Abrazo
0: grande,
1: grande.
0: Alejandro Gardinetti, la voz oficial del humor de Radio Nacional. Así como Rodolfo Lagos es la voz institucional de Nacional y Fernando Lotar está en el noticiero a cada hora aquí en Radio Nacional los domingos, Gardinetti es la voz del humor. ¡Vamos!
1: Bueno, muchas gracias.
0: Hasta aquí lo nuestro. Me dieron el gusto Rodrigo Lamardo, Diego Rosato. La versión de Algo Contigo por Vicentico.
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0: Lo imitaba, pero en El Matador, cuando estaba en los Cádiz.
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0: Lindo final, ¿eh? Continúen con la programación de Radio Nacional.

0: 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Nueve de la mañana en la República Argentina. Exportación de carne de cerdo. Por Nacional, el presidente de la Asociación Argentina de Productores Porcinos, José Arrieta, pidió más competitividad.
1: Dentro de exportación, lo más importante es poder darle un valor a todo el animal. Es exportar todos los subproductos de cerdo, patas, patitas, cabeza y algunos despojos a los mejores mercados, que claramente es China y todos los países del sudeste asiático. Y nosotros eso hoy no lo estamos haciendo, ni siquiera estamos exportando carne a algunos mercados que podríamos exportar, porque no somos competitivos con el precio y también porque nos faltan algunas firmas y algunas aperturas.
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0: El estado del tránsito con Ernesto Arriaga.
3: La Valle 9 de Julio, un auto atropelló a un ciclista, por favor, precaución en esa esquina. Por otra parte, los subtes ya están funcionando con horario de domingo, al igual que los trenes. Aeroparque de Ezeiza operan con normalidad a esta hora. Por favor, utilizar las luces bajas, cinturón de seguridad colocado.
0: El tiempo. Rige una alerta amarillo por lluvia fuerte para la costa de Río Grande en Tierra del Fuego, en tanto capital federal y alrededores, buen tiempo aunque frío, hoy la máxima es solo 18 grados, lluvias para miércoles, viernes y sábado, en una semana otoñal con noches frías y días templados, ahora despejado, sol 4 grados 6 décimos, humedad 86%, presión atmosférica 1021 hectopascales. 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

0: Estamos aquí en Radio Nacional, soy el doctor Guillermo Capulla y me acompaña mi distinguida, elegantísima, bella compañera Pato Pérez Locke.
1: Ay,
0: ¿cómo le va,
1: gracias,
0: Pato? ¿Cómo anda? Qué elegante se ha venido por un domingo a la mañana. ¿De dónde viene? ¿Tiroteo?
1: Doctor. Ahí, ¿por qué no cumple?
0: Hay vestigios.
1: Tengo cosas para...
0: Seguro que no viene... Está muy pintada, Pato, para las 9 de la mañana. ¿De dónde viene? ¿Qué está buscando? ¿Qué perdió? ¿Qué perdió?
1: Esto, ahí está.
0: Ah.
1: Ahí está, ahora sí.
0: Qué noche, Teté, ¿no? Tremendo
1: sí.
0: Lo suyo. ¿Dónde estuvo? Cuénteme.
1: No, pero,
0: cuéntenos.
1: Ayer, pero espere, Doc, déjeme tiempo.
0: Somos ansiosos.
1: Déjeme tiempo.
0: Somos
1: ayer tuve un cumpleaños de una amiga que cumplió 40.
0: Bien.
1: 40 años.
0: Bien.
1: Yo ya pasé hace rato, pero ella cumplió 40.
0: Está muy bien,
1: y hoy
0: Pato,
1: tengo un cumpleaños
0: menos.
1: También. Ah, bueno, gracias.
0: Hoy tengo cumpleaños domingo.
1: Domingo al mediodía, sí.
0: Ah, está bien, mediodía. Pues sí. Cumpleaños domingo a la noche es complicado.
1: No, es complicado.
0: El otro día me invitó mi mejor amigo de toda la vida, el colegio primario.
1: Sí.
0: Y cumplí años, digamos, el 1 de marzo, que, digamos, era sábado a la noche, 12 de la noche, 001, era el cumpleaños de él.
1: Exacto.
0: Pero lo hizo el domingo.
1: Ah.
0: Y entonces le dije, mira, Claudio, yo la verdad es que trabajo, me levanto muy temprano, ¿por qué le hiciste el domingo? Y lo pensé el sábado, pero dije, no quería molestar a la gente. Digo, no, me molestás más en un domingo,
1: claro,
0: que yo tenía laburo. O sea,
1: totalmente.
0: Ya el domingo la gente a las 6 de la tarde, con este tiempo que por ahí
1: sí.
0: Está feo, que termina temprano el día, se convierte en noche. Uno quiere estar en la casa, empezar a ordenar un poco la semana, ¿no?
1: Totalmente.
0: Qué
1: ya a las 4 de la tarde uno tiene que estar en su casa un domingo.
0: Sí, te quedas en la casa.
1: Obvio.
0: Bueno, ves
1: sobre todo
0: una peliculita, una serie, tranquilo,
1: claro.
0: Relajado.
1: ¿Se cena bien el domingo? Uno dice, no, unas pizzas, unas empanadas o algo tranqui.
0: Este domingo pasado hubo pizzas en casa,
1: ah.
0: Sí. Igual vine cascoteado porque era jueves, viernes,
1: claro.
0: Sábado, domingo. Domingo acá tenemos unos desayunos increíbles.
1: Sí,
0: ¿no?
1: Impresionante.
0: Acá los desayunos son tremendos, traen factura, dulce de leche. Leche, crema pastelera, cañoncito, tostado, el mondongo al español.
1: Hay
0: todo
1: que ir aflojándole con eso, ¿eh? Estamos...
0: Sí, no, estamos bien, Pato. Estamos bastante pasables, le diría. Usted mejor que yo, por supuesto, pero estamos bastante bien.
1: No hay que restringirse a esas cosas también.
0: ¿Qué le han dicho del primer programa? Estuvo
1: hay un
0: palito,
1: montón de cosas.
0: Hablamos de epilepsia.
1: Sí, la entrevista les encantó, por supuesto. Bueno, digo, familiares, amigos, ¿no? Y gente conocida. La historia de vida de Palito también.
0: Muy interesante.
1: Muy interesante, por supuesto, las notas. Todos los consejos que nos dio el doctor acerca de la longevidad,
0: sí,
1: que es muy importante.
0: Bosquis, varios Bosquis.
1: Sí, muchos han hecho ese clic, ¿no? De decir, tampoco es que me tengo que restringir de todo.
0: Uh-huh.
1: O sea, si uno come bien y se alimenta bien todos los días, el fin de semana, como usted dice, bueno, un domingo a la mañana, tengo que comer factura, bueno, ¿por qué no? Porque también es parte de la alimentación, de alguna manera,
0: es
1: saludable también.
0: Sí, un gusto, el placer,
1: claro,
0: ¿no?
1: El placer.
0: La recompensa, estimular un poco el cerebro con dopamina.
1: Claro.
0: Ahora... Uno antes compraba, ahora por un tema económico también, ¿no? Uno compraba por ahí una docena de facturas o dos docenas de facturas. Hoy la gente compra 6 facturas.
1: Exacto.
0: Pensé que está bien, porque si vos compras una docena de facturas, y si, bueno, tengo la factura, si la dejo para mañana, se va a poner dura, blanda, no sé si se ponen dura, blanda.
1: Sí.
0: Entonces, bueno, las comemos, chicos, vamos a... Entonces a la tarde la abrís al medio, tuc, le metes un poquito de jamón, tuqui, otro poquito de queso, tuqui,
1: es una... Entonces siempre...
0: Una medialunita y le entraste a todo, ¿no?
1: Claro.
0: Mediodía, no. Porque aparte no viene la noche, el huevo de Pascua, etcétera, etcétera.
1: Sí, por eso. Por eso, hay que... De a poquito.
0: Lo decía Paracelso.
1: Sí.
0: Un médico...
1: Sí.
0: Que era alquimista, quiero decir.
1: Uh-huh. Ah.
0: Vio la estatua de la Facultad de Medicina, nunca miro para arriba, no sé hasta dónde queda la estatua de la Facultad de Medicina, queda en Paraguay,
1: sí.
0: Entre Uriburu y Junín,
1: uh-huh.
0: Y una estatua que es de Paracelso.
1: Sí.
0: Y Paracelso decía, nada es veneno, todo es veneno, depende de la dosis.
1: Claro,
0: y es así.
1: Es así.
0: Todo puede ser veneno.
1: Sí.
0: Si la gente le decís, mira, tenés que tomar, no sé, 50 comprimidos de paracetamol, es veneno. Tomate un comprimido de paracetamol, si te duele, no sé, la cabeza,
1: uh-huh.
0: Está perfecto.
1: Claro.
0: Esto pasa con todo. Con la comida pasa lo mismo.
1: Es igual, porque hay gente que dice, no, yo me cuido, y el domingo, fin de semana, revienta con lo que venga. Y tampoco está bueno.
0: Es un autobombo. Porque mañana,
1: sí.
0: Lunes 13, la legislatura, ya que usted no lo dice, le digo yo, me otorga...
1: Bueno, Doc, usted tiene toda la data.
0: Usted ni sabía.
1: Por favor.
0: Personalidad distinguida en el ámbito, en el ámbito de la salud.
1: Pero
0: así que agradecido
1: maravilla.
0: A la legislatura porteña que me ha designado como esta tan importante...
1: ¿Por qué usted siempre dice no y...?
0: Es que...
1: ¿Por qué pasa eso?
0: A ver, la verdad, yo
1: es un automerecimiento y tiene que ser, sí, me lo merezco.
0: Me da un poco, voy a ser sincero, me encanta por un lado, por otro lado un poco de vergüenza recibir estos premios.
1: Es vergüenza, es orgullo.
0: Sí, no, pero me siento como que es mucho, ¿no? A veces me siento que es mucho.
1: No.
0: Pero bueno,
1: no es así. Por supuesto que sí. Y lo sigue haciendo y la gente también le da el reconocimiento. Doc, vamos a presentar el equipo.
0: Por supuesto,
1: por supuesto.
0: Están todos agolpados ahí.
1: La operación técnica, Diego Rosato. Después llega Leo Sangari en la producción. Querida Carla Cavatorta. Sí, por supuesto. Usted es el doctor Guillermo Capulla, que tiene un Instagram.
0: Sí, tengo dos patos. Esa
1: bueno, dos,
0: que tengo dos.
1: Bueno. O sea, en el otro no lo sigo, por
0: soy
1: eso.
0: Soy ostentoso, tengo dos. Pero bueno, vamos a decir el que más uso, que es arroba doctor con todas las letras Capulla, sí. C-A-P-U-Y. ¿Y el suyo, Pato?
1: Arroba Pato Pérez Loc. Y además hay un WhatsApp en la radio que la gente se puede comunicar, por supuesto.
0: Pero tiramos la casa por la ventana.
1: Sí, obvio. Productor, sí. Esto es Doctor C, escúcheme. 11-38-70-74-85. Y además tenemos un contestador 0810-222-0870, ¿sí? Y estamos también en YouTube y en Instagram, arroba nacional AM870.
0: Bien, vamos a hablar acerca de una médica argentina reconocida por una prestigiosísima revista británica, The Lancet, que en su último número, un artículo, destacó el trabajo de esta doctora médica argentina, investigadora y emprendedora, CEO y fundadora de la plataforma Un Ensayo para Mí, que ya opera en varios países de América Latina. El caso llama la atención de esta publicación luego de que participó en un congreso de oncología en el marco del London Cancer Week. Estamos hablando de la doctora Georgina Esposetti, a quien conocí a través de las redes, de Instagram, me llamó la atención. Voy, siempre me meto, si son abiertas o pido amistad, como se dice, claro. O pido ser incorporado para poder ver qué es lo que hace cada médico. Uno, bueno, a estar en un grupo de médicos, siempre te van llegando informaciones de médicos.
1: Claro.
0: Y entonces quería conocerla a Georgina Esposetti, que está en comunicación con Radio Nacional. Georgina, ¿cómo te va? Te saludamos con Pato Pérez Loc. Buenos días, feliz domingo para vos y tu familia. ¿Cómo estás?
2: Hola, ¿cómo están?
0: Bien,
2: ¿cómo están todos?
0: Muy bien, muchísimas gracias. ¿Cómo estás vos?
2: Muy bien, muy contenta de estar acá hablando con ustedes.
0: Bueno, un placer, Georgina. Contanos un poco tu historia y cómo llegaste a fundar esta tan interesante, que nos vas a contar en detalle, plataforma Un Ensayo para Mí.
2: Bueno, mira, les cuento brevemente mi historia. Yo soy médica, soy investigadora, trabajé muchos años en ensayos clínicos, para los que por ahí todavía no saben qué es, aunque en la pandemia hablamos mucho de ensayos clínicos. Los ensayos clínicos son la única forma que tiene la ciencia de descubrir y nuevos y mejores medicamentos. Lo que pasó en la vacuna fue exactamente en la vacuna de la pandemia, es se hicieron ensayos clínicos para saber cuál era la mejor vacuna para que nosotros podamos salir de ese encierro, ¿no? Y entonces todos los medicamentos pasan por ensayos clínicos. Y que lo que hice fue, hice un máster en investigación y fundé una institución que se dedicaba a ensayos clínicos, es decir, que trabajábamos en el desarrollo de nuevos medicamentos para diferentes enfermedades. Mucho tiempo trabajé ahí invitando a los pacientes míos a participar en ensayos clínicos como una oportunidad, una opción, pero la vida me dio un cachetazo un día y me puso del otro lado del escritorio, como digo siempre, y me convertí en paciente.
0: Bien.
2: Y ese día me vi del otro lado y sentí un montón de cosas que, a pesar de que me creía una médica muy empática con mis pacientes, solamente uno puede sentir de verdad las cosas cuando se pone en la piel y el otro, ¿no? Y ahí me diagnosticaron una enfermedad muy, muy rara.
0: ¿Se puede saber cuál es?
2: Sí, por supuesto. Yo no la había estudiado en la facultad y, de hecho, en muchos libros no está. Se llama síndrome de Lewy Sommer. Es una enfermedad que tiene una en un millón de personas, era más fácil ganar la lotería,
0: sí.
2: Pero bueno, me tocó esto. Y es una enfermedad neurológica, desmielinizante, autoinmune, y en su momento, bueno, no como es tan rara, no hay un tratamiento específico, no había un tratamiento específico, y obviamente lo primero que hice fue buscar un ensayo clínico donde participar.
0: Perfecto. Sí. Hay una frase que yo acuñé hace muchísimos años que dice: todos somos pacientes, solo es cuestión de tiempo.
2: Sí.
0: Y, Y nosotros los médicos también somos pacientes. Y yo digo, es distinto totalmente llevar una camilla hacia el quirófano y mirarle la cara a la persona que está acostada en la camilla, que uno esté acostado en la camilla y ver cómo pasan los tubos que te llevan al quirófano, ¿no? Es distinta la sensación absolutamente.
2: Es increíble eso, porque con mi enfermedad me tuve que hacer muchas resonancias, muchas tomografías. Y siempre pienso eso, ¿no? Cuando... como residente, acompañar a su paciente y escuchás ese ruido que es horrible dentro de un resonador, y vos no pensás lo que está pasando en ese paciente, solamente estás ahí y a veces te abstraes de lo que está sucediendo, ¿no? Y hasta que no te sentás, como vos decís, y escuchás ese ruido en carne propia, decís, uy, claro, esto era ser paciente.
0: Sí.
1: ¿Qué tal, doctora? ¿Cómo le va? Patricia Pérez la saluda. Buen día.
2: Hola, Patricia, ¿cómo estás?
1: Muy bien, un placer escucharla. Doc, ¿cuáles eran los síntomas que tenía por esta enfermedad y si de alguna manera se confundía con alguna otra?
2: Sí, claro. A ver, los síntomas eran muchos y variados y bueno, muchas veces, y sobre todo siendo médica, creo que es peor, había mucha negación de todos los síntomas, ¿no? Tenía debilidad, me costaba por ahí caminar, tenía dolores raros que no eran normales, y como toda enfermedad rara, y esto no es que le pasa a uno, sino es muy difícil a veces el diagnóstico.
1: Claro.
2: Yo estuve mucho tiempo sin pensar, y entre la negación y sin poder identificar qué era lo que me estaba pasando, y que obviamente, y esto también es de enfermedades raras, se confunden los diagnósticos. De hecho, mi primer diagnóstico no fue este, sino fue una enfermedad que tenía una mortalidad muy alta en los 3 años. Entonces, durante todo un año pensé que tenía otra enfermedad con otro pronóstico y pensé que, bueno,
0: ¿Ela?
2: Me quedaba muy poquito tiempo.
0: ¿Era ella la enfermedad?
2: Sí. Yo con esto quiero siempre aclaro algo, ¿no? Para no crear falsas expectativas. Muchos médicos me dieron ese diagnóstico, yo inclusive, para mí estaba claro el diagnóstico, pero bueno, después aparecieron otros síntomas que no pegaban con ese primera enfermedad, y bueno, después surgió este nuevo diagnóstico. Pero bueno, está bueno que los pacientes no digan, che, esto me está pasando, ni yo misma me escuchaba los nuevos síntomas, porque ya tenía un diagnóstico que yo también me lo había hecho. Y bueno, fue ahí justamente donde dije, bueno, algo tengo que hacer con esto. Busqué un ensayo clínico, me costó muchísimo. Dije, ¿qué hacen los...? ¿Cómo no me di cuenta antes? Y yo trabajaba en esto, ¿cómo no me di cuenta antes?
0: ¿No?
2: Increíble. Para cualquier paciente de a pie, los ensayos clínicos solo te podías enterar por un boca a boca, o por si justo tu médico conocía a un investigador, o si tu médico era investigador, después no te enterabas, porque no se hablaba de ensayos clínicos en las redes sociales, en la tele, o si se hablaba en el diario, eran notas amarillistas con todos los mitos que hay sobre esto, y dije, bueno, si me enfermé, creo que es por algo y tengo que hacer algo con esto, y ahí dije, bueno, voy a armar esta plataforma que se llama Un Ensayo Para Mí, que pone a disposición toda la información de los ensayos clínicos que hay en los diferentes países de Latinoamérica donde estamos. Y somos algo así como el Tinder de los ensayos clínicos. Unimos almas que se están buscando, los médicos investigadores que necesitan de esos pacientes voluntarios, y los pacientes que realmente, yo creo que, y estoy absolutamente convencida, que más allá de que si una enfermedad tiene medicaciones disponibles, un ensayo clínico siempre es una opción, porque necesitamos saberla. Primero necesitamos saberla. ¿Por qué? Porque todos los pacientes necesitamos ejercer nuestra autonomía de decisión. Y si a mí, mi médico no me cuenta, o si alguien no me cuenta que tengo una posibilidad más, yo no puedo decidir con total libertad. Entonces, ese fue un poco la misión de Un Ensayo Para Mí.
0: Qué interesante esto que contás, porque hay muchas personas, pensá que hay, no sé, unas 10.000 enfermedades poco frecuentes, y muchas veces los diagnósticos tardan años, y si llega un diagnóstico, y a veces las personas que no tienen posibilidades, ya sea por recursos económicos o que no existe ninguna medicación disponible, puede acceder a ensayos clínicos que son procedimientos extremadamente controlados digamos que para que la gente tome confianza en que lo puede hacer, vos te vas a contar bien los detalles de cómo ingresar a un ensayo clínico, si hay que pagar, no hay que pagar, porque muchas veces suele pasar, me he enojado, se han enojado conmigo las personas, porque hay personas que me dicen, no, pues yo voy a hacer un ensayo clínico y tengo que pagar tanta plata. Digo, los ensayos clínicos en general no son pagos. O sea, un ensayo clínico, se reclutan a los pacientes, una selección muy estricta de reclutamiento y un control y una vigilancia muy cercana. Yo he trabajado algunos ensayos clínicos del lado médico, ¿no? Que la verdad que fueron dos ensayos clínicos, me volvieron loco. O sea, los controles son tremendos, me volvieron loco. Y dije, no, nunca más me dedico a la investigación porque es muy difícil. Vos dirás, ¿cómo las personas pueden ingresar a esta plataforma? ¿Cómo deben hacerlo? Es importante que los médicos también podamos recomendar este sitio.
2: Bueno, me encanta todo lo que decís porque es justamente a lo que nosotros nos dedicamos a esto, ¿no? A contar todo eso que vos decís. Primero y principal, si yo tengo una enfermedad, puedo entrar a un ensayo para mí, .org, y pongo mi enfermedad. Y ahí lo que voy a ver es una serie de ensayos clínicos que se están haciendo en ese país. Pero, ¿qué pasa? No entra el que quiere. Cualquiera no puede entrar. A ver, yo tengo mi enfermedad y les cuento algo personal. Yo armé esta empresa para buscar un ensayo clínico para mí y todavía, después de 6 años, no encontré, porque recién ahora, y acá te estoy dando una súper primicia, recién ahora, hace muy poquito, entré en lo que se llama un pre-screening, que es un listado previo de pacientes que podrían ingresar a uno de los primeros estudios para mi enfermedad que llegó al país.
0: Impresionante.
2: Entonces, después de 6 años, lo
0: Tremendo.
2: logré. ¿Por qué lo cuento? Porque muchas veces la gente no sabe lo difícil que es entrar a un ensayo clínico. ¿Por qué? Porque los ensayos clínicos tienen criterios de inclusión y exclusión muy estrictos. Los de inclusión son para que toda la población que entra en ese ensayo clínico sea parecida. ¿Por qué? Porque estamos estudiando y evaluando una medicación para una cierta población de pacientes. Y los criterios de exclusión, que son muchísimos, es para cuidar la seguridad de ese paciente. Por ejemplo, si estamos estudiando una droga que es oncológica, donde su principal efecto adverso es en el hígado y yo ya tengo una enfermedad en el hígado, me voy a excluir. ¿Por qué? Porque es peor, tengo más riesgo de tener, de empeorar mi enfermedad de base. Entonces, todos esos criterios de exclusión son para cuidar al paciente. Entonces, muchas veces los pacientes que quieren entrar a veces se enojan, ¿no?
0: Sí,
2: Y esto
0: claro.
2: es una. Se enoja porque realmente por ahí, sobre todo en oncología, a
0: Y se
2: veces.
0: frustra mucho también, sí.
2: Exacto.
0: Sí.
2: Entonces, esto es importante contarlo. Y otra cosa importante que vos lo mencionaste es que es gratuito para el paciente. Cuando yo
0: Claro.
2: soy voluntario en un ensayo clínico, no solo no tengo que pagar, sino que además. Todos los viáticos que yo genere o
0: Exacto.
2: el gasto que yo genere porque llego a la clínica o porque me queda, no sé, a 50 cuadras y me tengo que tomar algo porque no puedo ir en un colectivo o lo que sea, eso se paga también porque ese paciente voluntario no debe incurrir en ningún gasto cuando está dentro de un estudio.
1: Doctora, ¿y cuánto tiempo tiene que pasar? Vamos a suponer que una persona tiene una enfermedad que le cuesta ser diagnosticada. ¿Cuánto tiene que pasar desde que consulta, obviamente, el médico a llegar al ensayo clínico? ¿Cómo es
2: Bueno,
1: ese lapso, ese tiempo?
2: no, esto es así. A ver, los ensayos clínicos,
1: Sí.
2: vamos a poner un ejemplo de una enfermedad
1: Sí.
2: común, diabetes, ¿sí? O una, bueno, ahora hoy estamos trabajando fuerte con un nuevo medicamento para el Alzheimer,
0: Sí,
2: ¿sí?
0: sí.
2: En distintas etapas. Entonces, si ustedes por ahí, los que nos siguen en las redes, van a ver que nosotros estamos contando que hay un ensayo clínico para Alzheimer, y esto es según el medicamento y según el protocolo. El protocolo que se hace al mismo tiempo en diferentes países del mundo, y acá saco otro mito, que es que solo se hace en los países subdesarrollados, es todo lo contrario, se
0: Sí,
2: hacen
0: señor.
2: mucho más. El
0: Exacto.
2: principal país del mundo donde hay ensayos clínicos es Estados Unidos, después China, y después uno de los tercer y cuarto está España. Y nosotros estamos en la cola del mundo de la cantidad de ensayos clínicos, es todo lo contrario, ¿no? Entonces, ese protocolo se hace al mismo tiempo en diferentes países y el protocolo nos va a decir a los médicos en qué instancia de la enfermedad va a servir esa droga. Entonces, hay pacientes con un Alzheimer recién diagnosticado o incipiente, donde hay una medicación que se está estudiando para eso. Uh-huh. Hay otra que se está estudiando para la psicosis relacionada al Alzheimer, ¿sí? Es ya una enfermedad mucho más avanzada. Claro. Entonces, según la medicación y según el protocolo, se va a identificar. A ver, y esto que decía también, vos decías, Guillermo, que es muy importante y nosotros también estamos trabajando ahí, es que los médicos le puedan informar al paciente. Claro. Pero a veces los médicos tampoco tienen Exacto. algo fácil Exacto. para encontrar. Nosotros trabajamos en una aplicación y desarrollamos una aplicación que se llama Terai, que es para oncólogos y es un buscador con inteligencia artificial por voz, donde el oncólogo en su consultorio aprieta un botón y le dice a nuestra aplicación, tengo un paciente con cáncer de mama en este estadio, con esta medicación, buscamos un ensayo clínico. Y nosotros con la inteligencia artificial, el buscador le va a decir cuáles son los dos o tres ensayos clínicos que se están haciendo cerca de donde está ese médico para que lo pueda charlar con su paciente.
0: Georgina,
2: así que en eso también estamos.
0: Además me parece importante, ¿no? Porque es bastante común en redes cuando están los ensayos clínicos de las vacunas, no, que somos chanchitos de la India. Y en realidad, para entrar en el ensayo clínico, hay, digamos, una trayectoria, un trayecto, digamos, mejor dicho, no una trayectoria, un trayecto de toda la investigación que se hace hasta que esto pueda ser un ensayo de fase 1, fase 2 o fase 3 en humanos, inclusive fase 4. Para llegar a esa instancia hay muchos pasos previos donde se evalúa siempre la seguridad primariamente, ¿no? Y la eficacia del producto en cuestión. Y cualquier persona que tenga algún evento, que se reporta siempre un control estricto de esto, puede salir de protocolo, esto es así. Entonces, digamos, la industria, la ciencia le da la oportunidad a ese paciente que no tiene ninguna posibilidad de terapia para su tratamiento, que tiene posibilidades pero no son las acordes a la patología que tiene, de ingresar a algo que tal vez esté aprobado dentro de 4 o 5 años y perdió ese tren que podía haber tomado y no lo tomó.
2: A mí me encanta eso, porque me encanta decir que trabajamos en la medicina del futuro, ¿no? Uh-huh, porque
0: claro.
2: En realidad estamos...
0: Anticipado.
2: Exactamente, estamos trabajando en una medicina del futuro. Si yo ingreso a este estudio clínico, que ojalá pueda ingresar, estoy probando una droga que tal vez en 5, 6, 7 años recién esté aprobada para que otros pacientes como yo la puedan usar. Que esto es importante también, no quiere decir que esa medicación me vaya a hacer mejor,
0: absolutamente.
2: Igual o peor, ¿no? Es
0: bien.
2: Justamente. Y siempre, otra cosa importante es que se compara con el mejor tratamiento disponible en ese
0: absolutamente,
2: momento.
0: Exactamente.
2: Eso es muy,
0: muy importante.
2: Y lo de las fases que vos decís, y acá aprovecho a contarte que ya que está el libro, un ensayo para mí, que cuento un poquito toda mi historia, y mi historia la hago con la analogía de las fases de los ensayos clínicos.
0: Ah, muy bueno. En fases.
2: Y bueno, claro, la fase cero, por ejemplo, cuento mi infancia y cuento cómo ahí en la fase cero se desarrolla en un laboratorio, ¿no? El medicamento, hasta
0: claro.
2: pasar por los conejitos de India, y después va avanzando en las fases según cada uno va a estar más con
0: contanos
2: mucha más seguridad.
0: El título del libro, ¿cuál es?
2: Un ensayo para mí.
0: Un ensayo para mí. Bien.
2: Justamente, porque ahí cuento un poco mi vida, pero mi vida como paciente, mi vida como médica, y mi vida como emprendedora, porque lo que quiero transmitir también es que uno puede emprender desde el dolor, desde...
0: Absolutamente.
2: Desde sentir algo que... Uno puede tomar los caminos cuando le pasa algo, ¿no? Tirarse a llorar.
0: Exacto.
2: Y decir, ¿por qué me pasó?
0: O
2: cambiar la
0: ser resiliente y salir para adelante. Georgina, dos cosas. Me encantaría invitarte a alguno de mis programas en la tele, que vengas. No sé dónde vivís, si vivís en Ciudad de Buenos Aires, en no sé, en qué lugar del planeta.
2: Venga, todo el tiempo.
0: ¿De dónde sos?
2: Yo soy de Mar del Plata, pero un ensayo para mí, la empresa está acá, así que en este momento
0: bien.
2: Estoy acá en la oficina.
0: 400 kilómetros. Pato le encanta viajar a Mar del Plata, vamos
1: por
0: a ir con Pato.
1: Vamos,
0: Pato se come todas las medialunas de la costa.
2: Obvio.
0: Le encanta ir a Mar del Plata, tomar café con medialunas ahí en la costa. Te voy a llamar para que vengas al programa. Otro día vinieron al programa también de Mar del Plata, de la fundación de ¿cómo se llama? Un tema hematológico. Estuvieron las chicas de Mar del Plata. Bueno, redondeando. El libro se llama entonces Un ensayo para mí. Vos sos Georgina Sposetti. ¿Tu Instagram, por favor?
2: Sposetti. Gsposetti.
0: Perfecto. Bueno, la encuentran ahí en Instagram y te vamos a convocar entonces para que vengas al programa. Bueno, ha sido un placer enorme hablar contigo. Nos has ilustrado acerca de lo que es un ensayo y aquellas personas que estén pasando por un momento complicado, que tienen la posibilidad de ingresar a un ensayo clínico, bueno, que ingresen a la. Al Instagram o compren el libro de la doctora para poder interiorizarse y de alguna manera poder acceder a algún tratamiento en el futuro,
1: y
0: digamos,
1: felicitaciones,
0: con medicina en el futuro.
1: Claro,
0: Y felicitaciones. Te mandamos un beso muy
2: muchas
0: grande,
2: gracias.
0: que tengas un hermoso domingo.
2: Igualmente, igualmente, gracias por
0: Gracias,
2: este ratito.
0: adiós. Adiós.
2: Un beso.
0: Hemos hablado con la doctora Georgina Sposati, creadora y fundadora de la plataforma Un ensayo para mí, paciente y médica.
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0: ahora.
1: Es una canción de Aníbal Lecter esta, ¿no? El canibalismo.
0: Sí, las Azúcar Moreno, doctor.
1: Me encanta.
0: No sabían que eran hermanas de los Chunguitos.
1: No sé qué son los Chunguitos, pero es fantástico.
0: Los Chunguitos también es un grupo.
1: Eran hermanos, yo no sabía.
0: Sí, claro. Empezaron,
1: me acabo de enterar.
0: Empezaron como coristas de los Chunguitos, las hermanas.
1: ¿De dónde son las hermanas?
0: De Valencia. Moreno.
1: ¿Sabes que pensé que eran del Caribe?
0: ¿Ah, sí? No,
1: sí, me imaginaba de morenas Valencia. Del Caribe.
0: Claro.
1: Con ese ritmo caribeño, pero usted dice que son de Valencia.
0: Sí, sí, de Valencia.
1: ¿Conoce Valencia usted?
0: No, doctor.
1: Muy linda ciudad, dice que es la mejor ciudad del mundo para vivir.
0: Ha
1: sido calificada como algunas veces como número uno del mundo. Pues hermosa ciudad, tuvo el problema de la gota fría, las inundaciones, pero es una ciudad muy linda, tiene playa, tiene buen clima, se come espectacular, ¿no?
0: Sí, claro.
1: ¿Te gusta la paella?
0: A mí me gusta, sí, paella, yo no tengo problema.
1: Te entra todo, ¿no?
0: Entra todo, no, Doc, pero me gusta conocer otros sabores de otros lugares. Es lindo también. Yo veo que usted a veces pone en algunas historias comidas ricas y en los distintos lugares que va, porque usted recorre el mundo un montón, va poniendo los distintos platos típicos
1: de cada
0: lugar.
1: Para mí un viaje tiene que ver con la gastronomía.
0: Sí, totalmente.
1: Yo no entiendo a esa gente que se va, por ejemplo, se va a Japón y se mete en McDonald's. No lo entiendo.
0: No, yo tampoco. Totalmente.
1: Uy, cómo extraño un asado. Vos te fuiste hace 3 días de Argentina, traes el asado, para comer de todo y querés. Te pensás en el asado, el choripán, ¿no?
0: Y hay que animarse también, porque a veces...
1: Sacaría el pasaporte, esa gente, saco el pasaporte.
0: ¿Usted se deja guiar por la vista antes que el paladar? Digo, cuando le traen un plato, porque a veces, digo, o no, todo entra a veces por la vista.
1: Sí, por supuesto que... Hay cosas que son arte, por ejemplo, si uno va a comer, pensando en Japón, va a comer un sushi. El sushi es no solo sabor, es arte, la presentación que tiene. Después hay platos que no son vistosos, si usted dice una paella, una fabada.
0: Por eso le digo.
1: No son platos, digamos, lindos, del
0: punto de vista estético,
1: un mondongo.
0: Claro.
1: ¿Usted cuánto vio el bichito?
0: No, pero digo, depende de los lugares que uno va. Capaz que hay un bichito ahí que se ve, digo, no sé, cosa. Por ejemplo, en China. Por ejemplo, en China hay platos.
1: ¿Comida o qué me está hablando?
0: Comida, Doc, sí.
1: Ah, bueno.
0: Claro, por ejemplo, en China que hay tipo sopas oscuras. Sí. Tipo. Oscura, color marrón negro, que uno dice, ay, qué asquito, o sea, no sé si lo pruebo, pero a veces uno cuando lo prueba dice, ay, es rico, a eso me refiero.
1: Si está delante mío, lo come, digo, bueno, yo lo como, me animo todo.
0: Ah, sería por eso.
1: O sea, he comido cosas raras, he comido cocodrilo, he comido camello.
0: ¿Y cocodrilo qué carne? ¿Cómo es la carne de cocodrilo?
1: Es blanca. Sí, parece un pescado un poco más duro, pero está bueno. Sí, he comido milanesa de cocodrilo.
0: Ay, no.
1: Lágrimas no pude comer de cocodrilo, la sopa.
0: Y tampoco se duerma, Doc.
1: No, porque termino. Yo, seguramente cartera.
0: Claro, claro.
1: Pato, ¿qué está pasando con la natalidad? Yo estoy preocupado. Usted sabe que en la ciudad de Buenos Aires ha bajado muchísimo la tasa de natalidad. Es un tema que me preocupa desde hace años y lo vengo charlando en las zonas azules, la demografía. Pues usted sabe que el tema de las zonas azules lo hizo un demógrafo también, conjuntamente con un gerontólogo, si no mal lo recuerdo, un médico. Pero uno ve la baja natalidad, pensaba en Europa, decía, puf, qué poca gente nace en España, en Francia, en Italia, los países nórdicos, Corea. Pero claro, yo trabajo en un centro privado, hay sanatorios privados de la República Argentina de primera línea que han cerrado sus maternidades. Si nacían 750.000 chicos por año, no llegan a 500.000 ahora. Sí. La verdad es preocupante. Pero yo dije, para hablar de este tema, tenemos que hablar con la gente que sabe.
0: Por
1: Uno a veces toca de oído en esto y me encantaría hablar, y lo tenemos en línea con Rafael Rothman, que es un demógrafo muy conocido, y estamos hablando de... ¿Va a llegar un momento que en Argentina... ¿Va a morir más gente de la que nace?
0: Claro.
1: Rafael, ¿cómo te va? Buenos días. Con Patricia Pérez te saludamos. Un placer hablar con vos. Gracias por atendernos.
2: Hola, ¿cómo están? Un gusto. Gracias por el llamado.
1: No, un placer enorme. La verdad es que empecé a googlear a quién podía llamar. Bueno, todos los caminos me dirigieron a vos, no hacia Roma, sino a Rafael Rothman, con respecto al tema de la demografía. Este es un fenómeno que estamos viendo en Argentina y me llamó la atención la tasa de nacimientos en la ciudad de Buenos Aires, que ha bajado tanto que tenemos, si mal no recuerdo, 6.9 nacimientos cada 1.000 nacidos vivos, cuando la tasa siempre fue bastante más alta que eso. Rafael, ¿cómo ves la situación en la República Argentina?
2: A ver, si uno mira los datos de Argentina, lo que ves es que en la última década bajó mucho la fecundidad en todo el país, más o menos un 50% entre el 2014 y el 2024, que es muchísimo, es probablemente la baja más rápida en todo el mundo en esta década. Bajó en todo el país, es muy parecido lo que ha bajado en Tierra del Fuego, lo que ha bajado en la Ciudad de Buenos Aires, a lo que bajó en Jujuy. No hay un patrón territorial. y tiene que ver con una evolución de cómo valoramos a nuestros hijos, cómo damos espacio para que las mujeres se desarrollen profesional y personalmente, cómo organizamos las familias, y fundamentalmente, además de todo esto, es muy claro que tuvo un rol muy importante un nuevo tipo de anticonceptivo que se empezó a distribuir en el 2014, que fue muy efectivo especialmente para bajar la fecundidad de las mujeres adolescentes, las menores de 20 años, que bajó más de un 70% en estos 10 años.
1: ¿Vos te referís al implante subcutáneo?
2: Exactamente, lo que la chica le dice del chip, que fue claro, muy muy efectivo y fue aceptado masivamente, ¿no?
1: Sí, he trabajado personalmente en eso como política de Estado y bueno, ha dado sus frutos para lo que el objetivo que tenía. Por supuesto que hay población que no estaba dentro de ese grupo objetivo y lo comenzó a usar y la fecundidad ha bajado claramente.
0: Doctor, ¿cómo le va? Buenos días, mi nombre es Patricia Pérez. Bueno, ante la baja natalidad, ¿cómo afecta a los sistemas de salud a largo plazo?
2: A ver, lo que hay es un cambio en el perfil demográfico muy importante, porque lo que implica la baja natalidad es básicamente que vamos a tener menos chicos y más adultos mayores, la población va a ser más vieja. Ustedes saben de esto más que yo, pero es muy claro que el perfil epidemiológico de una sociedad que envejece va cambiando. Cuando una sociedad es muy joven, las cosas que nos enfermamos y las cosas que eventualmente nos morimos son enfermedades infecciosas, parasitarias, gripe, cosas que sabemos cómo curar, las curamos ahora en muy buena parte, pero además la cura en general requiere intervenciones puntuales que sean muy efectivas, pero muy claro qué es lo que hay que hacer. Y lo que ocurre cuando envejecemos es que en lugar de enfermarnos de esas cosas, de lo que nos enfermamos más son de cuestiones vinculadas a enfermedades crónicas, a degenerativas, que no se resuelven como se resuelve el otro con la guardia de un hospital. Claro. Se resuelven con intervenciones de largo plazo, sostenidas. Argentina es un país que está muy organizado en torno a respuestas puntuales a problemas puntuales, pero tenemos un mal sistema cuando pensamos en cómo hacemos para dar el seguimiento a una persona. A mí me pasa, seguro le pasa a todos, cada vez que voy a un médico nuevo le tengo que contar mi historia de vuelta, porque no hay historias clínicas
1: unificadas
2: que funcionen en el sentido cruzado. Claro. Si me molesta algo que me sigue molestando y voy a la guardia del hospital, me dicen, y bueno, fíjate, habla con tu médico. Claro. Porque no, una cosa es responder a que me rompió un brazo o a que me agarró una infección, otra cosa es responder a que mi espalda no responde como respondía hace 40 años.
1: Claro.
2: Y esas cosas son las que inevitablemente tenemos que empezar a prestarle más atención en un sistema de salud, porque si no, nos va a costar cada vez más atender como corresponde a la población, ¿no?
1: Rafael, si uno visualiza la tasa de fecundidad, o sea, hijos nacidos por mujer, Argentina está por debajo de la línea de flotación, que creo que es 2.1, la línea de corte, o sea, dos hijos y un punto, digamos, por así decirlo, y una décima. Va a llegar un momento que va a ser más la gente que muere en Argentina que la gente que nace. ¿Esto va a pasar?
2: Es muy probable que pase como pasó durante muy buena parte de la historia de la humanidad. O sea, nosotros hemos tenido en nuestra historia ciclos de crecimiento y de crecimiento por la mayor parte de nuestra vida como especie. En los últimos 200 años es que tuvimos un proceso de crecimiento sostenido, pero que fue algo más bien novedoso y que se está acabando ahora. Y ahora volvemos a una realidad de estabilidad con periodos de crecimiento y periodos de crecimiento. Lo que sabemos con los datos que tenemos ahora, lo que esperamos es que en Argentina en los próximos 20, 25 años sigamos creciendo, pero muy lentamente. Que en los siguientes 20, 25 años haya una pequeña declinación, o sea, efectivamente va a fallecer un poquito más de gente de la que nace, pero todo de rangos muy cercanos al nivel actual, quiero decir. En términos del tamaño de la población, de aquí a fin de siglo, nos deberíamos mover entre los 40 y los 50 millones de habitantes, que es en el nivel que hoy estamos en 46, y vamos a subir y bajar un poquito alrededor de eso. No debería pasar algo muy distinto. En largo plazo es más difícil de pronosticar, porque es mucho más difícil de pronosticar qué va a pasar con la dinámica de la fecundidad en el largo plazo. Es muy difícil saber qué va a pasar con la mortalidad en el largo plazo.
1: Claro.
2: Hay gente que está hablando que vamos a lograr extender la vida hasta los 150 años. Yo no sé si eso tiene mucho fundamento científico hoy, pero qué sé yo para dentro de 80 años qué va a pasar, ¿no? Me cuesta mucho más ahí decir que está mal. Hoy sí. Me parece un delirio. Dentro de 50 años, qué sé yo.
1: No creas, porque hay modelos de ratones que ya han casi triplicado la expectativa de vida. Y
2: hay algunos argumentos para decir que no es
1: ciencia ficción, claro.
2: Está muy lejos de ser una realidad. Sí, pero claro. Bueno, en el largo plazo puede ser que se convierta en realidad.
1: Yo miro Japón, por ejemplo, que el fenómeno de venta de pañales, mayor cantidad de venta de pañales de adultos que de chicos. ¿Cómo se sostiene, vamos a hablar de Argentina, ¿no? ¿Cómo se sostiene, digamos, esa masa de personas mayores de 65 años o de 70 años que dejan de trabajar con los sistemas jubilatorios? ¿De qué vamos a vivir?
2: Vamos a vivir igual que vivimos siempre, de lo que producen los que trabajan. La regla de oro de cualquier sociedad siempre es que la sociedad va a vivir mejor si el Producto Bruto per cápita aumenta, si quienes están produciendo, producen más cada día. Lo que sí es obvio que ocurre es que en un contexto de envejecimiento poblacional, vos necesitas que la productividad crezca rápido, porque si no tenés un problema. No es una misión imposible ni algo muy complejo. De hecho, la gran mayoría de los países más viejos que nosotros también son más ricos, o sea, lo hicieron. Crecieron más rápido mientras envejecían y por eso sigue creciendo la economía a pesar de que la población es más vieja. Lo que pasa es que para hacer eso hace falta tomar algunas acciones de política pública y algunas decisiones a nivel de sociedad que a veces no son del todo fáciles. Tenemos que, por ejemplo, asegurarnos de invertir muchísimo más de lo que venimos invirtiendo en capital humano. Y eso lo que quiere decir es mejorar muchísimo nuestro sistema educativo, pero muchísimo. Nuestro sistema educativo en Argentina es malo. Uh-huh. Tenemos a casi todos los chicos en las escuelas, pero aprenden poco. El último dato que sacó el equipo de Argentinos por la Educación decía que tenemos cerca de un 10% de los chicos solamente que salen en tiempo y en forma de la escuela secundaria. O sea, es un problema muy serio.
1: Tremendo.
2: No invertimos lo suficiente en capital físico, en infraestructura. No incorporamos tecnología porque somos un país muy cerrado. Esas cosas que son todas problemas en un contexto de una población joven, se vuelven problemones si la población envejece y no hace nada al respecto. Pero, de vuelta, no es ciencia oculta. Otros países lo han hecho. Y no estoy hablando de Finlandia, estoy hablando de Uruguay o de Chile.
0: Claro,
2: se puede hacer. Pero hace falta políticas muy orientadas en esa dirección, ¿no? Uh-huh.
0: Doctor, ¿y cuáles son los principales desafíos, digo, en la salud, para la salud reproductiva en la población actual para bajar la natalidad? Porque muchas veces es por una cuestión de elección, ¿no? Decido no tener hijos porque no quiero, porque me quiero dedicar a tal cosa. Y muchas veces hay muchas familias que lo desean y lamentablemente por distintas patologías no pueden lograr esa familia deseada.
2: Ahora, yo creo que parte de la discusión que hay en este contexto es que no tiene mucho sentido engancharse con la idea de que va a haber políticas públicas pronatalistas que hagan que aumenten la natalidad, porque eso no ocurre. Pero lo que sí es una responsabilidad del Estado es hacerle la vida más fácil a quienes quieren tener hijos. Hay gente que quiere tener hijos y que por distintos problemas no los tiene, y uno debería preocuparse porque los tengan, porque primero es un derecho de ellos, pero además es bueno para la sociedad que haya más chicos si eso es algo voluntario. Eso quiere decir desde hacerle la vida más fácil a personas que tienen hijos pero que después no saben cómo hacer para darle el nivel de cuidado que quieren, porque acuérdense que en Argentina, cuando un varón tiene un hijo, se convierte en padre, le damos 2 días de licencia según la ley de contrato de trabajo, 2 días, y a la madre le damos 45 días. Uh-huh. Es una locura. Uh-huh. Y después arreglatela. Y la gente que tiene alguna dificultad de salud reproductiva, la atendemos más o menos y hay que trabajar en que eso funcione mejor. Son cosas que hay que hacer primero por los derechos de las personas, pero además porque eso facilita que entonces parte de esta baja de las fecundidades, si no se revierta, por lo menos se suavice, ¿no?
1: Rafael, ¿cómo imaginas el mundo? ¿Cómo imaginas el mundo en un futuro no tan lejano? Año 2100, donde Nigeria tiene una tasa de nacimientos de 50 nacidos cada 1000 habitantes, Argentina 11, Corea 4, España 7. Bueno, ¿cómo imaginás el mundo? ¿Cómo se va a mover? ¿Qué vamos a tener con las guerras, los desastres climáticos? ¿Hacia dónde va la población? ¿Dónde va a ir? ¿Argentina se va a superpoblar? ¿Va a haber población africana en Argentina? ¿Población más musulmana en Europa que la que hay ahora? ¿Cómo imaginás ese movimiento demográfico?
2: A ver, es obviamente difícil porque depende de muchos factores que van cambiando en el tiempo y de muchas decisiones individuales. Pero alguna cosa sabemos. Una cosa que sabemos es que es cierto que algunos países del África, especialmente la zona del Sub-Sahara, siguen creciendo más rápido que el resto del mundo. También es cierto que están convergiendo, que la tasa de crecimiento está bajando y está bajando rápido. Lo que pasa es que empezó a bajar mucho más tarde, entonces todavía tienen tasas altas. Lo que quiero decir, en el 2100 no vas a tener la población de Nigeria creciendo explosivamente, sino que la población de Nigeria va a estar creciendo muy parecido a la población de Argentina y a la población de Alemania. Uh-huh. Eso va a estar... El proceso de este que lo llamamos transición demográfica la van a haber completado todos. Entonces no vamos a aparecer mucho. Lo que esto quiere decir, entre las cosas, es que uno, cosas que se puede imaginar, son, al contrario de creo lo que estabas pensando en algún sentido, mucha menos migración internacional. O sea, va a haber mucho más movimiento porque la gente quiera, porque le convenga, porque vale la pena, porque es fácil y porque va a ser muy barato, pero va a ser menos frecuente la situación en la cual hay movimientos masivos por la enorme disparidad económica. Porque básicamente lo que tiende a desaparecer son las sociedades que tienen grandes excedentes de población, para llamarlo en términos muy utilitarios, ¿no? Quiero decir, hace algunas décadas Argentina recibía mucha migración de Paraguay, de Bolivia, incluso de Chile. Hoy eso no existe más porque el número de la población de Paraguay, de Bolivia y de Chile ya no están casi creciendo, con lo cual no tenés miles de chilenos o miles de paraguayos buscando qué hacer de su vida. Hacen su vida en Paraguay y son muy felices. Entonces, lo mismo va a ir pasando poco a poco con el resto del mundo, como pasa a ritmos distintos, entonces se producen desfasajes y tenés situaciones como la actual, en la cual tenés mucha población africana, a lo mejor, presionando para migrar a países donde obviamente podrían vivir mejor y por eso es que lo intentan, ¿no? Pero eso seguramente tenderá a converger. Si lo va a hacer exento de conflictos o no, es muy difícil de saber, ojalá que sí, es lo que uno obviamente desea. Hay que sumarle a esto que hay una dinámica en el modelo productivo de la sociedad que también va cambiando muy rápido, todo este tema de la tecnología, la inteligencia artificial, la robotización, implica que la manera como producimos bienes y servicios va a ir cambiando mucho y que los mercados de trabajo van a ir cambiando mucho. Son desafíos muy grandes que es muy difícil hablar con mucha seriedad sobre cómo va a ser el mundo dentro de 50 años o dentro de 20, para el caso, porque el margen de error que tenemos
1: es enorme. Es monumental. Claro, es enorme. ¿Sabes?
2: Lo que sí les puedo decir, porque me baso en ver la historia y porque como dice un amigo, yo tengo el chip optimista, es que en los últimos 30.000 años la humanidad estos desafíos los ha ido resolviendo para mejor siempre.
1: Ojalá.
2: Nunca, nunca, nunca en la historia estuvimos mejor que ahora. En términos de calidad de vida, en términos de sobrevivencia, en términos de equidad, si uno mira cualquier momento de la historia de la humanidad, era siempre peor. Y en ese contexto, no es una garantía, no estamos condenados al éxito, por supuesto, pero me parece que la humanidad ha mostrado mucha capacidad de ir adaptándose y aprovechando oportunidades, y no veo por qué no vaya a ocurrir esto nuevamente, ¿no?
1: Me encanta tu visión optimista del mundo y de la humanidad. Te agradecemos muchísimo este contacto con Radio Nacional y particularmente con Doctor C, con Pato Pérez te saludamos, te deseamos que tengas un lindo domingo. Y vi que tenés una debilidad por la cocina, ¿puede ser?
2: Me encanta comerlo,
1: ¿cuál es
2: su problema?
1: Bueno, pero un domingo es un día ideal para pasarlo en familia y comer rico, así que lo pases bárbaro. Te mandamos un abrazo enorme. Gracias, Rafael.
2: Abrazo grande, gracias a ustedes.
1: Gracias, gracias. Hemos hablado con Rafael Rofman, especialista en demografía. Hablando de lo que está pasando en Argentina, en el mundo, con respecto a la baja natalidad, su visión es optimista, afortunadamente, lo cual a mí me deja cierta tranquilidad. ¿Usted, Pato?
0: Sí, claro, por supuesto. Si no, uno podría llegar a pensar que estamos ante una crisis.
1: Una extinción de la humanidad.
0: ¿Una crisis o simplemente un cambio cultural?
1: Yo trato, me quedo con lo último, 150 años, me queda un montón por vivir, Pato.
0: Sí, obviamente.
1: Sí, como 15 años más me queda.
0: No, mucho más, Doc, mucho más.
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1: 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La guerra en Oriente Medio. El gobierno de Irán le advierte al presidente de Estados Unidos, Donald Trump, que deberá elegir entre la guerra o un mal acuerdo. La Guardia Revolucionaria iraní calificó de imposible una intervención militar y aseguró que Washington tiene un margen de decisión cada vez más reducido y estableció un plazo para que Estados Unidos levante el bloqueo de sus puertos en medio de una escalada de tensión, mientras Trump dijo que evaluará la nueva propuesta de paz del régimen persa, pero anticipó un posible rechazo. Deportes con Nicolás Álvarez.
2: Lo reiteramos, el Gran Premio de Fórmula 1 de Miami se adelantó para las 2 de la tarde por cuestiones climáticas. En tanto, el piloto argentino Franco Colapinto largará desde la octava posición, la mejor desde que está en la Fórmula 1.
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3: Ya comenzó todo el tránsito del fin de semana largo de regreso por la ruta 2, 11:56. Por favor, respetar las velocidades máximas y no solo por banquina. El regreso por la ruta 14 y 12 del Mercosur, totalmente habilitada con pago electrónico y telepase en Zárate. A partir de las 11 de la mañana comienzan los camiones a llegar por el puente Rosario Victoria hacia los puertos de Rosario. Por favor, estacionar en los lugares correspondientes.
1: El tiempo. El punto más cálido en la Argentina bicontinental a esta hora se registra en Puerto de Iguazú, Misiones, con 18 grados un décimo. En cambio, el punto más frío en Maquinchao, Río Negro, con 5 grados 8 décimos bajo cero. En tanto, en Capital Federal y aledaños, buen tiempo aunque frío, hoy la máxima de 18. La jornada más cálida de la semana sería el martes con 24 de máxima. Lluvias para miércoles, viernes y sábado en parte de la jornada. Semana otoñal fría, ahora despejado. 8 grados, 2 décimos, humedad 79%, presión atmosférica en un índice que sigue alto, 1020,5 hectopascales. 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

0: Bueno, estamos de vuelta, Doc.
1: Me parece muy bien que estemos de vuelta. Si no estamos de vuelta, nos quedamos sin programa.
0: ¿Qué renovó? ¿Mate, café? Yo estoy
1: café
0: con leche.
1: Café. Yo comí una media lunita, estaba muy rica.
0: Sí,
1: acá se esperan siempre con media lunas. Sí. La verdad que
0: yo me comí medio tostado.
1: Yo más que una no puedo comer.
0: ¿No?
1: No, una es suficiente.
0: ¿Sí?
1: Por semana... Una facturita por semana como. A veces en Canal 3.
0: ¿Sabes que yo no soy mucho de las facturas? No, pero sí me gusta la media luna, por ahí de manteca.
1: Todo en negro, no se factura. Todo en grole.
0: No, eso no se hace.
1: No
0: se hace.
1: Yo mire que la voy a decir, no la conozco. Usted se mete en problemas.
0: No, con factura también, claro.
1: Usted hace todo que ha
0: bajo dependencia y también factura.
1: ¿Usted pasa factura habitualmente a su pareja, por ejemplo? ¿Le pasa factura?
0: Bueno, en algún momento. Creo que en las discusiones pasa eso.
1: No,
0: pero es que uno es memoriosa.
1: La cartera saca.
0: Como dice la señora Mirta Legrand.
1: Tiene memoria selectiva.
0: Total.
1: Selectiva. ¿Ustedes se acuerdan lo que tiene, lo que no tiene que acordarse?
0: Todo. No, de todo uno se acuerda.
1: No, ustedes se acuerdan.
0: Hasta lo que uno tenía.
1: Lo que deberían olvidarse, ustedes se lo acuerdan. Y lo que deberían recordar, ustedes se lo olvidan.
0: No, ¿por qué? No, yo me acuerdo.
1: Si tu pareja hace una cosita que cometió algún error, qué sé yo, por ahí ustedes ya lo registran, hacen como que. Perdona, entre comillas,
0: sí.
1: Pero esa factura la guardan siempre, no es que la guardan...
0: Como unas bajo
1: no es,
0: la
1: no es que la guardan en un vestido viejo, una cartera que la dejan olvidada. No, la tienen siempre encima, no sé cómo es, pero la tienen siempre encima.
0: Por
1: si
0: eso...
1: va vestida de fiesta, dice, no tiene bolsillo, no importa. Usted tiene la factura guardada no sé dónde.
0: Bueno.
1: Y la sacan.
0: Por eso lo importante es hablarlo en el momento, no en la discusión. Tenemos un invitado que seguramente
1: nos va a
0: enseñar acerca de lo que uno tiene que hacer, ¿no?
1: Estamos,
0: en ese aspecto.
1: Estamos haciendo terapia de pareja ahora, me parece, ¿no?
0: Está bien.
1: Estamos con un psicólogo acá
0: y bueno, pero estamos
1: analizando
0: también, porque seguramente hay muchas parejas que nos están escuchando que tal vez se sienten identificadas, ¿no? Digo, a mí me parece, es mi opinión, que ante una discusión es preferible, banquemos un poquito. Cuando estemos más tranquilos, lo charlamos después, pero charlémoslo, porque si después pasa mucho tiempo, en la próxima discusión, si es que la hay...
1: Claro, si es que la hay.
0: Muchas veces
1: no la hay.
0: Claro, salen los trapitos al sol del anterior que no se saldó en ese momento, me parece.
1: ¿Cómo hace uno para no discutir en el momento una cosa que es visceral, que es tangible?
0: Sí, claro, porque siempre hay uno que es más tranquilo, el otro que es más emocional, y ahí es donde la cosa...
1: ¿Usted de qué parte está? ¿De la parte emocional?
0: Yo soy emocional.
1: Yo te la veo mujer de armas llevar,
0: sí,
1: ¿no? La veo
0: yo
1: con
0: soy
1: un cuchillo
0: emocional.
1: A los Rambo.
0: Claro, entonces como las emociones hay que gestionarlas y hay que identificarlas, trato de bajar y después lo charlo.
1: ¿Usted grita alguna vez?
0: En algún momento sí.
1: ¿Sí? ¿En serio?
0: Levanté el tono y me fui. Después hablamos. Así es, después hablamos.
1: Y nunca más habló.
0: Sí, después hablo. Después hablo ya, hola, matecito.
1: ¿Eso fue con la pareja actual o con las otras parejas que tuvo?
0: Digo, en algún momento, en las parejas, una charla así. Igual es depende quién está enfrente, depende cómo es el temperamento o la personalidad del otro. Hay gente que potencia la personalidad de uno o viceversa.
1: ¿Y cómo está esta época, Pato? ¿Esta época de abril?
0: Me encanta, es mi mes. Yo cumplí los años en abril, Doc. Me encanta.
1: Sí, en serio.
0: Me encanta mi mes.
1: ¿Usted se considera ansiosa o se considera una mujer tranquila?
0: Para algunas situaciones me pongo ansiosa, sí. Me pongo, no es que soy, me pongo.
1: Yo creo que es una sociedad que está llena de ansiedades, ¿no?
0: Sí, por supuesto.
1: Estamos viviendo momentos bastante, bastante difíciles. ¿Emocionalmente está bien o...?
0: Sí, está bien.
1: Está bien, la veo
0: bien.
1: Siempre se la ve contenta. Yo con usted trabajo hace ¿cuántos años?
0: 4 y medio.
1: Cuatro
0: ya
1: años,
0: cinco,
1: y siempre sí. la veo feliz. O sea,
0: sí, la felicidad veo que no es constante, pero bueno, uno trata siempre de buscarle la vuelta a las cosas, ¿no?
1: La vida es como un electrocardiograma.
0: Por supuesto.
1: Sube, baja. El problema es cuando no pasa nada.
0: Es que quizás...
1: Cuando pasa nada es la línea mortal.
0: Ahí está.
1: Siempre pasan cosas.
0: Pero quizás nos pasa el mismo problema. A usted y a mí, yo lo identifico de una manera...
1: Una canción me pasa, como el palito de el otro día. A mí me pasa lo mismo que a usted.
0: Bueno, pero quizás yo lo tomo de una manera y usted lo toma de otra.
1: Absolutamente.
0: Depende. Es lo mismo cuando uno va manejando y hay un conflicto en el tránsito. Uno tal vez dice, bueno, tranquilo. Voy a pasar y el otro no, el otro quiere bajar y pegarle con un palo en la cabeza.
1: ¿Cuánta violencia que hay, ¿no?
0: Por eso
1: mismo. Qué tremendo. Bueno, estamos aquí para hablar estos temas y muchos más con un psicólogo clínico, también sexólogo, matrícula nacional 85.367, especialista en ansiedad, vínculos y salud emocional. Estamos con Alexis Alderete. Gracias por haber venido, Alexis. Un placer. Te levantamos de la cama un domingo, viniste temprano, no vivís cerca, no pagamos viáticos, aviso, pero estás bienvenido aquí a la radio, a Radio Nacional. Gozás de un rico café, una rica media luna, y gracias por estar nuevamente, ¿no?
2: A ustedes, gracias.
1: Es una época difícil, después de las vacaciones, los temas de la ansiedad y conflictos de pareja, las vacaciones nos enfocan o nos desenfocan en general en las parejas.
2: Mira, siempre abril es un mes donde cual realmente comienza el año, donde el colegio un poco marca lo que es la sintomatología, lo que es el marca el ritmo del año para los padres especialmente, pero también para todo el comienzo de las diferentes actividades. Entonces, realmente cuando uno ya tiene acomodados ciertos aspectos, empiezan a aparecer lo más profundo aquellas situaciones que no resolvieron durante el año o que realmente empiezan a comenzar, ¿no? Estos nuevos proyectos, los nuevos comienzos, por ahí estas rupturas o comunicaciones de la pareja, porque por ahí tiene más tiempo en donde cual no están los chicos. Entonces ahí empieza uno a decir, ¿qué me está pasando con esto? ¿Realmente quiero continuar con esta situación? Y aprender a comunicarse para tener un año lo más saludable posible dentro de la salud mental, que también ahora está muy en boga. Entonces, aprender a escucharse es muy importante para saber no repetir determinados patrones y qué es lo que uno quiere en el comienzo del año, ¿no?
0: Y Alexis, ¿cómo hacemos para gestionar esas emociones? Hicimos así una especie de broma con el doc, pero quizás muchas personas se sienten
2: Sí.
0: identificadas, ¿no? Ante una discusión, ante una situación que nos pone nerviosos o incómodos,
2: Sí.
0: es difícil gestionar, digo, ayuda la respiración. ¿Cómo hacemos? Porque hoy es todo ya, todo hasta ayer. No, no podemos esperar un segundo. ¿Qué es lo que pasa con eso? ¿Cómo hacemos para gestionarlo?
2: Bien, lo primero que hay que hacer es quitarle el tabú de que las emociones son algo negativo, ¿no? Siempre tenemos asociado, bueno, me soy una persona muy emocional, entonces algo negativo,
0: Claro.
2: porque la sociedad siempre tiende a priorizar la parte racional, los objetivos, las metas que uno se va poniendo, pero también es importante cómo vos llegás a esa situación, con alegría, con miedo, con tristeza. Son emociones, son reacciones que tiene el cuerpo y que uno también le da información y cómo va dando esos impulsos, ¿no? Esta situación emocional o visceral que tienen las personas. Entonces, uno tiene que aprender, bueno, quiero determinado objetivo. Me tomo un momento, respiro la emoción que estoy atravesando, me comunico con lo que me está atravesando y por qué me aparece esta determinada emoción, por ejemplo, un miedo a un examen, un miedo a una nueva situación, o un miedo a comunicarse al otro, ¿no? Porque muchas veces vemos parejas o vemos personas, pero no vemos comunicación. Esto
0: Claro.
2: se ve tanto en la intimidad de la pareja, en las relaciones sexuales, pero también en la vida cotidiana, en la cual la mínima expresión o mala intención me hace explotar. Entonces, aprender a tomar un respiro, un momento para uno, y que no todo es tan importante como uno realmente cree. No es lo que sucede, siempre digo yo, sino cómo uno lo interpreta y lo internaliza, ¿no?
1: Siempre cuando veo parejas, digo, ¿qué rol juega la tecnología, ¿no?, en la relación de parejas? Porque veo los restaurantes, mismo uno mismo, ¿no?, la vida diaria, cómo ha perdido mucho tiempo de diálogo con la pareja por el tema distractor, que son los dispositivos electrónicos, como puede ser un teléfono celular. ¿De qué manera juega eso? Que siempre hay crítica. Te hace una pregunta y te dice, pero estás siempre con el teléfono celular. Y vos le decís, sí, pero vos también estás siempre con el teléfono celular. Y terminás enroscado con ese tema. ¿Esto ha venido de alguna manera disruptiva a las relaciones interpersonales, la tecnología?
2: Sí, por supuesto, la tecnología se ha metido en todos los ámbitos de la vida cotidiana en la pareja, en la parte íntima, en la cama. A veces vemos parejas que en la cual están viendo el televisor, tienen el celular y están en el medio, ¿no? Es como una especie de mediador o que pone límites.
1: Un
2: Entonces,
1: separador.
2: un separador. Entonces, lo que hay que hacer es empezar con determinados acuerdos, bueno, determinado momento en el cual, no sé, a las 10 de, las 10, de 10 a 11 apagamos la tecnología, el celular y nos comunicamos. Te miro a los ojos, te observo, te escucho, me escuchás. ¿Qué estás atravesando para realmente sostener esa pareja a largo plazo y que aparezca la comunicación como una sola cosa a la vez? Las personas estamos tan mal acostumbradas a vivir tan apurada que desde apenas saco el pie de la cama, enseguida empiezo a mediar lo más rápido posible. Por ahí no disfruto de un desayuno, no disfruto de lo que es un buen baño para mí. Entonces parece que no tenemos tiempo, pero realmente mal aprovechamos el tiempo
1: Claro.
2: para ir gustando 2 horas con el celular, ¿no?
0: Claro, aprender a dosificar ese tiempo y tampoco no tener miedo a hablar, porque a veces dicen,
2: Sí.
0: bueno, para no, bueno, ya está listo, ya se lo dije una vez, 2 veces, ¿para qué se lo voy a volver a decir, no? Por miedo a, nos falta un poco más esa comunicación. Lo mismo pasa con los chicos, cuando les surgen esas emociones, no invalidar esas
2: Sí.
0: emociones, sino decir, estás mal, estás triste, ¿qué te pasó? ¿Me duele esto? Digo, valorarlo en ese aspecto, ¿verdad?
2: Sí, hay que desaprender la comunicación en la cual estamos acostumbrados. Hay que aprender a escuchar al otro desde una realmente presencia completa, ¿no? Entonces, ¿qué es lo que te está pasando realmente? Te entiendo, te escucho para que el otro se sienta cómodo
0: Sí.
2: expresando aquello que está atravesando. Entonces, le doy mi seguridad, pero también yo me siento cómodo con lo que me está diciendo, ¿no? Por más que me ponga triste o me dé miedo lo que me quiera comunicar, es válido porque es lo que la otra persona tiene como importante. Entonces yo también empiezo a comunicar y a generar un contexto en el cual hay una buena comunicación. Si no, el otro siempre termina diciendo, bueno, pero vos tenés que darte cuenta, vos tenés que haberte escuchado. Pero la verdad que no, porque si no me lo comunicas, no sé exactamente lo que me estás pidiendo. Saber pedir es una habilidad.
0: ¿Los hombres y las mujeres gestionan las emociones de diferente forma?
2: Los hombres y las mujeres están mal acostumbrados por la sociedad a comunicar de una manera diferente. Las mujeres de chicas están muy acostumbradas al entorno familiar, desde que son muy chicas a lo que es comunicarse, te pasó tal cosa, con la reunión de amigas. En cambio, los hombres hay cosas que no se puede hablar. Si vos hablas de lo que te pasa en la cama, lo que te pasa en la comunicación, lo que te pasa con tus emociones, sos débil, sos poco hombre. Entonces esta figura del hombre que lo puede con todo y la mujer súper sentimental, hay que empezar a derribarlo porque los hombres también tienen necesidades que tienen que cubrir la mujer y las mujeres también decir, che, esto lo quiero, no lo quiero, para aprender a comunicarse, ¿no?
1: Te podría pedir que me definas lo que es ansiedad, pero prefiero que me describas, para que la gente comprenda mejor, describime una persona ansiosa. ¿Cómo son los rasgos que tiene? ¿Cómo son las sensaciones que tiene? ¿Cómo es la actitud ante la vida y hacia los terceros?
2: Bien. Una persona ansiosa es aquella persona que no tolera el futuro porque el futuro no sabe qué es lo que podría pasar. Entonces, todo el tiempo está tratando de tener certeza de lo que va a pasar la próxima hora, la próxima noche, tiene que tener todo bajo control. Entonces, la famoso trastorno de ansiedad tiene que ver con qué va a pasar, qué podría mal pasar. Entonces, la persona trata de tener todo bajo control para darle seguridad, porque lo que no tolera a la persona ansiosa es la incertidumbre.
1: Claro.
2: Entonces,
1: ¿Es un beneficio en algún momento la ansiedad o siempre es negativa?
2: Como toda emoción o como toda situación, la ansiedad tiene cosas positivas porque te da muchísima motivación para tener proyectos, para poner planificación, para que las cosas salgan de una determinada manera, pero cuando las cosas no ocurren por circunstancias ajenas a mí, termina muchas veces generando mayor malestar, ¿no? Porque no comunicaste, no llegaste temprano, entonces son situaciones ajenas a lo que yo puedo controlar, entonces uno tiene que acostumbrarse también a vivirlas, ¿no?
0: ¿Y cuáles son las señales o las banderas rojas que uno tiene que tener en cuenta a la hora de superar ese nivel de ansiedad que digo, esto lo tengo que tratar, o sea, lo tengo que hablar con un psicólogo, con un psiquiatra, porque ya pasó esa línea, ¿no? Porque a veces uno ve a una persona ansiosa o da la sensación de que la persona ansiosa está todo el tiempo moviéndose, va para un lado, para otro, no termina de almorzar, ya se levantó a lavar los platos, los quiere secar, los quiere guardar, o no, o tal vez puede ser el proceso internamente.
2: Sí, las primeras señales que te da el cuerpo o la mente son el no disfrute, el no poder disfrutar de pequeños momentos, por ejemplo, de estar jugando, de estar con tu hijo, de, por ejemplo, de manejar, el hecho de estar todo el tiempo acelerado. Entonces, por ahí son las primeras señales. Luego uno pasa a la sintomatología física, que es donde uno realmente, lamentablemente, le pasa señales del tema de las taquicardias, las transpiraciones en las manos, el hecho de dolores de cabeza, el insomnio. Entonces ahí es donde uno se empieza a medicalizar, entonces dice, che, la verdad que no estoy pudiendo esto. Y por ahí el cuerpo o la mente te dio muchísimas señales anteriores en las cuales vos estabas más acelerado. Hoy por el tema de la economía, por la inseguridad, las personas viven tratando de tener todo bajo control, pero hay cosas que sí podés controlar. ¿A qué hora me levanto? ¿Qué desayuno? ¿Cómo converso y cómo me siento? Hace que yo pueda manejar mi propia realidad y entender que hay cosas que no están bajo mi control.
1: Bien, leía en una de tus referencias una diferencia entre lo que es ansiedad funcional y ansiedad desbordada.
2: Sí.
1: Son dos expresiones que yo no las conocía. ¿Puedes explicar de qué se trata?
2: La ansiedad funcional tiene que ver con esa ansiedad que a vos te permite tener determinados objetivos, ser mejor persona, lograr determinados, por ejemplo, estudios, estudiar más, ser mejor como trabajador. Permite tener ciertas cosas bajo control porque vos te colocas una meta y un proyecto para cómo alcanzar ese determinado.
1: Sería positivo objetivo. Eso.
2: Sí, por supuesto. Todas las emociones son positivas y negativas. Entonces, la ansiedad que es mal funcional o un trastorno de ansiedad en las cuales vos ya no podés sostener esos objetivos a menos que hagas todo este proceso. Por ejemplo, si en las fobias o en el trastorno obsesivo compulsivo, si yo no abro la perilla, si yo no me he visto de tal manera, la otra persona no me va a querer o no me va a funcionar. Entonces, uno tiene esos pensamientos que son disfuncionales porque están mal configurados desde la propia familia. Por ejemplo, si yo no me porto bien, la gente no me va a querer. Entonces, espera, todo el tiempo me tengo que comportar bien, todo el tiempo tengo que ceder a lo que me dice mi pareja o a lo que me dice mi jefe. No, yo también tengo el derecho a poner un límite o a decir que no. Entonces, uno tiene que hacer una revisión. Yo siempre le digo, entre los 20 y los 21 años, cuando empiezan la vida adulta, si la vida que me enseñaron mis padres realmente me funciona para los objetivos que yo quiero.
0: ¿La ansiedad es hereditaria, por así decirlo? Digo, si viví o me crié en una familia de papá y de mamá ansioso, ¿yo puedo llegar a ser ansiosa el día de mañana o muy por el contrario, soy mucho más tranquila?
2: Bien. Como todo aprendizaje, siempre el primer abordaje o el seno familiar se aprende por observación. Cómo se comportan tus propios padres, sus hermanos, uno aprende esas situaciones para bien o para mal. Entonces la ansiedad es una forma de vivir. Por ejemplo, si tenemos padres muy exitosos o padres muy que se desbordan de pequeñas situaciones, uno cree que esa es la única manera de vivir. Todo el tiempo tengo que rendir bien, tengo que sacarme todo 10, o no me puedo equivocar porque mi padre no me va a querer. Entonces tengo adolescentes hoy en día que sí, no pueden comunicar, no pueden pedir una hamburguesa, porque la tecnología incluso también vino a decir, che, todo es el celular, todo la rápido. Pido allá, y tengo que hacer un pedido me contaba un paciente, tengo que hacer un pedido, no sé, a la hamburguesería de la esquina que hablamos del tema, ¿y qué le digo? ¿Y qué hablo? Y si me responde tal situación, entonces no, simplemente déjate llevar, es una comunicación que fluye.
1: Claro. ¿Y cómo se lleva la ansiedad y la sexualidad? Una persona ansiosa, ¿cómo es sexualmente? ¿Mejor, peor?
2: ¿Qué tema? Mira, la ansiedad se ve especialmente con el rendimiento. Se trata de una observación y un rendimiento en el cual tiene que haber un puro placer y una pura conexión, donde la comunicación, especialmente, tiene que aparecer la comunicación entre dos cuerpos, entre la mirada, entre simplemente una presencia en el cual yo le puedo comunicar a otra persona qué me gusta, qué no me gusta. Y simplemente aparece un mal funcionamiento, vamos a llamarle, cuando yo quiero que las cosas sean perfectas, que eyacular en un determinado momento, de una determinada manera, que por ahí me enfoco más en el orgasmo de la otra persona o que en mi propio orgasmo y no me comunico. Entonces está esta cuestión de disfuncionalidad, o si yo quiero hacer esto, lo otro, que te presiono, que no te presiono, que rápido, que entonces ahí es donde aparecen los problemas, por ejemplo, eyaculación precoz o disfunción eréctil, en la cual especialmente el hombre se autocastiga y la próxima vez lo ve como un examen, ¿no? Todo es un examen hoy en día.
0: Claro,
1: tiene que salir bien porque es una autoexigencia. Pero ¿está mal pensar en el otro en la relación sexual?
2: No, por supuesto que el otro que no, porque es una comunicación y el otro también tiene que permitirse gozar. Esto es derribar un mito en el cual uno solo de la pareja tiene que disfrutar, ya sea hombre o mujer o parejas o con dos hombres o dos mujeres.
1: Porque es importante, me parece, el lenguaje no verbal en una relación sexual, ¿no?
2: Exactamente, y la comunicación de lo que te gusta, lo que no te gusta y los límites, ¿no? Hasta dónde es una fantasía que la puedes cumplir y con lo, y si por ello me termina imponiendo, pero después termina todo mal.
0: ¿Y cómo ves el tema de las redes sociales en los adolescentes o los jóvenes? Esto de ya tener un intercambio a través del celular, ¿no? Porque hoy ya no, quizás no hay tantas citas como antes. Sí. Hoy, bueno, listo, tenemos este sexting y me quedo tranquilo. ¿Notás que la gente joven tiene menos sexo que la gente por ahí de mayor edad?
2: Sí, por supuesto. Hoy en día la sexualidad o el inicio ha empezado mucho más tarde, se va retrasando. Mm. Incluso la cantidad y la frecuencia se ha reducido muchísimo en los adolescentes. Hoy ya no tienen encuentros íntimos porque les genera muchísima ansiedad, muchísimo desborde, en el cual yo soy un superhéroe, vamos a decir, estos adolescentes que lo pueden con todo en cuanto a la tecnología y las situaciones cotidianas, pero no pueden tener un encuentro real, una mirada o simplemente observar el cuerpo del otro porque va a aparecer la crítica. Entonces todo lo negativo se rechaza en el adolescente, pero sí todo lo positivo. Está todo bien, pero a la vez está todo mal por debajo en la cama, ¿no?
0: Qué pena, ¿no? Porque no se puede llegar a disfrutar las sexualidades de otro lugar. Lo toman, o si no, es algo rápido y ya está. Voy, cumplo, ¿no? Y listo, como una situación biológica.
2: Sí, en realidad como una situación biológica en la cual también el comer, por ejemplo, o hacer algo que en el cual me genere incomodidad o rechazo, o donde está la mirada del otro, vamos a decir, el adolescente, porque siempre está mirando en este adulto, ¿no? Que me va a mirar, o por ejemplo, mi propia pareja, aparece el castigo, la mala palabra.
1: ¿Se transmite la ansiedad? O sea, parejas ansiosas que transmiten a su pareja ansiedad, padres ansiosos a los hijos, hermanos ansiosos, profesores ansiosos. ¿Es de alguna manera, entre comillas, contagiosa?
2: Sí, por supuesto, porque la pareja, primero hay que entender cómo, yo siempre digo, antes de entrar en una relación de pareja, para lastimar o no lastimar a la otra persona, tenés que conocerte vos en profundidad. ¿Qué vas a aportarle vos a esa nueva pareja, ¿no? Por eso siempre hablamos de una pareja, es como una sociedad, el matrimonio. Entonces yo aporto esto, mi propia historia, que no tengo resuelta o no tengo resuelta, a la otra persona que me la va a terminar potenciando o me va a terminar minimizando. Por ahí yo soy una persona súper dependiente y la otra persona es una persona que resuelve con todo, entonces yo me adapto o mal adapto hasta que la otra persona se cansa y dice, che, yo siempre te resuelvo la vida, hago esto, te cocino, te hago esto, y vos no aportás nada, porque por ahí solamente aportás el dinero, y esto no me sirve. Entonces uno tiene que aprender a conocerse qué es lo que quiere la otra persona y qué aporto yo.
0: ¿Y qué pasa cuando, perdón, Doc, cuando se fusiona la culpa con la ansiedad? Ajá. Esto de no me permito disfrutar el placer, digo, o disfrutar simplemente de, no hay que, por ejemplo, ¿no? Sí. No vamos a dormir la siesta porque se pierde tiempo y es un momento que se disfruta también.
2: Mira, eso es parte del presente en el cual uno no se permite momentos para uno, ya sea para relajarse, sí. para momentos de no hacer nada o la productividad. Yo siempre le digo con pacientes que son súper funcionales o súper productivos, con gerentes, directivos de grandes empresas, entonces vos permitite para ser más creativo, hacete un poco tonto, ponete a jugar con tu hijo, con tu hija, divertite, ponete a jugar a los jueguitos, cosas que no sean productivas. Entonces vos, en la comunicación, como muy bien dijiste vos, aparecen emociones secundarias. Por ejemplo, me enojo porque no le dije tal cosa. O me genera ansiedad porque tengo vergüenza a comunicarme qué es lo que me está atravesando. Entonces uno tiene que aprender a atravesar todas esas emociones que son positivas y negativas y dejar un poco de lado esta armadura del yo puedo con todo.
0: Claro.
1: Antes, no hace tanto tiempo, hace 50, 60 años, la gente vivía menos años y la gente envejecía, por lo menos no solamente físicamente, sino también mentalmente envejecía más precozmente que ahora. Hoy la gente tiene 85 años y tiene una vida activa, hace deportes, tiene sexualidad, etcétera, etcétera. Estamos viendo un fenómeno que al menos es observacional de mi parte, de parejas de muchos años que han tenido hijos, los hijos se han crecido, se han ido de la casa, entonces queda el nido vacío. Esa pareja que antes, digamos, decía, bueno, estamos solos ahora, vamos a vivir nuestra vida, se rompen.
2: Sí.
1: Se rompen después de 30 años de matrimonio, 35 años de matrimonio, ¿es un fenómeno que estás viendo?
2: Sí, por supuesto, lo veo y lo escucho muchísimo en la clínica, que se llama, lo que yo le digo, es la pareja funcional o el matrimonio funcional para tener hijos. Es aquella pareja que se ha formado simplemente por el deber ser de cumplir con
1: un mandato social,
2: exactamente. Se casaron, tuvieron hijos, tuvieron buenos proyectos, entonces ya mis hijos están grandes, ya no me desconozco con la persona que tengo al lado a mí durante 30 años y entonces empiezo a hacer mi vida. Se ve muchísimo en las personas de 40 o 50 años en las cuales se terminan separando porque ya no se toleran, no soportan ciertas cosas, entonces ya no tenemos nada en común. Y los propios hijos le dicen, che, sepárense porque la verdad que ustedes son como perros y gatos.
0: Doctor, ¿qué tipo de hábitos tenemos que adquirir para prevenir la ansiedad? O para calmarnos un poquito, ya que la sociedad está bastante agitada, ¿no?
2: Mira, yo lo que siempre recomiendo es volver a viejos hábitos que funcionan muchísimo en cuanto a la mente y al cerebro. Siempre digo volver a la agenda cotidiana, a escribir a mano, esto es el celular, tanto, bueno, te retiró tantas funcionalidades en cuanto a específicas, aprender a comunicarte qué te pasa. Yo siempre recomiendo a los pacientes es, tómate 15 minutos a la noche de momento de pausa, media hora para escribir cómo fue tu día, qué proyectos hiciste, cómo te fue, cómo podés comunicarte mejor y también armar tu agenda cotidiana al otro día, para qué hora te vas a levantar, cómo vas a desayunar, cómo te vas a bañar, pero también tomarte momentos para no hacer nada. Anda a la plaza, habla con un extraño, habla con tu vecino, comunícate de lo que tanto te molesta, incluso aquellas situaciones que vos estás evitando, ¿no? Esta famosa evitación que termina formando una mala conducta.
0: Sí.
2: Fíjate con quién no te hablas hace mucho tiempo, si con tu mamá o con tus hermanos, para resolverlo bien, que entonces eso no se termine produciendo tema de insomnio, dolores de cabeza, dolor de espalda, o muchas veces lamentablemente vemos en casos más graves, ¿no? Ataques al corazón por cosas que no se van diciendo, aceleramiento o enojos, lamentable, que se termina traduciendo en peleas en la calle.
0: Claro, el cúmulo de cosas.
1: Sí. Cúmulo de cosas. La verdad que es sumamente interesante, te vamos a volver a llamar, porque este tema, Pato, la pasión, el tema de las parejas.
0: Claro, me encanta la psicología.
1: Tiene mucho conflicto, Pato.
0: No tengo conflicto, para nada, pero
1: yo
0: digo...
1: Yo digo, la próxima vez trae la factura porque le vas a tener que cobrar la consulta.
0: No, pero me encanta porque lo veo mucho con mis amigas, con gente conocida.
2: Sí.
0: Como que ya no, la gente, esto para mí no es importante, esto no es importante. Digo, ¿cómo no es importante?
1: Claro.
0: ¿Cómo no es importante? Es importante charlar el cara a cara, mirarse a los ojos, seducirse en el momento. Digo, es importante. Y este aparatito, que uno se levanta y lo primero que hace es mirar la hora a través del celular.
2: Sí,
0: y hay que dejarlo, me parece, un poco más lejos de la cama.
1: Es difícil desprenderse.
0: Es difícil, yo entiendo que es difícil, pero tratar de hacerlo, como todo hábito, ¿cómo se genera? A través de la repetición. Bueno,
2: tal cual.
0: Un día, dos días, tres días, de a poquito, hasta lograrlo.
2: Sí, por eso estamos tan comunicados y vacíos como seres humanos.
0: Claro.
1: Bueno, ha sido un placer tenerte acá, Alexis. Hemos hablado con Alexis Alderete, psicólogo clínico y sexólogo, su matrícula nacional 85367. Contanos tu Instagram, ¿cuál es para que la gente pueda seguirte?
2: Bien, mi Instagram es @holapsicólogo, ahí donde subo toda información sobre psicología, por ejemplo, información, parte humorística, pero también todo lo que voy haciendo de vida cotidiana.
1: Ah, mira qué
0: Muy
1: interesante.
0: bien,
1: Bueno, un
0: súper.
1: placer haberte conocido.
0: Gracias, Alexis, muy amable.
1: Bueno, ¿qué me ha parecido, Pato, esta columna?
0: Me encantó.
1: Bien,
0: Tenemos que
1: la
0: tener
1: la
0: una vez
1: próxima.
0: por mes la columna.
1: La próxima tiene que pagar, Pato, la aviso, porque usted hace la consulta personal y
0: Yo
1: esto
0: no estoy haciendo la consulta
1: se
0: personal,
1: garpa. O sea, no puede todo así. Se
0: Pero
1: garpa, esto
0: que
1: se
0: la
1: garpa.
0: psicología es un abanico bastante amplio, Doc.
1: Sí, me
0: Hay un
1: imagino.
0: montón de temas.
1: A usted le encanta esto, me
0: Me
1: parece. Sí.
0: encanta.
1: Además, pues es un programa de psicología.
0: Escúcheme, le tengo que contar algo. ¿Sabe que ayer, cuando me fui a la casa de mi amigo?
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0: quien no conoce esto y no sabe de qué vamos a hablar, es que no ha vivido en la República Argentina.
1: Por supuesto que no.
0: O sea, es que mis hijas, 17, 19 años, el otro día una estaba cantando Sucundum, Sucundum. Y le digo, ¿y esa canción por qué? Porque cuando éramos chicas, vos nos cantabas estas canciones.
1: Le quedó, claro.
0: Y las recuerdan. Y qué por lindo. Supuesto que tenemos en línea al autor de todo esto, una persona querida por todos nosotros, que hace tiempo que no lo veo, pero que siempre sé de él, y es Donald McCluskey. Donald, querido, ¿cómo te va? Guillermo Capulla y Pato Pérez, te saludamos.
2: Guillermo, ¿qué haces? ¿Cómo estás?
0: Bien.
1: Pato, hola, igualmente.
0: Qué lindo escucharte. Hace tiempo que no hablaba con vos, pero siempre sé acerca tuyo porque tenemos gente conocida en común, algunos médicos también.
2: Me claro, además recuerdo un encuentro que tuvimos en tu programa, en un programa de televisión.
0: Sí.
2: Que estuviste tiempo atrás, sí, hace unos cuantos años.
0: 2022, cuando estuviste con la guitarra, el programa sigue todavía, estuviste con la guitarra y ahí nos contabas tu episodio, lo que estabas viviendo con el tema del famoso Parkinson. Te vi últimamente muy bien, y por eso queríamos hablar con vos, recorrer un poco tu vida, tu familia hermosa que has construido hace muchos años con Verónica, los chicos.
2: Gracias, Guillermo.
0: Y la verdad es que a veces, me gusta mucho evocar ciertas cosas de la vida, de momentos, escuchar tu música, quizás para vos algo muy común, pero cada canción que yo escucho tuya me lleva, me transporta por ahí a Mar del Plata, o me lleva a Uruguay.
2: Claro.
0: El momento que uno colocaba el casetito en el auto y escuchaba por ahí las olas y el viento y estabas mirando esa costanera hermosa que tiene Mar del Plata y recordando esos momentos tan lindos que hemos vivido. Somos prácticamente la misma generación, nos llevamos unos cuantos años, pero más o menos la misma generación.
2: Es que la música era analógica.
0: Claro, claro que sí.
2: Claro, era grabada analógicamente y escuchada analógicamente, en aparatos analógicos.
0: Sí, por supuesto.
2: Y notablemente se oye bastante bien la canción, por lo menos para mi gusto, a pesar de que ahora estamos en la era digital, ¿no?
0: Sí, por supuesto. Donald, cuando ves esas películas que en Canal Volver, que eras, no sé, tendrías 20 años, vos eras un pibe, pero re pibe.
2: Tenía 23 años.
0: Impresionante. ¿Tenías dimensión de lo que estabas logrando, de lo que movías?
2: No, era otra época, otra mente, todo distinto, todo muy distinto. Muy distinto.
0: Quiero decir que vos venís de una familia de músicos, ¿no? Tu padre tenía ese conjunto, creo que era Dondín, era conocido tu padre Dondín, muy muy famoso no solamente en Argentina, sino también en algunas partes de los Estados Unidos. O sea, mamaste de chico la música.
2: Y con mis hermanos, los Mackie Max.
0: Los Mackie Max, claro, espectacular.
2: Bueno, ¿sabes que yo no pensaba ser músico?
0: ¿Qué ibas a hacer?
2: Y la verdad que estoy estando contento de haber elegido la música.
0: ¿Y qué ibas a hacer? ¿Qué querías hacer?
2: Bueno, yo quería ser abogado.
0: ¿Y sos abogado?
2: Sí, soy abogado. Pero ahora me doy cuenta lo mucho que significó la música para mí, y que significa.
0: Es que uno cuando tiene 14 años, 15 años, yo me daba cuenta que uno tiene una pluripotencialidad. Yo decía, ahora puedo jugar al fútbol, puedo ser tenista, puedo ser pintor, puedo ser médico, arquitecto, músico, y a medida que uno va creciendo en los años, las ramas se van haciendo cada vez más finitas y te va quedando con algo. Yo ya puedo ser nada más que médico, o sea, ya está. Ya tuve la oportunidad de ser todo y mi potencial ahora está puesto en los temas de salud. Pero vos hiciste otras cosas. ¿Sos abogado?
2: Usaste una palabra muy linda. ¿Cómo fue que dijiste?
0: Pluripotencial.
2: Pluripotencial. El otro día me confesé con un cura católico, porque soy católico por el bautismo, ¿no? Digamos, por mi mamá, por mi familia. Pero cuando me confesé me dice, ¿sabes qué? Vos sos igual que yo, igual que Santo Tomás, sos plurirreligioso, porque crees en todas las religiones. Fundamentalmente sos católico. Crees en Jesús, crees en Jehová, en fin, yo soy, Yahvé, como lo quieras llamar. Pero también pensás que Dios puede llamarse distinto, puede ser el gran espíritu de los Dakota o de los Sioux, o puede ser Alá mismo. Nosotros Dios es Jesús, Jehová, o yo soy, o Yahvé, Pero,
0: en fin, este acercamiento,
2: todas las religiones tienen lo suyo, lo bueno.
0: Este acercamiento, digamos, a las religiones, a esta digamos,
2: sí,
0: línea teológica
2: no
0: tuya.
2: No hay que hablar de fútbol, ni de, ni de política, ni de religión.
0: Esto es muy simple lo que te voy a preguntar.
2: Sí.
0: ¿Esto es una cosa de ahora o de siempre?
2: Bueno, a mí me nació esto en el año, ya te voy a decir, en el año 72.
0: Hace mucho tiempo.
2: Tuve un accidente muy serio.
0: Ajá.
2: Pero bueno, siempre lo he llevado conmigo, ¿no? Sí, el deseo de saber un poco más. Por eso es que ahora estoy estudiando otra carrera, dos carreras en realidad.
0: ¿Qué estás haciendo?
2: Pero no en una universidad, ¿no?
0: Ajá.
2: Estoy estudiando con documentales y con la inteligencia artificial.
0: Qué interesante.
2: Estoy estudiando filosofía y teología.
0: Qué interesante.
1: Donald, buen día. Patricia Pérez te saluda. ¿Cómo estás?
2: Hola Patricia, ¿cómo estás?
1: Un placer. Donald, dijiste que vos no te pensabas dedicar a la música, que querías ser abogado, que finalmente después de un tiempo lo sos. Pero,
2: sí.
1: ¿qué es lo que te llevó a ser músico o de alguna manera estar en contacto con la música y disfrutarla? Más allá de que en tu familia ya la música estaba presente. Pero, ¿hay algo que te hizo decir, quiero ir por este lado?
2: Sí, bueno, en realidad fue la vida misma, ¿no? La vida te va llevando.
0: Exacto.
2: Hubo un momento de un descalabro económico de mi papá, que era muy rico, muy famoso y muy rico. Hizo famoso con la música.
1: Sí.
2: Y cuando alargó la música a los 3 o 4 años, tomó la representación de Caterpillar.
0: Sí, claro.
2: En toda la zona de Cuyo. Se cansó de vender tractores y máquinas viales. Hizo mucha guita. Después compró un campo de 1.350.000 hectáreas.
0: Ah, no, casi nada.
2: En Mendoza, con el deseo de que no hubiera hambre infantil en el mundo.
0: Impresionante.
2: Y bueno, la cuestión es que al final la corrupción pudo con él, pudo con la compañía, con todo lo que había armado. Y bueno, que sigue siendo un desierto como era en ese entonces.
0: Qué increíble.
2: Pero bueno.
0: Dijiste algo, Donald, con respecto a la música y el dinero. Uno piensa, digamos, de la fantasía. Yo no conozco el mundo de la música, conozco a vos, conozco a mucha gente.
2: Ha cambiado mucho.
0: ¿Se ganaba mucho dinero en esa época?
2: ¿Sí qué?
0: ¿Se ganaba mucho dinero en la época tuya?
2: En realidad sí. En realidad sí. A pesar de que la artista se llevaba la parte más chiquita, ¿no? Ahora, por ejemplo, mira, yo tenía el 2% de regalías de la ganancia de los discos.
0: Qué poquito.
2: Ahora no se venden discos.
0: Claro.
2: Es decir, se venden discos, pero más que nada, la ganancia se hace a través de internet, de lo digital.
0: Claro.
2: Las bajadas online. De tantos likes, yo tengo, por ejemplo, 72.000 likes por mes en Spotify.
0: Ajá.
2: ¿No? Pero cobro el 2%, me siguen pagando el 2% de lo que genere.
0: Claro.
2: Cuando hoy en día es al revés, el artista percibe el 80% y no el 2%.
0: Claro, es abismal la diferencia. Abismal.
2: ¿Cómo?
0: Es abismal.
2: Claro, necesitas miles de millones de likes, ¿no?
0: Claro.
2: Para cobrar una cifra verdaderamente interesante.
0: ¿Y quién te
2: paga? Bueno,
0: soy curioso porque desconozco ese mundo. Ese 2%, ¿quién te lo paga? ¿Quién es el pagador de eso?
2: Sí, son las mismas compañías que te hicieron esos contratos leoninos.
0: Ah.
2: Son contratos que tendrían una duración. Sin embargo, bueno, 50 años después lo siguen haciendo valer, ¿no?
0: Ahora, si vos
2: querías... Siempre se puede patalear, ¿eh? Siempre se puede patalear.
0: Si vos, por ejemplo, hoy, imagino, no sé, si estás componiendo o no estás componiendo.
2: Sí que compongo.
0: Bueno, componés. Generás un hit, un éxito.
2: Sí.
0: Ese éxito sube a Spotify. ¿Ahí cobrarías el 80% o seguirías con el 2%?
2: Por hoy el 2%.
0: Ah, no te puedo creer.
1: Muy
2: bueno, pero es una cuestión aparte. Lo importante es seguir produciendo, seguir generando cosas.
1: Donald, entre tantas cosas que hiciste, en algún momento de tu vida te diste cuenta que te gustaba ser escritor. Y de hecho lo fuiste. Un artista sin fecha de vencimiento. Contanos acerca de ese libro.
2: Así se llama, sí, pero lo escribió Diego Borinsky.
1: Uh-huh.
2: Él lo armó, es un periodista.
1: Sí.
2: Que ha generado varios bestsellers, con Gallardo, con Scaloni,
1: Sí.
2: Son todos bestsellers para la editorial Galerna.
1: Bien.
0: Claro.
2: Y se enteró que grababan, que la gente me decía que le gustaba cómo escribía.
1: Sí.
2: Porque escribía posteos en Facebook.
1: Claro.
2: Anécdotas, ¿viste?
1: Sí, sí, está buenísimo, sí.
2: Y entonces empezó a decir la gente, tenés que sacar un libro. Y yo decía, pero ¿de qué saco, viste?
1: Claro.
2: Bueno, voy a buscar en Facebook.
1: Sí.
2: Algunas de esas anécdotas, que tengo miles.
1: Sí.
2: Y una chica amiga, Marina, Claudia Marina, me ayudó a bajar las historias, algunas anécdotas de Facebook. Las presenté, él las presentó ahí en Galerna.
1: Bien.
2: Y le dijeron hacerle una biografía e incluir las anécdotas.
1: Sí.
2: Y bueno, fue lo que hizo. Lo armó muy bien al libro, la verdad que lo armó bárbaro.
1: Sí.
2: Y bueno, incluyó unas cuantas anécdotas mías.
1: Y hablando de esas anécdotas, ¿nos podés contar alguna que no sea muy larga? Digo, que vos recuerdes o que tengas ahí presente, que digas, esta anécdota es buenísima y la tengo que compartir con la gente de Radio Nacional.
2: Mira, son buenísimas porque no son anécdotas propiamente del ambiente artístico, por más que
1: sí.
2: Comento anécdotas, ¿viste? Con Charlie García, con Cantinflas, con Louis Armstrong.
0: Ah, tremendo.
2: Anécdotas políticas con Perón, con Kirchner mismo, con mira. Menem.
1: Sí.
2: Comento un poco de todo, pero más que nada eso.
1: ¿Y no tanto
2: de lo artístico, sino de mi vida privada.
1: Claro, claro. Bueno, yo quería escucharte alguna anécdota, alguna de esos personajes.
2: Lo que pasa es que me resulta difícil contarlas porque son largas.
1: Bueno.
0: Nombraste
2: son todas largas.
0: Nombraste políticos.
2: Y con lujo de detalle, sí.
0: Nombraste políticos y vos un momento, si mal no recuerdo, eras candidato a intendente por San Isidro.
2: Y fui concejal.
0: Y fuiste concejal, 4 años.
2: Sí.
0: En general, la gente que pasa por la política, que no es de la política, queda arrepentido de haber estado en la política. ¿Qué pasó con vos?
2: Para mí fue una gran experiencia. Aprendí que si estás cerca de la gente, no te equivocás. Yo quería estar bien cerca de la gente. Las propuestas que presentaba eran las propuestas de los vecinos.
0: Uh-huh.
2: Y entonces, bueno, me fue bien. La verdad que me fue bien. Sobre todo que no saqué los grandes proyectos que tenía el Defensor del Pueblo, y otro.
0: Claro.
2: Pero, como tenía un teléfono ahí en el escritorio, un señor me decía, por ejemplo, mira, estoy llamando a la municipalidad, no me destapan la zanja, no me cortan los árboles. Entonces levantaba el teléfono, hablaba con Paseos y Parques, que no era una función uh-huh. propiamente la de concejal hacer eso. Me decía, mira, qué sé yo, Juan, ¿te animas a ir a cortar los árboles? Este señor está pidiendo. El día de hoy me felicitan, ¿viste? Me dicen.
0: Mira vos.
2: No me felicitan por el Defensor del Pueblo. Me felicitan porque me dicen, usted me hizo cortar los árboles. Me destaparon la zanja.
0: ¿Cómo manejaste y cómo manejás tu popularidad, tu fama?
2: Sí.
0: ¿Te hace feliz que la gente se acerque, que te abrace, te pida, no sé, una foto, antes un autógrafo y una selfie? ¿Te llena el alma eso o a veces te resulta pesado?
2: Mira, me hace muy feliz. No hay nada más lindo que el cariño, que la gente te haga sentir que sos querido, ¿no? Por eso es que, con respecto a esta misma enfermedad, que la tomé muy a la ligera, porque es bastante más grave de lo que pensaba, pero si bien dicen que, por ejemplo, que es incurable, yo pienso que me voy a curar. Y pienso también que es como un maestro el Parkinson. Y es más, es como una bendición. Porque te pone en un lugar que nunca pensaste que ibas a estar.
0: Y quiero contar algo para que sepas, y seguramente vos lees, pero hay muchísimos avances en Parkinson. El otro día se anunció en Japón la comercialización de célula madre para determinados tipos de Parkinson, productoras de la sustancia que le falta a las personas con Parkinson, este neurotransmisor, la dopamina. Esto es, se está haciendo acá también en Argentina, acá va a llevar un tiempo, pero Japón ya tiene aprobada la primer terapia con células madre para Parkinson. Esto significa,
2: vamos, Japón todavía.
0: Para que se entienda, se extraen células de la piel de una persona. esas células se reprograman, se les cambia su ADN y se las convierte en neuronas que fabrican dopamina.
2: Esas,
0: esas neuronas se colocan en el cerebro, en una zona cercana a donde está la zona productora de dopamina en los seres humanos, y producen dopamina, digamos, de alguna manera cesando la, la enfermedad.
2: Claro, porque lo que actualmente hay es una droga que se llama la levodopa.
0: Exacto.
2: Con distintos nombres. Pero viene a ser como una dopamina artificial.
0: Exactamente.
2: Y la que tenés que tomar diariamente la pastilla esa. No te cura, pero es como una aspirina, te saca el dolor de cabeza, ¿no?
0: Yo te digo, no quiero generar falsas expectativas, pero esto ya está. La gente puede acceder. Esto tiene que ver con un trabajo de un premio Nobel que se le dio, creo que en 2012, a esta persona japonesa que trabajó en desarrollo de esto, y esto fue una noticia muy reciente que está publicada en todos los portales. Yo visualizo que estas enfermedades neurodegenerativas, ojalá que lo podamos ver, van en vía muchas de al menos mitigar todos los efectos y en algunos casos en la curación de la enfermedad. Contanos cómo estás hoy, qué estás haciendo tu día a día, estás trabajando, estás componiendo. Estás tocando la guitarra.
2: Estoy componiendo, estoy trabajando, estoy, gracias a Dios, bueno, conservo la voz, no es la misma voz de antes, pero puedo cantar, puedo hacer shows.
0: ¡Qué bueno!
2: Hago shows con la Sugundun, que es un grupo que me armó mi hija Melody.
0: ¡Qué hermoso!
2: Tipo vintage, cantan todo el tiempo, se mueven, bailan, y yo toco la guitarra o el ukelele y canto con ellas. Y me divierto mucho y la paso bien. Y de paso, bueno, embolsa un poquito los bolsillos.
1: Claro, claro. Donald, hablaste de la felicidad, ¿no? El contacto con la gente.
2: Sí.
1: Tenés 4 hijos, 9 nietos.
2: Sí.
1: Contanos acerca de eso, ¿no? Porque, nada, qué mejor, ¿no? Que esas dosis de felicidad de la familia.
2: Sí, absolutamente. No hay nada igual. Por eso digo, bendito sea Dios, que me permite tener 4 hijos divinos y 9 nietos amorosos, una mujer espectacular, que hace 53 años que está a mi lado.
0: Casi nada. Casi nada. Verónica.
2: Es el amor de mi vida.
0: Qué fantástico lo que decís. Eso es el éxito, Donald. Eso es el éxito. O sea, la persona, cuando les preguntas a la gente qué piensan que es el éxito, y le entras una división, esto se hizo en Estados Unidos, y dice, ¿qué quieren ser para tener éxito? Dinero y fama. Y la cosa no pasa por ahí. Está comprobado que no pasa por ahí. Por donde pasa la felicidad real es por el lado que estás vos. Es contar con gente que sabes que te quiere realmente, no amigos de Instagram, no likes de Instagram, sino gente que te quiere realmente. Y yo pregunto, como he visto que se ha hecho en estas exposiciones, cuando hay un auditorio, digo, piensen en 2 personas que ustedes podrían llamar a las 3 de la mañana para decirle que están mal y que vengan a verlo. Y la gente no sabe qué contestar. Y vos contás con esa gente. Vos contás con tu familia, con tu mujer, con tus hijos, con tus nietos.
2: Con
0: es
2: amigos.
0: Una construcción, eso es el éxito.
2: Con amigos, con gente que quiero mucho y que me quiere mucho.
0: Bueno, evidentemente has construido esta vida. Uno construye la vida. Y eso lleva todo el tiempo. La construcción es toda la vida. Las personas que han tenido una base como has tenido vos, una persona que uno la ve siempre alegre, que no has tenido escándalos en tu vida. Porque hoy por hoy el escándalo es lo que vende, por así como se dice vulgarmente. Y vos nunca vendiste escándalos.
2: He tenido mucha suerte, soy un tipo suertudo.
0: No es suerte. No coincido con vos, no es suerte, es una construcción.
2: Sí, es una construcción, pero también hay mucha suerte en todo.
1: Uh-huh. Donald, ¿cuáles son los proyectos de aquí en más a nivel artístico?
2: Trabajar, crear, inventar canciones.
1: Sí.
2: Tengo una canción que está todos los días en Radio Mitre y gusta mucho, una publicidad de una confitería famosa.
1: Sí.
2: Todos los días sale en Radio Mitre, todos los días recibo llamado, ¿viste?
1: Te escuchamos en el comercial.
0: Ah, mira qué bueno.
2: Así que bueno, también hice uno para Chile,
1: Bien.
2: Hice una para una fundación que tiene un programa educativo muy interesante que va a salir pronto. Para la radio de Mar del Plata.
1: Sí.
2: Para manantiales de Mar del Plata también.
1: Sí.
2: En fin, estoy haciendo unas cuantas producciones así publicitarias y cantando siempre, haciendo shows.
1: Está muy bien.
2: Otro día canté con Palito Ortega.
1: Ah, bien.
2: Un show sorpresa.
0: El domingo pasado.
2: La primera media hora era mía y la segunda de un artista famoso.
0: No me digas, el domingo pasado estuvo en este mismo espacio Palito.
1: Sí, lo entrevistamos.
0: Lo entrevistamos.
2: Mirá,
0: a Palito.
2: Bueno.
0: Yo lo veo
2: bueno.
0: A Palito, lo veo a Palito. Voy a la casa, lo vacuno, lo estuve acompañando con el tema de salud que tuvo hace poco tiempo.
2: A mí en el colegio me decían Palito.
0: Pues eras un palo, era flaquísimo.
2: Sí, porque era muy flaco.
0: Muy flaco era.
2: Y entonces empecé a cantar en Ritmo de Juventud, que era un programa tipo copia del Club del Clan.
1: Claro.
2: Y entonces, bueno, cuando faltaba algún profesor o algo, nos quedamos ahí solos en la, sí, en la clase. Me iba, que cante Palito, Palito, Palito, empezaban todos.
1: Claro.
2: Y yo me iba hasta el fondo de la clase, me paraba de manos en el último pupitre, que era la octava fila, y me iba caminando con las manos hasta el frente, por arriba de los pupitres, y cuando llegaba ahí al frente empezaba a cantar.
1: Muy bien. ¿En algún momento, Donald, te propusieron grabar con algún otro artista? Digo, tal vez sea de contemporáneo o con generaciones actuales.
2: Mira, he grabado con el Baiano.
0: Ah, mira.
1: Nada, no sabía eso, bien.
2: He grabado con César Banana Pueyrredón. Y ahora grabé un disco con un artista norteamericano.
1: Sí.
2: Que se llama Marty Tredd, que es un neoyorquino que vive en Hawái.
1: Sí.
2: Y hizo una versión nueva de Scava Dividú.
0: Qué bueno.
2: No, es espectacular.
1: O sea, ya está en la plataforma, podemos escucharlo. No,
2: y lo mejor de todo es que lo mezcló Errol Brown, que fue el productor de Bob Marley.
1: Espectacular.
2: De legendarios éxitos.
1: Sí.
2: Y lo produjeron primero en inglés. Errol Brown me trajo la copia a Buenos Aires. Pero ahora lo sacaron en castellano, usando la misma versión del Baiano.
1: Sí.
2: Les va a salir ahora en castellano, porque dicen que en Estados Unidos ahora está de moda cantar en castellano.
1: Espectacular.
0: Donald.
1: Espectacular, me encantó.
0: El motor de tu vida, ¿son todos estos proyectos? O sea, ¿vos te sentís que estás bien, que te sentís más joven?
2: La música.
1: Sí, es sanadora.
0: Sí. Es la palabra esa, es sanadora. Y a vos te hace bien la música.
2: A mí me hace bien la música.
0: Tengo una pregunta, pregunta tonta tal vez, pero... La curiosidad estaba viendo ahora. ¿Dónde sacaste la palabra sucundum?
2: Mirá vos. Bueno, te lo puedo contar. Lo mismo me preguntó Borges, aunque te parezca mentira. Me citó ahí en la casa con la revista Gente.
0: Sí.
2: Y con Chiche Heblum. Yo pensaba, ¿viste? ¿Qué me querrá preguntar Borges a mí, viste?
1: Claro.
2: Había leído, no había leído mucho de Borges, pero había leído un par de cuentos,
0: sí,
2: que me habían gustado mucho. Bueno, me fui a la casa de Borges, entonces me dice, ¿de qué idioma sacaste de sucundum? Entonces le digo, bueno, del latín. Había una frase cuando estaba estudiando Derecho Romano, y que era algo así como secundum, no sé cuánto. Y entonces cuando el coro me dice, bueno, ¿y nosotros qué hacemos? Bueno, denle ritmo a la canción. Hagan tipo algo así, como si fuera secundum.
0: Qué increíble.
2: Y ahí nació.
0: Qué increíble. La verdad que me sorprendí, jamás hubiera pensado que secundum venía del latín. Sí. Impresionante, no, lo tuyo. Bueno,
2: Guillermo,
0: para...
2: Sí. Patricia Pato.
1: Sí.
2: ¿Sabés qué me impresionó de lo que me dijo Borges? Que me dijo que para él lo más importante que había no era la literatura, sino la música. Me dice, por ejemplo, mi autor preferido es James Joyce, que es un irlandés, y cuando escribe, escribe musicalmente. Y le digo, ¿pero en qué libro? Por ejemplo, en el Ulises, dice, es el mejor libro de la historia.
0: Increíble.
2: El mejor libro de Inglaterra, ¿no?
0: Qué increíble.
2: Entonces, lo compré y no me pareció que fuera muy musical. Pero claro, después cuando estuve en Hawái, vi el Ulises en inglés y dije, ah, no, debe ser en inglés.
0: En inglés.
2: Compré el libro exactamente igual de grueso.

0: vos.
1: Un abrazo enorme.
2: Chao, un beso.
0: Un beso, un
1: gracias.
0: Beso.
1: Hemos hablado con Donald, historia de la música en la República Argentina y tal vez latinoamericana, con el Sucundum. El secundum viene. Secundum, las
0: claro.
1: Olas y el viento. Secundum. Secundum, voy a decir ahora.
0: ¿Por qué secundum?
1: Y por hijo secundum.
0: Ay, no, pero es sucundum.
1: ¿No,
0: no pega, Doc, no pega.
1: Me siento como en el Imperio Romano.
0: Nosotros nos tenemos que pegar ya la puerta.
1: Las Olas porque... y el viento. Secundum, secundum. No, no pega.
0: Porque, no, no combina, no combina. Porque nos tenemos que ir, Doc.
1: No,
0: se
1: no
0: pasó
1: me diga,
0: rapidísimo
1: bien, no.
0: Esta mañana de domingo. Así que bueno, agradecemos como siempre.
1: Quiere tres horas, Pato, hacemos tres horas.
0: ¿Tres horas? Tal vez un tiempito, Doc. Pere. Me estoy en los rabios.
1: Tipos son invasivos, mal.
0: Agradecemos a Diego Rosato y a Leo Sangari en los controles, los operadores técnicos, y en la producción a Carla Cavatorta, por supuesto. Usted es el doctor Guillermo Capulla, que tiene un Instagram, por supuesto.
1: Tengo dos, le aviso.
0: Ay, Dios, tiene razón.
1: Pero
0: tiene,
1: vamos a dejar uno por usted,
0: doctor.
1: Porque siempre me dice, tengo uno. Vamos a decir que
0: clase. No tente.
1: El que hace feliz a usted. Arroba doctor con todas las letras, Capulla, C-A-P-U-Y,
0: sí.
1: Insisto. Estoy para responder preguntas, orientación, no es un consultorio,
0: no
1: receto, no recomiendo médicos.
0: No.
1: ¿Y el suyo cuál es?
0: Arroba Pato Pérez Loc. Bueno, Doc, estuvo hermoso el programa, me encantó.
1: Como siempre.
0: Los profesionales, como siempre, nos vamos superando, esa es la idea,
1: día a día,
0: ¿no?
1: Día
0: domingo
1: a domingo,
0: domingo,
1: tras domingo. ¿Hoy qué va a comer,
0: todos los
1: Pato?
0: Domingos, ¿no? Todos los domingos, como dice la canción,
1: sí,
0: de Sergio.
1: ¿Qué va a comer hoy, Pato?
0: Radioles.
1: ¿Radioles?
0: Radioles,
1: ah,
0: Dios.
1: Radioles por la de la radio.
0: No, ravioles.
1: Qué rico,
0: con salsa
1: rellenos
0: bolón.
1: De...
0: ricota,
1: seso.
0: Ricota y
1: ¿no
0: nuez.
1: ¿Has comido ravioles de seso?
0: Ay, no, doctor.
1: ¿No le gusta el seso?
0: No, no me gusta. Lo probé porque mi abuela italiana me hizo probar y no me gustó.
1: Si no he probado.
0: ¿Nos reencontramos el próximo domingo?
1: Por supuesto,
0: no
1: como
0: se quede
1: siempre.
0: Dormido, ¿eh? A las 9
1: no,
0: de la mañana o clock.
1: Me pongo tan ansioso que me levanto a las 12 de la noche para llegar acá a las 3 puntual.
0: Y vaya a la misa, ¿eh? Después.
1: Bueno, si no llego, dígale usted.
0: Chao, doctor.

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El Papa y la libertad de prensa. Durante el Regina Caeli, León XIV lamentó que ese derecho fundamental se ha vulnerado de forma evidente o encubierta en diversas partes del mundo y recordó a reporteros asesinados a causa de la violencia, sobre

0: todo en situaciones de guerra. Asimismo, calificó su labor como un llamado a la justicia. 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
0: El estado del tránsito con Ernesto Arriaga.
2: En estos momentos, Avenida Maipú, totalmente habilitada en Vicente López hacia el norte, al igual que Panamericana, se transita ahora a 80 kilómetros por hora. La General Paz, totalmente habilitada en sentido Panamericana y en sentido Cantilo. En Avenida Libertador, en Vicente López, a la altura Esturiza, se está realizando a partir de las 11:30 el repintado de estrellas amarillos del caso Kevin, de la Madres del Dolor, Vivian Perrone. Por favor, transitar el lugar con precaución.
0: El tiempo. Se mantiene el alerta amarillo por vientos fuertes del sector oeste, con ráfagas que podrían alcanzar 90 kilómetros por hora. Afecta a gran parte de Neuquén y de Chubut, y también el centro sur de Río Negro. Mientras tanto, de Capital Federal y alrededores, buen tiempo, aunque frío. En la jornada más cálida sería martes con 24 de máxima. Lluvias para miércoles, viernes y sábado. Una semana fría, típicamente otoñal ahora. Despejado, soleado, 13 grados 9 décimos humedad. 51% presión atmosférica, 1020,5 hectopascales.
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Buenas, buenas. ¿Pero cómo va? ¿Pero cómo estás? Esto es Déjà Vu Nacional para todo el país. Nos quedamos hasta las 12 del mediodía y lo primero es presentarse. Nos saludamos allí, Leito Sangari, beso, ¿cómo va, Leín? Y está Carlita Cavatorta, y está Pato Schulze, y estoy yo, que soy Carla Ruiz, y por supuesto estás vos. Gracias por los mensajes recontrahermosos que me envían a través de mi Instagram. Ahí me buscan, @soycarlaruiz. Me encanta porque me cuentan desde si están en la montaña, dónde están, qué están haciendo, qué están preparando la comida. Y eso realmente es muy, pero muy lindo. ¿Quieren enviar alguna recomendación, alguna sugerencia? Decir, ay, Carla, quiero que recordemos a... Vale, @soycarlaruiz en Instagram. Pero ahora, hablando de recordar, vamos a irnos algunos años atrás. Vamos a revivir algunas telenovelas. Nos vamos al año 2011. Allí estaba El Sodero de mi Vida, que era de Polka, ¿te acordás? Por Canal 13, y la lanzó Polka para apostar al costumbrismo. Andrea del Boca, Daddy Brieva, fueron la clave de este amor signado por una sodería, ¿eh? La clase trabajadora, el barrio, una de las grandes novelas diferentes de entonces. Eso es El Sodero de mi Vida. ¿Y te acordás de la cortina? Lucía Galán, Palito Ortega.

Sí, señor, sí, señor. Imposible, ¿eh?, no mover las caderas, los hombros con este Sodero de mi vida. Y de 2001 y de Sodero de mi vida nos vamos a 2003 con Resistiré. Pablo Echarri, Celeste Cid fueron pura atracción en este exitazo que, según recordarás, batió récords de audiencia en su último capítulo. Un sastre, una chica bonita, una parte del elenco, los protagonistas de esta iniciativa muy novedosa. El final se transmitió en directo en el Teatro Gran Rex y miles de afortunados pudieron ir y presenciar y ver a sus artistas tan queridos. Resistiré ganó varios, Martín Fierro, incluso el de Oro. La música de Resistiré a cargo de David Bolsón.

0: Sí, claro, Estela Raval tiene una hermosa versión. Algún día le vamos a dedicar más que unos minutos a la querida Estela Raval, pero aquí estaba David Bolzoni con la música de Resistiré del año 2003. Saltamos un año, 2004. Padre Coraje, Facundo Arana y Nancy Dupla estuvieron al frente de esta ficción que puso en pantalla Canal 13, que también se lleva el Martín Fierro de Oro, como te contaba recién acerca de Resistiré. Padre Coraje estaba ambientada en la década del 50 y es el flechazo entre un joven idealista y una chica de una familia aristocrática del interior de nuestro país. Mucho de tragedia, otro tanto de superproducción, y esto da como resultado un suceso maravilloso, un suceso impresionante el que tuvo Padre Coraje allá por 2004. ¿Y qué? Dice el Paz Martínez.
1: Que hablen

carne viva el corazón. Ay, Dios mío, Paz Martínez, ¿cómo escribís, por favor, lo que te queremos, querido Paz Martínez? 2004, Padre Coraje, pero 2004 también otro exitazo, en este caso de Telefe, Los Roldán. Estaba producida por Marcelo Tinelli, por Sebastián Ortega, y convocó a multitudes, sí, claro que sí, el capítulo final también ahí batiendo récords absolutos. Tuvo una segunda temporada con Canal 9, ahí por Canal 9, pero no fue igual de redituable. Es más, yo ni me acordaba que había tenido una segunda temporada Los Roldán, mira vos. Bueno, la protagonizaban, por supuesto, Miguel Ángel Rodríguez, otro galán medio típico, ¿no? Como lo era allí en El Sodero de mi Vida, Daddy Brieva, claro que sí. No son los galanes clásicos, por decirlo de alguna manera. No por eso son menos galanes, claro. Seguimos con Los Roldán, protagonizada, como te decía, por Miguel Ángel Rodríguez, con Andrea Frigerio, con Claribel Medina, en un elenco netamente coral. Y se destacaba allí Florencia de la B. Y la música de Los Roldán a cargo de Palito Ortega. Gente buena, adelante.

Otra que da para bailar, claro que sí. Gente buena, Palito Ortega, la cortina de los Roldán, allá por 2004. Y la novela que te voy a contar ahora es Más Acá, primera temporada en 2019, era tan largo el título que se conocía como ATAV, porque era Argentina, Tierra de Amor y Venganza. ATAV, ahí está. Esta telenovela argentina, producida por Polka, emitida por Canal 13. La primera temporada, como te decía, se emitió en 2019, entre el 11 de marzo hasta el 30 de diciembre. Mientras que la segunda temporada fue hasta 2023, más o menos, según recuerdo. La historia de la primera parte está ambientada durante la década de 1930, en tiempos de bonanza y progreso que contaron con la oleada de inmigración, principalmente, lo sabemos, desde Europa, sí, la inmigración europea, principalmente aquí en nuestro país. En la segunda entrega, que está ambientada en la década del 80, transcurre entre el final de la dictadura cívico-militar y los primeros años de la democracia, ¿sí? Bueno, se produce el regreso de los exiliados, la expansión del SIDA, el fenómeno de teatro de revistas, y todo esto lo podés ver en esa segunda temporada que está transcurriendo en la década de 1980. La primera temporada de ATAV, de Argentina, Tierra de Amor y Venganza, está protagonizada por Benjamín Vicuña, Gonzalo Heredia, La China Suárez, Albert Baró y Delfina Chávez, mientras que la segunda temporada está protagonizada por Tony Gelabert, Renato Quatordio, Juan Gil Navarro, Justina Bustos, Malena Solda, Virginia Lago, Federico Delía y Gloria Carrá en los roles antagónicos. Pero aquí también hay música y está a cargo de Abel Pintos, 100 años.

100 años desde la cortina musical de ATAV, Argentina, tierra de amor y venganza. Y nos vamos más atrás en el tiempo, bastante atrás. Grecia fue una telenovela argentina que se comenzó a emitir allá por marzo de 1987 por Canal 13, producida por Raúl Lecouna. ¿Te acordás? Protagonizada por Grecia Colmenares y Gustavo Bermúdez. Coprotagonistas, Silvia Cutica, Pablo Codevila, Claudio Gallardú, Erika Wallner. Y los antagonistas serán Enrique Liporache y María Socas. También contó con las actuaciones especiales de Claudia Rucci, de María Concepción César, las participaciones también de Elizabeth Killian e Ignacio Quirós como actores invitados. Estamos hablando de Grecia, de 1987, Grecia Colmenares, Gustavo Bermúdez, y la historia fue una versión moderna del clásico cuento de la Cenicienta. Grecia, una joven bella, inocente, criada en un orfanato por monjas tras quedar huérfana por la misteriosa muerte de sus padres, cumple Grecia la mayoría de edad y se va a vivir a la casa de su tía. Y, sin embargo, allí la vida se le hace difícil debido al odio que le manifiesta su prima Jorgelina, con quien, obviamente, va a terminar enfrentándose por el amor de quién, de Gustavo Bermúdez. Además de enfrentarse a su prima, Grecia deberá enfrentar a otras enemigas. ¡Ja! Qué novelón, Grecia, por favor! Y qué cortinón también con él, con Sergio Denis. Solos.

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0: Esto es Déjà Vu Nacional, nos quedamos hasta las 12 del mediodía y no sé qué andarás haciendo. Y no sé si alguna vez chamullaste, te chamullaste a alguien. ¿Quién no metió un chamullo alguna vez en la vida? No sé si tan buenos como los que leí en Chamullos que hicieron historia, este libro que tengo aquí en mis manos, que lo subí a mi Instagram también, de Lucas Botta, de Editorial Planeta, y lo trajimos directamente de Córdoba para acá. Lucas, hola Lucas,
1: hola,
0: bienvenido.
1: Hola Carla, ¿cómo estás? Qué placer estar acá y bueno, charlar un poquito de este laburito nuevo, de este trabajito nuevo con la gente de Planeta.
0: Así es, recién fuera de aire le decía yo, ¿naciste en Córdoba? Sí, qué bien, le digo yo, me miro, ¿cómo que bien? Y le digo, y claro, mi viejo era cordobés, entonces, para mí, Está muy bien.
1: Para mí también. Voy a coincidir
0: menos
1: en eso.
0: Mal,
1: sí,
0: menos
1: vamos
0: mal.
1: A coincidir.
0: Imaginás si decía no, un bajón.
1: No, escuchá.
0: No es lo primero que haces, sos creador de historia en podcast. ¿Por qué te gusta la historia?
1: Qué buena pregunta. Digo siempre lo mismo, lo tengo estudiado ese cliché, ¿no? Te diría. Me gusta tanto la historia porque siempre me gustó mucho leer. Mucho leer. He crecido en una casa de campo ahí en el interior profundo de Córdoba, en donde, por fortuna, mi viejo era un gran lector, no con muchos libros, pero sí un gran lector. Y bueno, eso se contagió, me lo supo contagiar en buena hora. Y he tenido después la fortuna de tener buenos profes en mi formación secundaria. Entonces, bueno, nada, esa pasión con la que dos profes me hablaban de historia, y digo, wow, qué bueno que está esto. Y después, a la hora de elegir, pasé por muchas cosas. En mi cabeza cruzaron muchas cosas. Y bueno, cuando llegó la hora de la verdad, digo, voy a ir por esta carrera porque junta esto, ¿no? Las ganas de leer mucho y la pasión por la lectura. Y bueno, ¿y por qué no convertirme en esa profe que me gustaba tener, digamos, ¿no?
0: Claro.
1: Entonces, por ahí fue un poquito.
0: Qué bueno cuando hay docentes que te hacen amar la materia, ¿no? Porque podemos escuchar otras personas que digan, no, detesto historia porque la profesora,
1: totalmente.
0: ¿No? Qué importante. ¿Cuán importante es que los docentes sepan esto también, ¿no?
1: Yo creo que debería ser la regla número uno de cuando alguien se mete en el mundo de la docencia, ¿no? Yo tuve muchos años, tuve 13 años en educación secundaria, y la regla número uno fue ser el profe que a mí me hubiera gustado tener.
0: Total.
1: En todas las asignaturas, no en historia, ¿no?
0: Sí,
1: entonces,
0: sí.
1: Bueno, a mí, uno viene del palo de la historia, pero eso, tratar de comunicar, en definitiva, porque es eso, es comunicar, es generar interés, es generar enganche. Cada vez se hace más difícil porque todo es instantáneo, rápido,
0: sí,
1: ya, ahora,
0: sí.
1: Y si no me gusta paso al que sigue,
0: claro,
1: ¿entendés?
0: Ya está, ¿no? Y aparte lo puedo buscar, le pregunto,
1: sí,
0: al chat,
1: sí,
0: GPT,
1: sí.
0: Y de no, ¿para qué me venís con? Sí, pero bueno.
1: Esa fue un poco, bueno, la premisa fundamental en esos momentos de aula, donde nació el podcast, por ejemplo,
0: uh-huh,
1: en medio de la pandemia, y bueno, y se volvió una bola de nieve gigante, hermosa, claro, en el último análisis estadístico que Spotify, que es la plataforma en donde más laburo, tira cada fin de año, fueron 136 países y 26 millones de escuchas en el 2025. Entonces digo, qué lindo, primero qué lindo que haya ganas de consumir contenido histórico en épocas siempre difíciles, y qué bueno aparte también que bueno, que sea uno el que le está dando voz a esas historias, ¿no?
0: Uh-huh.
1: Con otra premisa, Carla, mira, perdón, te robé la pregunta. Con otra premisa, que también tiene mucho de aula, y lo digo en el libro, siempre los profes hemos estado, y seguimos estando, digo, preocupados por hacernos entender, porque el alumno nos entienda. ¿Cuántas veces los profes tendríamos que invertir esa flecha y tratar de entender al que está parado al frente, que es en definitiva al que hay que generarle interés? Con esa premisa, que la usé 13 años en el aula, es que llevo la historia a la divulgación. No bajándole el precio, no peleándome con la academia, sino tratando de ver qué interés hay del otro lado. Y el podcast hoy, episodio tras episodio, se hace pensando en lo que tiene ganas de escuchar el oyente. Bueno, el libro hace exactamente lo mismo. Sí. Esos pedidos van por ahí.
0: Una más del podcast y nos metemos directamente con Chamullos, que hicieron historia de Editorial Planeta. Estamos con Lucas Botta, su autor. ¿Cómo te encontramos en Spotify? Para aquellos que dicen, ah, che, mirá, por ahí mientras llevo a los chicos al colegio, podemos ir escuchándolo entre todos, ¿no? Porque es una actividad también que se puede abrir para compartir en familia.
1: Tal cual, esa es la idea. Nos encuentran como Historia en Podcast, en todas las redes, en todas las plataformas, en absolutamente todos lados. Estamos de la misma manera, que ya se ha vuelto también un poco una marca característica de la divulgación, no solamente Historia Argentina, que le hemos dedicado un buen tiempo en algún momento del podcast, sino, bueno, ya pasó esto en algún momento, dije, había subido 89, 90 episodios, y dije, bueno, ya, lo que yo sabía contar, lo que me gusta contar, ya lo conté, termino y sigo dando clases, y de repente cuando abrí redes, empezaron a llegar estos pedidos, ¿no? Che, ¿por qué no hablas de templarios? ¿Por qué no hablas de masones, por ejemplo, de la historia de Jesús, o la historia de María Magdalena? Y cosas que hay interés y no hay mucho material. Entonces, me estoy moviendo de hace 3-4 años en ese territorio incómodo de tener que ponerme a estudiar para cada cosa.
0: Ah, te hicieron estudiar.
1: Claro, entonces, sábado a sábado, que es cuando salen los episodios, hay un desafío nuevo de asombrarme yo mismo con la historia que voy a contar.
0: Pero qué lindo. Chamullos está recién ahí salidito.
1: Está
0: Chamullos,
1: calentito todavía.
0: Está calentito, sí. Chamullos que hicieron historia, Lucas Botta. ¿Lo presentaste?
1: Lo presentamos en la Feria del Libro en un contexto maravilloso. Mi primera presentación, si bien es el segundo libro con Planeta, es la primera en el marco de la feria, edición número 50 de la feria, aparte también.
0: Aparte, redondito, hermoso.
1: Y pasó algo loco que muchos de los que fueron, dice, por fin le pusimos cara al que nos habla en el podcast.
0: Mira.
1: Y yo por fin le puse cara a quienes me escuchan.
0: Claro. ¿Entendés? Claro.
1: Entonces, pasó eso, nada, maravilloso, y la verdad que súper contento con la comunidad que hay detrás de Historia en Podcast.
0: Yo no sabía, a ver, ¿quién no metió un chamullo? Es imposible, queriendo.
1: ¿Quién no ha sido chamullado también?
0: Bueno, eso más. No, pero yo no sabía que había altos chamulleros.
1: Sí, claro.
0: En la historia. En uno de tus relatos lo mencionás a Bilardo. Vos sabés que yo no sabía tan así la historia. Muy chamullero Bilardo.
1: Es muy chamullero Bilardo, y en el libro lo atamos con el Antiguo Egipto. Es decir, ¿cómo llevamos a Bilardo?
0: Tenés esas cosas
1: al
0: también.
1: Antiguo Egipto.
0: Que, así como a vos te gusta la historia, sí. A mí la historia, gracias a una de las profesoras que tuve.
1: Sí.
0: La detestaba yo, porque era una señora muy mala, que era muy mala, entonces te generaba una lejanía con la historia, claro. Impresionante, y eso, bueno, la dejás de lado y decís...
1: ¿Para qué me va a servir?
0: O vas para rendir y después como...
1: Listo.
0: Pero me pasó con tu libro que contás distinto. No sé cómo explicarlo. A mí, que no soy una persona afín a leer libros de historia, me encontré leyendo historia, porque
1: claro.
0: En definitiva esto es historia.
1: Sí, sí, sí, totalmente.
0: Y no te estoy chamullando con lo que te voy a decir, ¿eh? Me encontré leyendo el libro y no sintiendo que leyese historia.
1: Esa es la idea fundamental, y lo aclaramos, bueno, ahí con un trabajo bien pensado desde la edición, aclararlo de entrada, la puerta de entrada del libro en el prólogo, decir, che, a ver... Generalmente la historia se cuenta con grandes nombres y con grandes fechas. Entonces parece que si no te sabes ni nombres ni fechas, no sabes historia. Yo digo, las fechas y los nombres son el cementerio de la curiosidad. Mata la curiosidad. Si yo me pongo de este lado del pedestal, no, yo sé la fecha. A ver, decímela vos, ¿en qué fecha la Revolución Francesa? Y ya perdiste interés. Ya. Hoy en el mundo de redes se llama, no generas enganche.
0: Claro.
1: Tenés, en los tres, esto lo dicen los tipos que saben de redes, ¿no? Si no obtuviste enganche en los tres primeros segundos del video que estás haciendo, lo perdiste. Bueno, tratamos de hacer lo mismo. Si yo entro con las grandes fechas, los grandes nombres, no. Ahora si te digo, che, ¿vos sabés qué pasó una bilardeada en el Antiguo Egipto? ¿Querés saber? Quizás quieras saber.
0: Sí, sí, sí, bueno, pero
1: más.
0: Por lo menos decís cómo este hombre relacionó, este hombre, digo, Lucas Botta, a Bilardo con el Antiguo Egipto.
1: Claro, entonces ahí es donde el chamullo es la herramienta para meterte a una historia que va a tener nombres, porque efectivamente va a tener nombres, que va a tener fechas, porque estamos hablando de historia y las cosas suceden una antes de otra, digamos, cronológicamente, pero el enganche va por otro lado. Yo creo que eso es lo que rompe por ahí la estructura clásica, tradicional, de la forma de narrar o de contar la historia, y a eso es lo que apuntamos con Chamuyo. La gran estructura del libro son los chamuyos, son... Por momentos te diría las mentiras, por momentos te diría la picardía, porque no necesariamente conlleva una mentira. Por momentos te diría el disfraz de la verdad, que tampoco conlleva una mentira, porque el chamuyo está muy asociado a la idea de la mentira.
0: De la mentira,
1: digamos, ¿no?
0: Pero
1: a ver, chamullar, chamullamos todo, bien lo decía vos recién, vamos al boliche, vamos al baile en Córdoba y tenemos que chamullar, ¿entendés? Y no necesariamente estoy mintiendo, estoy jugando con la astucia, con la picardía. Y eso es lo que tratamos de rescatar en esas 30 historias que hay.
0: Claro, lo decís en uno de los relatos, tener labia, ¿no?
1: Tener
0: y después
1: labia.
0: Abajo, hacía un montón que no escuchaba esto de tener labia.
1: ¿Sabés qué? Es la única...
0: Bah, no escuchaba, no.
1: Sí, no.
0: Lo leí, pero...
1: Es la única nota al pie que tiene el libro.
0: Sí.
1: Es labia, aclarar qué es la labia. Por las dudas lo lee alguien que no sepa qué es la labia.
0: Sí,
1: el
0: sí.
1: resto es un libro que pensamos... ¿viste los libros de Mesita de Luz?
0: Sí.
1: Me desvelo, estoy aburrido, yo me cansé del celu y no sé qué. Lo tengo ahí arriba y lo abro en cualquier lado y puedo leer una historia.
0: Eso te iba a decir y les quería contar también a los oyentes con relación a Chamuyos que hicieron historia de Lucas Botta, es que es como un libro de cuentos. O sea, vos tenés ganas de empezar de atrás para adelante, del medio, de hacer tatetí, de decir, bueno, a ver, abro acá, leo ahí. No, son todos chamuyos distintos, historias distintas que no hace falta que... y aparte, sobre todo para el que solo lee en los medios públicos de transporte, en los medios de transporte público, en realidad, así se dice, o solo los que tienen un cachito para leer... Está bueno porque podés ir haciendo esto, ¿no? De ir leyendo de a uno.
1: Tal cual, y tomamos otra decisión que dentro de los 30 chamuyos no hay orden cronológico. E incluso no hay un título que te dé pista. Pensamos, en los títulos de cada capítulo son un juego lingüístico de algunos refranes, por ejemplo. ¿Sí? No todo lo que brilla es oro... Y de repente te metes y vas a encontrar la historia de dos chamulleros tremendos en la fiebre del oro en California que aprovecharon el momento para vender jeans.
0: Sí,
1: y decís, ¿cómo hicieron este tipo? Bueno, supieron construir una verdad media maquillada, media embellecida, vamos a decir, para ganar dinero. O con la Segunda Guerra Mundial para que terminara cuando terminó. Gracias a dos grandes mentiras que permitieron, no sé, el desembarco en Normandía, por ejemplo, que todos recordamos, el día D y que el final de la guerra, bueno, no hubiera sido posible si no hubiera existido un engaño ahí atrás, ¿no? Entonces, esa idea que va jugando y que por ahí va y viene, hay mentiras que triunfaron, hay mentiras que fueron, hay chamuyos que fueron malos, digo, en sus consecuencias, un tipo que inventa un país.
0: ¡Ay, ese me mató!
1: La famosa estafa de Podáis.
0: Pero sí, pero aparte te inventás un país, el nombre, tu cargo, la moneda, la...
1: Todo.
0: Maravilloso.
1: Todo,
0: y
1: todo.
0: Los mandó y se...
1: No, estamos hablando...
0: quiero contar toda la historia, pero...
1: Pero mirá, vamos a generar un poquito de ganas, de conocerla en profundidad.
0: ¡Qué tipo!
1: Un escocés que ya el nombre era medio que te daba cierta alarma, Gregor MacGregor. El tipo lucha con Bolívar, por ejemplo, en la independencia de lo que fue la Gran Colombia, posteriormente Venezuela. Se manda algunas macanas militares, tiene que huir. Vuelve a Inglaterra con esta idea de decir, che, descubrí un país que tiene ópera, que tiene constitución, que tiene un puerto de avanzada. Yo tengo tierras en ese país que se llama Podáis. Cambio libras esterlinas a dólares de Podáis con el dólar... Hecho, nada, digamos, ¿no?
0: No tenemos ideas, pero es maravilloso.
1: Y el tipo dice, vendo 250 acres, parceló Podáis, mandó a un pintor amigo que pintara, porque no existía la fotografía todavía, año 1820, pinta Podáis, vende 250 acres, parcelas de 250 acres, vende bonos de deuda pública de Podáis en la Bolsa de Londres. Eso es tener labia, eso es saber convencer, digo.
0: Sí, un chamuyero.
1: Y se volvió todo un escándalo, digo, producto de eso, esto es una de las mentiras que termina mal, hubo muertos al medio, sí. Digo, hubo estafados, digo, sin hacer apología de la mentira, que bueno, que nos termina enseñando en épocas, viste, que filosóficamente se dice la época de la posverdad, cómo se construyen verdades que no tienen asidero real. Bueno, este muchacho fue uno de los que lo hizo a un nivel, no digo macabro, pero sí con bastantes consecuencias nefastas, que es una parte de la historia que se conoce poco y que hoy por hoy, cuando se las vio negra en Europa, este muchacho dijo, yo me tengo que mandar a mudar, se vino a Venezuela, ya formado el Estado venezolano, y hoy por hoy es prócer en Venezuela. Tiene plazas, tiene calles, tiene...
0: Maravilloso.
1: Una historia...
0: Bueno, el monumento al chamuyo.
1: El monumento al chamuyo. Ese tendría que haber sido el título de ese capítulo.
0: Bueno, para chamuyos dos. Para chamuyos dos, Claro, ¿no? Maravilloso. Bueno, hablando de chamuyos dos... Está recién salido, pobre. Es como, viste, los que se casan, que y para cuando los chicos tienen el primero y para cuando la nena, claro, bueno, así soy. Pero tiene que haber un chamuyo, en algún momento.
1: Mira, con chamuyos pasa algo muy loco, que en realidad chamuyos se desprende de un unipersonal de teatro que lo estamos haciendo girar por todo el país. Vamos a estar en Mendoza, vamos a estar en San Juan, en Rosario, en Salta, en Buenos Aires.
0: Esa parte no la sabía.
1: Claro, me agarró alguna vez un productor que hoy por hoy somos somos amigos, Diego, el querido Diego Scott, y Diego me dice, che, bueno, tenemos que mezclar algo. Dice, el cordobés tiene que tener cierta picardía con historia. Digo, a ver, ¿viste?
0: No
1: parece
0: todos
1: que todos los
0: fernés.
1: Sentí lo que digo, todos los fernés. Todos los cordobeses tomamos fernés y sabemos contar chistes. Y no paso por ahí, ¿entendés? Sí, no lo sé, y lo decimos, chamullamos y disimulamos.
0: Sí,
1: un poco.
0: Lo del fernés, entonces.
1: Entonces, surgió chamullos que hicieron historia en formato unipersonal, en donde metemos música, metemos
0: algún
1: poco
0: cuarteto,
1: un poco de humor al medio, surge la posibilidad con Planeta, así, che, llevemos esto al libro, profundicemos eso, vayamos a una lógica más universal, digamos. No hay chamuyo de historia argentina, por ejemplo, sí en el teatro, no en el libro. Por esto digo, a lo mejor hay lectores que se aburren de historia argentina, digo, puede que suceda. Yo más o menos en el formato de historia en podcast lo tengo más o menos medido, que le hablo a un público que no necesariamente es fervorosamente seguidor de la historia argentina, aunque sí le puede llegar a gustar. Entonces,
0: bueno, pero aparte te escuchan en todo el mundo.
1: Exactamente,
0: entonces...
1: hay una lógica ahí atrás que, bueno, la llevamos al libro y tratar de acercar historias por ahí más o menos conocidas. La de Gregor MacGregor por ahí no es tan conocida, pero la del caballo de Troya sí. Entonces, ¿qué chamuyos hay detrás del caballo de Troya? ¿O qué chamuyos hay en el mundo del cine? Nos metemos con Orson Welles,
0: sí,
1: y la
0: ahora,
1: guerra de los mundos.
0: Lo de la... Yo voy a decir eso nada más y nada más. Lo de la Navidad y Pascuas, me muero.
1: Y bueno, eso está en el top 3 de mis chamuyos preferidos. Todo lo que es... O sea, es que esto lo pregunto en el teatro, ¿no? Así, los invito aparte a que vayan a seguir ahí lo que hacemos con chamuyos en teatro. Lo pregunto y digo, ¿cuáles son los dos hechos más importantes de la vida de Jesús? Jesús está documentado que, digo, ha existido alguien que se llamó Jesús y qué sé yo qué. Que fue, digo, asesinado en época de Poncio Pilato y toda la cuestión. Ahora, vamos a los hechos. ¿Cuáles son los dos hechos más importantes de su vida? Uno es el nacimiento y el otro es la muerte. Tengo un amigo que dice, bueno, en realidad convertir a buen vino también fue importante, pero no nos metemos a eso. Vamos al nacimiento y a la muerte. Y son dos construcciones que pobre Jesús terminó siendo preso de esas construcciones, post-mortem, digo, porque ni la Navidad fue cuando la celebramos, quienes celebramos la Navidad, ni la Pascua fue cuando la celebramos. Entonces tuvieron que pasar muchos intereses, hasta políticos, al medio del Imperio Romano, que persiguió y mató y martirizó cristianos. De repente dice, la religión oficial ahora es el cristianismo. ¿Cómo hacemos convencer a 60 millones de romanos, que eran los habitantes de ese imperio, a que ahora empiecen a adorar a un solo Dios cuando tenían un panteón de más de 60 dioses? Cuando estuvimos persiguiendo hasta antes de ayer a quienes eran cristianos, y ahora el emperador, que fue Constantino, se convirtió al cristianismo. Ay, si no maquillabas una realidad, si no construías una verdad, y muy difícilmente el cristianismo no prendiera de la forma que lo hizo Constantino, digo, emperador, mirá si el poder político no va a estar construyendo ahí, construye toda una simbología nueva y una narrativa nueva en donde entran los chamuyos, elegir la fecha de la Navidad. Los romanos festejaban la Saturnalia el 25 de diciembre, hacía nada, 700, 800, 1000 años. Entonces, che, ¿qué fecha elegimos? Y mira, tenemos esta que ya no...
0: Nos convendría.
1: Nos convendría acá, cuando en realidad las fuentes, que también nos metemos ahí, dicen, no, probablemente ha nacido quizás en marzo, dice alguno, quizás en septiembre, otro.
0: Ay,
1: no,
0: le cambiaron la carta natal.
1: El signo mío, zodiacal,
0: todo,
1: incluso.
0: Terrible.
1: Con la Pascua pasa lo mismo. ¿Cómo te diría? La construcción que hay detrás de la fecha de la Pascua. Bueno, ahí Constantino hay que pararse y aplaudirlo porque la facilidad que tuvo para unir calendario lunar, calendario solar con fiestas que ya existían fue sí. maravilloso. Su mamá, que hoy en día es una santa en la Iglesia Católica, que es Santa Elena, construyó, que también los contamos, una serie de chamullos en torno a las reliquias. Santa Elena hoy es patrona de los arqueólogos, por ejemplo. Con 80 años viajó de Roma a Jerusalén, con 80 años en el siglo IV, que es como tener 170 años hoy, se fue a Jerusalén y dijo, me parece que acá, me parece

0: Esto con datos, porque en definitiva de eso se
1: Sí.
0: trata la historia. Hoy en Europa se veneran 150 clavos sagrados.
1: Muchos.
0: Y como mucho eran tres, digamos, ¿no?
1: Poco
0: Como mucho
1: muchos,
0: eran
1: pero
0: tres.
1: bueno.
0: Tenemos 150. Tenemos 14 iglesias que lo cuento en el libro, porque de eso se trata la historia. 14 iglesias en Europa que dicen tener el prepucio de Jesús. ¿Entendés? Entonces, toda la construcción de reliquias que tienen un fundamento histórico, y es lo que se esconde detrás del chamuyo, en las ciudades medievales, si no tenías una reliquia, no eras una ciudad peregrinable.
1: Claro.
0: Que fueran peregrinos a esa ciudad significaba que había comercio, que había circulación de ideas, que había circulación de montones de cosas. Tenías que tener una reliquia. Entonces empiezan a aparecer el dedo de no sé quién, el brazo de Santiago de Compostela, la corona de espinas. Y la corona de espinas, que lo contamos también, en el incendio de Notre Dame, en el año 2019, creo que estoy diciendo bien, entra un cuerpo de bomberos de la ciudad de París específicamente destinado a rescatar la corona de espinas que estaba en Notre Dame. Pero es la corona, no las espinas, porque las espinas están esparcidas en otras iglesias de Europa.
1: Claro.
0: Ahí hay toda una construcción narrativa que nosotros le pusimos el título chamuyo, que no necesariamente son mentiras.
1: ¿Cuál fue tu mejor chamuyo?
0: ¿El mío personal?
1: Sí, obvio, con eso vamos a cerrar.
0: ¡Qué
1: Lo maté,
0: difícil!
1: lo
0: Mirá, ¿a
1: maté.
0: quién pido un salvavidas acá?
1: Ah.
0: Mi mejor chamuyo. Quizás a mi actual esposa, a mi mujer, le dije, soy un buen partido. Mirá, tipo, ah, qué interesante, escribo, leo, soy historiador y la pobre me creyó, ¿qué le vamos a
1: Y ahí
0: hacer? Y
1: está.
0: ahí estamos, una familia hermosa, con, bueno, nada, que es... Es en gran parte, eso no aparece en ningún lado ni nada, dice bastante más perfil bajo y menos charlatana que yo, pero bueno, tanto ella como mi hija son los grandes pilares que hay detrás de Historia en Podcast. Los días de grabación no puede volar una mosca en casa,
1: Obvio.
0: los días de producción, papi, vamos a jugar un ratito, aguantame que termino este guión y bueno, nada, creo que el chamuyo ha valido la pena.
1: Ha valido la pena, claro que sí. Lucas Bota, muchísimas gracias.
0: Gracias. ¿A vos?
1: Por favor.
0: Y bueno, espero que no sea la última vez que nos encontremos para charlar un poquito de historia, porque siempre hay historia detrás de cada gran construcción, de cada gran chamuyo, hay un poquito de historia.
1: Así es, así es. Lo encuentran en todas las librerías, se meten en las páginas de las librerías, ahí está. Hoy es muy fácil comprar libros, pues te los retiras por otro lado, te los mandan a domicilio, es una
0: Tal cual.
1: maravilla. Chamuyos que hicieron historia. Lucas Bota, el creador de Historia en Podcast, Editorial Planeta. Esto fue Déjà Vu, nos tenemos que ir, no me mires así, Leito. Nos vamos a ir con música, por supuesto. Nos vamos con Rodrigo, y sí, ¿con qué nos vamos a ir si no es con Rodrigo? ¿Está bien?
0: Sí, y si me sí que suena Soy Cordobés y me pianta el lagrimón, te digo. No sé, se lo estoy pidiendo sobre la marcha.
1: Ah, pero acá Leo Sangari,
0: Ah, no, mirá.
1: hace
0: Un pulpo.
1: magia. Hace magia, míralo, es impresionante, es impresionante. Gracias,
0: Gracias, Carlos. Gracias.
1: Lucas.
0: Santi.
1: Ahí está, los acá los pedidos son órdenes.
0: Mirá, ahí va, nos vamos bailando.
1: Vamos.

0: 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Ajuste bonaerense. Intendentes provinciales criticaron la medida del gobernador Axel Kicillof de suspender por 90 días la entrega del módulo extraordinario para la seguridad alimentaria. El jefe comunal de José Cepaz, el uso de licencia, y senador provincial Mario Ishii criticó el ajuste con la comida de los pobres, según dijo, disposición oficial que afecta a más de 2 millones de familias y se enmarca en un intento de ordenar las cuentas públicas. Deportes, con Nicolás Álvarez.
1: Racing busca jugar los playoffs de la Liga Profesional, debe ganarle Huracán. El partido se juega a las 4 de la tarde en el Cilindro de Avellaneda con transmisión de Radio Nacional. Los 11

0: El equipo de Gustavo Costas, Cambeses, Canavo, Pardo de César y Rojas, Suculini, Sosa, Saracho, Solari, Maravilla, Martínez y Conegni.
1: El estado del tránsito con Ernesto Arriaga.
2: A esta hora, totalmente habilitada la General Paz con demoras hacia Panamericana de 5 minutos. Avenida Cantilo lenta y toda la zona de 9 de julio sur al Puente Perdón sin demoras. Recordemos también que en Avenida del Libertador y Esturiza se está repintando el siniestro vial de hace años de Kevin y está Vivian Perrone, reiteramos, presidenta Mar del Dolor y más de 100 personas en un acto muy emotivo.
1: El tiempo. El segundo punto más cálido en Argentina, bicontinental, en este mediodía, se ubica en San Ramón de la Nueva Orán, Salta, con 18 grados 8 décimos. El segundo punto más frío en Río Grande, Tierra del Fuego, con una térmica de 1 grado 9 décimos bajo cero. Mientras tanto, en Capital Federal y alrededores, buen tiempo, frío, hoy la máxima de solo 18 grados. La jornada más cálida de la semana sería el martes con 24. Lluvias para miércoles, viernes y sábado, en una semana típicamente de otoño, fría. Ahora, despejado. Viento norte a 15 kilómetros por hora, temperatura 14,7, humedad 48%, presión atmosférica 1020 hectopascales.
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0: Muy buenos días, bienvenidos a Lo Pachano. Siempre vamos a tener fe y esperanza para que este país salga adelante. Y estamos nuevamente con una emisión del programa que va de 12 a 14. Así que para todos los que se quieran comunicar, ahora vamos a pasar los teléfonos y también los streaming. Estoy en la co-conducción con Nabila Hatif, en operación técnica Matías Arrecegor, en streaming Martín Bibiloni, que ha vuelto luego de su operación, ya repuesto, en la producción a Laura Rombolá, en asistencia Luis Escupien, en el control central Walter Danesi y en la movilidad a Darío Rodríguez Lovicio. Así que buenos días, Nabila, un placer.
1: Hola, Aníbal, muy buenos días, un gusto estar acá.
0: Qué bueno. Bueno, vamos a tratar de pasarlo bien, y que te acoples rápido.
1: Dale.
0: Pobre, que me voy cambiando, pero hay que acoplarse, tum.
1: Bueno, me sumo.
0: Hay que sumarse.
1: Dale.
0: Exacto. Bueno, pásame si querés los teléfonos,
1: claro,
0: a donde la gente se puede comunicar.
1: Estamos transmitiendo, además de estar al aire en Nacional, nos pueden encontrar a través del canal YouTube de la radio, a través del canal YouTube A Lo Pachano, donde estamos transmitiendo en vivo. Allí se habilita el chat en vivo para que nos dejen sus mensajes también, o habitualmente, como lo hacen a través del WhatsApp de Nacional, 1138707485, ahí nos dejan sus mensajes para estar comunicados y saber desde dónde nos escuchan.
0: Exacto.
1: Sabiendo que Nacional llega a todo el país.
0: Los Instagram, acuérdense que tienen que colocar arroba Alo Pachano, apretan el botón rojo y se suscriben. Para que los que no saben, los de mi edad no sabemos mucho cómo se incorpora el YouTube. Bueno, y como siempre vamos a pasar el leitmotiv. Ha sido una semana bastante movidita en varios aspectos. Como de costumbre hay varias cosas que son, viste que no se cuesta mucho dar una opinión de las situaciones que suceden en este país. Y vamos a pasar el leitmotiv nuestro de las moscas y las abejas.
2: Yo siempre digo que en esta vida hay moscas y abejas. Las moscas es las personas que no importa el lugar tan bonito donde los pongas, siempre van a encontrar el pedacito de caca, ¿no? Y las abejas son las personas que no importa en el lugar tan feo que las pongas, siempre van a encontrar la flor y la miel. Tenemos que ser abejas.
3: Qué hermoso eso.
0: Hay que ser abeja, no mosca. Bueno, ya ha habido varias moscas. Bueno, como siempre, a la cabeza de las moscas va la política. En general, ya es un leitmotiv de hace muchos años. Esto no sé qué buscan todos. Esa Cámara de Senadores y de Diputados, no sabemos qué busca. ¿A dónde quiere arribar? No sé, es como inentendible y son como básicos, porque nos dimos cuenta todos a dónde quieren ir. Así que no somos boludos, no nos tomen de boludos. Bueno, y sí hubo esta semana dos cosas que no fueron muy agradables. El caso de una nena que fue violada por sus primos, según dicen, no está totalmente confirmado, y se practicó un aborto de 8 meses en una clínica en Villa Ballester. La chiquita era de Santiago del Estero, no se la quiso atender y cayó por vía de un médico y de una fundación acá en Villa Ballester, en la clínica Santa María, donde se profundiza en las circunstancias que rodearon la intervención médica de una menor de 12 años víctima de abuso sexual. Bueno, ya es como siniestro por varios lados. Siniestro la violación, una chiquita tan, es una nenita, por, si son dos personas y que eran más grandes, o sea que todo mal. Y intrafamiliar, y por otro lado, no sé, esta decisión de que una ONG se hace cargo de la recomendación de esta clínica donde hacían este tipo de prácticas y que además encontraron fetos. Horrible. Por donde lo mires, siniestro el cuento y tétrico. Y después seguimos con un tema, digamos, que me pareció desagradable, esta cosa de la discriminación que existe en el programa de televisión de GH. Es como que no paran. Se ve que ahora buscamos a ver quién se dice la peor cosa entre sí, ¿no? En vez de, no sé, intelectualmente, ya que estás al pedo tantas horas, porque hay que estar al pedo como, Dios mío, supuestamente para ganarte la posibilidad de ser un actor, alguien importante en la vida, por lo menos, eso es lo que dicen que aspiran, y son una manga de zánganos inútiles y que todo el tiempo están jugando con lo peor del ser humano. Bueno, y se les ha dado este año por la agresión y la discriminación de los cuerpos, de las personas, de las formas, etcétera, etcétera. Y tuvimos un caso en donde una de las panelistas, una vedette casada con un futbolista, que me extraña porque la verdad a la Gersio la conozco hace años. La verdad, un comentario horroroso sobre una de las participantes haciendo recriminación de algo que había sucedido, porque se putean y se insultan y se dicen de todo. Y este es el GH donde más mujeres están presentes en el piso. Y lo que más me llama la atención es cómo se maltratan entre ellas. Digo, que es un poco el reflejo de lo que pasa en las redes. En general, totalmente. La mujer, ¿no?
1: Sí, totalmente. Pensaba en esto que decías de la cantidad de mujeres en la participación de esta edición de Gran Hermano. Quizás también fue un poco la idea de querer mostrar precisamente esa diversidad o un espectro tan amplio de distintos perfiles. Y en vez de habilitar el diálogo o en vez de habilitar
0: la amistad,
1: cómo convivir con todas
0: hacer
1: esas
0: un juego inteligente, de ver por dónde, no. Es el juego para discriminar, para insultar, para rebajar al otro. Pero este tema se metieron con los cuerpos, porque dentro del programa hay chicas con cuerpos especiales, y no sé, el comentario se hizo, la Gersio hizo un comentario sobre una de las participantes uruguayas, uh-huh, que se llama Shipio, que es una actriz que hace stand-up, como justificando que como ella se pelea y ataca, entonces vos le podés decir gorda. ¿Viste? Vamos a resumirlo. ¿Lo tenemos, Laurita? No sé si Laura lo tiene. ¿Lo tenemos? ¿Lo grabaste? ¿Lo que dijo la Gersio? Bueno, ahora cuando lo pongan lo vamos a escuchar.
1: Incluso hasta muy...
0: No, ponerle más volumen porque no se escucha.
3: Claro.
4: ¿Es así?
3: Sí.
4: ¿Ustedes
3: sí.
4: creen que la gente quiere ver a una discriminadora dentro de la casa?
3: Sí. ¿Sí? Y mirá lo que hace Shipio, que es una insultadora sería.
5: Sí, Shipio Shipio estaría recancelada y tal vez podría estar afuera por muchas cosas que dijo, al igual
3: si
5: que Carmiña.
3: Si Carmiña pesara lo que pesa Shipio, no pasaba nada.
4: Ok.
3: Es la verdad.
0: ¿Qué mirá. Tendrá que ver el peso de la chica con el pensamiento? Gersio. No tenés el mismo cuerpo que tenías hace 25, 30 años cuando te conocí. ¿Y, mi amor? ¿Y entonces? ¿O no te mirás en el espejo? Que los cuerpos cambian, que los cuerpos tienen sus problemáticas, y que no todo es 90, 60, 90, rubia de ojos celestes. Que las personas tienen distintas formas y distintos estilos. Pero siempre tenés ese tipo de comentarios. Yo te conozco de otros lados. Siempre tenés como un comentario raro, Gersio. Digamos, está bárbaro que seas panelista, pero como panelista tenés que cuidarte un poquito en lo que decís y en lo que pensás. Por lo menos expresarlo desde otro lugar. La Bray también intervino ahí, no sé. Bray, vos que sos la peor de, digamos, que te tiran con cuanta bomba hay, te la tiran, de decirte de todo, en las peleas con Nancy Paso. No sé para qué opinás de un tema de... O opinás otra cosa, distinta, pero no justifiques. Me extraña, porque son minas que están en el medio hace mucho tiempo. Y la digamos, y Bray es una periodista. Entonces, me llama la atención, ¿no?
1: ¿Será también que es la forma de buscar que se levante este contenido, este comentario, volver a hablar sobre ellas?
0: Sí, yo creo que
1: ellas.
0: Sí, porque el programa no está funcionando. Mm. Evidentemente no está funcionando. Porque tanto cambio, tanta entrada, salida. Ahora sacaron a una que no paraba de gritar y pelearse, me acuerdo, con Andrea del Boca, que se hacía la madre abnegada, la que llevaron a México. No sé, la volaron del programa o se fue del programa. Viste que muy básico los argumentos.
1: Incluso dentro de lo que es la planificación del formato reality, parecería que están haciendo prueba y error al aire.
0: Prueba y error.
1: ¿No?
0: Sí. Y voy entrando determinados personajes.
1: Claro.
0: ¿No? Se fue Andrea del Boca, que era la que mantenía el rating. Como se fue, tanto le rompieron, tanto le dijeron, porque si hablamos de discriminación, la han discriminado por todos los colores habidos y por haber, Andrea del Boca, más allá de su situación personal y sus problemas personales, que no tienen nada que ver un problema judicial con un problema personal. Acá está dentro de un juego, no está dentro de la justicia ni encerrada en el Palacio de Tribunales. Que eso también los medios colaboran para hacer eso, porque viste cómo les encanta hacer el run-run del run-run, porque como no tienen otra cosa para hablar, o siempre están buscando la quinta pata del gato, sí. Pero en varios temas. Venimos de un par de meses que... todo está mal de parte de determinadas personas y el resto está todo divino. Le insultan en el Congreso, te dicen de todo, facho, esto, lo otro, no sé qué, no sé cuánto, y ellos son los santos de la espada. Estamos hablando de la política, me refiero porque yo, como a mí me encanta hablar de política, pero estoy en un programa de arte, así que trato de no mezclarlo y de contenerme lo más que puedo. Pero realmente seguimos con un Congreso que es lamentable y en donde justamente se incentiva la maleducación, la discriminación, el que si sos tal cosa, sos tal otra, si estás drogada, si no estás drogada, si estás peinada, si no estás peinada. Cosa espantosa, espantosa. Y me olvidé de una mosca. Saltó un tipo que perteneció a la CIDE, un diputado de sí, peronista, en donde cuando se refiere a Dorni, le pasa toda la data del itinerario que su mujer realizaba con los chicos yendo al colegio, yendo a la peluquería, al supermercado y demás. ¿Qué estamos volviendo otra vez? Lo mismo que critican y que te tratan de facho porque vos decís determinadas cosas, ¿lo estamos haciendo ahora en un congreso? ¿Desde cuándo hay que investigar a las personas? No importa, la investigación va por vía judicial. No va porque ahora haya un tipo en un auto y caminando por la calle disfrazado de normalidad y te persigue y te baja una línea. Es lamentable. Bueno, no me acuerdo si me averiguás el nombre de el impresentable este de la CIDE, que trabajaba con Esquiuso, ¿no? Bibiloni. Rodolfo Taylade. No, pero lo que dijo fue tremendo. Ya con solo decirlo. Después se comprobará si es real o no todo lo que hizo. Pero la realidad, ya decirlo ya es un peligro. En un momento donde supuestamente son los grandes luchadores de la democracia, el peronismo y el kirchnerismo, ¿no? Me llama la atención. Porque después del resto somos todos fachos, por como pensamos distinto. No me causa gracia. ¿Dónde está el resto también de la izquierda opinando sobre ese tema? Bueno, listo, no le vamos a dar más crédito a esta manga de nabos. Sí, vamos a hacer el Día del Trabajo como una abeja maravillosa, un saludo eterno a todos los trabajadores y a todas las personas que hacemos parte de este país grande. Entonces me parece que hay que darle un valor importante al Día del Trabajo. Y después hay un nenito muy chiquito, de unos 15 años, que va a representar al país en Shanghái, en la Olimpiada Internacional de Matemática. Es estudiante del Colegio Nacional de La Plata. Y parece que el chiquito es muy inteligente.
1: Tiene habilidades.
0: Qué loco eso.
1: Qué sueño será,
0: qué sueño,
1: ¿no?
0: Qué sueño será.
1: ¿Tan chico, 15 años?
0: Tan chiquito. Siempre yo pongo el caso de Claudio María Domínguez. Cuando yo era muy chico, era como en paralelo, ¿no? La edad que yo tenía con él y que lo escuchaba, me acuerdo, en Odol Pregunta, y yo no podía creer la capacidad que tenía ese nene para contestar, para hablar, para decir, en cultura general encima. Uh-huh. Siempre valoro a todos estos chicos. Se llama Antonio
1: Strejilevich. Antonio Strejilevich.
0: Así que le mandamos un beso grande y ojalá le vaya bárbaro en Shanghái. Y también se cumplió el primero de mayo, hace 46 años, se cumplió la primera transmisión de Argentina Televisora Color, ATC. La conducción la hizo Pinky, hizo la transformación Pinky, una gran locutora y artista de este país. Hermosa además y muy inteligente, una ciudad súper preparada, que también la política le arruinó su carrera, lamentablemente. Pero ha sido y será la gran locutora argentina que hace la transformación en vivo y en directo de la televisión blanco y negro a la televisora color. Y estaba vestida como una diosa, sí. Era impresionante esa mujer, la sonrisa, la cara, el maquillaje, todo, era una diosa.
1: Y ese hecho histórico para nuestro país, para los
0: yo
1: medios
0: no lo
1: de
0: podía
1: comunicación.
0: Creer. Viste, estábamos todos ahí, atentos.
1: Sí, como una final del mundial.
0: Era como una final del mundial.
1: ¿No?
0: Exacto. Sí, ese año pasó de todo, también. Porque también estaba el mundial. Estaban los militares, había toda una historia muy compleja de la Argentina. Y también, espera, Colapinto. Vamos a hablar de Colapinto y del chico. Colapinto, la verdad, está entre los 22 mejores del mundo, elegido, que no es moco de pavo. Dejen de boludearlo, dejen de faltarle el respeto, todos. El periodismo deportivo, aunque la gente, hay que estar metido en esa cápsula a 300 kilómetros por hora o más. Es un nene joven de 22 años que ha traído la ilusión a la Argentina de que todos los chicos quieran ser un Colapinto, que eso es lo más lindo. Así que yo, orgulloso de Colapinto haya hecho la demostración en la Argentina, y está de novio con una chica muy bonita que se llama Maya Refico Viqueira, que es una actriz y cantante argentino-estadounidense, y está, que ha trabajado mucho en Broadway. Así que estamos bien.
1: Parece que le trajo suerte.
0: Le trajo suerte esta
1: chica. Relación. Hoy sale octavo Colapinto.
0: Hoy larga octavo.
1: Largo octavo.
0: Así que ahora en el pase con nuestro amigo Nicolás, va a estar ahí atento, porque larga la carrera supuestamente a las 2 de la tarde. Porque estaba lloviendo, una tormenta en Miami, se caía el mundo. Bueno, estamos con una llamada telefónica, con un amigo, un actor maravilloso que se llama Beto César, que está haciendo una obra que se llama Despeinada, el musical. ¿Cómo te va, Beto? Buen día.
6: ¿Cómo te va? Buen día, ¿qué tal?
0: ¿Cómo va? ¿Cómo va todo?
6: Muy bien, muy bien, haciéndote competencia, haciendo musicales.
0: Haciendo musicales. Ahora te pasaste al musical. Está bien, está bueno. ¿Te gustó la experiencia? Sí.
6: Me está gustando. La verdad que lo hacemos todos los sábados, 20, 30 horas ahí en el multiescena. Y siento que estoy en un mundo totalmente diferente. Lo más cerca que estuve de un musical fue cuando hacía revista. Pero nada que ver. Esto de cantar y bailar, me la complicó un poquito.
0: Me la complicó un poco más. Bueno, ya habías bailado en el Bailando, ya habías participado.
6: Sí, lo que pasa es que no, uno todo lo que hace cree que la gente ya lo conoce. Y no me tenían como cantante. Yo canto desde que estoy metido en esta profesión, siempre, mis shows, todo, siempre he cantado. Y bueno, no lo sabían los productores, y me ayudó mucho Lorena Paola. El año pasado estábamos haciendo una comedia y yo le mostré algo, alguna cosa mía, y ella me dijo, tenemos que hacer una comedia musical juntos. Bueno, sus deseos en el universo se dieron, y acá estamos haciendo este musical en la calle Corrientes.
0: ¿Esto debutó cuándo, Beto?
6: Debutamos el 4 de abril, ya llevamos un mes, ya empezamos este mayo, increíble.
0: Mirá, qué bueno.
6: Y con mucha afluencia de gente, porque aparte de ser nostalgiosa, porque tiene mucho tiene todo lo de los años 70, años que yo he vivido, con su música, la música de Palito, de Violeta Riva, de Sandro, qué sé yo. La verdad es un mundo de canciones que la gente, bueno, termina en la platea.
0: Que siempre va a recordar, Claro, claro. Porque ha sido icónica siempre, la música de los 60, 70.
6: Y además, lo que más me sorprende es que va mucha gente joven también.
0: Qué bueno.
6: Claro, sus padres, sus abuelos les han hablado, han escuchado en sus casas, no sé. Bueno, el asunto es que están ahí y me paran y me dicen, ¡ay, cómo me divertí! Yo hago un personaje, hago un peluquero gay de aquella época, de los 70, muy bastante solapado, aunque él... Su forma de ser es así como yo me imagino a todos los Sí, a todos los que conocí en los años 70, que bueno, que pululaban por nuestro medio y por todo, pero no es un gay de ahora,
0: No es
6: tiene
0: un
6: unos
0: gay
6: bigotitos
0: tan
6: finitos.
0: abierto, digamos.
6: Exacto, nada que ver.
0: Pero
6: Y
0: era un gay más divertido también. Porque
6: ¡Oh!
0: en
6: Muy
0: esa
6: divertido.
0: represión existía, ¿no?, una liberación desde otro lado.
6: Total, vos me entendés perfectamente lo que quiero
0: Exacto.
6: decir.
0: Y decís, ¿estás
6: Y
0: con Lorena Paola? ¿Y con
6: con
0: quién
6: Lorena
0: más?
6: Paola y más de 20 personas en escena que somos, una locura hacer
0: Ah,
6: una producción de
0: mirá.
6: esa cantidad de gente, sí. Entre ensamble y
0: Bueno,
6: bueno, los personajes
0: técnica.
6: somos como ocho. Guillermina Gesualdi, Marcelo Durán, Marcelo de Paula, que es el maestro de música, que bueno, que gracias a él todos cantamos y nos ha
0: Los ha
6: ayudado.
0: dirigido.
6: Sí, Rodrigo Villani, que es nuestro coreógrafo y codirector. Somos mucho, mucho, hay mucha gente joven que me encanta,
0: Está
6: que están
0: bueno.
6: en el elenco.
0: Viste que
6: Sí,
0: te
6: algunos que
0: revitaliza estar
6: están.
0: con gente joven. Te
6: Uff,
0: pone más
6: bueno, yo.
0: joven.
6: Claro,
0: Te compara también. Te compara, pero va. Eso es lo que
6: viste.
0: menos importa.
6: Uno se tiene que cuidarse de esos chistes de hace 30 años que uno
0: Claro,
6: no los
0: tenés que cuidar,
6: entiende.
0: sí. Ay, cómo rompen los quinotos con eso. Y después dicen
6: Ay.
0: cada barrabasada en la televisión y en el aire. Y
6: Exactamente.
0: vos decís, dejate de joder con un chiste de Olmedo y de Porcel. Y después se dicen de todo en una cámara de televisión.
6: Bueno, yo siempre hablo sobre todo aquella gente que dice que Olmedo no hubiera podido trabajar ahora. Yo
0: ¿Qué
6: digo,
0: no va a
6: si
0: trabajar?
6: Olmedo.
0: Hubiera sido un éxito. Les hubiera tapado la
6: Pero
0: boca a
6: total.
0: todos.
6: Y además era un tipo que se hubiera aggiornado también a la época. Pero la gente, bueno, si vos te fijás en las redes sociales, TikTok, lo que sea, está inundado de archivos de esa gente que hoy muchos dicen, ay, estarían
0: Es que no
6: cancelados.
0: ha
6: Y están,
0: salido, es
6: están
0: que no está
6: ahí.
0: saliendo una generación. Hay una generación muy talentosa que no está saliendo al aire, porque están
6: Es verdad.
0: siempre los mismos, ¿no? El mismo
6: Sí.
0: circuito, los que filman, los que hacen, son todos los mismos. No, parece ser que no hay otras caras, ni otros galanes,
6: Sí.
0: ni otras actrices de jóvenes. Y hay un montón.
6: Bueno, hay que celebrar cuando aparecen personas que creen en otros proyectos y en otras
0: Claro.
6: cosas. Y hay que darle publicidad porque son los que van a cambiar las cosas, porque
0: Exacto. Es lo
6: la verdad que es
0: nuevo.
6: muy,
0: Es lo
6: muy
0: nuevo.
6: difícil. En mi época no era así, y yo
0: Yo
6: creo que en tu época
0: acabo.
6: tampoco, trabajaba todo el mundo. Yo lo que siento es eso. Y capaz que no había tanta oferta teatral como hay ahora. Viste,
0: Sí,
6: bueno,
0: mucha.
6: estaba la
0: Pero
6: televisión,
0: no
6: sí.
0: te olvides que lo que está pasando ahora es que hay mucha gente que está trabajando en el under, lo que nosotros llamábamos del under, está
6: Sí.
0: trabajando en teatros independientes y hay obras que les pasan con un trapo a todos, a
6: Sí,
0: todos,
6: señor.
0: a todos. Así que
6: Estoy totalmente.
0: agárrense los pantalones que viene el cambio, va a venir el cambio. Bueno,
6: Bueno,
0: contame un poquito cuándo están y pasame los datos.
6: Estamos los sábados a las 20:30 horas en el Teatro Multiescena, Corrientes 1764. Pueden adquirir las entradas por PlateaNet o si no, la boletería del teatro. Y nada, no se pueden perder esto que es una fiesta.
0: Dale,
6: Por
0: mira.
6: hora y media te
0: Te vas a
6: olvidas de todo
0: divertir.
6: lo que te pasa en la vida.
0: Bueno, te voy a ir a ver. Te mando.
6: Dale, estás
0: Dale,
6: invitado.
0: dale.
6: Además, yo te voy a llamar para que vengas a mi programa, que hace tiempo que no
0: Dale.
6: venís, que ya estuviste. Así que
0: Sí,
6: va a ser un placer
0: divino, dale.
6: invitarte a que vengas a ver la función.
0: Bueno, me encanta. Te mando un beso grande y otro para Lorena Paola.
6: Dale, lo mismo para vos, te quiero y ya, bueno, te quiero, ya sabes, los lazos. Te mando un beso grande y gracias por la nota.
0: No, un beso enorme. Chao, vamos a un pequeño corte y seguimos.
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0: Estamos en el aire nuevamente en la Lopa Chano, que estamos de 12 a 14 horas del mediodía. Tenemos mensajitos.
1: Sí, están llegando los mensajes de los oyentes al 11-3870-7485. Muy buenos días, señor Pachano. Lo escucho siempre.
0: Ay,
1: estamos
0: qué bueno.
1: En el campo, en zona rural de Eduardo Castex, en La Pampa, cariños, dice Teresa.
0: Qué bueno, un beso grande, Teresa.
1: Nos escriben también desde Tafí Viejo, en Tucumán. Nos saludan por acá, nos mandan fotos de todas las actividades de este fin de semana. Dice, soy Tony Martínez, desde el Museo Ferroviario.
0: Ah, sí, siempre nos escribe, divino, un beso grande.
1: Hoy mi ciudad, dice además, cumple 126 años. Un saludo, Pachano, también para la locutora, acompañante y para todo el equipo. Saludo a todos los que trabajan en el museo, dice Ramón, claro
0: bueno,
1: que sí.
0: Claro.
1: Y además nos manda las fotos impresionantes del gran trabajo que hacen allí. Y muchas felicidades entonces para Tafí Viejo, que está cumpliendo 126 años. Se llena el chat en vivo del canal YouTube Aló Pachano, donde deja sus mensajes y van comentando prácticamente de manera simultánea en relación a todos los temas que abordaste al comienzo. Aníbal, cómo te quiero, cómo razonás, sos muy justo en tus comentarios. Muy feo el libreto que tiene esta edición de Gran Hermano, por eso yo ya no lo miro, no es nada agradable.
0: No ha bajado el rating, en serio, se renota.
1: Y dicen por aquí, es una forma de generar tendencia también a través del trolling, que es lo más común en la actualidad, respecto a estos comentarios que decíamos, ¿no?, en Gran Hermano. Y felicitaciones para estos niños con altas potencialidades en sus aprendizajes,
0: claro,
1: en relación a este
0: que el
1: joven.
0: Trolling se genere a través de la cultura, ¿no?, de estos nabos sentados ahí aplastando el tujes.
1: Y llegan saludos desde La Guaira, en Venezuela, nos escriben.
0: Ah,
1: por
0: mirá.
1: Acá, saludos, mi estimado, te dicen.
0: Qué bueno, ojalá que Venezuela salga adelante.
1: En todo.
0: Sí, en todo. Bueno, y pasanos lo de panadería.
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0: Pero mirá vos.
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0: Exacto. Bueno, y ahora estamos hemos invitado a la licenciada Mara Fernández, es una psicóloga, cuyo Instagram es @hablar_sana. Es psicóloga diplomada en trastornos de la conducta alimentaria, TCA, trastornos de la imagen corporal y obesidad, y cuenta con un magíster en... Es muy difícil la palabra.
1: Estuvimos practicando.
2: Estuvimos practicando, si no la pueden decir abreviada, que es PINE, en realidad, abreviada.
0: PINE.
1: Por sus siglas.
2: Por las siglas.
1: Ah, es psicoinmunoneuroendocrinología.
2: Exactamente.
0: Dificilísimo.
1: Pero es que abarca todo prácticamente.
2: Es que abarca la parte psicológica, la parte inmunológica, la parte neurológica y endocrinológica del cuerpo. Mira. Es el cuerpo como un sistema en total, y no como mente, cuerpo y espíritus por separado. Es tratar al cuerpo con todos sus
0: una
2: sistemas
0: forma integral.
2: Integral. no mirar cada parte del cuerpo, ¿no? Como, a ver, muchos hablan de un montón de cosas, pero hoy el estrés es como la protagonista de todas nuestras...
0: Ha sido siempre.
2: Pero hoy, más todavía.
1: Es peor que la humedad.
2: Claro.
1: Te mata.
0: Te mata la humedad.
2: Ahora te mata el estrés.
1: Ahora te mata el estrés.
0: Bueno, sí, mata el estrés.
2: Mata, porque genera enfermedades autoinmunes.
0: Genera que te vayas para el otro lado con el cáncer.
2: Claro.
0: Hay que parar la moto. Por eso yo digo que muchas veces se hablan tantas boludeces y se dicen tantas cosas sobre estos temas, que vos decís, che, ¿qué tal si tenemos un poquito más de empatía, de entender y que no hace falta que te suceda para empezar a provocar un cambio? Que además, mucha gente, cuando suceden este tipo de episodios, sea cual fuere la enfermedad o el diagnóstico que te pasan, es ahí donde uno realmente toma conciencia de lo que hizo bien y de lo que hizo mal. Y otra gente que lamentablemente sigue pegada en la misma situación y por eso no se provoca el cambio ni se provoca la sanación.
2: No, porque sigue aferrada a la zona de confort. Es muy difícil generar algo para salir de la zona de confort. Y también es muy difícil que alguien se cuestione y se pregunte ¿qué tengo que ver yo con todo esto que me está pasando? Que no es algo que pasó por el aire, no vino y uy, me agarró una enfermedad oncológica. Sí puedo tener cuestiones biológicas, genéticas, ¿no? Heredadas, que tienen que ver con una enfermedad del tipo, por ejemplo, oncológica o una autoinmune, pero también tiene que ver con el entorno, tiene que ver con el estilo de vida que elegí tener. Eso también hace que una enfermedad eclosione o no.
0: Claro.
2: Porque yo también puedo, si yo cambio mi estilo de vida y si yo tengo mejores decisiones, también puedo predisponer que ese gen no se despierte.
0: Claro. No, y también es cierto que, digamos, en mi caso, que soy como el gran combo de todo, yo lo que me doy cuenta que, bueno, uno va descubriendo las situaciones, las va llevando como podés, de la mejor manera que se puede, pero en la última etapa que se va a cumplir, que me hizo acordar mi médico esta semana, me dijo, estamos camino al 10º año de un diagnóstico complicado tuyo. Y yo que digo, no se puede creer que hayan pasado 10 años de todo el quilombo que tuve en el cerebro, en esto, en el otro. Pero bueno, eso no significa que vos no seas propenso a que eso vuelva, a que vuelva a aparecer. Pero si yo me pongo a pensar en serio y me siento y no me hago el naboleti de creérmela, que no, bueno, esto me pasó a mí, y me pongo en Sara Bernard, como digo yo, llorando con la mano en la frente, digo, bueno, hay algo que también tenés que cambiar en hacer, porque no es fácil cambiar los hábitos.
2: No.
0: En las personas. Por eso yo digo que cuando se habla de los cuerpos y se habla de la de la obesidad, la gordura, se habla de la flacura, nadie tiene idea por qué sucede.
2: No, además, yo lo que siempre digo es, vos no sabés detrás de esa puerta, ¿no? Como, ¿qué está sucediendo?
1: Claro.
2: Vos le estás diciendo al otro, che, te veo más gordo. O engordaste de peso, ya tenés unos kilitos de más, vos no sabés la batalla que está librando el del otro lado. Si es porque comió de más, si es porque tiene el cortisol elevado de más porque tiene un estrés crónico, si es porque está tomando corticoides porque tiene una enfermedad oncológica y le están dando corticoides, o tiene una enfermedad del tipo asmática y con el tema de los broncodilatadores que tienen un alto contenido de
0: cortisol,
2: o sea, también están inflamados.
0: Yo no me puse más broncodilatador, vos sabés, tomé la decisión de no.
2: ¿Y respirás bien?
0: Sí, igual que antes. No, ni más ni menos. Y mira que yo he tenido cáncer de pulmón, de ahí parte todo el día de la historia. Pero en la realidad también dije, está. Y ahora vi el cuadro de las enzimas, que no sabía qué cuerno eran las enzimas. No. Soy como el Aconcagua multiplicado por 20 en el pico y cada tanto baja. Y entonces ahora me dijeron, bueno, vamos a parar posiblemente con determinada medicación.
2: Por el hígado.
0: Claro, porque yo encima tengo en el hígado, tengo, viste que la última vez cuando nos vimos,
2: sí,
0: conté que tenía, se me había disparado al hígado. Pero ha desaparecido.
2: Eso es una genialidad.
0: Eso es rarísimo.
2: No.
0: Por lo menos desapareció. No está tan presente. No se lo ve. Eso ya es una ventaja.
2: Pero te llegó, ¿sabes por qué? Porque te llegó la vida.
0: Me llegó la vida con mi nieto.
2: Te llegó con tu nieto.
0: Ay, sí.
1: Eso qué te iba a preguntar, si tiene algo de relación, sí, vos que además sos especialista específicamente en poder conectar todo esto que nos pasa, que a veces, y seguramente los oyentes también se sientan identificados, que a veces se conecta un dolor de la uña con algo del estómago, con algo que tenemos genéticamente, ¿tiene que ver la forma en que lo afrontamos con cómo nos sentimos, cómo tomamos esa decisión respecto a un tratamiento?
2: Sí, obviamente.
1: ¿Cómo nos llega esa noticia?
2: No,
1: ¿en qué
2: todos,
1: momento?
2: No todos tomamos la misma noticia de la misma forma. Quizás alguien le choca en el auto en la esquina y se está agarrando a trompadas.
0: Claro.
2: Quizás,
0: y descarga
2: su bronca de todo el día, de la semana, de otro tipo de problemas en ese choque. Otro directamente levanta el celular, llama al seguro, hace lo que tiene que hacer, y otro se pone a llorar y está toda la semana con el lamento, ¿no?, de por qué chocó, y quizás en vez de decir, che, qué bueno que me chocó y estoy vivo.
0: Claro, nunca vas a decir, qué suerte que me pasó tal cosa y estoy vivo.
2: No, es como
0: me
2: que
0: cuesta uno, decir
2: cuesta,
0: eso, ¿no?
2: Cuesta, pero porque estamos muy negativizados también. Vivimos de manera negativa. Estamos todo el tiempo, sobre todo nuestra sociedad, ¿no? Como nuestra sociedad está recargada todo el tiempo, vivimos todo el tiempo alterados. ¿Cómo no vamos a ser una sociedad inflamada o estresada si estamos todo el tiempo
0: diciendo que todo está mal?
2: Y minuto a minuto esperando a ver qué va a pasar. Sí. Si va a pasar una marcha, si va a pasar un atentado, si te van a llamar de la escuela, como está pasando estos días, para
0: una
2: decirte
0: locura,
2: que están poniendo en las escuelas. Mi hijo esta semana tuvo control policial, 3 horas tardaron en entrar a clases. Porque tuvieron que poner 2 policías, un policía mujer y un policía mujer hombre en la puerta para revisar las mochilas. Porque en el baño de mujeres habían dejado un cartel. Y para ir al baño, que es algo normal, que es algo natural, tienen que anotarse, por ejemplo, dar su nombre, el preceptor pone la hora y registra.
0: ¿Qué se debe, o vos por lo menos tu impresión, por qué esos carteles aparecen en chicos tan chicos?
2: Yo creo que
0: lo que está sucediendo? ¿Es lo que escuchan? ¿Es lo que ven?
2: Hay un reto viral que está en TikTok.
0: TikTok es una cagada. La verdad, es una reverenda cagada.
2: Porque la usamos mal. Yo siempre digo que hay un uso bueno y un uso malo, ¿no? Como que las redes tuvieron la posibilidad de reencontrarnos, de unirnos en el momento como la pandemia, que estábamos tan aislados y la soledad nos afectó y nos hizo bolsa a todos, sobre todo a los chicos y a los adolescentes, y ahora están pagando las consecuencias, porque nadie miró la salud mental.
0: No, nadie miró.
2: Nadie miró qué iba a pasar después. Esos chicos están llenos.
0: Pero antes de pandemia tampoco se miraba.
2: No, tampoco, pero eso lo incrementó. Eran chicos que estaban aislados, que no podían sociabilizar con sus compañeros, y que la red social, la pantalla, hizo que se metieran en ese mundo totalmente virtual, donde además no había nadie que te dijera nada. Porque los chicos después, cuando tuvieron que volver a clases, tenían miedo de sacarse el barbijo. Tenían miedo de la reacción del otro ante sus cambios físicos, ante sus cambios, ¿no? Quizás chicos habían terminado la primaria y habían vuelto a la escuela en secundaria, con el tema del acné, el cambio corporal,
0: entre barba rarísima que te sale a los varones que no sabes.
2: El cambio de voz.
0: El cambio de voz.
2: Entonces,
0: la gallineta de los 12 a los 14, 16 es tremenda.
2: Y es, ¿qué me van a decir ahora? Y no se querían sacar el barbijo por miedo a la mirada del otro. Entonces.
0: No, y encima el monumento a la harina, porque eso fue lo que sucedió también, que nadie habla, ¿no? Nos pusimos a hacer todos pan, chochos, divino, como sabíamos la última receta, pero nos pusimos.
2: Pero
0: pepón.
2: ¿Pero por qué pasó?
0: Con muchos problemas que trae la harina en la salud.
2: La harina ultra refinada, ultra procesada. Sí. Si es harina de buena calidad, no. Porque yo digo que la comida que hacían nuestras abuelas.
0: Pero acá no está.
1: Bueno, la tendencia fue la masa madre en la pandemia.
0: Sí, todos igual a mí la masa madre me sube la diabetes.
2: Claro. Dependiendo qué, pero el tema fue que ¿Por qué también empezamos a cocinar? Primero porque la mayoría de nosotros vivimos a mil. No teníamos tiempo de sentarnos a cocinar.
0: Ni a limpiar,
2: ¿no? Entonces, no teníamos tiempo. Y en ese momento dijimos, ¿qué hacemos? Y bueno, probemos las recetitas. Y además, ¿qué pasaba? Las únicas dos salidas que vos tenías permitida hacer era el supermercado y la farmacia. O sea que o te enfermabas o ibas a hacer la última receta que salía en las redes o en la tele o a donde sea para poder salir, ir al supermercado y comprar.
0: Y dar una vuelta.
2: Claro, y doy una vuelta. Entonces empezamos con eso, pero al mismo tiempo también empezamos con otra cosa. Nos empezaron a bombardear con toda una historia de toda la gente que se moría, de la gente que se podía vacunar, de la gente que no se vacunaba, de la gente internada. Nos mostraban imágenes terribles, que eso también nos afectó. Entonces la gente tenía miedo.
0: ¿Te acordás la gente que se enojaba con el médico que vivía en el edificio porque estaba en el hospital tal cosa?
2: Primero los aplaudíamos, salíamos a las 9 de la mañana a aplaudirlo.
0: Y después los reputeábamos y los queríamos echar de los edificios, de las casas. Una locura.
2: Y los vecinos se convertían en policías.
0: En policías.
2: Si veían que vos estabas en la puerta 2 minutos más de lo... Ya te llamaban a la policía y te caía porque era una causa penal. No podías estar en la calle, salvo que tuvieras autorización. Todo eso...
0: Mientras el resto jodía como...
2: Mientras otros tenían otras fiestas, pero bueno. Y a todos nos... Alguien perdió a alguien en la...
0: Mucha gente perdió.
2: Yo perdí a mi papá.
0: Y que no lo pudiste saludar.
2: Y que no lo pude despedir.
0: Ni despedir.
2: Nada. Mucha gente perdió su trabajo. O sea, se perdieron muchas cosas. Se perdió la capacidad de afecto y de empatía, sobre todo. Perdimos la empatía. Yo en un momento decía, bueno, esto capaz nos va a hacer cambiar y nos va a poner la posibilidad de ponernos en el lugar del otro, ¿no? Cuando salíamos a aplaudir a los médicos, qué bueno, nos estamos poniendo en el lugar de que hay alguien que la está pasando mal, que está poniendo su cuerpo, su cabeza, todo para salvarnos, para cuidarnos, y de repente, no, cuando empecé a ver que era todo una... era como una gran locura, todos contra todos, todos insultándose, eso empezó a incrementarse en las redes.
0: Cuando empezamos a ver los videos chinos, ¿no?
2: Sí.
0: Yo no me olvido más. Yo lo vi en Chile. Que pasaba, sí, los cajones, ese fue grave. Pero que había una camilla, que había una enfermera que se la pasaba a otra y terminaba en un enfermero con una cara de loco, que tiraba al enfermo contra una pared. Y vos decís... Chau, loco. Y otro tipo encerrado en una habitación, no me lo olvido más, que después resultó ser que era un científico que había estado como que descubriendo la situación de cómo había empezado toda la historieta, que obviamente se tapó.
2: Obviamente.
0: Realmente.
2: Pero bueno, eso hizo que al principio estuviéramos conectados, hacíamos los cumpleaños por Zoom, después los odiábamos. Alguien te decía, Zoom party, no, yo no quiero ver a nadie. No quiero más, ponerme un gorro, ya pasó. Y a los chicos les pasó lo mismo.
0: Claro. Los chicos también.
2: Entonces, hoy estamos pagando esas consecuencias. Estos chicos quedaron inmersos en TikTok o en cualquier red. Se volvió hasta esto de, pertenezco porque estoy dentro del discurso viral, ¿no? Pertenezco porque hago este reto, quiero llamar la atención. Porque también pasa eso, ¿no? ¿Qué nos pasó? Quiero llamar la atención. Cuando yo era chica, me acuerdo que de última llamaban y te decían hay una bomba en el colegio, se armaba un lío barro.
0: Sí, porque además tampoco estamos hablando de que en una casa donde los padres por ahí se llevaban barro, se empezaron a llevar mal, se empezaron a pelear, otros que se llevaban ya venían de un arrastre.
2: Fue un alto índice de divorcios en la pandemia.
1: Que todo pasaba en la casa, el trabajo,
0: todo pasaba en la casa y los chicos miraban toda esa situación.
2: Es que ustedes pónganse a pensar que como mucho uno pasa en su casa 4 horas, que son la cena y me voy a dormir. Pero durante el día estamos cada uno afuera haciendo sus actividades. Acá era todo en casa. Me acuerdo que mi hijo entrenaba y tenía que filmarse entrenando y mandarle al profesor que había hecho

0: todo lo que veíamos en las redes, en las plataformas, incluso hasta en los juegos online, pienso en estas comunidades que se arman en los jóvenes respecto de un equipo u el
1: Sí.
0: otro, ¿cómo se traduce esto en la alimentación? Porque de repente todo lo que veo en un TikTok lo quiero comer, lo quiero obtener, quiero recrear esa receta para que parezca ese
1: O al
0: producto.
1: revés.
2: ¿Cuántas recetas? Yo ahora que hago recetas con Sofía, no, no, no.
1: Pero,
2: Yo me
1: o al
2: divierto con
1: revés.
2: eso.
1: Primero
2: Pero
1: que
2: digo.
1: apareció esto de nos vamos a morir de hambre y todo el mundo empezó a hacer acopio de comida y de papel higiénico.
0: Sí.
1: Somos un país que tiene
2: Lo del
1: bidet.
2: papel higiénico.
1: Fue genial.
2: Pero viste que hubo varios momentos donde coleccionaban papel higiénico.
1: Escúchame, somos un país de
2: No
1: bidet.
2: sé,
1: No sé
2: ¿qué
1: qué problema.
2: debía?
1: Claro, no es que te vas. ¿Por qué tenés que acopiar papel higiénico? Y la gente se peleaba por los rollos de papel
0: Sí, y
1: higiénico.
0: después limitaron el consumo,
1: Y después
0: ¿no?
1: limitaron el consumo, igual que con el alcohol en gel, que de repente no había y
0: Claro.
1: empezó a haber alcohol en gel trucho. Y la gente, bueno, hubo gente que pudo
2: Negociado
1: reconstruirse y hacer el
2: los
1: barbijo,
2: barbijos.
1: ¿no? Como después pasó con el off, con el dengue. Pero bueno,
0: Claro.
1: son cosas que suelen suceder en las sociedades cuando pasan este tipo de crisis o este tipo de situaciones que te alteran y de alguna manera te desacomodan, ¿no? Como que te tenés que volver a adaptar. Los chicos y todos, fue no solamente el cocinar, hubo gente que le agarró miedo a engordar. Y te volvían loca con los memes del antes y después. Antes de la pandemia, después de la pandemia. Entonces te ponían a Barbie divina, qué sé yo, y al lado una Barbie convertida en cerdito. Eso también
2: Es un horror,
1: es un horror.
0: claro,
2: es un
0: claro.
2: horror.
1: Porque vos no sabés qué le está pasando al otro. Si el otro está canalizando la ansiedad por la comida, si está canalizando la angustia, porque acá todos te dicen, yo como por ansiedad. Hello, la ansiedad no es la única emoción.
2: No.
1: Y de última, si estás ansioso, decime, ¿qué te genera ansiedad? Pregúntate, ¿qué te está generando ansiedad? Pero no es la única emoción existente.
2: ¿Qué otras emociones decís vos que
1: La angustia,
2: la angustia?
1: el aburrimiento.
2: El
1: ¿Cuánta
2: aburrimiento.
1: gente se
2: Se
1: levanta y,
2: aburre.
1: por aburrimiento abre la
2: Ya
1: heladera?
2: te levantás aburrido.
1: Y no
2: Hay
1: toleramos el
2: mucho de eso.
1: aburrimiento.
2: Y de mal humor.
1: Y no lo toleramos. Y ahí aparece la pantalla, ¿no? Como esto del scrolling y de todo. No toleramos aburrirnos. Cuando en realidad, siempre, los especialistas en niños sobre todo dicen, el niño tiene que aburrirse, porque eso es lo que le permite construir. Eso es lo que le permite al chico pensar en una solución, en una salida posible. ¿En qué puedo hacer para no estar aburrido? Ahora no, ahora lo buscan en la pantalla. Y quedan
2: Claro.
1: captados. Y está todo resuelto en la pantalla. No saben esperar, tienen ansiedad, sufren de depresión, no saben comunicarse
2: Yo me
1: con los
2: acuerdo que
1: otros.
2: cuando era chico, que, bueno, yo dibujaba, y me acuerdo que cuando me mudé a Carlos Paz, fue así como un momento medio traumático entre los 6 y los 7, y yo sentía que como que estaba como ansioso. Entonces, una profesora de dibujo me dijo, bueno, vamos a hacer collage. Entonces vamos a cortar papelitos y vos vas a reproducir el cuadro que quieras, pero pegando papelitos. Rarísimo, yo dije, ¿qué tengo que hacer? Bueno, me calmó, pero me puso así en plano total. Y me pasé horas y horas bajando esa cosa de encontrarle algo que parecía monótono, algo que
1: No,
2: era
1: es que es real.
2: divertido y
1: Vos
2: divertido.
1: bajás tu ansiedad a la acción. Por eso es tan importante la actividad física, ¿no? Yo le digo a los pacientes, búscate una actividad. No tiene que ser musculación, no tiene que ser CrossFit. Si no te gusta, porque hay gente que no le gusta la actividad física, y es real. Pero busca algo que te guste, baile, algo, salí a caminar, componete música, algo que te haga descargar toda esa tensión que tenés acumulada del día, ¿no? Pero hay un montón de emociones que te hacen comer, o hay un montón de emociones que te hacen no
2: No
1: comer.
2: comer, exacto. Bueno, seguimos después del corte que tengo ahora en el noticiero.
3: 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Lo que tenés que saber en 2 minutos. 1 de la tarde, 1 minuto en la República Argentina. Marcha mundial por los presos políticos en Venezuela. Los familiares del argentino Germán Giuliano, detenido en el país caribeño, participan de la manifestación en Plaza de Mayo. Dijeron que allí los presos sufren tortura al tiempo que le reclaman al gobierno de Estados Unidos que no tape el asunto. Todavía hay más de 500 detenidos ilegalmente allí en

0: territorio venezolano. 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
1: Desde las 14 se corre el Gran Premio de Fórmula 1 de Miami. Recordamos que la carrera se adelantó 3 horas por la alerta de tormentas fuertes. En tanto, el piloto argentino Franco Colapinto largará desde la octava posición.
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2: A esta hora mucho tránsito en Panamericana y General Paz con demora de 10 minutos hacia el Tigre y hacia Pilar. Recordemos también que Aeroparque y Ezeiza operan con normalidad. La autopista de Lepián y la autopista Richilla, el aeropuerto de Ezeiza, no presenta demoras, máximo 90 para combis.
0: El tiempo. Se mantiene el alerta amarillo por vientos fuertes del sector oeste, con ráfagas que podrían alcanzar los 90 kilómetros por hora para gran parte de Neuquén, de Río Negro y de Chubut. En tanto, en la capital de los argentinos, Buenos Aires, buen tiempo pero frío. Hoy la máxima de solo 18 grados, la jornada más cálida sería el martes, con 24. Lluvias para miércoles, viernes y sábado. Ahora, despejado, viento norte a 17 kilómetros por hora, temperatura 15.1, humedad 50%, presión atmosférica 1019,2 hectopascales.
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2: Yo tengo fe que todo va a cambiar a pesar de todo lo que estamos hablando, que creo que, no sé, creo que hay como una gran necesidad de cambio, de todo, en muchísimos aspectos, ¿no?
3: Sí.
2: ¿Vos qué pensás?
3: Yo creo que principalmente tenemos que empezar a cambiar cada uno.
2: Sí.
3: ¿No?
2: Que es cambio, individual.
3: Es individual.
4: Empieza por uno
3: para después, porque es lo mismo que cuando me dicen, y a mí me gustaría hacer terapia de pareja. Pero primero tiene que haber terapia individual.
4: Claro.
3: Porque si uno solo hace terapia individual y el otro no, hay una escalada asimétrica. Hay uno que está por un nivel superior y el otro queda por debajo. Entonces, cuando vayas a tratar el tema de la pareja, va a ser una extensión de la problemática que hay en el hogar
2: claro.
3: En la pareja. No va a ser un lugar de mediación y de una charla amena y de que podamos llegar a debatir o ver cómo solucionamos. Y esto es lo mismo que pasa con los chicos. O sea, sí, lo mandamos a terapia, porque lo vimos deprimido, porque la escuela nos recomendó, porque fue uno
2: No, tenés que hablar con los chicos.
3: Tenés que hablar con los chicos.
2: Con los chicos, hacer cosas con los chicos, participar como cuando nuestras viejas... Cuando, digamos, yo miro ahora que soy abuelo, la miro a mi hija jugando con su bebé. Bueno, viste que eso se va perdiendo con el tiempo. Y muchas personas abandonan eso. Una vez que el chico ya camina o que no sé qué, ya vamos a dar el teléfono.
3: Sí.
2: Divertite con el teléfono.
3: Sí, vas a comer y estamos en un restaurante y lo ves a toda la familia.
2: Toda la familia con el teléfono.
3: Con el teléfono, en vez de compartir.
4: Es muy interesante, aquí un oyente nos deja su mensaje a través del chat en vivo del canal Aló Pachano. Hola, dice Silvina, ¿y no será que hoy los padres no son capaces de dar una orden y decir no? Antes nos decían no y era no.
2: No.
4: Hay que cuidar la intimidad, hay que cuidar la libertad, el deseo también de estos niños o jóvenes, pero necesitan una orden. Creo que a los jóvenes o a los niños se los puede respetar, pero a su vez poner límites.
2: Pero bueno, pero viste que te acordás de la teoría, a los niños no se les pega, a los niños no se les dice, a los niños...
3: Mi marido dice que somos la generación sándwich.
2: Somos la sándwich.
3: ¿Por qué? Primero le respondíamos a todas las órdenes de nuestros padres y ahora estamos respondiendo a las órdenes de nuestros hijos.
2: Claro. Los hijos parecen ahora, te dan órdenes.
3: Claro. Entonces dice mi marido, nosotros quedamos en el medio. Primero respondíamos a todo lo que nuestros viejos nos decían, tenés que hacer esto, y no había una explicación.
2: Yo me acuerdo.
3: Es no porque es no.
4: No es no.
2: Yo me acuerdo que mi mamá nos miraba nomás.
3: Claro, mi papá también te bajaba la mirada así.
2: Te miraba y nosotros no podíamos comer. Ni un sanguchito que iba... Porque mi vieja hacía todo y nos daba de comer antes de salir. O sea, que si íbamos a tomar el té a una casa, vos ya tomaste el té previo. Cosa de que no pidas nada.
3: Para mi no hermana, quedar mal.
2: Para no quedar mal. Mi hermana osó pedir un día. Bueno, no te puedo explicar lo que fue. Bueno, sin llegar a ese extremo, yo digo, es desde esa educación a una educación, viste, tipo, sí, los 80, 90. En los 90 fue, creo que, ahí se desarmó bastante todo. Que yo veía que los pibes contestaban a los padres de una manera... Pero que vos decías, pero el revés que te voy a poner a este, y eran a veces compañeros del laburo.
3: Sí.
2: Que vos veías cómo maltrataban.
3: Pero
2: al
3: porque
2: padre,
3: pasamos de un
2: madre.
3: Extremo al otro. Mm. Pasamos de los extremos. A los adultos también nos cuesta despegarnos de esta pantalla, ¿eh?
2: Sí. Claro.
3: A los adultos también. Y a ver, vos hablabas del fenómeno, porque no tiene, para no ponerle otro, de Gran Hermano. Es una escena de la patética de la microrealidad.
2: De la microrealidad.
3: Nos quejamos,
2: pero
3: nos parece, para muchos nos parece patético, yo estoy totalmente en contra, pero si me pongo a analizarlo un poco sociológicamente y psicológicamente, cada uno de esos participantes son algún participante de la sociedad. Porque eso pasa afuera.
2: Sí, pasa afuera.
3: El hate pasa afuera, la falta de tolerancia pasa afuera, la frustración y pasa afuera. Todo eso pasa afuera.
2: Hay que arreglar la cabeza de varios.
3: Entonces fueron elegidos a propósito, porque
2: sí.
3: Saben lo que van a generar.
2: Y ahora eligen todos con prontuario. Bueno.
3: Pero no lo tienen.
2: No lo y algunos no lo tienen.
3: No lo tienen.
2: Pero lo inventan.
3: Claro.
2: Bueno, decime dónde la gente te puede localizar.
3: Bueno, en mi Mara Instagram, Fernández. @hablar_sana. Obviamente que mi especialidad principal es trastorno de la conducta alimentaria, pero obviamente que con la maestría tengo un gran bagaje de lo que es el estrés.
2: Claro.
3: Hace, sí, 4 años que fui declarada, no, me dedico hace rato, pero fui declarada por la legislatura como perfil de interés por la defensa de las mujeres y sus diversidades.
2: Ah, mira.
3: Por defender los derechos de las mujeres y sus diversidades.
2: Que hay muchas.
3: Que hay muchas y que todavía...
2: Bueno, alguna cuesta. Vez también deberían dar vuelta a la tortilla y ver qué le pasa a los hombres también. Porque viste que ahora se ha hecho como el monumento a lo que le pasa a la mujer. Bueno, están bastante bien atendidas todas las mujeres y bastantes tienen bastantes libros y bastantes cosas. Ocúpense un poquito a ver cómo empezamos a valorizar al hombre también.
3: Sí, y al hombre también le cuesta también poner en palabras. Y ves, si vos andas a terapia, no, eso es cosa vulnerable. Eso. No voy a mostrar mi vulnerabilidad, no voy a mostrar... Se invirtieron los roles.
2: Bueno, muchas gracias.
3: Muchas gracias, Aníbal. Un placer.
2: Un placer. Vamos a un pequeño corte y va a venir ahora un actor maravilloso y director, Damián Iglesias.
0: 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Córdoba. El Parque Autóctono Cultural y Recreativo Los Terrones, ubicado a 14 kilómetros de la localidad de Capilla del Monte, en el Valle de Punilla, a 124 kilómetros de la ciudad de Córdoba capital, está repleto de rocas volcánicas, areniscas de origen triásico de color rojizo, que han sido erosionadas por la acción del viento, generando formas increíbles. Las formas que tallaron el agua y el viento, que son como terrones gigantes envueltos en tupida vegetación, mezcla de las sierras de las Quijadas y Cañón del Colorado, pero en miniatura y casi selvático. Allí se descubren figuras como el sillón, el dedo de Dios y el honguito. En cada provincia argentina. 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
2: Estamos en el aire nuevamente en Aló Pachano. Pasamos el teléfono.
4: 11-3870-7485 es el WhatsApp de Nacional en contacto con todo el país. Y también nos pueden dejar sus mensajes en el chat en vivo de ambos canales en donde estamos transmitiendo, gracias a Martín Bibiloni, que hoy vino con buena compañía.
2: Ah, sí, con la niña.
4: Julieta. Nos dejan mensajitos, decíamos, en el chat en vivo del canal de Nacional, en este caso, los estoy escuchando como cada domingo, estoy en casa desde San Martín de los Andes.
2: Ay, qué linda.
4: Qué maravilloso ese lugar, María del Carmen.
2: Qué lindo lugar.
4: Sí, y aquí nos dejan mensajes también en WhatsApp, saludos, Aníbal, mucha razón tenés en cuanto a los de Gran Hermano. El problema es el consumismo. Estos programas ya no se deberían consumir, la falta de cultura es tremenda. tremenda, no deja ninguna enseñanza ni nada productivo para replicar. Es una decadencia lamentablemente, Jesús, desde Río Mayo en Chubut. Y desde Córdoba nos escribe Liliana. Gran saludo para Aníbal, siempre lo escucho. También les recuerdo que el 1 de mayo se cumplieron 44 años del bautismo de fuego de la Fuerza Aérea, donde los pilotos con gran valentía lucharon contra los invasores de nuestras Islas Malvinas, dice Liliana.
2: Qué tema, cómo está volviendo el tema de las Malvinas, ¿eh? Ojalá que en algún momento se empiece a pensar cómo habría que resolver algo que, por más guerra que haya habido, mi amor, la invasión existió. Les gusta escuchar a los ingleses, pero es así. Con el cuentito de que el Kelper no... ¿Desde cuándo los pueblos tienen voz y voto, digo yo, no? Uh-huh. Nunca nos escucharon a ninguno y ahora los Kelper son los que hay que escucharlos. Es rarísimo, uh-huh.
4: Entra un mensajito por aquí también. Hola, Aníbal y equipo, soy Fabricio, los estoy escuchando. En mi opinión, falta disciplina, educación y respeto. Les mando un abrazo. Muy bueno el programa.
2: Es un laburante ese niño. Pasea por toda la Patagonia con los camiones que va y viene para todos lados. Laburante absoluto, con dos niños. Así que te mando un beso grande, Citadini, quien siempre me manda fotos del sur alucinantes. Bueno, contame, estoy con este amigo Damián Iglesias, que es director de La Tragedia de Macbeth. Cuyo Instagram es @macbeth.latragedia.oc.
9: Exactamente.
2: ¿Cómo va, mi amigo?
9: ¿Cómo estás, Aníbal?
2: Tanto tiempo.
9: Tanto tiempo sin vernos.
2: No bueno, sé. Un niño muy talentoso, un actor de la hostia, y cantante, y bailarín, que ha tenido una trayectoria que no solamente con Cibrián, hemos hecho un trabajo juntos en Smile. Un espectáculo que siempre me trajo y me trae buenos recuerdos.
9: A mí también, muchos. Sí, ¿no? Por la galería.
2: Hicimos, y por la galería, Smile. ¿Cuánta cosa que hicimos?
9: ¿Cuántos lugares que recorrimos?
2: ¿Cuántos lugares de la Argentina que recorrimos? Muchos. ¿Y cuánto nos recuerda la gente?
9: Muchos.
2: Sí. Recuerda mucho a la gente lo que hicimos con nuestro laburo. Contame un poquito cómo es esta de estar haciendo un Shakespeare.
9: Estar haciendo un Shakespeare es complicado. Yo entiendo que me metí en una situación complicada, pero últimamente, bueno, creo que en este momento está el Festival Shakespeare en Argentina. Sí.
2: Debutó ahí Sebastián Pajoni.
9: Exactamente.
2: También interesante su trabajo.
9: Sí,
2: muy
9: sí,
2: interesante.
9: Sí, sí,
2: el domingo que viene creo que está.
9: Y bueno, Shakespeare universalmente es un autor que...
2: Divino. Yo quiero hacer Sueño de una noche de verano.
9: Bueno, sería fantástico con tu estilo.
2: En un musical.
9: Y bueno, con tu estilo. Lo tenés que hacer, lo tenés que armar. ¿Por qué no?
2: Y está difícil que crean. Viste, mucha cosa de afuera.
4: Claro.
2: Mirá, mucha cosa de afuera que nadie entiende nada. Porque tienen otra historia.
9: Sí,
2: ¿no?
9: Lo sé.
2: Viste que hay como... Un no entendimiento de la historia argentina, de poder hacer un musical que se ha hecho cosas maravillosas.
9: Sí.
2: No hace falta que todo se traiga de afuera.
9: Sí.
2: Y hay un montón de creativos. Pero bueno, no te dan el sponsoreo, más los productores no están brindando el espacio.
9: Sí.
2: Paroni fue el último.
9: Exacto.
2: Y creo que ahí quedó.
9: Exacto. Yo desde mi lugar de artista independiente, esto es una obra de teatro independiente, ¿no? Para mí sería un poco más fácil, ¿por qué? Porque es arriesgarse a hacer algo y bueno, y ver qué es lo que surge y ver lo que sale, ¿no? Sin una expectativa muy alta en cuanto a qué podría ser como a fama o a reconocimiento. Yo esta obra no la quise hacer justamente por eso. Es una obra que yo hace mucho tiempo amo. Me gusta mucho el material de Shakespeare. Me gusta cómo trabaja Shakespeare, cómo escribió para actores, ¿no? Y yo soy un bicho de teatro, vos me conoces hace muchos años. Entonces, para mí hay
2: Los textos son tremendos.
9: Para mí hay algo en Shakespeare que trabaja sobre todo para actores. O sea, el pensamiento del actor está puesto ahí. En primera persona constantemente, y es una obra que la tengo ganas de hacer hace muchos, que tenía muchas ganas de hacerla hace muchos años, y que con una amiga, Karina Sáez, dijimos, bueno, es el momento, qué sé yo, siempre es el momento, ¿no? Pero esta obra habla del poder, ¿no? Y bueno, hoy está tan latente la palabra el poder, y el poder, y el poder, el poder, visto de cualquier lado, ¿no? Y todos, cada uno tenemos nuestras opiniones, y todas, para mí todas son válidas, porque somos diferentes, somos humanos, y todas son válidas. Pero siempre siento que los artistas tenemos que dar un punto de vista, o no tenemos que, pero a mí me gusta hacerlo, ¿no? Y me gusta hacerlo desde mi lugar.
2: Yo no paro.
9: Yo digo
2: todo lo que pienso.
9: Yo lo sé.
2: Y me chupan un huevo todo.
9: Y me parece que está muy bien, y puedo no estar de acuerdo con vos, pero me parece muy bien escucharte, que es lo que últimamente no está sucediendo, ¿no? Es como que te escucho por la mitad o empiezo a escucharte y ya te retruco porque no quiero.
4: Incluso es una decisión también comunicar y decir eso que pensamos desde el formato musical, porque encima es una obra que no solamente habla del poder, ¿no? Habla de las relaciones, habla de las familias, habla de la traición, y decirlo desde el lado musical, digo, ¿cómo fue esa adaptación del texto?
9: Miren que no es un musical, tiene música, que es diferente.
2: Es un texto.
9: Es una adaptación del texto original. El año pasado yo hice una obra que se llamaba La Eternidad de una Noche, que era una obra más bien física, con texto, en donde empezaba y terminaba con una música. Y en esto quise rearmar otra vez ese estilo. Con lo cual, lo que estás viendo vos, estás viendo como si estuvieras viendo una película. Uno, cuando mira una película, no se da cuenta mucho que hay una música que además está acompaña y forma parte de la dramaturgia. Yo quería trabajar eso con la música. Yo, en esta obra hice un montón de cosas de las cuales no me siento... O sea, no soy. Músico no soy, pero hice la música. Vestuarista no soy, pero hice todo el vestuario.
2: Tarde bueno.
9: Sí. Sí,
4: por
9: sí,
4: porque
2: bueno, pero tiene que ver con todo el crecimiento también que has tenido.
9: Sí, absolutamente. Digamos,
2: de muchos años de trabajar. Cibrián te dio una escuela y vos, por tu capacidad, hiciste un montón de cosas que otro no realizó. Y pasaste al frente y hubo 400 cantantes, bailarines y compañía, y no hay muchos que se acuerden de determinadas personas. Y creo que tiene que ver también con un laburo, con una consistencia, con un buscar.
9: Sí, a mí me cuesta aceptarme cómo fui lo que hice, ¿viste?
2: Porque
9: me cuesta un montón.
2: Este hizo un Calígula que era tremendo.
9: No lo voy diciendo porque realmente no forma parte de mi personalidad, ¿viste? Que hay gente que sí lo dice todo el tiempo.
2: Hay que decirlo.
9: Ya lo sé.
2: Yo estoy en una etapa donde ahora empecé a decir un montón. Porque, ¿viste? Si no, todos mis espectáculos se hacen por ósmosis, ¿no? Es decir, no hay dirección, no hay de esto, no hay lo otro.
9: Sí.
2: No, mi amor, acá estoy yo.
9: Exactamente.
2: Si les gusta bien y si no, también. Pero la realidad... Así como hice un marketing y uno aprende a hacer un marketing con un producto como Botón Tapo, como Pachano Producciones, también vos tenés que buscar la manera de que tu artista sea notorio y sea visible.
9: Sí.
2: Porque del marketing vivimos y hacemos posible que se difunda tu trabajo y se difunda tu que cualquier persona diga, bueno... Yo quiero ir a ver a fulano de tal.
9: Sí, absolutamente. Yo igual siempre
2: cuesta mucho.
9: Siempre fui un artista que no me regodeo en eso. Porque como vos decís, yo trabajo desde que soy muy chiquito. Esto es lo que hice toda la vida. Por suerte, digo, toco madera porque es... Y por un lado, siempre cuando me preguntan por qué trabajas tanto y de qué manera trabajaste tanto, lo que insisto es que uno tiene que... no solamente hacer Calígula, pues todos me reconocen por eso, sino que también tenés que coser y tenés que hacer la música, ¿viste?
2: Claro, es re loco.
9: Eso es mi sensación.
2: Porque tenés que ser como más integral.
9: Absolutamente,
2: porque
9: hacemos
2: música, hacemos esto, hacemos lo otro. Tenés que hacer un poquito de todo.
9: Y porque creo que vos bien sabés, Aníbal, que no siempre tenés un Calígula adelante, ¿viste? Como para hacer. No siempre. Y si te quedás aferrado en esa idea... de que siempre vas a tener que llegar a ese lugar, o te frustrás, o abandonás, o no sé qué haces, no sé. pero no la pasa bien.
2: No la pasa bien.
9: Y además no tiene que ver con...
2: ¿Y cómo estás con
9: el artista?
2: Con respecto al medio. El medio te reconoce, te ve, te busca, te selecciona.
9: No, hay mucha gente... No.
2: No.
9: Tampoco me importa mucho. Pero hay mucha gente que
2: bueno,
9: sí me
2: recuerda. Tu trabajo de lo que estás haciendo.
9: No, yo lo sé. Pero sí hay mucha gente que lo que sí me importa es que me recuerda en ciertas cosas que hice. Eso es lo que me importa.
2: Claro. Es que eso es importante.
9: Mira, una anécdota chiquita. Yo estaba el año pasado terminando el año sin trabajo. Había hecho un trabajo para el Palacio de Libertad en las vacaciones de invierno, dirigiendo una obra para chicos, y bueno, no tenía trabajo, y de golpe me llama alguien de ahí que había trabajado conmigo, y me dice, mira, están buscando para hacer una obra, Papá por Siempre, que se va a estrenar con Campi, un personaje, y si vos no tenés nada que hacer, quiero que vengas y la hagas vos. Y yo dije, bueno, nada, decime cuándo voy a hacer la audición, el casting, ¿no? ¿Qué casting? Vení y firmá. Y eso para mí fue como un regalo de todo
2: claro,
9: ese tiempo y de todos estos
2: años.
9: Un reconocimiento
2: del año, de
9: laburo. Y ese es el reconocimiento que a mí me gusta, ¿viste?
2: Claro.
9: Eso es el que a mí me importa.
2: Pero por eso digo que también es tu propio marketing y tu propio creértela y decir, bueno, ahora estás por la vía Shakespeare. Okay, hay un montón de personajes de Shakespeare que calzarían en tu personalidad un montón.
9: Sí, sí, sí.
2: Entonces, bueno,
9: sí.
2: Y con otra impronta.
9: Total.
2: ¿No? Es como yo te digo, yo soy un atrevido, digo, quiero ser yo lo de Shakespeare, Sueño de una noche de verano, y no soy un actor considerado, ¿entendés?, por las altas esferas. ¿Entendés?
9: ¿Pero a quién le importa?
2: Bueno, a mí que me importa,
9: además,
2: el carajo.
9: Y además...
2: Porque, ¿sabés qué? Me lo pago yo.
9: Y además...
2: Yo cuando tenga ganas de hacer Sueño de noche de verano, me lo voy a agarpar yo, como hice toda la vida.
9: Y además te puedo decir algo. Sos un gran actor.
2: Soy un gran actor.
9: Lo sos.
2: Sí, yo lo sé. Pero digo, me parece que viste que son como momentos donde uno está como en una adultez y en un quiebre también de decir, bueno... Hay que hacerse reconocer, hay que hacerse escuchar, hay que hacerse ver.
9: Sí.
2: De la manera que sea, por cualquier vía, televisiva, radial, lo que fuere. Dice, yo digo siempre, yo aprendí eso en el marketing, eso me lo enseñó Eduardo Vergara Leumann. Vos tenés que hacer el diario La Granja, la radio Tachito, no sé qué.
9: Exactamente.
2: Y vas y le contás. Y siempre va a haber alguien que te va a escuchar. Y vas a ver que existe un personaje que se llama fulano de tal, que hace determinadas cosas. Y tenía razón.
9: Exactamente.
2: Y tenía razón.
9: Y un poquito de ahí surge la idea esta de hacer Macbeth. Era un sueño que tenía yo hace mucho tiempo. Estamos en un año absolutamente complicado. Y yo dije, me importa nada. Hay que hacer, porque en el hacer es donde surgen las posibilidades.
2: Porque, complicado, desde que sos chico...
9: Sí.
2: Yo tengo 71 que acabo de cumplir. Vos tenés...
9: 46.
2: Bueno, casi la mitad mía. Toda la vida fue difícil.
9: Toda la vida.
4: Que si uno espera
2: nosotros no nacimos en un país donde decís, ahí estaba todo brutal, ahora el último que viene es un disgusto. No, mi amor, el disgusto somos nosotros que hacemos lo que hacemos, nos manejamos como nos manejamos, miramos lo que no tenemos que mirar, vemos lo que no tenemos que ver, ¿entendés? Porque si no, no existiría. Es un bochorno en la televisión como Gran Hermano que ya no saben qué carajo inventar o qué carajo bulinear, ¿entendés?
9: Sí.
2: Para ver cuál es el contenido de un programa.
9: Por eso siento que el teatro es resistencia.
2: El teatro es resistencia. Y el teatro independiente es la,
9: y el
2: es la resistencia
9: mayor.
2: Mayor.
9: Mayor.
2: Porque yo digo, nosotros... Cuando empezamos no teníamos un mango, yo no tenía nada. O sea, yo venía de la arquitectura, ¿entendés? A mí no me dieron nada. A mí ni siquiera me invitaron a trabajar, no sé, en el San Martín o en el Mongo Picho, ni en el Cervantes, nada. Tuvimos que agarrar la valijita, hacer todo, juntar la ropa, juntar tal cosa, prendirle el maquillaje a Pirulito, que era una empresaria que nos había dicho, ay, qué lindo que lo que hacen, qué bonito que yo, bueno, venga y maquíllenos. Y Marketing.
9: Exactamente.
2: Y así llegaron los sombreros y así. Entonces, digo, por eso yo digo y valoro lo del independiente. Lo que no me gusta es que ahora todo se terminó. No, no se terminó nada. Nunca estuvo subsidiado el independiente. Ni siquiera el dependiente. Y si estuvieron subsidiados, fue momentáneamente. Porque en la realidad había ciertos intereses que, digamos, cuando yo digo estas cosas se enojan. Pero es una realidad. Yo, digamos, mi trabajo, vos lo has visto en vivo y en directo. Sí, el productor es Pirulo. Las cosas son mías.
9: Total.
2: Viste, las patas, el telón, las luces, la monga, todo era mío. La ropa. O sea que a mí no me subsidiaban. Y tampoco ponían la plata para decir, vamos a producir desde cero a Pachano. ¿Entendés?
9: Totalmente.
2: Pero si yo no lo hacía, no estaba arriba de un escenario.
9: Exactamente.
4: Y qué importante que eso también se torne profesional, ¿no? Y demostrar, claro, que el trabajo de un artista es tan integral y es tan completo que implica ponerte a coser, ponerte a armar una pata.
2: Por eso, mirá qué loco que estés coreografiando, bailando, actuando, hablando, cantando, dirigiendo, hacer la música. Bueno.
9: Sí.
2: Ponete las cocardas, porque la verdad, no hay muchos que hagan eso.
9: No, lo sé, lo sé, lo sé. Desde un lugar yo también doy clase.
2: Y se están terminando los que están haciendo.
9: Absolutamente.
2: Somos pocos los que quedamos.
9: Sí. Yo doy clases de teatro y a mis alumnos intento siempre decirles eso, ¿no?
4: ¿En dónde das clases?
9: En mi casa, en mi estudio. Así que desde mi lugar intento siempre como transmitir que el actor es integral y que el actor tiene que hacer un montón de cosas y que no puede quedarse solamente en un mismo lugar. La única creación del artista tiene que ver con eso, para mí, ¿no? Es no esperar de la fuera. No esperar de afuera de ninguna forma, o sea, siempre avanzar. Y yo creo que con esto es una más de las
2: que... Esto es bárbaro que estés haciendo esta obra que soñaste y que la pusiste en escena. No importa cuánta gente, mucha, poca, haya ido o la prensa haya reconocido. Lo que sí tenés que... ¿Viste? Hay que romper las pelotas.
9: Totalmente.
2: De citar a los críticos, bueno, no, que vengan, tanto que no hay trabajo, no sé qué, la cultura se termina. Bueno, muchachos, siéntense, aplasten un poco el tujes y miren una obra y critíquenla. Y difúndanla, en el medio que sea. Hoy, ¿qué es? ¿Lo digital? Ok. Porque pasamos, ¿viste? Con la excusa de que tenemos papel, entonces no hay más críticos, no hay más esto. Bueno, entonces hacerlo digital. Hacerlo por el Instagram, con tu nombre y apellido, yo soy fulano de tal, periodista o cronista de Mongo Bicho, de tal diario o de tal revista, agarrámela.
4: Sí. Es un momento que no hay excusas, ¿no?
2: No hay excusas.
9: No, hay mucho.
2: Amor, hay que laburar.
4: Hay que trabajar. Y es, además, por lo que estoy viendo, es planazo para cortar la semana, empezar la semana el lunes yendo al teatro.
9: Empezar la semana el lunes.
4: Me
9: sí,
4: gusta.
9: Sí, sí. Esto surgió porque, bueno, yo estaba trabajando en Papa por Siempre y el protagonista de la obra, Matías Acosta, también. Entonces, bueno, buscamos un día alternativo y coincidía justamente que sea esto en un teatro que es muy hermoso, es el Muy Teatro, que está ahí en Humahuaca 4310, y se sumó un grupo de gente excepcional.
2: A la vuelta de mi casa.
9: A la vuelta de tu casa, sí, absolutamente.
2: Está haciendo el teatro, haciendo obras maravillosas en el teatro.
9: Sí, y tengo un equipo excepcional, los voy a nombrar.
2: ¿Puedo? Por favor, dale.
9: Matías Acosta, ya dije, protagonista, Jimena Cos, Claudia Duce, Flor Laval, Federico Sorrentino, Emanuel Perrini, Mateo Falvo, Luciano Colobébolo, Facundo Ávila, Mariano Abraham Díaz, y bueno, mucha gente por detrás, y Karina Sáez, mi compañera codirectora, mucha gente por detrás que trabaja en la obra deslomándose y dándolo todo, y haciendo un muy buen trabajo, es una muy buena obra.
2: Es una
9: muy buena obra, hay que verla.
2: Una buena alternativa para ir a ver,
9: sí,
2: gente joven que hace y que empuja al teatro independiente.
9: Sí, sí, sí. Además, digamos, yo lo que siento desde que empecé a trabajar con esto es que al teatro hay que acercarlo a la gente también. Entonces, empezamos a utilizar un montón de cosas, como circuito de televisión cerrado en medio de la obra, hay efectos especiales de sonido, o sea, hay un montón de cosas, hay una adaptación que hicimos con Karina de la obra, en donde pueda ser mucho más cercana y
4: claro.
9: No digo entenderla porque no estoy hablando
2: de Está bien, pero, gente, pero digo, bueno, pero, hacer más cercano un Shakespeare. Porque,
9: hacer cercano un Shakespeare que es necesario.
2: Porque la gente tiene como panic attack en ir a ver un Shakespeare.
9: Absolutamente,
2: el populo, sí. El populo.
9: Sí. Sí, sí, sí.
2: Como diría, el vulgo.
9: El vulgo.
2: No, el vulgo, claro, porque al vulgo hay que cultivarlo también.
9: Sí. Y la gente sale muy emocionada, la gente que
2: sí,
9: ha ido.
2: Sí, la gente
9: muy,
2: va.
9: Muy, muy emocionada.
2: Porque a mí me llama la atención la cantidad de gente que va a los teatros independientes. Me llama poderosamente la atención.
4: Sí, porque a veces tiene que ver con el teatro de cercanía, ¿no? Como tengo ganas, claro, de ir a ver algo que esté
2: en el barrio. Estás en el barrio y voy.
9: Sí.
2: A verlo.
9: Sí.
2: Bueno, un placer, mi querido.
9: Un placer a vos.
2: Nos tenemos que juntar a tomar algo, a charlar un poco.
9: Dale,
2: de la vida.
9: Por favor.
2: Por favor.
9: Por favor.
2: Para que estoy en un proyecto nuevo.
4: Y a producir, claro.
9: Maxwell, los lunes a las 21 horas, muy teatro. Muchísimas gracias a los dos. Muchas gracias, bueno, Aníbal.
2: Gracias, mi amor.
9: Gracias.
2: Un beso grande. Vamos al corte rápido.

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9: Estamos en el aire, en el último bloque ya nos queda, pero nada. Tenemos una artista, cantautora, actriz, rompequinotos, de todo. Pero muy talentosa, Lula Rosenthal, que ahora vamos a estar charlando con ella. ¿Tenemos algún mensajito?
10: Sí, nos saludan al 1138707485. Mi humilde opinión es que algunos padres ahora se sienten culpables y dejan que los niños los manden. Yo crié a mis tres hijas sola, trabajando de sol a sol, y nunca me sentí culpable por pedir colaboración en el hogar. Y si yo decía que no, era no sin lugar a discusión, dice Estela desde Ballester. Buenas tardes. En lo que usted dijo en cuanto a la infancia y el orden, y en mi opinión sería 50 y 50 respecto del respeto padres e hijos, dice Diego de Chivilcoy.
9: Me retó un poquito.
10: No, como que hay que dejarle 50 y 50 la opción a que los chicos también tengan su...
9: Bueno. Los chicos en un principio, mi amor, tenés que ordenarles la neurona, porque los chicos vienen al mundo sin saber nada de nada. Y después, cuando ya tienen un mínimo criterio, ¿viste? Cuando ya están teniendo 3, 4 añitos, ya empezás. ¿Viste? Primero está el bebé que jugamos todo como el monito de peluche. Y después, mi amor, hay que bajar línea y empezar a educar, porque si no el chico va para cualquier lado. Es así, es una opinión. Digamos, yo seré chapado a la antigua, pero la verdad que todo este modernismo que viene de a los niños no se les dice, a los niños no se les pega, a los niños, fue como el Tujes. Así estamos.
10: Acá te saludan, dice Aníbal, te admiro muchísimo. Te dejan mensajitos en el chat en vivo del canal YouTube, en donde estamos transmitiendo en vivo a Lo Pachano y Nacional también.
9: Qué bueno. Bueno, mi amiga Lula Rosenthal, ¿cómo le va?
11: Pachano a la antigua. Ay, me lo estaba guardando. Pachano a la antigua es hermoso.
9: Pachano a la antigua.
11: En vez de chapado a la.
9: Chapado a la.
11: Buenos días, buenas tardes, buenas noches. ¿Cómo andan?
9: Muy bien. ¿Con quién estás?
11: Estamos acá con la señora, la señorita, el señor Malvina Borges. Malvina Borges, que nos dimos cuenta que tiene un nombre inolvidable.
9: Malvina.
11: Malvina, sí. Borges.
9: Que es como Malvina Pastorina.
11: Claro. Sí, ese es un nombre inolvidable.
9: Inolvidable
11: es un nombre para tener una estatua, no me digas.
9: Es de novela, Malvina.
11: Sí, Malvina o Borges.
9: Que puede ser o malvada o buenísima. Sí.
12: No, mala, tiene que ser mala.
10: Tiene que ser mala, ¿no?
9: Sí. Malvina sí, tiene sí, que sí. ser mala.
11: Bueno, Malvi, que es una Malvicha. Tremenda guitarra. Malvicha Borges.
12: Así Malvicha me dicen mis hermanas.
11: Tremenda guitarrista, gran amiga.
9: ¿Y qué están haciendo?
11: Bueno, ahora sacando disquito, el primer álbum, después de 6 años de mucho trabajo y de muchas cosas en el medio, en el mundo de lo musical, la tele y todo lo que ya tú sabes. Así que bueno, darle lugar a este proyecto que hace 6 años que venía ahí dilatándose. Como queriendo ser. Sí, yo.
9: Y queriendo ser.
11: Sí, absolutamente. Y yo estaba meta procrastination. Así que, bueno, sacando ahora por fin el primer disco que tiene 9 canciones. El disco se llama Ecléctica, con lo cual es un disco que no tiene ningún tipo de etiqueta.
9: Tal cual, sí. Tal ecléctica.
11: Y sí, la verdad y que sí. ¿Para qué te voy a decir que no? Sí.
9: Hay que asumir.
11: Sí. No, y además que, viste, fue como un proceso donde iban saliendo canciones y, viste... Medio que había una balada por un lado, pintó como una cumbia medio extraña por el otro, y yo dije, yo no voy a cantar cumbia, nada que ver. Y de repente era una canción que se llama La Casa de la Jessie, que siempre que se la mostraba a mis amigos era, no, boluda, La Casa de la Jessie. Y yo decía, bueno, si a la gente le gusta también.
9: Claro.
11: Viste, hay como un punto en el que a mí me divierte mucho el universo del entretenimiento y de que la gente la pase bien.
9: Y de lo popular.
11: Así que bueno, medio como que abracé ese concepto de que todo era un poco un juego y todo era posible y que todo en algún punto estaba unido por mí. Así que nos tiraron con de todo, llamar también el disco.
9: Sí, se llama. Nos tiraron con de todo. Sí. Escúchame, ¿qué vamos a escuchar ahora?
11: Bueno,
9: justamente... En este de todo, que te tiraron.
11: Vamos a una de Estela Raval. Sabía promocionarse, pobre. Vamos a hacer un pedacito de Procrastination, que es la canción que inicia el disco.
9: Ah, mira.

0: Procrastination. Procrastination. Procrastination. Nation, no, no, no. Procrastination. Así empezó todo.
1: Así empezó todo.
0: Sí, sí. Con el proyecto abajo de la alfombra todo el tiempo.
1: ¿Pero empezaste a escribir?
0: Yo empecé, mira, la canción más vieja del disco la escribí en el 2014, o sea que imagínate tú.
1: Ah.
0: Sí, sin saber que iba a estar en un disco, sin saber absolutamente nada, pero fueron saliendo canciones así con el tiempo, laburando con los dos produs, que son Cristian Algarañaz y Diego Hortels, que le mando un beso. Diego Hortels es el director musical de La Voz. Y fueron saliendo canciones así, jugando un poco, y un día nos dimos cuenta que teníamos un buen cúmulo de canciones como para decir, che, podríamos pensar en un disquito. Esto lo hablamos en 1817, más o menos. Y bueno, todos crecimos. Y bueno, hasta inclusive tenemos un feat hermoso, una canción re linda que se llama Mi Tiempo, que es con Juli Cartoon, que la grabamos hace 5 años.
1: Mirá.
0: Y bueno, viste, como que fue pasando mucho tiempo. Viste que a veces vos decís 5 minutos te parecen una eternidad. Imagínate 6 años.
1: 6 años es un montón.
0: Pero bueno, vos sabés también que han aparecido proyectos re lindos. Sí, sí. Pero
1: mira,
0: bueno.
1: Yo me acabo, el médico me hizo dar cuenta que se van a cumplir 10 años que me operé.
0: ¿Ya?
1: Panele. El año que viene.
0: Mira.
1: Se cumplen 10 años. Que estoy vitecoleando, digo, viste, y pasó. Y uno ni se da cuenta, dice, sí. Los años pasan.
0: Sí, y vas haciendo
1: cosas. Por eso uno tiene
0: cosa.
1: Que hacer.
0: Exactamente.
1: Hay que hacer rápido.
0: Sí, porque yo me di cuenta que inclusive estando en espectáculos súper espectaculares, donde la he pasado increíble, había algo interno que era como todo el tiempo, che, dame bolita, viste, como, ¿qué pasa con lo tuyo? Porque es bastante más fácil también recibir un guión y que te digan, este es tu sueldo, esta es tu ropa, este es tu ensayo, este es tu horario, este es tu todo, chau. A decir, bueno,
1: lo armo
0: crea, yo. Exactamente, que es un montón de data
1: es
0: todo.
1: Es un montón.
0: Es muy, por eso entiendo también por qué en la música es muy
1: bueno,
0: fácil
1: de
0: abandonar.
1: Bueno, acaba de decir Damián Iglesias que hizo lo mismo. Un gran actor que de golpe, viste, tenía un sueño, y lo está realizando y está haciendo nada más que un Shakespeare, imagínate. O sea que está bueno que
0: sí.
1: Empiecen a hacer ustedes, que son la generación que nos sigue, digamos, porque yo digo que entre los 30 y pico y los 40 para adelante es lo nuevo.
0: Mm-hmm.
1: Todavía el 20 todavía está mirando un poco la
0: TikTok.
1: ¿Cuánta boluda suelta y boludo suelto que hay en ese TikTok?
0: Ay, yo lo borré porque no tengo espacio más en el teléfono y además no puedo con él. Estoy enojada. Me baneó TikTok por el nombre de una canción mía.
1: ¿Cómo?
0: Claro, hay una canción mía que se llama MILF. ¿Sabés lo que es MILF?
1: No.
0: MILF, ¿viste American Pie?
1: Sí.
0: Bueno, la mamá de Stifler. La mamá de Stifler, que era una mina, una buena pedazo de señora, linda mina. Bueno, eso es una MILF, es como una madre que está para darle un rato.
1: Un rato.
0: Bueno, entonces la F de MILF significa fuck. Y me banearon en TikTok.
1: Mira.
0: Una bronca me dio.
2: Como si fuese que no se hablan de esos temas con otras palabras.
0: Pero aparte, che, no estoy haciendo nada.
1: Pero
0: mal,
1: se hacen cosas peores.
0: Claro,
1: en TikTok.
0: Sí.
1: Es lo peor que hay. El peor tacho de basura, el TikTok.
0: Sí, es un desastre. Pero bueno, me banearon por MILF y yo lo único que quiero es que la escuche mi ex.
1: Me
0: es lo
1: mata.
0: Único que me importa.
1: Esta Lula me mata.
3: ¿Eh?
0: ¿Quieres escuchar un pedacito?
1: Dale.
0: No querés ser mi ex.
1: No, decíselo a tu ex.
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0: El tema.
1: Un besito.
0: Un besito. ¿Tenemos nombre de besito?
1: No, no, no. No, no, no, no, no se puede.
0: ¿Lo conocemos?
1: No. No,
0: no, mejor.
1: Creo que no. Y,
0: mejor que no.
1: No, y no. Yo creo que el día que la escucha se tira del obelisco. O sea, no voy a dar más datos ese ser humano.
0: De ese ser humano.
1: Bueno.
0: Bueno, y además del disco, ¿qué estás haciendo ahora?
1: El disco.
0: El disco.
1: No, sí, es que de verdad, ¿sabés qué?
0: Estás abocada a eso.
1: Sí, necesitaba prestarle atención y porque además es verdad que es mucha data todo, ¿viste? Cuando estás en un proyecto de música, como todo igual, medio que creo que un proyecto personal siempre hace que uno tenga que estar en un montón de cosas, que todavía no tenés un equipo quizás como más sólido, una discográfica o una como una joda así más armada.
0: Tenés que darle bolilla.
1: Tenés que estar en todo, así, armar planes de rodaje, anotar las canciones acá en Saca de GIF, acá está Magic Beef, y no sé qué, toda la cosa, sincronizar las letras de las canciones. No sabes,
0: es un laburo chino.
1: Sí, entonces me pareció lindo como
0: cuánta cosa que hay que inscribir.
1: No, es una locura, todo lo que hay que hacer. O sea, ahora porque te estoy hablando de un disco, pero yo venía sacando de alguna canción, y yo soy muy fanática de los videoclips, God Level. Entonces, cada canción es un mundo también, porque vos no solamente ahora tenés que pensar en que lanzás una canción, haces un videoclip, sino en toda la promoción que tenés que hacer o todas las cosas que tenés que armar para que desde las redes la gente vaya a escuchar. Es como que cada vez hay más data, ¿viste? Mucha.
2: Y lo pensás como un concepto, ¿no? Como que detrás de esto que estás diciendo, detrás de la canción hay que acompañar con una imagen, una decisión, qué historia cuento en esta imagen, más allá de la letra.
1: Sí, porque a mí me encanta eso. Yo me di cuenta ahora que fui a ver la peli, me reconecté un poco con Michael porque, bueno, por la peli, la peli y toda la joda. perdón, chicos.
0: Me muero.
1: Bueno, un domingo a la mañana, ¿qué crees? Es lo mejor que pude. Mira, ahí se los rodete todo. Valores, sí. Chicos.
0: Divino. No, yo no lo puedo creer. La producción que te has traído.
1: Sí. Ay, qué lindo queda el piano atrás, mira. No,
0: mira. Pareces música.
1: Ay, ¿viste? Parezco. Qué actriz. Que ahora que me reconecté un poco con la historia de Mike, que lo fui a ver al cine, la peli y todo, y que venía con todo este flash de los videoclips y todo, y el otro día hablaba de cómo me gusta a mí el universo del videoclip. Me encanta lo audiovisual, sí. Me encanta contar historias, me encanta la escena previa, la escena de después, como, ¿viste? Como medio una peli, me divierte mucho eso.
0: Es que es una peli.
1: A mí me encanta eso.
0: Pues es que antes de ayer estaba escuchando, cuando se grabó We Are The World, estaban todos, pero... All fire. Sí.
1: El día ese
0: se mataron entre todos. Sí. Tardó como más de 14, 15 horas en grabarse. Todos llegaron de pésimo humor.
1: Sí, porque venían de unos premios
0: encima.
1: Venían
0: de unos premios, no sé qué, el que ganaba no ganaba. Bob Dylan que le tenía que tirar la letra, ¿cómo se llama? Steve Wonder. Pero viste cuando una cosa que vos decís, mirá vos, todo lo que hay en el de Quincy Jones, que se los quería comer crudos
1: sí,
0: a todos.
1: Pero bueno, es impresionante. Yo hace
0: poco vi Quincy Jones, el un capo además, ¿viste? Boludearlo a Quincy Jones era, ya, viste, bueno, en todas las épocas han faltado el respeto.
1: Hay una falta de respeto, viejo, en este mundo.
0: Dios mío.
1: Sí, pero bueno, es interesante eso porque me lleva a pensar siempre en esto del producto terminado, ¿no? Como uno escucha o ve una película, producto terminado, canción, producto terminado, pero todo el laburo que hay atrás es impresionante, desde decisiones de esta letra sí, esta letra no, esta coma sí, esta coma no, hasta cómo se produce, si lleva qué instrumento y cómo queda y no sé qué. Bueno, es como un súper proceso.
0: Y si le vas agregando, si no le agregás, si le sacás.
1: Sí, es como, yo soy bastante detallista, me gusta mucho cómo, viste, están en los detalles, me parece
0: tendrías
1: lindo.
0: Que encontrarte un marketing, yo no dando consejos de marketing.
1: No, por favor, te pido, yo si hay algo que necesito, querido,
0: es marketing.
1: Marketing.
0: Pero estaría bueno que lo vayas pensando para, no sé, cuando te presentás en la tele o en alguna situación que te dan el espacio cada
1: muerte
0: de obispo, tirar ahí el, ¿no? Esa situación de la cancioncita y ¡pum! Para abrirles la cabeza un poco.
1: Sí.
0: O cuando haces una nota, y tenés que ir tirando para que de esa manera la gente pueda escuchar, ¿entendés? ¿Viste? Le decían, amapola, dejen de romper las bolas. Nos decían en Punta del Este, y yo decía, no, vamos a seguir rompiendo las bolas. Y así fuimos, es que y sí. Fuimos el éxito de la temporada general de Mar del Plata, de Carlos Paz, y aunque Punta del Este, en un teatrito de 200 personas. Mi amor.
1: Es que hay que salir a defender lo propio, porque si no, si no lo hace uno, ¿viste? Aparte que también, esto veníamos hablando un rato hoy con Malvi, por otra de las canciones que tengo ganas de compartirla con vos hoy. El universo de las etiquetas, ¿viste? Porque capaz yo, dentro de la gente que me conoce, soy Lula, la del cantando, o Lula, la de la comedia musical. Claro. Entonces hay como algo que yo todavía no estoy como, ay, mirá, que inmersa en el universo de la música.
0: Bueno,
1: de,
0: pero
1: de
0: porque,
1: música.
0: Mi amor, porque no les conviene ninguna.
1: ¿Cómo?
0: Sí, mi amor. Si hay cada perrita cantando.
1: ¿Perrita cantando?
0: Con el autotune, mi amor. Claro.
1: Ah.
0: Y por eso es el marketing que tienen.
1: No, sí, bueno.
0: Y gracias a ese marketing. Bueno, antes que se nos termine, sí. Cantame la que querés
1: ¿qué
0: cantar.
1: ¿Qué querés?
0: ¿La del piano o qué querés cantar?
1: ¿Qué hacemos? Ay, me mata. ¿La del piano?
0: La del piano.
1: Bueno. Bueno, la otra te la mando para que la escuches.
3: La que vos quieras.
1: Ay, no sé.
0: Bueno, dale, la que
2: mira,
0: quieras.
2: Te leo los mensajes
0: tengo,
2: para que te inspires.
0: Porque tengo poco tiempo.
2: Dicen, me reí un montón con tu canción. Qué genial, Lula, Lula hermosa, cómo te quiero. Abrazos a todos ahí, dice Susan. Abrazos a Aníbal desde el Chaltén. Estamos escuchando. Gracias por tan hermoso programa. Necesitamos reírnos. Y con esta canción es genial, dicen por acá.
0: Bueno, dale, una con risa. Nos quedan
1: con risa, cinco, me quedan las dos baladas.
0: Cinco minutos. Me
2: Lula a la presidencia.
1: ¿Más de amor o más de transformación de persona?
0: Transformación de persona bueno, me gusta más.
1: No tocó el piano, me recabió.
0: Dale.
1: Mira, bueno, esta se llama... Pará, antes que todo le quiero avisar a la gente que por supuesto pueden ir a escuchar el disco que está en Spotify y en todas las plataformas digitales, también en YouTube. Hay un montón de videos y también vamos a estar presentando el disco en agosto, post mundial, el 12 de agosto en La Tangente, así que para toda la gente que tenga ganas, ahí ya está el link.
0: Ahí volvés y volvés a contar.
1: Bueno, y vuelvo y todo. Bueno, vamos a hacer esta, la próxima vez toco el piano.
0: Dale.
1: ¿Ok? Bien, esta canción se llama Tía Julián, Tía Rubén.
0: Dale.
1: Y está dedicada y dicha desde cualquier persona de este mundo que haya tenido que dar algún tipo de explicación de quién es, de por qué se llama, cómo se llama.
0: Dale.
1: Y todo. ¿Ok?
0: Va. Vamos.
1: Vamos.

0: Rosenthal.
1: Bueno.
0: Qué lindo. Buena, qué oh, buena. Gracias. Me encanta, me encanta, me encanta que hayas venido.
1: Gracias, te amo, gracias siempre.
0: Así que están las puertas abiertas siempre para gracias. Este programa. Bueno, quiero agradecer a Nabila Hatib, a Matías Arreciaigor en Operación Técnica, en streaming Martín Bibiloni, en producción Laura Rombolá, en asistencia Luis Escupien, control central Walter Danesi, en movilidad Darío Rodríguez Lovicio. Un placer.
1: Gracias. Un gusto, Aníbal.
0: Un placer que
1: igualmente.
0: Hayas conducido
1: gracias.
0: Conmigo el programa. Y bueno, y luchemos para que la Argentina siga saliendo adelante. Yo soy un convencido de que todo se puede. Con lucha y con trabajo.
1: Siempre.
0: Y sin política en el medio.
1: Eso, gracias. Y chao. Gracias, Malvina Borges.
0: Malvina Borges, divina.
1: Gracias.
0: Divina.
1: Gracias.
0: Chao.
2: 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Conversaciones comerciales. El presidente Javier Milei y el primer ministro de Canadá, Mark Carney, dialogaron telefónicamente sobre cuestiones vinculadas a inversiones del país del norte en el nuestro y a un eventual acuerdo comercial que implique al Mercosur. El alto funcionario canadiense precisó que el posible entendimiento con el bloque económico priorizaría rubros estratégicos como la minería, la energía y la defensa. Deportes con Nicolás Álvarez.
3: Comienza la carrera en el Gran Premio de Miami. El piloto argentino Franco Colapinto larga en la octava posición. Este premio tiene una particularidad. Está en una de las gradas el futbolista argentino Lionel Messi.
2: El tiempo. El segundo punto más cálido en la Argentina bicontinental a esta hora se registra en Villa Reynolds, San Luis con 21 grados 9 décimos, el segundo punto más frío en el Calafate, Santa Cruz, con una térmica de 1 grado 3 décimos, y en Buenos Aires y alrededores. Buen tiempo, hoy la máxima treparía a los 18 grados, el martes sería la jornada más cálida con 24, lluvias para miércoles, viernes y sábado, ahora despejado, norte el viento a 17 kilómetros por hora. 15 grados, un décimo, humedad, 50%, presión atmosférica, 1019,2 hectopascales.
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1: Buenas tardes, ¿cómo les va? Bienvenidos a Pasión Mundial este domingo 3 de mayo del 2026, en una jornada excepcional en la República Argentina y particularmente en la ciudad de Buenos Aires, en el momento que comienza la carrera con la presencia de Franco Colapinto. Nosotros estamos aquí para hablar del Mundial, de la próxima Copa del Mundo, de la que faltan un poco más de 40 días aproximadamente para el comienzo del Mundial, precisamente. Así que estamos con mucha expectativa, con lo que ocurre con los futbolistas argentinos que van a participar de la próxima Copa del Mundo. Estábamos realmente preocupados el otro día como consecuencia del partido del Atlético Madrid por la Liga de Campeones de Europa, por la lesión en el tobillo de Julián Álvarez. Ya se corre el Gran Premio de Fórmula 1 en Miami con la presencia de Lionel Messi, que anoche jugó por el Inter Miami y hoy está allí en esa ciudad para ver en acción a Colapinto, que salió octavo, insisto, en la carrera que se está corriendo a esta hora de la tarde. Julián, que vamos a ver si puede jugar el partido revancha frente al Arsenal, semifinal, partido de vuelta. Mi nombre es Nicolás Álvarez, gracias a Laura Rombolá, que está en la asistencia de producción, a Matías Arrecegor en la operación técnica, a los amigos del control central y de la planta transmisora de Pacheco. Me da mucho gusto saludarte, querido Rubén Santos.
2: Hola, Nico, querido, ¿cómo estás? Un verdadero gusto estar hasta las 3 de la tarde con estas historias. Y claro, a ver, por lo que pude averiguar leyendo y viendo distintos portales, casi considero que va a estar Julián Álvarez el próximo miércoles, no sé si es miércoles o jueves, no recuerdo bien cuál es el partido, martes o jueves, perdón, y aparentemente llegaría para jugar la revancha. Así que bueno, y el tema lo acabas de nombrar, estaba viendo la carrera en este momento. Pero qué necesita tuvo el Inter ayer, ¿eh?
1: Sí, se le escapó el partido, lamentablemente ganaba 3-0 el Inter de Miami allí en el fútbol de los Estados Unidos, ¿viste? Bueno, es una liga muy particular a la que Messi llegó para estar en el final de su carrera, precisamente.
2: Sí, pero sabiendo que es un pibe tan competitivo, digo, haber ido ganando un partido 3-0 con un gol y una asistencia de él, a que te lo den vuelta.
1: No, que te lo den vuelta. Ganó el Orlando City 4-3. Qué desilusión para Messi, que no metió el tercer gol.
2: No puede ganar desde que inauguró su cancha.
1: Sí, increíble. Un estadio que tiene. Hermoso el estadio, sí, por cierto. Sí. Así que, bueno, vamos a ver cómo se desarrollan los acontecimientos. Lo concreto es que había habido un encuentro previo en la semana. Justamente cuando la semana pasada, el domingo a esta hora, estaba Franco Colapinto por las calles de Buenos Aires, allí en los barrios de Palermo y Recoleta, transitando por la avenida Libertador y también por la avenida Figueroa Alcorta. Así que ahí estaba con la presencia de la gente. Después viajó a Miami al día siguiente y el martes ya se estaba sacando una foto con Rodrigo De Paul y Lionel Messi. Así que Messi está en todos lados, Rubén.
2: Está en todos lados. Bueno, insisto, debe estar con mucha bronca por lo de ayer. Y estamos a, si no me falla,
1: 40 días.
2: 39 días.
1: Bueno, 39. Yo dije 40, un poquito más.
2: Usted quiere redondear, digamos.
1: Sí, sí, me parece que queda mejor 40 días de la Copa del Mundo. Lo concreto es que esa premisa, le damos la bienvenida a Ricardo Artola, que está con nosotros en la operación técnica, esa premisa de Roberto Ayala, el ratón Ayala, a los futbolistas de la selección argentina, más allá de la importancia de los clubes y todo eso, piensen en la selección argentina. Otro muy buen partido de Paredes con la camiseta de Boca, a propósito de la victoria de Boca en Santiago del Estero frente a Central Córdoba por 2-1, entraron los titulares en el segundo tiempo y Paredes, con unos pincelazos extraordinarios, llevó a Boca a la victoria. Estamos hablando de los futbolistas de selección, ¿no? Otamendi va a venir a jugar a River después del Mundial.
2: Eso dicen, después de la expresión de Mourinho, de darle la libertad, de decir, bueno, si es de su gusto, creo que lo merece. Ya ahí le dijo, si querés ir, andá. Así que yo no creo que haya algún inconveniente para que finalmente pueda cumplir el sueño de jugar con la camiseta de River, como También hubo esta semana...
1: Yo tengo mis dudas, con relación al rendimiento de...
2: No,
1: de Otamendi. A ver, llega en el final de su carrera, veremos qué mundial tiene. Le sacaron la amarilla por la que estaba por el que tenía la suspensión y va a poder jugar en la apertura del mundial. Por supuesto que es un futbolista de selección, campeón del mundo, con un rodaje y con una trayectoria extraordinaria. Ahora, el nivel exigente del fútbol argentino, yo no sé hasta qué punto... Otamendi está preparado para jugar con la camiseta de River. Lo digo en serio.
2: No, es que está muy bien que lo digas, porque es verdad. No está viniendo un pibe de 27, 28 años. Está viniendo alguien que ya está, como bien marcas, en el final de su carrera. Y hay otra novela, Nico querido, que hace rato viene dando vueltas. Tiene varios capítulos y me parece que van a continuar. Que es la de Dybala. Porque esta semana habló su suegra.
1: ¿Y qué dijo?
2: Dijo que ella ve con optimismo que pueda venir a jugar a la Argentina, más precisamente a Boca, que es donde lo están tentando, porque le quiere cumplir el sueño al padre.
1: Bueno, está muy bien.
2: El padre alguna vez le dijo, no sé si vivirá el papá de Dybala o no, le dijo que su sueño era que el pibe un día juegue en Boca.
1: Bueno, en esta puntualmente coincido con el Mono Navarro Montoya. Yo lo dije antes, que Boca necesita más un futbolista de las características de Sebastián Villa que Paulo Dybala. Además, Villa ya sabe lo que es ponerse la camiseta de Boca.
2: Sí, además, Nico, además de ese conocimiento al que vos haces referencia, que tiene que ver con el colombiano que pasó ya y vistió la camiseta de Boca, después todos sabemos cómo se fue dando la historia con él, los problemas judiciales que tuvo. Y además a mí, y esto lo conversaba con un amigo hincha de Boca el otro día, que me decía, ¿sabes qué me preocupa? Tiene muchas lesiones. Viene de Dybala. O sea, sale de una, al poquito tiempo aparece otra. No me parece lógico ponerlo en la comparación con Otamendi por lo que decías vos hace un rato, ¿no? Por la edad y por el nivel. Pero... es un tema que tendrá que revisar la gente de Boca, ¿no? Porque ya lo tiene con dos jugadores que tiene ahora en su plantel. Ander Herrera uno y Cavani el otro.
1: Cavani el otro. Lo que pasa es que Cavani no juega nunca. Yo lo digo con mucho respeto. Para mí Cavani ya es un exfutbolista. Pero con todo el dolor lo digo por todo claramente. Lo que Cavani le dio al fútbol de América, del mundo, a la selección uruguaya, a todos los clubes donde estuvo, pero Cavani le aporta prácticamente nada a Boca y encima le sale carísimo.
2: Sí, tuvo el gesto hace poco de cobrar la mitad de su sueldo, ¿no?
1: Pero no está confirmado eso.
2: Ah, no está confirmado, bueno, por lo menos era un rumor que empezó a dar vueltas, con lo cual todos dijimos, bueno, ha tenido un acto de grandeza, ¿no? Porque me parece que es lo que amerita. Si no está jugando, no está participando, casi que no entrena con el resto del equipo, no estaría mal si toma una decisión como esa.
1: Perfecto, bueno, vamos a ver qué pasa.
2: Está... A todo esto, querido Nico, sí. Se está jugando, empezó la fecha del domingo, ¿eh? Están 1-1 Aldo Civi e Independiente Rivadavia Mendoza.
1: Muy bien, Independiente Rivadavia, que es el equipo sensación. Se está corriendo el Gran Premio de Miami de Fórmula 1. El piloto argentino Franco Colapinto está en la séptima posición. Lidera la carrera Leclerc, que en este momento, recuerden que se anticipó, se adelantó la competencia 3 horas por el tema del temporal de lluvia que se viene ahí en Miami a partir de las 5 de la tarde.
2: Y esta mañana la había puesto en riesgo, la carrera. Le pidieron a la gente que ya estaba desde muy temprano que se vaya a resguardo porque se esperaba que llegara un chaparrón bastante fuerte. Así que en algún momento de la mañana estaba viendo la cadena que se dedica prácticamente a lo que es la Fórmula 1 con móviles desde el lugar ahí en el autódromo y estuvo en duda en algún momento. La carrera por suerte paró la lluvia, ¿no?
1: Bien, vamos a hacer la pausa musical. Nos gusta repasar aquí en nuestro programa Pasión Mundial todos los domingos la música que tiene que ver con la Copa del Mundo. Y tenemos el recuerdo latente de lo que fue Francia 1998, aquel equipo que dirigió Daniel Passarella, que lamentablemente no pudo llegar a instancias decisivas de ese Mundial. Tenía como gran figura Ortega, la presencia de Passarella en el banco de los suplentes, campeón del mundo con la selección argentina en 2 oportunidades, en 1978 y en 1986 respectivamente. Y está Recuerdo, triste, por cierto, de la expulsión de Ortega, recordarás, en aquel partido frente a Holanda.
2: Frente a Holanda, en ese momento Holanda, sí, exactamente contra el arquero, Van der Sar era.
1: No, sí, no, no me parece que sí.
2: Que le pegó un cabezazo y el árbitro mexicano, correctamente para mí, lo expulsó al burrito Ortega, yéndose del Mundial de una manera fea, parecido a lo que le pasó a Maradona contra Brasil en el 82.
1: Sí, es verdad, es verdad.
2: Con ese patadón que le dio a Batista jugando.
1: Sí. Para, ¿qué equipo tenía Argentina en el 82, no? Apellidos, pero no tenían hambre de gloria, me
2: no
1: parece.
2: Tenían,
1: salvo
2: sí,
1: el caso
2: sí.
1: de Diego. Por supuesto, si está escuchando el Pato Filiol, me va a decir, no, yo también, por supuesto, Pato, vos también. Pero hablo a nivel grupal. Ya habían ganado el título del 78 cuatro años antes y me parece que no era la misma efervescencia y Menotti estaba con otras energías.
2: Es que además, no te olvides, Nico, que la expectativa estaba puesta en que iba Maradona, porque Maradona se quedó afuera en el 78, en las últimas, y vos decías, a ese equipo le sumás a Maradona.
1: Claro, era un refuerzo de lujo.
2: Claro, ya el cachetazo se lo dio Bélgica el primer partido, ¿no?
1: Una pena que Diego no haya estado justamente en ese partido. Quiero que saludemos, bueno, la memoria de Leopoldo Jacinto Luque, que nació un día como hoy está cumpliendo años el Pocho Lavezzi, y tenemos que lamentar justamente el deceso, la muerte de Roque Abayay, sí. Una figura notable del fútbol argentino.
2: Vos sabés que vivía muy cerca de mi casa.
1: Mirá.
2: Por la familia de él, tenía una fábrica a tres o cuatro cuadras de mi casa, una fábrica de papel y ese tipo de cosas, y vivía un par de cuadras y siempre pasaban porque para ir a ese lugar de trabajo obligadamente tenía que pasar por mi casa. Y pasaba con el viejo Toyota Corolla,
1: claro.
2: Ese que causó sensación cuando apareció, y la verdad que sí. Y hablando justamente de Menotti, goleador y jugador fundamental en el campeón del 73.
1: Por supuesto, uno de los equipos que más recuerda a la gente. Les quiero contar que nuestro programa Pasión Mundial es la previa del enorme partido de fútbol que vamos a tener a continuación con los amigos de Fútbol Show Nacional. Estoy hablando de Racing Huracán con el relato de Martín Perazo a partir de las 3 de la tarde, el partido a las 4, Martín en Avellaneda con Juan y Minotti para ese partido. Después nos va a dar mucho gusto estar con Eladio Arregui en el Estadio Monumental, justamente para el gran partido que van a jugar River y Atlético Tucumán. Tenemos la pausa musical aquí en nuestro programa Pasión Mundial.

0: Muy bien, ahí está el tema dedicado a la canción oficial del Mundial 98. Noticia de último momento en la Fórmula 1, presencias importantes en la carrera, la de Lionel Messi, que se dio un abrazo con Colapinto en la previa de la competencia, y también está Juan Martín del Potro.
1: Bueno, hay que decir que el compañero de Fórmula del grupo de Colapinto quedó afuera de la carrera, tuvo un choque con Adjar, y los dos están fuera de carrera, tanto el Red Bull como el compañero de Colapinto.
0: Muy bien, me da mucho gusto saludar a uno de los periodistas más importantes que hay en la Argentina. Este sabe de verdad de todos los deportes. Se llama Claudio Federoschi, vecino del barrio de Belgrano y amigo. Claudio, un gran abrazo, gracias por estar en Pasión Mundial.
2: Siempre exagerado, Nico, barbaridad.
0: No. Imagínate cuando no atendías recién el teléfono. Vos imagínate nada más.
2: ¿Todo bien?
0: Sí, todo bien, por suerte, Claudio.
2: Bueno, un gusto sumarme a este equipo y charlar con ustedes un rato.
0: No, por favor, el gusto es nuestro. Más allá de todas las experiencias olímpicas, recuerdo ahí con el teléfono cuando ganó el ciclista argentino en el 2008, con un simple teléfono contando toda la emoción del ciclista argentino que ganó en esa oportunidad.
2: Era la dupla de Juan Curuchet y ahí Walter está. Pérez. Sí. En Beijing 2008, y no fui preso por esas cosas de la vida, porque me trepé por los pupitres de los chinos, y bueno, era la única manera de poder. Yo estaba al aire en ese momento en una radio colega con Nelson Castro, y bueno, había que tener la nota. Después hablábamos con los chinos, después arreglaba.
0: No, por supuesto. Bueno, ahí está el valor agregado del periodista, esa fuerza interior de no quedarse solamente con el resultado, con la emoción, sino de buscar el testimonio y al protagonista. Claudio, ¿cómo es tu historia con los mundiales?
2: Bueno, a ver, fui al Mundial 78 aquí en Argentina con mi papá. Yo era un adolescente y mi papá sacó entradas populares. Vimos los dos primeros partidos, el de Argentina con Hungría y Argentina con Francia, los dos triunfos 2-1, bastante angustiantes, por cierto, cada uno de ellos, y no fuimos al partido de Italia porque ese día la hermana de mi mejor amigo cumplía 15 años, entonces papá le dije, ya estamos clasificados, y vendió las entradas, y con eso después pudimos comprar las entradas para la final. O sea, yo vi los dos primeros partidos y la final, con mucha felicidad, por supuesto, porque bueno, como cualquier futbolero, un mundial en la Argentina, más allá del momento y del contexto del cual la verdad no tenía demasiada noción en ese momento, bueno, fue importante. Y después, como periodista, solo cubrí todo el mundial, el de Alemania 2006, estuve 35 días en Alemania, y estuve a punto de ir a Sudáfrica, y bueno, una de esas cosas de la vida, dos días antes tuve que bajarme. O sea que el único mundial que cubrí periodísticamente fue el de Alemania 2006.
0: ¿Y qué recordás?
2: Recuerdo todo, porque la verdad lo viví intensamente. Argentina concentraba en una sede de Adidas en Herzogenaurach, eso es muy cerquita de Nuremberg, y yo estaba alojado, al igual que otros periodistas argentinos, en Fürth, que también era muy cerquita, con lo cual teníamos unos 15 minutos hasta el entrenamiento argentino, que era un poco la base de operaciones nuestras, ¿no? Y viajé, bueno, teníamos, viste, que muchas veces pasa en los mundiales, que el periodista tiene una, con la credencial, el pase libre para viajar internamente, en este caso con los trenes de Alemania, que obviamente eran y son sensacionales. Bueno, viajé por todo el país, y vos veías un partido en Múnich, y al día siguiente veía uno en Berlín, hay 6 horas y media en tren de una ciudad a la otra, pero bueno, dormía a la noche en el tren, fue maravilloso, vi 15 partidos en vivo, en cancha, recorriendo prácticamente creo que 9 o 10 ciudades, y bueno, eso de en cuanto a la cobertura, lo lindo, a conocer un país que te tira la historia por la cabeza, de todo tipo, de lo que quieras, con lo bueno y con lo malo que ha vivido a lo largo de los años. Y después, deportivamente, bueno, la frustración que quedó en aquel partido con Alemania, toda la historia de la salida de Riquelme, si tenía que entrar Messi, si Abbondanzieri se lesionó, se hizo lesionado, Y después vi un gran partido, Italia le ganó a esa Alemania, le ganó muy bien en semifinal, y después la final, esa final también accidentada con el cabezazo de Zidane a Materazzi, con Elizondo, el árbitro argentino, que no vio la acción, pero cobró igual porque Medina Catalejo, el cuarto árbitro, el español, que en ese momento no se podía avisar del árbitro principal, bueno, lo hizo igual, y ahí la expulsión del francés, ¿no? Son los primeros recuerdos que me vienen.
0: Y está muy bien, la verdad que hiciste una síntesis perfecta, porque uno recuerda ese Mundial, la decisión equivocada de Pekerman de no ponerlo a Messi, de sacarlo a Riquelme, aquella situación compleja con el Pato Bondancieri, el cual Maradona en su momento fue muy crítico, y por supuesto Elizondo, que dirigió el partido inaugural y el final.
2: Sí. Bueno, de Messi, digamos, bueno, el debut, ¿no? Y el debut con gol en aquel partido con Serbia y Montenegro, el segundo de la zona de Argentina. Y bueno, qué sé yo, fue un mundial intenso, fue un mundial interesante. Italia, digamos, una Italia que vino de menor a mayor, porque la verdad, la primera fase no la jugó para nada bien, tampoco los resultados fueron tan halagüeños como para imaginar que podíamos estar ahí en presencia del futuro campeón del mundo, ¿no? Tampoco hubo una gran figura. ¿Cuál fue la figura de ese juego? ¿Cannavaro, dirías? No sé, pero bueno, pero para mí fue muy bueno por la cobertura y por ver. Yo me fui, por ejemplo, sí recuerdo que también me tomé un tren, ¿no? Una combinación de trenes para ir a ver a Cristiano Ronaldo, que en ese momento era un jovencito, un valor también en ascenso. Se hablaba mucho de él y viajé especialmente para ver Portugal-Francia, creo que era cuartos de final.
1: Claudio, Rubén Santos te saluda, ¿cómo estás? Un gusto hacerlo.
2: Hola, Rubén, igualmente, ¿cómo estás?
1: Bien. Estamos viendo, Claudio, con la llegada de los nuevos mundiales, que se suman selecciones, ¿no? En este mundial, el que viene va a haber más, se habla de 64. Sí. ¿Cómo ves esto?
2: ¿Lo hace no más me gusta.
1: No, bueno, coincidimos.
2: No me gusta. El mundial, cualquier mundial, tiene que ser de los mejores. ¿Viste? Lamentablemente es una tendencia que está ocurriendo en todos los deportes esto, sí, porque bueno, buscan agrandar el negocio, esta es la realidad. Más países participantes, más países que compran derechos de televisión, que venden merchandising, que se suman a la gran fiesta. Está bien, uno entiende que son los tiempos que nos tocan vivir. Ahora, si vos me decís gusto, y creo que me quedaría con un mundial de 16. Te digo, bien, los mejores. Pero bueno, 24, ponele, 32 ya estaba bien. Ahora, llevarlo a 48... para que haya, no sé, me parece que ya es una exageración ni hablar si van a ser 64. Además, fíjate, por ejemplo, lo que pasa con América, con Sudamérica, cuántas plazas tenemos. Y bueno, en el próximo Mundial ya van a entrar directamente todos, ya no hagamos eliminatoria, entran los 10, ¿viste? O sea, pierde el atractivo. Me parece a mí, ¿no? Pero tampoco tiene sentido. ¿Qué sentido tiene jugar una primera zona con dos equipos que tenés muy débiles en general, uno y medio por lo menos muy débiles? ¿Hay alguna chance de que Argentina pueda tener complicaciones con Austria y con Argelia? Sí. Ahora, con Jordania, bueno, ¿cuánto jugás tu casa contra Jordania? O sea, no podés tener riesgo contra Jordania. Y lo mismo para todo el resto de los países. Me parece que se alarga, además, haces un mundial de 40 días en vez de un mes, solo por esta historia del negocio. ¿Cómo gustar? No me gusta. No,
1: y además, sumale, Claudio, esto de hacerlo en tres países distintos en este caso.
2: También.
1: Y cómo lo va a hacer el próximo, ¿no? Que se van a jugar una parte acá en Argentina.
2: Lo del próximo, sí. Si es que se va a mantener, yo todavía espero que eso se modifique. Aunque si, como Gianni Infantino ya confirmó hace 3 días que vuelve a presentarse el año que viene, va a seguir siendo el presidente él, y si él va a seguir siendo el presidente, no creo que nada cambie. Pero digo, un mundial en España, Portugal y Marruecos, con un partido inaugural en Argentina, uno en Uruguay, uno en Paraguay, es un cocoliche, ¿no?
0: No, qué buena definición. Estamos hablando con Claudio Federoschi, mejorando la tarde de Pasión Mundial. Yo digo que cuando uno tiene la posibilidad de representar a un medio, No digo que el fútbol no sea importante, pero a veces para la cobertura que exigen ciertos medios, el fútbol termina siendo lo menos importante, porque hay que saber contar el color, encontrar otro tipo de notas, buscar personajes y contar historias, que de eso se trata este oficio maravilloso que es el periodismo.
2: Absolutamente, de acuerdo. A ver, encima en esta etapa en que estamos transitando, donde todo el mundo ve en directo prácticamente todo, donde la noticia te llega al instante de lo que sucede. Porque en otras épocas, por ejemplo, recuerdo en algún juego olímpico, viste, tener un dato, hay un antidoping, parece que dio positivo tal deportista, y entras, viste, sigilosamente. Bueno, ni hablar cuando me tocó de alguna manera seguir todo el caso de Ben Johnson en los Juegos de Seúl 88, pero era una época donde no había celular, donde no había WhatsApp, donde no había mail, donde no había nada, no había prácticamente computadoras. Entonces, bueno, vos tenés un dato y había que trabajarlo, pero hoy, digo, cambió todo. Hoy el dato, el resultado, la información, prácticamente la tenemos todos. Y la noticia que dio fulanito en otro medio, a los 10 segundos la das vos en tu medio. Entonces, lo que va como valor agregado es, por un lado, la opinión, si la tenés, de un hecho trascendente, lo que sos vos, lo que podés agregar, lo que tenés también a lo mejor de backup y podés hacer comparaciones con otros tiempos, con otros hechos, y por supuesto el análisis y el saber contar esa historia, ¿sí? Todos sabemos que, no sé, fulano de tal, en tal campeonato del mundo, tuvo un problema. Bueno, el tema es cómo lo narrás, de qué manera lo presentás frente a tu oyente, tu televidente, tu lector. Y bueno, sí, es lo lindo, creo que para eso nos metimos en este hermoso oficio del periodismo, ¿no? Bueno,
1: y además Nico, Claudio, hablamos de que hoy las concentraciones o los lugares donde van a entrenar las selecciones en los mundiales son fortalezas.
0: Sí, cada vez es más difícil el acceso.
1: El periodismo cada vez tiene menos acceso.
0: No, por supuesto, por supuesto. Por eso, como dijo Horacio Pagani hace una década, va a ser muy importante con el paso del tiempo la opinión del periodista y la información, también porque entramos en un mundo donde los protagonistas lamentablemente no hablan. Yo te quiero agradecer, costó esta nota, me costó, terrible lo que costó.
2: Te va a costar un cafecito en el lugar de siempre.
0: Vos sabés que no me va a costar, pero vamos a cambiar de lugar, vamos a ir uno tirando más para Juramento, pero no hay ningún problema.
2: Bueno, ningún problema.
0: Claudio, te mando un abrazo y gracias. Para nosotros es un privilegio tenerte al aire aquí en Radio Nacional.
2: Igualmente, Nico. Gracias, Rubén. Abrazo también y, bueno, felicitaciones por el programa.
0: Muy bien. Claudio Federoski con nosotros. Estamos siguiendo la carrera del Gran Premio de Fórmula 1 de Miami. Séptimo puesto para el piloto argentino Franco Colapinto. La carrera la lidera Lando Norris en este momento. Tenemos un televisor de 50 pulgadas, así que lo vemos a la perfección. ¿Tenemos la pausa? Sí.
1: Tuvo un toque y llamó al box para avisar que tenía problemas con el auto. Tuvo un toque con Hamilton, pero por ahora sigue en carrera.
0: Muy bien, la pausa.
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0: Muy bien, 2:37 en la continuidad de Pasión Mundial, como todos los domingos, las historias de la Copa del Mundo con Rubén Santos.
1: Bueno, Nico, esta nos lleva al 78, nos trae a casa, digamos.
0: Un lindo recuerdo.
1: Lindo recuerdo, no sé si tan lindo, porque tiene algunas connotaciones y está dada en un contexto, por lo que decía Claudio recién, ¿no? En lo que se estaba viviendo y que por ahí...
0: Me quedo con lo deportivo, tenía, por eso digo lindo.
1: Yo tenía 11 años, son cosas que te pasaban por arriba. Pero esto sucedió, porque yo creo que vos no sé si te habrá pasado, somos bastante contemporáneos, porque no era la televisión de hoy, teníamos solamente 5 canales, no había programas deportivos, solo podíamos informarnos a través de los diarios o de las radios, no teníamos internet, no teníamos nada con qué poder hacernos de informaciones, y nos enteramos de un lugar que existía en Argentina llamado José C. Paz. O sea, yo le pido, y
0: esto, claro, el lugar de concentración.
1: Con mucho respeto a la gente de José C. Paz, pero claro, en esa época no se conocía. Entonces, ese era el lugar que tomó la selección para entrenarse. El presidente de la AFA era Alfredo Cantilo.
0: Sí, que fue el último año, después vino Grondona.
1: Entonces, sucede una situación que yo antes quiero poner un poco en contexto, decía esto, porque recién nombraste al Pato Filiol, y hace un tiempito, no sé si lograste verlo, subieron algo a Instagram de ese programa que hacía Andy Kundesov, ¿te acordás?
0: Sí, claro.
1: Por los sábados a la noche, donde se confesaba.
0: Podemos hablar.
1: Podemos hablar, la gente del deporte, había del espectáculo, de la política. Estuvo el Pato Filiol contando una anécdota que vivió con el comandante de la Coste, el almirante de la Coste, perdón, que era quien manejaba el Ente Autártico Mundial 78, el conocido EAM 78, que él lo había amenazado, le dijo al Pato directamente, era tener que arreglar su contrato con River, dijo, si yo quiero vos desapareces en un minuto, le dijo al Pato, y casi que se quiebra el Pato en esa confesión que hizo. Su papá lo sufrió mucho, todo esto hecho por Filiol en ese contexto, para que sepamos quién era la Coste. Era un militar, era un almirante, era uno de los tipos que estaba en la, creo yo, peor dictadura de las tantas que tuvo la Argentina, ¿no? Por cómo se terminó. La cuestión es que pasó una situación que te la va a contar César Luis Menotti, no la va a contar César Luis Menotti.
0: Bueno, ya lo vamos a escuchar al ex técnico de la...
2: Si no quiere que vayamos hasta José C. Paz a ver cómo están las obras, le digo, sí, cómo no. Bueno, nos cambiamos ahí, nos fuimos para José C. Paz. Llegamos a José C. Paz y vamos a ver la obra, estaba todo barro. Y por ahí entro a la cancha, ¿no? Veo la cancha, así el pastito. Y te dije que no lo cortes al pasto, que lo quería alto, que lo quería más alto que esto, porque el pasto va a estar más alto. No vamos a jugar con él. No, yo sí, dice, pero acá vino la Costa y me dijo, ¿cómo tenés el pasto así? Cortalo. Uy, no, el ataque que le agarró a Cantilo. Nos fuimos, estábamos en la cancha y me dice, acompáñame, vámonos, no puedo ver más nada. Y lo llamó por teléfono. Y le dijo, cuando vos quieras mandar o decidir algo de la selección nacional, te sentás en el sillón de la calle Viamonte. Mientras yo esté ahí, vos no tenés nada que hacer, amor. Cuando llegamos con los autos a la concentración de José C. Paz, y cuando yo paro en la puerta, venía Cantilo, yo con mi auto, Cantilo atrás, y atrás, más atrás, lejos, venía el micro. Nosotros llegábamos mucho más temprano. Cuando yo paro en la puerta, me bajo y le digo, doctor, yo acá no vengo, yo me voy a mi casa. ¿Qué pasó? ¿Esto qué es? ¿Un fuerte de la...? ¿Qué es esto? Esto no es un cuartel. No tiene nada que hacer. Yo no sabía la cantidad de soldados que había. ¿Pero quién dio la...? No sé. Fue, llamó al... Tienen 2 horas para retirarse de acá, pero con la... Váyanse, no sé dónde. Se levantaron, se cargaron, se fueron a la mierda. Estaban adentro de la concentración. Loco esto. Y lo echó. Después tuvieron que agarrar un baldío, no sé si te acordás, un baldío a tres cuadras, hicieron un campamento, soldado ahí, pero ahí no lo dejamos entrar, ¿no?
1: Bueno, esto es lo que contó Menotti, claro, ¿y por qué lo, digamos, hice la introducción y el contexto? Se le animó a la Coste.
0: Claro.
1: Se le animó a la Coste, le dijo, sentate vos en el sillón, pero mientras esté yo, vos acá no tenés nada que hacer. O sea, había que hacer eso, ¿no? Con un tipo que después pasó lo que todos conocemos.
0: Había que hacerlo por el contexto, por la dictadura que había en la República Argentina en ese momento, que ahora parece mentira contarlo y la gente que tiene pocos años tal vez no entienda el cuadro de situación, pero fueron años muy difíciles para la República Argentina.
1: No tengas dudas de eso, pero digo, en ese contexto en el que el terror era el que reinaba, ya hacía 2 años que estaba el gobierno militar, había mucho terror, ya habían empezado a conocerse el tema de los desaparecidos, coincidía con la aparición de las Madres de Plaza de Mayo.
0: Bueno, por eso no vino Johan Cruyff, claro, a ese Mundial para disputar la competencia mundo, claro, para Holanda, ¿no?
1: Exactamente. Y digo, la aparición que algunos medios del exterior empezaron a conocer lo que realmente estaba pasando. Bueno, en ese contexto hubo un tipo que fue presidente de la AFA, un viejito bueno, pero que cuando se calentaba, evidentemente, tenía lo suyo. Se le paró de manos a la Coste. Y lo escuchamos acá en Pasión Nacional.
0: En Pasión Mundial. Muy bien, la historia del día de la Copa del Mundo con la firma de Rubén Santos. Vamos a escuchar a un periodista notable, un periodista argentino que hace más de 30 años que vive en los Estados Unidos y en el último Mundial, cuando él transmitió para la televisión norteamericana, ahí lo tuvo de comentarista a Claudio Borghi. Y Andrés Cantor se fue de muy joven de la República Argentina, de nuestro país, por situaciones que tienen que ver, que tuvieron que ver en su momento también con la dictadura, y se afincó en los Estados Unidos de América y fue logrando con su capacidad, con su forma de trabajo y con su manera de hacer periodismo, fue ganándose un lugar muy importante en los medios, tanto en la radio como en la televisión. Y se popularizó un video a través de las redes cuando Montiel patea el penal que le da a la Argentina el título después de casi 40 años y Andrés, de una manera muy emotiva, yo creo que acá el profesional se puede permitir un sesgo de emoción porque no solamente es el relator que tiene que ser objetivo para contar un hecho que tiene que ver con lo deportivo y con lo cultural, porque el fútbol también forma parte de la cultura. Se despojó de ese periodista objetivo y se permitió una emoción muy grande diciendo Argentina campeón del mundo, y lo dijo en 3 oportunidades y casi hasta las lágrimas. De eso comenzamos hablando con Andrés Cantor.
3: Fue un momento muy emocionante, ese grito de Argentina campeón que tuvimos todos los fanáticos argentinos atragantados por tanto tiempo. Entonces me quebré y luego el video obviamente se viralizó porque fue muy loco, fue puro sentimiento, Nico.
0: ¿Cómo se prepara Estados Unidos para el Mundial? No hablo solamente de la selección que conduce Mauricio Pochettino, sino Estados Unidos como país para recibir a la máxima competencia a nivel selecciones.
3: Es un país tan grande, cada ciudad se está preparando a su manera. La FIFA ha tomado control de la organización del Mundial, ya no hay un comité organizador como tal. Lo que sí hay comités locales en cada subsede que van a activar distintas cuestiones durante los partidos que se van a jugar en cada una de las ciudades. Entonces, cada ciudad se está preparando a su manera. Todavía no hay indicio porque los estadios no han sido entregados a la FIFA. Creo que ahora ya en cuestión de una semana toman posesión la FIFA de todos los estadios para empezar a dejar todo listo, los perímetros de seguridad, toda la parte de los terrenos de juego, porque todos van a tener un césped uniforme. En algunos ya está instalado, en los demás va a ser instalado ahora. Tienen que tapar todos los carteles de los estadios. Aquí la mayoría tienen un nombre de un sponsor y los estadios tienen que ser vírgenes porque no pueden haber estadios competidores a las marcas oficiales de FIFA. Entonces hay todo un trabajo que tiene que hacer la FIFA misma, que lo harán a partir de ahora que tomen posesión de los estadios, y de a poquito, cuando se vaya acercando la fecha, creo que empezaremos a sentir un poquito más de ambiente.
0: ¿Cómo se prepara la selección de Estados Unidos? Unidos. Sabemos que hubo allí un saludo muy especial de Donald Trump, el presidente de los Estados Unidos, para el técnico argentino que dirige a la selección, a Mauricio Pochettino, que le preguntó cómo estamos para la Copa del Mundo.
3: Sí, eso fue en el sorteo. Sí. Aprovechó el hombre para hacer acto de presencia. Y la selección, la última fecha FIFA, perdieron contra Bélgica y contra Portugal. Fue una buena medida. El equipo no estaba completo. Veremos ahora que lo tenga completo, si Dios quiere, y no se le siguen lesionando jugadores como a todas las selecciones en esta recta final del campeonato, hasta dónde puede llegar. A mí, Mauricio, en una entrevista que le hicimos hace relativamente poco, me dijo que él aspira a llegar a lo más alto, que es a la final, y por qué no ganar el Mundial, que es un poco el mensaje y la línea que le está bajando a los jugadores. Yo creo que unos cuartos de final sería aceptable, lo que uno espera de esta selección de los Estados Unidos, que tal vez hay cierta lógica de resultados, podría cruzarse con nosotros en la ronda de 16, si no me equivoco.
0: Es así. Andrés, ¿y cómo observas el proceso de Scaloni en la selección argentina después de tantos éxitos desde el punto de vista deportivo? ¿Cómo crees que llega la Argentina a este Mundial?
3: Yo creo que llega muy bien. Primero, el proceso de Scaloni ha sido realmente formidable porque ha logrado una comunión con el grupo que es realmente muy especial. Hay que tener en cuenta que, por lo general, cuando uno toca el cielo con las manos, es decir, es campeón del mundo y campeón de América, el grupo, el equipo, tiende a relajarse. Sin embargo, estos chicos siguen demostrando que tienen hambre, que quieren seguir haciendo historia, ganar más. Juegan muy bien al fútbol, más allá de todo lo que pasó ahora en la última fecha FIFA. Estoy muy al tanto y hago seguimiento de las ligas europeas y todo. La mayoría pasa por un muy buen nivel. Cuando tengan una semana de descanso y empiece la concentración final, yo creo que van a llegar muy bien, y sobre todo porque no veo, salvo Francia, España, y después van a estar los de siempre, ¿no? A la hora de la verdad, seguramente Brasil, Alemania, pero salvo Francia y España, no veo a alguien realmente así que uno diga, este es el gran candidato. Creo que Argentina está muy, pero muy bien.
0: Muy bien, hasta ahí Andrés Cantor, estamos siguiendo la carrera. 26 vueltas de 57, Franco Colapinto, gracias a Johnny. 26 vueltas de 57, sexto lugar para Franco Colapinto, la mejor ubicación hasta el momento desde su participación, Rubén, en el campeonato de la Fórmula 1 Internacional.
1: Sí, señor, logró por el ingreso a boxes de otros corredores adelantarse un puesto más y ya está a falta de más o menos 30 vueltas. En esa posición, Franco Colapinto. Recordemos que ya no está su compañero Pierre Gasly.
0: Perfecto. 2:49 PM. Estamos en el tramo final de Pasión Mundial. Vamos a ir al estadio Presidente Perón, porque a partir de las 3:00 PM, Martín Perazzo, luego del informativo, se va a hacer cargo de la transmisión. Y lo quise convocar a Martín no para hablar de Racing Huracán, precisamente, que es el gran partido que vamos a tener en la tarde de Nacional, sino para hablar de la historia de Martín con los Mundiales. Hola Martín, bienvenido, qué gusto saludarte.
4: Hola Nico, abrazo grande para Rubén también. Acá estamos con un día bien soleado desde la cancha de Racing para lo que bien anunciaste.
0: Es impecable el sonido que llega allí desde el estadio de Avellaneda con toda la parafernalia y con la gente que se va acercando de a poco, Martín.
4: De a poquito, el día es bien soleado, invita a comer algo en los alrededores, mirando el sol, y después venir a ver el horizonte que tiene Racing y Huracán. Los dos todavía con un signo de interrogante, Racing mucho más para ver si tiene un lugar en la parte final de este torneo tan peculiar que tiene la Argentina. Las palomas se posan en la media luna del área que da el estacionamiento, que da a nuestra izquierda, a la Guardia Imperial. Se van colocando los conos de siempre y bueno, se va armando la parafernalia para un partido que estará arrancando en 1:10 aproximadamente.
0: Muy bien. Martín, ¿cómo es tu historia con los mundiales?
4: Mira, mi primer mundial como profesional creo que fue el que tuve más repercusión. Año 98, Francia, yo recién recibido, empezaba a hacer mis primeros porotos dentro de torneos y competencias, y en aquel momento, casi sobre la marcha del mundial, se abrió un hueco en Artear para hacer la transmisión paralela a la transmisión que salía por Canal 13 para la mayoría de los cables del interior del país. Todavía tengo rebote de ese Mundial de Francia 98, y se dupla con Oscar Martínez y también con Daniel Cascioli. Seguimos la participación de la Argentina y también de los partidos más fundamentales que tuvo ese torneo. Y en el interior del país era un parlante porque se veía solo por esa señal. Entonces teníamos en aquel momento, donde todavía las redes sociales no eran tan masivas y tan populares, el mail abierto en simultáneo y nos llegaban mails de todo el país y nosotros algo parecido a lo que hacemos hoy en Radio Nacional, donde tenemos el WhatsApp abierto y la puerta abierta a las Gromanti para la gente, teníamos el mail abierto para que la gente nos haga saber desde qué rincón de la Argentina sintonizaba aquella transmisión paralela de Artar. Bueno, ese fue para mí el mundial que me dejó mayores satisfacciones siendo muy joven en el medio. Y después tuve una experiencia muy linda, muy colorida, trabajando para la 990 en el mundial de Rusia en el 2018, haciendo la cabina con el Bambino Veira y con el querido Proieto en aquel partido ante Nigeria, donde todavía recuerdo el abrazo de Proieto con Veira en el gol de rojo, y creo yo a nivel personal el mejor relato que tuve de gol de la selección argentina, porque fue un partido épico, fue un partido donde Argentina se quedaba sin nada y Rojo la embocó y Argentina pasó ante Nigeria y tuvo un tiempito más en la Copa, un mundial que fue fatídico para la Argentina, con todo lo que ustedes ya saben de aquel mundial, donde lamentablemente fuimos con bríos de quedarnos con todo y nos quedamos con casi nada.
0: Bueno, mira qué bien, la verdad que es interesante lo que contás. Alguna vez dijo Víctor Hugo que a él no le gustó el relato del gol de Maradona a Inglaterra en el 86. ¿Qué le pasa al relator? ¿Se permite festejar algo más, dejar la objetividad de lado cuando relata la selección en un mundial? ¿Te pasó?
4: La emoción le gana al profesionalismo y se afea al relato. Cuando la emoción gana la voz, gana el tono, gana la colocación de la G y la O, muchas veces uno pierde perspectivas desde lo puro del profesional y por ahí se va la garganta, por ahí uno se olvida o pierde el hilo de lo que tiene que narrar en un gol, la descripción especial para la radio. Suele pasar eso. Yo creo que igual Víctor Hugo en aquella narración donde le gana la emoción al profesional lo termina siendo aún más épico al gol de Diego, pero quizá desde el purismo de la narración bien elaborada pueda tener razón de lo que marca de aquel gol.
0: ¿Vos sabés
4: pero
0: que
4: es bravo, ¿eh?
0: Sí, seguro. Vos sabés que mientras te escucho atentamente, estamos siguiendo con Rubén aquí la carrera. Está cuarto Franco Colapinto en el Gran Premio de Miami. Imaginate, es un momento extraordinario de la tarde. Y como consecuencia de esto que contás, de ese gol que relató Víctor Hugo, yo recuerdo el Mundial 86. Nadie o muy pocos tienen todavía en la memoria el relato de Muñoz en Rivadavia, cuando el partido estaba con Alemania 2-2 en la final y Muñoz dijo: vamos Argentina, que hay que poner un poquito más. Y después, cuando vino el gol, dijo: porque somos argentinos y somos capaces de las grandes hazañas. Y él sí lo podía decir porque era argentino.
4: Sí, hay licencia que uno cuando relata la selección como narrador puede llegar a tomar, pero es verdad que en aquel partido, cuando me toca repasar el gol, por ahí se me fue algo la garganta, por ahí se me fue, se me desbordó la emoción. A uno, cuando está compartiendo cabina con compañeros y nota que los compañeros están tan contentos, que gritan el gol a la par, se escuchó el gol del Bambino con el micrófono abierto, que se superpuso con el relato mío. Bueno, esas cosas a uno, algo que lo desubican, lo desacomodan, y no es fácil agarrar el hilo final de la narración. Pero son cuestiones que pasan y que suelen permitirse para nuestros lados, donde la narración habitualmente la gana la emoción.
0: Me gustó mucho lo que contaste, porque le diste un toque de emoción, de sensibilidad, como consecuencia de que Martín Perazzo no es solamente un relator de fútbol, sino que es un periodista que se permite

0: estar para River Atlético Tucumán. Martín, estoy muy agradecido por tu participación aquí en Pasión Mundial.
1: Arriba Colapinto, Álvarez, cuarto en Miami, vamos.
0: Un gran abrazo, Martín Perazo desde el Cilindro Avellaneda. Qué lindo el sonido que llega. Y estamos todos felices, Rubén, en el final del programa por este cuarto lugar de Franco Colapinto.
2: Sí, y un partido que va a relatar Martín, que Racing tiene que ganar o ganar.
0: Claro, ahí entra Boxes, me dice Jonathan Colipri. Hola, Johnny, ¿cómo andás?
3: ¿Cómo le va, muchacho? Está cayendo varios puestos, lógicamente, por el ingreso a Boxes. Por ahora, octavo, veremos cómo sale. Noveno está Ocon. Detrás de los siete mejores que ha tenido a lo largo de todo este fin de semana, por ahora Colapinto. Veremos si sale a pista. Salió a pista, se mantiene en el octavo lugar. Es decir, por ahora Colapinto primero del resto, porque están los siete mejores que fueron. Los siete mejores, el viernes, sábado y domingo. Así está por ahora la carrera. Antonelli, Norris, Verstappen, Leclerc, Russell, Piastri, Hamilton y octavo. Primero del resto, Colapinto.
0: Bueno, pero vamos a ver cómo termina la carrera. Independientemente de la posición que ocupe, nos vamos a quedar con el recuerdo que en algún momento de la competencia estuvo en el cuarto lugar. Gracias, Johnny, nos quedamos en la sintonía.
3: Así será, muchas gracias. Gran programa hicieron, ¿eh?
0: Muchas gracias, muchas gracias. Ahí, cuando vamos a Boca, siempre nos acordamos de vos, ¿eh?
3: Siempre.
0: Siempre, siempre.
3: Bien acogidos, ¿no?
0: Sí, no tan bien, pero ahí estamos. Bueno, Rubén, estamos en el final. Qué linda la historia que contaste de José Cepaz, que tuvo como protagonista a César Luis Menotti.
2: Y a don Alfredo Cantilo.
0: Claro, don Alfredo Cantilo, el entonces presidente de la Asociación del Fútbol Argentino. Rubén, muchas gracias.
2: Muchas gracias a vos.
0: Muy bien. Ahí está Ricardo Artola con nosotros en la operación técnica. Mi nombre es Nicolás Álvarez. Gracias. Gracias a... justamente a Laura Rombolá en la asistencia de producción. Ya están preparados Fernando Lotar para leer el informativo de las 3 de la tarde con la coordinación general de Magdalena Arnú. Señores, como dice, y señoras, como dice Sinatra, ahora viene lo mejor, viene la transmisión de fútbol, primero Racing Huracán, luego River Atlético Tucumán. Pero antes nos vamos a informar con Fernando Lotar, las 3 de la tarde en el país. Muchas gracias.
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5: 3 de la tarde en la República Argentina. En defensa del plan económico, el ministro de Desregulación y Transformación del Estado, Federico Schuschnigg, al cruzar a la oposición, advirtió que los defaults o cesación de pagos permanentes horadaron la confianza en el país. Dijo que apuestan a lograr la productividad y los salarios de Japón y Polonia, fustigó la devaluación y dijo y recomendó no cerrarse para ser más competitivo. Campaña contra enfermedades respiratorias. Los detalles con Carlos Vega desde Radio Nacional La Rioja.
6: Elvira Quiles, directora de Salud Perinatal, Niñez y Adolescencia, precisó el accionar que se realizará en hospitales y centros de salud en toda la provincia.
7: Hay un aumento de la demanda por patologías respiratorias en el periodo invernal, que va de mayo a septiembre. Entonces, el sistema de salud se organiza para poder atender, ¿no es cierto?, todas estas patologías. Es en realidad una estrategia que busca mejorar, digamos, la atención de los niños con patologías respiratorias de menores de 5 años.
5: El tránsito con Ernesto Arriaga.
8: Totalmente habilitado el paso Cristo Redentor en la ruta 7 Mendoza-Chile, las 24 horas. El paso Jama cierra las 23. Y la ruta 23, en Río Negro, de Bariloche, y Giro Giacobassi, Clemente Onelli, y toda la zona del valle de Río Negro, totalmente habilitada, máxima 80 para camiones y 40 en los 38 kilómetros de Ripio. Aeroparque y Ezeiza operan con normalidad.
5: El tiempo. Se mantiene el alerta amarillo por vientos fuertes, con ráfagas que podrían alcanzar los 90 kilómetros por hora hasta mañana, en gran parte de Neuquén, de Río Negro y de Chubut. En tanto, en Capital Federal y alrededores, buen tiempo, la máxima hoy 18, ya estamos cerca. El martes sería la jornada más cálida con 24, lluvias para miércoles, viernes y sábado, ahora ligeramente nublado, viento norte a 13 kilómetros por hora, temperatura 17 grados, humedad 44%, presión atmosférica 1016 hectopascales.
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2: 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Hoy, por la fecha 9 del torneo Apertura, Racing Huracán. 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

0: bienvenidos al cilindro de Avellaneda. Rompo el protocolo de apertura de transmisión. Espero que esté Kolipsky enganchado. Manda la Fórmula 1. En una hora juega Racing, en una hora juega Huracán. Ya nos metemos en el arranque protocolar de siempre. Pero, Coli, decime cómo viene Cola, decime cómo viene Cola, Coli.
1: Perazo, buenas tardes para todos. El placer enorme en saludarlo. 37 vueltas de 57. Ingresó a boxes Colapinto, está en la octava colocación, 11 segundos por debajo del séptimo Hamilton, pero con margen. Por detrás está Sainz a 9 segundos, 4 décimas, saca distancia Colapinto, que se mantiene firme en el top 8, es el mejor del resto.
0: Es imposible no cooptar, no polarizar esta previa con la carrera de Fórmula 1, con un argentino que está entre los 10 mejores. Creo que hasta los vestuarios de Racing y de Huracán están demorando la salida, mirando alguna tele, algún celular, sabiendo cómo le va al argentino. Juega Racing hoy noveno en el grupo B. Hoy está abajo de Barracas y de Huracán, y de empatar seguiría abajo. Por eso a Racing no le queda otra más que ganar, que vencer ante Huracán y mirar con un ojo lo que pase con Tigre, que va a estar jugando su partido a la par en Rosario con Central, lo que pase con Sarmiento, que va a estar jugando en Córdoba ante Belgrano. Ambos equipos, Tigre y Sarmiento, llegan con 19 a 1 de Racing, en la expectativa de llegar al octavo lugar y de clasificar y de dejar afuera a la Academia. Por eso será tan importante la conexión permanente con los estudios centrales de Radio Nacional y Johnny Kolipsky, para ir punteando, para ir cambiando la tabla, para saber quién en el cierre de la media tarde se queda con un lugar dentro de el tramo final del torneo. Las luces apagadas, el sol pega fuerte, brilla sobre la lona del círculo central, los conos están ubicados, las pelotas están esperando por los protagonistas, las banderas se van colgando, la de Ciudad Evita, la de La Cortada, la de Osvaldo Tazara presente. La gente llega con un dejo de nostalgia, mirando el retrovisor y diciendo, pero si hace un año éramos Patrón y Sota, hace unos meses éramos el mejor equipo del campeonato y de la Argentina, y hoy estamos en Sudamericana complicados, y hoy estamos en el torneo sin saber si podemos jugar el tramo final para ser campeones. La gente de Racing llega como conmovida, como golpeada, como choqueada. Por eso puede ser un partido bisagra, ¿eh? Porque el plantel y el cuerpo técnico de Racing en las malas suelen sacar un plus. Suelen sacar fuerzas de flaqueza. Veremos si todavía tiene ese antídoto Gustavo Costas como para imponerse ante el Huracán de Martínez. Será tarea de Valdés explicar los cambios y lo que pone Martínez hoy para jugar en la cancha de la Academia, en el Presidente Perón, donde también Luca de Jesús tendrá que poner el ojo minucioso sobre la formación de la Academia, que parece que irá con solo dos puntas, con Baltasar en la mitad de la cancha y con los delanteros de siempre. 11-3-8-70-74-85. 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La manga extendida. Antes de presentar al comentarista, decime, Coli, decime cómo está Cola.
1: Para José y Bendy, que están volviendo desde Rosario, sigue octavo Colapinto, 39 vueltas de 57. Había bajado la distancia con Hamilton a 9.5, ahora se estiró a 10.3, pero mantiene un buen margen con 6, que está noveno, a 10.6. Tranquilo Colapinto en la octava colocación.
0: A 10 segundos Sainz, entonces.
1: Sí, lejos, 10.6. Está controlado por ahora el noveno. Quiso descontar. Se le vino a Hamilton con mejor neumático, Colapinto, pero ahora Hamilton toma distancia. Octavo Colapinto, 10 abajo de Hamilton, pero 10 arriba de Sainz.
0: Que me ponga un ruido motor, Artola, tanto que le gustan los efectos cada vez que hablamos de la Fórmula 1 para meternos adentro del auto de Colapinto.
1: Ahí va Colapinto, ahí va Colapinto, escuchalo.
0: Pará, loco, pará.
1: Ahí dobla. Ahí dobla. ¡Ay, qué bien! ¡Cómo dobló Colapinto!
0: Se la puso de sombrero Gasly, Coli.
1: Tranquilo, Gasly se la puso, abandonó rápidamente, lo mismo que Hatcher, Lawson, Hulkenberg. Está octavo Colapinto por ahora, solamente por ahora. 4 porotos para el argentino.
0: Vamos, Cola, carajo. En Radio Nacional, después de Pasión Mundial, se mueve el arquero de Huracán. Todavía no salieron los de Racing, claro. Cambese dice, pará, dejame una vueltita más. ¿Cuántas vueltas faltan? 40 de 57, no, vas a tener que salir igual, le dice Gustavo Costas. Tenés que salir a calentar porque jugamos a las 4. Preparo la artística, palabra de comentarista. En el fin de semana de doble turno, ayer estuvo en un clásico, hoy estará en otro clásico. Se presenta en palabra de comentarista en la radio más grande de la Argentina. Juani Minotti, say no more.
2: Querido Perazo, estimada audiencia del Fútbol Show Nacional en toda la República Argentina, qué tarde hermosa. Temperatura ideal, solcito. Y quiero plegarme un poco a esto que contaba Kolibski, a lo que describía Perazo también de Colapinto. Hace mucho no me sucedía de andar recorriendo las calles de Buenos Aires después de bajarme del colectivo para venir a este estadio, y que en casi todos los bares, en casi todas las casas, en casi todos los clubes de barrio de camino hasta esta cancha, estuvieran todos atentos a un evento deportivo que no fuese el fútbol. Todos mirando la carrera, todos atentos a Colapinto. Solamente se me ocurre algún partido de la generación dorada en los Juegos Olímpicos, alguna serie de Copa Davis con la Argentina de Del Potro de Nalbandián en su momento. Lo que está generando Colapinto es realmente impresionante y llamativo, y nos va a tener Kolinsky al tanto de todo lo que va pasando en el final del Grand Prix de Miami. Aquí juegan dos para definir. Esto no es un clásico, pero es un casi clásico. Bien podría serlo. Son dos equipos con mucha historia, con mucha riqueza, con algunos parecidos, con algunas diferencias, y que hoy llegan con la difícil misión de jugar una final sin premio. Muchas veces describimos este tipo de partidos. Son probablemente los más difíciles para equipos que tienen responsabilidad, para equipos que tienen presión, como son Racing y Huracán. Porque es una final en términos de que una derrota te puede dejar afuera de todo, pero no hay premio. Si ganaste, no llegaste al objetivo. Si ganaste, solamente diste un paso más. En este caso, la clasificación a los octavos de final. Ya nos van a estar contando desde Estudios Centrales cómo está la cosa, si les alcanza con un empate o no. A priori es un mano a mano. A priori lo que tenemos que decir es que, sin poder especular del todo con lo que pase en los otros partidos, de aquí sale un clasificado. Pueden ser dos. Pero en principio de aquí sale un clasificado. El Racing de Costas, que viene negativo, entró en combustión muy rápido. El penal picado de Maravilla cambió un humor que venía muy arriba y que de repente parece excesivamente abajo. Que empieza a tener discusiones internas respecto de si el presidente está a la altura, respecto de si el técnico es responsable de este momento, respecto obviamente de los jugadores y un nivel evidentemente bajo, pero también quién los eligió, quién los pone. Y empieza a partirse políticamente un Racing que tiene, como la mayoría de los clubes del fútbol argentino, mucha discusión en la actualidad respecto de lo dirigencial. Y muchas veces esas discusiones dirigenciales terminan trasladándose y no haciéndole bien a un equipo de fútbol. En este caso me parece que la cosa se origina desde adentro. Insisto, el penal de Maravilla, los malos resultados en la cancha, derivan en potenciales discusiones posteriores de índole política. No al revés. Pero no dejan de repercutir en el equipo. Ya les estará contando de Jesús. Hay un clima particular. Se han vivido cosas particulares en Avellaneda en las últimas horas. Racing juega con la soga al cuello. Racing juega para pasar de fase. Racing juega para evitar el papelón de ser uno de los mejores planteles del país. Y aún así, no poder salir 8 de 15. 8 de 15. Por esto pelea la academia. Y también Huracán. Un equipo con muchísima historia. Un equipo con menos presupuesto. Pero que parecía tener un poco más de tranquilidad. Hasta que la semana pasada le dio vuelta un partido increíble a Argentinos Juniors en Parque de los Patricios. Un partido en el cual arrancó ganando el conjunto local, el que hoy será visitante. Y se lo dura en vuelta de manera casi inexplicable. Un gol de la nada, de un argentino que no estaba bien. Y de repente un tembladeral en el fondo. De repente un equipo que ofensivamente podía generar, pero atrás parecía un papelito, al borde de caer permanentemente. Bueno, atentos a lo que pueda pasar hoy. Atentos a cómo se para Huracán. Porque es un mensaje de alguna manera. Ya les va a estar contando Valdés. Ya lo vamos a estar analizando y tratando de parar. Ninguna de las dos formaciones está tan clara respecto del parado táctico para el día de hoy. Pero es interesante qué viene a hacer Huracán. ¿Viene a contentarse o a tratar de defender un empate, algo que a priori parece no saber hacer? ¿O viene a disputar un partido mano a mano con los riesgos que eso también conlleva? Una tarde divina, una tarde hermosa, una tarde de definición. Una tarde con la soga al cuello para hinchas de uno y otro. Una tarde que tendrá probablemente a unos felices y a otros muy infelices. Huracán, Racing, Racing, Huracán en Avellaneda.
0: Presentación de Juan y Minotti en el aire de la más grande radio nacional. Ayer ganó Boca, lo relató Godoy, lo comentó Domper. Ayer San Lorenzo Independiente tuvo a Cerratea y a Minotti. Esta noche estaremos con River y Atlético Tucumán, con Arregui, con Álvarez, con Leanza, con Domper, con Curione, en el aire de la más grande radio nacional. ¿Cómo sigue Colapinto? Poneme la música del auto, poneme ese escape que haga ruido.
1: Escuchalo, escuchalo. No, por ahora no hace ruido ahora el motor de Colapinto, en un ratito te lo va a hacer, pedazo, cuacuá, cuacuá. 44 vueltas de 57, faltan 13 para el final. Octavo Colapinto, 12.5, Hamilton se fue, sacó distancia, pero 12.5 también la distancia a favor de Colapinto con respecto a Sainz, con un neumático que todavía tiene para rato largo. Le va a durar a Colapinto para llegar hasta el final. Por ahora sí, suma 4 puntos Colapinto, sería la segunda carrera en 4 fechas de este 2026 que Colapinto suma unidades.
0: Pero que sacale los guantes de boxeo a Artola. ¿Cómo que no hace ruido ese auto? Por favor, tiene que hacer ruido, si no, que es eléctrico.
1: ¿Artolita? ¿Artolita? No, no. Se encaprichó el auto. ¿Qué pasó?
0: No anda.
3: Es casi eléctrico igual.
1: Me parece que el hombre estaba viendo algo, porque no podía ver la carrera, me parece.
0: Se le trabó.
1: Algo se trabó. Tenemos en cualquier momento el ruido del auto con la pista.
0: Que no se le... Sí, que no
1: ahí
0: se
1: va.
0: Le trabe,
1: ahí va,
0: que
1: ahí
0: no
1: va,
0: se
1: ahí
0: le trabe
1: va.
0: La palanca, ¿eh?
1: No, por favor, ya. 45.
0: Que no se le trabe la palanca de cambio por ahí en primera, marcha atrás, por favor, Artola.
1: Artolita, escuchemos, a ver, tranquilo. Por lo pronto digo 45 sí. Vueltas de 57.
0: No, no, pero que no transpire, dígale a Artola, que no transpire tampoco.
1: Tranquilo, se tildó todo, pedazo. La distancia bueno, con Sainz, 13.2. Sí. La distancia con respecto a Hamilton, 12.9 con la pinta.
0: Inoportuno, ¿no?
1: Sí,
0: el tilde.
1: Que un domingo a la tarde, 15 horas, 18 minutos, no estaba en los planes, pero
0: se
1: claramente. ¿Viene o no viene? ¿Viene o no viene con la pa?
0: Se clavó. Ahí, bueno, sale Racing.
1: Ahí viene.
0: Ahí está. Destrabó la palanca Artola.
1: Escuchá.
0: No, pero que no lo pase de vuelta.
1: Se le va a prender fuego de nuevo el auto.
0: No.
3: Ese es un V8, es antiguo.
1: ¿Cómo está enamorado está Messi? ¿Cómo le vino el amor? Perdón, Messi y Colapinto. Estuvo Messi con Antonella. Todos
0: ¿en
1: juntos.
0: Miami?
1: Sí, en Miami. Se sacaron fotos, la novia Colapinto. Se nos enamoró el nene. Pedazo.
0: Y era hora, sí.
1: Para los que dudaban. Para los que dudaban.
2: No. ¿De qué dudaban?
1: Para los amor. Que dudaban de que no se enamoraba.
4: Racing en cancha.
0: Racing está en la cancha.
1: ¡No me corté con este clima!
0: Hola, bienvenido Lucas de Jesús. Con esta presentación lo presentamos al vestuario de Racine. Hola, Luca.
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4: Gracias, Gijón. Está adelantado el lobo. Hola, Perazo. Hola, Minotti. Hola, Kolibski. Hola, amigos del Fútbol Show Nacional. Racing a la cancha para hacer la entrada en calor Previamente había ingresado Facundo Cambeses con Tagliamonte y Nacho González para los movimientos de los arqueros de la Academia. En este cilindro que se va colmando en este domingo radiante y espectacular. Aquí en el cilindro mágico de Avellaneda. Acaba de pegar la planilla en el vestuario Gustavo Costas. Todo confirmado. En el 11 del Racing Club de Avellaneda. Para mí con cambio de esquema. Y para mí Costas pone lo mejor que tiene hoy en día en cuanto a rendimiento dentro de la cancha. Para Racing hoy es ganar o ganar para no depender de nadie y evitar el papelón para meterse en los octavos de final del torneo de apertura. Si empata tiene que depender de lo que pase en Córdoba y en Rosario, cuando lo quiera Martín Perazzo, cuando lo disponga Juan Ignacio Minotti, el 11 del Racing Club de Avellaneda.
0: Le agradezco el ping en la previa, venimos desde Luján con Luca, nos clavamos un sándwich de milanesa. Gracias por el sándwich. Mucho ajo el sándwich igual, ¿eh?
4: Un poquito de perejil, está más de la cuenta. Ajo nada.
0: Me va a cantar hasta los 40 del primer tiempo, por lo menos. Pero bueno, después me acomodaré.
1: Prohibido, ¿no? Esa cabina se va a empañar.
4: ¿Repite el equipo o no repite el equipo?
0: espere. Espere que está Valdés. No se me apure que está Valdés, que es un convidado de piedra en este escenario. El tipo viene, lo miran de reojo. Cubre habitualmente la vereda de enfrente, llegó con ganas, vino temprano, sabe cómo está Colapinto, sabe lo que pasa en el deporte motor, en el deporte de los puños, en todo sabe, sabe todo él, y sabe todo de Huracán. Hola Hernán, bienvenido.
6: ¿Cómo le va, Perazzo? Fuerte abrazo para usted, para Minotti, para Colín.
0: Qué encargado que tenemos de Huracán, ¿eh?
6: Obvio, cuatro cambios presenta Huracán, que tiene un solo resultado que necesita, ganar para no depender de nadie. Cuatro serán los variantes que presenta el Gigoló Martínez. Campo por Palazzo, Lescano por Ibáñez, el único que llegó a la quinta tarjeta amarilla. Oscar Romero por Leo Gil, Peralta por Bizanz, el once de Huracán. Galíndez, Campos, Pereira, Carrizo y Lescano en el fondo. Blondel, Waller, Romero, Peralta, Cortés y Caicedo para romper la racha, volver a la victoria y pasar de ronda, es lo que quiere Huracán.
0: ¿El qué dijo Martínez?
6: El gigoló.
0: Usted está para trabajar con Pachano, ¿eh?
6: No, pero se parece al gigoló.
0: ¿Pero es un apodo oficial o se lo acaba de colocar usted?
6: No, todo el mundo futbolístico le dice el gigoló Martínez.
0: El gigoló, mira, ¿qué te parece el apodo, Coli?
1: Era conocido, es un chanta el gigoló, ¿no? No quita sí, que claro. Diego Martínez en Boca más o menos fue un chanta también, ¿no?
0: No, discúlpeme. Por favor.
1: ¿Exageré? Pido recién la disculpa. Arrancamos. Me retracto, no quiero carta de documento. Trabajó mal, gigoló en Boca, claro, no se le dieron los resultados.
3: Claro. De la gestión Riquelme, ¿no fue el técnico que hizo jugar mejor a Boca?
1: Relativamente más lindo.
4: Bien que en Córdoba en 3-1 lo aplaudían todos.
0: Formosa 870.
1: ¡Que se mete el de Racing! ¡Terminó 3-2 el pleito!
0: 730, Comodoro 670. ¡Poneme a Colapinto de fondo! ¡Dale, acelerá! ¡Dale, Artola! ¡Acelerame esa máquina, Artola!
1: ¡No me la apures! ¡Ahí viene!
0: ¡Está!
1: ¡Octavo Colapinto!
0: ¡Octavo!
1: 48 vueltas de 57.
0: Levanta el alerón.
1: 14 segundos, 5. Abajo Sainz. Tranquilo Colapinto. Gana la carrera Antonelli, segundo Norris. Tercero Leclerc, cuarto Verstappen. Quinto Piastri, sexto Russell, séptimo Hamilton, y el mejor del resto es argentino. Se llama Franco y se apellida Colapinto.
0: ¿Qué pasó con Verstappen, que largó segundo y en un momento lo vi que estaba por la cola de la fila?
1: Se le dio vuelta al auto, hizo un giro, pero como es un gran maestro, rápidamente lo puso en pista, quedó décimo y escaló posiciones. Estaba segundo, ingresó a boxes y ahora está cuarto.
0: ¿Se le dio vuelta solo o alguno lo tocó en el camino?
1: Lo habrían tocado, pero yo venía en el tren, no pude ver todo, Perazzo. Yo cuento toda mi vida.
0: 11-38-70-74-85, estamos en la cancha de Racing, pleno sol, calientan los protagonistas, Racing con el pantalón blanco, Huracán con el pantalón rojo, nos iremos metiendo lentamente en este partido tan trascendente, tan importante para el futuro del campeonato. En un rato voy a repasar los cruces, a ver cómo van quedando, todo se define mañana, Coli, el lunes se define todo o esta noche.
1: Todo se define mañana porque hay puestos por resolver. Aunque daría la sensación de que algunos puestos, aún sabiendo que se pueden modificar, necesitan de muchos goles. Ahora, por ejemplo, están empatando el primero de la zona B y el anteúltimo, el que todavía no ganó, en el minuto 94 del partido, Aldo Civi 1, Independiente Rivadavia 1. Lo ganaba el de Mar del Plata, 1-0 con gol de Moya, lo empató Leonel Buca. A los 8 minutos del primer tiempo, todos los goles, todos jugadores alternativos para el equipo de Alfredo Berti, el mejor equipo del fútbol argentino en la actualidad. Los cruces a esta altura de la jornada, Estudiantes de La Plata con Barraca Central. ¿Cuánto robaste ayer, querido Barracas? Además, Rosario Central ante Independiente. River con San Lorenzo. ¿Fue yo? ¿Fue penal o no fue penal? ¿Por qué no protestaste? Vélez, Gimnasia y Grima La Plata, el otro cruce. Por la otra zona, Independiente Rivadavia, Unión de Santa Fe. Hay clásico cordobés a esta altura de la jornada. Talleres Belgrano, Boquita ante Huracán. El equipo del Chigoló con mucho morbo y con Blondel. Y además, Argentinos Junior Lanús. Esos son los cruces por ahora, Perazo.
0: 11-3-8-70-74-85, ya voy con el Argentina Habla. Quiero repasar formaciones como para que Minotti empiece a meterse en el terreno conceptual, en el terreno que puede marcar el destino de este Racing y de Huracán. Estos son los titulares de la Academia, te lo cuenta el Lujanero, te lo cuenta Luca de Jesús.
4: El 11 del Racing Club de Avellaneda, que tendrá en el arco con la número 25 Facundo Cambeses, la 4 para Ezequiel Canavo, con la 18 Franco Pardo, la 3 para Marco Di Cesare y con la número 27 Gabriel Rojas. En la mitad de la cancha, su capitán, el número 13 Santiago Sosa, Bruno Zuculini con la 36, Baltasar Rodríguez llevará la 20, con la número 11 Matías Aracho, arriba con la 28 Santiago Solari y con la número 9 recuperado otra vez en tiempo récord del esguince de rodilla, con la 9 Adrián Maravilla Martínez.
0: 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Ya abre las puertas del nuevo milenio, las puertas de la gente para que se meta con esta presentación. Voy al puesto de Hernán Valdés, los titulares del Globo.
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6: El arquero con la 1, Hernán Galíndez, 34, Ignacio Campos, 6, José Pereira, 3, Lucas Carrizo, 19, Leandro Lescano, 2, Lucas Blondel, 15, Facundo Waller, 10, Oscar Romero, 23, Tayel Peralta, 9, Jordi Caicedo, 7, Oscar Cortés, el 11 de Diego Martínez.
0: Bien, chiquito perfil en el control central, Artola en los controles de Maipú 555, Claudio Yarzábal. En la cabina, ¿qué número de cabina tenemos acá? 15.
4: La 15.
0: La niña bonita.
4: La de Lisandro, pedazo, la de Lisandro López.
0: La de Lisandro. Ah, ¿la tiene escriturada la cabina, Lisandro?
4: En homenaje a su número.
3: Ah, bueno. 15B es, porque hay subdivisiones aquí.
4: Esa es la vereda de enfrente, sí.
0: Bien, 11-3-8-70-74-85. Ya voy con la gente, pero Juan y Minotti, a media hora del comienzo del partido, empieza a meterse en la planilla de los entrenadores.
3: Bueno, son nombres particulares, son nombres que no es tan fácil acomodarlos en la cancha. Luca describía lo de Racing como un 4-4-2. Yo quiero esperar y quiero verlos en la cancha, fundamentalmente porque con estos mismos nombres Racing puede pararse de diversas maneras. Si yo tuviese que vaticinar cómo se va a ubicar en cancha, me lo imagino más con una línea de 5, 2 volantes y potencialmente hasta 3 delanteros. Quiero decir, Canavo y Rojas por los costados, Pardo, Sosa y Di Cesare como los tres centrales. En el medio, Saracho ocupando esa zona, compartiéndola con Zuculini. Y arriba, me los imagino, a Solari por un costado, a Baltasar por el otro y a Maravilla de 9. Puede variar, porque Baltasar Rodríguez puede jugar por adentro y no por afuera. Puede variar, porque Sosa puede ir a la mitad de la cancha y no jugar al fondo. Pero a mí me parece que siempre es la formación que termina acomodando a Racing, la de la línea de 5 defensores que termina mandando el ataque a sus dos laterales. Del otro lado, la novedad tiene que ver con el hecho de que no hay dos volantes centrales definidos, ¿sí? Va a jugar Blondel por derecha, probó muchas cosas Martínez en esa posición, ninguna le terminó de convencer. Por allí jugó Blondel adelantado como lo va a hacer hoy, por allí jugó Kalinger, por allí jugó Bizanz, por allí jugó Tayel Peralta, que hoy pareciera que va a ocupar otra posición. Bueno, no termina de cerrarle nada. Hoy va a probar con Blondel adelantado. me imagino que tiene que ver también con alguna cuestión defensiva. Pero los que van a ocupar el doble 5 a priori son Waller, que no es tan defensivo, y Oscar Romero, el número 10. A priori en la planilla es lo que parece. Romero puede tender a tirarse hacia arriba, pero va a quedar un mediocampo muy descubierto, salvo que Blondel termine siendo más un doble 5 que un 8. Pero me parece que a priori Blondel por la derecha, Waller y Romero por el medio, Peralta por la izquierda, y arriba quedarán el más desequilibrante que tiene Huracán, para mí sin ninguna duda, que es Oscar Cortés, y Jordi Caicedo, con su potencia física y su oportunismo goleador. Insisto, quiero ver a ambos en cancha para terminar de decirles cómo se paran y cómo empiezan a trabajar el partido. De un lado y del otro, nombres que nos pueden indicar diversos esquemas tácticos que al mismo tiempo nos pueden conducir a pensar en qué partido quieren plantear tanto Gustavo Costas como Diego Martínez.
0: Lo dice Juani Minotti en palabra de comentarista. Tiempo de carrera, ¿cómo está Colapinto, Johnny Kolipsky?
1: 53 vueltas de 57, continúa octavo Colapinto, primero Antonelli, segundo Norris a tan solo 2.4, tercero Leclerc, pero a 21.8, octavo cómodo, tranquilo Colapinto, lejos adelante Hamilton, lejos atrás Sainz, a 4 vueltas de que Colapinto coseche 4 puntos. Escuchá el motor de Colapinto, Perazo.
0: Que cuide la máquina, que cuide la máquina, Coli. No, que no la acelere de más.
1: Está cebado el pibe.
0: Que haga como ese remisero avaro que va peinando el acelerador a 90 para gastar poca nafta, por favor.
1: Con el codito afuera va, Perazo.
0: Sí, va fumando como el flaco, no.
1: Y más o menos, es en honor a Traverso. Hasta aquí, un fin de semana excelente. 54 de 57, Perazo.
0: Me encanta que salga adelante de Sainz, ese gallego malintencionado.
1: Todas las carreras lo tenemos atrás o adelante. Adelante o atrás, estamos podridos del gallego.
0: Bien, bueno, van llegando al baile los hinchas de Racing. ¿Será de Racing el baile o será de Huracán? Los globitos tubulares en la popular. Hoy hay menos efervescencia que de costumbre, Luca, sí. En este termómetro que tengo de la gente.
4: Sí, hay una tensa calma en esta previa de Racing Huracán. La gente, al ser un domingo por la tarde, va llegando más tranquila, no a las corridas como en esas jornadas de entre semana, donde tu equipo juega a las 7, 8 de la noche. Y tenés que ir a las corridas. Hoy la gente va ingresando con mayor tranquilidad, con mayor serenidad. Le quiero agregar un dato, una información al análisis que hacía Juani Minotti, nuestro comentarista del parado táctico de Racing. Yo anoche hablé con alguien muy, muy cercano al plantel profesional, al cuerpo técnico en el día a día.
0: ¿Con Pepi?
4: No es integrante del cuerpo técnico, pero casi. Y cuando yo le pasaba mi planilla y hablábamos un poco de fútbol, yo a Baltasar lo ubicaba como extremo y a Saracho como volante. Y me dijeron, mirá que por ahí sorprende y Saracho va de extremo, aprovechando que viene de marcar 2 goles consecutivos, convirtió en Mar del Plata contra Aldo Civi, convirtió de cabeza un golazo contra Barraca Central. No hay que descartar a un Saracho más adelantado y no en la zona de volantes.
3: Sería un error, para mí. Saracho tiene la capacidad de llegar al gol porque llega por sorpresa. Si lo están esperando, no tiene tanto con qué marcar, porque no es un delantero, es un volante llegador. Me parece que la capacidad que tiene Saracho es la de llegar al vacío sin que lo estén esperando. Y a Racing tiene que apostar a explotar eso, que es una característica que tenía, que había perdido y que parece estar recuperando.
0: Bueno, la voz del estadio que va a dar a conocer los titulares. ¿Usted quiere tomarle la temperatura a los jugadores de Racing con la gente?
4: Me encantaría, sería un placer.
0: ¿A usted le parece que alguno va a ser mirado de reojo, un poco insultado?
4: Tengo mis dudas. No pongo las manos en el fuego por nadie, Perazo.
0: Bueno, sí, por Kolitsky menos.
4: No, bueno. Pavadas no.
0: ¿Cómo está Coli Cola? ¿Termina?
1: 55 de 57, termina la carrera y tenemos tanda, Perazo. Vamos adelantando todo. Sigue ganando Antonelli, segundo Norris, tercero Leclerc, cuarto Piastri, quinto Verstappen, sexto Russell, séptimo Hamilton, octavo Colapinto, noveno Sainz, décimo el otro Williams, Albon.
0: No hay chance que se pueda estrolar Hamilton con Russell y sumar ahí un poquito más.
1: No, están peleando Verstappen con Russell. Tengo muchas ganas de que haya un toquecito como aquella carrera en Mónaco donde se tocó Sainz y recuerdo que avanzó dos puestos el argentino de 18º. Acá pedimos lo mismo, que no se dañen. Primero mirá, la Poli, salud, pero que se vaya para afuera.
3: Acaba de comunicar, lo veo acá en el monitor que tenemos en la cabina, Verstappen a su equipo le dice, me tocó de atrás, a respecto de Russell, que le tocó la rueda de atrás. En una de esas hay algún daño en alguno de los dos.
0: Mirá vos, lo tocaron de atrás como a Valdés en la moto cuando vino en el puente acá.
1: A varios conozco, a varios.
0: 11-38-70-74-85. La gente aplaude todo ahora, Luca.
4: Sí, aplauden a Zuculini con el número 36. A ver, a Baltasar con la 20. Aplausos, sí, calma, mesura.
0: Aplausos.
4: Por ahora.
0: Bien. 28 Solari,
4: a ver. Solari.
0: Solari, el de Arizona.
4: Un poquito menos, pero aplauso, si al fin y al cabo. A ver, Saracho.
0: Bien. Saracho, la voz del estadio no mete, sí, no mete el acento, nunca viene, Maravilla. Martínez.
4: El más aplaudido y el mensaje de la gente.
0: El picador.
1: Nadal se prepara con la bandera.
0: Costa es el más aplaudido. Voy a Miami, poneme el sonido de fondo. Poneme el escape que cola empieza a llegar.
1: Última vuelta. Final. Última vuelta. Nadal se prepara con la bandera a cuadro cuando en estos momentos Piastri lo supera a Leclerc. Piastri sube al podio. Los dos McLaren que hicieron el 1-2 en el sprint de ayer hacen podio segundo y tercero. Estamos en la última vuelta. Primero Antonelli, segundo Norris, tercero Piastri. Ahora cuarto Leclerc, quinto Russell, que lo acaba de pasar a Verstappen. Séptimo Hamilton, décimo Colapinto, que la chica distancia Hamilton. Ahora cuando hay una Ferrari que se da vuelta. Hay una Ferrari que se da vuelta a Leclerc. Sí. Veremos si puede continuar. Veremos si puede continuar la Ferrari. Sí, me parece que la salvó finalmente Leclerc. Increíble lo que salvó Leclerc. Increíble. Se va afuera Leclerc de nuevo. Veremos si llega al final como puede Leclerc. Con lo justo, lo está pasando, lo rezagado. Veremos si lo puede alcanzar con la Pinto que está lejos.
0: Leclerc
1: va con lo justo. Leclerc está en la cuarta colocación. Está perdiendo terreno. Va a ganar Antonelli, por ahora se mantiene octavo con la Pinto, que quedó a 9 segundos de Hamilton, le descontó más de 5 segundos en las últimas vueltas. Veremos si Leclerc finalmente llega al final, da la impresión de que acomodó el auto y va a poder llegar al final. Por suerte para la Ferrari, por mala suerte para nosotros. Perazo, cuando ahora va a ganar Hamilton, perdón, va a ganar Antonelli. Hamilton viene adelante del argentino, ganó Antonelli, primero con Mercedes, segundo Norris con McLaren, va a salir tercero Piastri, va a llegar aparentemente la cuarta colocación Leclerc con lo justo, salvando el auto como puede, estuvo muy cerca de irse contra el muro Leclerc. Por ahora las imágenes se quedan con la llegada del tercero, que será Piastri finalmente. Llegaron dos pilotos, veremos cómo termina esto hasta el final. Si llega o no
3: está dañado,
1: llega.
3: Y si lo pasa Russell porque está dañado Leclerc.
1: Está dañado Leclerc, pero va a llegar aparentemente adelante el argentino con lo justo. Queda cuarto Russell, quinto Leclerc, sexto Verstappen por ahora. A ver si se van afuera. No. Finalmente.
0: Lo pasó Verstappen a Leclerc.
1: Verstappen lo pasa a Leclerc. Hamilton va a llegar séptimo y octavo el argentino. La verdad,
3: una vuelta más.
1: La verdad que faltaba una vueltita más, porque además se le venía con la Pinto a Hamilton. Llegó Hamilton, veremos si llega el argentino. Llegó el argentino, octavo el argentino, 4 puntos asegurados para nosotros.
0: Arriba Argentina, Johnny Kolinsky lo contó para todo el país en Nacional. Otros tienen a Tornelo, nosotros tenemos a nuestro tornero. Sí, el tornero de Nacional.
4: El tornillo.
0: Bien, Coli,
1: Pero me emocioné sin sentido. Yo pensé que ya se la había puesto, Leclerc.
0: Es que dio un par de vueltas, lo vimos girar.
3: Y estuvo a 2 centímetros del muro, el Coli, ¿qué más?
0: Casi se la pone, Raro, ¿no? Se ha quedado sin goma, giró solo en una curva medio pasado, hizo un trompo. Y después quedó dañado, evidentemente, quedó dañado.
1: Pero nunca un piloto chocó todo. Nunca un piloto que hace lo de Leclerc sigue en pista. no hemos ligado. Estuvimos a nada de tener la mejor clasificación para Colapinto, repite lo del 2024. De todas maneras, gran trabajo para el argentino que para mí, ha ganado Colapinto, fue el mejor del resto. Hay 7 pilotos que compiten en otra liga y Colapinto después vino por detrás.
3: Muy raro lo de Leclerc, que perdió el auto completamente de atrás. No, no parece haber tenido un daño previo, ni mordió tampoco la línea que te puede hacer perder adherencia. Muy, muy llamativo.
0: Y después se toca con Russell cuando lo pasa. Evidentemente perdió toda adherencia en el final. Bueno, pasó Colapinto, ya nos metemos en clima de narración futbolera. Vamos a ir a una pausa, después seguimos repasando la historia de Racing y de Huracán. Acá los grifos encendidos, se van armando los fuegos artificiales sobre las áreas. Lo que pasa es que están los grifos prendidos y están mojando esas cajas de fuegos artificiales.
4: La pólvora, se va a mojar la pólvora, pedazo.
0: No, a más de uno se le ha mojado la pólvora.
4: Bueno, pero hoy no, hay que secarla, tiene que estar lista para usarse.
0: Bueno, pausa nacional, la más grande, ya venimos.
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1: Claro que sí, claro que sí. Nunca hay que comer caramelo cada vez que se lee. Buenas tardes, futboleros. Escuchando la gran transmisión dominguera. Saludos, soy Héctor desde Villa Luro. Además, hola, soy Dante de San Martín de los Andes. Hoy contra Huracán ganamos 2-0 con goles de Maravilla y con Enni. Así con cantito y todo, lo dijo Perazo. Para mí es una pavada que a Minito no lo quieran y participa por la camiseta de la Academia. Bueno, eso hay que preguntárselo a Luca de Jesús, si le cambian el nombre o no a su calle. Además, buenas tardes, mi radio preferida. Soy Orlando, de Gran Burr, Malvinas, Argentina. Quiero algunos de los premios. ¡Aguante Racing, Perazo! ¡La gente se prende!
0: Me habían dicho que hacía mucho que no comía caramelos usted.
1: Sí, estoy comiendo caramelo para la gargantita, Perazo, el cambio de
0: media
1: clima.
0: Media hora, de vez en cuando, esos agrios.
1: Sí, son feos, pero bueno. Está bien, con miel.
0: ¿Alguno de propóleo?
1: Claro que sí, Perazo. Un poquito bueno, de miel para la cola.
0: Bien. Luca.
2: ¿Para qué dijo?
1: Para la cola.
3: Sí, yo también así.
0: Con G.
1: Claro.
0: Con G.
1: Por ahí, por el caramelo, no se entendió.
0: La G cerrada, como que se quedó sin tinta, casi era una C, pero es la G.
2: Le patinó la G, digamos, ¿no?
1: Gola.
2: Parecía Leclerc en la última vuelta.
0: En segundo turno, Eladio Arregui con Nicolás Álvarez.
1: Se quiere meter Valdés, ¿eh? ¡Ojo!
0: Estarán con Leanzi y con Domper más. Curione, el pibe Curione en los estudios de Nacional para River y Atlético Tucumán, partido que cierra el domingo, después historias mundiales. ¿En qué se quiere meter el encargado, Valdés?
4: Desde que tiene un gran anhelo, está muy raro con Kolinsky.
0: Sí. Es verdad.
1: No jueguen con fuego, ¿eh?
0: Qué manera de regar la cancha de aquel costado, Racing. Está bastante regada.
1: ¿Cuál es el costado?
0: Sobre el lado de Colón.
2: No está girando el aspersor, eso llama la atención.
0: Sí,
2: está como fijo.
0: Está como trabado. Hay un aspersor, un chorro trabado. Los otros dan vuelta. Ahora el chorro trabado va a ser una laguna ahí, ¿eh?
2: Sí. No se está moviendo ya la mitad del campo que da la Guardia Imperial. Ya había sido regado previamente. Está mejorado el campo de juego. Todavía no está a 10 puntos. Pero ha mejorado en el último tiempo desde que Racing se hizo cargo con la propia gente del club, del mantenimiento del campo de juego del cilindro y no de una forma terciarizada.
3: Ya que Kolinsky y el oyente introdujeron el tema de Jesús, ¿cómo es ese tema de la calle? ¿No fue algo oficial, me imagino?
2: No.
3: Algo de los hinchas, una movida que usted olfatea más política que otra cosa.
2: 80% política, 20% sentimental. Le contamos a la gente que en las últimas horas, este domingo bien tempranito, la nomenclatura, el cartelito de la calle Diego Milito, no pareció tapada, pero sí arriba de la misma había un mismo cartelito que decía Gustavo Adolfo Costas, representando una banca para el técnico de la Academia y con un mensajito encubierto para el actual presidente de Racing Club. Obviamente esto no es oficial, es una movida de algún hincha o de alguna agrupación que también obviamente tiene su tinte político.
3: Yo le hago una mínima recomendación al hincha de Racing. No soy quien para recomendarle absolutamente nada a nadie y mucho menos al hincha de Racing, pero tenga en cuenta quién publica determinadas informaciones. No,
2: tranquilo, ya sabemos.
3: Bueno, por eso. Hay algunos que cuando los mandás a espiar tocan el timbre. Y estos tocan el timbre siempre. Entiendan que cuando tocan el timbre por algo es. ¿Sí? Hincha de todos los clubes, en este caso de Racing.
0: 11-38-70-74-85, Racing que será Cambeses, Canavo, Pardo, Di Cesare, Rojas, Suculini, Sosa, Saracho, Rodríguez, Solari, Martínez. Me empiezo a familiarizar con Huracán, que será Galíndez, que tendrá a Campo, a Carrizo, a Pereira, a Lescano, a Blondel, a Waller, a Romero, a Peralta, a Cortés y a Caicedo. Juega Blondel. Algo por decir, Kolibski. Juega Lucas.
1: Es un buen jugador. Para mí uno de los mejores cuatro que tenía Boca. Vaya uno a saber los motivos, pero lo dieron de baja. Y ahora se lesionó Barinaga en el Xeneize.
0: Pero el Gigoló lo llevó, ¿eh?
1: El Gigoló sí,
0: Huracán.
1: Porque lo dirigió en Tigre, porque lo llevó a la Boca y porque ahora también lo llevó al Globo. Porque le gusta, porque jugó en la selección de Suiza.
0: Monte Grande, Ciudad Evita, 9 de julio, La Cortada, algunas de las banderas que dan sobre el lateral de la calle Colón. Enfrente está la manga extendida, están los bancos, estamos en la antesana, en el preámbulo de la salida de los equipos en un domingo bien futbolero, bien soleado, bien de radio, porque estaremos muy atentos a lo que pase con Belgrano y Sarmiento, porque sabremos lo que pasa con Central y Tigre, porque estaremos muy pendientes de Gimnasia y de Argentinos. ¿Juegan a la par también estos?
1: Claro que sí, a las 16 horas es final en Mar del Plata, igualaron 1-1 Aldo Civi, Independiente Rivadavia, Virgen. Terminó el tiburón que no pudo ganar en este torneo de apertura. A las 16 horas, en el Gigante de Arroyito, el Canalla ante Tigre. La obligación de ganar para Tigre para tratar de estar en el top 8. Además, 16 horas, Gimnasia y Grima La Plata, Argentinos Juniors. Ustedes en Avellaneda con Racing Huracán, mismo horario. En Córdoba, Belgrano, Sarmiento de Junín. Cierran la jornada a las 18:30 horas en el Monumental River Atlético Tucumán con los relatos de Arregui, comentarios de Álvarez y Leanza en vestuarios.
0: ¿Hay partidos de ascenso hoy, Kolibski?
1: Mucho que sí, porque se quedó sin invicto Tristán Suárez, el lechero. Perdió en Villa Crespo ante Atlanta por 3-1. Además, en Santiago del Estero, Mitre le está ganando 1-0 a Casuso. Mi equipo de San Isidro, pedazo. En el entretiempo, Almagro pierde como local ante Temperley, 1-0. En Munro, entretiempo, gana Colegiales, 1-0 a San Martín de Tucumán, 0-0. Igualan en La Matanza, en San Justo. En Isidro Casanova, Almirante Brown y Chaco Forever. En Jujuy, gana el equipo de Mendoza, Maipú, 1-0.
0: Bien, ayer estuvimos muy pendientes de lo que pasó con San Lorenzo Independiente, gran conexión del doctor Puentes para Unión y para Talleres en primer turno, relató Godoy, comentó Domper, la victoria de Boca en Santiago del Estero, que el amigo Curione tenga a mano el teléfono de las urgencias porque no lo veo bien a Kolibski, con mucha información como desbordado.
1: Está acá, Racing. Está acá Curione y Kolibski está bien por ahora.
0: Escucha, levantame el ambiente. Se viene para la cancha Racing. El cilindro con una multitud. El cilindro que empieza a dejar prejuicios, a enfocarse en el equipo, a saber que tiene que alentar porque hoy Racing es todo boleta. Gana o es cementerio.
3: Pero pende de un hilo el clima de la gente de Racing, ¿eh? Si la historia empieza torcida en el trámite, si no consigue la ventaja rápidamente, esto que es apoyo absoluto va a empezar a atender a un reproche que va a transformarse en presión, sobre todo con algunos futbolistas que ya vienen apuntados.
0: Bien, se vienen los equipos para el terreno de juego, están en la puerta de la manga, el arquero Galíndez, el arquero Duracán y Martínez, el capitán de Racing, ¿es el capitán Martínez?
2: Santiago Sosa, el mercedino.
0: Ah, bueno, es Sosa entonces el que está encabezando esa fila. Se viene Sosita entonces, el platense radicado en Mercedes. Una multitud tenemos en la cancha de Racing. Va quedando todo listo para que salgan los protagonistas. Se van a encender los fuegos de artificio. El show del fútbol está en Nacional, la radio más grande de la Argentina, donde no llega el resto, porque estamos en Malargüe en la 790, todo por AM, estamos en Catamarca en la 730, andamos por Bariloche, por el Centro Cívico en la 590, estamos en Madariaga en la 840, en Buenos Aires en la 870, es un caño nacional en cada rincón del país. Te hace sentir en la cancha de Racing. Las gargantas se dilatan. Los equipos salen a escena. Las bengalas blancas y celestes que se intercalan con los rayos de luz de un sol pleno. en una jornada bien de otoño sobre Buenos Aires. En Avellaneda sale Racing, en Avellaneda sale Huracán. Hay clima de partido definitorio, hay clima de partido grande, hay clima de un clásico histórico. Está Huracán el Quemero, quiere prender fuego el cilindro. Está Racing la Academia, quiere pasar un examen bravo. Cuando el humo va ganando la tarde y tiene un colorido especial, parecemos envueltos en nubes, en el vuelo rasante de un avión sobre Avellaneda, en nubes celestes y blancas. ¡Habemos partido, Minotti!
3: El clima es espectacular, es tenso, es pesado, se nota que se juega algo importante. El olorcito a pólvora típico de la cancha que nos va llegando hacia la cabina porque el viento mueve el humo hacia el sector en el que estamos ubicados. Evidentemente se juegan cosas importantes y evidentemente Racing se juega el semestre, también Huracán del otro lado, y para mí el partido hoy tendrá dos claves. Un esencial, que tiene que ver también con la localía, los 15 minutos iniciales de la Academia. La otra clave está en cómo Huracán administra la presión que le va a ejercer Racing. Si a partir de eso juega a dividir, algo que en general no hace, o si aún así tiene paciencia, trata de jugar por abajo y de plantarse mano a mano en campo rival, de esa manera seguramente Huracán pueda llevar el partido adelante con más comodidad.
0: Abrazo a la gente de Mar del Plata, Radio Universidad. Un saludo para el colega Hernán Río. Después del empate de Aldo Civi, aprovecho para saludar en Mar del Plata a Néstor Ruiz del grupo Dinal, a sus hijos, hinchas de Racing. Fui pendientes de la transmisión, a la querida Elida, que estará más tarde con su querido River, que va a jugar en transmisión de Nacional con Eladio Arregui y con Álvarez ante Atlético Tucumán. Cumplimos con la gente de Mar del Plata, con Dinal. Hay momentos que definen el futuro y este parece uno de ellos. Racing en la cancha, Huracán en la cancha. Vemos sombras entre nubes de bengalas. Así forma la Academia. Te lo cuenta Luca de Jesús.
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2: A la carrera de la Academia con Cambeses, Canavo, Pardo, Di Cesare, Rojas, el capitán Sosa, Zuculini, Baltasar Rodríguez, Solari, Saracho y Maravilla Martínez.
0: Del otro lado está la formación de El Globo.
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6: Galíndez en el arco, Campo, Pereira, Carrizo, Lescano, Blondel, Guárez, Romero, Peralta, Caicedo y Cortés.
0: Todo listo, todo preparado, todo ok para que arranque el fútbol en la radio más grande del país. Se me mancó el cronómetro, será de Dios. Pongan celulares, denme una mano, ya rompí tres cronómetros en canchas, es el cuarto. Le apunto al Dolapi y se lo tiro de acá, ¿Tenés el cronómetro a mano, Minotti?
3: Sí, acá estamos.
0: Bueno.
3: Digital.
0: Coli.
1: Acá tenemos todo, pedazo.
0: La era analógica a veces falla. Puede fallar, igual hay que cambiarle la pila. Tenía 32 años la pila del cronómetro.
1: Claro, pedazo. Que sí, puede fallar, dijo Tuzán.
0: Hay que cambiarla, 95-7.

0: se ve bastante mejor. Con lo cual, en una de esas, no les importamos mucho a los muchachos del AFA y arrancan el partido. A esta altura se ve bastante poco desde nuestro sector.
1: Sí, la visión de la cabina, que las camisetas son todas iguales ahora. Un poco más rojo la de Huracán, pero se va a ir el humo denso de pólvora sobre la jornada de Avellaneda. A ver si hay tiros de gol. A ver si tenemos un partido para llenar la canasta de emociones. Tengo la Rimomo, La puedo hacer sonar, Kolinsky, un domingo a las 4 de la tarde.
2: Cuando usted disponga, hoy es un hermoso día, una hermosa fecha de fútbol para que suene y haya fiesta y alegría.
1: La voy a sacudir de Jesús.
3: Hoy sí, más que nunca, por favor, Rimomo.
1: ¿Cómo la ves, Valdés?
4: Huracán la necesita, así que hágala sonar.
1: Bueno, Minotti, usted resignado me mira y sí.
0: Quiero goles, Perazo.
1: La pelota sonó en cuatro,
4: ¡Epa!
1: Cuatro ocasiones sonó la trompeta.
4: ¡Qué bonito!
1: Creo que puede haber cuatro goles. Me da esa sensación. Se dio vuelta un tipo de lentes ahí abajo y dice, me vas a aturdir, hermano. Bueno, discúlpeme. Reclámeselo a Cito. Es el acting del día. Todo listo, todo preparado, artística mano. Mueve Racing contra el arco del estacionamiento de la Guardia Imperial. Hay fútbol, hay show en Nacional.
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1: Dale, Rey. Dale, Hilfer. Move de una vez.
2: Están esperando en las otras canchas, querido Perazo.
0: Mientras tanto te cuento, Martín, que Huracán parece estar 4-4-2, con Blondel por la derecha, doble 5 Waller y Romero, Cortés por la izquierda y Peralta es el que va a acompañar al delantero Caicedo.
1: Están preparando y esperando lo que hay de Córdoba para Belgrano Sarmiento.
2: Claro que sí, tampoco se juega en La Plata entre Gimnasia y Argentinos. Está todo preparado, pero están esperando la orden desde arriba.
1: Pero ya son las 4, es hora de arrancar, todo listo, todo preparado, todo ok en la radio más grande del país. A jugar fútbol, Racing Huracán, en el marco de la fecha 9, pero la última de esta etapa del torneo. Vamos a ver que 8 de 15 pasan a la etapa final lateral, que será desde la derecha para Huracán.
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1: Ignacio Campo tira la pelota hacia arriba, se acomodaba Caicedo, perdió el balón por un costado, a ritmo lento sale Huracán por la mitad de la cancha, atacando contra el arco de la calle Colón, lateral desde la banda derecha para el número 34 vestido de rojo. Huracán con la pelota a través del lateral, manos a la obra, lo tira arriba y vino para Caicedo, viene recuperando la pelota en zona defensiva Di Cesare, un largo pelotazo de Di Cesare, quería Baltasar, no llegó la pelota, Saracho lateral que será para el Globo.
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2: Adentro Racing.
1: Primer minuto de juego, adentro Racing, ¿qué pasa?
2: Con este empate se mete Racing octavo, clasifica fuera Barraca.
1: Pero recién arrancó, loco, pará.
2: Pero hay que mantener viva la transmisión.
1: Sale Sosa, entrega la pelota, corta que al pie vino para Zuculini, manejando la pelota, esperándola Solari para andar y va el derecho Canavo, que quiere pasar el ataque, viene manejando la pelota Racing, todavía hay un humo que no nos deja ver con nitidez el partido. Sale jugando la pelota Cambeses, la tiene Facundo, el de Longjan, entregó la pelota al ex arquero de Banfield, tira la pelota para Di Cesare, con Botine, Fluo toca la bola de vuelta para acá, el hombre de buzo verde, sale del anillo del área y saca un largo pelotazo buscando a Maravilla Martínez, Maravilla Martínez termina perdiendo la pelota con Carrizo y juega Huracán por la mitad de la cancha y viene la pelota hacia arriba y se acomodaba para recibir Peralta, Peralta que la juega por la mitad de la cancha, venía para Waller, Waller que la puede levantar por la izquierda, la perdió Huracán, la recupera Racing, lindo momento de partido, viene pasando Canavo, la tiene Solari, quiere sacar el centro, le quedó atrás, puso el cuerpo, parecía infracción, el árbitro cobra, es córner, es tiro de esquina, córner número
3: el número uno, Pedazo,
1: vende Gijón.
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1: Dos minutos, paro las antenas, el arco de la Guardia Imperial, ha subido Pardo, llegó Di César, está Baltasar Rodríguez.
3: A Rojas.
1: Vendrá la pelota quieta, le va a pegar el lateral zurdo, vendrá con

0: Comba la pelota, se va a meter Filosa contra el área chica del arquero. Viene el centro, Galíndez espera, pelota arriba, queda boyando la pelota para salir del área. Quería Sosa, cabeceaba en segunda instancia, recupera la pelota Huracán, la saca de contra, vino para que corra Cortés. A ver, viene Cortés, terminó perdiendo la pelota Cortés, pero el 19 la levantaba. Quería Romero también, cayó a la pelota por la mitad de la cancha, recupera la bola y pierde el balón Baltasar y se la viene llevando por la banda izquierda Racing a través de Di Cesare. La levantó hacia arriba para Maravilla Martínez, pierde de Maravilla, lateral para la Academia.
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2: Como anticipó de Jesús, Aracho está por la izquierda, por adentro está Baltasar Rodríguez. Es un 4-3-3 que por momentos se transforma en un 5-2-3 lo de la Academia. No es 4-4-2 porque Saracho está efectivamente de delantero por la izquierda, igual que Solari por la derecha.
0: Madariaga, 8-40. Se me mancó el analógico y se me paró el digital, Kolipsky. Lo tengo que andar tocando el cronómetro porque se para.
3: Tóquelo, que va a funcionar todo 0-0 por ahora, pedazo.
0: 4 minutos, 0-0 acá.
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0: Nacional, la radio más grande del país, de lado a lado la pelota para Rojitas, viene Rojas, tira un caño, no prosperó, marcó en el fondo Huracán, sacaba la pelota Blondel, de lateral derecho la levantaba Blondel. ¿Blondel es el novio de quién? ¿Del medio? ¿Del ambiente?
4: Morena.
0: ¿De quién?
4: Morena Beltrán.
0: Ah, lateral, vendrá para la Academia, lo va a tomar Rojas. El lateral es de Rojas. La tirará contra el área para Maravilla Martínez. La quiso bajar Maravilla Martínez. Despeja en el fondo Carrizo. Viene la réplica. Ya caía la pelota para Peralta. Peralta que no podía. Se están prestando permanentemente la pelota. Racing con este empate apretado. Pasa como el octavo. Pero se le puede complicar si hay goles en otras canchas. Se viene la Academia con Rojas. Pasa Rojas. La lleva atada. La levanta. La pierde Maravilla Martínez. Marca en el fondo para sacar la pelota Pereira. Vino para el 9. Para el negro. El grandote Caicedo. La pierde Caicedo. La recupera Sosa. Toca Sosa, vino para Zucu. Toca Zucu, vino para el de Arizona. Perdía la pelota Solari, metió Socolini. Al diablo de Huracán. Cayó la pelota para Pardo. Pardo la saca para andar y va al derecho. Canavo, el uruguayo, se la quiere llevar. La terminó perdiendo, lo derribaron. No hay falta, sí hay falta. Tiro libre de la Academia.
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0: Lo primero de Gustavo Costas lo tiene Lucas Lujanero de Jesús.
5: Chomba blanca, campera azul arriba, intenso, le pedía más proyección por el sector derecho a Santiago Solari.
0: Lo primero del gigoló lo tiene el encargado del quemero.
6: Diego Martínez de Conjunto Deportivo, recién se quejaba por la falta cobrada.
0: Vino Solari, la espera Martín, la toca al medio, vino para Maravilla, Maravilla, lo olvidó Maravilla, turullado, Maravilla Martínez termina regalando la acción, parte la contra para el equipo quemero, la quiere Waller, un largo pelotazo para Caicedo, no va a llegar, la tiene Cambeses, vende Gijón.
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0: Abrazo para Leo de Jean Pietro. Mañana voy a tratar de ajustar las cubiertas. Las tengo desalineadas las cubiertas.
5: Hay que rotarlas, pedazo.
0: Sale Racing. Anda a nivel derecho. Radio Nacional, la más grande. Pelota para Canavo. La tira larga y a correr para Solari. Corre Solari por el cuerpo. El número 3 saca la pelota Carrizo. Se pierde por un costado lateral que será para el quemero.
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0: Se me volvió a clavar, 6 minutos. Radio Nacional, dice Juan y Minotti en palabra de comentarista.
2: Racing trata de jugar rápido y largo para comprimir los ataques, para hacer el equipo corto y atacar con la mayor cantidad de gente posible. Arranque con nerviosismo de Huracán, que está fallando en los duelos individuales, en algunos pases sencillos, y no consigue bajarle el ritmo al juego ni tener la pelota.
0: Llena la cancha, algunos pibes juegan como de costumbre sobre el playón debajo de las cabinas. El marcador no tiene goles, es el primer tiempo. La tarde es de fútbol, hay resultados abiertos, hay goles en la tarde, Kolipsky, después de esta me contás porque viene Canavo, saca el centro, rebotó, es córner, tiro de esquina, córner número para Racing.
5: El número 2, pedazo.
0: Se viene la Academia, todo 0-0, Kolipsky.
3: Todo 0-0.
0: Juan y dale.
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0: habrá joyita en esta tarde. Pelota quieta, va Rojas.
5: Va Rojas el zurdo.
0: Rojas para pegarle, Solari anda por el segundo palo, también la quiere Maravilla Martínez. Está para el rebote, Zaracho, le va a pegar Rojas. Vendrá el lateral zurdo desde la derecha, saca el centro, área chica, arquero arriba, no llegó. El despeje que se pierde hasta la mitad de la cancha, donde va a recuperar la pelota Racing. Donde ya la tiene por andar nivel derecho, la tocaba Zaracho. La tiraron para la derecha, quiere Solari, veremos si viene el centro al área. Viva Maravilla Martínez, te anticipo entre los centrales, casi toca la pelota, no llegó. Caicedo la baja de cabeza hacia atrás, la regaló el Moreno, mirá, escuchá, lo silban al Moreno Caicedo, a Jordi. Lateral para la Academia.
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0: La saca en el fondo, Huracán, Caicedo la viene aguantando, el negro goleador la tiró hacia arriba, no llegaba esa pelota, Peralta, la recuperación es para Huracán, la saca Sosa, levanta el fútbol para Rojas, toca de vuelta para Sosa, la tiene el capitano, ahí viene manejando la pelota Sosa, sale el pibe, ex River, entrega la bola por el medio, vino para Zucu, vino para Sosa, levanta para Canavo, Canavo que la tira a nivel derecho, le viene picando Solari, va para Solari, Canavo que pasa el ataque con voluntad, termina perdiendo la pelota, 0-0 y el fútbol, 0-0 y la radio, 0-0 y el show en Nacional, Huracán Racing Ben de Gijón.
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0: Luca está más enchufado que nunca, Gustavo. Hoy
5: sí, está enérgico, Gustavo. Y te digo, el Pepi, con esa remera blanca y el suéter en el hombro, como siempre.
0: Carrizo sale jugando en el fondo, Pereira, levanta la pelota para Galíndez, le va a pegar Hernán, sacó un largo pelotazo Hernán Galíndez, el rosarino, termina saliendo por un lateral para que reponga en el fondo Huracán, el marcador no tiene goles, y cómo lo vive el Gigoló a todo esto, en 10 minutos de juego.
6: Recién se levantó porque no le gustó la mitad de la cancha, no quiere tantos pelotazos.
0: No está muy atrás Huracán, Juan y Minotti.
2: Sin duda, pero tiene que ver con las imprecisiones. Huracán se apostó para salir de contra. El tema es que si no puede conectar el primer pase, no hay ninguna posibilidad de salir de contra. Empieza a fallar en defensa, tiene errores para salir y Racing lo va llevando contra su propio arco. Un equipo que evidencia nerviosismo.
0: 10 minutos, la salida para Huracán, le cuesta todo Huracán en campo propio, recién ahora Caicedo pasa a la mitad de la cancha, llega el balón al costado diestro, Peralta, Waller y Cortés quieren traerla por acá, venía para el número 2, terminaba perdiendo la pelota Blondel, la saca al número 34 Campo, en el campo de la mitad de la cancha, levanta para Waller, levantó Facundo, el uruguayo por la banda izquierda, muy larga la pelota para el control de Cortés, no quitó lo valiente lo Cortés, pero ninguna de las dos hicieron efectivo para Huracán, se le fue la pelota al número 7, al colombiano, es colombiano este Cortés. ¿De dónde es?
6: Cortés es colombiano, como decíamos, de Tumaco, en Colombia.
0: Vamos al VAR con esa, ¿no, Coli?
3: Claro, dubitativo.
0: Se quedó como Gasly, ¿no?
6: Se mezclaron los papeles.
0: Se la puso de sombrero, ¿no?
3: 3 horas esperando para repetir lo mismo.
0: Viene de zona oeste, viene... Viene de Morón, ¿no? Viene de allá. Ven de Gijón.
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0: 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Y el buzo de Centauros Argentina, una delicia, ¿eh? Azul. El buzo del Fútbol Show, Martínez toca a la derecha, vino para el jugador de Arizona, perdía Solari, pasó de largo Zuculini, llegó el balón por el costado izquierdo, se acomodaba Romero, la perdía Romero, la está recuperando Guay, sale la pelota para Maravilla Martínez, déjelo entrar.
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3: Gol de Gimnasia, Torres, Gimnasia 1, Argentino 0.
0: Bien, Gimnasia reafirma su condición de clasificado.
3: Quinto.
0: Para la parte final del torneo, quinto de 8, Gimnasia, el Lobo Platense, pelotazo que llega para la intervención en la marca del jugador Lescano. Lescano que la tiraba hasta la mitad de la cancha, es recuperada la pelota por Canavo, que la tira por la derecha para Solari, había escapado la pelota por un costado lateral, que será para el Globo.
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0: Bahía Blanca, 560, La Quiaca, al mismo día Las Lomitas, 1270, parte del fútbol de nacional en todo el país, para que haya un gol en cada rincón de la Argentina. Sale la pelota desde el fondo y una falta contra el hombre de Racing, quedó en el piso muy dolorido, o del hombre de Racing, cobró para Huracán al final, ¿no?
4: Sí.
0: Mirá, quedó en el piso Caicedo, creo.
5: Y Pardo por el lado de Racing.
0: Y Pardo se la cobró a Pardo. Que lo tiró al diablo, al negro, tiro libre para Huracán. Veremos si hay tarjetas en este momento. ¿Cómo está clasificado Racing para el octogonal?
3: Por ahora Racing octavo, juega contra el primero de la otra zona, Estudiantes.
0: En este momento Huracán está adentro.
3: Huracán adentro, séptimo. Y hay que recordar que Estudiantes Racing jugaron la última final del torneo clausura pasado.
0: Tigre y Sarmiento, si no hacen goles, se quedan afuera.
3: Hará, fue décimo Tigre, undécimo Sarmiento, se mete Racing con lo justo.
0: Dice el comentarista de Nacional.
2: Acaba de salir después de un rato largo del fondo Huracán, con esta acción en la que, para mí, chocaron Pardo y Caicedo. Puede ser que haya llegado un segundo antes el ecuatoriano, por eso el impacto del exhombre de Unión y la infracción. Gran oportunidad para el Globo.
0: Balón detenido para el Globo. Allá va el Quemero. Llega el 6. Con opulencia Pereira, el palo Pereira al área. Llega también el 3 por el segundo palo Carrizo. Vendrá al centro, le pega un zurdo, pelota al área, quiere Carrizo, sale la pelota del área. Cayó la bola para Campo, Campo que la viene levantando. La toca hacia atrás Campo, entrega la pelota a Waller. Sale jugando para que el Andaribel Lescano. Quería traer Lescano la pelota, se pierde para que recupere Racing, pero el árbitro está cobrando para el lado del Quemero.
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2: Lo agarró del pantalón Canavo a Tayel Peralta, está bien la infracción.
0: El Payo Pereira va al área, el hombre de Federal. Una pelota quieta. ¿Quién le pega de ahí, Valdés? ¿Lo tiene Junado?
6: El número 10, el paraguayo Romero.
0: Gracias, Valdés, querido. Le va a pegar el paraguas. Abre el paraguas, Racing en el fondo, le pega Romero, boya la pelota, Caicedo, el remate que cubre el área, pasa para el otro lado. Es bravo el 9, es bravo el 9, le pega de cualquier lado, la réplica se arma para Saracho. No llegó Saracho a esa pelota, la viene buscando para Villa Martínez, la toca atrás para Galíndez, sale el arquero, le va a pegar de pierna izquierda, la 1 de la tarde, 0-0 el fútbol, la radio Huracán, Racing, la más grande del país, Nacional, llega la pelota por la izquierda para Cortés, la tiene el colombiano, se escapó la pelota por un costado, el lateral será de Canavo.
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0: Argentina habla con Johnny Kolipsky.
3: Y que sea por dos. Buenas tardes, amigos de Show Nacional. Tarde 28 de noviembre aquí en Santa Cruz. Fría, triste, nublada. Pero qué alegría escucharlo, pedazo. Y a todo el equipo me levantan el ánimo. Además, Racing
0: te amamos. Espere que viene Huracán. Para que viene Huracán, loco. La tiene Blondel. Va contra el área. Un enganche, un corte, una quebrada. Soldán toca para Romero. Se diluyó la acción. Tiene tiempo de dar el mensaje que quiera, Coli.
3: Claro que sí, porque tiene que ser Argentina. Habla por dos. Es mi contrato. Racing te amamos. Hoy ganamos con gol de con Nenni. Soy Fer de City Bell. Los hinchas de la academia están tremendos. En Rosario el partido parado. Ingresó un perro, ingresó a la cancha, pedazo.
0: Sale Racing, Curione. Tenete el teléfono a mano, eh. El de la sanidad, por favor.
3: Todos los méritos mente, para ser despedido.
0: Bien, el de Arizona. Puede venir el centro para Maravilla. Centro amortiguado al córner. Uno más. Solari desbordó. Maravilla no llegó. Un defensor la tocó. Córner número.
5: El tercero para la academia, Perazo.
2: Con qué facilidad Racing pone un pase en profundidad de una jugada que estaba en campo propio, que no tenía ningún peligro. Enseguida Solari en posición de mano a mano, en chance de desbordar, y gana el córner.
0: 17 minutos en el aire de la más grande, en el cilindro de Avellaneda, en el presidente Perón. Córner para la academia, el tercero contra el arco de la Guardia Imperial. Ayer Racing quiere marcar el primero, necesita de la victoria para no depender de otros. Está Maravilla por el punto penal, ha llegado Sosa en el trencito de la alegría por el segundo palo. Viene el centro, en las alturas, un cabezazo desviado de Maravilla. Un saque de meta que será para el equipo Globo.
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0: Preparame el ascenso, ya informamos para todo el país. Hay torneos que tienen integrantes de cada rincón de la Argentina, como Nacional, que llega a cada rinconcito del país. Sale Huracán en línea defensiva. Huracán, que hace correr el cronómetro, no tiene tantas ganas de jugar. Huracán sabe que con el empate está más adentro que Racing. Recupera la pelota a la mitad de la cancha Saracho. Saracho que la tiraba mal. Recupera Romero, es de Saracho. Saracho con falta, tiro libre para el Globo.
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0: Ya me contás, Kolipsky, si Belgrano está mejor que Sarmiento o viceversa. Ya me decís si Central es mejor que Tigre o viceversa. Equipo que se juega en la clasificación junto a Racing. Pelota quieta para Pereira. Le va a pegar el payo. Pereira que la levanta por la banda izquierda. Espera Racing en campo propio. Se viene Huracán. Pelotazo de Costa. Costa viene a la derecha. Quiere Blondel. Dominante. Anda Cortés. Toca la pelota para el 34 Campo. Campo que la entrega hacia atrás. Sale jugando para Carrizo. Antes viene el 6 Pereira. Al payo toca para Galíndez. Galíndez que va a salir del área propia entre las sombras del cilindro de Avellaneda. Le pega hasta la mitad de la cancha. Ahí donde quería Romero. Algo lento en el andar Romero. Para arriba Oscar. Puso el cuerpo a su golín y lo tiró al diablo. Sale en el fondo con un pelotazo Carrizo. Viene a buscarla Caicedo. Recuperando la pelota Pardo. La va a tocar para el arquero. Cambeses se equivocó casi. Tocando atrás Pardo. Caicedo le puso una plancha de Tintorero. Pardo en el piso. El árbitro no cobra. Todo es polémica en Avellaneda, Minotti.
2: Sí, creo que termina cobrando, pero no sacando tarjeta, que es lo que reclamaba algún jugador de Racing. Ha logrado salir del fondo, ha logrado salir del asedio Huracán. Y más allá del andar cansino que describía Perazo, empieza a agarrar la pelota a Oscar Romero. Y es una mala noticia para la academia, porque tiene más precisión que el resto de los volantes de Huracán.
3: Lo pisó. Caicedo lo pisó.
0: ¿El negro?
3: Se la puso.
0: Y debe calzar como 45 el negro, ese grandote goleador.
3: Firme ahí adentro, el 45.
0: Lateral, déjela ahí, lateral. Será para Huracán, lo va a tomar el... ¿Por qué tanto detalle?
3: Porque lo estoy viendo en el televisor más grande.
0: Nacho.
3: Tengo cuatro monitores, veo todo.
0: Nacho Campo que la tiró hacia arriba, recuperando la pelota Saracho, a buscarla el 9 Maravilla Martínez, que no la toca, le gana a las alturas Pereira, la tira Pereira hacia arriba, ya es de Racing, viene Roja, levanta Roja, toca la banda, vino para Baltasar, la tiene Rodríguez, la pone en cortada, llegaba la pelota al medio, perdía la pelota Racing, la saca Huracán, la quiere Caicedo, la levanta Di Cesare, arriba para cabecear, iba el número 15 Waller, metía al uruguayo Waller, cayó la pelota para Cortés, el colombiano, recupera Canavo, el uruguayo, la tiró hacia arriba, no pudo Solari, sale en el fondo Huracán, se mete en todos lados, el marcador está en cero, avanza la academia, lateral que será por Huracán, se juega con mucho nervio, está bueno el partido, vende el pibe 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
0: Viene el balón por el centro. ¿Y cómo lo vive Gustavito, Luca?
5: Recién en la última lo aplaudió a Solari, a Canavo y a Zuculini por la intensidad en la recuperación.
0: Lo dice Luca de Jesús. Lo veo en ese streaming lujanero habitualmente.
5: Le agradezco.
0: ¿Cómo se llama el stream?
5: De par a par.
0: ¿De par?
5: A par.
0: Bien, sale Racing. Qué par de pájaros los que están ahí.
3: Con anteojos.
0: Arriba busca Maravilla.
5: Es muy temprano, por eso.
0: Perdió Maravilla, hay que dormir bien. La saca en el fondo a Huracán. Largo pelotazo, extenso, que viene para Blondel, que anda de mediocampista. La tiraba hacia el medio, la terminaba regalando Blondel. ¡Apa! Mete una plancha Blondel, ¿eh? Una planchita contra Rojas. Me parece, le alisó el botín.
2: Tocó la pelota, después tocó al jugador. Eso es lo que le está explicando Blondel al juez de línea que le cobra la infracción. Me parece que por eso zafa de la tarjeta, porque efectivamente fue con la pierna arriba y lo termina rozando en la zona del empeine al lateral por izquierda de Racing.
5: El lujo que tiró Rojas para levantar la pelota, muchachos.
0: Como una ironía, duro Blondel contra el lateral. El lujito que dice Luca de Jesús la levantó bárbaro, Como en el fútbol playa, la levantó en una baldosa para tirarla hacia arriba y vino Blondel. ¡Boom! Sale Cambeses. ¡Metele que son sponsors!
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0: Facundo Waller, un largo pelotazo para el negro Caicedo, gana la cuerda al negro, va contra el área, va a perder con Di Cesare, está bravo, bravo Caicedo, llega la pelota para que la saque Rojas, vino arriba para que recupere Saracho, y falta contra Saracho de campo, tiro libre en campo enemigo para Racing, sale la academia.
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0: 0-0 el fútbol y la radio. 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Avanza Racing, vino la pelota para Solari. Solari no pudo llevársela por andar bien derecho. Hay una falta contra el tiro libre que cobra el árbitro del partido. Pelota quieta, posición de 8. Será para la academia. Resultados del ascenso con Johnny Kolinsky.
3: Claro que sí, porque hay muchos partidos de la Primera Nacional. Mitre le está ganando a Casus 1-0, Temperley 1-0 al Magro. También 1-0 le gana a Colegiales a San Martín de San Juan. Después profundizamos los otros resultados.
0: Una locura, la gente gritando por Racing. Promedia la parte inicial, tiro libre para la academia. ¿Quién le va a pegar de ahí, Luca?
5: Acomoda Gabriel Rojas al zurdo.
0: De vuelta Roja desde la derecha, raro, porque al pegarle Roja la pelota no va a buscar la ubicación del arco.
2: Se va a cerrar.
0: Le va a pegar Roja, salvo que le pegue muy sesgado y que venga frontal a un arquero que están las sombras del área.
2: Con empeine flotada el segundo palo.
0: Le va a pegar el flotante en el remate de Roja. Segundo palo arriba de cabeza. Frontal para despejar un hombre de Huracán. Le queda Sosa. La tiene Sosita. Saca el centro Santiago. Le rebota Maravilla Martínez. Que tiene un resorte en la rodilla izquierda. La bajó como mamacora. Saque de arco que será para Huracán.
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2: Jugar un 9 por las acciones que no tengan que ver estrictamente con la definición siempre es riesgoso, porque después la mandan a guardar. Y más Maravilla Martínez. Por ahora, en algunas intervenciones lo noto impreciso.
0: Le va a pegar a la pelota el arquero Galíndez. Por ahora, jugando así el de campana, van a sonar, Luca.
5: No está al 100% desde lo físico, pero hay que hacer silencio con Maravilla.
0: Va Maravilla entre los centrales. Salió Galíndez lejos. Salió como un chambón Galíndez, casi la regala. Recuperaciones para Cortés. La aguanta el 7, sale Cortés. Viene Oscar, la perdió Oscar. Romero tampoco llega. Cayó la pelota para Zúcula, levanta para andar el derecho, ataca Racing, 0-0. Centro al área, quiere Maravilla, centro al área. Va Saracho, queda boyando. No pudo Maravilla. El despeje sale del área, 0-0, empuja Racing. No hay goles en la tarde. Con este resultado pasa con lo justo. La academia depende de otros. Se la lleva Caicedo, pelota al lateral. Recordame la tabla. Decime cómo está la tabla en la clasificación.
3: Claro que sí, por ahora se mete octavo Racing, séptimo Huracán. Además, Belgrano sexto, quinto Gimnasia, cuarto Central, tercero Argentinos Juniors. Es decir, que con la victoria de Gimnasia no hay clásico cordobés.
0: La saca Racing, pero Tigre depende de Tigre con este resultado. Pero Sarmiento depende de Sarmiento con este resultado. Juegan de visitante, están con un ojo puesto en Avellaneda. Viene la pelota a la derecha, quiere ejecutar el centro. Llegando Canavo y Solari por ahí, el árbitro está cobrando en salida para Huracán. Salida para el equipo Quemero, hablando del Quemero y del Gigoló. Acá está el encargado de la información visitante, Hernán, el de Morón Valdés.
6: Diego Martínez se vuelve loco porque lo ve muy largo al equipo. Hace con las manos que se junten líneas entre defensa y volante.
0: Bien, ¿cómo está esa quinta, Valdés?
6: Perfecta. Ya empezó la época donde nadie se acuerda dónde vivo.
0: Está. Está muy bien. Hay una recriminación ahí para algún familiar, algún amigo, no, alguna vieja novia.
6: De noviembre a marzo saben dónde vivo. De marzo a noviembre nadie.
0: A usted las chicas le dan más bola cuando estaba soltero. En época de pileta que en época de no pileta.
5: Dios mío.
6: Claro, pero siempre jugando visitante.
0: Bien. Dios mío de Luca, ¿por qué?
5: Que pague una sesión de psicólogo, que no use el aire de Fútbol Show Nacional para hacer catarsis.
0: Usted tiene razón, la va a sacar Galinde.
3: Está nervioso de Jesús, está nervioso de Jesús.
0: Estamos en 28 minutos, primer tiempo. Pero está pasando, Coli, por ahora pasa, tranquilo.
3: Claro que sí, octavo.
0: Por ahora se mete.
3: Claro que sí, octavo.
0: La busca el negro Caicedo, sale Campés y le va a pegar de pierna derecha con el botín. Antes con el guante, la suelta para Di Cesare, toca la pelota a la derecha. Sale jugando Pardo, Pardo que levanta el fútbol. Vino para Canavo, Canavo que se la quiere llevar entre dos, lo derribaron. Al lateral, tiro libre que será para la Academia. Hay amarilla que presentamos.
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6: La primera, el número 19, Leandro Lescano.
2: Más allá de que no es la primera de Lescano, muy bien Canavo. Canavo lo fuerza, sale con la pelota dominada, va a buscar a la marca que lo fue a marcar demasiado arriba. Lo esperó, enganchó en el momento justo y le hizo sacar la tarjeta amarilla al rival. Muy bueno lo del lateral por derecha del Racing.
0: 28 minutos, toca la pelota roja, pasa Rojas. Perdió el balón roja al lateral, la quería llevar Saracho. Lateral, manos a la obra, costado izquierdo, es para la Academia. 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Corner, tiro de esquina, diría el gordo, corner número.
5: El número 4 para la Academia.
0: Y allá va Racing. Peligro de gol, Muñoz. Se paran las antenas contra el arco de la Guardia Imperial. Racing de córner quiere marcar el primero. Está Sosa, el de Mercedes. Ha llegado el Yorugo a Canavo. Le va a pegar la pelota quieta Racing. Puede venir para Roja, la tocan para el zurdo, el centro del zurdo de primera, preparada, Saracho de volea. No pudo darle como correspondía la acción. Le queda de vuelta Rojas. La va a levantar Roja, viene el desborde por andar nivel izquierdo. Viene la pelota para Baltasar. Por el cuerpo Baltasar. Se cayó del camello. Se le perdieron los regalos. Saque desde atrás para Huracán.
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0: Desde las 2 de la tarde estamos con el fútbol, primero Pasión Mundial, antes de Galera y Pachano, el mediodía de Radio Nacional. Se va a pegar Galíndez, ¿no va a dejar pasar una?
3: No, estoy activo.
0: Galíndez que le pega, largo pelotazo de Galíndez, no hay goles, Caicedo la quiere bajar, el negro de media vuelta, perdió la pelota, la levanta Saracho, Saracho cortará el círculo central, ahí donde la metía Waller, ahí donde le queda Oscar, hay una falta del negro, opulento el negro, es un ropero, pone el cuerpo, siempre comete infracción, el árbitro no deja correr, venía para Saracho, se enoja la gente, vende Gijón.
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0: Parecía falta contra Canavo, el árbitro no la termina cobrando, Pardo la va a alcanzar para Di Cesare, este la va a tocar para Rojas, bien abierto Rojas, prefiere tocar para Sosa, la pide Saracho, vino el pelotazo de Sosa para Maravilla Martínez, no lo buscan al pie a Maravilla, le tiran bartolazos arriba, le cuesta el 9 por ahora, Cortés viene el colombiano por la izquierda, Café, la perdió, quedó en el piso, leyendo la borra, la recupera Racing, no hay goles, faltan 15, primer tiempo, dice Minotti en Nacional.
2: Racing no juega al pie, por eso si Maravilla no está entero físicamente le va a costar, porque lo fuerza, lo exige todo el tiempo, en la dividida, a aguantarla por arriba, a tratar de luchar de espaldas, de hecho también eso perjudica al juego de Baltasar Rodríguez. La pelota le suele pasar por arriba. Solo puede intervenir si captura una segunda jugada. Pero Racing es así. Juega directo, juega por arriba. Pelotazo largo y a buscar la segunda.
0: Le va a pegar Cambeses en 32. Casi el pelotazo para Maravilla. Maravilla pone el cuerpo, anda por el área, se acomoda. Le quiere pegar de media vuelta. No le quedó. La toca atrás, la peleó Saracho, la levantó. Es gol de Racing. Viene Solari, es gol de Racing. Le quiere pegar, le pegó. Tardó una vida, por eso la gente se lo reclama. Va la pelota al área para Baltasar, la tiene Rodríguez, se va a Macar, viene el Rey, la tiene Baltasar, cayó uno de Huracán, puso el cuerpo con falta Baltasar. Hay amarilla para el Rey. La presentamos.
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5: Primera amonestado en Racing Club de Avellaneda, el número 20, Baltasar Rodríguez.
2: Parece que exagera el árbitro en esta, ¿eh? Porque sí puede ser foul porque le pone la mano en la cara en el intento de cubrir la pelota, pero no es un golpe, no es un cachetazo, apenas le apoya la mano Baltasar Rodríguez. La gente igual está más caliente con lo que hizo Solari en la anterior, que nunca pateó, la frenó en el área chica prácticamente, en la zona del punto del penal, y estuvo 10 segundos hasta decidir qué hacer y le pateó en el cuerpo a un rival.
3: No era amarilla, no era amarilla.
0: Argentina habla con Johnny Kolitsky.
3: Claro que sí, me pide todo pedazo. Los escucho por FM 102.7. Excelente la transmisión. Oyente Héctor Osvaldo Vargas, de Barrio 1320 de la provincia de Santa Anita. Quiero la camiseta de River. Además, un tal Palacio nos dice: hola amigos, estoy esperando el partido más grande. Calculo que debe ser por River. Y nos manda una foto de Las Picas, pedazo.
0: Qué linda Las Picas. Para escuchar a River y Álvarez. Viene Cortés, Cortés, Cortés. Le pegó Cortés. Cambese contra el palo derecho. Segundo turno, River Atlético Tucumán. Relata Rigui, comenta Álvarez, trabaja Alianza. ¿Quién más estará trabajando en esa transmisión? Domper y Curione en los estudios centrales de Radio Nacional hasta las 21:30 con historias mundiales. Le pega Cambeses, sale en el fondo reclamando la pelota Carrizo, tirándola para Caicedo. Se va Caicedo, está habilitado, pero marca Pardo. Estaba en offside Caicedo. Levantó el asistente de este lado, tiro libre para que venda el Lobo.
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0: Salida para el conjunto de Racing. Llega la pelota para Cambeses. Cambeses que la va a sacar en zona defensiva. El arquero de Racing vestido de verde en el arco que tiene sombras a esta altura de la tarde. Vamos llegando a las 5 de la tarde lentamente en la Argentina. Pelotazo de Cambeses buscando a Maravilla Martínez. Arriba Maravilla Martínez, parecía haber falta contra él, el árbitro no la cobró. Salió Waller, toca y pasa Waller. Buena combinación para Cortés, la perdía Waller. El árbitro va a cobrar lateral para Racing.
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2: Cuando espera el pelotazo de Racing, muchas veces Huracán marca con 5. Blondel se tira atrás, Campo se cierra y trata de sumar un defensor más para intentar no quedar nunca en el mano a mano que propone Racing con el pelotazo, con los tres delanteros más Baltasar.
0: 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Recuperación para Oscar. Oscar toca la pelota atrás, viene para Pereira, se la lleva el Payo, entrega el Payo, toca para Carrizo, sale el tucumano. Carrizo la bartolea, la regala, viene Solari, espera Maravilla, espera Baltasar, desborda, centro, área, quedó bollando la pelota para el primero, le quedó atrás la pelota Maravilla Martínez cuando fue a trabar, se la sacaron, la está recuperando Huracán, la levanta Blondel, la tiraron larga y a correr para Caicedo. El negro gana y te mata, el negro frena y sale, el negro se apoya y toca, el negro entrega la pelota para Oscar, está Oscar levantando el fútbol, vino para Waller, se va a acomodar, le quiere pegar, remató, rebotó en el camino y viene sacando la pelota en la recuperación la Academia. No hay goles por ahora, sale jugando bien Racing, vino para Solari, está esperando Maravilla, se va a sumar Saracho, pelotazo de Solari que no está bien, Luquita.
5: No
0: está bien,
5: hace rato. Viene de arrastre la cosa, en la platea se impacientan cuando le llega el número 28.
0: Justo al lado de Gustavo, que ya se sacó la campera, ¿no?
5: Hace rato voló la campera, quedó en chomba blanca.
0: Entró en calor, Gustavo.
2: Lo que pasa es que tampoco tiene Racing un delantero que esté en mejor momento que Solari. Porque con Egni no lo está, porque Vergara no lo está. Entonces, ahí también el tiro por elevación a la dirigencia y al armado del plantel.
0: ¡Gol! Sí. ¡Déjelo entrar!
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3: Gol de Belgrano de Córdoba que le gana 1-0 a Sarmiento de Junín. Francisco González Metini lo festeja Racing.
0: Lo grita la Academia porque cobra tranquilidad en un partido al menos Racing. Hay que ver qué pasa con Tigre por ahora. Por ahora Belgrano le gana a Sarmiento. Sale Caicedo, levanta Caicedo, se viene Caicedo, la pierde Caicedo. Lateral que será para Huracán. ¿Y el Chigoló qué? Encargado.
6: El Chigoló va, viene, le pide tranquilidad, que jueguen con la cabeza.
0: Lo dice Hernán Valdés. ¿Usted derrocha el agua a la mañana bien temprano en ese edificio?
6: No, hay que cuidar el agua siempre.
0: Por favor,
3: Porque estoy viendo la serie, el encargado y derrochan mucha agua.
0: Lateral, no, pero no es derrochón, Valdés, ni mucho menos. Él limpia con la franera nomás en seco. Lateral que será para Huracán. Viene la pelota para Caicedo. Se acomoda Caicedo, la baja bárbaro entre los centrales. La toca Caicedo. Se demoró el 34, no se animó Campos. Si se la jugaba, si creía, podía venir algo más para Huracán. Dice Minuti Nacional.
2: Está un poco contenido por la figura de Blondel. Está mucho más preocupado en retroceder y hacer esto que les contaba, cerrarse para terminar marcando con 5, que en atacar un buen lateral como es Campo. No termina Huracán de encontrar la jugada que preocupa a Racing, porque ya emparejó el partido. No lo sufre desde hace un rato largo, pero tampoco tuvo oportunidades punzantes.
0: Lo va a tomar el lateral Campo, la tira para Caicedo. Caicedo la quiere bajar de cabeza, la termina regalando Caicedo al lateral, que será para la Academia. 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Vende Juan y Gijón.
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0: Se la viene llevando Sosa, la levanta por la izquierda, pelota para Roja, quiere desbordar Roja, la baja ante Blondel, la toca por la banda izquierda para Baltasar Rodríguez, Baltasar para Roja, desborda, centro de primera, área de cabeza para despejar, para sacar la pelota Campo, Ignacio Campo para Oscar, Oscar que la hace rebotar en Baltasar, saque de meta que será para Galíndez, para El Globo.
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3: ¡Perazo!
0: ¡Diga!
3: Hay gol de Central Soto, pero están esperando la convalidación del tanto. Por lo pronto está anulado. Pero...
0: Bueno, gol de Central anulado por ahora.
3: El gol lo convirtieron, lo hizo Soto, pero en línea levantó la bandera. Pero todavía no saben si hay o no hay offside. Da la sensación de que es como mínimo fina,
0: Será el segundo gol que grita Racing no propio en la tarde. Porque con ese resultado, si es que se cobra el gol de Central, ahí sí habría tranquilidad, Minotti.
2: Y empieza a tomar forma la igualdad, que de alguna manera era posible prever, porque era difícil que Sarmiento y Tigre ganen en condición de visitante. Bueno, esperamos la confirmación de Kolipsky, porque también cambian las posiciones, si no me equivoco, en ese grupo si gana Central, lo supera Argentinos.
0: 38 minutos, ya repasamos cómo van quedando los cruces, los choques en el fútbol argentino. A buscar la pelota Blondel por el área, la quiere llevar Blondel, la va a alcanzar Cortés, la está esperando el jugador Campo que la alcanza para el 10, para Oscar, traba Oscar, pierde Oscar, recupera Martínez, la tira para Baltasar traba, le queda la pelota en el lateral a Huracán desde la banda derecha, con el marcador sin goles, transitamos el minuto 40, lateral, manos a la obra por Huracán, uno en el piso, vende Gijón.
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0: ¿A quién van a atender, Valdés?
6: Al número 10, a Oscar Romero.
0: Bien, se va a recuperar Oscar Romero. Argentina habla con Johnny Kolinsky.
3: Esperamos la resolución. Mientras tanto, del tanto todavía no se convalidó. A la espera, aguante Nacional. Saludo de Catamarca. Quiero participar por la camiseta de Racing. Soy Emanuel.
0: Vendrá al lateral desde la banda izquierda. Emma, gracias por estar en Nacional. Gracias por estar en la más grande, que ayer fue de Victoria Boquense en Santiago, que ayer fue de San Lorenzo Independiente. La pelota cae por la banda derecha para marcar, para recibir, para sacar la pelota por acá al costado, el amonestado Lescano la termina rifando, regalando, viene metiendo Solari, viene poniendo Canavo, viene sacando en el fondo Carrillo, viene recuperando la pelota Cortés que no se durmió, la tocó hacia atrás, sale un largo pelotazo de Carrillo, el nene que la tira a campo enemigo a buscar la pelota y a dividir, venía la acción, llegaba para Peralta que no podía, llegaba a la mitad de la cancha para esta falta que cobra el árbitro, tiro libre libre es para Huracán.
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0: Quedó el negro en el suelo. Hernán.
6: El número 9, Jordi Caicedo, está tirado. Va a la sanidad.
3: Lo que demora el trazado de líneas en Rosario.
2: ¿Siguen sin cobrar?
3: Siguen, se ve que están hablando Belloso y Sergio.
0: Mira,
3: hay buena relación ahí, recuerden el 2023, el agradecimiento del presidente central, ¿no?
0: Tenemos el VAR más lento del mundo acá en la Argentina, Cualquier resolución finita, gruesa, dura 4 minutos, cualquiera, Es el promedio más o menos de lo que se tarda en definir una acción. Después cuando adicionan medio minuto. Bueno, el negro que... está mancado,
3: ¡Gol de Rosario Central!
0: ¡Déjelo entrar!
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3: Mediante el VAR, decretan el gol de Soto. Central 1, Tigre afuera 0.
0: ¿Y usted cómo la vio? ¿Está bien cobrado?
3: Finito, finito.
0: ¿Para el perro?
3: Claro que sí, si querían los cobraban como los cobraron, si no querían no los cobraban como no te los cobran.
0: La legalización de la trampa, el VAR.
3: Y eso es con...
0: Salida para Huracán en el piso. Sigue Caicedo, ya se recuperó el Moreno.
6: Está afuera, va a jugar con 10 Huracán.
0: Afuera el Moreno por ahora, se muere el primer tiempo. La gente pregunta qué pasa con los resultados. Hay alivio en la hinchada de Racing, que en este momento se cayó, pero sabe que empiezan a venir buenas noticias, Luca.
5: Sí, empiezan a hacer cuentas. Pierden aquellos dos, empatamos acá, por ahora sí, Reperazo.
3: La importancia bien. Del gol agónico de Banfield sin querer queriendo.
0: Lateral que será para Huracán. Con estos resultados, Barracas es boleta.
3: Barracas queda afuera. Y hay gol de Belgrano.
0: Déjenlo entrar.
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3: Belgrano anota el segundo, le gana 2-0 a Sarmiento, 44 minutos de juego, es una fiesta para la Academia.
0: Pobre Junín, se queda afuera, la va a recuperar arriba, sacando la pelota, Campo que la toca por la mitad de la cancha, y una falta contra un hombre de Huracán, la marcó Zuculín y la cobró el árbitro Rey Hilfer. Le van a discutir a Rey Hilfer. Se va recuperando Oscar Romero después de la infracción. Tiro libre que será para Huracán. Se va muriendo el primer tiempo y el comentarista deja esto por Nacional.
2: Da la impresión de que la información ya llegó, porque el partido era horrible pero intenso y perdió esa última característica. Ahora es un partido donde no pasa demasiado, hay mucho corte, jugadores que se tiran. Da la impresión de que empieza a tomar forma esto de que el empate le viene bien a los dos.
0: Ya llegó. La tiene Blondel, va Blondel. Se fue con pelota y todo afuera. Ojo que chocó Blondel contra el cartel, contra un hombre de Racing.
5: Sí, creo que quedó más sentido el jugador de Racing, Perazo. Fue tremendo el golpe,
0: Pegó el hombre de Racing. ¿Quién fue? ¿Baltazar?
2: Sosa.
5: Encima.
0: Pegó Sosa contra el cartel.
2: Pasa que si no me equivoco, Sosa empuja. Y después termina chocando también contra el cartel. Pero es el que empuja a Blondel.
0: Bueno. Quedó enredado. Dígame, Kolitsky.
3: El que gana de Racing Huracán juega contra Boca. El empate hace que Racing evite a Boca.
0: Bien. El que gana juega con Boca. Usted dice que ya lo sabe, Costa y compañía.
3: No lo sé. Doy el dato. Yo el día viernes dije que Boca iba a jugar contra Racing. Y bueno, estoy a un gol de que se dé. Cuando parecía un tópico.
2: ¿Pero usted dice que Racing no quiere ganar?
3: No, estoy tirando un dato.
0: Se viene... El equipo del Gigolo la busca, el equipo de Martínez por andar a nivel izquierdo. Está como adormecido el partido ahora con los resultados que fueron llegando de afuera. Los jugadores ya saben, ya tomaron partido, pero claro, mientras que la pelota rueda, están como haciendo cuentas internas. Se van preguntando entre ellos, ¿estamos adentro, estamos afuera? ¿Cómo estamos? ¿Estamos bien? ¿Vamos hasta ahí? Aceleramos un poco. Mientras tanto la pelota va y viene. Y algún loco se puede descolgar y te la clava, Mirá que suele pasar esto. Se descuelga un loco y te la clava. 0-0.
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0: Racing 0, Huracán 0, el fútbol y la radio, y Caicedo que la quiere bajar, y la pelota que llega para la ubicación de Peralta, quiere Tayel, perdió la pelota Tayel, lateral que será para Racing. Con estos resultados el clásico cordobés, ¿o no?
3: Claro que sí, porque Belgrano trepa hasta la quinta colocación, cuarto en la otra zona, Talleres sería local en el Kempes.
0: Qué lindo partido se viene en el andamiaje final de un torneo que se torna atrapante porque los partidos ya no tienen mañana. En lo que viene, sale jugando Racing 0-0, se muere el primer tiempo. Va la pelota para la ubicación del jugador Di Cesare. Di Cesare que toca para Roja, Roja que la alcanza para Campese. Ya juega Racing manejando el empate, administrando el empate. Señoras y señores, final del juego. Para el primer tiempo, algunos silbidos tibios de la gente de Racing, la Academia y Huracán, con los resultados que van llegando desde Córdoba y desde Rosario, están adentro. Faltan 45 minutos. Acá no hay goles. Somos Fútbol Show Nacional.
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0: Se van los protagonistas. El himno que suena de fondo. Life is life. Mueve los rulos Diego en el cielo. Dice Luca de Jesús.
5: Se retira Racing, aplaudido. Se va metiendo en la zona de vestuarios el equipo de Costa, que tiene un solo amonestado. Su número 20, Baltasar Rodríguez. En el banco esperan Tagliamonte, Rubio, Colombo, Rojo, Nacho Rodríguez, Forneris, el pibe Alejandro Tello, Mijevic, Gonzalo Sosa con Egni Vergara y Tomás Pérez.
0: Bien, abrazo a la gente de Camiones y Buses Volkswagen, a los amigos de Revesta que van a estar sorteando pintura para las escuelas, las escuelas del campo, las del agro, las de tierra adentro. 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Voy al puesto de Hernán Valdés.
6: La visita se fue por la manga, tuvo un amonestado el número 19 Lescano, junto al Gigolón en el banco, Mesa, Nervo, Palazzo, Vera, el Colo Gil, Ojeda, Mora, Bizán, Kalinger, Sequeira, Ramírez y Alejandro Martínez.
0: 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Los regalos para la gente que participa de la transmisión y que en el final, allá por las 9:25, con Curión en los estudios, estará dando los ganadores. En la radio más grande del país, antes del comentario de Juan y Minotti, un par de oyentes. Argentina habla con Johnny Kolitsky.
3: Pero claro que sí, vamos Colón, y mañana voy por Defensa y Justicia, porque así quedan afuera los cangrejos de Unión. Voy por la camiseta de Colón de mi vida. Todo esto lo dice Jorge de Recreo, provincia de Santa Fe. Además, hola amigos, esta radio es una maravilla, en todas sus formas, incluidos ustedes. Menos mal que no incluiste, querido. ¿Quién lo dice? Michael desde San Juan. Gracias, querido Michael. Y también nos escribe Diego de la Paz, Canelones, Uruguay. Nos manda un saludo por la transmisión. ¿Quiere más mensajes, Perazo? Le damos más mensajes. ¿Cómo que no?
0: Por favor, cumpla con la gente, Colipke. Argentina habla, usted es un puente.
3: Firme con Nacional. Soy Chapa de Suipacha. Nos da los últimos 3 números de documentos. Nos manda un abrazo grande. Y nos manda una foto de su auto. Linda nave tenés, querido, escuchando la 870. ¡Felicitaciones!
0: ¡Vamos, Suipacha!
3: ¡Vamos! Y el Chapa, querido. Además, nos escribe Franco. Hola, Show Nacional. Soy José, de Pico Truncado, Santa Cruz. Los escucho desde el trabajo. Quiero participar por el sorteo y por la camiseta de River, que en un ratito relata Regui, comenta Álvarez, y estarán Lianza y Domper en los vestuarios. ¿Quiere más mensajes? Le damos más mensajes. Norberto, San Vicente de la hermosa provincia de Santa Fe. Hola, Fútbol Show Nacional. Hola, Martín, dice. No trajiste.
0: Hola.
3: Escuchá, Martín. No trajiste más a la Chola. Soy Norberto Caligari, San Vicente, provincia de Santa Fe. Participo por la Pura Sangre, el buzo y la camiseta de Independiente. Independiente.
0: La Chola, no sabemos de su paradero, tememos lo peor. La señora grande, que nos fue infiel, por eso la volamos. Se fue con el nuevo novio, con Gabriel. Entonces la volamos de acá, pero tantos años de vida, por ahí ya es boleta, ¿eh?
7: por ahora llegó el invierno, está guardada. Esto es un mes afuera, un mes adentro. Nunca se sabe. Es trabajo, Perazo. Buenas tardes, Nacional. Hola, Fútbol Show. Soy Jorge Frano. Estoy llegando a San Sebastián, Chile. Excelente la transmisión. Quiero la camiseta de River. Coli nos pedía la de Boca. No sé yo, pero también la pido. Además...
0: ¡Ay!
7: Buenas tardes. Acortando los kilómetros en compañía de Nacional. AM640 por Río Gallegos. Un abrazo, gracias por la compañía. Soy Pablo, estoy viajando hacia Punta Arenas, esperando el partido de River. ¿Tiene más? Le doy
0: qué
7: más.
0: Qué caño, Nacional. Qué caño, espere. Tome agua. Vaya al Nioba, descanse.
7: Loc.
0: Ha tenido una tarea muy ajetreada hoy con Colapinto octavo. Escucha la musiquita nuestra, escucha. 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Y en Fútbol Show Nacional preparamos la artística para presentar el comentario. 0-0, pasa Racing, pasa Huracán. Falta mucho. Palabra de comentarista. Juan y Minotti, say no more.
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2: Igualan la Academia y Huracán en la cancha de Racing en Avellaneda. 0-0, un partido que era malo y se transformó en casi vergonzoso desde que empezaron a caer los goles en La Plata y Córdoba. Y casi vergonzoso digo, porque está claro que llegó la información y que a los dos les sirve el empate. Y tanto se especuló con los resultados posibles de los partidos de ayer y terminaron entregándonos buenos espectáculos en una muestra de deportividad, y hoy no pareciera ser la misma situación. Sin embargo, también cabe el margen de la duda de que estos dos equipos realmente tengan este bajísimo nivel, porque Racing no viene bien y porque Huracán, que venía un poquito mejor, viene de caerse fuerte frente a Argentinos Juniors, y evidentemente hoy fue el que en los primeros minutos más titubeó. Es muy difícil describir lo que ha sido este primer tiempo desde el punto de vista técnico y táctico, porque fue flojísimo. Huracán se paró muy atrás con el 4-4-2, con Blondel de 8, lo que por momentos lo hizo pararse hasta con 5 en el fondo. Resistió atrás, sufrió los primeros 10 minutos. ¿Sufrió porque le llegaron? No, de ninguna manera. Racing no pateó el arco prácticamente. Sufrió porque, con el nerviosismo propio de las circunstancias, cometió algunos errores. Tuvo imprecisiones que no le permitieron durante esos primeros 10-15 minutos salir del fondo. Y parecía que Racing podía llevarlo contra su arco. Insisto, sin patear, sin generar una sola situación clara. La Academia hizo el camino inverso. Arrancó con el empuje de la gente, que podíamos prever los primeros 15, y se fue cayendo. Se fue cayendo primero futbolísticamente, porque evidentemente hubo una merma futbolística de un Racing que empujaba, que es lo que tiene, empuje, y dejó de hacerlo. ¿Sí? Racing no tiene otro fútbol. Sería absurdo pedirle a la Academia que hoy toque por abajo y llegue con pelota dominada abajo del arco. No lo hace. Busca por arriba, divide con Maravilla. Maravilla es el que lucha, el que a veces gana, a veces pierde, y deja alguna pelota viva para que Solari, hoy Saracho, Baltasar vengan de atrás y la capturen. Bueno, Maravilla no parece estar entero, no ganó demasiadas, tampoco se le puede exigir tanto. Los demás tampoco pudieron capturar ninguna, salvo una de Solari, que le quedó casi en el punto del penal y tardó una eternidad en patear, tanto que lo terminaron bloqueando. Los últimos 15 minutos, cuando empezó a llegar la información que nos contaba Kolinsky, primero el gol en Córdoba, que después fueron dos, y después el gol de Rosario Central y las derrotas de Sarmiento y Tigre, da la impresión de que decidieron abiertamente no atacarse más. El partido, que era malo pero intenso, se transformó en un partido horrendo, cortado, donde los jugadores se tiraban, donde ninguno asumía riesgo, ninguno quería atacar. Evidentemente la tenencia de la pelota entre los centrales fue la opción que eligieron unos y otros para dejar transcurrir el tiempo y que lo poco que estaba pasando deje de pasar. Hasta ahora están empatando Racing y Huracán 0-0. Hasta ahora parece todo muy coordinadito, sobre todo después de los primeros 25 iniciales, para que Racing y Huracán empaten 0-0. Tendrá que cambiar mucho y probablemente tendrán que cambiar resultados en otras canchas para que tengamos un panorama y un resultado diferente en este segundo tiempo. Ojo, siempre puede haber alguien que se saltee la regla, que se saltee lo tácitamente pactado y haga alguna locura que nos pueda dejar desconcertados. A priori no parece muy probable. Racing y Huracán empatan 0-0 y parecen quererlo así.
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7: 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A esta hora, el ministro de Regulación y Transformación del Estado, Federico Sturzenegger, al cruzar a la oposición, advirtió que los defaults o cesación de pagos permanentes horadaron la confianza del país. Desde mañana, viajar en colectivo en el área metropolitana de Buenos Aires costará 753 pesos el viaje mínimo y en provincia 918, mientras que el subte se irá a 1490. Sigue activo el alerta Nati por la desaparición de un bebé de 4 meses y su mamá en Neuquén. El viernes pasado en Rincón de los Sauces, el tiempo. Rige el alerta amarillo por viento fuerte del oeste para gran parte de Neuquén, Río Negro y Chubut y en Buenos Aires alrededores, cielo ligeramente nublado, 18 grados, humedad 38%.
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0: tiempo en la cancha de Racing, esperando ver cómo queda el cuadro definitorio del torneo. Todo se termina de resolver mañana, pero hoy ya tendremos un esquema, un schedule, algo muy aproximado de lo que puede terminar pasando. Luca, si Racing termina así, va con Estudiantes de La Plata, digo bien.
1: Exactamente, Perazo. Octavos de final del torneo de apertura, como visitante en uno ante Estudiantes de La Plata, un rival que en el último tiempo no le sienta para nada bien a la Academia.
0: Kolipsky decía que si gana Racing o Huracán juegan con Boca. El hincha de Racing, ¿qué querrá mejor en este momento, Boca o Estudiantes?
2: A Boca le ganó.
1: Yo creo que en el último tiempo ha sacado muchísimos mejores resultados contra Boca que contra Estudiantes.
0: Pero hay un contexto, hay un Boca levantada, no sé.
2: Es el principal escollo y karma que tiene Riquelme. Es con el equipo que más ha perdido Racing.
0: Pregúntenle a la gente ahí, en el 11-38-70-74-85, los de Racing, ¿qué prefieren? ¿Estudiantes o ganar y ir con Boca? Vamos a ver qué dice la gente.
3: El tema es que ganar es arriesgarse a perder también. Y perder es estar afuera. Perder no es bajar un puesto nomás. Porque si Racing baja un puesto, queda 9, no entra.
2: Ah, la gente ya vota. ¿Quién en el clásico con Boca?
0: ¿Ya tan temprano?
2: Sí, Tito.
0: ¿Ya de una?
2: Tito Lucero. Quiero clásico,
0: Tito,
2: con Boca.
0: Quiere el clásico, Tito. Lo estábamos esperando a Tito. Sale Racing en la cancha, sale Huracán. Me parece que la Academia llega a escena con los mismos, Luca.
1: Sin cambios, Perazo, mismos 11.
2: Ah, pero encargado, es de Boca, Tito. Es de Boca, Tito.
0: Encargado. Se viene Huracán, encargado Hernán Valdés.
4: Se viene Huracán y va a tener dos cambios. Van a venir el 35, Máximo Palazzo. Y el 52, Facundo Kalinger.
0: Espere, espere, porque usted me lo dice así a la apurada. Y yo tengo que anotar.
2: Aparte, cómo tiró Kalinger, tremendo.
0: 35 me dijo.
3: 25 Palazzo.
4: Máximo Palazzo.
0: Palazzo. Máximo. Palazzo va a tener en el segundo tiempo. ¿Quién se fue?
4: Espere, que recién están saliendo los jugadores. Estoy apurado también.
0: ¿Quién más viene para la cancha?
4: El número 52, Facundo Kalinger.
0: Kalinger.
4: Exacto.
2: Con K.
0: Bien, Facundo.
3: No lo Facu. Estoy viendo a Cortés. Y me parece que no lo estoy viendo a Lescano, que estaba amonestado.
0: Bueno, si quiere hacemos laburo por usted, Valdés, no tenga problema. Vaya tapando a Cortés.
3: Yo le doy una mano y usted lo tira abajo del tren, ¿eh?
0: No, está bien.
4: Esto es así, gracias, Minotti. Bien. A pesar de que usted fue a veces en contra.
0: Bien, Lescano y Cortés.
3: Bueno, ok, ¿eh? Gracias.
0: Lo agarramos con la boca llena. ¿Qué estaba haciendo? ¿La mano se la masa? ¿Qué pasó?
4: No, me da el sol y no veía el cartel. Yo que tengo poca vista, pero sí, como dijo el comentarista, afuera Lescano y afuera Cortés.
0: Póngase los lentes de José Feliciano, pero haga algo porque así no va, ¿eh? Así no va, ya le pregunto dos cambios y le erró los dos. ¿Te das cuenta, Kolipsky?
2: 0%, tuyo, ¿eh? 0% de efectividad para Valdés.
0: Todo tuyo esto, ¿eh?
2: No, pero vamos a confiar, seguramente quedan tres cambios más, alguno puede acertar de acá al final.
0: Sí, por ahora 0-2 está.
2: Si no,
4: por
2: tirada...
4: lo menos le dije, los dos que entraban que están enfrente todavía, no levantaron ni el cartel.
2: Es verdad. Me parece.
1: Tiene razón. Punto para Valdés. Punto.
2: Un poco precoz Perazzo en este caso.
0: Ahí está el gremio corporativo de los vestuarios que solo tienen que apretar el embrague. Ahí está. Defendiéndose espalda con espalda. Se viene Huracán y Racing para el segundo tiempo en la radio más grande de la Argentina. Temo preguntarle quién entró y quién salió por la duda, a ver si pone el partido 0-3 en vez de 0-2.
4: Afuera el número 19, Leandro Lescano, y el número 7, Oscar Cortés. Adentro el número 35, Máximo Palazzo, y el número 52, Facundo Kalinger.
0: 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Hay para todo GPD, ¿viste? Va quedando todo listo para que arranque la parte final. Los resultados en otras canchas siguen igual. Está ganando 2-0 Belgrano.
5: Sí, por ahora todos en el entretiempo todavía. 2-0 le gana el Pirata Cordobés a Sarmiento de Junín. 1-0 Central a Tigre. 1-0 Gimnasia Argentino Juniors. 0-0 lo que ustedes están viendo.
0: ¿Sigue Ricardito Artola, el hombre de los efectos ahí?
2: No, está Rezeigor.
0: Arcegor, abrazo para él, para Matías. Bueno, vamos poniendo la artística a mano para que arranque la parte final. Pero antes vende el pibe, vende Jijijijojón.
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0: Bien, póngame el cronómetro, por favor, Minotti, por favor, arranca la parte final.
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0: Bien, a oscuras estoy. No llegué a poner el cronómetro, Kolivsky, ¿qué va a hacer? Arranca la parte final, menos mal que está Minotti.
2: Está medio lento.
0: Que tiene el suyo.
2: ¿No?
0: No, el tema que me puede la tecnología. Arranca el segundo tiempo. Racing Huracán 0-0. Cambio que presentamos.
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4: Confirmamos, afuera el 19 Lescano y afuera el 7 Cortés. Adentro el 35 Máximo Palazzo y el 52 Facundo Kalinger.
3: No cambia mucho desde lo táctico. Kalinger entra por Cortés a cumplir las funciones de volante por izquierda, aunque puede desprenderse un poquito más. Me da la impresión por la intención que le vi en las primeras jugadas. Palazzo, que suele ser central en la reserva, hoy entra como lateral por izquierda a cubrir el mismo puesto que deja Lescano.
0: Sale la pelota para Galinde, le pega de pierna derecha a la 1 de la tarde. Ya es sombra el campo de juego de la cancha de Racing. En el cilindro el presidente Perón, vino Canavo. Dominante Canavo, anda por la banda derecha. Las Lomitas, 12-70. 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Sale la pelota para Pardo. La tiene Pardo, la entrega para la ubicación de el jugador Di César con botín y flujo. Llega a la mitad de la cancha, le pega un largo pelotazo, chutazo por la banda izquierda. Llegaba para Rojas, la pelota es recuperada por la mitad de la cancha, a través de Campo. La levantaba Campo, linda réplica para Caicedo. No puede pasar a el jugador Di César, que le alcanza para el arquero. Sale jugando Cambese, Facundo 0-0 con este resultado de los dos adentro.
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0: 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Le pega Cambeses, suelta la pelota al sector derecho, vino para Solari, ganó y viene el centro, va al área de Zuculini, muy largo, cayó la pelota contra el área para que recupere Huracán, para que meta Sosa, mete Sosa, pone Sosa, traba Sosa, pierde Sosa, lateral, hay falta, es tiro libre para Racing.
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0: Casi dos minutos en el marco del segundo tiempo. Se repasó tabla, ya repasó resultados del ascenso, ya voy con más gente, ya sigo conectándome con toda la Argentina. Esquel 560, Bahía Blanca 560, Buenos Aires 870, 0-0 en el cilindro. Se juega en Avellaneda, fecha 9, la pendiente. Este lateral será para el equipo de Costas.
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0: Caicedo se venía, la pelota que llegaba para la ubicación de Peralta, se escapó por un costado al lateral, al lado de Gustavo Costa, será para el equipo de Rojo, será para la formación Quemera, será para el conjunto que dirige el Gigoló Martínez, aquel ex entrenador de Tigre de Boca. Llega al lateral en la banda diestra, se va a imponer, lo va a tirar hacia arriba, la quiere Palazzo, viene la pelota para Caicedo, marca y saca la pelota en el lateral zurdo el jugador Sosa, la tiraba el capitán contra un costado, está en todos lados el Mercedino, lateral que será para Huracán, frente al área de Cambeses, contra el arco de la Guardia Imperial. Es el comienzo de la parte final, tres minutos transitamos, segundo tiempo, resultado empate que los deja los dos adentro, pero dependen de otras canchas. La saca de cabeza Sosa, levanta Sosa, la recupera Huracán, viene la réplica, se arma linda para Baltasar, anda por la izquierda, la tira larga, lo agarraron, lo jalaron, tiro libre. ¿Habrá tarjeta o no habrá tarjeta? Un pique del árbitro, tarjeta que presentamos.
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4: La segunda en Huracán, el 34, Ignacio Campo.
3: Le había ganado en la carrera Baltasar Rodríguez. Fue directamente a agarrarlo, lo camiseteó, lo ubicó un poquito. Enseguida Baltasar se frenó, tampoco llegaba a la pelota que había tirado larga, con lo cual es correcta la tarjeta amarilla.
0: Tiro libre, Claudio Yarzábal, en la operación técnica, la cabina 15, Radio Nacional. Pelota quieta contra el arco de la calle Colones para Racing. Toda sombra sobre el campo de juego. El cilindro está colmado. El marcador no tiene goles. La pelota llega para el lado diestro, ahí donde Pardo controla, donde juega atrás. De Pardo para Di Cesare. El número 3 la entrega por la izquierda. Sale jugando la Academia. Vino para Rojas, vino para Sosa. Levanta Santiago. La estaba buscando por ahí. Baltasar Rodríguez escapó la pelota por un costado. No puede llegar Saracho. Lateral que será para la Academia. La gente grita. 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Bariloche 590, Neuquén en la 103.3, Malargüe en la 790. 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Sale jugando Huracán. Vino el pelotazo para Caicedo. Caicedo en el mano a mano pierde con Di Cesare. Trabó y recuperó el negro. La jugó por el medio y la terminó rifando. Iba a buscar la pelota Racing a través del jugador Pardo. De Pardo viene a la derecha, toca para Canavo. De Canavo viene al medio, entrega para Zuculini. De Zuculini al círculo central para Sosa. La cambió de frente por la banda izquierda. Venía para Rojas. Se interpusieron en el camino. Marcaban aquel costado Kalinger. Viene recuperando la pelota Huracán. 0-0 el marcador. 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
0: El pacto se va maquillando, Minotti.
3: Sí, no ha pasado casi nada en este segundo tiempo. Algunos intentos de envío largo de Huracán para ubicarlo a la carrera Caicedo, que no fueron muy productivos. Algunos pelotazos largos de Sosa para los delanteros de Racing, que tampoco llegaron a destino. Todo muy como en el final del primer tiempo.
0: Se disimula el pacto, se maquilla. Ahí viene con un poco de rubor Gustavo Costa, se lo pasa el Pepi. Le ponen a maravilla, no patea el arco. Vino el lateral, va para Caicedo, media vuelta. Algún loco se descuelga y te la clava, ¿eh? A veces los pactos no son de 22, son de 20, 18. Alguno quiere trascender y por ahí trasciende, Minotti.
3: Sí, puede pasar tranquilamente. Yo a Caicedo, por ejemplo, lo veo metido en el partido como en cualquier otro. Es uno de los poquitos que ubico con esa intensidad.
2: Es colombiano.
0: Ahí viene el maquillaje ecuatoriano. Para el gigoló. Está acercando un poco de purpurina Valdés. Maldita purpurina Valdés. ¿Lo ha dicho alguna vez volviendo a casa?
4: Exacto, pero igual Huracán quiere ganar porque si no tiene que jugar con Boca.
0: Ajá, usted dice que no quiere jugar con Boca, Huracán. Bueno, tiene
4: no,
0: que...
4: No, digamos... que hoy no.
2: No, si gana juega contra Boca. Si empata juega contra Boca. Si pierde juega contra Estudiantes.
0: Ajá.
2: Le conviene bueno, perder a Huracán.
3: O sea, para no jugar contra Boca tendría que perder. No.
2: ¡Claro!
0: Claro, y por eso parece que lo quiere perder, ¿eh? Por cómo lo juega.
1: ¿Perazo?
0: Sí, dígame, Luca.
1: Se están moviendo los suplentes de Racing y uno que reaparece en el banco de relevos es Marco Serra, el número 6, que cumplió dos de las cuatro fechas de suspensión y después el Tribunal de Disciplina le dio por cumplida la totalidad de la sanción, por eso puede estar nuevamente a disposición.
0: Con todas las que se mandó, ¿no se le puede decir rojo ya acá?
3: ¿Usted quería un loco que se descuelgue y pueda ganar o perder el partido?
0: Sí.
1: No.
0: No, hoy no.
2: Se levantó la gente.
0: Se levantó, ¿eh?
2: Si gana Huracán, clasifica Barraca.
0: Esta hinchada está loca, ¿eh? Movete, Racing, movete. La gente no quiere empate. Se encabronó la gente en el cilindro. El sentido común al diablo, hay que ganar, dice la gente.
1: Al demonio, por favor.
0: La saca Sosa. Está perdiendo la pelota Solari. Detallista, sale Di Cesare. La levanta Sosa. Llegó a buscar la maravilla. Trabó la pelota el que entró el amigo de Valdés Kalinger. Va a trabar la pelota por la derecha Solari. Se fue con pelota y todo uno de Huracán. El 35 Palazzo. Lateral que será para Racing. 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
0: Canavo y el lateral, la pelota anda por la banda derecha, están empatando 0-0, la gente pide más, recupera Racing, la tira contra un costado. Qué desazón lo que hizo Rodríguez, ¿no? Rodríguez.
1: Creo que la quiso hacer rebotar. Desde mi sector estoy viendo eso, pero le erró al jugador rival y le erró a la cancha, le erró a todo Baltasar Rodríguez.
0: El Pepi no pone nada con Costa, ¿qué pasa?
1: Ahí está hablando el Pepi con Gustavo, el Pepi con suéter en el hombro, manos en los bolsillos, hablando también con Gonzalo Costas, pensando en las primeras variantes de Racing.
5: ¡Gol pirata!
3: Dale.
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5: Gol de Belgrano de Córdoba, minuto 10 del segundo tiempo, Belgrano 3, Sarmiento de Junín 0.
3: ¿Para qué es el tema? Porque si Racing va a jugar con esta actitud, entre el que entre, no parece tener mucho sentido. La anterior de Baltasar parece haber sido una burrada, pura y exclusivamente, pero en este contexto todo es sospechoso.
0: Maravilla anda por el área, Maravilla, lo trabaron, quedó rebote, va Baltasar, se enredó en el afán de buscarla, la recuperó, sacó un lindo centro de media vuelta que se pierde por línea final al saque de meta que será para Huracán, pero la gente está encabronada, ¿eh? Hay un pedido claro de ganar el partido desde las gradas. Escucha. Vamos Racing, vamos. Ponga huevo que ganamos.
1: Martín, acá en la platea, cuando en el primer tiempo, en el cierre del primer tiempo, íbamos repasando resultados en otras canchas, el semblante iba cambiando.
0: Parece querer jugar con Boca la gente, quiere ganar. La juega Oscar. Con este resultado irá la plata lateral que será para el equipo rojo.
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0: Lateral derecho que será para Huracán. Resultados del ascenso, Coli, ¿tenés a mano? ¿Hay alguno que rompa el molde?
5: Claro que sí, porque se está quedando sin el invicto, por ejemplo, Ciudad de Bolívar, que pierde ante Ferro por 2-1. Y para el amigo Valdés, pierde Morón, 2-1 en Mendoza ante Godoy Cruz.
0: Y la perdió Caicedo, el negro que fue al ataque. La sacó Di Cesare al lateral, manos a la obra frente al área de Cambeses. Contra el arco de la Guardia Imperial. Huracán va a meter la pelota en zona de área. La gente sigue gritando para que lo gane Racing. El marcador no tiene goles. Se hará efectivo el lateral. Está esperando Kalinger por el área. También está Palazzo. Viene la pelota al sector derecho. La juega corto en el pie. La quería traer Peralta. La perdió Huracán en zona defensiva. Lateral que será para la Academia. Va y viene Gustavo Costas. Va y viene el Chigoló. Va y viene La Voz Comercial.
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0: Blondel livianito perdió el balón. Recuperación de pelota para Huracán en el centro de la cancha. Ahí donde sale el equipo del Gigoló Martínez. El cambio de frente con mucho tino de Waller. La tiró para Caicedo, zona de área. Casi saca un remate. Cuando quería desenfundar la derecha, llegó Roja para tirarla al lateral. Dame una.
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0: Ya voy con el Argentina Habla, abro el mapa nacional, abro las Gromanti en cada rincón de la Argentina. Madariaga, 8.40, Malargue, 7.90. Lateral al lado de Gustavo Costas contra el área de la Guardia Imperial. Ahí donde iba el grandote, el 7, perdía la pelota. No podía llegar Peralta, tampoco Romero. Lateral otra vez de la banda diestra. Será para Huracán. Espera Waller por el área. Aguarda Caicedo por el área. También está Blondel. Vino el centro para Caicedo. Caicedo quiere, pierde la pelota Caicedo con Di Cesare. La está sacando Suculini. La está rifando Suculini. La está recuperando Huracán. Pumba y para arriba.
5: ¡Gol!
0: Pumba arriba. Vino la pelota para el 52. La quiso bajar Kalinger. Le quedó a Huracán. Racing retrocede. Ya voy con ese gol. Vino para Romero. El centro a la olla. Viene Caicedo. Cabecea. Afuera. Déjalo entrar, Coli.
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5: ¡Qué alegría del locutor! Gol de Gimnasia. Lo hizo Nacho Fernández. Gimnasia Lima La Plata. ¡2! Argentino Junior 0, 14 del segundo tiempo.
0: Gol de Nacho, repercusiones abajo, pasó por el puesto de Luca de Jesús.
1: Ahora con el Pepi Bercé se van a venir dos variantes en Racing. Mueve el banco de la Academia, ya te confirmo quién entra.
0: Desde el banco quiere ganarlo Gustavo. Desde el banco de Costa a Costa lo quiere ganar Gustavo. Falta en ataque, tiro libre para Huracán. Se viene uno que está rezando de rodillas.
1: Es Bellito.
0: Se viene Bellito, el cafetero.
3: Ahí tiene otro. Otro loco descolgado que lo puede ganar en una de esas.
1: Presentamos los cambios, Perazo.
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1: Tache al número 11, a Matías Saracho. Y tache al número 28, a Santiago Solari. Con algunos silbidos, no sé si para Solari o para Conelli, que entró con el número 17. No es Bellito, es el número 58. Tomás Pérez, el pibe que viene de convertir de cabeza en la Conmebol Sudamericana.
0: Tomás Pérez.
1: Sí, el número 58.
3: Pérez es 9, ¿no, Luca?
1: Es más centrodelantero, pero también puede hacer segunda punta junto a Maravilla Martínez.
3: Una suerte de intento como el que hacían en su momento Balboa Maravilla, a ver si Racing lo gana de esa manera.
0: Sí. Ahí tenés a un pibe descolgado que lo puede ganar. La busca Pérez en la primera, la domina, Botines amarillo, va contra el área, sacó el centro, cambió de frente. Vino la pelota a la izquierda para Conechin y la baja para Maravilla Martínez. Parece estar mejor rodeado Maravilla ahora con Conechin y con Pérez en la delantera, para Racing a buscar la victoria, va Huracán a sacar, a aventar el riesgo, le queda Maravilla, media vuelta, arquero, rebote, lo perdió Racing, no llegó Maravilla Martínez, casi lo gana con Pérez, el pibe, el de Botines amarillo en una de las primeras.
3: Increíble, de volea Pérez, después de que quiso rechazar de chilena Oscar Romero y le tiró un centro directamente, la agarró de volea, de pique al suelo, retuvo Galíndez contra su palo derecho en el rebote, no llegó Maravilla.
0: No hay pacto que resista a la gente en la resistencia. La pelota viene contra el área, lo empuja a la gente Racing. Lo empuja a la gente Racing. El 0 a 0, el empate lo deja adentro, pero la gente quiere más. Entra al lateral de Pardo, le espera Pérez. Mira la pelota por la derecha. ¿Mal sacado o salió la pelota?
3: No, entró y salió, porque si la pelota nunca hubiese ingresado, sería lateral de nuevo para Racing, pero entró y salió.
0: Ay, te das cuenta. Qué pelmazo lateral que será para Huracán.
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0: Lateral que será para Huracán. El partido transita el primer cuarto de la parte final. Casi 16. Metió Costas dos variantes. Hay una falta en la mitad de la cancha que cobra el árbitro del partido. Tiro libre que será para el Globo, que lo empata y está dentro.
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0: La única manera que entre Barracas es que gane Huracán hoy, Coli.
2: Así es, la única que le queda.
0: Bueno, habrán llamado al VAR y a Rey.
2: Y por las dudas.
3: Pero tiene que entrar al área Huracán, ¿eh? Cosa que no está pasando.
0: O habrá mucha exposición. Bueno, el presidente de Huracán medio que simuló un enojo con la AFA en algún momento, ¿no?
2: Lo simuló, porque la relación es muy buena. Lo apuraron los hinchas de Huracán.
0: Bien. ¿Usted lo confirma esto?
2: Sí. Y tengo más data que no puedo contar.
0: Usted lo confirma.
2: Sí, yo.
0: Kalinger. Llega la pelota del 4, vino para Canavo. Canavo la pone a correr para Pérez, Pérez, Pérez, Pérez por el área. Va a llegar tarde Pérez. Salió el Globo. La pelota vino para Palazzo. Palazzo le pega de pierna izquierda. Largo pelotazo que viene para el jugador Caicedo. Recuperó bien Sosa. ¿Dice lo cierto Valdés el señor Kolipsky sobre el presidente de Huracán?
4: Siempre dice verdades Kolipsky.
0: Pelota larga, muy larga de Sosa. Corre que te corre sin llegar el jugador de Racing. Saque de meta que será para Huracán, dice Minotín Nacional.
3: Partido rosa la vergüenza, ¿eh? No aparece en cancha la pelota. Todo el tiempo la tiran afuera, no se atacan. El cuenta kilómetros, el GPS le va a dar mucho más alto a Costa que a algunos jugadores de Racing, ¿eh? Porque se mueve de un lado y del otro por la banda, como no se mueve Sosa, como no se mueve Zuculini, como en el segundo tiempo no se ha movido tampoco Baltasar Rodríguez.
0: Tiene el partido 2-0 abajo, Valdés, vienen dos variantes para Huracán.
4: Cuando quiera las presentamos.
0: ¿Está seguro, no? ¿Lo quiere empatar?
4: Obvio.
0: Cambios que presentamos.
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4: Tache, relator, afuera el 10, Oscar Romero y el 23. Tayel Peralta, adentro el 17, Juan Bizanz y el 8, Leonardo El Colo Gil.
0: Bien. Bizán y Gil.
3: También más o menos puesto por puesto. Gil es un poco más equilibrado que Oscar Romero, que igual hoy jugó doble 5. El otro cambio por afuera, Bizán por Peralta, también similares características.
0: Viene Huracán para marcar en zona defensiva. Corner. Tiro de esquina, aplaude la gente de Racing, se ilusiona. Pelota quieta, corner número.
1: El número 5 para la Academia, Perazo.
0: Lo dice Luca de Jesús, el hombre de Luján. En pelota quieta, Racing se quiere quedar con la alegría. Vendrá el balón detenido. Allá andan en el mapa del área buscando maravilla. Ha llegado Pardo. Vino el centro, está Di Cesare. El despeje defensivo para que recupere Sosa. Para que juegue el balón atrás para Canago. Para que alcance la pelota para el arquero Cambeses. Cambeses que la va a recibir del área propia al área ajena. Del área ajena al área propia. Y así la pelota anda con poco riesgo contra los arcos rivales. Sale Cambeses. La va a levantar Cambeses. Todo a ritmo lento lo hace Racing. Está esperando la pelota el pibe Pérez. Bien abierto en la derecha. Llega el balón para Andaribel izquierdo. Pala Academia, con Rojas y compañía. Vino para Di Cesare, la va a cambiar de frente para Pardo. Pardo la pide abriendo los brazos. Viene para Pardo, la recibe Pardito, que no es el doctor de Mar del Plata, la tiene Pardo. Pardo la alcanza para Cambeses. Todos lejos. El partido entra en el terreno de la burla.
3: Sí. Ya no es un partido, parecería. Y por eso se enoja la gente, ¿eh? Más de un plateísta se para a reclamar a los jugadores que vayan para adelante.
0: Viene el balón. Racing y Huracán juegan con los resultados puestos en otras canchas. Sin el riesgo de Tigre. Sin el riesgo de Sarmiento. Se conforman con esta igualdad. Pardo juega Cambeses, Cambeses juega Di Cesare, Di Cesare juega con un largo pelotazo para la banda izquierda para Rojas. Di Cesare saca un pelotazo para errarle a los compañeros. Di Cesare la recupera Huracán, vino para Cambeses, sale Cambeses, Argentina habla en Nacional con Kolitsky.
5: Pero claro que sí, buena transmisión, Pasión Nacional, soy Raúl Perkins de Santa La Linda, ya escuchando la transmisión, la mejor de todas, soy fan de Perazo y del equipo, quiero la camiseta del Millo.
0: Vamos Perkin, todavía que arranque ese Perkin. La levanta Sosa, la pierde Sosa, la recupera Sosa. Vino Santi, la toca a la izquierda, viene para Bellito. Ah no, es con Exini, no entró Bellito. Me gustaría que entre Bellito un ratito, ¿eh?
1: No hace falta.
0: Pero póngalo a Bellito, que puede romper el molde, hágame caso.
1: Por eso, no hace falta.
0: Viene el balón para la ubicación de Kalinger. Kalinger la toca por la izquierda. Llegó el balón buscando el 35, Palazzo. El que le roba al Des, levanta Palazzo, regala Palazzo. Hay una mano en el aire que cobra el árbitro, tiro libre. Hasta el árbitro juega para empatarlo, tiro libre para Huracán.
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0: A correr al área, viene Huracán, pone el cuerpo y sale jugando elegante. De pierna diestra, bien arriba, le pega Di Cesare. Di Cesare para Maravilla, Maravilla no. Recupera la pelota Huracán. Está metiendo el pibe Pérez. Da una mano Maravilla. Pasó de largo como colectivo lleno por el medio Baltasar. La tiene en la banda derecha Huracán. Allá va el globo. De banda a banda la pelota, bien abierto Palazzo. Avanza el enemigo de Racing. No hay goles, se juega lejos de las áreas. El marcador en cero favorece a los dos. En otras canchas los mismos resultados, Coli.
5: Claro que sí, 1-0 gana Central a Tigre, 2-0 gana Gimnasia Argentino Juniors, 3-0 gana Belgrano a Sarmiento.
0: El único que juega con hambre en Racing es el pibe Pérez, el que entró hace un rato.
1: Que viene de convertir su primer gol en primera, Martín, en Venezuela ante Caracas por la Conmebol Sudamericana.
0: El pibe Pérez se quiere mostrar, quiere jugar al son de la gente.
5: Confirmado River.
0: El resto para atrás, confirmado River, ya me lo contás. Relata Rey, comenta Álvarez, trabajará Alianza y Domper con Curión en los estudios centrales de Nacional para el cierre del domingo hasta Historias Mundiales. El programa de Juan y Minotti a las 21:30. Recibe Canavo, juega arriba con Zuculini. Llega para Pérez, tarde Pérez. La está recuperando en el fondo Huracán. No hay goles, ya confirmo River Caicedo. Pasa el negro, pasa el negro. Pasa el negro, pasa el negro. No llega nada el negro. Gil la pierde en la mitad de la cancha. Algo lento, Gil. Regaló la acción. Vino Sosa. Toca Canavo. Va para Pérez. Recibe Pérez. Una Calecita que toca para Caicedo. Caicedo que la recupera. La saca Huracán. No hay goles, pero Huracán parece ir ahora. Llega para recuperar la pelota Pérez. Pérez que la está tocando por el medio. Vino para Canavo. Se juega lejos de las áreas. La gente se enoja. Se informa River.
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5: Información de Sebastián Lianza. Beltrán, Bustos, Pesela, Rivero, Acuña, Moreno, Galván, Mesa, Zubiabre, Colidio y Ruberto.
0: Si se traba Echele, Lubri 0-5.
5: Está pero nervioso por el partido de La Plata. Gana su equipo 2-0.
0: Lo destraba enseguida. Métale lubricante 0-5 de Arolón.
5: Ahí va.
0: Sale jugando Racing.
1: Otra vez se cansó la gente, Perazo. Escuche, ¿eh?
0: Sí, sí.
5: Se lo voy a decir, estás... Perazo. Lo estoy viendo por tele. Es un espanto lo que están haciendo los 22 protagonistas.
0: Bueno. Sí, vergonzoso lo que hacen Huracán y Racing para no dañarse, para jugar lejos de las áreas.
5: ¡Se traban solos!
0: Es un mal acting. Hay un acting, por ahí alguno pega una patadita, pero todo lejos de las áreas. Falta contra Gil.
3: ¿Me permite, Perazo? ¿Le cuento una microhistoria mundial?
0: Por favor.
3: En el 82, la llamada desgracia de Gijón, es aquel partido en el cual Alemania Federal y Austria arreglaron el partido, un 1-0 para Alemania Federal, porque de esa manera los dos pasaban de fase y eliminaban a Argelia, que tenía las mismas unidades en el grupo. Lo dejaban afuera por diferencia de gol. Ese partido es muy recordado porque a partir de entonces las definiciones pasaron a ser simultáneas en los mundiales y además se evaluó desde entonces imponer una regla pasiva. Si los equipos no se atacan, cobrarles infracción. Bueno, nunca se terminó haciendo, más que en algún partido donde un árbitro lo inventó aquí en el fútbol argentino para perjudicar a Ferro. Bueno, de alguna manera podríamos empezar a pensar en algo así para estos partidos.
0: Viviríamos de falta en falta. La desgracia de Gijón, más desgracia que el cuadro, pobre Gijón.
2: No. Abrió los ojos cuando lo dijo Minotti. ¿Qué pasó acá?
3: Perdón, Gijón se llama así la ciudad.
0: La desgracia de Gijón.
2: Me atendió Pedazo hace un ratito. Ahora Minotti, falta de Jesús y Valdés.
0: Malargüe 7.90, Madariaga 8.40, cambio al Blue, cambio, dale, saca los mangos, Luca.
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1: Bueno, tachamos al número 36, a Bruno Zuculini, ingresa con el número 8, Alan Forneris, a la cancha el 44, Gonzalo Sosa. Ya te confirmo quién se retiró.
0: Bueno, llegó el ya te confirmo.
4: El número 20, Rodríguez.
1: El 20, Baltasar. No se meta, Valdés, el 20,
2: Baltasar. ¡Lo pasó a ganar Valdés!
0: Vamos, Valdés, lo puso 3-2. 3-2 lo puso Valdés, se le metió.
4: Somos compañeros, hay que jugar en el equipo.
0: Sí, se nota, muy compañero lo suyo.
1: Cuando él se equivocó en tres de los dos cambios, yo no dije nada.
0: Lo expuso en la balanza de la tarde.
2: El partido
0: llega,
2: se presta
0: Canavo
2: para él.
0: A ver si hay un loco que lo gana. Va Canavo, va el uruguayo, le pegó el uruguayo. Va. El uruguayo le pegó. Como esos abuelos que juegan en la plaza con los nietos, que la quieren tirar afuera a propósito. ¿Sí? Que se hacen los lesionados, que quedan acalambrados. Bueno, así está Canavo. Cayó acalambrado, se agarra la cabeza. Ay, ay, ay.
2: No hago un gol Tigre, ¿no?
0: Qué espanto, Huracán y Racing.
1: Ojo, porque no va más. Ojo, porque Racing acaba de perder a su único lateral derecho que tiene en el plantel, porque está lesionado también Martirena.
0: Hay tantas simulaciones en la tarde que prefiero esperar a ver si se lesionó Canavo o si se está haciendo el tonto. Prefiero esperar.
1: Vos sabés que se acercó rápidamente Forneris para preguntarle cómo estaba, y el propio volante de Racing le hizo la seña al banco, la seña del cambio, como que no va más.
0: Bien, ya está confirmado River, Atlético Tucumán, relata Rigo, comenta Álvarez, en el aire de Nacional, entra el carrito, vende Gijón.
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3: La noticia es pésima para Racing, pensando en los playoffs. Se va el mejor jugador del semestre, probablemente, de la academia. Pero además es mala para este partido, porque era uno de los pocos con un poco de vergüenza deportiva.
1: Presentamos el cambio, Gijón.
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1: Se retira lesionado en Racing el número 4, Ezequiel Canavo, a la cancha con la 34, Tobías Rubio.
9: Bueno,
3: desde su vuelta a Rubio flojito, ¿no, Luca?
1: De flojo para malo, más bien malo que flojo.
9: ¿Qué número tiene Tobías?
1: 34, Tobías Rubio, el tercer lateral derecho del plantel. Lesionado Martirena en la previa de este partido. Lesionado Canavo ahora. Pésimo panorama para Costa.
9: ¿Cuántos años tiene Rubio aproximadamente?
1: Ya te lo confirmo.
9: Bien, el chiqui Rubio entra a la cancha para el equipo de Racing. 0-0. Y si entra el chiqui, capaz que juega mejor, ¿eh? ¿Cómo está la cosa? Está brava la cosa. Porque es indisimulable. No hay manera de que los protagonistas, una vez que se prenda el micrófono post partido, puedan maquillar esto. No hay manera. No hay manera. Vino para el chiqui, ¿eh? Rubio Aria. Casi en contra. Y si hay un gol, puede ser en contra. Casi en contra. La pelota no salió tan lejos. Creo que fue Carrizo quien, en el afán de evitar que entrara, casi la cuela contra un palo y quedó lesionado.
3: No tuvo mucha idea de qué hacer Rubio. La paró mal. No terminó metiendo ni centro ni tiro al arco. Pero en eso que tiró hacia el área, apareció Carrizo queriendo sacarla. Y la sacó, pero muy cerquita de su propio arco. Muy cerquita del palo izquierdo de Galíndez, que se agarraba la cabeza. Tiro de esquina para Racing. Y además, posible lesión en Huracán, ¿eh? Porque está muy sentido Carrizo.
1: Perazo, 21 años para Tobías Rubio, oriundo de Avellaneda. Séptimo córner para la Academia, va Gabriel Rojas.
9: Lo cerca que pasó el mal desvío de Carrizo.
3: El efecto le jugó a favor, ¿eh? Porque pudo meterse.
9: Casi lo gana Racing de chiripa. Casi lo gana Racing de casualidad. El marcador marca 30 minutos. Clava los 30 en la tarde, segundo tiempo, arriba el despeje, lo perdió Racing con un remate de volea que escapa por línea final, y da la parte externa del arco, le pegó Sosa, saque de meta que será para el globo.
3: ¿Cómo le explico lo que se perdió Sosa? Increíble, casi en el área chica, en el sector izquierdo, peinaron en la zona del centro del área, creo que fue Maravilla, tratando de llegar, no, con Egni peina en el centro del área chica, por la izquierda le queda solo a Sosa, que le da algo desganado, la muerde y la pelota pega en la parte externa de la red.
9: Un zapatillazo de Sosa. Quedan 15. Guarda que estamos cerca y el diablo puede meter la cola.
1: El demonio.
9: En la tarde, noche ya, que empieza a convertirse en eso. Sobre Avellaneda, Caicedo. Falta. Tiro libre para Huracán. Tiro libre para Huracán. Un tiro libre en forma de centro desde la banda derecha para que venda el Lobo Gijón.
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9: Con la derrota de Tigre, con la derrota de Sarmiento, los que le podían hacer sombra a Huracán y a Racing, se ha pactado un empate que empieza a ser vergonzoso desde hace un rato largo. Pero hay un tiro libre para Huracán. El empate lo deja a Racing, Huracán adentro. Si gana Racing va con Boca. Si pierde Huracán lo evita a Boca. Balón detenido. Separan las antenas. Dos en la barrera. Viene el centro. ¡Caicedo! ¡Gol! Caicedo, pierna izquierda, entró el Moreno como una sombra en las espaldas de los defensores que miraron para marcar la victoria del globo. El golpe lo da Caicedo, el ecuatoriano. Podía haber un descolgado que rompa el pacto, lo rompe el goleador, 9 tantos en el campeonato. Caicedo, llamas quemeras para incendiar el cilindro.
3: Para mí hay un milimétrico offside de Caicedo, un hombro adelantado, pero es muy finita, van a trazar líneas un rato largo. Hablábamos de un loco que podía descolgarse, lo habíamos mencionado a Caicedo como el único que estaba jugando con ganas en Huracán. Vino el centro desde la izquierda, desde la derecha, perdón, que se fue cerrando hacia el área, la tocó con pierna izquierda Caicedo y la mandó adentro entre las piernas de Cambeses.
11: creo que todos, los 22 están esperando que desde el VAR corrijan esto, que se les fue de las manos. Llámenme escéptico si quieren, pero de todas maneras, aunque sea gol de Caicedo, van a quedar más o menos 13 minutos, dependiendo de en cuánto resuelva el VAR y el árbitro, para terminar de acomodar la cosa. Si es que terminan convalidando el gol de Huracán, yo insisto, para mí hay un hombrito de Caicedo que puede estar adelantado.
1: Cambese se acerca al árbitro Rey Hilfer, reclamando el offside, recordando que en el VAR está Yamil Pozzi, Avar, Laura Fortunato, y otra vez el cantito de la hinchada para pedirle un poco más.
0: Bien,
2: fue para mí.
0: Sí.
2: Para mí es offside.
1: Lo anuló.
0: Lo anuló. Bueno.
1: Lo gritó como un gol Cambese.
3: Y la gente de raza.
1: Sí, pero vos sabés que acá en la platea es más un desahogo. Y un doble reclamo para el cuadro académico. Bueno, zafamos ahora, pero vayan para adelante.
11: Estuvo a 5 centímetros Racing de quedarse afuera por no querer atacar. Por arreglar un empate casi se le va de las manos.
0: Bueno, Racing adentro, la gente va a levantar la voz de acá al final, ¿eh? Ahí están diciendo que fueron a buscar un transportador para marcar una línea curva y confirmar que fue offside. Si fue offside, fue un offside de hombro, un offside de la nada misma. 0-0. La gente está muy caliente. Escuchá, levantame el ambiente, Claudio. Arde la gente, ¿eh? Le pega el centro de Rubio. Escuchá. Jugadores. La de tu madre. Hace rato que no se escucha este himno acá así, ¿eh? Con esta nitidez, con esta claridad, con esta bravura, Luca.
1: Sí, se había dado en los últimos partidos en condición de local, después de la derrota con River, en el partido contra Barraca Central. Yo creo que lo de el hincha de Racing es un cansancio para con muchos jugadores.
11: Y es un acto de justicia. Perdónenme que sea tan crudo en lo que les digo, porque es un insulto, a fin de cuentas, no está bien la forma, son las formas del fútbol. Pero es un acto de justicia. Racing se negó a atacar en pos de un empate que lo dejaba teóricamente bien acomodado y estuvo a un hombro de quedarse afuera de los 8, de hacer un papelón histórico, insisto, por no querer atacar. La postura de Racing, también de Huracán, pero la de Racing fundamentalmente, ha sido vergonzosa en todo el partido.
0: 35 minutos. El VAR casi hace gritar también a Huracán en la anulación del gol, Valdés.
4: Sí, tampoco lo tomó tan mal el Chivolo Martínez, que pidió que sigan jugando.
5: ¡Gol de Tigre!
0: Largo pelotazo de Cambese, gol de Tigre, atención. Se pone 1-1.
5: 1-1 lo empata Romero, quedan 9 minutos más el adicionado. Si hace un gol más Tigre, clasifica.
0: Qué lindo que se pone la tarde, gol de Tigre, 1-1. El gol de Tigre ahora abre la noche. Puede ser oscura para Racing, ¿eh? Si hace otro gol Tigre con este resultado, Racing afuera.
5: Racing afuera. Y si hace un gol Racing y uno Tigre, Huracán afuera.
0: Ah, la pelotita.
11: Ah, muchachos, tienen 10 minutos a jugar al fútbol. Basta de lo que hicieron hasta ahora. Tienen que jugar al fútbol porque se quedan afuera.
0: Hay que avisarle a los protagonistas que Tigre se pone a tiro de la victoria. Llega la pelota para Rojas. La tiene Rojas. Y va a ser brava la tarde, ¿eh? Estuvo más afuera que adentro. ¿Te gustó la descripción del cantito, Coli?
5: ¡Me encantó! ¡Viva el fútbol!
0: Sale jugando Di Cesare. Argentina habla en un rato. Valdés, ¿estás bien por ahí abajo?
4: Perfecto. Yo creo que cardiólogo hay por demás acá.
0: La saca Pardo. Pelotazo para Martínez. ¿Te gusta el empate de Jesús?
1: No. ¿Cuánto falta? ¿Qué pasa en Rosario, Kolinsky?
5: 1-1, 38.
0: Anda relatándolo, Coli, si se viene Tigre, por favor, 37 acá. A un gol de Rosario, de Tigre en Rosario para quedarse afuera Racing. A un gol de Tigre en Rosario para quedarse afuera Racing. La busca con Agni. Viene con Agni, toca la pelota por el centro, lo tiene que ganar Racing. La va a buscar con Rojas. Viene Rojas sacando el centro para Maravilla. Marcaba Waller. La saca Waller. La sacó con pifia. Le regaló Waller. Vino para Pérez. ¿Le pega loco o no? A ver si le pega. No, la olvidó.
9: la gente se enojó, Sosa metió, falta de atrás, parece infracción, vino para Caicedo, el loco que lo quiere ganar, terminaba trabando con Pardo, pelota para el arquero Cambeses.
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3: Se acordó Racing de ir para adelante y ahora empuja y tiene las de ganar.
9: Bien, hay dos Sosa en la cancha para Racing, el 44 iba buscando la pelota, el 13 la viene buscando para acá, se la quiere llevar Santi, Santi con infracción, tiro libre, ¿qué pasa por Rosario? Coli, contame.
5: 39 minutos del segundo tiempo, tiene la pelota el matador, se juega todo en campo de central, pero le pasa, le falta peso ofensivo al equipo de Dabove que está a un gol de clasificar.
9: Dale, animate a relatar en un rato, vende Gijón.
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9: Qué fea jornada futbolera para Racing. Está pasando casi de casualidad. Regaló la igualdad en un pacto que lo puede dejar afuera. La busca Caicedo. Fue anulado un gol para Huracán por un hombro. Llega el balón para que recupere Huracán. Atento con esta que viene buscando Kalinger. Kalinger que la toca por la mitad de la cancha. Media vuelta de Waller. La soltó por la banda izquierda. Vino para Palazzo. Viene Palazzo. Un corte, una quebrada. Soldán toca Palazzo. Enganchó y la rifó. La regaló para Sosa que toca por el medio. Ahí sale jugando Racing. Elegante salía para Furneri. La vienen levantando por la banda izquierda. Ya es de Huracán de vuelta. Se juegan Rosario y Tigre lo quiere ganar. ¿Qué pasa por Rosario, Johnny?
5: Se viene de contra el canalla que lo quiere pasar a ganar por ahora 1-1 el partido. Tenemos 40 del segundo tiempo.
9: Contame de Costas, Luca.
1: Se dio por vencido Gustavo Costas, brazos en jarra. El Pepi Bercé camina para todos lados. Quiere sacar al equipo adelante.
9: Decime de Martínez Valdés.
4: El chigoló lo vive loco. Le hablaba al Colo Gil que maneje los tiempos.
9: Balón que viene por la banda zurda para que marque Pérez. La réplica se arma con Forneri. La puede cambiar de frente el número 8. La tira larga y a correr la quiere Maravilla Martínez. Venía para Conegni. Decime del partido, Minotti.
3: Ahora el partido es feo, pero se juega con la intensidad de los dos yendo a buscarlo.
9: Sosa le pegó mal entrando al área. Vino el centro, va a la olla de Forneri. Pica, sale del área. Parece de gol, gana ahora. Se rompió el partido, marca roja con infracción, el árbitro la cobra, tiro libre, es para Huracán, vuelvo a Rosario.
5: En Córdoba decimos que hay gol del Pirata, gana 4-0 a Sarmiento de Junín, 41 del segundo tiempo en el Gigante de Arroyito, siguen igualando 1-1, va, le falta peso en ataque a Tigre, pero va con la pelotita.
9: Voy a tocar el oráculo. Voy a apelar al viejo y querido oráculo que me dejó proyecto en la tierra. Tengo la sensación...
5: ¡No! ¡Lo que erró Tigre! ¡Lo que erró Tigre con el arco vacío!
9: Algo más va a haber.
5: ¡Lo que erró Tigre!
9: ¡No me diga, Coli, contame!
5: ¡Lo que erró Tigre! ¡Se la dieron para Romero! ¡Se corrió el arquero de central! ¡Parecía que lo tenía que hacer! ¡Como que alguien dio la orden! ¡Lo pateó afuera con el arco desnudo! ¡42 del segundo tiempo! ¡Ver para creer, pedazo!
9: 41 acá, 0-0, Huracán va. Si hay gol de Tigre, queda fuera Racing. Ya hay gol de Tigre, queda fuera Racing. Y Racing juega lejos del área enemiga. Y Caicedo la trae. Y el centro a la olla. Y el córner para Huracán. Lo está empatando Racing y se puede quedar sin nada. Tiro de esquina para el Globo. Corner número
4: 1 del partido para Huracán, Malcolo Gil.
9: Dale, Juani.
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9: Atrapante jornada futbolera con un signo de pregunta todavía. En la tarde de Avellaneda, en la tarde de Rosario. Afuera ya Sarmiento perdiendo por 4. Pelota quieta para el Globo. Allá anda Caicedo, un loco descolgado que te lo puede ganar. Vendrá el centro a la olla. Viene el córner. Caicedo se la sacaron del buche. Casi le queda el 9 de vuelta. Después de que la peinó Bizán. Y la está recuperando Racing, que la pasa mal. Waller. Levanta Waller. Recupera Racing por la banda izquierda. Llega la pelota para Maravilla Martínez. La aguanta Maravilla Martínez, lejos del área, la toca atrás. Vino para Roja, la cambia de frente. Llegará la pelota para Rubio. El árbitro cobra la falta, tiro libre para la Academia. Vuelvo a Rosario.
5: Y ataca el Matador por el sector izquierdo. Todavía no puedo creer. Todo el pueblo Matador lo estaba gritando. Es increíble lo que erró el delantero Romero, el que se lució en el Monumental. Bastir en busca del segundo. 43 del segundo tiempo. El partido está 1-1.
9: Es para agarrarse la cabeza y lamentarlo este final atrapante en las dos canchas. Racing lo quiere ganar ahora. Viene la pelota contra el área para Maravilla. La aguantó, la tocó atrás. Está esperando Rubio, está esperando la pelota por acá. El 34 la levanta el Chiqui. Rubio balón al área. La sacaron contra el arco y un remate que salió teledirigido al saque de meta que será para Huracán. Probaron de lejos, creo que fue Sosa, saque de meta. Saque de meta que será para Huracán, dice Minuti Nacional.
11: A lo bruto Racing, no tiene ideas de juego. Esto es lo que se puede esperar de un equipo a la desesperada y nervioso. Esto es lo que se debió esperar durante los 90 minutos. Racing se rehusó a atacar, igual que lo hizo Huracán. Se acordaron cuando quedaban 10, empezaron a modificarse los resultados de otros partidos y todo se puede desmoronar en el pacto.
9: La especulación los puede dejar sin nada. A uno y a otro. Vino Kalinger. Cambio de frente por la banda izquierda. Huracán va ahora. Vino Huracán. Un caño precioso de palazo. Se lo comió el pibe Pérez. Después la largó mal contra el área para que cambie ese control y le va a pegar hacia arriba. 1-1 Tigre en Rosario. 0-0 Racing con Huracán. Con estos resultados adentro Huracán y Racing. Pero Tigre está uno de estar en la zona final del campeonato. Se sacó la pelota de encima de Cesare. La va a buscar Caicedo, sale Cambeses,
5: Martín. Hay un upside, cabeza solo Romero, Brown sobre la línea, se quedó con la pelota, se lo perdió Tigre,
9: era el gol que dejaba fuera Racing, dice De Jesús.
1: Cinco más,
9: me da la sensación que algo vamos a tener en alguna de las canchas. Tengo esa sensación, falta un rato largo. Le va a pegar Galíndez. Coli salvó Fatura.
5: Pero no lo puedo creer, fue impresionante la tajada. Quedó solo el de Tigre. Cabeció, a cualquier lado era gol. Estaba muy cerca Braute sobre la línea, la sujetó. Y la Academia de Rosario le da la clasificación. Por ahora la Academia de Buenos Aires.
9: Hubiera venido esa factura con IVA y todo. Viene Huracán. A ver si Caicedo está por el área para buscarla. Se viene el globo. Esto será córner, esto será saque de meta al final. Es para la Academia.
5: ¡Gol de Tigre!
9: ¡Gol de Tigre! ¡Fuera Racing!
5: ¡Offside! ¡Levanta la bandera! Ahora el asistente número uno. Se sacó la camiseta el de Tigre. Era un golazo. Lo festeja todo Tigre. Pero ahí offside. Levantaron la bandera. Se salva Racing. Se salva el canalla. Se agarra la cabeza todo Tigre. Era un golazo de Vanega.
11: Y acá se agarra en el pecho. Infartó a más de uno Kolinsky. No se puede creer con los niveles de tensión que está jugando Racing. La situación que forzó Racing es inverosímil.
9: ¿Qué final tenemos? Caicedo la baja, la gente se para y se va de la platea. No quieren ni mirar ni escuchar el cierre. Tigre lo tiene para la victoria. Y si gana Tigre y no gana Racing, se queda fuera la Academia. Viene Pérez, la tiró contra el área a buscar la pelota por allá. Creo que está Bellito en la cancha. O es con Egni. Vino el balón para Sosa, la levantó por la izquierda, era con Egni, vino el centro al área, ahí la quiere bajar con Egni, parecía que lo agarraban desde atrás, la sacan para Caicedo, corre la pelota a la cabeza de Pardo, Pardo la sacó mal, la regaló Pardo, vino para Bizán, la cambió por la derecha, no quiere ganar Huracán también en el final, la va a recuperar ahora Racing, van y vienen como en Rosario. ¿Qué pasó con ese gol anulado?
5: Bien anulado, estaba apenas adelantado. Tiro de esquina para Tigre, cabezazo. ¡Increíble lo que erró Tigre! Eran dos contra el arquero Brown. Le erraron los dos a la pelota. Nadie marca de central. 47 de 50. Yo no puedo creer las tres que tuvo Tigre. Por ahora 1-1. Festeja Racing.
9: Comodoro 6-70 vibra con la definición. Madariaga 8-40 vibra con la definición. Racing está dentro de casualidad porque Tigre no la puede meter. 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
4: Afuera 9, Jordi Caicedo, adentro el 11, Eric Ramírez.
9: Y viene Racing. Se fue Caicedo, se fue Jordi. ¿Quién entró entonces?
4: el número 11, Eric Ramírez.
9: Entró Ramírez, no te enojes, Minotti, yo no soy el gigoló. La va a sacar de media vuelta, tirando la pelota lejos el jugador Di Cesare. Quedan 3 minutos que son un parto, que son un parto para la gente de Racing. ¿Cuánto falta ya en Rosario?
5: Faltan 2 minutos, lo tuvo Copete para Central. La pelota se fue por arriba, travesaño, tiro libre para Central. Descansa el equipo de Rosario y descansa también el de Avellaneda.
9: El azar toca el corazón de Racing, que por ahora está dentro. Solo la falencia ofensiva de Tigre para ganar aquel partido lo tiene a Racing con vida. Racing que había firmado un pacto que pudo haber sido de caballeros, pero también algo que terminara en un martirio. Vino el balón a la banda derecha, falta un rato todavía. Se juega hasta el minuto 50-48. Marca el cronómetro. Ya vuelvo a Rosario, pelota al lateral. Vamos con Rosario.
5: Y la pelota ahora la tiene Central, se desespera Tigre, lo puede liquidar de contra el canazo, lo puede ganar al menos. Son 3-2 para ganarlo Central. Veremos si lo gana y lo grita Racing. Remató cerquita del caño izquierdo, pero ahí tiro de esquina. Tiene la pelota Rosario Central, se salva Tigre, pero está cerca de clasificar Racing con esto.
9: Y acá Racing la mueve de un lado.

0: Sin Huracán empataron 0-0. Hasta el árbitro entró en la vergüenza de un 0-0 armado que por ahora rinde. Para Racing, que tiene que esperar que no gane Tigre. Y para Huracán, en Radio Nacional, la más grande.
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0: Dale, Coli, la gente enojada acá, dale, Coli.
2: La última es para Tigre, tiro de esquina desde la derecha, saca como puede el de Rosario Central, se viene de contra el canalla para ver si lo gana. Me parece que lo puede ganar en la última Central, son 2 contra 1, ahora 2 contra 2, pero se viene Central para liquidarlo, lo trabaron abajo, le hicieron falta y tiro libre para Central. Se va a quedar con 10 jugadores el matador de Victoria, pero no lo va a poder ganar. Va a clasificar Racing.
0: Bien, lo pelea hasta el final Tigre. Parece que se termina la historia. La gente se va entre embroncada y en silencio porque quiere saber cómo termina Tigre. Todavía la película no terminó. Silba la gente a Racing, Quiso aplaudir Sosa encabezando la fila y se gana este abucheo Racing. Luca de Jesús.
3: Parece que algo se rompió en la relación entre el plantel de Racing, que no levanta ni en lo futbolístico ni en los resultados. Lo de hoy fue una vergüenza y el hincha le marca la cancha. Próximo miércoles 21:30 en Brasil, Conmebol Sudamericana visitando a Botafogo, y ha esperado que pase en Rosario para ver si la Academia juega o no playoff.
0: ¿Termina o no termina en Rosario?
2: Hay disturbios, expulsados a la ley en Tigre. El partido no lo va a poder ganar el matador de Victoria porque no hay más tiempo. Esto termina 1-1 o lo gana Central 2-1 con el último tiro libre. Pero hay disturbios, expulsados a la ley en el matador de Victoria. Tenemos 52 minutos del segundo tiempo.
0: ¡Juira!, gritó la gente cuando salió Racing. Como ese que espanta al perro en el campo. Espantada lleva la gente, con una presentación vergonzosa desde todos los puntos de vista para la Academia y para Huracán. Hernán Valdés, se va Huracán.
4: Se va Huracán, que hace 4 fechas que no gana, que tendrá como rival a Boca por ahora. Será de visitante, partido especial para el gigoló volver a la Bombonera.
0: Bueno, ya se viene River con Arregui, con Álvarez, con Leanza, con Domper, con Curión en el aire de la más grande. Ya comenta Minotti, estamos esperando para el cierre en Rosario, ¿se reactiva el juego o no?
2: Todavía no, están sacando al expulsado, muchos jugadores que estuvieron sujetándose. Tenemos ya 53 minutos del segundo tiempo, no da más para más el partido. Y estaba repasando cómo clasificaría Racing. Ayer, si no había gol agónico de Banfield, con un centro que se metió para el 2-1 de Banfield, en este caso Racing hubiera clasificado. El gol de Caicedo, que por centímetro estaba adelantado, y el gol de Tigre, que por centímetro estaba adelantado. Digamos que es un milagro la clasificación de Racing, todavía no terminó aquí. Tenemos casi 54 del segundo tiempo. Repito, no hay más tiempo para que Tigre pueda hacer un gol. No hay más tiempo solo para que Central lo gane o termine 1-1. Expulsa a alguien más de Tigre, en este caso un colaborador, Mastrangelo. Terminalo, Mastrangelo, no da para más.
0: La gente se va, no con tanta bronca, porque se va expectante del marcador de Rosario, aún.
5: Todos mirando celulares o con la radio, Martín, ¿eh? Todos sí, sí. Atentos aquí, agolpados contra la zona también de las cabinas, tratando de pispear algo. La gente de Racing con una bronca bárbara, pero tratando de ver qué pasa en el final en Rosario.
0: Estamos confirmando si pasa o no pasa Racing. Abrazo a la gente de Camiones y Buses Volkswagen, a la gente de Revesta, a los amigos de Gromanti, que abren las puertas de la gente, a Neumáticos Gian Pietro, a Don Provolone, a los amigos de Tubos y 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Manaus, el cabezón de Matei, de por un Boca mejor, que sabe que va a jugar contra Huracán. ¿Se termina o no se termina, Coli, antes del comentario?
2: 55 minutos, ahora se viene la pelota detenida para Central. Para mí es este tiro libre, se termina. Veremos si le pega el jugador Canalla, le pegó, dio la barrera, se va a terminar Le queda la pelota nuevamente para el jugador de Central, que la tiene cerca del banderín del corte.

0: tienen ahora sí la impresión de que se terminó. ¡Se terminó el partido! A ver, espera la orden para ver si lo llaman desde el VAR. La cuestión que ahora sí, Mastral se lo dice, que empataron 1-1 Central y Tigre. Racing clasificado.
1: Impecable Kolinsky con el cierre del partido de Tigre y Rosario Central. Hola Eladio, hola River Atlético Tucumán.
2: Hola Martín querido, qué gusto saludarte. Aquí estamos, el Monumental, prestos a terminar esta transmisión de colección que estás realizando, vibrante, emotiva, allí desde el cilindro. Cuántas cosas pasaron. Y aquí nosotros con una cantidad de público que no es la acostumbrada, si bien es cierto que todavía faltan varios minutos, estamos a un poco menos de media hora del comienzo del juego, pero el estadio está en un 60%, 65%, quizás con mucho viento a favor, esperando por este River Atlético Tucumán que vamos a seguir en Radio Nacional cuando ustedes terminan. Estamos todos juntos aquí con la técnica del Águila Vega, a mi lado Nicolás Álvarez, en algún lugar del escenario Seba Leanza y Agustín Domper, así que cuando quieras comenzamos nosotros de aquí aguardando el cierre de la transmisión y lógicamente expectante con lo que ha pasado en el final infartante allí en el cilindro y también en Rosario, ¿no?
1: Muy bien, presentación de Eladio Rey, que va a narrar en un rato con Nicolás Álvarez, con Leanza, con Domper y con Curión el partido que cierra el domingo antes de las historias mundiales. Bueno, se va la gente en un embroncado silencio, Luca.
3: Sí, porque con lo que vimos en el segundo tiempo, con esos cánticos contra los jugadores, algún cántico también contra la dirigencia, ahora con un poquito de desahogo, de cierta tranquilidad por el resultado en Rosario, Racing y el hincha sabe que está en octavos de final. Me gustaría decirles que evitó el papelón, pero por cómo jugó el equipo de Racing, por el desarrollo del partido, la verdad que no estoy en condiciones de asegurar que evitó el papelón. Racing visita a Estudiantes de La Plata en uno por los octavos de final, pero antes, el miércoles 21:30 en Brasil, en el partido más duro de su grupo en la Conmebol Sudamericana, visita Botafogo y la Academia obligado a traerse algo de Brasil.
1: En tres minutos comenta Juani Minotti, en palabra de comentarista, el empate en cero con ribetes vergonzosos en un pacto que pudo salir fatal para Racing. De casualidad no lo fue, al final clasificó. Palabra de comentarista, Seinor.
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5: Para mí no evitó el papelón. Para mí fue un papelón histórico. Este partido en general y lo que hizo Racing fundamentalmente. Porque sobre el final Huracán casi que lo gana. Si no fuera por el hombro de Caicedo que estaba adelantado, lo ganaba. El papelón es de ambos igual, porque durante 70 minutos de partido, 75 minutos de partido, se negaron a atacarse. Se negaron a ir para adelante. No tengo ningún problema en afirmar que aquí probablemente pueden no haber hablado de antemano, probablemente no haya habido ningún tipo de comunicación. Tácitamente ambos decidieron no atacarse. Se jugaron los 15 minutos iniciales de partido, los 20, quizás 25, y cuando empezaron a caer los goles en Córdoba y en Rosario, se acabó el juego. Decidieron no atacarse más. Se pasaron la pelota entre los centrales, tiraban pelotazos a la nada y no atacaron. Tomaron la decisión, ambos equipos, de no jugar más el partido, porque con el empate se clasificaban los dos. Claro, empezaron a existir riesgos en la segunda mitad. Cuando quedaban 10 minutos, empezaron los riesgos. Primero por el empate de Tigre, y después porque Caicedo lo ganaba para Huracán. De un tiro de pelota parada, un centro desde la derecha de Gil, que se fue cerrando, la conectó con pierna izquierda del ecuatoriano, la mandó entre las piernas de Cambés y ganaba Huracán 1-0. Insisto, un hombro adelantado, milimétrico offside del jugador de Huracán, que creo, de la mano de Yamil Pozzi, que estaba en el VAR, y Laura Fortunato, la VAR, le dieron tranquilidad no solo a la gente de Racing, sino a los 22. Ninguno estuvo disconforme con la anulación de ese gol. Un papelón histórico. Pero desde entonces, a partir de lo que sucedía en Rosario, lo que nos contaba Kolinsky, que había igualado Tigre y que iba en busca del 2-1, empezaron a jugar, decidieron jugar. Y el partido fue el horror que habíamos visto durante los primeros 25, un partido muy mal jugado de dos malos equipos que atraviesan un momento flojo, pero que querían jugar al fútbol y ganarse. No lo lograron en ese tramo final, pero al menos lo intentaron. Yo insisto en que para mí esto es un papelón histórico, no solo para cada una de las instituciones, sino para el fútbol argentino. Es un antecedente muy, muy pobre para lo que será el futuro del fútbol argentino. Dos equipos que desistieron de atacarse, que sin haberlo probablemente pactado de antemano, terminaron en la cancha jugando para empatar y no para ganar, no yendo para adelante, y a los cuales, por cuestiones, como contaba Kolipsky, milagrosas casi, el gol de ayer de Banfield, el offside de aquí de Caicedo, el offside en Rosario, que anuló un gol de Tigre, terminan dándole la clasificación a ambos. Racing tendrá que ir con todas sus dudas y cuestionamientos bien ganados, porque explotó la gente y con razón, primero a Brasil a jugar con Botafogo y después a La Plata a jugar con un equipo que lo suele complicar. Huracán tendrá que ir ante Boca en la Bombonera. Los dos se contentaron con este empate. Los dos se buscaron el destino que tendrán. Veremos qué es lo que les depara. Un 0-0 triste para Racing y para Huracán y para la historia del fútbol argentino.
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1: En un domingo con más sombras que sol sobre Avellaneda por lo que terminó pasando lo deportivo. Un abrazo, Luca querido. Hasta la próxima.
3: Chao, Perazo. Hasta la próxima.
1: Chao, Valdés. Chao, encargado.
6: Hasta la próxima, Perazo.
1: Bien, Coli, un placer,
7: Querido Perazo, el placer fue mío. Se viene Curione. La verdad, estoy impactado por lo que ha errado Tigre en las últimas jugadas.
1: Increíble lo que perdió Tigre y lo que dejó con vida Racing. En la continuidad, que será estelar con Arregui, con Nicolás Álvarez, con Leanza, con lo que viene en el Fútbol Show, con Domper, con Curione. Chao, Minotti, nos reencontramos el martes.
5: Nos reencontramos el martes, Perazo, con más Fútbol Show.
1: Bien, abrazo para operadores, para los que trabajaron en cada detalle de esta transmisión, para Claudio, para Chiquito, para Matías, para Artola, para todos. Se viene River Athletic con la continuidad.
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0: Hola, hola, hola, hola, hola, pero qué gusto saludarlos. Muy, pero muy buenas tardes, atardeceres, ya. Aquí estamos en el Monumental, aquí estamos en esta última fecha, es la novena, pero bueno, no lo quieras entender, disfrútala. Novena fecha, cierre de la etapa clasificatoria de la Liga Profesional de Fútbol, Torneo Apertura, en este magnífico escenario. A la vera del Río de la Plata van a jugar River y Atlético Tucumán en un domingo de colección radial, con el notable relato de Martín Perazo para el empate académico y la clasificación así nomás, sin sobrarle nada, con la gente enojado de Racing y de Huracán. Nosotros vamos a cerrar el domingo con este River Atlético Tucumán. Un River que gana, pero no le sobra absolutamente nada. Llega con lo justo a fin de mes, pero cuando tiene que afrontar algún compromiso de esos que son duros, y ahí no se sabe cómo la saca. Así que bueno, River ya está clasificado, va a tratar de continuar en la senda del triunfo para terminar en la segunda ubicación, para definir si es que puede llegar hasta el cierre, hasta la mismísima final en esta cancha, en los partidos que se avecinan en los octavos, cuartos, semifinal. Aguardaremos cómo le va ante un Atlético Tucumán que viene con Julio César Falcioni, un zorro viejo de la dirección técnica que ha alternado buenas y malas y que también espera que termine este campeonato para barajar y dar de nuevo. Atlético lleva mucho tiempo sin ganar de visitante y los hinchas de River me miran y ojalá que continúe así. Pero bueno, alguna vez se terminan las situaciones. De cualquier manera, aguardaremos lo que nos da este compromiso entre un River clasificado y un Atlético Tucumán eliminado. El público, por el momento, no es el marco multitudinario de otras jornadas. Hay muchos claros todavía, si bien es cierto que estamos a 13 minutos del comienzo del juego. Cuando llegaba aquí al escenario hace aproximadamente 40 minutos, un poco menos, media hora, no vi tanta gente en los alrededores, pero seguramente tendremos un marco acorde, pero no va a estar repleto el estadio. River Atlético Tucumán, aquí en Fútbol Show Nacional, en un domingo distinto, el primer domingo de mayo, ya un domingo frío, una linda jornada la de hoy, y comenzamos a desandar el camino para que usted vaya entrando ya en transmisión con la gente que nos acompaña. Empiezo a descorrer la marquesina y tengo que presentar a mi comentarista en la cabina 13 del Monumental para todo el país, en la más grande nacional. Aquí está, de galera y bastón, Nicolás Álvarez. Hola, hola, Nico, bienvenido, qué gusto tenerte. Come fly with me, let's fly away. Muy buenas tardes para todo el país. ¿Qué tal, Eladio? Los amigos de Radio Nacional, como hubieran dicho Gal Costa y Tim Maya, en un día de domingo. A pesar de que no vamos a tener un estadio repleto, pero es muy buena la concurrencia cuando vemos el atardecer en el Bajo Belgrano, en uno de los lugares más lindos que tiene la ciudad autónoma de Buenos Aires. River recuperó la tranquilidad a propósito de la buena victoria que consiguió en la Copa Sudamericana en la otra noche en tierras brasileñas frente al Bragantino. Necesitaba ganar este equipo de Coudet, que me cuentan que es muy cuestionado puertas adentro después de lo que fue la derrota en el Superclásico frente a Boca, pero no solamente por la derrota, sino porque el hincha de River todavía, y me parece muy bien, tiene el paladar negro y no le alcanza tan solo con una victoria, tan solo con ganar. River apela al buen fútbol. Por eso la máquina del 40 y los hermanos Onega y Angelito Labruna y el Beto Alonso y Ortega y Francescoli y siguen las firmas. Aquí no alcanza solamente con ganar. Aquí la responsabilidad es de jugar muy bien al fútbol y como consecuencia de ello encontrar un triunfo. Del otro lado, saludamos muy especialmente a los amigos de todo el país, particularmente a los de Radio Nacional Tucumán, que nos escuchan en AM 1190 y FM 98.7.
1: con un equipo tucumano que viene de igualar con Banfield 1-1, con una campaña muy floja en términos generales en este campeonato y con esta idea que tiene Julio César Falcioni ya en el final de su carrera, ya se ríe cuando le dicen que viene a poner el micro abajo del arco. Bueno, va a ser determinante, muchas gracias, va a ser determinante lo que pase en el mercado de pases, es algo que nos viene contando Mariano Carabajal desde Radio Nacional Mercedes Sosa, para ver si Falcioni a mitad de año decide seguir en Atlético Tucumán o pega el portazo. Y como dice Sinatra, lo mejor está por venir.
0: La presentación de nuestro comentarista, ya se vienen River y Atlético Tucumán. Ya voy con los compañeros allí abajo, con Leanza y con Domper. Ahora servicio informativo de Radio Nacional y seguimos.
2: 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Triple crimen narco. Mañana extraditan a Valverde Victoriano Arias Pequeño J desde Perú y el martes será indagado. Está acusado por el triple crimen en septiembre de 2025 de Leana Gutiérrez, Brenda del Castillo y Morena Verdi. La guerra en Oriente Medio. El gobierno de Estados Unidos aseguró que seguirá con su bloqueo económico a Irán. El presidente Donald Trump, mientras estudia una propuesta de paz del gobierno persa, dijo que están asfixiando al régimen y que ya no pueden pagarles a sus soldados. El tiempo se mantiene en alerta amarillo del sector oeste para parte de la Patagonia, con ráfagas que podrían alcanzar los 90 kilómetros por hora y también 100, y en Buenos Aires alrededores, y luego nublado, 16, la temperatura, humedad 40%.
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0: De a poco va agarrando ritmo la tarde. Aquí estamos esperando River Atlético Tucumán. Novedades del millonario Sebastián Leanza. Hola, hola, Seba.
7: Hola, Eladio. Buenas noches. Saludo extensivo para el comentarista, el querido Nico Álvarez, a quien tenemos el placer de recibir en el estadio más lindo de Argentina, el River de Chacho Coudet. Viene de ganar de manera agónica en Braganza Paulista frente al Red Bull Bragantino por Copa Sudamericana, jugando mal, como casi siempre. Por eso no es tanta la rotación. El técnico de River intenta encontrar funcionamiento y van a ser cuatro los cambios referidos al equipo que ganó por Copa Sudamericana. Pesela por Martínez Cuarta. Vuelve Maxi Mesa, que desde el 9 de noviembre del año pasado no es titular en River por su lesión. Hoy va a reemplazar a su hermano, a Juan Cruz. Será esa casualidad. Además, Montiel va a parar un poquito la máquina, en su lugar juega Bustos. Y Roberto por primera vez será el 9 de punta del Chacho Coudet. El técnico lo vio bien en la semana y por eso le da la chance ante un Maxi Salas que convierte casi nunca y un Freitas que de a poquito va encontrando minutos. River será de entrar Bustos, Pesela, al capitán Rivero y Acuña, Moreno, Balbán, Maxi Mesa, Zubiabre, Colirio y Agustín Roberto.
0: Voy al lado de Atlético Tucumán, allí está Agustín Domper. Hola, hola, Agustín, ¿cómo llega el decano?
7: Hola, hola, Eladio, qué placer. Ahí se viene en cualquier momento el equipo de Falcioni de Celeste al campo de juego. Viene de empatar frente a Banfield, un semestre para el olvido en cuanto a los números. Tan solo 11 unidades, obviamente peleando por el descenso. Y en los promedios está sexto, empezando de abajo, Eladio, con un equipo similar al que viene de empatar con Banfield. La última vez que sumó de visitante, aunque sea un punto, fue el 8 de febrero frente a Sarmiento en Junín. Los 11 del decano, Luis Ingolotti, en el arco Maxi Villa, el paraguayo Kleber Ferreira, Gastón Suso y Nacho Galván, los 4 del fondo, en el medio campo el capitán Renzo Tesuri, Leonel Vega, Lautaro Godoy, Nico Lamentola, y en el ataque el goleador, el uruguayo Franco Nicola y el Loco Díaz.
0: Excelente, ya están River y Atlético Tucumán en el campo de juego. Por eso vamos a presentar la formación de River nuevamente con la numeración para todo el país. La ficha técnica del partido, ahí va.
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7: En el arco 41, el arquero titular, cada vez más titular de River, Santiago Beltrán. En el fondo 16, Fabricio Bustos. 20, Giroy será capitán, Germán Becerra. 13, Lautaro Rivero. 21, Marcos Acuña. En la mitad de la cancha, 6, Aníbal Moreno. 26, Tomás del Bar. 8, Maxi Mesa. 38, Zulia Belonte Corinio. 32, Agustín Roberto.
0: Así va el decano.
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7: Los 11 de Falcioni en el arco, 1 en Colotti, 3 Villa, 26 el Paraguas Ferreira, 20 Susi, 21 Balbar. En el medio campo el 11, el capitán de Suri, 19 Leo Vega, 31 Godoy, 23 La Métola, casaca número 10 para el Yoruba Nicola y el número 9 el Loco Díaz.
0: Autoridades, presentamos.
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7: Árbitro el señor Yael Falcón Pérez, asistente 1, Maximiliano del Cejo, asistente 2, el amigo de San Martín, Sebastián Raideri, cuarto árbitro Ariel Penel, en el VAR, Felipe Viola, lo va a asistir Mariana de Almeida.
0: Bien amigos, está River, está Atlético Tucumán y aquí está Nicolás Álvarez.
1: Bueno, ahora sí el Estadio Monumental presenta un marco acorde a lo que es la historia de River. No voy a decir que tenemos un estadio repleto, pero hay mucha gente a esta hora de la noche porque ya se fue el atardecer. La obligación, como siempre, para River, que es el equipo que está clasificado para los playoffs, pero sabe Eduardo Caudetti, todo el planeta River, que están en deuda con la gente, que tiene que encontrar el funcionamiento desde el punto de vista colectivo. Hay arrestos individuales muy buenos, por ejemplo, el de Santiago Beltrán, el arquero que llegó para quedarse en el arco de River, independientemente de lo que ocurra con Franco Armani. Veremos qué decisión toma Caudetti cuando Armani esté en condiciones de retornar. Planteaba Sebastián Lianza, desde la muy buena información que siempre maneja de River, esta incógnita de Maxi Mesa, que no juega hace 6 meses aproximadamente. Bueno, es un inconveniente, ¿no?, teniendo en cuenta el partido. Colidio siempre resistido por la gente de River, Moreno parado detrás, adelante de la línea de cuatro. Veremos cuál es la propuesta futbolística de River, que yo lo imagino al equipo de Caudet protagonista desde el minuto cero. Lo considero a Julio César Falcioni uno de los entrenadores más trabajadores y más inteligentes del fútbol argentino. Desde su pragmatismo, me parece que va a tratar de que Atlético Tucumán juegue el partido más inteligente en este reducto tan difícil como es el Estadio Monumental.
7: Recién hablando de Falcioni, lo fue a saludar Fabricio Bustos, corrió y le dio un abrazo sentido al técnico de decano. El lateral derecho de River.
0: Muy bien, y en la central informativa está que arde toda la información, ¿verdad? ¿Cómo anda?
9: Muy bien, acá el audio, muy bien, después de haber vivido lo que fue una jornada de...
0: Va a comenzar horas. El partido, señores. Allí está frente a la pelota el Loco Díaz. Bueno, ¿quién está, Juani, acompañándote allí en la puesta en el aire en Radio Nacional en Maipú 555?
8: Está el gran Ezequiel Sánchez, se la dio.
0: No los escucho, no sé por qué no los escucho a ustedes que están allá en el estudio. A ver ahora.
8: ¿Qué tal? Ahí probamos el audio.
0: Dale, ahí sí te escucho.
8: ¿No se escucha bien?
0: Ahora sí.
8: ¿Lo recibe?
0: Sí, dale.
8: 16 grados nos acompaña Ezequiel Sánchez en este momento en la puesta en el aire. Estamos con el amigo Curione aquí cubriendo desde el partido con Racing a las 4 de la tarde.
0: Bueno, la central informativa.
9: ¿Me escucha el audio?
0: ¿Estás vos, Franco?
9: ¿Me escucha?
0: Ahora sí.
9: Perfecto, sí, el audio, como dice acá Juan, y después de haber vivido lo que fue la tanda de partido de las 16 horas con el final de Rosario Central, Tigre, Racing, Huracán.
0: Perfecto, señores, se inicia el juego.
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0: y lo comenta Nicolás Álvarez, participan activamente Leanza y Domper. La puesta en el aire aquí en cabina de Guillermo el Águila Vega, señoras y señores, defiende arco Ingolotti, que de espaldas al Río de la Plata, defiende arco Beltrán, que de espaldas a la Figueroa Alcorta. Todo River, casaca habitual de Celeste en su totalidad del equipo tucumano, movió el Loco Díaz, comenzó el partido, va la pelota para Ferreira, Ferreira la levantó cerca de la vía penal de River, cabecea arriba sacando el Bayense Pesela, queda por el medio, la viene a buscar allí Maxi Mesa, traba, le va a despojar, lo despoja, la pelota falta contra Maxi Mesa, el árbitro Israel Falcón Pérez dice que no, lo habían revoleado por el aire, así a simple vista parecía falta, el partido continúa, va a sacar Rivero que viene bastante mal últimamente, va para Acuña al medio entregándola para que aparezca en escena Moreno juega mal para Colidio, está recuperando el Loco Díaz, entregó la punta brecha para Tesuri, cierra Acuña, sale por un costado, ahora deja pasar la pelota y la juega para Rivero, saca mal de zurda, va por el medio, viene a buscarla allí, ganándola bien Mesa para Zubiabre, falta, tiro libre, dice que no el árbitro, no cobra nada ya el Falcón Pérez, parece que hoy hay licencia para pegar, la pelota derivó para Ingolotti, sale Atlético Tucumán.
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0: Ahí estaba buscando Moreno entregando para Zubiabre jugando la pelota para Galván a la punta brecha para que venga saliendo ya Fabricio Bustos, el lucachense, juega para Moreno, el catamarqueño, al lado para que venga ya Maxi Mesa entregando bien abierto para Acuña haciendo equilibrio, línea central, estamos en el primer minuto y medio del partido, juega en River Atlético Tucumán, fecha 9, la última fecha, ya estamos con los resultados que pasaron en este domingo, ya estamos también con lo cómo se juega hasta el momento los octavos de final. Lo trae Franco Curione a Nacional. Le falta por una letra y es el mismo apellido del Tula Curioni, el belvillense cerca de Nuetinge para que se ubique, que jugó en la década del 70 en Boca. Viene saliendo con la pelota Rivero entregándola para Beltrán, el arquero de River, saca de zurda. Ya en la media luna, jugándola para Pesela, sale el capitán de River. El público de River llegó a último momento, se va Alianza y un marco importante de público, ¿no?
7: Sí, señor, el año como casi siempre, estadio repleto. La última vez que no se llenó fue aquí por Copa Sudamericana frente a Carabobo.
0: Viene con la pelota Acuña se da vuelta, se viene por izquierda, son 85.000 espectadores, está entregando con la pelota, un poquito menos quizás hoy, va jugando para Moreno entregándole la salida para que venga Pesela, son los primeros momentos del encuentro, la tiene River en su campo, 0-0.
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1: River es el dueño de la pelota en el comienzo del partido.
0: Va la pelota por el costado derecho para Roberto entregando al atrás para Pesela en la línea central, ya cruzó al otro extremo jugándola para Mesa levantando para Colidio, la controló por el medio, la dejó para Zubiabre, buen ataque de River, viene Zubiabre por izquierda, abacó el cuerpo, la jugó al medio, dame gol, no le pudo pegar, la sacan del área, le queda nuevamente hacia Roberto entregándola para Moreno en la punta derecha para Bustos, se viene River, va a buscarlo a Colidio, jugó para Colidio por derecha, va a mandar el centro, cierra sacando bien la pelota Clever Ferreira, lateral para River que llegó bien allí.
1: Sí, por la intención hay un mérito de Colidio, apareció primero por izquierda, luego por derecha, trincherado el equipo tucumano.
0: 3 minutos y medio, se viene con la pelota otra vez el River buscándola por el medio, allí Maxi Mesa se entorpece con la pelota entre sus pies, sin embargo la controla, la saca al costado y está más atrás para Pesera, la tiene River, sector de Atlético Tucumán, Agustín Domper.
7: Está de pie Julio, el técnico todo de negro, tranquilo hasta el momento el entrenador del decano.
0: Recordamos los partidos confirmados de octavo de final, para que se vire Atlético, va para Tesuri, está cerrando la línea, sacando la cuña, le quema la pelota por el medio a Rivero jugándola, para que se venga allá Roberto, entrega para Moreno, traban, pelota a la deriva, la viene a buscar allí, disputándola, ganándola Maxi Mesa, va para Roberto pivotó, entregó a la izquierda, en la línea central para Acuña jugó para Colidio recostado por el sector izquierdo, más abierto está Zubiabre, prefiere jugarla a medio para Acuña para Moreno, la tiene River en su campo, 0-0, viene el millonario, 4 y medio.
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0: La pelota la ponen entre líneas, no pasó. Cerca al área penal, está cortando bien, sacando Suso. Recupera la pelota River, va ganándola así por el medio de la cancha Galván. Galván jugándola para Mesa, Mesa entregándola atrás para Rivero. Rivero jugándola para Cuña, Cuña por el sector izquierdo para Colidio. Colidio lo marca allí Villa, va para Zubiabre. La toca River, la pelota salió según en línea. Saque de costado para el conjunto Atlético Tucumán en su campo. Dame los resultados finales de hoy, Franco.
9: Sí, Eladio, tuvimos hoy el empate de Aldo Civi 13-30 con Independiente Rivadavia de Mendoza. Racing con Perazzo y Minotti igualó 0-0 con Huracán. Belgrano 4-0 Sarmiento. Gimnasia de La Plata ganó 2-0 Argentinos Juniors. Rosario Central 1-1 con Tigre en un partido loquísimo. Y River ahora iguala, lo están contando, 0-0 con Atlético Tucumán.
0: Ya te pregunto los partidos confirmados de octavos de final. Aquí está buscando la pelota Suso, se la robó Roberto. Roberto trabó con Suso, pelota fuera. Lateral para el Millonario, que es más en el comienzo del partido, pero sin lastimar.
1: Sí, claro, no llega con peligro al arco de Ingolotti, pero es mejor el equipo de Coudet. Línea de cuatro, Moreno adelante de esa línea. Después tres en el medio y adelante Colidio y Roberto.
0: 5 minutos y medio. Hay saque de costado para arriba y va la pelota para que venga Colidio. Colidio atrás para Moreno. Moreno en tres cuartos. Alargó, abrió la cancha a la derecha para que aparezca Bustos. Bustos entregándola al medio para Moreno. La tira River. 6 minutos de juego. ¿Qué partido están confirmados en octavos, Franco?
9: Confirmado. Tenemos Estudiantes de La Plata contra Racing. Rosario Central Independiente. Vélez contra Gimnasia. Talleres con Belgrano. El clásico cordobés. Boca con Huracán y Argentinos contra Lanús.
0: Ya se viene con la pelota por el medio, falta contra Galván, el árbitro Yael Falcón Pérez, que tiene el silbato hoy perezoso, cobró la infracción de ola y de ventaja, está buscándola por el medio Colidio, Colidio entregándola para Mesa, Mesa jugándola nuevamente por el medio para Galván, Galván atrás para Cuña, todo esto ocurre en campo tucumano, abrió la cancha para Busto, Busto fue a encontrarse con la pelota, jugó, gran pared, se viene Busto, la tiró al área, va a rematar, remató. París, se perdió el gol River, muy bien Bustos, la tejieron muy bien con Maxi Mesa y también con el futbolista Galván.
1: Bueno, el mérito de Bustos para mí es que apareció por sorpresa por el andarivel derecho, la descarga con Mesa y con Galván, el remate de media distancia, diga que estaba adelantado en Golotti, pero fue una buena aproximación, la primera importante de River en el partido.
0: 7-0-0.
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0: Va la pelota atrás de Moreno jugando ya en la salida para Beltrán. Beltrán recibiendo 7 minutos y medio. El banco de River, ¿cuál es? Eva Alianza.
7: Esturión, Ulises Jiménez, Montiel, Viña, Lucas Silva, Galopo, Juan Cruz, Mesa, Pereira, Quintero, Salas, Freitas y Kendrick Páez.
0: Se equivocó una vez más en la salida, que está muy flojo. Rivero viene el centro al área. Enmienda su error. Rivero cabeceando al lado del punto del penal. Dame el banco de Atlético Tucumán para que viene Roberto por el medio. Entregó para Galván. Galván buscándolo a Maxi Mesa. Pica por izquierda Colidio. Por derecha va Bustos. Va la pelota para Bustos. Se viene. Buen ataque de River. Marca Nacho Galván, el tucumano. Sale el oriundo de la ciudad de Buenos Aires, el zurdo. Viene Nacho Galván. Cruza el área central. Abre la cancha. La pelota se va afuera. Banco de relevos. Tucumán. Mano.
7: Bustos, el arquero suplente, Di Plácido, Ferrari, Infante, Vallejo, Domínguez, Ham, Compagnucci, Ortiz, Ruiz Rodríguez, Broto y Román.
1: Se tiene mucha confianza Galván, el futbolista Atlético Tucumán, dos líneas de cuatro en el equipo de Falcioni, y la premisa tiene que ser primero defender, después proyectarse.
0: El famoso 4-1-4-1 de el técnico Falcioni, por lo menos eso es lo que pretende. Después se mueven, dijo el Coco Basile. Está saliendo con Acuña. Acuña entregándola para Pesela. Viene River 0-0 en 9.
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0: Está sacando la pelota al fondo ya el jugador Galván, Ignacio Galván de Atlético Tucumán. Va la pelota para el 31, Lautaro Godoy, va para Galván, Galván por izquierda, toca el medio para Lautaro Godoy, dos hombres en el camino, todavía en su campo. Viene el decano, otro más, buena jugada, atención que pica Leandro Díaz a la punta derecha para Tesuri, le quedó para la zurda, le quedó para la derecha, remató, gol, offside. offside el Loco Díaz, era gol de Atlético Tucumán, estaba demasiado solo el Loco Díaz y el árbitro asistente enseguida levantó la bandera. Había sido una muy buena jugada.
1: Sí, es cierto, la primera en el partido que generó Atlético Tucumán, pero correcta la decisión del árbitro con el asistente.
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0: Muy clara la posición adelantada, Seba Alianza.
7: El interior la vio muy bien Rainieri, el papá de Momo y de Salvador, de San Martín.
0: Bueno, aquí está saliendo Rivero, Rivero controla, abre la cancha por izquierda, entrega para Cuña, Rivero está sin confianza, jugó la pelota al medio para Colidio, lo empujan, tiro libre para River en la salida del círculo central, sector de Atlético Tucumán, contento Falcioni con esa jugada.
7: Sí, no se inmutó en el gol porque sabía que estaba adelantado por lo menos 2 metros, no podía, estamos aparte muy cerca de la posición, pero muy tranquilo, evidentemente el equipo le está respondiendo al plan de partido que armó Julio.
0: 10 minutos y medio, recordamos que empató la Academia y se clasificó con Huracán. Aquí está ganando la Pecela. Pecela entregándola para Moreno. Moreno jugándola para Pecela. Pecela en la línea central. Juega atrás. Ahí sí, para Maxi, para Rivero. Rivero ahora sí para Maxi Mesa. Maxi Mesa, mal pase. No llegó a buscar la pelota. Subiabre. Enmienda el error. Maxi Mesa jugó la pelota. Cobra la falta. Tiro libre para River en el medio del terreno. El árbitro Yael Falcón Pérez. En 11 minutos de juego. 0-0. River Atlético Tucumán.
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0: Ahí está saliendo con la pelota Pecela, digo bien, Pecela entregándola atrás para Rivero. Rivero controla al lado Acuña, prefiere jugar nuevamente al costado derecho para Pecela. Pecela al medio para Moreno. Moreno verticaliza, lo buscó a Roberto, mal pase, cortó Suso, le quedó por el medio para Nicola. Nicola a la punta derecha, está tratando de avanzar la Méndola. Viene la Méndola, cierra Pecela. Pecela juega para Beltrán, exigido. Está recibiendo la Beltrán. Beltrán va a sacar, saca fuerte, la tira al costado izquierdo para Zubiabre. Zubiabre marcado por Villa, le gana livianito Zubiabre como goleador de Marlo. Va la pelota por el costado, se va la pelota afuera, lateral para el equipo de Atlético
7: Tucumán. Falta de Hugo Acuña.
1: Sí, el tema
0: lo atendió
1: es que
0: al número 11 Tesuri.
1: Sí, el tema es que Zubiabre no tiene peso ofensivo por el momento en el partido, le falta fútbol a River, falta que asistan para que aparezcan Colidio y Roberto.
7: Esta la cobró el audio porque está bastante perezoso. Como usted decía, el silbato, ¿será por el frío lo del árbitro?
0: Parece que sí, parece que no le puso la bolita al silbato, ¿viste?
7: De la manera cuesta, ¿no? Es más perezoso para cobrar.
0: 12 minutos de juego, tiro libre, lo va a hacer Franco Nicola, el zurdo. Siento un ruido a gol bárbaro en este centro, posición de 8, levantó pasado, cabezazo de Pecela, la saca del área cabeceándola Rivero, la viene a buscar por izquierda Nacho Galván, lo marca allí Bustos, entregó al costado derecho para el futbolista Tesuri, la sueltan atrás, no pasa el peligro, la tiene el decano por el costado izquierdo, pelota al final de la cancha, cierra el futbolista de River, tirándola por el costado, sacándola bien el jugador Bustos, lateral para Atlético Tucumán, 13 minutos 0-0.
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0: Vendrá el saque de costado, lo hace Galván, la tiró adentro del área, cabeció el Loco Díaz, el rebote le quedó a Galván, otro centro, saca el fondo de River, la recupera nuevamente como podía allí el futbolista Lautaro Godoy, le queda allí a la Méndola por izquierda, la sacan como puede, la vuelve a tener Atlético Tucumán en el medio del terreno, está ganando la Clever Ferreira, el paraguayo lo levantó al punto, el penal salió el arquero de River, con mucha seguridad embolsó y el público de River le brinda los primeros aplausos de la noche. Está saliendo ya Beltrán buscándolo a Pecela. Sale River en 14 minutos. ¿De qué estamos hablando en este casi primer cuarto de hora, Nicolás Álvarez?
1: De un partido interesante porque hay una buena noticia. Atlético Tucumán no renuncia a jugar al fútbol y busca el arco de Beltrán. Está demasiado aislado, eso sí, Leandro Díaz.
0: Y el Chacho Coudet a esta altura del partido, apenas 14 minutos de juego, ¿qué? Seba Alianza.
7: Hiperactivo como siempre, el técnico de River camina de lado a lado y hace énfasis en que su equipo circula rápido la pelota.
0: Va la pelota para Mesa, Mesa entregando a la derecha, se viene allí Moreno, Moreno abrió la cancha para Bustos, altura del área, la jugó adentro para Galván, Galván la toquetea con Moreno, Moreno con Tomás Galván, el Tommy entregó al medio para Maxi, Maxi la levantó a la punta derecha, buen ataque de River, cabeció, entra Colidio, va a rematar, me gusta, remató, el rebote, la pegó, tiró otro rebote más y la pelota no se fue, evita el tome y ahora saque de arco, quedó lesionado un futbolista de Atlético Tucumán, creo que fue Lautaro Godoy, se salvó el decano, casi casi el primero.
1: Sí, claro, porque lo tuvo Colidio en primera instancia, no sé si alguien reclamaba, Seba, por tu lugar, no sé qué viste, si hubo mano del futbolista de Atlético Tucumán.
7: Yo escuché un grito de algunos hinchas de River ante el rebote después del remate de Mesa, desde acá no se vio.
0: Sí, no sabemos, no advertimos, habrá que ver dónde le pega la pelota. Parece que le pega en el pecho, ¿no? Porque si no, te hubiese levantado la mano. Acá estamos viendo la...
1: A Suso.
0: Sí, el futbolista que se cruza allí, el número 26, Ferreira. No, le pega de costado. No
1: hay... Le pega en el codo, lo que pasa que tenía el brazo muy pegado al cuerpo.
7: Claro, y es Ferreira el que se había dejado caer por el pelotazo, la dio.
0: Claro, exactamente, no pasó nada. Primer cuarto de hora, 0-0.
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0: Va a sacar la pelota en Golotti, el arquero Atlético Tucumán, la tiró al medio del terreno. Allí va a buscarle el Loco Díaz, cabecea sacándola Aníbal Moreno, la pelota va por el costado derecho, nos llega Ruberto. Lateral para el Nacho Galván, para el equipo tucumano. Tenemos ya 16 minutos de juego del primer tiempo, 0-0.
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0: Hay infracción de Ruberto por el medio del terreno. Parece que una buena noticia para Franco Colapinto por lo que le pasó a Leclerc en el final de la carrera, ¿no? Que hizo un trompo así, que se fue afuera. Y no sé si no tiene una mejor ubicación con la Pinto. Franco, me dirás cuando tenés la información.
9: Sí,
0: 16
9: área.
0: Minutos de juego. Hay tiro libre para Atlético Tucumán, cruzando la línea central.
9: La tenemos, Eladio, acá. Colapinto había quedado octavo, había igualado su mejor clasificación, que había sido Azerbaiyán 2024, pero como Leclerc tuvo algunos problemas en la última vuelta, fue sancionado y por lo tanto Franco Colapinto quedó séptimo en Miami y esta fue la mejor clasificación en lo que va de su carrera en la Fórmula 1.
0: 17 minutos de juego, tiro libre para el equipo de Atlético Tucumán a la salida del círculo central. Ya lo hace, pelota al área, salió Beltrán y la descolgó sin problemas el arquero de River.
1: Hay un gran mérito de Beltrán, da mucha seguridad. ¿Qué pasará con el arquero? ¿Seguirá como titular o recuperará el lugar Franco Armani?
7: Para mí, Nico, si es una consulta, el titular es Beltrán y será Beltrán hasta que esté en River, Beltrán.
0: Está saliendo con la pelota Moreno, Moreno entregando a la punta derecha para Bustos, la pelota pica y se fue, saque de costado en el final de la cancha para el equipo de Atlético Tucumán. Para mí, si está bien Armani, debe volver Armani.
1: Armani, claro, le tienen que respetar la titularidad por la historia que tiene en River.
0: Sin Armani, River no ganaba la copa que todos quieren, que todos quisieron ganar, la del 2018. Aquí está buscando la pelota, sacándola sin problemas. Suso va con problemas. La tiró afuera. Lateral por el costado. Además, Armani se lesionó. No es que perdió el puesto porque estaba atajando mal.
1: Ese es el gran motivo por el cual debería recuperar, claro, la titularidad. Por supuesto que uno respeta la información de Seba.
0: No, lógico, sí, está bien. A mí me parece que Armani tiene que recuperar el lugar.
7: Sí, Eladio, pero no por bancar a Seba, pero el fútbol es presente hoy.
0: Aquí se viene por izquierda y no sabemos cómo está Armani. O vos pensás que está mal Armani. Se viene por izquierda Atlético Tucumán, vino el centro, dame gol, y se lo perdió, dame gol, tiró gol. ¡Gol! ¡Villa! El centro vino de Villa y Tesuri la empujó. Renzo Tesuri a los 18 minutos. ¡Gol! De Atlético Tucumán. ¡Gol! Por izquierda, abrieron la cancha, mandaron el centro, bien abierto, es totalmente descuidado, quedó allí Villa por el costado derecho, la bajó, la envió adentro y de esta manera ahí está la apertura del marcador. A los 18 minutos, Atlético Tucumán 1, River 0, lo hizo Renzo Tesuri y ahora sí, aro, aro, aro, aro. En Tucumán se festeja con bombo y corazón. La empujaron con lo justo y la defensa quedó más perdida que turista, sin dirección. Gana 1 a 0 el Decano.
1: La felicidad en el Jardín de la República. Una buena jugada por el sector izquierdo, quedaron mal parados los centrales de River, apareció Tesuri justamente en el rebote para mandarla a guardar, estaba tapado Beltrán, el gol es como consecuencia que el equipo de Falcioni empezó a jugar y no renunció al partido.
0: Sector Tucumán, Agustín.
7: Explotó el banco, Eladio. Segundo gol de Tesuri este año. Muy emocionado el capitán en el festejo.
0: Por el lado de River, Seba.
7: Explotó el banco, pero de bronca. Y también explotó Beltrán. Insultos para todos los centrales de River y los laterales. En realidad, para la defensa en general.
0: Bueno, recordamos que desde el 24 de enero del año pasado no gana Atlético Tucumán de visitante.
7: Sí, fue en San Juan, Eladio, frente a San Martín. Ya un año y medio.
0: Claro, exactamente. Ya te pregunto cómo queda River con este resultado. Viene a buscar la pelota allí Colidio. Sacó, lo esperó Atlético Tucumán y le pegó en el momento justo.
1: Uno no le quiere quitar mérito a Tesuri, por supuesto que no. Pero qué mal marcó River en el fondo. Pobre Beltrán, quedó totalmente aislado.
0: ¿Dónde estaba Lautaro Rivero que Acuña se tuvo que cerrar tanto y quedó totalmente desguarnecido su sector izquierdo? La verdad que no entiendo cómo cerró. Pero bueno, Atlético Tucumán lo esperó y salió de contragolpe y así le va a jugar. Y ahora River, que es un equipo que no es el titular, tampoco es totalmente suplente. Viene con la pelota Pesela. Pesela vio la cancha para Bustos. Se está esperando, recibiéndolo en su campo Atlético Tucumán, que gana 1 a 0. Tendrás que hacer un desgaste grande, River.
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0: Ahí se viene con la pelota Acuña, Acuña para adelante. Hubo un rebote con este resultado, Franco. ¿Cómo queda River en la tabla?
9: River sigue segundo, 29 puntos igual que Argentinos Juniors, pero muy superior en la diferencia de gol sobre el bicho de la Paternal.
0: Claro, porque Argentinos hoy también perdió contra Gimnasia.
9: Argentinos hoy perdió 2 a 0 contra Gimnasia en La Plata, sí.
0: Claro, el único equipo que lo puede... Y también estaba Central allí.
9: Estaba pero Central, bueno, pero Central empató y tampoco puede alcanzarlo. ¿Sí?
0: Exactamente. River está saliendo con la pelota Pesela, 22. Estamos en el medio tiempo, en la media porción del primer tiempo. Pelota para Bustos. Mal pase por el medio. Fácil para el arquero Ingolotti. River no remata al arco. En la media porción del primer tiempo, prácticamente Ingolotti es una figura decorativa.
1: Bueno, pero ese no es el único problema que tiene River. No genera juego, no se abren los espacios, no participan los que saben, como Mesa, Subiaure, y quedan demasiado aislados tanto Colidio como Ruerto.
0: Batió una sola vez al arco, pero no fue al arco, fue afuera la pelota. Por eso dijimos, al arco todavía no fue ninguna. ¿Es así, Seba Alianza, en tu estadística?
7: Sí, la única de Bustos, zurdazo arriba del travesaño.
0: Exactamente, viene a buscarla Colidio, Colidio para Subiaure, Subiaure por izquierda, abajo va Villa, que bajó la pelota en el gol, el uruguayo de Montevideo, y la tocó para el oriundo de Entre Ríos, Gualeguaychú, presente con Tesuri, AM1190, 98.7 en Tucumán, para el triunfo del Decano, 1 a 0 en el Monumental.
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0: Aquí está buscando la pelota en la salida, entregándola allí, buscando la PC, en el medio del terreno para Maxi Mesa. Viene Maxi Mesa controlándola, se abre por izquierda siempre Maxi Mesa, lo tiene cerca Cuña, traslada mucho, va la pelota para Cuña, rebota en Lautaro Godoy, se va fuera, lateral, Atlético Tucumán. Si ya el empate para ellos era importante para el equipo tucumano, imagínate el 1-0.
1: Ahora, ¿sabés cuál es el problema que tiene River? No tiene funcionamiento adentro de la cancha y afuera ya empezó el murmullo.
0: Aquí está ganando la pelota. Qué mal plantel tiene River, ¿eh? Va para Moreno, Moreno entregándola para Maxi Mesa. Maxi Mesa para Moreno, River no tiene gol. Va buscándola por derecha para Bustos. Bustos entregándola atrás para Pesela. Pesela buscándola al arquero de River, que nada pudo hacer en el gol. Quedó solo Tesuri entre el punto penal y el cuadro chico. La bajaron por derecha Villa solo, pero solo la mandó al medio. Era muy fácil a la apertura del marcador.
1: Villa en realidad pateó al arco y mal.
7: Sí, sí, eso te queda acá. Creo que era el Loco Díaz. A ver que le pifia, le sale un pase justo a Tesuri.
0: Y aquí está buscándola por izquierda, a ver qué pasa, se viene con la pelota, sube, abre la pelota, se va al córner o saque de arco. Córner o saque de arco.
7: Arco, arco para Ingolotti.
0: Bueno, el sube, abre dice que fue córner, ¿eh? Pero el bar blue no va a aparecer. La verdad que a mí me pareció que era córner, pero parece que
1: también.
0: No.
1: Y recordémosle a la audiencia nacional en todo el país que este árbitro que dirige esta noche, Yael Falcón Pérez, va al Mundial. Como Barrera también.
7: Era córner, Eladio. ¿A cuánto cotiza el bar blue hoy?
0: Tremendo, ¿eh? Era córner, no le avisaron a Falcón Pérez a partir del Mundial. Esto se va a corregir, le van a avisar. Y ahí era córner para River. Bueno.
7: Otra cosa, Eladio, que se debería corregir, la segunda amarilla, ¿no? Cuando está mal sacada, a eso me refiero.
0: Sí, también se va a corregir a partir del Mundial.
7: Claro.
0: A partir del Mundial también, los saques de costado, 5 segundos, si no perder la posesión de la pelota. Aquí está saliendo, buscando, ya ganándola, Bustos, Bustos entregándola por derecha. Se le escapa la pelota al futbolista de River, a Ruberto, que no alcanza. Sale por el costado Nacho Galván, de gran partido, pero parece que la pelota se fue. Y es lateral para River, en el lado de la San Martín de los Bancos. Ahí vendrá el lateral, está como loco el Chacho Caudé, Seba.
7: Como siempre, clara señal de lo poco que hace su equipo en el nerviosismo del Chacho.
0: 1-0 gana el Decano.
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0: River quiere, pero no puede. Lucha allí por el medio Colidio. La ganó Colidio, enfiló para el arco. Colidio lo buscó a Ruberto. Se da vuelta, Ruberto remató. ¡Ingolotti! Y la mandó al córner en la primera jugada de River, que tuvo mucho aroma a gol.
1: La verdad que sí, el mérito de Colidio, que arrancó de mitad de cancha, demasiado retrasado, pero él fabricó la jugada para esta definición de Ruberto. Se lució Ingolotti.
0: Vendrá el córner por derecha. ¿Quién va?
7: Sube, abre.
0: Siento un ruido a gol bárbaro, haga el lío, vino el centro y está debajo del arco, la perdió Pesela entrando, salió mal el arquero con Suso, mejor dicho Suso se la cabeció al arquero que aparentemente no gritó, Pesela no la pudo empujar y River se perdió un regalito increíble, tuvo el empate.
1: En un minuto tuvo dos situaciones, primero el remate de Ruberto que tapó bien Ingolotti y luego Pesela apareció en soledad y la mandó al tren de las nubes.
0: 28, 1-0 el Decano.
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0: Hay tiro a libre para River por el medio, gana Atlético Tucumán 1-0, sí.
7: A veces, Eladio, que mirando la repetición, es tremenda la pelota que saca Ingolotti.
0: Sí, sí, formidable. Formidable la tajada del arquero, en este caso el oriundo de Pilar, que está bajo los tres palos del Decano de Atlético Tucumán. Sale del fondo Rivero, Rivero para Pesela, Pesela para Rivero. ¿Cuántos futbolistas se van a ir de River cuando termine este semestre, Seba?
7: Varios, empezando por Castaño, Paulo Díaz, pero son seguramente más de 6 o 7 futbolistas.
0: Entregando la pelota para Rivero. Rivero también puede ser transferido, ¿no?
7: Es uno de los jugadores que River entiende que puede vender por una cifra importante, además de su viable. El rendimiento no acompaña. El área, esperemos que no se vaya Alianza, ¿no? La figura del Fútbol Show.
0: Aquí está, y bueno, si viene una oferta importante, Seba.
7: No, yo me quedo acá. 29. Sin pagar la cláusula, ¿no?
0: 29, claro, 29 minutos de juego, va buscándola allí, ganándola Zubiabre, saca la pelota como podía Tesur y la recupera River por el medio, luchan, la está ganando Acuña, se va la pelota lateral para el millonario, lo va a hacer Acuña, 29.

0: parte de la nómina.
1: Tiene razón, es Fausto. Saliendo con la pelota Pesela. Pesela entregándola para Maxi. Maxi Mesa. Media hora de juego y hasta acá que Nicolás.
2: Bueno, mejoró River en el partido. Lo levantó anímicamente Colidio. Esa situación de Zubiaure se lució Ingolotti. Ahora se juega en campo tucumano.
1: Ahí está ganando la cuña, cuña para Colidio, Colidio por el medio, jugó más atrás para Galván, Galván la soltó al lado para Pesela, Pesela en campo adversario, lo buscó a Bustos, Bustos para Galván, Galván para Bustos, muy largo, cierra, sacando la pelota por el costado, rebotó en Bustos, lateral para el equipo tucumano, media hora de juego, gana Atlético 1-0.
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1: Así está buscando la pelota para sacarla Ignacio Galván, lo tiene cerca la Méndola, va la pelota para el Loco Díaz, iba para la Méndola, pelota afuera, lateral para River bajo la San Martín, ya lo hicieron, lateral que viene para Moreno, Moreno al lado del círculo central, escapó a la marca de Díaz, abrió la cancha por derecha para Bustos, Bustos quiso escapar, cayó, parece falta, el árbitro la cobra, era clara obstrucción, está ganando la Pesela en el medio del terreno, 31 minutos de juego, Pesela entregando la para Maxi Mesa, Maxi Mesa para Rivero, Rivero cruza línea central, entregó a la izquierda, toca arriba la pelota para Zubiaure, viene Zubiaure, devolverá para Rivero, prefiere entregarla para Maxi Mesa, Maxi Mesa al medio para Moreno, River va de un lado al otro pero no verticaliza, no se acerca al área, juega lejos, 31 y medio, viene Moreno, Moreno levanta la cabeza, lo busca al lado a Maxi Mesa, más ahí abierto a la izquierda está Zubiaure, recibe Zubiaure, recorta para adentro, viene Zubiaure, Zubiaure, siempre Zubiaure, entrega atrás, la tiene River, pierde 1-0.
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1: Y ahí sale ya la Méndola por izquierda, lo tiene cerca Nicola, va la pelota para Nicola, cierra Pesela, la tira a la San Martín, inferior, saque de costado para el conjunto de Atlético Tucumán, lo hicieron mal, 32, repone River en defensa, pierde 1-0, gol de Tesuri a los 18.
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2: Interesante el tándem izquierdo de Atlético Tucumán en el partido por el sector de Galván y de la Méndola.
1: Falta de Maxi Villa contra Zubiaure, tiro libre para el equipo de River en el medio del terreno. Va la pelota para Moreno, viene por derecha del lado de la San Martín. Ataca River en el arco que da al Río de la Plata. La recibe Tommy Galván, la juega al medio para Maxi Mesa, la levanta a la izquierda para Acuña. Vendrá un centro, entra Roberto, la baja Acuña, la pisa, lo deja en el piso a Tesuri. Amaca el cuerpo, lo deja desparramado como gorda en taxi. Va para Zubiaure, mandó el centro, rebotó y la pelota se fue al córner. Córner para River o saque de arco, ¿qué cobró? Cobró saque de arco Falcón Pérez, salida para Atlético Tucumán, 33 minutos, 1-0 gana el Decano.
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1: Hay oyentes que se comunican al 11 38 70 74 85. Franco, llámela es. En 33 minutos y medio saca la pelota, lo hace fuerte el arquero Ingolotti, la tira a campo contrario, pelota al lateral, saque de costado para River. Contame, contame.
4: Sí, Eladio, te cuento, acá tenemos hola Nacional, prendida la radio, soy Luciana de Aldea Escolar Chubut, quiero la camiseta de Guido Herrera y nos da los últimos tres números de su DNI. También tenemos acá viajando acá Leandro por Nueva Galla a M730, también tenemos hoy Vane del Bolsón y quiero la camiseta de Racing.
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0: Vamos Millonario, ponga actitud que ganamos, dice el hincha de River, Codet pide lo mismo desde el banco.
1: Estamos en Tartagal, en Salta la Linda, en Jujuy, empató el Lobo hoy con Deportivo Maipú en la Primera Nacional, viene a buscar la Maxi Mesa, entrega por el medio para Moreno, Moreno la suelta a la derecha, River merece el empate, Nico, está bien el 1-0 para 3.

0: México.
1: Me parece que ha hecho méritos el equipo de Coudet para llegar a la igualdad.
0: Aquí se viene con la pelota. Falta contra Galván, si no me equivoco. Falta de Godoy, del 31. Reclaman tarjeta. Yael Falcón Pérez tiene el silbato perezoso. Marcó la infracción, pero no va a sacar la tarjeta.
1: Y a eso agregale que se quedó Atlético Tucumán en el partido.
2: Era el 19, Leonel Vega, y sí, era para tarjeta, pero no lo molestó el árbitro, perezoso hoy.
0: Bueno, cuenta los pasos Falcón Pérez. Los pasos que cuenta Falcón Pérez cuando tiene una descompostura y va de Caballeros. Son grandes, largos. Vendrá el tiro libre, 35 minutos y medio. Aquí un centro muy, pero muy peligroso que favorece al millonario arco del Río de la Plata. Sector derecho, vendrá el centro de Acuña, lo hizo. ¡Bueno, bueno! Le pegó al arco, rebote y córner. Ahora sí, córner para River. Casi, casi lo empata el millonario.
1: Sí, lo tuvo Zubiaure con ese remate de media distancia que rebotó en un tucumano.
0: Vendrá el córner.
2: Sí, señor, Zubiaure de la izquierda.
0: Siento un ruido a gol bárbaro en cada centro. Hagan lío, hagan lío.
1: Bueno, lo están haciendo ahí ante la advertencia del árbitro.
0: ¿A dónde está Pesela? ¿Qué es la vida de Rivero? River busca el empate, entra Ruberto, el centro de Zubiaure, pasado, la sacan del área, le queda allí a Moreno, Moreno para Acuña, Acuña para Zubiaure, Zubiaure pierde con la marca de Tesuri, la saca fuerte, pelota que le queda a Acuña, Acuña retrocede, juega la zaga central para el último hombre que quedaba, que era Bustos, y sale River.
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0: Falta contra Zubiaure Betesuri. Ya lo hicieron cruzando línea central. La tiene River en 37. Pierde 1-0.
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0: Recordame los octavos de final, partidos confirmados, Franco Curione.
4: Sí, los confirmados son Estudiantes de La Plata contra Racing, Rosario Central, Independiente, Vélez contra Gimnasia de La Plata, Talleres y Belgrano, Boca, Huracán y Argentinos Juniors contra Lanús.
0: Saca cabeceando Suso, pelota a la deriva, gana por arriba Maxi Mesa, pelota a la derecha, saca bien Galván, cabecea la Méndola, recupera Maxi Mesa, está entregándola a la saga de River para Pesela, Pesela al lado para Rivero, en 38 minutos de juego, el público de River trata de cantar y de entonar para ver si mejora el equipo, viene por derecha, se viene River, a ver, falta otra vez para tarjeta, infracción, Falcón Pérez. Es falta, ¿eh? Es falta. La pelota sigue, se viene Atlético Tucumán. Es malo el arbitraje de Falcón Pérez a esta altura de la noche ya. Y sale River ahora recuperando la pelota. Quedó lesionado el jugador de River, ¿eh?
2: Sí, señor, Facundo Coridio.
0: Bueno, increíble la actuación de Falcón Pérez.
1: Pero fue clarísima la falta sobre Colidio.
0: Tremenda, quedó lesionado. Y este árbitro va al Mundial. Pelota que viene allí a buscarla. Salió mal el arquero, el rebote, el arquero fuera del área. Le van a cometer falta. Va a rematar, remató. Subió ahora y la pelota se fue afuera. Se fue afuera, señores. Una noche, una tarde noche de Falcón Pérez tremenda, tremenda.
1: Lo tuvo Zubiaure al empate para River, diga que definió mal y para mí que se equivocó en la salida, demasiado acolondrado el arquero Ingolotti, que puso en riesgo justamente su arco, se equivocó y muy feo el arquero.
2: Además dijo, puso en riesgo la integridad de su compañero que está tirado, lo pateó el arquero Azuso.
0: Clever Ferreira, que está lesionado.
2: Clever, el otro central.
0: Están atendiendo a Colidio, Seba Alianza. Falcón Pérez, muy mal arbitraje, le está hablando a Pesela.
2: Sí, señor, toda la cancha gritó falta. El técnico de River también, desde acá apareció lo mismo. Colidio se agarra la pierna izquierda, protesta todo el plantel de Coudet.
0: Bueno, muy clara la infracción, el árbitro no vio absolutamente nada. La verdad que el desempeño de Falcón Pérez.
1: No, pero fue extraordinario lo que dijiste. Y este es el árbitro que va al Mundial. y agregale a Darío Herrera. Estamos de acuerdo, sí, que vaya Facundo Tello.
0: 40 minutos de juego, señores. Bueno, creo que Herrera va como es el que menos partidos, menos posibilidades tiene de dirigir. Pero
1: el penal que no le dio Herrera ayer a Banfield en el partido con Barracas fue vergonzoso.
0: Va a sacar la pelota el arquero Ingolotti. 40 minutos de juego. Silva, la gente, vuelve Colirio. Muy mal arbitraje hasta acá de Yael Falcón Pérez. Se complica realmente solo el árbitro, ¿eh? Pero solo.
2: El área de Colirio antes de ingresar. Insulto, un insulto para Maximiliano del Yeso en línea 1.
0: Claro, porque está al lado también del Yeso. Pero bueno, como está enyesado, aquí se viene con la pelota Colirio. El arbitraje argentino, ya entras en la duda. Si realmente se equivocan porque se equivocan como cualquiera, o se equivocan porque se equivocan queriendo.
1: El problema es que no tiene jerarquía Yael Falcón Pérez para conducir el partido.
0: Aquí está ganando la Cuña, enfiló para el área, Cuña lo marca y le quita la pelota como podía Tesuri, va atrás, revienta Ingolotti, la tira a la platea Belgrano, saque de costado para River, lo va a hacer ya Maxi Mesa, vuelve a jugar después de cuánto tiempo Maxi Mesa.
2: Se viene
0: cuatro días, pero cierra allí sacando Pesela porque le rebotó la pelota a Leandro Díaz. Qué partido que viene jugando Rivero, ¿eh? La verdad que no tiene otro central zurdo River, porque Rivero está regalado últimamente como titular.
2: Hoy en el banco Ulises Jiménez.
0: Falta tremenda, sí, en el medio del terreno y...
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2: Primera amonestado, el 19, Leonel Vega.
1: Bueno, que va a jugar condicionado el resto del partido el mediocampista tucumano.
0: Tendría que haber sido amonestado antes Vega, ¿no? Eso no quiere decir que lo expulsen ahora, pero en la jugada anterior, ¿te acordás, Agustín?
2: Exactamente, claro, por eso siguió pegando, porque dijo, no trajo la tarjeta el árbitro.
0: Claro, aquí viene a buscar la pelota Colirio, de buen primer tiempo, Colirio entregándola atrás para Maxi Mesa para Colirio, lo marcan dos, se le quitan la pelota, abajo va Rivero, pasó de largo como colectivo lleno, quedó lesionado Rivero, falta contra Pesela, lo revolcó Leandro Díaz. Tiro libre para Rivero, lateral ya lo hicieron.
2: Lateral, en cuanto a lo del arbitraje, sabés que también va a ser polémica en el inicio del gol de Atlético de Tucumán. Hay una falta que comete un jugador de Atlético.
0: Falta contra Moreno.
2: Esa, la viste, exactamente.
0: Claro,
1: pero el VAR no lo llamó al árbitro.
2: Bueno, por eso digo que solamente no es culpa del árbitro, está Felipe Viola en el VAR.
0: 42 minutos de juego, después del penal que no le cobraron contra Boca, todo puede pasar.
1: No, claro, fue un penal, pocas veces en mi vida vi una falta tan clara como la de Lautaro Blanco a Martínez Cuarta en aquel superclásico.
0: Aquí va a sacar la pelota Yael Falcón Pérez, de mal desempeño. 43 minutos de juego, sí, te escucho.
2: Atención con Rivero, que fue a cruzar en la anterior y quedó maltrecho el segundo central de River.
0: Sale Acuña, sale River, pierde 1-0.
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0: Está buscándolo a Bustos por el medio para Colirio, cabecea, posición adelantada de Leandro Díaz, que no la corre y entonces alcanza Beltrán. 43, 1-0, pierde River, gana Atlético, gol de Renzo Tesuri.
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0: Quiere pasar Subiabre, pasó uno, perdió luego de un rebote, viene para Galván, Galván va a levantar el centro, entra Tesuri, pide pasado el Loco Díaz, va la pelota por izquierda, siempre Galván entregó para Nicola atrás para la Méndola al medio para Vega la va a cruzar, la juega al lado saliendo para Clever Ferreira, abrió la cancha a la derecha para Villa la entretiene, el uruguayo, jugó la pelota para Clever Ferreira, pegó en Mesa, se fue afuera, lateral para Atlético. 44.
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0: Va a sacar el saque de costado, ya lo va a hacer el futbolista Villa. En el gol de Atlético Tucumán, la falta de Moreno. Yo no sé si después nos ensució la jugada y de esta forma por allí puede sostener que no era para volver atrás. No, eso es lo que no recuerdo. No sé si era para volver atrás, puede ser a favor del VAR también, porque acá tiene mucho que ver el VAR más que el árbitro. En el VAR está Felipe Viola, ¿no?
2: Sí, Felipe Viola, está totalmente. el gol de Atlético es toda del VAR.
0: Bueno, Felipe Viola no lo conoce nadie, no es un árbitro para...
2: Dirige la B Nacional y bastante flojo también.
0: Muy mal dirige, muy mal, son los sospechosos de siempre. Decís, vos dirigís mal y tenés premio. Este es el referato argentino, el referato, este es el fútbol de la AFA de Chiqui Tapia, de Tobillino y los sospechosos de siempre. Viene a buscar a Acuña, Acuña entregándola para Zubiabre, Zubiabre mandó el centro, es bueno. Aquí está, buscando la pelota, sacándola del área, tiempo cumplido, ¿cuánto más se va a jugar? Y atención que se viene Atlético Tucumán para el segundo, pica el Loco Díaz, va para el Loco Díaz, dame gol, tiró, tapó el arquero, no pasa el peligro, le quedó allí a la Méndola, mandó el centro, la saca justo Rivero en una pierna, allí la viene a buscar Tesuri, la saca como puede Moreno, la recupera otra vez Atlético, le queda la Méndola por derecha, buscó la pelota allí, la entra al centro, corta Rivero, se va afuera y córner, lo salvó Beltrán, era gol del decano.
1: Diga que River lo tiene a Santiago Beltrán, enorme el mano a mano que le tapó al Loco Díaz. Ha defendido muy mal River toda la noche.
0: Al córner.
2: El primero para el decano, no lo puede creer Falcioni, era clarísima la que tuvo el Loco Díaz. Ahora se viene el córner, el primero lo va a ejecutar Nicola.
0: Siento un ruido a gol bárbaro en cada centro, haga el lío, lo va a hacer el montevideano Nicola. Atención que entra el Loco Díaz, entra Suso, entra Clever Ferreira. Van de arriba los grandotes de Atlético Tucumán. Atención que va a buscar el cabezazo el oriundo de Rufo Suso. Viene el centro por lo bajo para que cabeceen las hormigas. Le pegó al arco y voló Beltrán. Y la atajó y la gente lo aplaude a Santiago Beltrán, que no dio rebote. Se quedó con la pelota. Sale River, va por el medio. Viene controlando Moreno. Moreno recorta para afuera. Levanta la cabeza. Viene Aníbal, el catamarqueño. Abrió la cancha por izquierda para Zubiabre. Medio minuto final. Se viene Zubiabre. Zubiabre quiere escapar. Lo marca y corta allí sacando la Tesuri. Viene por derecha el conjunto tucumano. Allí está buscándola el futbolista Lautaro Godoy. Pero el árbitro de opaco desempeño, Yael Falcón Pérez, habla en este momento, le pide explicaciones. Colidio marca el final del partido. Yael Falcón Pérez con algunos silbidos. Está ganando el decano. Está ganando Atlético Tucumán. Derrota a River 1-0 con el gol a los 18 minutos de Renzo Tesuri.
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0: Entretiempo de un domingo de colección, cuando se está definiendo la clasificación para los octavos de final del reducido. River está perdiendo, sector millonario, se va Alianza.
2: Bajo una cortina de silbidos que cae de la San Martín, se retira el River de Coudet tras un primer tiempo tan flojo como juega casi siempre. En este caso se da la novedad de que se va perdiendo el vestuario, algo que no suele pasar del equipo del Chacho. Los suplentes se van a empezar a mover primero cerquita del vestuario, yo imagino, auguro algunos cambios. De hecho, ya se va diagramando todo dentro del campo de juego para que un par de futbolistas se queden trabajando ahí, porque a River le faltó un montón de generación de juego, le falta habitualmente, hoy no fue la excepción. En el banco están Centurión, Jiménez, Montiel, Viña, Lucas Silva, Galopo, Juan Cruz Mesa, Lautaro Pereira, Juanfer Quintero, que vuelve tras su desgarro frente a Carabobo, Maxi Salas, Joaquín Frentais y Cristi Páez.
0: Por el lado del decano, Agustín Domper.
2: Ya está en el vestuario visitante de Monumental, el audio del equipo de Julio Falcioni. Recordemos, amonestado el 19, Leonel Vega, el único. Y en el banco, Turso, Di Plácido, Ferrari, Infante, Vallejo, Domínguez, Ham, el ex argentino, Compagnucci, Ortiz, Luis Rodríguez, Bronto, el ex Morón y Román.
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1: No es de Franchella, pero desde el jardín gana Atlético Tucumán. Y River está en un jardín.
0: Bien, amigos, aquí está la central informativa con Franco Curione. Después el servicio informativo y volvemos con el comentario de Nicolás Álvarez.
6: Sí.
4: tenemos acá la central informativa. Recordamos, Aldo Civi hoy le ganó, empató con Independiente Rivadavia de Mendoza 1-1 en Mar del Plata. Rosario Central igualó con Tigre 1-1 también en Gigante de Arroyito. Gimnasia de La Plata le ganó 2-0 a Argentinos Juniors. Racing igualó 0-0 con Huracán, relatado por Perazo y comentado por Minotti. Belgrano le ganó 4-0 a Sarmiento de Junín. River, con el relato de Ladio Arregui y comentario de Nicolás Álvarez, pierde 1-0 en el Monumental con Atlético Tucumán. Primera Nacional, Atlanta 3-1 le ganó a Tristán Suárez. Mitre le ganó 2-0 a Casuso. Almagro igualó 1-1 con Temperley. Colegiales 2-0 le ganó a San Martín de San Juan. Almirante Brown 1-0 a Chaco Forever. Gimnasia de Jujuy empató 1-1 con Maipú. Ciudad Bolívar perdió 4-2 de local contra Ferro. Patronato 2-1 con Nueva Chicago. Godoy Cruz 2-2 empató con Deportivo Morón. Midland le ganó 2-1 a Güemes de local. Y Racing de Córdoba empató 2-2 con Deportivo Madryn.
5: 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Intendentes provinciales criticaron la medida del gobernador Axel Kicillof de suspender por 90 días la entrega del módulo extraordinario para la seguridad alimentaria. Se activó el protocolo Nati por la desaparición de un bebé de 4 meses y su mamá en Neuquén el viernes pasado. El presidente de Estados Unidos, Donald Trump, evaluará una nueva propuesta de paz de Irán de 14 puntos, pero anticipó un posible rechazo. 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
1: La sorpresa en el Estadio Monumental la está dando Atlético Tucumán, que está ganando 1-0 con el gol de Tesuri. ¿Por qué gana el equipo de Falcioni? Porque fue un equipo pragmático que vino a hacer un partido inteligente, tratando de jugar lo más lejos posible de Ingolotti, con dos líneas de cuatro, dejando a Leandro Díaz justamente y a Tesuri como únicos delanteros, pero más de punta Leandro Díaz. Ahora, qué problema que tiene River. Es el equipo más goleador de la historia del fútbol argentino. Y un equipo que no tiene gol, que carece de fútbol, en definitiva, porque no alcanza con lo que genera Subiaure, con lo que aporta Mesa, con las ganas de Colidio, que en un momento del primer tiempo retrocedió en la cancha para hacerse de la pelota y terminó fabricando una jugada notable que tapó Ingolotti. Aquella doble tapada primero de Ingolotti y después se lo pierde Petzela solo frente al arco. Fue un equipo pragmático Atlético Tucumán, inteligente. Me gustó el tándem por la izquierda de Galván, justamente por ese sector izquierdo con la Méndola. Lo marcamos en el relato de Ladio Regui. Y la buena noticia es que el equipo tucumano no renunció a jugar al fútbol. Estos silbidos que el público de River, tal como contaba Sebastián Lianza, le propinó al primer equipo, tiene que ver con el mal momento de River. No por los resultados específicamente. Aquella derrota con Boca y esta caída hoy frente a un equipo que no gana en condición de visitante hace mucho tiempo. Es flojo el equipo de River. En el gol de Tesuri, la jugada se inició por la izquierda, vino el centro sobre ese sector. Apareció justamente el Loco Díaz, quiso rematar al arco, le salió un pase al medio y apareció en soledad Tesuri. Ante Petzela y Rivero, que se quedaron atónitos, Bustos no pudo por el sector derecho con el centro del futbolista que vino por ese lugar, y Beltrán estaba tapado y nada pudo hacer. Un párrafo aparte para el arquero de River. Realmente da mucha seguridad, embolsa la pelota como lo hacían los grandes arqueros en otro tiempo aquí en River, y tuvo una tapada determinante frente al Loco Díaz en el final del primer tiempo, que lo deja a River con vida pensando en la parte final. Claro, la vida futbolística para River va a ser si mejora radicalmente en un 100%, porque más allá de que hizo algún merecimiento para empatar el partido, me parece que este River está muy lejos del ideal futbolístico. Ha cosechado más triunfos en la era Coudet de los que ha merecido. Pero guarda, que la gente de la Platea San Martín y de la Platea Belgrano es de lo más exigente que hay en el fútbol argentino. Y a River, por esa historia rica que les conté en la apertura, no le alcanza solamente con ganar. Además, tiene que jugar bien al fútbol. Qué lejos que está este River, veremos cuál es la propuesta futbolística para la parte final.
2: Lo comentó en Fútbol Show Nacional Nicolás Álvarez.

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0: Entre tiempo, mi amigo, aquí en la cancha de River, está perdiendo el millonario 1-0 con Atlético Tucumán. Todavía no vienen para el segundo tiempo, tenemos casi 14 minutos de entretiempo. Le pregunto a Seba Alianza las posibilidades que tiene River para este segundo tiempo y cuándo vuelve a jugar el millonario por la Copa Sudamericana y de acá hasta lo que será los octavos de final, ¿no? Que será el próximo fin de semana, que River ya está clasificado y conserva el segundo lugar, ¿verdad, Seba?
1: Sí, señor, River será segundo, esta derrota impensada por ahora. Lo que a River le complica es la tabla general, donde si ganaba hoy se ponía segundo detrás de Independiente Rivadavia. El jueves River juega en Venezuela frente a Carabobo y después la idea de los dirigentes de River es que el partido de octavo frente a San Lorenzo se juegue el lunes por la noche aquí en el Monumental. Habrá que ver si la AFA hace caso al pedido que River va a emitir para tener más tiempo entre un partido y otro, entre Carabobo y los octavos de la Copa de la Liga. En el banco River tiene jugadores para cambiar esta historia, pregunto, por actualidad no, pero por antecedentes tal vez un tanto lejanos, o esperando que se despabilen un poco. Uno imagina que Quintero, que se desgarró frente al equipo venezolano aquí en el Monumental en aquel triunfo de River 1-0, puede tener su rato. Este partido hoy pinta a que así suceda. Kendry Páez, que ha sabido entrar y hacer un poquito de ruido, uno imagina que también le puede cambiar la cara a River. Y después Freitas, pero en realidad es todo más suposición que certeza, porque certeza futbolísticamente este River no entrega casi nunca.
0: Perfecto, lo cierto es, Seba, que River y San Lorenzo ya está confirmado el partido, ¿verdad? Es así, esto es inamovible.
1: No, ¿sabés qué puede pasar, Eladio? Que golee defensa mañana, que eso cambia.
0: Claro.
1: Y San Lorenzo va con Independiente Rivadavia y River va con defensa.
0: Claro, ahí podría cambiar.
1: Golear es 3-0, ¿no? Que tiene que hacer 6 goles.
0: No, no, está bien, pero juega de visitante, defensa, ¿verdad? Mañana. Así que es un partido que también no le va a ser fácil al equipo de Florencio Varela. Pero más allá de eso, lo que pensaba es que San Lorenzo juega el martes, pasado mañana, por la Copa Sudamericana. Y después, y River juega el jueves. Además, el que gane, de si es River y San Lorenzo, volvemos con eso, tiene que jugar los cuartos de final, que serían entre semana, la semana que viene.
1: Sí, en River entienden que de pasar, la posibilidad sería jugar el jueves, es decir, en la misma semana, lunes y jueves en el Monumental. Pasó lo propio el año pasado. River le ganó a Barracas un lunes y el jueves quedó afuera de la Copa de la Liga con Platense, el posterior campeón, por penales aquí en el Monumental.
0: Bueno, hay que pensar quiénes son los octavos de cada zona, porque los octavos son los campeones. Le pasó a Estudiantes de La Plata, que clasificó entre Gallos y Medianoche el año pasado, y Platense, que también clasificó casi...
1: Claro, a esta hora son Racing y San Lorenzo, pueden ser Racing y Defensa, como decíamos.
0: Bueno, así que guarda con los hinchas de Racing que están enojadísimos, que a lo mejor tienen la posibilidad de jugar...
1: Mirá el gol de Varela, la gente que está escuchando, no lo puede creer.
0: Claro, sí.
1: Llega a golear, termina octavo.
0: Todo puede ser, ¿eh? Todo puede ser porque el fútbol argentino te da esas posibilidades. Bueno, por el lado Atlético Tucumán no creo que haya ninguna modificación, Agustín.
1: Ahí viene el Deca, ¿no? En principio vamos a repasar, están los mismos, pero este resultado obviamente falta un montón, ¿no? Pero el Eladio lo vuelve a marcar, ¿no? Un año y medio hace que no suma de a tres de visitante. La última vez fue en enero del 2025, 1-0. Frente a San Martín en San Juan, hoy ya San Martín está en la B Nacional, y te digo que el punto también le viene bárbaro, porque el único punto que sacó este año de visitante fue el 8 de febrero, frente a Sarmiento en Junín 2-2.
0: Es un campeonato muy atípico, muy irregular, el que estamos atravesando, como viene ocurriendo últimamente en el fútbol argentino, por eso los octavos fueron campeones en la... En el último año.
2: Bueno, el equipo más regular de este último tiempo es Independiente Rivadavia de Mendoza.
0: Por eso digo, pero lo que me refiero es lo siguiente. Defensa y Justicia estuvo invicto hasta la fecha 10 u 11 o 12, no recuerdo bien, y está afuera en este momento de la clasificación. Tigre lo goleó a River acá en el Monumental, estaba primero en la zona en ese momento y después le agarró un parate que estuvo 12 partidos sin ganar, es decir que es muy irregular. Bien, amigos, 18 minutos de entretiempo, vamos con la parte final.
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0: Y lo comenta Nicolás Álvarez, participa Leanza y Domper, la técnica del Águila Vega. Cambios en River.
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1: Batió el tablero con de tres cambios. Adentro el 19, que te parece el 25, el pibe feliz del Chacho. Lautaro Pereira y Maxi Salas. Se fueron Roberto Zubiabre y Maxi Mesa.
0: Roberto Zubiabre y Maxi Mesa entonces afuera. Ya estamos nuevamente con los que entraron, entre ellos el pibe Pereira, ¿verdad? Y Maxi Salas.
1: Sí, señor, exactamente. Adentro el 25 Pereira, 19 Páez, 7 el ex Racing.
0: Ahí está ganando la Moreno. Moreno viene por el medio. River pierde 1-0. En Atlético Tucumán, modificaciones, Agustín.
1: No, lo mismo, Juanse.
0: Va la pelota para Kendry Páez. Páez entregándola para Rivero. Rivero un metro en campo contrario. Entrega para Moreno. Moreno haciendo equilibrio en la línea central. Buscando la pelota para Galván. Galván abriendo la cancha para Bustos. Bustos rebotando la pelota allí. Kendry Páez para Galván. Galván. Galván al medio para Moreno. Moreno para Rivero. Rivero bien abre la cancha para Acuña. Acuña va a mandar el centro. Entra Colidio. Va la pelota para Galván. Se da vuelta. Enfiló para el área. Siempre Galván la hizo bien. Remató. ¡Colocá! Y la pelota se fue al lado del poste izquierdo del arquero, el pibe Pereira, en la primera que hizo, apilando gente por izquierda, entrando de izquierda en diagonal, remató cruzado, tuvo el empate, casi casi el juvenil.
2: Bueno, la verdad que demostrando el juvenil de River que recién ingresó Pereira, un remate de media distancia, pasó muy cerca del palo de Ingolotti.
1: Sabés que la sensación en cuanto a lo que dice Nico, sabés que la gente pedía que la rozaba a Ingolotti, ¿no? Que voló muy bien.
0: Bueno,
2: la impresión que me quedó.
0: Casi casi lo empata el pibe Pereira, señores, con el número 25. El pibe Pereira que entró recién. Aquí hay salida para River, que se va con todo en el comienzo de este segundo tiempo.
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0: Sale con la pelota Pesela, Pesela para Rivero, la tira River en su campo.
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0: Viene el Loco Díaz, la tira al final de la cancha, está sacando la pelota Pesela, lateral para Atlético Tucumán. Tenemos ya casi 3 minutos de juego del segundo tiempo, gana Atlético 1-0.
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0: Ahí vendrá el lateral para el equipo tucumano, lo va a hacer efectivo ya. Lo hace sin problemas Maxi Villa. Va la pelota por el medio. Está recibiendo la Godoy, jugándola para Galván. Viene Nacho Galván por izquierda. Abrió la cancha. Va a cerrar Bustos. Está corriendo la Méndola. Gana Bustos. La juega para Galván. La saca el arquero de River. La tira al medio del terreno. La viene bajando el futbolista Vega, Leonel Vega. Va para Nacho Galván. Sale, pierde la pelota. Le pega Kendry Páez. Se va al costado. El saque de costado para el equipo tucumano. Humano.
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0: Un minuto y medio, lentamente. Bueno, con la nueva reglamentación ya perdí el lateral, el 21 sí. Galván, ¿no?
2: Vos sabés que pensé en los cambios de Cobeta, hay 3 que pagaron el plato roto. Mesa, Zubiaure y Roberto. Se calentó el técnico de River y mandó 3 cambios para la parte final.
0: Aquí está saliendo el fondo Rivero. Rivero viene por izquierda. Un pase largo para Sala. Sala la pivotó, no la pudo cabecear atrás para Colidio. Viene sacándola el futbolista Maxi Villa, no la pudo controlar. Lateral para River, que entró más entonado buscando el empate. Seba Alianza.
1: Y la gente es impaciente y Cobet también, siempre de pie el técnico de River.
0: Ahí viene Galván, Galván recibió de Pereira. Pereira entregó para Galván, Galván para Moreno, Moreno para Bustos, Bustos para que venga por derecha, ahí está Kendry Páez, viene el ecuatoriano, que para acá, que para allá, que enganchó para adentro, viene Kendry Páez, la tiene atada en la pierna zurda, jugó para Moreno, Moreno al medio, va para Galván, Galván a la izquierda, se muestra para recibir el pibe, allí viene otra vez encarando Pereira, lo despojan de la pelota, entró con muchas ganas el 25, le queda allí al futbolista número 31, Lautaro Godoy, la pelota no sale, ahora sí salió, lateral para quién, para River o para Atlético Tucumán, para Atlético Tucumán,
1: para Atlético.
0: Tenemos ya 5 minutos de juego en la parte final, está ganando el Decano 1-0.
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0: Aquí está, buscándola por el medio, Vega la perdió, la recuperó River con Moreno, sin embargo la juega mal, la tiene Atlético Tucumán en su campo, la va a perder Vega, la viene ganando allí Moreno, Moreno controla en el medio del terreno, sale Moreno, un hombre caído, jugó para Colidio, Colidio para que pique Salas, estaba en offside, no la recibió, va la pelota abierta para que venga Bustos, la controló Bustos, entregó allí para Kendry Páez, Páez va a jugar para Bustos, va a perder, perdió, saca la pelota, ganó. Vuelve Páez tratando de escapar, está marcando, detiene el juego el árbitro Yael Falcón Pérez, quien está caído en Atlético Tucumán, Agustín.
1: Ahí va el árbitro a verlo, está justo en la otra posición nuestra, Radio, pero le duele mucho al jugador de Atlético de Tucumán. Vete que está en el roto, el 3, Villa.
2: Entró bien en el partido Pereira para River. Hasta ahora no conectó Kendry Páez, que está en pleno proceso de adaptación de lo que es jugar en la primera de River.
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0: Bueno, ¿cómo fue la infracción?
1: Lo pita sin querer el jugador de River a Villa, al lateral de Atlético, por eso le duele mucho el tobillo.
0: Perfecto. Se va a reanudar la pelota, la tira Atlético Tucumán. 4 minutos y medio. Dame los clasificados, octavos de final, los ya partidos asegurados y los que son hasta este momento. Franco Curione.
5: Sí, Eladio, te digo, Estudiantes de La Plata en la zona A se clasificó primero con 31 puntos. Boca lo sigue con 30. Vélez, que juega mañana, clasificado ahora tiene 27. Talleres, cuarto, 26 puntos. Independiente, quinto con 24, Lanús sexto también con 24, San Lorenzo por ahora séptimo con 22 puntos, Unión cierra la clasificación de la zona A, octavo con 21, Defensa y Justicia está noveno y puede entrar mañana, igual que Instituto que está décimo. Zona B, Independiente Rivadavia de Mendoza tiene 34 puntos y está primero, River con esta derrota sigue con 29 puntos y se mantiene segundo. Arriba en la diferencia de gol de Argentinos Juniors, que también tiene 29, Central tiene 28, Belgrano 26, igual que Gimnasia, Huracán 22 y Racing cierra con 21.
0: Saliendo Pesela, Pesela en su campo, jugando la pelota para Rivero, viene Rivero, Rivero en 5 minutos y medio, ataca Rivero o avanza, mejor dicho, viene Rivero y cobra infracción de ahí Falcón Pérez, no da ley de ventaja. Lo de Falcón Pérez y saca una tarjeta y...
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1: Prestado el 31 Godoy.
0: Bueno, ahí está. No sé si fue Godoy o fue Villa, pero bueno, ahí se viene con la pelota Salas. Salas, quizás mejor viste vos. Estaba buscando las Salas, el rebote. La entregó allí para que venga a buscar la pelota Moreno. Moreno para el centro. Trabó Moreno, perdió Moreno. No sacó el centro, le quedó al Loco Díaz. Se da vuelta, pierde el Loco Díaz. Pelota fuera, lateral para el Decano, que gana 1-0 en 6 minutos de juego. Hay más murmullos, Sebastián Leanza.
1: Hay paciencia, recién cayó la bronca del Monumental sobre Aníbal Moreno por demorarse y no tirar nunca al centro.
0: En cuanto aparece la canción emblemática del último tiempo, el Movete, en cuanto aparece.
1: En cualquier momento.
0: Viene para Leandro Díaz, después de esta creo, viene Leandro Díaz por el medio, cierra, regresando justo Rivero, sacando la pelota del fondo, va a la punta izquierda para el pibe Pereira, viene Pereira, hay dos hombres caídos en Atlético Tucumán, saca Villa, pelota fuera lateral, dos caídos en Atlético Tucumán, partido interrumpido, 7 minutos, te escucho, Juani.
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1: Ahí entra el carrito, uno es Tesuri, que realmente me parece que está dolorido, que está en el medio campo. El otro que está junto a Beltrán, el propio arquero de River, hizo seña como que no tiene nada y ahí se pone de pie.
2: Bueno, hay un flojo partido justamente del mediocampo de River. Moreno muy silbado por la gente, está muy solo. Moreno ahí en el medio jugando delante de la línea de cuatro. River no genera y guarda que recién Leandro Díaz no supo manejar con inteligencia el contraataque de Atlético Tucumán. ¿Por qué digo guarda? Porque River va pero no vuelve.
1: Que el otro que se recupera es el último amonestado, Eladio, el número 31, Lautaro Godoy.
0: Perfecto, Lautaro Godoy entonces, el amonestado, no Villa. Así que son los dos amonestados, los...
1: Los dos cinco. Vega y Godoy.
0: Vega y Godoy, seguramente Falcioni puede hacer una modificación allí en el medio. Se va a reanudar el partido, la pelota la tiene Atlético Tucumán. Sin embargo, la tiene River. Bueno, pensé que la tenía Atlético Tucumán. Aquí está saliendo Pesela. Pesela abrió la cancha por derecha para Kendry Páez. Entorpece. Está sacando la pelota Lamendola. En campo de Atlético, lateral para River por derecha. Casi a la altura del área penal. Se viene adelantando para hacerlo Bustos. Bustos lo busca Colidio. Colidio recibe. Va a pivotar porque no puede darse vuelta. Colidio se da vuelta. Lo busca al pibe Pereira. Lo tiene cerca Galván. Triangula con Pereira. Colidio va para Pereira que entró bien. Jugó para Kendry Páez. Kendry Páez para Galván. Galván para Colidio. Colidio para Galván. Galván a la izquierda para Acuña. Acuña marcado por Tesuri. Trabó y le ganó Acuña. Enfiló para el área. Lo buscó a Colidio. Cierra Maxi Villa. Saca Tesuri. Tesuri entregándola para Godoy. Lautaro Godoy jugó la pelota para el Loco Díaz, se equivocó, se viene arriba para el empate, allí está dentro del área, viene el pie para ir, dame gol, Kendry Páez, pilota por arquero, el rebote, le quedó la pelota muy atrás a Kendry Páez, el ecuatoriano, se perdió en un regalo del Loco Díaz, se perdió el empate de River, no fue gol para River, por esas cosas de la vida.
2: Es que no podía creer Kendry Páez las facilidades que tuvo para definir, definió mal, se lució en Golotti, ahora qué error defensivo de Atlético Tucumán, le regalaron el empate a River.
0: Viene allí a buscarla Kendry Páez, el taco de Colidio, no pasa nada, sale Ingolotti, se queda con la pelota, casi 10, 1-0, casi digo 12, 1-0, gana Atlético Tucumán, parte final.
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0: Saca la pelota el arquero Ingolotti, la manda a campo contrario, está devolviendo a Acuña, viene por el medio, cabecea Villa, saca Rivero, recoge por el medio Kendry Páez, se rebota, pide mano, cobra mano, tiro libre, pegó en la mano de Leonel Vega, es tiro libre para River, ya lo hacen, juega por el medio Rivero, viene River en 12 y medio.
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0: Aquí está Leandro Díaz. Se buscó el mismo, pero no picó nadie a buscar la pelota. Tesuri está en una pierna y ya controló Beltrán y jugó para Moreno.
1: Casi... El otro que está mal también es Villa, lateral derecho.
0: Casi 13 minutos de juego, está ganando River 1-0 en el segundo tiempo. Está ganando Atlético Tucumán a River en el segundo tiempo, pierde el millonario, decía. Está recuperando la pelota por derecha, saliendo así. El futbolista Godoy cayó, el árbitro no cobra nada. Lateral para River, no me gusta el arbitraje de Falcón Pérez, pero bueno, hay que acostumbrarse, es lo que hay. Como también el hincha de River se debe acostumbrar a lo que hay, porque más que esto River no va a jugar, mi amigo.
2: No, lo que hay, la verdad que es muy flojo, el panorama es desolador. Pienso qué responsable que es Gallardo de este mal momento de River y de la dirigencia que se fue, más allá de Cobet, ¿no?
0: Viene Galván, Galván entregándola atrás, soltando la pelota, limpiando la jugada. Rivero, un cambio de frente para el que Tejedi. Saque de costado para el conjunto tucumano que gana 1-0, 12 minutos de juego.
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0: cómo ha involucionado Seba Rivero, ¿no? En este último tiempo, ¿no?
1: Hace rato que cada partido que juega lo hace peor que el anterior.
2: Bueno, un gran mérito es.
0: Está regular para abajo. Viene Tesuri, Tesuri atrás. Saca Villa, la tira larga. Cierra bien Rivero, cabeceando, buscando a la izquierda para Acuña. Acuña vio la cancha para el pibe Pereira. La pisó, la jugó para Galván. Galván la juega redondita para Moreno. Moreno entregándola al medio. Buscando la pelota allí, Kendry Páez. La tiene River en su campo. 14 minutos y medio. Va para Galván. Galván para Acuña. Acuña para Colidio. La rebotó, viene para Galván. Le tiró una piedra, un escombro. Le devolvió Salas. La gente se enoja. En la San Martín no lo pueden creer. La recupera Rivero. La tiene Rivero, la tiene River. Casi 15, el cuarto de hora. Primer cuarto de hora del segundo tiempo. La juegan mal, la saca Tesuri. Pica el Loco Díaz, lo va a marcar Pesela. Gana el Loco Díaz, recostado por derecha. La juega atrás. Atención que pide pelota la Méndola. Se mandaba al área, allí la recupera Nicola. Nicola dialoga atrás. Va para Villa, Villa más atrás para Clever Ferreira. Más atrás para Suso, ya en su campo Atlético. La tiene para Galván, pero se queda con la pelota Galván, escapa la marca de Kendry Páez, va a la cucha, a la cueva, entregándola para Clever Ferreira, saca el paraguayo, juega al lado para Villa, viene el uruguayo, gana Atlético, tiene la pelota 1-0, parecía que se le escapaba, va para Tesuri, el autor del gol, viene Tesuri, posición de 8, entrega más abierto, atención que va nuevamente para Tesuri, Tesuri se da vuelta, pierde con la marca, la recupera River, que hace rato que no la tenía, había tocado mucho Atlético Tucumán, sale mal el millonario. Mal pase de Aníbal Moreno. Sin embargo, le queda Salas. Viene Salas por derecha. Anda para adelante, Salas. La gente se enoja. Salas se perfiló para ir para atrás. Y la gente no lo puede creer. Salas, sin embargo, la jugó a la derecha. Para que venga Bustos. Ahí lo tenés. Va buscando la pelota otra vez para Kendry Páez. Al medio. Le quedó la pelota a Galván. Galván para Salas. Se da vuelta Salas. Choca Salas. Como si fuese un autito chocador. El hombre acá abajo de la Belgrano se agarra la cabeza. Contesta Atlético. Viene por izquierda la Méndola. Pica a buscar la pelota Nicola. Cierra Rivero. Va abajo, parecía falta. El árbitro dice que no pasó nada. Saque de arco para Beltrán y para River. 16, parte final. El Decano 1, River 0.
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2: Bueno, hay un dato que enciende las alarmas en River, defiende con dos, con Pezzella y con Rivero totalmente volcados al ataque, tanto Bustos como Acuña.
0: Ahí está saliendo con la pelota Rivero en su campo. Rivero va a jugar, jugó para Galván. Galván se da vuelta, entregó a la izquierda, buscándolo Acuña. Se muestra para recibir Galván, hubo un rebote, recoge Acuña, el rebote le queda por el medio, está saliendo el millonario, tiene la pelota pero todavía no lastima, en 16, casi 17, viene con la pelota Kendry Páez, Kendry Páez para Moreno, Moreno saliendo del círculo central del lado de Atlético, va para Acuña, Acuña como si fuese un doble 5, cambió en posición de enganche, entregó bien abierto para Pereira, tiró un sombrero el pibe, se la tiran afuera, lateral para River que va y va, entró bien el pibe Pereira, ¿verdad? Sebastián tiene condiciones, parece.
1: Encarador con iniciativa, por lo menos algo diferente en esa mitad de cancha de River.
0: Encarador como novio nuevo, viene a buscar la pelota ganándola Rivero. Rivero entrega por el medio, corta así el futbolista Vega, la recupera River, le quedó a Kendry Páez, si le pegás Kendry, si le pegás Kendry, si le pegás Kendry, si no le pega nunca Kendry Páez, y me desespera, dice él, como si fuese Kiko y abajo el plateísta de la Belgrano. Tiro libre para Atlético Tucumán. Casi, casi 18. Gana el Decano 1-0.
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2: Acuña trata de hacerse cargo del equipo más por vergüenza deportiva que otra cosa. Empezó a tener la pelota justamente el futbolista Moreno en el medio, se la tienen que dar a Pereira.
0: Ahí está ganándola Godoy, Godoy jugando a la derecha, recupera la pelota Acuña, siempre de buen partido el huevo Acuña, saliendo el zapalense, entregándola para Moreno, viene Moreno, Moreno abrió la cancha para Acuña, Acuña la tiró larga para Colidio, la controló con dificultad, tiró un caño Colidio, perdió con la marca de Ferreira, no le quedaba otra que tirar un caño, Ferreira la sacó, la pelota se había ido, lateral para River, 19 casi.
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1: El área se viene Juanfer en River.
0: Ahí está ganando la pelota por el medio Galván. Galván entregándola para Kendry Páez. Juega a la derecha. La jugó a la derecha para Bustos. Dame gol. El centro atrás. Pega al arco. No, todavía no. Siempre Kendry Páez. Otro centro más ahora o nunca para Colidio. Para Salas. Tiró afuera. Afuera. Pero la pelota se fue al córner. River llegó casi casi. Casi casi lo empata. El arquero acusa un lado que se acalambró. Pero es para tratar de enfriar lo que venía para River.
2: Lo tuvo Salas, qué mal que definió, qué lejos está de ser el gol de Racing.
1: El arquero, la figura del partido para mí, lo que vio que se veía la noche, el radio se dejó caer.
0: Bueno, vamos a la modificación.
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1: Aplausos para quien ingresa, muchos aplausos, se lo aplauden. A muy poco futbolista de River aquí, de traje interior, por esa ovación, se fue Galván.
0: Se fue Tommy Galván, entró con el número 10, Juanfer. Esto ocurre, mi amigo, exactamente a los 20.
2: ¿Sabés qué le dijo Coudet a Juanfer Quintero? Entrá y salvanos.
0: Bueno, sigue caído el arquero Ingolotti. ¿Quién va a ser el córner?
1: El recientemente ingresado Juan Fernando Quintero.
2: Bueno, la caída de Ingolotti es más de Infalcioni, toda de Julio esa.
0: Bueno, me parece que va a ir Olímpico. Me parece que va a ir Olímpico. Ahí va Juanfer, le pegó, primer palo, sacó la pelota a la defensa, le quedó a Kendry Páez, la pide Juanfer. Juanfer entregándola, un rebote,
1: pero ojo con susto que se tiró atrás del arco.
0: Bueno, pero si se tiró atrás del arco puede seguir.
1: Sí, no, pero es que está golpeado, se escuchó el grito de dolor.
0: Ah, bueno, entonces no, paremos todo.
2: No se mueve.
1: No se mueve y rápidamente Ingolotti lo sacó del límite del campo, porque todavía la pelota está en juego, como para que no sea una interferencia, pero no puede más, no puede seguir susto.
0: Bueno, 21 minutos de juego, partido interrumpido, pero se va a continuar.
1: ¿Qué parece que la rodilla, Mario?
0: ¿Cómo?
1: ¿Qué parece que la rodilla izquierda de susto?
0: Ah, bueno, una pena, ¿eh? Una pena para el oriundo de Arrufó. Una persona ya que tiene 34 años, ¿no? Sí, 34. Viene River, juega con 10, Atlético, saca la Méndola, recoge la pelota, Bustos, se perfila para la izquierda, le quedó a Quintero, a 10 para Bustos, está habilitado el centro a la media luna, no entra nadie, recupera Moreno para Juanfer para la izquierda, juega con 10, Atlético, va con todo, River empatarlo, entró Salas, se tiró, pegó en el travesaño, el cabezazo de Salas. No fue gol. Por esas cosas de la vida.
2: El travesaño salvó Atlético Tucumán. No la puede embocar Salas. Antes definió mal. Ahora el cabezazo en el travesaño. Lo peor que puede hacer Atlético es replegarse.
0: Vamos al cambio.
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0: Vallejos a la cancha, esto ocurre a los 22 minutos y medio, señores. Corner para River, viene el centro, punto del penal, entró Salas, la sacaron, le quedó a Juanfer la jugó bien abierto nuevamente a la izquierda para Cuña, la controló el huevo, lo marca Tesuri, le va a ganar, lo deja otra vez desparramado, la jugó a la pelota para Pereira levantó, ahí está para Juanfer, le salió un tirititito, era Pesera el que le pegó cayéndose. En la posición de Juanfer alcanzó sin problemas el arquero Ingolotti. Es el peor momento Atlético en 23 minutos. River merece el empate.
2: Sí, demasiado replegado el conjunto tucumano en el partido. River, algo desordenado, con mucha vergüenza deportiva, busca la igualdad.
0: Pero ahí va Godoy le pegó, rebotó la pelota en el futbolista que cubría en Rivero, se va al lateral. 23 y medio. Gana Atlético Tucumán 1-0, parte final, entró Vallejos, se fue lesionado gravemente.
1: Sí, mirá la pantalla, el audio ahí lo enfocaban, se van al carrito atrás del arco de Ingolotti, no puede ni pisar, susto.
0: Bueno, esperemos que no sea más que una severa esguince de rodilla, que no haya fractura, lamentablemente por como di-

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1: Estamos en el medio, en la media porción del segundo tiempo, casi 24 minutos y medio. Aquí está ganando la Rivero, Rivero para Quintero, Quintero en su campo, arma el ataque de River, viene Quintero, recorta para afuera, abre la cancha para Bustos, Bustos se viene, amaca el cuerpo, se muestra Quintero, se muestra Colidio, va la pelota para Quintero, no la esperaba, está recuperando el Atlético, sale el Loco Díaz, le van a hacer falta, va a reclamar la falta, la perdió, la ganó muy bien, viene Colidio, Colidio para Salas, miró el arco Salas, jugó el izquierda para el pibe Pereira, y ahora nunca Nene, viene Pereira, le va a pegar, le pegó, rebotó, le quedó a Kendry Páez, Kendry Páez para Acuña, Acuña para Salas, Salas por izquierda, quiere sacudir el centro, sacude el centro, le salió mal, sacó la pelota Vega, le quedó afuera Moreno, aprieta River para Quintero, Quintero clarifica, la entrega al círculo central para Rivero, Rivero para Pesela, a la derecha para Bustos, aparece el público de River ahora cantando, va Quintero, Quintero al medio para que venga a buscarla, Kendry Páez, la saca lateral para River, lo tiene ahí el millonario, lo tiene ahí al empate, pero no lo puede encontrar, 25 y medio, casi 26, va la pelota para Rivero, conduce el central zurdo de River, la jugó adelante, mal pase, sin embargo la sacan, ya no apoyan, directamente despejan, la vuelve a tener Rivero, viene River.
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2: ¿Hasta cuándo va a sostener Atlético Tucumán? La victoria es todo de River este segundo tiempo.
1: Pelota que se va por la última línea, saque de arco para Atlético Tucumán y para Ingolotti, 26.
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1: Esperaron bastante, va a sacar la pelota Ingolotti, señores. 26 minutos de juego, se resbaló el arquero, le pegó como yo, le quedó la pelota a Acuña, despejó de zurda, un largo pase profundo buscándolo a Salas, Salas la dejó picar, lo marca, lo está agarrando Villa, parecía falta y la cobró nomás, la cobró el árbitro Falcón Pérez, tiro libre para River que va con todo buscando el empate, a la carga Barracas y sin el Chiqui Tapia. Vendrá el centro por izquierda. Ahí va River buscando el empate. Sector millonario, Seba.
3: Y con el pie no para de moverse el técnico de River, que entiende que el empate está al caer.
1: Y Falcioni, ¿qué?
3: Tranquilo, Julio, piensa en alguna variante.
1: Tiro libre para River, abierto por el sector izquierdo. Atención que lo va a hacer Juanfer Quintero. Siente un ruido a gol bárbaro. Vino el centro, cabezazo. Cabezazo de Rivero, se lo perdió pisando el cuadro chico, la pelota venía muy alta, no la pudo bajar nunca, cabeció muy alto, arriba del travesaño, sin peligro para el arquero Ingolotti, va a devolver el equipo tucumano, gana 1-0, 28 casi.
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2: Ganó Rivero en el anticipo ofensivo. Me parece que River ha hecho méritos para llegar a la igualdad.
1: Viene a buscarla por el medio Nicola, Nicola entregándola para el Loco Díaz. El Loco Díaz pierde con la marca. Busca y saca una falta. El Loco Díaz eso estaba buscando. Lo marcaban 3 y 1. Le cometió infracción. 28 minutos y medio. Parte final, mi amigo. Gana Atlético Tucumán 1-0, que tiene una pelota quieta y sabemos lo que cotiza. ¿Quiénes van a pegarles? Agustín.
3: Está el número 31 Godoy y está el zurdo, el 10, el uruguayo Nicola.
1: Atención que entra el Loco Díaz. Al área va Vallejos, que recién entró. El número 36, al área va el 26, Ferreira, vino el centro, el arquero descolgó sin problemas, Beltrán, cuando se metía Galván, saca la pelota para Acuña, Acuña la esconde, entrega para que venga en la salida Moreno, Moreno traba, pierde Moreno, sin falta, dice el árbitro, la perdió, se viene Tesuri, Tesuri para Nicola, Nicola se abre, la juega, mira por un lado y la juega para el otro, al estilo Ronaldinho, entregó a la izquierda para que venga Galván, Galván va a levantar el centro, por izquierda viene Galván, la pisó, va a mandar el centro, es bueno, pasado la pelota, pica y se fue, saque de arco para Beltrán, 29, casi 30.
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1: No prosperó porque Atlético Tucumán no tuvo contundencia en el partido, pero qué error terrible de Moreno en la salida.
2: Juanfer Quintero limpió la jugada, entregó para Acuña, Acuña por izquierda, lo marca Tesurin, lo pudo parar, vino el centro y entra a buscar la pelota con Lidio, se la llevó por delante, pero le salió muy mansita al arquero Ingolotti, que controla arrojándose el arquero de Atlético Tucumán, que gana 1-0 en media hora. Y hasta acá, ¿qué, Nicolás Álvarez?
1: Estamos hablando de un partido donde lo gana Atlético Tucumán por aquel acierto de Tesuri en el primer tiempo, pero River en esta parte final, con más vergüenza deportiva que fútbol, ha hecho los méritos para empatarlo.
2: Y ahí viene Colidio, Colidio por el medio, saca, le gana la posibilidad, va la pelota atrás, vuelve Colidio, no salió, sí salió, lateral para el conjunto de Atlético Tucumán, 30 minutos y medio, sí.
3: Este paraguayo, Clever Ferreira, el caído en Atlético, después de un choque con Colidio.
2: ¿Qué le queda a River en el banco que pueda ingresar?
3: Sí, para mí lo único que le queda para cambiar esto es Joaquín Freitas.
1: La falta de gol en River es preocupante. Ustedes, tanto Sebastián como Agustín, lo ven permanentemente en cancha River, pero necesita goles urgentes este equipo de Coudet.
3: En el banco queda Freitas con un solo gol en primera, la noche que se fue Gallardo frente a Banfield.
2: Aquí está buscando la Colidio, anticipa bien sacando Ferreira, viene para Nicola, Nicola por derecha, la va a controlar, tiró un taco, le quedó Acuña, Acuña amaga sacarla largo, lo dejó bien desparramado al futbolista que lo fue a obstaculizar, a neutralizar, a tapar, que era Tesuri, y viene por derecha y se viene Bustos, aquí se viene Fabricio Bustos, pica a Salas, va la pelota para Salas, todavía no, prefiere que se la toquen afuera, lateral entonces para Bustos y para River, lo hace entrega para Juanfer, posición de 8, viene Juanfer levanta la cabeza, la juega atrás en la salida para Rivero, Rivero la va a jugar al lado para Acuña, Acuña 10 metros en campo contrario, abrió la cancha para Pereira, Pereira controló y salió y va a perder, perdió, el pibe se va diluyendo, le está ganando bien Lautaro Godoy, salió bien Lautaro Godoy, viene por el medio, corta, bien ubicado Moreno, le queda otra vez allá Quintero, Quintero lo marca, la vuelve a pisar, la juega muy bien para Moreno, Moreno entrega para Páez, se rebota para Moreno, Moreno suelta para Pesela, donde está la pelota, la línea central, viene por el lado derecho para que aparezca Bustos, Bustos para el ecuatoriano, viene Kendry Páez, se cierra, la juega al lado, mucho toqueteo de un lado al otro, pero no van a los bifes, la gente se desespera, viene a buscar la Acuña, Acuña lo buscó allí por izquierda, la tiene River que pierde 1-0, 32 minutos y medio, se viene con la pelota por el medio, Kendry Páez le va a pegar, Kendry Páez entró al área, pierde, siempre un enganche más y nunca un remate al arco, y la gente de River se desespera, Nicolás.
1: Y sí, porque no entró en sintonía con el planeta River, Kendry Páez le pesa la responsabilidad de jugar en River.
2: Va la pelota lateral, lateral para el equipo millonario, sector de River, Seba.
3: Nerviosa la gente, nervioso el Chacho, River va, pero no genera.
2: Aquí se viene por izquierda, de cualquier manera, el próximo partido River lo va a jugar acá, por los octavos de final, aquí se viene con la pelota, Quintero le pegó al arco, rebotó el Nicola, se fue mansamente al costado izquierdo, lateral, debajo de la San Martín para el millonario, pierde 1-0, el gol lo hizo en el primer tiempo Tesuri, se va la pelota fuera, lateral para Atlético que gana 1-0, 33, se va el partido.
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2: Está caído y no va más aparentemente.
3: Renzo Tesuri, el autor del gol del decano, me parece que se viene con Pagnucci, el número 28. Ya está listo para meter un cambio, Julio César.
2: Perfecto. Voy con Franco Curione para toda la información en esta noche, la central informativa aquí en Fútbol Show Nacional.
4: Sí señor, Eladio, completamos en la primera nacional, hoy Atlanta le ganó 3-1 a Tristán Suárez, Mitre 2-0 a Casuso, Almagro 1-1 a Temperley, Cable Giales le ganó 2-0 a San Martín de San Juan, Almirante Brown le venció 1-0 a Chaco Forever. Gimnasia de Jujuy de local 1-1 empató con Deportivo Maipú. Ciudad de Bolívar cayó 4-2 con Ferrocarril Oeste, haciendo también las veces de local. Patronato 2-1 le ganó a Nueva Chicago, también haciendo de local. Godoy Cruz empató 2-2 con Deportivo Morón. Midland venció 2-1 a Güemes. Racing de Córdoba igualó 2-2 con Deportivo Madryn. Tenemos también Primera B Metropolitana, Talleres de Remedios de Escalada.
2: Para que se viene Galván, para que se viene Galván, sí. Galván por izquierda, se viene Galván, Galván la juega atrás, le queda la pelota a Pesela, amagó a salir el arquero, Pesela no la dejó pasar y entonces tuvo que reventarla él mismo. La recupera Atlético Tucumán, va para Galván por izquierda, viene Galván, se la lleva por delante el futbolista tucumano.
3: El lateral. Amigo, sí. Presentamos el cambio en el decano.
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3: Adentro del 28 con Pagliucci.
2: El oriundo de Montebuey, en la provincia de Córdoba, cerca de Nuevetinger, para que se ubique. Aquí sacó a buscar la pelota, viene Colidio por izquierda, rechaza, ganando la Ferreira. La tira fuera el 26, lateral para River, frente al área penal de Atlético. Tenemos 35, Nico.
1: Bueno, se viene River en busca del empate. Atlético Tucumán, insisto, con el concepto Falcioni le debe haber dicho, pero está demasiado atrás. ¿Tiene algo que ver con Carlitos Compagnucci, el que ingresó?
2: Ya me dirá Agustín, viene a buscar la pelota Quintero, Quintero entregándola por el medio. Aquí se viene buscándola Rivero, Rivero para Acuña, Acuña para Salas, Salas controló, va a mandar el centro, mandó el centro, rebote, córner, córner para River. La gente aplaude el córner, señores, otro jugador lesionado en Atlético. Bueno, veremos cuánto adiciona el árbitro después de todos los parates que hubo.
1: Va a tener que adicionar 8 minutos por lo menos.
2: No sé si tanto, pero estimo que 6 tranquilamente puede adicionar. Pero bueno, no creo, va. Viene el centro de Acuña, sacó la pelota Galván en el córner. No pasó nada, le queda así al pibe Pereira. Viene Pereira, Pereira por lo bajo, jugó al medio para Moreno. Moreno controló, se le fue, la recuperó bien Moreno. Entregó para Pesela, que está en ofensiva. Jugó para Páez, Páez por derecha. Páez amacó el cuerpo, Páez, Páez. Se va diluyendo Páez. Y ahora viene con Nicola, vuelve Páez. Le gana muy bien la pelota y enfiló para el área el ecuatoriano. La jugó a la derecha. Ay, Páez, Páez. Es la síntesis de un pato criollo.
1: Sí, la verdad que cada paso, eso que ustedes piensan. Mira, es tan flojo lo de Páez. Lo digo con mucho respeto, está para salir Páez.
2: 37.
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2: Aquí está saliendo con la pelota Moreno, Moreno entregándola para Juanfer, se viene Juanfer, Juanfer amacó el cuerpo, recortó para adentro, la puso entre líneas para que venga Salas, Salas la rebotó para Páez, Páez cayó en el área, no pasa nada, no pasa nada, se quedó con la pelota el arquero. Algo de Juanfer para tratar de que haya un poco de luz entre tanta oscuridad. El arquero Ingolotti se queda. 38 se van a cumplir.
3: Eladio Gabriel es el hijo de Carlitos. Hablamos de Compagnucci.
1: Bien, bien por el dato. No alcanza con él. No le alcanza a River con Juanfer.
2: No la pudo controlar allí. Moreno le quedó la pelota por derecha para Nicola. Nicola sacó un hombre de encima. Nicola lo marcan 3. Finalmente sale para Acuña. Lo va persiguiendo así Compagnucci. Sale Acuña. Vuelve a pisar y a marcar y se perfila para la zurda. La tiró al medio, se va la pelota afuera, se la llevó por delante Vega, lateral para River en 38 y medio.
1: Desperdició una jugada concreta de gol Nicola, no tuvo inteligencia para resolver en los metros finales.
2: Estamos en la parte final, pierde River en el Monumental.
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2: Bueno, la gente no sabe si... No sé si hace mucho frío afuera.
3: No, podría ser peor.
2: Bueno, pero la gente no sabe si irse, si quedarse, si cantar, si insultar, si aplaudir. Está con una incertidumbre bárbara. Viene Acuña. Acuña entregándola para Rivero. Rivero buscándolo así a Moreno. Moreno entregó la pelota para Pesela, Pesela al medio para Páez, Páez para que venga Bustos, encaró Bustos, puede ser esta, vino el centro, rebotó la pelota en el hombre que lo marcaba y se fue al córner, córner para River, pegó la pelota en el número 23, ¿verdad?
3: Sí, córner, claro, tú no sabes, ha venido todavía la pelota.
2: Lamendo, la pegó la pelota, vendrá el córner para River, va. Kendry Páez.
3: Kendry Páez, sí señor, disculpa.
2: Kendry Páez vino el centro, es bueno, entró Pesela. Le parecía que lo estaban agarrando.
1: Calculó mal el arquero en la salida.
2: Bueno, se queda con la pelota otra vez Kendry Páez, Acelo, el centro, vino el centro, pasado y está, salió mal el arquero. El rebote entró Salas, otro rebote más. No cobra nada el árbitro, Falcón Pérez, siga, vale todo, pelota afuera. Reclaman penal. Penal, expulsión, mano, nada, dice el árbitro, nada, se le va al humo, la verdad que no sé lo que pasó, porque era un enjambre de futbolistas al lado del punto del penal.
1: Pasó de todo, ahora Ingolotti se va a quedar toda la noche ahí tirado en el suelo, Sebastián, Agustín.
3: Sí, Ingolotti chocó con un compañero y ahora se está haciendo señas de calambre. Pero es cierto, pasó de todo en el área y lo que pide la gente de River es un penal cuando la pelota pica.
1: Claro, sale Ingolotti, no puede agarrar la pelota porque choca con un futbolista de River en el centro.
4: Hay una mano del Loco Díaz.
2: Hay una mano del Loco Díaz, Una mano del Loco Díaz. Que le pega en el brazo.
1: En el codo le pega. Para mí no es penal de ninguna manera.
2: Bueno, no lo va a cobrar, no lo van a llamar. Recordamos que está Viola, que no toca nunca la Viola.
3: Aquí
2: sacó la pelota Ingolotti. La tiró. Va cabeceando Moreno. Viene a buscar Páez. Le queda Quinteros. Quintero buscándolo a Salas. Salas controla, se va la pelota afuera. Lateral para Atlético Tucumán. Tenemos ya 41, se va el partido.
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2: Aquí viene Galván, la pelota se va al lateral, lateral para River, señores. 42 minutos de juego, la gente se impacienta, River pierde este partido. Va buscándola Quintero, Quintero entregándola para Acuña. Acuña a la izquierda, corta Villa, sale. La pelota no le llegó al pibe Pereira, que empezó bien y después se fue apagando, como perdiendo, como contagiándose del resto. Sale ganando la pelota Rivero. Al lado de su área, o mejor dicho, dentro de su área penal. Salió, la jugó, comprometida al medio para Páez. Páez cayó solo, no fue falta. La perdió Kendry Páez. La gente ya se enojó con el ecuatoriano. Lucha Moreno del piso, cae, parece falta. El árbitro la cobra. Tiro libre para Atlético Tucumán. Se van con todos contra Yael Falcón Pérez. 42 y medio.
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3: El audio por protestar, primer amonestado en River, el 19 de Kendry Páez.
2: Bueno, ahí está entonces.
1: Va a meter dos cambios, Falcioni.
3: Sí, va a utilizar la última ventana. El técnico de Atlético de Tucumán, me parece que está haciendo señas después del tiro libre.
2: Después del tiro libre, amonestado Kendry Páez, que fue el que cometió la falta. 43 y medio, siento un ruido a gol bárbaro en cada centro. Remate al arco, la sacan de arriba los defensores. Reclaman una falta, le queda la pelota a Salas, Salas la pierde, no la puede controlar nunca Maxi Salas, parece un exjugador Maxi Salas, como es la confianza, vino el centro pasado, entró Galván, el rebote, se salva River, no fue gol por esas cosas de la vida.
1: Lo tuvo Galván al gol para Atlético Tucumán en la línea del arco, alguien salvó. Atlético sin proponérselo casi llega al segundo.
2: se viene con la pelota River, va por derecha Pereira para Quintero, Quintero posición de 8, escapó a la marca de Améndola, Quintero 30 metros del arco, enganchó para adentro, cayó sin falta, está al caer el segundo gol de Atlético Tucumán. River va y defiende peor, aquí viene a buscar la Améndola a la izquierda para que venga Nicola, mandó el centro, rebotó la pelota sacándola, Rivero le quedó a Nicola, tiene espacio Atlético, viene Nicola, jugó para la Améndola, va para Nicola, saca Pesela, vuelve a quedarle por el medio, allí está recuperando la Godoy, va para Galván, Galván muy mal por lo bajo, corta Moreno que hace lo que puede, entrega para Quintero, Quintero buscándola, la pelota por el medio, la estaba buscando el ecuatoriano Páez, Páez para Colidio, Colidio jugó a la izquierda, se viene el pibe Pereira, a ver si puede escapar, escapó Pereira, la tocó para Colidio, miró el arco, le pegó, arriba del travesaño, medio metro, 44 y medio, casi 45.
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2: Bueno, vamos a los cambios en Atlético.
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3: Fuera la Améndola del 23 y el número 9 Díaz, el loco adentro del 45, Kevin Ortiz y el 30, el delantero es Morón Brondo.
2: Muy bien, Ortiz a la cancha entonces.
3: Sí, Kevin Ortiz, el 45 relatorio, el 30 Brondo, afuera la Améndola número 23 y 9 Díaz.
1: Los cambios tienen una doble consecuencia. Los cambios tienen una doble consecuencia. Justamente para hacer pasar el tiempo y a propósito de lo cansado que estaban la Améndola y Díaz.
3: 7 más se van a jugar, Eladio.
2: Perfecto, sí. Después de 6, todo lo que pueda adicionar está bien. Porque...
3: Si era 8 tampoco estaba mal.
2: No, si era 8, si era 9.
1: Era 6, 7, 8, finalmente 7.
2: No, seguramente podía ser más también porque hubo un montón de tiempo que no se jugó el partido. Aquí está saliendo River que cada vez juega peor, Cada vez juega peor el millonario. Una tarde totalmente recontra olvidable. Es el peor partido de la era Coudetto, me equivoco, Seba.
3: Comparto, sí, señor.
2: Aquí viene Quintero, la pone entre líneas para que pique Colidio. Fácil para el arquero Ingolotti que retrocede, retrocede y se queda con la pelota. 46 de 52. 46 de 52, señores. Aquí va sacando la pelota el arquero Ingolotti. Aquí está recuperándola nuevamente, ganándola por el medio. El futbolista Vega, le queda la pelota a Villa. Viene Villa, saca Villa. Un rebote, mejor dicho, un pelotazo hacia arriba. Va buscándola Colidio, círculo central. Entrega por el medio para Kendry Páez. Apoyó a la derecha. Se viene con la pelota Juanfer. Encara por el medio Juanfer. Lo pone a correr a Kendry Páez. Impreciso, mal pase, saque de arco.
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2: Vamos al cambio en River.
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3: Un poquito tarde, ¿no? Para Freitas, que entra con la 35, se va caminando, se quita suyo. El flojísimo Fabricio Bustos.
2: Bueno, Bustos va a seguir en River.
3: Yo creo que no.
1: Es que salvo Beltrán, que para mí dio seguridad toda la noche, y Acuña, por la vergüenza deportiva, es muy difícil encontrar un buen rendimiento de un jugador de River en la noche de hoy.
2: Sacará la pelota el pibe Beltrán, señores. Ya tenemos casi 48 de 52. Cabecea ganando sin problemas de arriba. El futbolista Kevin Ortiz quedó por el medio. Saca Moreno. Moreno para Colidio. Colidio en el círculo central. Tiene panorama para avanzar. Colidio encaró. Pide pelota por derecha. Juanfer Quintero recibió. Juanfer va a castigar. Va a castigar. Juanfer le va a pegar. Le pegó. El arquero abajo controló. Y va a devolver la pelota al arquero Ingolotti. Gana Atlético Tucumán, señores. 48 de 52.
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1: Ingolotti ha dado seguridad, salvo algún centro que calculó mal, pero después dio seguridad toda la noche el arquero de Atlético Tucumán.
2: Le queda la pelota aquí al futbolista Freitas. Se la dejó a Moreno. Va a sacar Moreno. No tiene con quién apoyar. Moreno jugó para Freitas. Es totalmente un descontrol. Le sacan la pelota lateral para River. Quedó lesionado Freitas. Lateral para River, más atrás. Ya el Falcón Pérez lo dice, que lo haga así. Ya lo hizo. Va para Rivero. Viene Rivero. Tenemos ya 49 de 52. Pelota al medio para Pereira. Muy mal pase. Cobra infracción contra Rivero. Tiro libre para River. Se va el tiempo. River se desespera. Va a ganar Atlético Tucumán después de más de 400 días de visitante.
1: Y salvo que lo empate River en la última jugada, me parece que la silbatina va a ser estruendosa para los futbolistas.
2: 464 días que Atlético Tucumán no gana de visitante, señores. Jugó en ese lapso 22 partidos, 2 empates y 20 derrotas.
3: Y es el récord histórico de partidos en la historia del club sin ganar como visitante, que está rompiendo hasta ahora, hasta estos minutos que quedan. Julio Falcioni como técnico.
2: Atlético Tucumán no le gana a River acá en el Monumental desde que estaba en la Primera Nacional ambos. Así que mirá lo que ha pasado. Aquí le queda con la pelota a Rivero. Habla del momento, del presente de River, de un plantel mediocre. Está saliendo, responsabilidad de Gallardo y dirigentes. Va buscando la Pesela, buscó para Salas, mal armado el plantel. Así está River, a la que te criaste, con pibes, recupera a Vicola. Parecía falta contra Freitas, no cobra nada Yael Falcón Pérez. Aquí viene Nicola, dos en el camino, busca Salas, pasan de largo, corren los futbolistas de River, no la tiene el millonario, despeja, la tira afuera el futbolista Vallejos, 50 de 52, dos minutos finales, señores, dos minutos finales para este partido.
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2: Aquí se viene Acuña, traba, pierde con Kevin Ortiz. Estaba cerca Atlético Tucumán del segundo. Va para Nicola, se da vuelta Nicola, se tira y fue falta. Sí, señor, tiene razón Yael Falcón Pérez.
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3: Bien, segundo por estado en River. Yo no sé quién fue que lo tocó al hombre de Tucumán. Lo tengo un poco lejos. A ver ahora si lo puedo ver, sí.
2: Acuña.
3: Para que luego Acuña sí que había perdido la pelota antes. En una patriada que denotaba el anarquismo futbolístico que termina siendo River en el año, como dijo usted, coincido, el peor partido.
1: Lo de Acuña, sí, lo de Acuña es la bronca que siente el campeón del mundo y que siente todo el mundo River, porque nunca le encontró la vuelta para llegar a la igualdad.
2: La pregunta es, ¿hasta dónde llega este River en este campeonato que está jugando? ¿Hasta dónde llega? ¿Pasa octavos?
3: Difícil.
2: Porque más allá que San Lorenzo no le sobra nada, puede perder con cualquiera acá, ¿eh? Aquí, si es San Lorenzo, ¿no? Si es defensa, lo mismo, ¿eh? Si es lo mismo defensa. Saca el fondo de River como puede. Está buscándola por el medio. Y ahí va River, señores, cuando el árbitro marca el final del partido. Para mí quedaba medio minuto. Final del partido, señores. Final del juego. Escuchen el público de River. Una silbatina generalizada para despedir a River, que acaba de perder con Atlético Tucumán. Como lo dijimos, el equipo de Tucumán vuelve a ganar de visitante después de 464 días. No ganaba desde el año pasado, desde el comienzo del año pasado. Ha sido un muy mal partido de River y una derrota que habla por sí sola de lo que significa. Perdió River, señores, en su cancha ante Atlético Tucumán. Gol de Renzo Tesuri a los 18 minutos del primer tiempo. Atlético Tucumán 1, River 0. Silbidos por doquier para los futbolistas millonarios.
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2: Se van retirando los hinchas de River entre la desazón, la bronca, la incredulidad. Juegan tan mal que ya no te dan ganas ni siquiera insultarlo a los futbolistas. Sector de River, se va Alianza.
3: Viene el adiós, se van los jugadores de River. una cortina leve de silbido. Me parece que primero esto que dijiste vos, es un poco costumbre ver a River jugar para aquí, independientemente de los resultados. Hoy la derrota hace que tenga mucho más impacto la forma en la que se perdió, pero River cuando gana también juega parecido a esto que jugó. Y también otro poco de saber que dentro de menos de una semana River jugará aquí frente a San Lorenzo, sí.
2: Está hablando Pecera, lo podemos poner al aire, muchachos.
6: Otra, pero no tuvimos la claridad para...
4: Sí, lo tenemos.
6: Para llegar, tuvimos varias pérdidas, hay que mejorar.
7: Se da una cosa particular, hoy es el partido 22 que arrancan perdiendo y no pueden dar vuelta. Aire, hace 22 partidos que bueno, River no da vuelta un resultado.
6: Sí, son estadísticas y si están ahí, hay que hacer autocrítica, hay que revisarlo e intentar dar vuelta.
7: Muchas gracias.
4: La palabra de Pecera al capitán de River.
3: Bueno, Eladio, por el lado del decano, con esta victoria después de tanto tiempo de visitante, reiteramos, como marcaba la última, fue en enero, el 24 del año pasado, el 2025, frente a San Martín en San Juan, llegó a los 14 puntos en la tabla general. Obviamente no va a jugar más hasta después del Mundial porque no va a clasificar a los playoffs. Lo superó a Newell's, con esta victoria que juega mañana con un partido más, lo superó, pero por diferencia de gol los dos tienen 14 unidades, en el puesto 26 está el decano.
4: Tenemos la palabra de Clever Ferreira, la figura del partido.
8: Dale. En una cancha muy difícil, la verdad que contento pero a la vez triste, porque le queríamos dar una alegría a la ciudad tucumana, que queríamos clasificar, pero bueno, no se dio y ahora toca trabajar de vuelta.
9: Pensando en esa larga mala racha en condición de visitante, más de 400 días sin ganar, ¿esta victoria tiene un gustito especial?
8: La verdad que sí, porque teníamos un rival muy difícil, muy duro como es River. Veníamos trabajando muy bien y bueno, hoy cortamos una racha muy larga.
9: Se vio retirar a Gastón Suso del campo con un dolor muy fuerte en una de sus rodillas. ¿Pudiste hablar con él?
8: La verdad que no dijo, él cuando salió dijo que se rompió, pero bueno, hay que esperar los estudios y esperemos que no sea nada grave.
9: Gracias y éxitos para lo que viene.
8: Gracias, déjame mandarle un saludo a mi familia que me está mirando de Paraguay y a todos mis amigos.
4: Ahí pasó Clever Ferreira, el jugador del partido.
2: Perfecto, según la televisión el jugador del partido, sí, ¿quién me llama?
3: No, para completar, te digo que la gente de River tal vez fue un tanto indulgente, más allá de la costumbre de este tipo de partidos, porque sabe que dentro de menos de una semana habrá mata-mata contra San Lorenzo aquí, uno estima Defensa y Justicia, pero bueno, tal vez sí ese día, si esto se parece a lo que viene siendo siempre, la gente explote, sobre todo con el plantel. Hoy el Chacho Coudet en algún momento del partido arengó al hincha de River en estar, parece que el técnico de River tiene que entender que hay que empezar de dejar de exigirle al hincha y hay que empezar a mirar para adentro, porque River no puede ser o no puede acostumbrarse a ser el desastre futbolístico que es.
2: Sí, sí, hace mucho tiempo que viene así River.
1: Pero no es culpa de Coudet esto.
2: No.
1: De ninguna manera, aquí es muy responsable Marcelo Gallardo de este desastre y también la comisión directiva que encabeza el presidente Stefano Di Carlo.
2: Sí, Di Carlo también tiene responsabilidad, pero para mí más la de Gallardo. Gallardo, como fue responsable del mejor momento de River de la historia, para decirlo bien claro, en la primera era de Gallardo, también es responsable para mal la segunda etapa de Gallardo. Es así, hay que decirlo sin problemas, es así.
3: Es así, Eladio. De hecho, lo hemos marcado después del partido frente a Boca. El daño de la gestión futbolística de Gallardo se sigue viendo. River sigue pagando los platos rotos de un desaguisado futbolístico casi que sin precedentes, de acuerdo a lo que River invirtió para tener un plantel de jerarquía que nunca logró tener, rendimientos bajísimos, jugadores que no están a la altura, planteles que no tienen variantes dentro de sí mismo, jugadores que juegan casi todos igual y de lo mismo. Bueno, todo esto es responsabilidad de Gallardo y de Brito. Es cierto, Coudet será exigido verdaderamente, por lo menos para quien les habla, a partir de junio.
2: Claro.
3: Pero hay que ver cómo llega hasta ahí y cuán debilitado no llega el Chacho, que a veces él hace cosas que lo perjudican, como por ejemplo la conferencia de prensa de hace una semana, donde se enojó con todo el mundo cuando nadie le reclamaba nada a él, o esto de hoy, exigirle al hincha caliente cuando la culpa no es de la gente tampoco.
2: No, para nada. Lo que pasa que acá, si uno tiene que empezar a pensar en lo que es el plantel en sí, si vos te pones a pensar, los defensores de River, todos los que trajo, termina jugando Rivero de marcador central zurdo. Porque no trajiste ningún zurdo, tuviste que repatriar, o mejor dicho, repescar a Rivero que estaba en otro lado, porque si no, no tenías un zurdo.
10: No tenés un zurdo para jugar en esa posición.
3: En realidad tiene dos. Son jóvenes de reserva que han jugado está minutos bien, salteados en primera, Ulises Jiménez y Facundo González, pero no tienen roce todavía, obviamente.
10: Pero vos traes a PC, la Martínez Cuarta, para jugar del lado derecho y no tenés un zurdo. No tenés un zurdo, porque inclusive tenés a Pablo Díaz, que también es derecho. Y bueno, no me traes un central zurdo de jerarquía. Ese es lo primero que tengo para decir. En el medio no tenés nadie que te cambie la ecuación. Porque Juanfer Quintero, inclusive en la primera época de Gallardo, que le hizo uno de los goles más importantes de toda la historia de River, Juanfer Quintero, entraba en los segundos tiempos. En ese partido también entró en el segundo tiempo Juanfer Quintero.
3: Sí, Juanfer en su mejor momento de forma física no fue titular en River.
10: Sí, estuvo después de ese momento fue titular en el comienzo del 2019.
3: Y se rompió la rodilla contra Independiente.
10: Exactamente, que fue el mejor momento de Juanfer.
3: Sí, que fueron 4 o 5 partidos.
10: Exactamente. No tenés un jugador que te cambie la ecuación de media cancha hacia adelante. No tenés nadie que genere juego. Los que generan juego son pibes. Son pibes.
3: No tenés nueve.
10: Se fue Borja y no trajiste un 9. ¿Por qué no? Porque decía que vas a jugar. ¿Cómo no vas a jugar con 9? River se caracterizó a lo largo de toda la historia por tener delanteros de jerarquía. Siempre fue, lo dijo Nicolás hace un rato, la delantera más goleadora del fútbol argentino. No hace goles River, te hacen un gol, no lo podés empatar. River contra Boca daba la impresión que jugaban 3 meses seguidos y River no lo iba a empatar.
11: No, pero hoy jugó mucho peor que frente a Boca.
10: Sí, toda la vida. Lo de hoy, si bien es cierto que hoy River no puso todos los titulares, que faltaron algunos jugadores, que después lo fue remendando y cuando va mal es muy difícil.
11: Lo de hoy me parece que es el, como marcaban nuestros periodistas allí en zona de palco, el peor partido de la era Coudet. Pero claro, no es Coudet el único responsable. Aquí el gran responsable, no me voy a cansar de decirlo, es Gallardo. Jorge Brito, la comisión directiva que encabeza Stefano Di Carlo, bueno, tendrán que darle tiempo, si es que River te puede dar tiempo a Coudet, para que tenga su mercado de pases.
3: Un par de cositas más. Es cierto, Gallardo, Brito, principal culpable de este momento de River, más allá de que Brito hoy no es el presidente. El error de Di Carlo para mí, y lo dijimos en su momento, fue ratificar a Gallardo unos días antes de jugar frente a Boca, cuando a Gallardo ya no le quedaba cuerda. Gallardo armó un plantel en enero y se fue en febrero. Y un dato que tiene que ver un poco con las respuestas anímicas de un plantel flaquísimo en ese apartado también. Hace 22 partidos que River no da vuelta un resultado.
10: Bueno, ahí está, para muestra sobre un botón, como se dice habitualmente, ¿no? Así que es así. Siguiendo con el armado del equipo, no trajiste un 9 y además no tenés jugadores que cambien la ecuación. Los jugadores que traes, los traes recontra mal pagos.
3: Al Eladio, pues puedo sumar algo.
10: Sí, sumar.
3: Un pasito en la salsa,
10: sí,
3: ¿no?
10: Sí.
3: En relación a lo que están hablando, ¿no? Obviamente que es difícil caerle al hincha que viene siempre, que llena Monumental. Ahora, en River hubo elecciones hace ¿cuánto? 5 meses. Y el oficialismo ganó con un 60%. También es ver qué se votó, ¿no?
10: Bueno, pero es que si va a las elecciones de nuevo, vuelve a ganar el oficialismo.
3: Pero entonces hay algo que no está funcionando también.
10: Pero una cosa no tapa la otra. Yo creo que, por ejemplo, en el tema River, vos traes un jugador. Es decir, acá no está tanto lo que trajeron, sino está lo que pagaron. Vos no podés pagar por Kevin Castaño 14 millones de dólares.
3: Castaño que hace 4 partidos que no concentra, claro. Porque cuando jugó frente a Carabobo no levantó las patas, como se dice vulgarmente.
11: Pero alguien tiene que hacerse responsable de ese disparate, como les contaba Eladio, de esa cifra que pagó River por Castaño, por un futbolista que no juega, porque no le dio el piné para jugar en la primera de River.
10: Pero también está en cuando vos traes un futbolista. Si vos traes a Lucas Prato en 12 millones de dólares y que te da la Libertadores más soñada, está bien traído, porque además es un delantero Prato, y porque es argentino, y porque vos sabés que puede llegar a rendir, porque jugó acá, nació acá. Si vos me traes un colombiano que juega en Rusia, que es un mediocampista central, número 8, no sé de qué corno juega Castaño, y lo pagás 14 millones de dólares para que se arrastre a la cancha, está hablando muy mal, porque lo dice cualquiera eso. No tenés que ser muy inteligente para darte cuenta que estás pagando una barbaridad. Si vos pagás 10 millones de dólares por Driussi, un jugador que nació en River, pero que sabés que se lesiona 2 por 3, lo estás pagando demasiado. Y así puedo seguir. Son errores que a la larga o a la corta se pagan caro. Y hay que decirlo. ¿Es así?
3: Sí, sin duda. De hecho, bueno, River lo está pagando, está jugando Copa Sudamericana. Hoy en día River juega Sudamericana y cuando la juega parece un equipo de Sudamericana. Jugó contra Carabobo, le costó un montón. El otro día Bragantino, un equipo muy limitado también, a River lo hizo sufrir. Y casi que no mereció perder frente al equipo del Chacho, no, que ganó el milagro.
10: River no mereció ganarle a Bragantino.
11: Lo salvó Beltrán la otra salvó noche Beltrán con ese penal determinante que atajó Beltrán, que me parece que ha sido el mejor futbolista de River en estos meses.
10: Lo salvó,
3: es hora de River, ¿eh?
10: Sí, lo salvó Wilmar Roldán en la jugada de Martínez Cuarta, que la mayoría dice que era para expulsión, creo que yo, para mí también era para expulsión, bueno, pero Roldán dice que no, y bueno, tendrá sus razones. Pero más allá de eso, River cuando gana no convence, y cuando pierde bien, porque si no te convence cuando gana, te imaginas cuando pierde, no va a pegar tres tiros en los postes. Bueno, ¿qué más te queda, Seba, para cerrar allí? Ya vamos a ir con Nicolás y el comentario final de este partido. Vamos hasta las 21:30, después estaremos con historias de vida del Mundial.
3: Quedará a esperar al Chacho Coudet, seguramente una jugosa conferencia de prensa, habrá que ver con qué se planta el técnico de River, que hace una semana estaba muy bien plantado defendiendo a su equipo, que según él era demasiado criticado por el periodismo. Bueno, habrá que ver qué dice bien Chacho. River trabajará mañana, el miércoles viaja a Venezuela para el jueves jugar frente a Carabobo por Copa Sudamericana y ganar y tratar de asegurarse ya casi que el primer lugar del Grupo H de la Copa Sudamericana.
10: Muy bien, perfecto. Vamos a escuchar a Agustín Domper y tu lado para cerrar también lo que fue el gran triunfo de Atlético Tucumán.
3: Bueno, una noche épica, ¿no? Historia pura la que escribió hoy el decano con Julio César Falcione, porque claro, no solamente por el contexto que hace un año y medio que no ganaba, sino porque más allá del momento de River hay que venir y ganar acá en el Monumental. Así que cierra este semestre muy flojo, pero con una victoria importante para pensar en lo que viene, y también va a haber una limpieza importante, por lo que podíamos hablar el audio con los colegas allí en Tucumán. Muchos jugadores, quizás hoy alguno se pueda salvar, ¿no?, de lo que había sido el semestre, pero el mercado de pases también va a ser movido para Julio César Falcioni en Atlético. ¿Puedo pedir un favor yo, a título personal esto, eh?
10: Pida.
3: Me quiero tomar un atrevimiento. No lo quiero ver nunca más al Águila B aquí en el Monumental. Bueno, perfecto. Es infalible, lo de Vega es increíble.
10: Bueno, no tiene nada que ver.
11: Se está riendo.
10: No hagan lo de Lucas de Jesús, no tiene nada que ver los que van, los que no van. Los equipos juegan mal y pierden. Venga Vega, venga San Martín o venga Belgrano. Es así.
3: Tiene razón.
10: Pero bueno, pero está bien. Usted cree en esas cosas. Es así. Pero bueno, pongámosle. Más allá de una chanza. Bien, amigos. Estamos. Ya viene el comentario de Nicolás Álvarez. Lo más importante, Franco Curione. Lo recordamos, los octavos de final. Empezamos a las 3 de la tarde la transmisión. La abrió Martín Perazos de la cancha de Racing para el empate. En otro partido deplorable de la Academia, la gente se fue muy enojada, pero clasificó por esas cosas de la vida, porque Tigre no le pudo ganar a Rosario Central y estuvo muy cerca, si no quedaba fuera Racing, le anularon un gol dudoso a Huracán, se salvó del papelón histórico la Academia y se clasificó. Así que bueno, pero comentame los resultados y cómo están los octavos de final hasta acá, y después pegamos el comentario final de Nicolás Álvarez. Somos Fútbol Show Nacional en un domingo inolvidable. Perdió River con Atlético Tucumán, 1-0.
4: Perfecto, vamos con los resultados entonces. Ayer sábado, 14 horas, Barracas perdió 2-1 con Banfield, 14:30 Lanús, 0-0 con Riestra. Central Córdoba cayó con Boca 2-1 a las 16:15, relatado por Godoy, comentarios de Domper, 18:45, Unión 1, Talleres 1. También a la misma hora San Lorenzo con Zarratea y Minotti cayó 2-1 con Independiente de local. Cerró el sábado 21:15, Platense 0, Estudiantes de La Plata 2. Hoy, Aldo Civi 1, Independiente Rivadavia 1, 16 horas con Perazo y Minotti, Racing y Huracán empataron 0-0, como bien dijiste. Belgrano le ganó 4-0 a Sarmiento, Gimnasia de La Plata 2-0 a Argentinos Juniors en el Bosque. Rosario Central igualó 1-1 con Tigre en un partido que pasaron muchísimas cosas. River 18:30 había arrancado, perdió 1-0 con Atlético Tucumán, lo relató a Rey y lo comentó Nicolás Álvarez. Los cruces confirmados hasta ahora: Estudiantes va a recibir a Racing, Rosario Central a Independiente, Vélez a Gimnasia de La Plata, Talleres, Clásico Cordobés contra Belgrano, Boca va a jugar contra Huracán, Argentinos Juniors contra Lanús, River juega contra el séptimo de la zona A, que por ahora es San Lorenzo, puede ser Defensa y Justicia si gana mañana, Independiente Rivadavia juega contra el octavo de la zona A, que por ahora es Unión, pero puede ser también San Lorenzo como Instituto si ganan el día de mañana también. Vamos con el comentario.
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11: 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Una victoria histórica de Atlético Tucumán en el Estadio Monumental. Le ganó a River 1-0 con el gol de Tesuri. Un saludo muy especial a los amigos de Radio Nacional Tucumán, Mercedes Sosa, AM1190, FM98.7, allí en el Jardín de la República. ¿Por qué ganó el equipo tucumano en el estadio de River después de 464 días sin conseguir una victoria en condición de visitante? Porque fue pragmático y acertó en el momento justo. Esa jugada en el primer tiempo que deriva en el remate de media distancia de Tesuri, que deja sin atenuantes a Santiago Beltrán, que estaba justamente tapado por los futbolistas de River, que no defendieron. Un mal partido de River, el peor desde que Eduardo Caudet es el entrenador. ¿Cuántas veces contamos que el fútbol es un deporte de contagio? Bueno, te acostumbras a ganar, a veces sin jugar demasiado bien, como le pasó a Caudet en el inicio con estos jugadores de River, a los cuales él heredó y de ninguna manera eligió. Pero River es un equipo sin sorpresa, no tiene gol. Parece mentira que un equipo del potencial de River no tenga gol y tampoco genera fútbol. No alcanzó con los cambios que metió el Chacho para el segundo tiempo. Pagaron los platos rotos Mesa, Zubiaure y Ruerto. Bueno, los cambios, Salas no tiene nada que ver con aquel futbolista de Racing. En algún momento lo metió a Juanfer Quintero, el colombiano, que técnicamente nadie le va a discutir absolutamente nada. Y desde el punto de vista físico está muy lejos del ideal. Bueno, rendimientos individuales importantes en el equipo tucumano. Ingolotti, el arquero, para mí dio seguridad toda la noche, más allá de haber calculado mal en algún centro. Ferreira en la zaga central sacó absolutamente todo. El trabajo de Vega y Godoy en la mitad de la cancha, condicionados, los dos jugaron prácticamente todo el partido porque estaban amonestados, lo que obligó Leandro Díaz arriba, a pesar de que Atlético manejó mal algún contraataque que, si hubieran tenido la eficacia para resolver situaciones, tal vez Atlético no hubiera tenido que pasar sus obras en algún momento del partido. Se vino demasiado atrás, se replegó el equipo tucumano y River parecía que estaba al borde del empate. Un cabezazo de Rivero por arriba, Salas de cabeza y la pelota da en el travesaño. A los 30 segundos Petzela la tira por arriba. Lo tuvo Galván después para el equipo tucumano sobre el final del partido. Pero insisto, ¿impuso condiciones de alguna manera el equipo tucumano en el partido? Sí, porque trató de jugarlo lo más lejos posible en Golotti, a pesar de que River en el instante final me parece que trató de acercarse y mereció el empate, más allá de la vergüenza deportiva justamente de Acuña, campeón del mundo con la selección argentina. No alcanzaron con los cambios, tampoco alcanzó con las ganas de Colidio. River, la verdad que el balance es bastante negativo, muy flojo los centrales, fundamentalmente Rivero, fue nulo el aporte de Bustos, demasiado solo en el medio, justamente Moreno, que no pudo resolver todos los problemas que tiene River en ese sector de la cancha, salvo Beltrán, que dio seguridad a lo largo de toda la noche y que me parece que es el mejor futbolista de River en este 2026. Eso habla a las claras del momento de River. Me parece que está muy lejos de lo que pretende el público, que silbó al equipo en el final, aunque no fue una silbatina generalizada. Yo pensé que iba a haber más bronca. Y se inscribe en las páginas de Gloria Atlético Tucumán una victoria histórica que será recordada por décadas. 464 días pasaron para que el equipo del emperador, de Julio César, hiciera historia en el Monumental. Lo ganó Atlético. Sigue River en la Liga Profesional, en los playoffs. Se viene San Lorenzo de Almagro. Pero hasta el momento, para cerrar, les digo que River tiene muchas dudas, pocas certezas. La única que tal vez encontró al arquero, aunque veremos qué decisión toma Coudet con relación a la vuelta de Armani. Es preocupante el presente y el futuro de River. Y veremos el emperador Julio César Falcioni si decide quedarse en Atlético después del 30 de junio.
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0: amigos. Estamos en el post partido, ya lo que ha quedado de esta derrota de River, este gran triunfo tucumano. Atlético se lleva un triunfazo desde la cancha de River, le ganó al Millonario 1-0 con gol de Renzo Tesuri. Ya no queda nadie en la cancha de River, se han ido todos los hinchas muy pero muy preocupados por este presente de River, que venía bien pero que estaba ganando sin brillar y en cualquier momento podía perder. Lógicamente que hoy alistó a un equipo que alternó suplentes con titulares y River terminó sucumbiendo ante Atlético Tucumán. Franco, me dirás cuando tengamos la posibilidad de la conferencia de prensa de Falcioni o de el Chacho Coudet.
1: Todavía están esperando acá que llegue el Chacho a la sala.
0: Perfecto, perfecto, bien. Ni bien esté el Chacho, lo vamos a escuchar al técnico de River, porque es la segunda derrota de River de local. La primera había sido el partido contra Boca y lógicamente hoy se cumple la segunda derrota. Me llamás, Franco, recordame entonces los octavos de final hasta acá. Franco Curión, el Nacional.
1: Sí, tenemos acá los octavos de final confirmados. Los octavos de final confirmados: Estudiantes de La Plata contra Racing, Rosario Central contra Independiente, Vélez contra Gimnasia y Esgrima de La Plata, Talleres contra Belgrano. En Córdoba, Boca se enfrentará a Huracán, Argentinos Junior a Lanús. Como dijimos también, River se enfrenta al séptimo de la zona A, que por ahora es San Lorenzo, pero puede ser Defensa y Justicia si mañana golea en Mendoza, Gimnasia de Mendoza. También Independiente Rivadavia de Mendoza se enfrenta por ahora a Unión, que es el octavo de la zona A, pero puede ser San Lorenzo si lo pasa Defensa, o también puede ser Instituto si mañana le gana Estudiantes de Río Cuarto.
0: ¿Cuántos goles tenés allí? ¿Cuántos goles tiene que hacer Instituto? Porque ahí está una posibilidad. Juega con Estudiantes de Río Cuarto. En Río Cuarto el partido, ¿no?
1: Sí, en Río Cuarto tengo aquí Instituto. Está actualmente con diferencia de gol menos 2. Puede alcanzar a una Unión que tiene más 4. Es decir, claro, tiene que ocurrir una catástrofe.
0: Bien. Debería ganar 6-0. Debería ganar.
1: Exactamente. Un resultado muy difícil, muy, ¿no? Muy abultado.
0: Muy abultado, muy difícil. Pensamos que ya está fuera Instituto por ese resultado, ¿no? Defensa, que venía invicto, empezó a perder en los últimos partidos y como que le falta gol. De cualquier manera enfrenta a un Gimnasia de Mendoza que viene de ser goleado por Independiente de Mendoza en el Clásico, 5-1. Es un equipo que, no sé, me parece a mí que Defensa le puede ganar, pero no por 3 goles de diferencia. Pero los partidos hay que jugarlos, ¿no? De cualquier manera. Ahí puede quedar afuera, es decir, que de la zona A ya están clasificados Estudiantes, Boca, Vélez, Talleres, Independiente, Lanús y San Lorenzo. Falta el octavo lugar. Puede entrar Defensa o Instituto o quedarse Unión, que está en este momento clasificado. Unión tiene 21 más 4 de diferencia, es el octavo. Defensa tiene 19. Si gana, lo supera.
2: Claro, Unión se ha complicado solo en el último tiempo porque venía bien en un momento del campeonato el equipo de Madelón.
0: Pero acá lo que entendemos es que si Defensa le gana mañana a Gimnasia de Mendoza, se clasifica. No tiene que hacer 3 goles. Acá estamos hablando de los goles que tiene que hacer para jugar con River, tendría que para superarlo a San Lorenzo, no para superarlo a Unión. A Unión lo supera ganando nada más, porque tiene 19 puntos y Unión tiene 21 puntos. Así que atención con esto, Defensa mañana ganando en Mendoza lo deja afuera a Unión, que es un gran equipo para mí. Y sería injusto que Unión no jugara los octavos de final, porque insisto, para mí Unión hizo una muy buena campaña y debió haberse clasificado antes, mucho más arriba, pero no ganó algunos partidos o no sacó o no sumó puntos que tendría que haber sumado en algunos momentos del campeonato. Eso por la zona A. Y la zona B, Independiente, River, Argentinos, Central, Belgrano, Gimnasia, Huracán y Racing, ya están clasificados todos. Allí se terminó, ¿no? Los 8 están clasificados ya. Acá no hay posibilidades que cambie esto.
1: No,
0: directamente.
1: No, en la zona B están los 8 clasificados, sí, ya definidos.
0: Ya definidos. Es decir, que la zona B Acá falta solamente que se confirme quién es el octavo de la zona A. Eso es lo único que falta es que se confirme el octavo de la zona A. Así que por allí queda todo y después habrá que ver cómo se juegan los octavos de final. Y por el desaguisado, como decía el recordado Horacio García Blanco, que hizo la AFA, el locao dirigencial, esa locura de hacer un paro, y esta fecha se debió haber jugado ya a principio de marzo, y la terminamos jugando hoy, los cuartos de final lo tienen que jugar entre semana. Eso quiere decir que jugamos un campeonato de domingo a domingo, y cuando llegan los partidos más importantes, que tendrían que descansar más los futbolistas para que se vean mejores partidos, ¿qué hacemos? Los jugamos cada 3 días. ¿Por qué? Porque se me antojó a mí, como presidente de la AFA, porque hice una macana y la justicia me citó a jugarlo cada... hacer un paro dirigencial.
2: Pero ¿cómo decís vos que dice Chiqui Tapia,
0: no lo presidente quieras entender, de AFA? Disfrutala.
2: Claro. Pero es una para locura. Que la gente... Por supuesto que es una locura. Bueno, es el campeonato que tenemos. Lo que pasa es que aquí los éxitos deportivos... El informativo de la selección argentina, los éxitos deportivos de la selección argentina, no sé, me parece que tapan todo el desaguisado del fútbol nuestro, del interno.
0: Bueno, la selección argentina, sí, está bien, pero ya no le perdonan, ya pasó la selección argentina, vendrá otra vez ahora, pero si vos haces bacana cada rato, Franco, vos me dirás si hay informativo a las 9 de la noche, no tenemos información nosotros, si hay informativo vamos a ir. Si no,
1: no hay informativo.
0: No hay informativo, ¿no? Perfecto. Bien, te decía entonces, yo creo que el tema de la programación, del armado de los campeonatos, pero más allá de los 30 equipos, más allá de los 30 equipos que ya están así, perfecto. Pero si vos tenés un cronograma tan acotado, tan con el Mundial, y vos me haces un paro, porque además te llamó la justicia a declarar y todos salen a respaldarlo. Es una locura la dirigencia argentina. Habla de una falta, de una mente tan chiquita, ¿no? Que te da una impotencia.